0: partió. Incluso el propio Lionel Messi también publicó en sus redes sociales una despedida. Incluso se ha revelado que hubo una conversación entre ambos, o un mensaje que le mandó el Indio Solari a Lionel Messi a propósito de la participación de Argentina en la próxima Copa del Mundo. Igor Ochoa, bienvenido.
1: Es así. Imagino yo que las hinchadas se están convocando para acompañarlo.
0: Sí. Multitudinaria va a ser la despedida para el Indio Solari.
1: Indio Solari, claro. Nos evoca también.
0: Por supuesto, y tiene que ver su apodo con, claro, su ídolo futbolístico.
1: Volante de la selección argentina y muchos equipos.
0: Exacto. En este día y cada día publica Boca Juniors, hincha de Boca, el Indio Solari, en sus redes sociales. Bien, escuchando a esta leyenda del rock argentino, vamos al Estadio Nacional. Está jugando la Roja Femenina. Está obligada a ganar Ibobay para mantener viva la esperanza de clasificar a la Copa del Mundo de Brasil 2027. ¿Cómo estás?
2: ¿Qué tal, Rodrigo Contreras Igor? Y no lo está consiguiendo el seleccionado chileno, que cae por 0-1 ante Ecuador con el gol de Justin Cuadra al minuto 37. Una mala salida en el fondo entre Tian Endler, también Naya del López, me parece responsabilidad de la golera que viene de jugar la final de la Champions League en Europa. Pudo haber despejado esa pelota, salió por el medio, una cosa que está... En el manual de la saga, nunca por el medio, encontró desprevenida a López, le robaron la pelota y mandaron a la ecuatoriana el balón adentro para dejar la derrota parcial del conjunto chileno, que claro, busca su opción en el repechaje mundialista. No tiene chance de clasificar de manera directa, ya que por puntaje Argentina y Colombia están escapadas. Chile está ahí tratando de asegurar la tercera o cuarta plaza, pero con este resultado las ecuatorianas pasan a la chilena, y además considerando el otro resultado que se está disputando, que dice que Paraguay lo está ganando 3-0, deja en un escenario bien complejo al conjunto chileno. Recién arranca la segunda parte ante unos 12.000 espectadores. Harto frío, Rodrigo Contreras. El termómetro marca 12 grados acá en Ñuñoa y bajando. Sin embargo, es una semilla en el ánimo de los fanáticos chilenos, que tratan de apoyar al elenco nacional, que le ha costado en este enfrentamiento, que además, dicho sea de paso, va a ser el último que dispute la Liga de Naciones Femeninas, que reparte pasaje a la Copa del Mundo, ya que en la última fecha, que se va a disputar el 9 de junio, el conjunto de Lucho Mena va a quedar libre. Así que es imperioso ganar en esta jornada. Veremos, de momento el marcador está 1-0 gana la visitante.
0: Ya, pues con este resultado, Chile completamente eliminado, incluso del repechaje. Por ahora marcha sexto Chile, porque está ganando Paraguay 3-0 en Bolivia. Argentina iguala sin goles ante Perú. Colombia le gana por 1-0 a Uruguay. Todo en simultáneo. Colombia-Argentina al Mundial por ahora, porque queda una fecha. Venezuela y Ecuador al repechaje, Paraguay quinto con 10 y Chile sexto con 10, peor diferencia de goles para el equipo chileno. Así que por eso marcaba Ivo la obligación de ganar para las nacionales. ¿Cuánto público Ivo en el Nacional?
2: En un principio eran aproximadamente 10.000, sin embargo se abrió la Galería Norte, te digo, 10.000 con la Andes repleta, un poco del sector sur también a un 95%, al lado de la Andes también por el sector norte, pero se abre definitivamente el sector norte, la Galería Norte, atrás del Memorial de los Derechos Humanos, y ahí llegaron unos 3.000 espectadores más. Yo creo que estamos los 11.000 por ahí, pero una buena concurrencia en esta jornada acá en el Estadio Nacional.
0: Perfecto, Ivo. Quedamos en línea permanente para ir marcando, por supuesto, la suerte del seleccionado femenino en esta Liga de las Naciones clasificatorio para el Mundial. ¿Te parece?
2: Sí, pues, acá estamos conectados.
0: Ya, pues, nos quedamos ahí con Ivo Bay en el principal coliseo deportivo de nuestro país. Vamos a la Copa de la Liga. En Collao, Igor, 0-0 Deportes Concepción y Coquimbo Unido. Se cierra el Grupo A. Mirando de reojo el hincha colocolino, el plantel del cacique, este partido, porque va a ser importante para conocer el escenario de Colo-Colo el próximo domingo. Si Coquimbo empata o pierde, Colo-Colo va a entrar a la cancha con opciones de clasificar a semifinales de la Copa de la Liga. Esto no le sirve a Coquimbo. Si gana Coquimbo, hoy se cierra el Grupo A y clasifica a semifinales de este certamen. 0-0 por ahora en Collao.
1: Bueno, se avizoraba una resistencia de Deportes Concepción por cuestiones lógicas, aunque está eliminado es un equipo profesional, pero en la banca además tiene a Nano Díaz, el gestor, el arquitecto de Coquimbo en otras temporadas, y que salió del club con algún litigio. Bueno, en Coquimbo estimaron siempre que este partido tenía este riesgo añadido, porque evidentemente el entrenador no iba a regalar nada. Esperemos, hasta ahora el empate no es bueno para Coquimbo.
0: Recordemos que las semifinales de la Copa de la Liga se van a disputar en la semana del 6 al 12 de julio, o sea, mitad de semana y fin de semana, y de vuelta, y la gran final será el día sábado 18 de julio en Valparaíso, Estadio Elías Figueroa. La final de la Copa del Mundo será el 19, se va a jugar el 18 la final de la Copa de la Liga, eso está ya definido por parte de la ANFP. Y cerramos este repaso de fútbol en vivo con el ascenso. Se cierra la primera rueda, 0-0 San Luis y San Marcos de Arica, 8 minutos del primer tiempo. San Marcos que está ahí en la parte alta, San Luis que está en zona de postemporada por el momento con este empate, 0-0, 9 minutos del primer tiempo. En Collao también llegamos a los 9, 0-0 Concepción y Coquimbo Unido.
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0: Hablamos de la roja de la selección chilena que mañana va a estar enfrentando a la selección de Portugal, 13:45 de nuestro país el partido, transmite Cooperativa. Estaremos pasadita a la 1 de la tarde con toda la previa. Ernesto Contreras estará, Igor Ochoa, Marcelo Bartichotto, Ernesto Díaz Correa, los relatos para este partido de la selección chilena que se va a jugar en Oeiras, muy cerca de Lisboa, la despedida del equipo luso antes de partir con destino a Norteamérica. Escuchemos a Vicente Pizarro, uno de los referentes de este plantel joven chileno. En primer término, le preguntaron sobre el futuro de este seleccionado, el trabajo durante todo este tiempo con Nicolás Córdoba. Escuchamos al actual volante de Rosario Central.
4: Nos estamos preparando para cosas que vienen a futuro. Creo que pensar más allá de eso hoy en día no podemos, es prepararnos bien para las cosas que vienen, formar un grupo de jugadores que sí, como dijo Clemen, tenemos la ambición de sacar esto adelante, de que creemos que Chile en el lugar que está no puede estar y merece mucho más. Entonces creo que generar un grupo competitivo, de que haya jugadores jugando en ligas competitivas, de que miramos con mucha ambición lo que viene a futuro, así que creo que estos partidos nos van a servir mucho y tenemos mucha convicción de que el grupo de jugadores que hay puede sacar esto adelante.
0: También comentó Vicente Pizarro sobre el crecimiento que han tenido los jugadores después de terminar el proceso mundialista como últimos en la tabla, camino al Mundial de 2026. Desde ese momento a esta parte se ha notado un crecimiento dentro de los jugadores. Esto dijo el Bicho Pizarro.
4: Desde que inició el proceso, los jugadores creo que hemos ido creciendo personalmente. O sea, cada jugador ha ido dando pasos en su carrera. Mientras más jugadores tengamos jugando en el extranjero, eso nos va a ir mejorando a todos, tanto personalmente como equipo. Creo que lo más importante es eso, que estemos todos compitiendo a gran nivel, jugando competencia importante. Entonces creo que eso nos va a ir formando como grupo, como jugadores. Tanto eso creo que nos puede llevar a tener buenos resultados, así que estamos muy confiados en esa idea que tenemos y la verdad que muy ilusionados con lo que puede venir.
0: La palabra de Vicente Pizarro. Antes de preguntarle la opinión a Igor, marcar la oncena que trabajó hoy Nicolás Córdoba, que tiene muchas diferencias en relación a lo que contábamos en la jornada de ayer, por ejemplo, y la del miércoles. Lorenz Vigorú en el arco, trabajó con Fabián Ormazábal como lateral derecho, Sierralta y Maripán los centrales, Gabriel Suazo por el sector izquierdo, o sea, en relación al equipo del otro día, Ormazábal y Sierralta ingresando a la zona posterior. Luego en la mitad de la cancha se mantiene Vicente Pizarro, Felipe Loyola, que pasa de lateral a volante, a interior derecho, y Víctor Felipe Méndez como novedad, como interior izquierdo. Y en ataque tres hombres, eso se mantiene. Por el sector derecho Maximiliano Gutiérrez, por el sector izquierdo Lucas Cepeda y como centro delantero Gonzalo Tapia. Allí aparece la novedad de Maxi Gutiérrez en el ataque y lo de Víctor Felipe Méndez ahí en la mitad de la cancha. Igor Ochoa, bueno, yo creo que mañana va a cambiar este equipo, pero hay variantes y novedades.
1: Ya, pero estructuralmente esta formación parece más lógica en cuanto a la disposición del mediocampo, porque está Pizarro, pero está acompañado por Loyoli Méndez, que son jugadores de mucho trajín. En la otra formación aparecía Millán, ¿no es cierto?
0: Exactamente.
1: Claro, es un jugador con características de ataque, entonces parecía demasiado abierto el sistema ahí en la zona media. Bueno, atrás yo creo que están abiertas las posibilidades. ¿Por qué esta formación, cómo la calificó el entrenador? No, como la titular. O sea,
0: ¿no? Sí.
1: ¿La trabajó nomás?
0: Sí, solamente.
1: Ya, entonces.
0: Y siempre, en todos los partidos, el día del encuentro, hace cambio.
1: Por eso, entonces hay que esperar la papeleta.
0: Por supuesto, ¿verdad? Por supuesto. Por eso hemos planteado lo del asterisco.
1: Pero igual hay ciertas disputas que están claras. O sea, Gutiérrez u Osorio. Ahí hay una.
0: Sí.
1: Y después, bueno, si Loyola es marcador de punta, bueno, ahí se abre un espacio en el medio campo. Pero se me ocurre que estos tres que están hoy en esta formación en el medio pueden ser titulares. Esto sí, dicho con el margen de error que tiene cualquier formación en la era Córdoba.
0: ¿Y allí el volante central, Pizarro?
1: Es que se puede abrir un abanico, o pueden jugar dos.
0: ¿Ya? ¿Doble pivote?
1: No, va a ser directamente una línea de tres, porque también, claro, yo entiendo que Gutiérrez y Cepeda van a tener que hacer un trabajo de mucho retroceso.
0: Sí.
1: No, es un partido de alta exigencia, sí, ¿no? Más allá de esas noticias que da usted de jugadores que se lesionan a última hora, por ejemplo en Alemania,
0: sí,
1: estábamos algo de Paraguay, ¿no es cierto?
0: Sí, lo va a contar ese Aguilar.
1: Claro, es cierto, un jugador se puede lesionar también en un entrenamiento,
0: sí,
1: es obvio, pero yo creo que al jugador que va al Mundial le trabaja un poco eso en su cabeza, digamos. Entonces, no sé cuánto arriesgará Portugal en términos de su propia formación, porque queda tan poco para el Mundial que ponen el acento ahí. Pero en el arranque va a ser un equipo ambicioso. O sea, en esos minutos Chile va a tener que estar muy compacto.
0: Mañana va a estar jugando Chile a las 13:45. Entonces, frente a Portugal, luego enfrentará a la República Democrática del Congo. No hemos tenido oficialización por parte del escenario del partido. Acá está Maca preguntando dónde se juega el final. Aún no hay noticias oficiales. La primera opción, la cual se mencionaba hoy, era jugarlo en Francia, en una localidad. Hoy Congo está en Marbella, o sea, está al sur de España. Está allí haciendo la concentración antes de viajar a Norteamérica. Así que veremos si se termina ratificando mañana tras el partido o en la antesala esa sede. Pero el partido se juega sí o sí el martes, y lo más probable es que se cambie el horario, sea a las 2 de la tarde el duelo frente a los africanos. Ya pues, lo último, Igor, lo que señalaba Vicente Pizarro, han crecido efectivamente los jugadores. Varios de ellos han cambiado de destino futbolístico.
1: Bueno, a ver, ¿cuál es el punto de comparación? Hace dos años.
0: Cuando termina el proceso mundialista, tal vez.
1: Ah, ya, porque las carreras de ellos tienen sus particularidades. Por supuesto que Pizarro es más, está jugando en Argentina, tiene que haber subido escalones. El Loyola igual, digamos. Pero la selección no siempre recoge esas pautas de progreso individual, entonces es otra cosa, ¿no? Digamos, la lógica implicaría pensar, mira, bueno, si en un medio más exigente este jugador se perfecciona, tiene que replicarse después en la selección, pero no necesariamente pasa eso, y esa es la tarea del entrenador.
0: Bien, mañana con equipo completo estaremos en Cooperativa Deportes. Recuerde, cerca de la 1:10 estaremos con la previa de este duelo que va a relatar Ernesto Díaz Correa. Portugal y Chile en esta fecha FIFA. Luego estaremos a las 16:30 en el Claro Arena con la previa del duelo entre Universidad Católica y Cobresal por la Copa de la Liga. Luego tendremos novedades de los cruzados también con el Seba Aguilar. 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Volvemos al Nacional. Y Bobay, tiempo de marcador.
2: Tal cual, Rodrigo Contreras, volvemos acá al Estadio Nacional, donde sigue perdiendo el conjunto chileno, ya sobre 10 minutos de esta segunda parte. Digamos, no ha tenido llegadas concluyentes la escuadra de Lucho Mena en lo que llevamos ya de segundo periodo. Las ecuatorianas más que nada aguantando. Recordemos que abrieron la cuenta el minuto 37 con el gol de Justin Cuadra para dejar las cosas 1-0 y también la eliminación del conjunto chileno de la próxima Copa del Mundo que se va a disputar en Brasil. Sigue bajando la temperatura y el ritmo del seleccionado chileno va por las mismas. Sigue perdiendo 0-1.
0: Te cuento que Paraguay le gana 7-0 a Bolivia. Entonces, aunque Chile gane, no va a asegurar hoy una clasificación al repechaje. Tendrá que esperar hasta la última fecha.
2: Y ahora el público acá en el Nacional reclama una infracción penal. Sin embargo, la jueza da la falta a favor de las ecuatorianas. El descuelgue contra el sector izquierdo de Michel Olivares. Chocaba con su oponente dentro de la zona penal. Sin embargo, la principal del partido determinó la infracción, la falta defensiva a favor del conjunto ecuatoriano. Bueno, ahora es en tiempo, todo aquello, tienen que ayudar a parar. Vienen los cambios también en el conjunto visitante. Dilata cada uno de sus movimientos. Sí. El conjunto de la mitad del mundo, resguardando el resultado que le sirve.
0: Sí, bien cobrado, fue falta en ataque de la chilena sobre la defensora ecuatoriana. Ecuador que está trepando a la cuarta ubicación, está entrando a zona de repechaje, por eso es tan importante también para ellas este partido que se juega en Nacional con mucho frío, nos contaba Ivo Bay, sí, ahí en el principal coliseo deportivo de nuestro país.
2: Con cafecito en la mano.
0: Eso está muy bien.
2: Sí.
0: Ya, luego. Harto. Luego.
2: Meo gato es así.
0: Pero preso estadio. Oh, es así. Ya, Ivo, en cualquier momento, o nos llamas cuando haya alguna novedad.
2: Acá estamos, ojalá que sea con un gol de Chile.
0: 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En Collao, 20 minutos del primer tiempo, 0-0 Deportes Concepción y Coquimbo Unido, Grupo A de la Copa de la Liga. Resultado que le conviene a Colo Colo. Rodrigo Gómez, ¿cómo estás?
5: Bien, Rodrigo Contreras, ¿cómo estás? Atento como todo el mundo Colo Colo a esta hora de la tarde a lo que está pasando con este duelo entre Coquimbo Unido, que recordemos tiene esta primera opción, como tú lo has dicho, y el partido frente a Deportes Concepción, que están igualando 0-0. Y que en el fondo le da todavía la opción a Colo Colo de ganar su compromiso y poder encabezar este grupo A de la Copa de la Liga. Hoy variadas actividades a propósito de los 35 años de la obtención de la Copa Libertadores de América. Estuvimos en conversación con el presidente de Blanco y Negro, Aníbal Mosa, que obviamente habló de esta Copa de la Liga cuando hay golazo de Coquimbo Unido, Rodrigo Contreras, de chilena. Gasolo, después de un balón detenido, pivoteo en el segundo palo, se la dejan y de chilena clava el gol por encima de Dutra. Fue la mayor resistencia, lo concreto es que le clavó un golazo.
0: Justo, golves ahí, en Collao.
1: Gasolo, el ex jugador, sí, de Huachipato.
0: Es así. Golazo de Gasolo para abrir la cuenta con este resultado. A esta hora,
5: con
0: la
5: gol
0: foto,
5: eliminado.
0: Claro, con el gol eliminado, y Coquimbo avanza a las semifinales como primer sembrado en esas semifinales por ser el campeón del fútbol chileno.
1: Pero queda bastante.
0: Tiro libre, sector izquierdo. Sí, por supuesto, queda bastante. Al segundo palo, pivoteo, Gasolo, claro. Una chilena. La clava arriba. Gana Coquimbo, 21 del primer tiempo.
5: Rodrigo. Buen recurso, los dos centrales. Fernández en el pivoteo y Gasolo en la Croacia para este gol. Los dos centrales ahí.
1: Ahora, en la fácil uno diría, está bien. Si van los dos centrales, son marcas preferentes. Fernández pivotea solito.
0: Y Coquimbo trabaja muy bien el balón detenido, sí, además.
1: ¿Y por qué pasó eso? Porque Fernández no fue netamente al sector central del área, sino que se quedó abierto a un costado. Ahí yo creo que despistó las marcaciones de Concepción.
5: Bueno, avanzamos ya que cae este gol a los 30 segundos de iniciar el informe de Colo-Colo para...
1: Bueno, son cosas que...
5: Tiene el destino estas situaciones. Vamos a
1: entrar. Tomarse con con decoro.
5: Exactamente. Vamos a entrar en materia con una de las teleseries de este mercado de pases que ya se está hablando hace, bueno, esta semana fundamentalmente, después de las declaraciones de Carlos Palacios, que se ha encendido esta alternativa de ver si es que Boca Juniors está dispuesto a negociar un eventual traspaso a Colo Colo. Recordemos que han sido algunas voces que ya han salido a enfrentar este tema. Hace algunos días fue la directora de Blanco y Negro acá en Cooperativa, Paloma Norambuena, que dijo: querido por los colocolinos, no se le puede cerrar la puerta. Jaime Pizarro estuvo algo más aterrizado en el tema contractual, dijo: no se ve muy posible, habría que negociar. Y hoy la voz esperada era la de Aníbal Mosa, que sabemos hoy encabeza el directorio de Blanco y Negro, está todo ya bajo su control dentro de la concesionaria, y esto respondió cuando le preguntaron directamente si es que Carlos Palacios seguirá siendo una opción para potenciar a Colo Colo.
6: O sea, mira, Carlos, un gran jugador colocolino, si bien es cierto no fue criado acá, pero es una persona que queremos mucho, y van a estar siempre las puertas abiertas, pero él hoy día tiene un contrato de trabajo con Boca Juniors, entonces tenemos que ser muy respetuosos con respecto a eso, pero si se abre la posibilidad, nosotros estamos abiertos de todas maneras.
5: Estamos abiertos de todas maneras. Yo creo que esa es la frase más potente de esta declaración de Aníbal Mosa, porque
0: el otro día fue pesimista Pizarro, por ejemplo, en el tribunal.
5: Pero aquí ya hay una intención expuesta públicamente, más allá de que ellos saben que tiene contrato, que eso se tiene que respetar entre directivas, pero le deja la puerta. La volvió a abrir.
0: Sí. Acá de qué venderá, de qué voluntad, de Boca, del jugador, que el jugador presione. Porque recordemos que las relaciones no están muy buena entre club y jugador. Bueno, hinchada por una parte externa también.
7: Lo esencial es la oferta que haga Colo Colo. Es el punto de partida, ¿o no?
0: La chance es pedir un préstamo, ¿no?
5: Claro, yo creo que aquí lo fundamental es el sentir del jugador. Porque tener futbolistas a disgusto, a ni un equipo le gusta, y cuando ya hay contratos muy extensos, en general, si el jugador ya está demasiado enfocado en que su salida es la opción, los clubes tienden a ceder. Ahora, es un futbolista caro, tiene un contrato extenso, y Colo Colo también tendría que acercar una buena oferta de préstamo, fundamentalmente, ya digamos, por el préstamo, y después cubrir el salario, que también es considerable. Pero así todo, para Colo Colo parece ser una buena alternativa, porque están buscando un futbolista chileno que marque la diferencia. Carlos Palacios ya lo hizo, y por eso, si es que él facilita el camino y tiene la intención de llegar a Colo Colo, y eso puede abrir una negociación, yo creo que ahí va a estar el punto clave, de que Colo Colo lo vea muy abocado a Boca y vaya a romper, a decir: mire, ¿sabe qué? Lo queremos de vuelta. No lo veo en ese escenario.
0: Acá Andrés dice en el chat: Palacio va a llegar, estoy seguro. Boca no lo quiere, la hinchada menos, un préstamo sin opción de compra. Y Sepsi dice: tiene que recuperar el nivel, pero que lo haga en Boca. Hay opiniones en el chat de Cooperativa.
7: Claro, pero obviamente él tiene que sostener su sueldo.
5: Sí, eso no puede variar.
7: Y bueno, en Argentina, Boca y River
0: pagan bien.
5: Pagan buenos sueldos. Entonces, la alternativa ahí, generalmente, cuando los clubes ven que se está generando un problema con el futbolista, es poder cubrir parte de ese salario, y que Colo Colo se hiciera cargo del otro tanto, un cargo por el préstamo. O sea, opciones en el fútbol de poder concretar una transacción, hay miles, sí. Se las inventan en el minuto, pero eso se puede dar. Pero que Boca vaya a perder económicamente, lo veo difícil. Y lo otro es que falta todavía una evaluación. O sea, acaban de echar al técnico, va a llegar un nuevo entrenador, y la mesa directiva, si bien es cierto, tiene muchas críticas, tampoco es que van a desmantelar todo el plantel. Y ahí, Carlos Palacios, la cuota de duda que queda es que no ha jugado este año. Y ante eso, los directivos podrían decirle a los hinchas que están algo molestos por sus declaraciones: démosle el derecho a que juegue este segundo semestre, no lo había hecho tan mal.
7: Claro, o eso lo podría pensar el nuevo entrenador también.
5: También.
0: Claro.
5: No tengo esa característica.
0: Claro, quiere decir que no ha jugado porque está recién operado, es una recuperación larga, y cuando estaba ya en condiciones no fue considerado, que fue ya en los últimos partidos de Boca en este semestre.
5: Y tendría que ser mínimo un año. Entonces, ¿qué es lo que evalúa también la dirigencia de Blanco y Negro? Poder generar fichajes que se incorporen estos 6 meses. Y terminar con el objetivo anhelado, que es volver a la Copa Libertadores, y ahí poder ya tenerlos con un cierto rodaje, no incorporarlos solo para disputar la Copa, o sea, darle ahí un trabajo al técnico.
0: Para hacer un paralelo, Hoy River declaró transferible a Maxi Salas. No está considerado dentro del plantel del segundo semestre por Chacho Coudet y le costó 7 palitos verdes a River.
7: 8.
0: ¿Ocho?
7: Ocho. Mira, dice. Bueno, claro, fue una transferencia en el tiempo de Gallardo. Y como que se quieren sacudir de esos jugadores, pues hay varios ahí que
0: sí, hay varios en la lista.
7: Castaño, en fin, hay
0: un lote muy grande.
7: Pero, bueno, el presidente River dijo, probablemente tengamos que hacer la pérdida en algún caso. Sí. Pero también, obvio, que está esperando una oferta que al menos le mitigue el gasto anterior.
5: Lo otro que podría haber, abrir otro escenario para Colo-Colo es tener la posibilidad de incorporar extranjeros sin sacar a los actuales de la convocatoria. Ahí está por resolverse todavía la situación de Claudio Aquino, que recordemos no ha entrenado esta semana, él sigue fuera de las prácticas y no va a ser considerado para el partido de esta Copa de la Liga. Veremos si ante Cobresal o si definitivamente ya este semestre termina su participación y si es que hay evaluación, como dijo Aníbal Mosa, porque también es una realidad para ellos que termina el contrato a fin de año y si no está cómodo, no está jugando.
7: Bueno, de cualquier manera los días pueden pasar porque viene el Mundial y creo que Boca vuelve a trabajar el 18.
5: Sí.
7: Entonces,
5: hay margen.
0: Oye, Rodri, acá un amigo, hincha colocolino, me dice, ¿cambiará el 11 mañana Fernando Ortiz dependiendo de lo que pase hoy? Si Colo Colo entra eliminado, si entra con opciones.
5: Viene trabajando un once que hoy día no practicó. O sea, hoy día no hubo fútbol, pero la oncena es con Villanueva, que es número opuesto, porque ya el técnico ratificó hoy día que va a atajar en Colo-Colo. En la defensa, Méndez, que lo hemos visto poquito, Javier Méndez, como stopper derecho, Vidal, de líbero, y por el sector izquierdo, Sosa, que tiene que tener rodaje porque está suspendido en el campeonato. Por el sector derecho, Matías Fernández, otro que podría sumar minutos, que junto a Méndez son dos fichajes que han tenido poco rodaje. Por el sector izquierdo, Wimber, reemplazando Ulloa, y en el centro, Tomás Alarcón, cuando hizo fútbol estuvo un canterano, Sebastián Vegas, hay que ver qué pasa con Madrid. Esa es una duda que se va a resolver mañana. Y en el ataque, ahí no hay mayores interrogantes. Repite con Pastrán, con Leandro Hernández y con Correa.
0: Ya pues. Equipo que estará jugando el domingo frente a Huachipato. Veremos en qué panorama y escenario. Por ahora, 29 del primer tiempo en Collao, 0 para Concepción, 1 para Coquimbo, que le da al equipo pirata los pasajes a semifinales de la Copa de la Liga. ¿Nos queda una de Mosa, Rodri?
5: Sí, que fue antes del inicio de este partido, y esto nos dijo cuando le preguntamos si es que, al igual que el entrenador, perder este duelo Deportes Concepción y quedar eliminado de la Copa de la Liga sería considerado un fracaso para el trabajo de Fernando Ortiz, lo respondió Mosa.
8: A ver. O podríamos tener una chance de jugar por la clasificación el día domingo. Yo quiero mirar el vaso medio lleno, así que nosotros tenemos que dar las peleas por todos los campeonatos. Ustedes lo saben, Colo Colo tiene que pelear por todo, hasta por los amistosos. Ahora, el premio gordo, la guinda a la torta, ustedes saben que el campeonato nacional es el objetivo que tiene esta institución, con eso nosotros nos instalamos Copa Libertadores en fase de grupo, pero nosotros no perdemos la confianza de poder pelear también por el tema de la liga, no están los dados echados todavía.
5: Se están tirando en este minuto los dados y la actualidad no tiene a Colo Colo con la primera opción y por el contrario tiene a Coquimbo Unido clasificando, así que Rodrigo Contreras habrá que ver. Mira, la tranquilidad es porque Colo Colo es líder y con 10 puntos de ventaja, o sea, ahí el análisis no, eso pesa mucho para esta primera eliminación, que uno podría decir primer campeonato, claro,
7: porque el premio,
5: que queda en el camino.
7: El premio acá es ir a la Libertadores ¿en qué puesto?
5: Chile 3.
7: Ya. Entonces, bueno, evidentemente si te va bien torneo local, eres Chile 1, ¿no? Eventualmente
5: grupo,
7: Chile 2, claro, pero en fin, hay que esperar también el desarrollo de este partido, si no está todo saldado.
0: Exactamente, todavía queda partido allá en Collao, Rodrigo Gómez. ¿Algo más o estamos?
5: Eso con Colo Colo. Mañana, última práctica y viaje después de almuerzo rumbo a la región del Biobío.
0: Gracias, Rodrigo.
5: Chau, chau.
0: 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Vamos a la pausa. A la vuelta, vamos al Nacional. Sabremos de la Católica y sabremos del Mundial con noticias, novedades, con lesionados. A la vuelta te contamos más.
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10: Diez grados en Santiago.
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0: Adhesivo Bay.
1: Una buena que se concretó. El empate de Chile. El gol de Baistiare Pardo mediante golpe de cabeza al 27. Ahora al 30, penal para Ecuador, para nuevamente ponerse en ventaja. Silva tira ensordecedor hasta ahora en Ñuñoa. Los ecuatorianos que van en busca del segundo, nuevamente ponerse arriba del marcador. Y ahí está, el gol ecuatoriano, 2-1. El penal, una contra, mal parada la saga nacional. Jan Elder que llega mal a la cobertura y logra derribar a su oponente. Mediante revisión del VAR se termina sancionando la pena máxima y lo pasa a ganar Ecuador nuevamente. Había costado tanto el empate chileno, la jugada de Mari Valencia contra la derecha, el gol de Baistiare Pardo, y esto era solamente emotividad. Bueno, rápidamente se disipó aquello. Vaquerizo, la capitana, manda la pelota dentro de la portería. Bueno, 2-1, quedan todavía minutos en el reloj, pero claro, el equipo chileno estaba reaccionando, estaba anunciando algo, después nuevamente otro golpe de cabeza que se va desviado. Después del empate chileno, envalentonaba a los 12.000 espectadores, pero un desaguisado en la saga que no termina culminando con un penal Jan Elder, y 2-1 está la cosa.
2: Bien, con este resultado Chile, sin posibilidades de repechaje, está ganando 8-0 Paraguay en Bolivia.
1: ¿8?
2: Sí, 8-0. Colombia derrota por 1-0 Uruguay, Argentina 2-0 a Perú, Argentina y Colombia al Mundial de Brasil 2027, Venezuela por ahora al repechaje, pero tendrá que esperar la última fecha. Chile, recordemos, hoy termina su participación, así que se quedaría con 10 fuera de la Copa del Mundo, y Ecuador está en la cuarta ubicación con esta victoria parcial, sumando 11 puntos. Está ganando Ecuador, lo está contando Ivo Bay en Cooperativa, en Concepción. Gana Coquimbo por 1-0 sobre el equipo Lila por la Copa de la Liga, 40 minutos del primer tiempo, resultado que le da los boletos a Coquimbo a las semifinales de la Copa de la Liga. A propósito, la Conmebol confirmó hace una hora atrás que el Francisco Sánchez Rumoroso será la sede del duelo de revancha por los octavos de final de la Libertadores entre Coquimbo y Platense. Confirmado ya por Conmebol. A las 2 de la tarde ya Ernesto Contreras confirmaba la noticia de lo de Rancagua, que también está ok por parte de Conmebol. Será la sede para el duelo entre O'Higgins y Boca por la Sudamericana, instancia de playoff.
3: Oh, me parece muy bien, porque son estadios que tienen condiciones de modernidad, ¿no? Más allá de la cantidad de espectadores que puedan recibir. Bueno, Coquimbo lo acomodó, trabajó para eso.
2: Sí, pues sacó butacas.
3: Bueno, muy bien, pues. De justicia, ¿no?
2: Es así. En Concepción Coquimbo, ahí sí, anotaba el 2-0, pero fue anulado por posición de adelanto. Me parece que la están repasando todavía. Aún no hay. Ahí Nano Díaz se agarró con Sepúlveda.
3: Con un jugador que sacó.
2: Sí, con Sepúlveda. Ganó Nelson Sepúlveda. Oh, discusión fuertísima entre los dos. Anduvo enojado. Mira. Mira. Dice de todo, Nano Díaz.
3: Podría haber esperado. ¿Cuántos minutos quedan?
2: 42 del primer tiempo.
3: Raro, ¿eh?
2: Sí.
3: Porque agotó una ventana.
2: Enojadísimo Nelson Sepúlveda, el hijo de todo, Nano Díaz, cuando se sentó en el banco. Anulado finalmente el gol de Coquimbo. Y en el ascenso gana San Luis por 1-0 sobre San Marcos de Arica. Fabián Pastenes anotó el 1-0 para el equipo del Chupete Suazo. ¿Y sabías que hoy un tercio de nuestros auditores nos escucha por la app y por la señal en vivo de cooperativa.cl? 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Mañana estaremos con La Roja y luego nos vamos al Claro Arena, la Católica, que se juega su posibilidad, no depende de sí, para avanzar a las semifinales de la Copa de la Liga. Sebastián Aguilar, ¿cómo estás?
4: ¿Qué tal, Rodrigo Contreras? ¿Cómo estás? Exactamente, la Católica que tiene que esperar el resultado de Ñublense para poder optar a la clasificación a las semifinales de la Copa de la Liga, partidos que se van a jugar en simultáneo mañana, pero la primera tarea es ganar a Cobresal. Desde ahí tiene que empezar a fijarse en el otro partido. Primero, ganar es la misión que tiene la Universidad Católica, y a pesar de esa necesidad, Daniel Garnero de igual forma va a alternar el equipo que viene utilizando en el campeonato nacional, que utilizó en la Copa Libertadores, varios de los que tenían frecuente actividad en esos torneos van a descansar en este duelo ante el cuadro minero.

0: Escuchemos a uno de los que va a tener minutos precisamente mañana, será titular en el mediocampo, Agustín Farías, que esto dice respecto a la posibilidad que han tenido varios jugadores del plantel de ir sumando partidos, da el exigente calendario que ha tenido la Universidad Católica durante el primer semestre.
1: Sí, la verdad que como jugador uno siempre quiere jugar y estar a disposición del técnico. Como bien dijiste, jugué de central, de contención, entiendo que juegan 11, después otros van al banco. Creo que lo más importante es que todo el plantel esté preparado y que los minutos que toque jugar, hacerlo de la mejor manera para que el entrenador los tenga en cuenta.
0: Claro, quiere más minutos, incluso Agustín Farías, a pesar de que ha podido sumar tanto en Copa de la Liga, como hace en este caso, como también alternando en el torneo nacional y algunos minutos también en Copa Libertadores. Además, habla Farías sobre, bueno, la carga física que ha tenido este plantel de la Universidad Católica debido a lo que ha tenido que afrontar en los tres competencias, y además asegura que clasificar a las semifinales sigue siendo un objetivo para la Universidad Católica.
1: Sí, creo que la parte física, trabajarla ahora, creo que no se puede porque no hay día para hacerlo. Al jugar tantos partidos seguidos, creo que no dan los días para trabajar esa parte. Y después, yendo a la pregunta de la clasificación, creo que es importante clasificar. Si bien las chances no están 100%, pero no, hay esperanza de que podamos ganar y esperar qué pasa en el otro partido.
0: La Católica, que finalmente iría con Darío Melo en la portería, a pesar de que Vicente Berneo tiene la suspensión en el torneo, de igual manera se mantiene Melo en la Copa de la Liga. La línea de cuatro en el fondo con Bernardo Cerezo, Daniel González, Juan Ignacio Díaz y Nicolás Lulier en la línea de cuatro. En la mitad de la cancha, Agustín Farías, a quien escuchábamos, junto a Jimmy Martínez y Alfred Canales, dejando en ataque a Diego Corral, Juan Francisco Rosell y Justo Gianni. La más probable formación de la Católica para mañana jugar en el Claret ante Cobresal.
2: Seba, es difícil la ecuación que tiene la Católica, porque de ganar tiene que esperar una derrota en Ñublense y allí tiene que ajustarse los marcadores, porque hoy la diferencia de goles favorece ampliamente a Ñublense. Más 5 tiene el equipo chilenesco, la Católica tiene más 2, son 3 de diferencia.
0: Exactamente, o sea, tiene que ganar la Católica. Si gana por 1 de diferencia, Ñublense tendría que perder por 2.
2: Exacto.
0: Si gana por 2 la Católica, ahí, de ahí en adelante, cualquier derrota de Ñublense le sirve.
3: Bueno, pero más titulares van a estar en la banca, ¿no? Esperando.
0: Sí, claro. Por ejemplo, Fernando Sampedri, Eugenio Mena, Simbi Cuevas, Matías Palavecino está suspendido, recordemos, Johan Valencia lesionado, Sebastián Arancibia lo propio, pero el resto está para, en caso de ser necesario, entrar en el partido.
3: Imagínate un gol de la U de Conce allá, ¿eh?
0: Claro, cambia el panorama.
3: Abre expectativa, bueno.
2: Bueno, se va a jugar a la misma hora, así que estará la expectativa. Lo estaremos contando mañana ahí junto al polaco Golver, Maximiliano Díaz. Estaremos en el Claro Arena narrando el Universidad Católica, Universidad de Concepción, y estaremos marcando minuto a minuto lo que pasa en Chillán entre Ñublense y Cobresal. 6:00 p.m. se van a jugar los partidos. A las 4:30 aproximadamente estaremos al aire post Portugal-Chile. ¿Algo más de la Católica, Seba?
0: Eso con la Universidad Católica ya concentrada entonces para este duelo ante Cobresal.
2: Quedamos en línea porque vamos a hablar de la Copa del Mundo. Hay novedades y de las malas para algunas selecciones. Voy al Nacional. Ibobay, tiempo de marcador. Ya entramos en la recta final del partido. Roja Femenina jugando por la Liga de las Naciones.
4: Tal cual, Rodrigo Contreras, recta final del partido. Hace ya en tiempo las ecuatorianas esperando a que se escurra el tiempo, que ya marca 40 minutos de este segundo tiempo. 2-1 pierde Chile. Desaguisados la saga, fueron condenando el elenco de Lucho Mena, que en estos momentos se encuentre en una posición bien compleja en cuanto a su expectativa de llegar a la Copa del Mundo con esta derrota y el resultado que está alcanzando Paraguay. La goleada que está alcanzando el conjunto guaraní deja fuera sin ninguna chance al elenco nacional, que además en la última fecha va a quedar libre. Desazón total entre las nacionales. A falta de 5 minutos en el reloj, veremos si es que Chile puede igualar y darlo vuelta, y cada vez queda menos tiempo. Y ya después del penal, la reacción que anunciábamos tras el empate de Baitiere Pardo se terminó disipando rápidamente y Chile no logra encontrar juego ofensivo. Pasan los minutos y Chile está quedando fuera de todo acá en la cancha del Nacional. Digamos, de paso, que este es el primer partido seleccionado adulto femenino acá en la cancha de Ñuñoa,
2: sí.
4: Lo cual marcaba un hito para el seleccionado nacional. que lastimosamente no se está celebrando como lo esperaban. Pierde Chile 2-1, Cañuño.
2: Marcamos el final, por supuesto, más adelante en ese partido. 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Estamos a 5 días, 18 horas, 8 minutos del inicio de la Copa del Mundo de Norteamérica. Seba Aguilar con noticias y de las malas para un par de selecciones que están esperando el inicio del Mundial. ¿Cómo estás? Otra vez.
0: Así es, Rodrigo, tal cual, porque hay malas noticias y recientes. En Paraguay estaba jugando un amistoso ante Nicaragua, ganó 4-0 la albirroja, pero el resultado, la verdad, pasa un pelito a segundo plano, porque en el minuto 20 del primer tiempo va al piso Julio Enciso, problema lumbar para el hombre del Racing de Estrasburgo, que había hecho una gran temporada 2025-2026 con el elenco francés, que fue una de las sensaciones del fútbol europeo durante esta temporada. Había llegado al fútbol francés desde la Premier League después de haber prometido en su arranque y no haber convencido del todo. Estaba retomando su nivel en el Racing de Estrasburgo, llegaba con ese ánimo a la selección paraguaya y hoy tiene esta lesión que lo deja en duda absolutamente. Se retiró totalmente desconsolado, entre lágrimas, directo a realizarse exámenes físicos, y está todo Paraguay a la espera del parte médico de la selección albirroja para saber si Julio Enciso podrá o no estar en la Copa del Mundo. Todo indica que por la sensación que entregó el jugador, no va a estar en condiciones de poder llegar a el partido inaugural en una semana más frente al local Estados Unidos, así que veremos qué pasa con Julio Enciso. También son horas claves en Brasil para saber del futuro de Neymar, que recordemos está lesionado, pero la primera información es que iba a llegar a la Copa del Mundo sin problemas y que Carlo Ancelotti lo iba a mantener en la convocatoria. Bueno, habló Carleto hoy respecto de la situación de Neymar y esto dijo sobre la situación física del hombre del Santos.
5: La situación de Neymar es bastante clara, está haciendo un óptimo trabajo individual. Creo que a final de semana, mañana, va a hacer una resonancia, y después de la resonancia, si todo sale bien, puede terminar con el grupo la próxima semana.
0: Ahí está la palabra entonces de Carlo Ancelotti, que vienen horas claves entonces para el futuro de Neymar en la Copa del Mundo.
2: Y para cerrar estas malas noticias, Seba, lo de Alemania también, porque este es un jugadorazo y creo que tenía muchas posibilidades de ser titular.
0: Un candidato incluso a Golden Boy del Mundial, Lennart Karl, el hombre del Bayern Múnich, que había tenido una gran temporada también apareciendo en partidos importantes de la Champions League, sobre todo también en Bundesliga. Hoy se confirma que va a estar fuera de la Copa del Mundo producto de una lesión en un entrenamiento, y se pierde finalmente la Copa del Mundo este joven atacante del Bayern Múnich, que prometía ser una de las joyas de Alemania que tanto necesita en el ataque, porque la verdad está pasando por un recambio algo complicado la selección teutona. Está de más decir que se fue eliminada de la fase de grupos de los dos últimos mundiales, algo que va en total contradicción con su historia en las Copas del Mundo, y ahora tiene esta muy mala noticia con la ausencia de uno de sus jóvenes valores.
2: Van a convocar a San Wedraugo del Leipzig como reemplazo a Carl. Lo tenía ahí, igual que sea, como uno de los candidatos a ser figura joven del Mundial. Jugadorazo, lamentablemente una lesión muscular lo deja al margen, los riesgos.
3: Entrenamiento, sí.
2: Sí, fue en entrenamiento.
3: Correcto.
2: Sí, rotura fibrilar, dice el parte médico de la selección alemana en Chicago, en el entrenamiento previo al duelo frente a Estados Unidos.
3: Bueno,
2: los riesgos que se corren. No, el Enciso, Igor, también puede ser un golpe letal para Paraguay. Jugadorazo. Tuvo un gran año en Francia.
3: Claro, para un equipo que se fundamenta en en la solidez defensiva, en el trabajo de sus volantes, trajinadores, pero necesita mucho a los de arriba. Y Enciso en ese caso es un protagonista esencial.
2: Me llegó un fax. ¿Sí? Un cable, Álvaro Lozano, muy gentil como es habitual, sí. Sea Aguilar. Dice Washington, 5 de junio, Estados Unidos confirmó la emisión de visas para la Selección Nacional de Fútbol de Irán, despejando las dudas sobre su participación en la Copa del Mundo 2026. La confirmación llegó a través del embajador estadounidense en Turquía, Tom Barrack, en medio de la incertidumbre generada por las restricciones migratorias impuestas por Washington a ciudadanos iraníes y las dudas sobre si los jugadores recibirían autorización para ingresar al país donde jugarán la fase de grupos.
0: Un respiro para Infantino en este caso, que era el más preocupado por la participación de Irán. De todas maneras van a hacer base en Tijuana, van a pasar el menor tiempo posible en Estados Unidos, van a jugar cerca de Tijuana, pero en el país en estadounidense, así que van a entrar al país, jugar y se van a devolver a Tijuana para pasar la menor cantidad de horas posibles en Estados Unidos.
3: Sí, este mundial va a tener una serie de complejidades más allá de la cancha.
2: Sí,
3: bueno. Aquí les permitieron entrar. Bueno, sí. Era casi impensable que no, pero bueno, en rigor ya nunca se sabe.
2: La próxima semana, Seba, lo ponemos en la mesa ahí en el temario. Sí. Vamos a hablar de los cooling break y los cambios en el VAR, porque hay cambios muy relevantes que van a comenzar a regir ahora en la Copa del Mundo sobre el VAR, y son varios además.
3: Sí, yo sé que usted también está muy gozoso con eso.
0: Sí, además también durante todo amistoso se ha visto que se está empezando a implementar los límites de tiempo para los cambios. Exacto. Para los laterales, para todo ese tipo de cosas ya están poniéndolo en práctica los árbitros. ¿Sí? Mundialistas durante estos amistosos preparatorios.
3: 5 segundos para el lateral.
0: 5 segundos para el lateral y 10 segundos para salir de la cancha.
2: En un si cambio. No sale de la cancha, minuto afuera sería con 10 de equipo. Sí.
3: Claro, pero está bien, pero salir o no, si no estás lesionado, es como una cosa de tu voluntad. Pero a veces van a sacar un lateral y bueno, no encuentran el destino.
0: Receptor, claro. Al receptor.
3: 5 segundos. Claro. Sí. Me parece excesivo. Creo, no sé. Pero bueno, veremos. Claro, en los mundiales estas cosas funcionan. Después cuando bajan al llano, a los diversos países, ahí otra cosa.
2: Acá en Chile entiendo que el 1 de julio comienza a regir ya la nueva normativa VAR. O la segunda rueda, lo voy a preguntar, si es la segunda rueda o ahora del 1 de julio con la Copa de la Liga.
3: ¿Y quién va a contar los 5?
2: El cuarto jueves me imagino que estará ahí pendiente.
3: El hombre reloj.
2: Ya se evita. ¿Algo más queda en el tintero o estamos con este repaso de la Copa del Mundo?
0: A esta hora hay amistosos preparatorios. El anfitrión Canadá está ganándole 1-0 a Irlanda en 10 minutos del segundo tiempo. Y Haití está derrotando ya en el descanso 1-0 a Perú. Gol de Wilson Isidor en el minuto 18.
2: Anda encendido Haití, el otro día goleó. Ahora está ganando a Perú en Estados Unidos. Bien. Seba, nos vemos el fin de semana. Mañana estarás ahí en la transmisión de Chile. Abrazo.
0: Ahí estaremos. Abrazo grande. Tiene difícil grupo Haití, así que
2: sí,
0: tiene
2: que llegar bien. Vamos al Nacional. Ivo Bay, terminó el partido.
4: Terminó hasta ahora. El equipo chileno se desploma sobre la cancha de Ñuñoa, celebran las ecuatorianas que se acercan a la Copa del Mundo. Chile queda eliminado. Y así lo refleja la expresión corporal de la dirigida de Lucho Mena. Y el cuerpo técnico también, que en este momento le pide explicación a la juez asistente, pero no hay nada que hacer para revertir la historia que ya se sentencia con la derrota chilena en su estreno para el equipo de la Roja Femenina acá en la cancha del Nacional. En el último partido de la Liga de Naciones rumbo a la Copa del Mundo, Chile perdió y quedó fuera de todo. Están desconsoladas las chilenas hasta ahora en la cancha de Ñuñoa.
3: Dígame usted, cortito, ¿cómo era el partido hasta el gol que le hacen a Chile?
4: No, Chile siempre lo salió a aguantar. Los mejores pasajes del equipo nacional, digamos, fueron al final de el primer tiempo, pero asomándose tímidamente ahí sobre la portería ecuatoriana. Y después del empate de Haití Pardo, ahí algo insinuó con mayor claridad el equipo chileno. Sin embargo, nada tan consistente como para por lo menos revertir esa situación o dominar con comodidad el trámite del partido. Siempre las ecuatorianas se vieron un poquitito más concreta a la hora de acercarse al equipo chileno, al arco del equipo chileno, y así se dio la dinámica del partido. Le costó bastante al elenco de Lucho Mena el desarrollo de principio a fin. Algo insinuó con el empate, pero el penal de Tiago Heller echó por tierra cualquier proyección del equipo nacional.
2: Ya pues, Ivo, mañana durante la jornada, la programación de Cooperativa, estaremos escuchando reacciones ante este fracaso de la Roja Femenina. Abrazo.
4: Abrazo, buenas noches.
2: Son las 9 de la noche ya, nos vamos. Vamos. Las disculpas para Álvaro Lozano, pero Álvaro, la noticia al momento lo ameritaba. El fin de semana retornamos con transmisiones, Copa de la Liga, mañana con La Roja. También la información del Polideportivo el domingo. Nos vemos el fin de semana. Chau, chau.
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3: Vamos con más antecedentes y reacciones también respecto de este hecho policial, el hallazgo de un cadáver ahí en Curacaví. Brian Galvez, buenas noches.
4: Buenas noches, Álvaro. Claro, han salido nuevos antecedentes, nuevas reacciones sobre el hallazgo de este cuerpo de un hombre adulto encontrado calcinado y con evidentes signos de violencia a un costado en una ruta de la comuna de Curacaví. De acuerdo a los antecedentes recabados por el equipo ECO, se trabaja en saber si esta persona habría sido asesinada en este sector de la comuna de Curacaví o habría sido trasladada. Es por eso que trabajan en conjunto con la VIP antisecuestro incluso y la BH metropolitana de la Policía de Investigaciones. El hallazgo también ha generado preocupación en las autoridades locales. El alcalde precisamente de Curacaví, Cristian Hernández, aseguró que este tipo de hechos dan cuenta de una realidad delictual cada vez más compleja y advirtió que la comuna se está transformando en el patio trasero del crimen organizado.
5: Lo relevante de esta situación es que ha aparecido estos restos en un barrio, en un camino de Curacaví, que describe una zona residencial tranquila, el de la que no teníamos reportes de ningún tipo de incidente delictual, y que se condice con la ocurrencia reciente de hechos similares, el hallazgo de cadáveres incinerados en el caso de dos de ellos, y lo que nos llama la atención es si en esta ocasión es el lugar en el que se ha hecho el hallazgo. Estamos observando un patrón que describe que Curacaví se está convirtiendo en el patio trasero, el lugar donde el crimen organizado de Santiago está decidiendo terminar sus crímenes.
4: Claro, escuchábamos parte del relato del alcalde de Curacaví, Cristian Hernández, quien daba cuenta sobre esta situación que lamentablemente se había estado hecho más frecuente en su comuna. Las pericias buscan establecer la identidad del fallecido, la data de muerte y si el cuerpo fue trasladado hasta el lugar después de haber sido asesinado en otro punto de la región metropolitana.
3: Gracias, Brian. Buenas noches.
4: Buenas noches.
3: Tenemos también reacciones a esta decisión de las empresas ASA y CAP para retomar la producción de acero en Huachipato. Christopher Espinosa, buenas noches.
6: Hola, muy buenas noches. Continúan las reacciones luego de conocerse el acuerdo entre el grupo CAP y Aceros ASA para que Huachipato vuelva a producir acero en Talcahuano. El alcalde de la comuna, Eduardo Saavedra, valoró que este acuerdo se concrete porque llegará a revivir una histórica empresa, pero además apoyará a cientos de familias que hoy esperan por una oportunidad laboral.
7: Valoramos enormemente el cierre de esta operación que va a permitir que en la fase de construcción tengamos 800 trabajadores y luego en la operación van a ser 500 personas estables de Talcahuano y la región del Biobío que van a tener una oportunidad laboral en una región que hoy día tiene los índices de desempleo más altos del país. Y queremos destacar que también esta inversión que va a estar implementada en el 20% de la superficie de Huachipato va a activar que el modelo industrial de la región del Biobío se siga desarrollando con un modelo sostenible que hemos definido para Talcahuano y para nuestra región.
6: Esta reorganización societaria entre CAP y Aceros ASA permitirá que se vuelva a producir acero ahora en base a electricidad para que así el país nuevamente tenga una siderúrgica funcionando.
3: Nos llama desde la región de la Araucanía Claudio Arévalo, nuestro corresponsal rescate en Collipulli. Claudio, buenas noches.
8: ¿Qué tal, Álvaro? Buenas noches. Hay buenas noticias en Collipulli porque se habían extraviado 4 personas en el sector Termas de Pemehue durante esta tarde. Esto queda ubicado a unos 80 kilómetros de la ciudad de Collipulli. Fueron rescatadas estas personas luego de comunicarse vía celular con bomberos. Se implementó un amplio despliegue por parte de bomberos de Collipulli, de Victoria y también funcionarios de CONAF y de la municipalidad que lograron finalmente dar con la ubicación de estos 4 senderistas que, insistimos, durante esta tarde se habían extraviado en el sector Termas de Pemehue. Fueron rescatados durante esta tarde noche sin mayores dificultades, sin mayores problemas físicos, según se ha indicado a esta hora de la noche. Por lo tanto, hay buenas noticias en la provincia de Malleco.
3: Afortunadamente. Gracias, Claudio. Buenas noches.
8: Buenas noches.
3: 11 grados la temperatura en Santiago y cerramos nuestra síntesis.
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3: Nos espera ella, la medianoche, nos espera también el fin de semana, así que comenzamos a recorrer la música, a viajar las canciones. Comenzamos con Sonido Nacional. Él es Angelo Pieratini. Qué simple vibra nuestro amor. 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
4: 11 grados. 11 grados en Santiago. 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
5: El presidente de los Estados Unidos, Donald Trump, ha nominado hoy día al fiscal general interino Todd Blanche para sustituir de forma permanente a Pam Bondi tras ser destituida en abril. Como Bondi, Blanche, hasta entonces fiscal general adjunto, es considerado un aliado del presidente de los Estados Unidos, que ha ejercido como abogado en diversos casos que ha afrontado el magnate republicano ante los tribunales, y su mandato tiene que ser ahora ratificado por el Congreso. De acuerdo con un video difundido en la red social X por la jefa de gabinete de la Casa Blanca, Susie Wiles, Trump ha nominado a Blanche para convertirse entonces de forma permanente en el nuevo fiscal general tras cesar a Bondi, quien había calificado como una gran patriota y una amiga leal. Volvemos a la música. Considerado uno de los artistas más importantes, uno de los músicos más importantes en Argentina, es cantante, guitarrista, poeta, escritor, compositor, Luis Alberto Spinetta. Seguir viviendo sin tu amor, a última hora en Cooperativa.

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6: Información del fútbol, Copa de la Liga, concluido ya el partido entre Deportes Concepción y Coquimbo Unido. ¿Y qué pasó, Rodrigo Gómez? Buenas noches.
7: Buenas noches, Álvaro. Ganó el visitante, ganó Coquimbo Unido 2-1 a Deportes Concepción y con esto asegura el primer lugar del Grupo A con 14 unidades. Colo Colo ha quedado en el segundo puesto a la espera de su partido del día domingo con 10 puntos, inalcanzable, eliminado Colo Colo de la Copa de la Liga.
6: Gracias, Rodrigo. Buenas noches.
7: Buenas noches.
6: Noticia judicial en la región de Valparaíso, Belén Velázquez, te escuchamos. Buenas noches.
8: Hola, buenas noches. Sí, a dos penas que en total suman 18 años fue sentenciado Mauricio Rojas Ahumada, de 27 años, luego de ser condenado por el homicidio calificado de un joven perpetrado el 28 de agosto del 2024 en el Cerro Placeres de Valparaíso. Es un hecho que ocurrió cuando la víctima se encontraba en su su domicilio cuando es contactada por Facebook por una mujer de identidad desconocida, quien lo invita a salir de su casa para reunirse con ella en la esquina. Y al llegar al lugar, la víctima era esperado por el acusado, quien portando un arma de fuego y con ánimo homicida le disparó en al menos dos oportunidades. Sobre este juicio habló el fiscal de Valparaíso, Juan Carlos Catalán.
9: El tribunal oral en lo penal condenó a 15 años y un día por el homicidio calificado y 3 años y un día por el delito de porte de arma de fuego. Fue un juicio complejo, con un alto grado de dificultad, ya que la defensa solicitaba absolución basándose en la declaración de varios testigos y además en un peritaje a una videograbación que situaba al acusado en un lugar distinto el mismo día y hora de la ocurrencia de los hechos. Sin embargo, aquello no pudo ser corroborado en el juicio, logrando finalmente la condena por los delitos indicados.
8: 18 años en total, entonces, para este joven de 27 años condenado por el homicidio calificado que se perpetró el 28 de agosto del 2024 en el Cerro Placeres de Valparaíso, donde esta persona valió a la víctima luego de citarla a través de Facebook.
6: Consecuencias judiciales también en el caso de sustracción de una recién nacida. De eso nos pone al tanto Claudio Arévalo. Buenas noches.
10: ¿Qué tal, Álvaro? Buenas noches. El juicio oral contra la mujer acusada de sustraer a una recién nacida desde el Hospital Regional de Temuco comenzará en septiembre próximo, según determinaron los tribunales de justicia aquí en la capital de la Araucanía. Hay que recordar que este hecho ocurrió el año 2024, cuando la imputada ingresó a la sección de neonatología y sustrajo en un bolso a la recién nacida, lo que motivó un amplio despliegue policial en aquella oportunidad. Se refirió a esta situación el Seremi de Seguridad Pública de la región, Luis Calderón.
11: Valoramos el que la persecución penal avance en un hecho tan grave y de alta connotación pública, y en dicha instancia mantendremos nuestra pretensión punitiva que como institución realizamos en su momento como querellantes y acusadores.
10: Hay que recordar que por este delito la Fiscalía está solicitando una pena que supera los 15 años de cárcel, mientras el gobierno, que también es querellante en la causa, pidió 20 años de presidio para la imputada.
6: 10 grados la temperatura de este minuto en la capital. Cerramos así nuestra síntesis.
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6: Llega el turno para un medley combo 3. Lo trae Núñez Briceño a última hora en Cooperativa.

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3: 10 grados. 10 grados en Santiago.
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7: La NASA anunció hoy día que el avión experimental X-59 sobrepasó por primera vez la velocidad del sonido, lo que consideró un importante hito en el desarrollo de esta aeronave que pretende impulsar los vuelos comerciales supersónicos silenciosos. La aeronave despegó y aterrizó en la base de la Fuerza Aérea Edwards en California y alcanzó una velocidad máxima aproximada de 1.147 kilómetros por hora y una altitud de 43.400 pies, esto es más de 13.000 metros. Esto durante un vuelo de 81 minutos que comenzó pasadito las 11 de la mañana hora local, informó la NASA en un comunicado. Esta aeronave, el X-59, es un avión experimental capaz de romper la barrera del sonido, pero sin el característico estampido sónico, que era ese ruido que tenía el ya extinto Concorde. ¿Se acuerdan de este avión comercial? El Concorde, que funcionó más o menos desde mediados de los 70 hasta pasadito el 2000, pero que fue muy criticado y se dejó de utilizar justamente por el gran ruido que hacía. Este sería un vuelo supersónico, pero silencioso, el que está probando la NASA. Vamos a la música. Sonido argentino, son Los Violadores, 1-2, ultraviolento.

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5: Hubo disparos al interior de un recinto religioso en Rancagua. Estamos en contacto con nuestra corresponsal, Paola Moreno. Buenas noches, Paola.
6: Buenas noches, así es, porque un hecho insólito se registró en la parroquia Divino Maestro en Rancagua, donde dos sujetos irrumpieron con armas de fuego y efectuaron 10 disparos en contra de un hombre. La víctima recibió 2 disparos y luego se refugió en la sacristía. Mientras tanto, momento de tensión vivieron los feligreses que aún quedaban en el templo tras una misa. El padre Cristian Gadach conversó con Cooperativa y los invito a escuchar sus declaraciones.
7: Y bueno, al terminar la misa, nos fuimos a la parte de atrás del templo nosotros a compartir con el padre Ricardo, cuando todos los familiares salieron, estábamos compartiendo, y en ese minuto ingresa, al parecer, el hijo de esta persona, que había fallecido, esta mujer, corriendo, arrancando de un antisocial que entra por detrás con un arma de fuego y empieza a percutarla dentro del templo. Entonces, toda la gente que estaba, gracias a Dios, en la parte izquierda, y ellos entraron por el lado derecho del templo, ya que estábamos compartiendo allí, van al suelo mientras veíamos este espectáculo de los disparos en contra de esta persona.
6: La ceremonia religiosa se recordó a varios difuntos, entre ellos a una mujer colombiana que fue asesinada hace un mes en el centro de Rancagua y quien era la madre de la víctima. Por eso se investiga un ajuste de cuenta, ya que la víctima reconoció a uno de los autores de los disparos. Mientras tanto, acá continúa la PDI para investigar, ¿cierto?, y hacer las diligencias del caso, revisando cámaras de seguridad y dar prontamente con los autores de estos disparos, Álvaro.
8: Efectivamente, disparos al interior de un templo católico, un hecho inédito acá en el país. Muchas gracias, Paola. Buenas noches.
6: Buenas noches.
8: Tenemos también información policial. Nos vamos a la comuna del Bosque. Brian Gálvez, ¿qué pasó? Buenas noches.
9: Buenas noches, Álvaro. Se trata de una denuncia que realiza una adulta mayor de haber sido víctima de un violento robo al interior de su vivienda. Esto es la comuna del Bosque, donde 3 delincuentes la intimidaron con armas de fuego y un arma cortopunzante para exigirle entregar joyas y especies de valor. El hecho ocurrió en una casa ubicada en calle 18 de septiembre, hasta donde llegaron estos sujetos, de quienes, según el relato de la víctima y sus familiares, la mantuvieron bajo amenaza, apuntándole con una pistola en la cabeza y colocándole un cuchillo en el el cuello mientras registraban el inmueble. Los delincuentes insistían en que la mujer entregara joyas y otros objetos de valor, generando momentos de extrema tensión y temor para la víctima. Pudimos conversar con la hija de la afectada y esto fue lo que nos contó.
10: Y llega mi mamá corriendo a mi casa, pelado, y ella llorando, gritando, que la habían asaltado, que se habían metido a la casa, que la habían encañonado con armas, con un cuchillo, tres gallos. Y claro, ella nos contaba que ella estaba en el segundo piso en su dormitorio, y cuando de repente abre la puerta de su habitación y ve a un tipo alto mirándole, le dice, no hay nada, quédate tranquilita. Que no te vamos a hacer nada, ¿dónde están las joyas? Y de repente ve a otro gallo entrar y eran tres pisos que estaban adentro finalmente en la casa del dormitorio con cuchillas grandes, con armas los gallos, la agarraron, la encañonaron en la frente, le pusieron un cuchillo en el cuello, ¿dónde están las joyas? Mi mamá, por supuesto, que no tiene joyas y es una persona mayor.
9: Claro, y escuchábamos el relato de la hija de esta adulta mayor afectada, quien conversaba con Cooperativa respecto a esta situación. Nos señalaba que al momento de este hecho no había llegado Carabineros. Incluso nosotros estábamos aquí precisamente en la casa recabando esta información y recién hace pocos instantes llegó Carabineros para tomar esta grave denuncia en donde esta adulta mayor sufre este asalto a su hogar, la encañonan y también la amenazan con un arma cortopunzante en su cuello. Por ahora se desconoce el paradero de los responsables y el avalúo de las especies sustraídas, mientras la afectada también se encuentra ahora dando su declaración a Carabineros, Álvaro.
11: Todo muy violento según el relato de la hija de la víctima entonces. Gracias, Brian. Buenas noches.
9: Buenas noches.
11: Y sobre pórticos detectores de metales en recintos educacionales nos informa Christopher Espinosa. Buenas noches.
12: Hola, muy buenas noches. La Superintendencia de Educación modificó el dictamen 65 y lo reemplazó por el número 78, que en la práctica permite, en casos justificados, emplear pórticos detectores de metales en establecimientos educacionales, algo que tomó más fuerza cuando ocurrió el triste episodio del Colegio Nuevos Horizontes en la comuna de San Pedro de la Paz, donde hubo disparos al interior del establecimiento educacional. Fue la diputada Marlene Pérez quien impulsó esta iniciativa y hoy se concreta. Así reaccionó la parlamentaria.
13: Valoro la decisión de la Superintendencia de Educación de autorizar el uso de detectores de metales en establecimientos educacionales. Esta es una medida que debe aplicarse con criterio, pero no podemos perder de vista que esta es una realidad. Hoy las armas están en los colegios. Hace tiempo impulsé esta discusión a través de un proyecto de ley cuyos principios fueron recogidos en la nueva ley de convivencia escolar. Esta resolución permite ahora llevar esta herramienta a la práctica de manera concreta.
12: La normativa dice que no es de libre disposición, sino que deben cumplirse ciertos requisitos, como por ejemplo que la comunidad educativa esté de acuerdo en el uso de esta tecnología para poder detectar armas en los accesos a los colegios.
11: 10 grados la temperatura de este minuto en la capital para este sábado 6 de junio. Las extremas proyectadas son de 7 y 16. Va a estar nublado, eso sí, todo el día. Cerramos la síntesis.
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3: Cooperativa, 11, 6 minutos. 11, 6 minutos.
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11: Lo conocen como el jefe. Su nombre, Bruce Springsteen, y le canta a las calles de Filadelfia.

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3: 10 grados. 10 grados en Santiago. 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
4: 11:33 a última hora en Cooperativa en este viernes 5 en un Santiago que tiene 10 grados de temperatura, con cielos cubiertos, un poco de bruma. Se espera una mínima de 7 y máxima de 16. Una mañana nubosa, pero con una tarde ya más parcial y que se va a mantener hasta el lunes, dice Meteorología. Lo mismo en Rancagua, espera 14, 16 en Valparaíso, 13 para Talca, 12 para Chillán. Llovina matinal incluso en Concepción, espera una máxima de 14 grados. 14 grados también esperan en Temuco con cielos parciales. 13 en Valdivia, en Puerto Montt, 10 en Coyhaique, 17 en Juan Fernández, llovizna matinal en Punta Arenas, que espera una máxima de 8 grados. Al igual que en Valparaíso, lo decíamos, espera 16. La Serena y Coquimbo con cielos parciales también espera 16 grados. En el resto del norte del país, nubes en la mañana. Arica y Iquique esperan 21, 17 en Antofagasta, 20 para Copiapó, y a eso hay que sumar Rapa Nui, que espera una máxima de 23 con chubascos para este sábado. Adelantamos los contenidos, el diario de Cooperativa, luego a las 12 con las informaciones, marcado por la situación que está en desarrollo en la región de O'Higgins, en Rancagua, con el baleo en una iglesia. Hay una persona herida que asistió a una misa por su madre fallecida. Una situación que lleva a cabo la investigación por parte de Carabineros, de la Fiscalía. Vamos a tener luego detalles en la región de O'Higgins. A eso se suma lo ocurrido acá también en la región metropolitana con el hallazgo de un cuerpo desmembrado quemado a un costado de la ruta, esto en Curacaví. Situación que ha ocurrido durante las últimas horas. Otro tema, a propósito de información policial. Durante la semana informamos de lo ocurrido en Valparaíso con esta balacera en el Cerro Rodelillo. Lamentablemente ha fallecido una segunda víctima en torno a esta situación, una mujer de 20 años que permanecía en riesgo vital. Aún no hay detenidos por este hecho policial. Vamos a tener luego información, tomando en cuenta que la delegación quería agilizar el trabajo del servicio médico legal, cuyo personal está en paro también. Entonces, ahí se, estaba un poco más complejo el tema de la entrega del cuerpo. Bueno, luego detalles en torno a ese tema. En la política, la UDI dice que no patrocina, pero que van a votar a favor de la acusación constitucional contra el exministro Nicolás Grau. El exministro de Hacienda, un tema que todo apunta que se presentaría este lunes. Vamos a tener información en torno a esa situación que también ha ocurrido durante esta jornada. En materia económica, ligada a la región del Biobío, con el negocio que se cerró finalmente entre CAP y la empresa de aceros ASA, que finalmente firmaron una asociación. Es decir, CAP le vende Huachipato a ASA y se retoma la producción de acero, pero en una modalidad verde. ¿De qué se trata? Vamos a tener luego detalles. De la previa también de los índices de inflación que se van a conocer la próxima semana, vamos a saber también. Y lo otro, en el tema de deportes, algunas buenas y algunas malas, y algunas expectantes, tomando en cuenta que a las 13:45 de este sábado juega Chile con Portugal, amistoso, transmite Cooperativa desde pasada la 1 de la tarde. Hay que sumar que la Roja Femenina cayó, lamentablemente, 2-1 ante Ecuador en la Liga de las Naciones Femenina, que es clasificatorio para el Mundial, y ya definitivamente quedó sin chances de poder optar a la cita planetaria. Y adicionalmente, noticia también con el triunfo de Coquimbo 2-1 ante Deportes Concepción en la región del Biobío, y eso lleva a que ya quedan clasificados a las semifinales de la Copa de la Liga. Recordemos que esta semana es solo Copa de la Liga, no Campeonato Nacional, y con este triunfo dejó eliminado a Colo-Colo, que tiene que jugar el domingo. ¿Y debido a qué? Porque recordemos que la Copa de la Liga lo conforman los equipos de primera división, se dividen en grupos y clasifica semifinales solo el primero de cada grupo. Y eso ya lo hizo Coquimbo Unido, independiente que Colo-Colo gane el fin de semana, no hay chance de que alcance el puntaje, así que finalmente quedó eliminado Colo-Colo de la Liga de Primera, de la Copa de la Liga, digo. De eso y más, a las 12 en el diario de Cooperativa, edición de medianoche. ¿Sí? Vamos con la música, con Maneskin. ¿Sí? I wanna be your slave. 11:38 a última hora en Cooperativa.

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3: Un herido dejó una balacera al interior de una parroquia en Rancagua en medio de una celebración religiosa. Carabineros y la fiscalía indagan los hechos. Se suma un cuerpo hallado quemado y desmembrado a un costado de la ruta en Curacaví. En paralelo, una joven de 20 años falleció y es la segunda víctima del tiroteo en el Cerro Rodelillo de Valparaíso. Sin patrocinarlo, la UDI apoyará la acusación constitucional contra el ex ministro Grau. Se presentaría este lunes. Presidente de la Cámara pidió que RN haga lo mismo. La CAP y la empresa ASA confirmaron una asociación para reactivar Huachipato. Se retoma la producción de acero de una manera verde. Toda solicitud es evaluada en su mérito. Polémica por los dichos del ministro de Justicia, que no descartó indultos a violadores de niños. El Frente Amplio llamó a tener un estándar para conceder indultos. Corte Suprema rechazó el recurso de amparo y mantuvo la prisión preventiva para el exdiputado Joaquín Lavín León. Banco Estado y el ministro Opoduje presentaron nuevas modalidades de financiamiento para la compra de viviendas. Se incluye un nuevo tramo para la clase media. En el mundo, información del momento, Irán lanzó ataques contra bases de Estados Unidos en Kuwait y Bahrein. También atacó a los países del Golfo anteriormente en un nuevo intercambio de disparos con Washington. Putin descartó reunirse con Zelensky. Y en los deportes, Coquimbo venció a Concepción y dejó eliminado a Colo-Colo de la Copa de la Liga. La Roja Femenina cayó ante Ecuador y quedó sin chances de clasificar al Mundial. Esta tarde, el amistoso entre La Roja y Portugal se juega en Cooperativa Deportes.
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3: ¿Cómo están? Buenas noches. Bienvenidas y bienvenidos a esta edición del Diario de Cooperativa que hacemos desde nuestros estudios centrales y también con información del momento en materia internacional, que ya lo tiene con más detalle cooperativa.cl para que lo puedan revisar en profundidad ahí, pero lo decíamos hace instantes que Irán lanzó ataques contra bases de Estados Unidos en Kuwait y Bahrein. Esto fue durante la madrugada, varios ataques contra bases militares estadounidenses, decíamos en Kuwait y Bahrein, que el ejército norteamericano aseguró haber interceptado. Dice la Guardia Revolucionaria iraní mediante un comunicado, cito textual: atacamos las bases de Estados Unidos en la región con misiles lanzados en respuesta al ataque estadounidense contra las islas de Sirik y Keshm. Previamente, el Comando Central de Estados Unidos informó de que sus fuerzas atacaron instalaciones de radar de vigilancia costera iraníes ubicadas en Gurut y la isla de Keshm, después de que Irán lanzara drones en el estrecho de Hormuz. Parte de la información internacional del momento que contamos aquí en Cooperativa para arrancar este noticiero. Tenemos a esta hora acá en Santiago cielos cubiertos y bruma, 9,8 grados la temperatura, se espera una mínima de 7, máxima de 16 para esta jornada, con cielos nublados, parcial en la tarde. Gran parte del país se va a mantener en esas condiciones. Chubascos solo en Chile insular. Rapa Nui espera 23, Juan Fernández espera 17. 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
3: Vamos a comenzar con información policial. En las últimas horas, contacto con la región de O'Higgins a propósito de un hecho que ocurrió al interior de una parroquia en Rancagua. Paola Moreno, buenas noches.
4: Buenas noches, así es, un hecho insólito se registró en la parroquia Divino Maestro en Rancagua, donde dos sujetos jóvenes irrumpieron con armas de fuego y efectuaron 10 disparos en contra de un hombre. La víctima recibió 2 disparos, según testigos, y luego se refugió en la sacristía. Pero se vivieron momentos de tensión, ya que en el templo se encontraban alrededor de unas 60 feligreses que aún permanecían ahí luego de una misa. El padre Cristian Gadach conversó con Cooperativa y los invito a escuchar sus declaraciones.
5: Y bueno, al terminar la misa, nos fuimos a la parte de atrás del templo nosotros a compartir con el padre Ricardo, cuando todos los familiares salieron, estábamos compartiendo, y en ese minuto ingresa, al parecer, el hijo de esta persona, que había fallecido, esta mujer, corriendo, arrancando de un antisocial que entra por detrás con un arma de fuego y empieza a percutarla dentro del templo. Entonces, toda la gente que estaba, gracias a Dios, en la parte izquierda, y ellos entraron por el lado derecho del templo, ya que estábamos compartiendo allí, van al suelo, mientras veíamos este espectáculo de los disparos en contra de esta persona.
4: Se investiga un ajuste de cuentas, ya que la víctima reconoció a uno de los autores de los disparos. Además, Carabineros se constituyó en el lugar para resguardar el sitio del suceso. Mientras llegaba hasta este templo, la Brigada de Homicidios y la fiscal Javiera Ahora Oro del equipo del crimen organizado.
3: Ya, una situación que se mantiene en desarrollo con estas investigaciones, Paola, a propósito de esta situación inédita que ocurre al interior de una parroquia ahí en la capital de la región de O'Higgins. Gracias, Paola, por el contacto.
4: Buenas noches.
3: Buenas noches. Eso se suma a lo que ha ocurrido también en las últimas horas acá en la región metropolitana con el hallazgo de un cuerpo calcinado. Esto de un hombre, esto a un costado de un camino rural en Curacaví. Las autoridades investigan si detrás del crimen existe algún vínculo con un posible secuestro, vinculación al crimen organizado, por ejemplo. Brian Galvez tiene el informe.
6: El cuerpo de un hombre adulto fue encontrado calcinado y con evidentes signos de violencia a un costado de una ruta en la comuna de Curacaví. Según los antecedentes preliminares entregados por el equipo de crimen organizado y homicidios de la Fiscalía, el hallazgo se produjo en el camino a la Aurora, donde trabajadores del sector rural advirtieron la presencia de un foco de fuego en las cercanías de la vía. Tras dar aviso a personal municipal, se descubrió que entre los restos calcinados se encontraba el cuerpo de una persona, lo que motivó el despliegue del equipo ECO y de personal especializado de la PDI para realizar las primeras diligencias en el sitio del suceso. Sobre este hecho se refirió al fiscal ECO, Ernesto Navarro.
7: Personas que se encontraban realizando labores agrícolas en el sector acá en la comuna de Curacaví dan alerta y dan cuenta que había un bulto que se estaba incendiando. Concurre Carabineros del sector conjuntamente con Seguridad Ciudadana de la comuna de Curacaví, quienes se percatan que se trata de un cuerpo humano, el cual se encontraba desmembrado y se encontraba en ese momento quemándose. Por lo tanto, dan cuenta esto a la Fiscalía ECO, quienes concurrimos al lugar conjuntamente con la Brigada de Homicidio. Nos pudimos percatar que se trata de un sujeto, un hombre de alrededor de 25 a 30 años, hasta el momento no ha podido ser identificado, y estamos tratando de identificarlo y realizar todas las labores tendientes a encontrar a los autores de este hecho.
6: El hallazgo también generó preocupación en las autoridades locales. El alcalde de Curacaví, Cristian Hernández, aseguró que este tipo de hechos dan cuenta de una realidad delictual cada vez más compleja y advirtió que la comuna se está transformando en el patio trasero del crimen organizado.
2: Lo relevante de esta situación es que ha aparecido estos restos en un barrio, en un camino de Curacaví, que describe una zona residencial tranquila, el de la que no teníamos reportes de ningún tipo de incidente delictual, y que se condice con la ocurrencia reciente de hechos similares, el hallazgo de cadáveres incinerados en el caso de dos de ellos, y lo que nos llama la atención es si en esta ocasión es el lugar en el que se ha hecho el hallazgo. Estamos observando un patrón que describe que Curacaví se está convirtiendo en el patio trasero, el lugar donde el crimen organizado de Santiago está decidiendo terminar sus crímenes.
6: Respecto de las posibles líneas investigativas, la Fiscalía indicó que no se descarta ninguna hipótesis. Por lo mismo, junto al trabajo de la Brigada de Homicidios, también se dispuso la participación de la VIPE Antisecuestro de la PDI, con el fin de verificar si existen denuncias por presunta desaparición o secuestro que pudieran estar relacionadas con la identidad de la víctima o con las circunstancias en que su cuerpo fue abandonado en este sector de Curacaví. Las pericias buscan establecer además la identidad del fallecido, la data de muerte y si el cuerpo fue trasladado hasta el lugar después de haber sido asesinado en otro punto de la región.
3: Información en desarrollo. Lo mismo en la región de Valparaíso por un hecho que ocurrió en la noche del miércoles en la noche, casi madrugada del jueves, pero que se mantiene su investigación en desarrollo. Y todo porque hablamos de esta situación balacera que ocurrió en el Cerro Rodelillo de Valparaíso, y durante la última jornada se confirmó el deceso de una segunda joven a raíz de esta situación. Belén Velázquez tiene la nota.
8: Una mujer de 20 años es la segunda persona fallecida que deja la balacera ocurrida el miércoles por la noche en el Cerro Rodelillo de Valparaíso. La información fue confirmada por el Hospital Carlos Van Buren, lugar hasta donde llegaron las 9 personas que recibieron disparos luego de que en dicha jornada un auto irrumpiera en el pasaje Labrín de Rodelillo disparando en ráfaga, se presume con al menos un arma automática. Producto de ello, una mujer de 19 años falleció esa misma noche. 7 personas se mantienen graves y la mujer que había quedado en riesgo vital en estado de extrema gravedad fue la que falleció recientemente pese a los esfuerzos médicos y el soporte vital que se le había aplicado, según explicó el delegado presidencial de la región de Valparaíso, Manuel Millones.
9: Tenemos que lamentar el fallecimiento de una segunda víctima producto de esta balacera, y esta mañana muy temprano se ha comunicado de parte de la dirección del hospital este segundo fallecimiento. Ahora bien, dado que el servicio médico legal está en un paro, conversamos ayer con su director de modo tal que en el turno crítico o ético pudiera atender a la primera víctima y, por cierto, también a la segunda que falleció. Y así se está haciendo para que podamos entregar los restos a sus familiares y pueda tener una sepultación este fin de semana. También nos hemos hecho cargo de una inquietud o denuncia de unos familiares desde el punto de vista de la falta de coordinación entre ambos servicios para recibir a una de las personas heridas en la urgencia del Hospital Gustavo Frique. He convocado a ambos directores, también a la Seremi, para que se produzca una coordinación tal como aconteció en su minuto con la pandemia.
8: Con diligencias en curso, se mantiene la investigación por la balacera ocurrida en Rodelillo, que deja 2 mujeres jóvenes fallecidas y 7 heridos graves, uno de ellos adulto mayor. Investigación que lleva a cabo la Policía de Investigaciones y que de momento se mantiene sin personas detenidas.
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3: Vamos a cambiar completamente de tema, vamos a ir a materia económica y en la región del Biobío, porque una reorganización societaria permitirá que Huachipato vuelva a producir acero en el Biobío. Esto porque Aceros ASA y el grupo CAP llegaron a un acuerdo para que la industria produzca en base a electricidad el acero, es decir, de manera verde. La nota con Christopher Espinosa.
11: Una buena noticia es la reorganización societaria entre el grupo CAP y la empresa Aceros ASA. Esto en la práctica va a significar que Huachipato vuelva a funcionar para producir acero de una manera distinta a la que se conocía acá en la región del Biobío, ya que pasará de la quema de coque a una fuente eléctrica para realizar la fundición y poder echar a andar nuevamente los laminadores. Así es como lo explica Hermann von Mühlenbrock, gerente general de Aceros ASA.
12: Huachipato tiene grandes potenciales que, sumados a las capacidades, al conocimiento y a los modelos de trabajo que tiene ASA, sin ninguna duda nos permitirán construir un polo de desarrollo en el Biobío donde realmente se produzca un acero verde, un acero sostenible y seamos capaces, como dije anteriormente, de generar industria manufacturera nacional, porque tenemos la convicción, como lo hemos hecho hasta ahora, de que Chile necesita industria manufacturera y podemos competir con cualquier acero que llegue de cualquier parte del mundo.
11: En definitiva, esto implica la ejecución del denominado acero verde, ya que el proceso será más limpio y en base mayoritariamente a la recolección de chatarra. Nicolás Burr es gerente general del grupo CAP y entregó la visión por parte de los ex dueños de Huachipato.
13: Lo que hace especialmente relevante este acuerdo es que une de manera muy natural las capacidades de ambas compañías. Por una parte, la experiencia en el proceso productivo de ASA y por otra, la infraestructura estratégica disponible en Huachipato. Esto nos permite potenciar una actividad importante para el país y proyectarla hacia el futuro, con un modelo productivo más sostenible y alineado con los desafíos que hoy enfrenta la industria, especialmente en materia de descarbonización.
11: Hay esperanza que esto impacte de manera positiva en el empleo. Los trabajadores observan cómo será este proceso. Escuchamos a Héctor Medina, presidente del sindicato número uno de trabajadores de Huachipato, y a Fernando Orellana, presidente del sindicato número dos.
14: Vamos a recuperar nuestros puestos de trabajo, ¿cierto? No en un 100%, porque sabemos que son siderúrgicas eléctricas y que obviamente están relacionadas con el acero verde, pero un porcentaje alto sería lo ideal de recuperación de puestos de trabajo, porque tenemos las capacitaciones y las condiciones, ¿cierto?, de ser siderúrgico.
15: Sí, es un renacer para la parte de acero para el país, para Chile. O sea, ya no vamos a estar tan abandonados en depender 100% de los aceros que se compran en el extranjero. Por lo tanto, eso es un gran logro para el país. Es un acero, ¿no es cierto?, que es muy ecológico. Este acero es de chatarra, ¿no es cierto?, de un 90%, 80% de chatarra y demás son otros productos que se le echan.
11: La transacción involucra $130 millones. La proyección de inversión alcanza los $484 millones. Pasará a esta nueva sociedad 91 hectáreas, cerca del 20% del paño que tiene Huachipato, para que vuelva a funcionar la siderúrgica ahora de una manera distinta.
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3: Vamos con los deportes. La Roja va a la cancha este sábado para enfrentar a la Portugal de Cristiano Ronaldo, previo al Mundial, lo más cerca que vamos a estar del Mundial. La Roja femenina quedó sin opciones de clasificar al Mundial adulto tras perder ante Ecuador acá en el Estadio Nacional. Y en las últimas horas Coquimbo avanzó a semifinales de la Copa de la Liga al derrotar a Concepción y de paso dejó eliminado a Colo-Colo. Rodrigo Contreras lo cuenta en Cooperativa Deportes.
16: La selección chilena tendrá un desafío de alta exigencia. Este sábado La Roja enfrentará a Portugal en el viejo continente en su primer partido de esta fecha FIFA previo al Mundial. Nicolás Córdoba, su entrenador, comentó sobre su posible sucesor y no tuvo problemas en señalar el deseo de que Manuel Pellegrini sea el elegido.
17: Todos queremos que venga, eso no lo puedo esconder. Para nosotros que estamos en la juvenil sería un verdadero honor poder trabajar con él. Y eso el tiempo lo dirá, en el sentido, yo lo he dicho, estoy a disposición, disfrutando cada momento que me ha tocado vivir en la selección mayor, disfrutando cada sudamericano que nos toca vivir con las juveniles, y sabiendo que estamos haciendo un lindo trabajo y que ojalá pueda tener los frutos que nosotros creemos que debería dar.
16: Por su parte, la Roja femenina se quedó sin opciones de clasificar al Mundial tras caer 2-1 ante Ecuador en el Estadio Nacional. A una fecha del final de la Liga de las Naciones, las chilenas no tienen chances matemáticas de jugar el repechaje. En tanto, en la Copa de la Liga, Coquimbo Unido avanzó a las semifinales tras vencer 2-1 en Collao a Deportes Concepción, resultado que deja sin posibilidades matemáticas a Colo-Colo, que jugará este domingo ante Huachipato solo por cumplir. Más allá de esto, Fernando Ortiz, el entrenador del Cacique, ya anticipa el mercado de pases invernal y la posibilidad del retorno de Carlos Palacios.
18: Ya todos conocemos las características que tiene Carlitos y lo que ha dejado en esta institución. Él dijo que siempre va a tener las puertas abiertas de Colo-Colo y así es. Nosotros todavía no hemos hablado de jugadores con respecto a los que pueden llegar a venir. Y en su momento, si se llegáramos a hablar sobre Carlos, tendré mi opinión con el presidente y veremos.
16: Este sábado se definirá el grupo B de la Copa de la Liga con los duelos entre Universidad Católica y Cobresal y Ñublense frente a Universidad de Concepción, donde los chillanejos tienen la primera opción de avanzar a semifinales. Cerramos con Roland Garros, ya que el alemán Alexander Zverev y el italiano Flavio Cobolli definirán el título este domingo. El germano derrotó en 4 sets al checo Jakub Menšík, mientras que Cobolli pasó sin jugar por el retiro de su compatriota Mateo Arnaldi. Fue la información del deporte en el diario de Cooperativa.
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3: Vamos con otras informaciones a la política, porque hay polémica. En el Ministerio de Justicia, luego de una entrevista de su ministro, el titular Fernando Rabat, en CNN Chile, donde, ojo, no descartó que violadores de menores puedan recibir un indulto bajo el argumento de que toda solicitud, esto es textual, toda solicitud es evaluada en su mérito. La declaración inquietó al ambiente parlamentario, donde reconocen que se trata de una facultad presidencial, pero que se debe tomar con los pies en la tierra. Así lo comentó el diputado del Partido de la Gente, Patricio Briones, y también habló al respecto el diputado de RN, Diego Chalper.
19: Cuando hablamos de indultos, hablamos de una facultad presidencial para ejecutar justamente perdonazos a quienes han cometido delitos o crímenes en el pasado. Creo que el presidente tiene toda la facultad para emitir y hacer efectivo estos perdonazos, siempre manteniendo los pies en la tierra para no generar mayores complicaciones, específicamente aquellos que buscan justicia.
20: Lamentablemente esta discusión se ha ido a un lado distinto de donde tiene que estar. Los indultos son una atribución presidencial para circunstancias extraordinarias que normalmente en mismo esta opinión debiesen circunscribirse a razones de salud.
3: Ya, hay la voz de Patricio Briones y de Diego Chalper. Una visión más crítica la tienen los representantes de la oposición, más a la de la izquierda de la oposición. De hecho, desde el Frente Amplio llaman a tener un estándar para conceder indultos. Es decir, que ningún condenado por delitos sexuales a menores tenga esa posibilidad. Así lo plantea la jefa de la bancada, la diputada Carolina Tello.
21: La prioridad debe estar en proteger a las víctimas y no en buscar mecanismos que terminen favoreciendo a sus agresores. Eso es gravísimo. Nos preocupa, además, que el ministro de Justicia se niegue a establecer límites claros y deje la puerta abierta a evaluar caso a caso, incluso a condenados por este tipo de crímenes. Hay delitos que cruzan una línea ética y social que el Estado debe defender con firmeza.
3: La voz de la diputada del Frente Amplio, jefa de bancada, Carolina Tello. En el Ministerio de Justicia reconocen una molestia por cómo se han interpretado estas declaraciones. De hecho, el ministro Fernando Rabat sostuvo una reunión con el presidente José Antonio Kast en La Moneda y en su salida aclaró de manera reiterada, repetidamente, que lo que él quiso decir en esa entrevista en CNN es que cada solicitud se evalúa en su mérito, que no puede entregar lineamientos generales. De hecho, acusó incluso una mala edición periodística.
22: Cada solicitud de indulto se va a responder en su mérito, eso es todo. ¿Sabes lo que pasa? No cabe ninguna duda con relación a menores de delito grave. Una solicitud de indulto se responde en su mérito conforme a los antecedentes que arroja el expediente. Mis declaraciones no deben haber generado ningún tipo de revuelo. Lo que generó revuelo fue una edición de mis declaraciones que es algo que no corresponde. Mis respuestas son muy claras. Toda decisión de indulto se va a adoptar conforme al mérito de los antecedentes que existan en la carpeta administrativa que se abra al efecto.
3: Ya, es la voz del ministro de Justicia, Fernando Rabat. En campaña, el presidente José Antonio Kast descartó indultar a violadores de niños en la campaña presidencial. Sin embargo, hoy por hoy, el subsecretario del Interior, Máximo Pavés, respaldó los dichos del ministro de Justicia afirmando que la ley obliga a revisar caso a caso todas las peticiones que el derecho corresponda. Y de hecho, hasta el momento, se han recibido más de 40 solicitudes de indulto. Una de, esto en general, no solamente por este tipo de delitos. Una de ellas, eso sí, una de las 40 solicitudes de indulto ya fue denegada por la actual administración. Seguimos en política. La acusación constitucional que republicanos y nacionales libertarios preparan contra el exministro de Hacienda Nicolás Grau comenzó a generar sus primeros efectos políticos en el oficialismo, pensando en que ya se va a presentar el lunes, como fecha estipulada. Mientras la UDI ya da señales de que podría respaldar el libelo en la sala, RN por ahora marca distancia, aunque el presidente de la Cámara pide que RN haga lo mismo. Lo que la UDI, respaldar el libelo. Camila López tiene el informe.
1: A menos de una semana de que termine el plazo legal para presentar acusaciones constitucionales contra exministros de Estado, republicanos y libertarios continúan reuniendo apoyos para el libelo que preparan contra el exministro de Hacienda Nicolás Grau. La ofensiva se basa en los cuestionamientos sobre el manejo fiscal durante la gestión de Grau, a quien acusan de haber incumplido sus deberes de probidad, transparencia y correcta administración financiera. Y aunque en el oficialismo existe coincidencia en la necesidad de revisar los antecedentes, la iniciativa está generando distintas miradas al interior del sector, principalmente por el momento en el que se impulsa cuando se tramita el proyecto de reconstrucción y por la falta de una coordinación previa entre los partidos del bloque. En este contexto, el presidente de la Cámara de Diputados, el UDI Jorge Alessandri, señaló en una entrevista que si bien su partido no suscribirá la acusación, existe disposición a respaldarla cuando sea votada en la sala, ya que el peor escenario, dijo, es la división de votos oficialistas, una posición que luego reafirmó la jefa de bancada de la UDI, Flor Baez.
4: Nos hemos formado la convicción como bancada de la UDI, de acuerdo a lo informado por nuestros abogados, que la acusación constitucional tiene el mérito suficiente para apoyar esta acción constitucional. Como bancada tenemos que hacer efectiva la responsabilidad del ex ministro Grau, que ocultó mañosamente información sobre la deuda pública que afectó a los beneficios sociales y que hoy quieren imputar esa responsabilidad al gobierno del presidente Kast.
1: Sin embargo, las declaraciones de Alessandri generaron incomodidad en otros partidos de Chile Vamos. El jefe de bancada de Renovación Nacional, Diego Schalper, aseguró que hasta ahora no hay una decisión colectiva del bloque y que su partido nunca recibió una comunicación formal respecto de un eventual respaldo al libelo.
5: Mire, yo desconozco si eso es una decisión institucional de la UDI. A mí, por lo menos, ni el presidente de la UDI ni la jefa de bancada de la UDI me han planteado eso. Nosotros desde Renovación Nacional queremos ser extremadamente responsables, vamos a esperar el escrito que se presente, entiendo, la próxima semana. Una vez que tengamos ese escrito lo vamos a revisar jurídicamente y a partir de ahí vamos a convocar una reunión de bancada donde ya se ha visto ante la opinión pública que hay miradas distintas y en ese cuadro vamos a tomar una decisión, porque permítanme decirles que hasta que el escrito está presentado es un proyecto de acusación.
1: Por ahora los impulsores del libelo siguen en etapas de socialización del texto entre las distintas bancadas, todo mientras el plazo para presentar formalmente la acusación constitucional termina el próximo 11 de junio, fecha que marca los 3 meses desde la salida de Nicolás Grau del gabinete.
3: Cerramos en materia económica. La próxima semana se actualizan los datos de inflación. El IPC de mayo, ¿cómo va a estar en torno a aquello? Sabemos de eso y más de economía con Gonzalo Aguirre.
23: El alza en el precio de los combustibles por la guerra en Medio Oriente y un mayor precio del dólar son algunos de los factores que se han dejado sentir en el incremento de la inflación en los últimos meses, con un IPC que en abril llegó a 4% en 12 meses y variaciones mensuales de 1% en marzo y 1,3% en abril. Ahora, para el resultado de mayo, que se conoce el próximo lunes, las estimaciones contenidas en las últimas encuestas económicas del Banco Central fluctúan entre 0,3 y 0,4%. De todas maneras, la medición esta vez deberá considerar caídas en los precios de las bencinas y del diésel, aunque también está el efecto del bencinazo de fines de marzo y la posterior alza de mediados de abril. Sobre los factores a considerar para la próxima publicación, esto comentó Gonzalo Escobar, académico de la Facultad de Economía y Negocios de la Universidad Andrés Bello.
24: La atención debe estar puesta en la inflación subyacente del mes de mayo, que no considera los alimentos y la energía, pues esto nos puede permitir confirmar si el alza de los precios está contenida principalmente en sectores de consumo masivo o si la actividad económica y el consumo interno se están frenando. Esto puede ser explicado por los últimos IMASEC y por lo tanto este es el factor que está presionando los precios a la baja. Por lo tanto, son factores a analizar, como también seguir viendo y midiendo el impacto que tienen los combustibles sobre el costo en la cadena de suministro.
23: Otro efecto inevitable que se dará a conocer el lunes, a menos que el IPC de mayo sea cero o negativo, es una nueva alza en la unidad de fomento. Si se cumplen las estimaciones de mercado y la variación mensual es de 0,4%, la unidad de fomento sumaría 122 pesos y llegaría a los 40.885 al 9 de julio. A propósito de inflación, el viceministro de Economía y Minería, Daniel Mas, estuvo en una actividad en el centro de Santiago donde se inauguró un nuevo local y cadena de supermercados de descuento de Cencosud, orientado a los barrios y con precios más accesibles. Allí destacó la iniciativa como un aporte del sector privado y del mercado a un momento complejo, con caídas en el crecimiento y mayor inflación. Así habló el ministro Mas.
2: Chile se encuentra en un proceso de reconstrucción nacional. Venimos de una década de estancamiento que no solo golpeó los grandes índices macroeconómicos, sino que afectó directamente el bolsillo de la clase media y los costos de vida de nuestros barrios. Frente a este escenario, nuestro gobierno ha definido un rumbo claro: recuperar el crecimiento a través de la libertad económica y la iniciativa privada. Formatos como Don Salva son el ejemplo exacto de cómo el mercado reacciona con agilidad para ofrecer soluciones concretas en momentos complejos.
23: Y siempre que se habla de inflación, aparece también el tema de la tasa de interés, que durante este 2026 se ha mantenido en el nivel alcanzado en diciembre pasado, de 4,5%. Es también lo que se proyecta para la reunión de política monetaria del 16 de junio.
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3: Un herido dejó una balacera al interior de una parroquia en Rancagua, esto en la región de O'Higgins, en medio de una celebración religiosa. Carabineros y la fiscalía indagan los hechos. Se suma a un cuerpo hallado quemado y desmembrado a un costado de la ruta en Curacaví. En paralelo, una joven de 20 años falleció y es la segunda víctima del tiroteo en Cerro Rodelillo, en Valparaíso. Sin patrocinarlo, la UDI apoyará la acusación constitucional contra el exministro Grau y todo apunta a que va a ser este lunes la presentación. El presidente de la Cámara pidió que RN haga lo mismo. La CAP y la empresa ASA confirmaron una asociación para reactivar Huachipato. Se retoma la producción de acero de una manera verde. Y en los deportes, Coquimbo venció a Concepción y dejó eliminado a Colo-Colo en la Copa de la Liga. La Roja Femenina cayó ante Ecuador y quedó sin chances de clasificar al Mundial. Esta tarde, desde la 1:30, el amistoso entre La Roja y la Portugal de Cristiano Ronaldo se juega en Cooperativa Deportes.
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3: El partido a la 1:45, cuarto para las 2 de la tarde, ¿sí? De manera oficial. Y desde la 1:30, la transmisión de Cooperativa Deportes con el relato de el pequeño gigante, Ernesto Díaz Correa. Tenemos a esta hora 9,2 grados en Santiago, cielos cubiertos, un poco de bruma, se espera una mínima de 7, máxima de 16. En la mañana va a estar con muchas nubes, en la tarde ya parcial. Y en esas condiciones se va a mantener gran parte del país, al menos durante la mañana. Entre Arica y Copiapó, por ejemplo, cielos nublados, máximas entre 17 y 21 grados. La Serena y Coquimbo va a estar parcial con máxima de 16. Valparaíso también, lo mismo, con nubosidad en la mañana. Y entre Valparaíso y en Concepción, misma condición. Temuco, máxima de 14, 13 en Valdivia, cielos parciales también en Puerto Montt, 13 de máxima, 10 para Coyhaique. Llovizna matinal en Punta Arenas, se espera una máxima de 8, y lo decíamos, chubascos durante la madrugada y parcial durante el día en Juan Fernández, se espera 17, chubascos todo el día en Rapa Nui, esperan 23. Gracias por la sintonía, ya llega lo mejor del día. Que tengan un gran fin de semana. Chao.
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7: 9 grados. 9 grados en Santiago.
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7: Cooperativa. 12:33 minutos. 12:33 minutos.
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9: Ahí estamos escuchando uno de los primeros grandes éxitos del Pollo Fuentes. Resulta que 60 años después escuchamos Vida.

0: Pérez es nuevo, ¿ah? Hace parte de la nueva producción discográfica El Pollo Fuente, con 60 años de carrera, después de 20 años sin un nuevo disco, ya tiene esta producción y este Vida, ¿ah? ¿Cómo te va, Pollo? Muy buenos días.
1: Hola, Cecilia, qué gusto saludarte, te mando un abrazo. Un
0: igualmente.
1: De tener contacto contigo, querida amiga.
2: Gracias. Hola, Pollito.
1: Hola, mi hijo lindo, te mando también otro abrazo. Qué bueno estar en buena compañía, sí, Sebastián, por favor. Sí. En buena compañía, en cooperativa, amigos. Gracias por permitirme saludar a la gente que nos escucha, que es tanta.
2: Oye, era cuando escuchábamos Te Perdí, clásico, típico, bueno, era solo un chiquillo, podríamos decir, a propósito de tu otro gran éxito. Y de ese chiquillo ya pasaron 60 años de carrera.
1: Imagínate, nunca en la vida pensé que 60 años después iba a estar cantando todavía con el cariño de la gente, haciendo un recital muy bonito en el Teatro Caupolica, el Teatro
0: Municipal
1: de Santiago, y luego después en Antofagasta, y se viene también una pequeña gira por unas 6-8 ciudades de Santiago en los próximos días. Así que feliz, pues, ¿no? Agradecido de Dios y de la gente que me ha aguantado tanto tiempo.
0: Ahora, me interesa que nos cuentes sobre este nuevo álbum, ¿no? ¿Qué onda? Sí. ¿Qué estilo? ¿Qué se te dio por grabar de nuevo? ¿Cómo te sientes? Claro. ¿De qué hablan estas canciones? ¿Qué Pollo Fuentes están mostrando? ¿Qué etapa de tu vida? Si están mostrando esta nueva etapa de tu vida.
1: Correcto. La verdad es que yo ya no pensaba grabar más, ya lo había decidido, porque todas las presentaciones que hago siempre me están pidiendo, ahora solo un chiquillo, Te Perdí, El Bombo, El Chin Chin, etcétera, etcétera. Entonces dije, ya, ¿para qué voy a grabar? Pero se acercaron una productora con la que estoy trabajando, un par de compositores, tres compositores, y me dijeron, queremos hacerte canciones para El Pollo Fuentes de hoy, El Pollo Fuentes de 78 años, con una gran experiencia, y que todavía sigue viviendo con hartas ganas y con harto ánimo. Y así resultó, bueno, me convencieron porque me mostraron las canciones y me gustaron. Esta Vida, que habla precisamente de lo que ha sido mi vida, de algunos detalles importantes de mi vida, y también otra que viene pronto, que se llama El Último Baile, que es un poco despidiéndonos con mi mujer de lo que es la vida, porque ya estamos... esa pared del fondo como que se empieza a acercar, pero falta todavía, pero igual preparándonos para lo que viene. Y hay un tercer single con el Puma Rodríguez también, Cecilia.
0: Ah, no, Puma. A ver, ¿cómo sí. es eso?
1: Sí, grabamos juntos, ya está grabado, ahora hay que mezclarlo, masterizar, y se llama Nunca Te Perdí. Míralo, qué divertido.
0: Ya, Nunca Te Perdí, ya.
1: Es un poco respuesta al Te Perdí. Yo la tenía para grabarla yo solo, pero le mandé a José Luis como cuatro canciones y se enamoró del Nunca Te Perdí y me dijo, hermano, esta grabo, si no, no grabo nada más.
0: Ya.
1: Así que está grabada.
0: ¿Y tienes hay otros dúos o otras colaboraciones?
1: No.
0: El único, no, ya.
1: El único, sí, a nivel internacional. Y oye, 6 o 7 canciones más van a completar el álbum.
2: Oye, Pollo, pasaron 60 años de carrera, pero pasaron 20 de tu última producción, El Corazón Loco, que es un tremendo, tremendo, tremendo disco que te lo produjo Álvaro Enríquez, que tiene una sonoridad muy de 2000, o sea, era un disco muy actual. Fue siempre muy muy destacado, sonó muchísimo en ese minuto. También ya obviamente pasaron 20 años, es otro el momento de la vida, como tú dices, pero también desde la sonoridad también es bueno mantener una vigencia. ¿Cómo convive un poco con eso? O sea, yo no me imagino al Pollo haciendo urbano o haciendo trap, pero sí con los sonidos de hoy también hay ciertas conexiones, ¿no?
1: Sí, yo, bueno, siempre he tenido contacto con la gente joven, y me acerqué hace 20 años, como tú recuerdas, a Álvaro. O sea, hice un comentario que me gustaría grabar con él y me llamó de vuelta inmediatamente y me invitó a que hiciéramos un disco, y resultó muy bien. El Corazón Loco, Calderero, que fue otro de los que funcionó muy bien. Y hoy día también estoy rodeado de pura gente joven. Sí, las canciones hablan de un viejo de 78, pero el sonido es moderno. Y la mezcla y todo lo demás está hecho con pura gente joven. Así que creo que esa es la receta ideal. Este cantante audiencia se rodea de gente joven para que le llegue a todo el mundo el mensaje.
0: Ahora, cuando tú dices me rodeo de gente joven, con todos estos 60 años de trayectoria, dirías que eso de toda época pasada fue mejor, es un mito. ¿Cómo lo ves eso, si comparas la calidad musical, no, todo eso?
1: Sí, no, mira, es que sentimentalmente uno puede decir todo tiempo pasado fue mejor, pero quizás no sea cierto, porque cada momento es bueno. Yo recuerdo mis primeros años, pero con mucho cariño, cuando comencé grabando en estudios muy, muy simples, con guachupistas, qué sé yo, y hacía milagros. Lucho Torrejón, el ingeniero de esos tiempos. Y más para atrás me encanta Lucho Gatica, me encanta Antonio Prieto y Presley y todo lo demás. Pero también hay que respetar lo que se está haciendo hoy. Y por supuesto, yo siempre estoy escuchando rock también. Y no solo me rodeo de gente joven, escucho lo que la gente joven hace hoy día. Ahora, si tú me preguntáis por la música urbana, hay cosas que me gustan, otras que no me llegan. Pero o sea, es cosa de la edad y de gustos también, pero respeto todos los gustos. Y yo diría, en resumen, todo tiempo es bueno, todo tiempo es mejor.
0: Claro.
1: Cada día es mejor.
0: Y qué bueno saberlo de una persona como tú, que lleva 60 años de carrera. Yo pensaba, pareciera, ¿cómo que 60 años de carrera? Tiene más años de carrera que de vida, más o menos. Ah.
1: Por suerte partí joven, partí a los 18, 17.
0: Oye,
1: me hubiese encantado haber partido a los 12, Cecilia, va a tener unos añitos menos. Pero ya no voy a.
0: Pero se te escucha regio y en muy buen estado anímico, físico, artístico, sí, sí. Todo, ¿no?
1: Sí, a Dios gracias. Mira, soy un agradecido a la vida. He hecho lo que me gusta, mi vocación. No todo el mundo, casi nadie tiene la ocasión de hacer lo que, de trabajar en lo que más le gusta. La gente me tiene cariño, me ha permitido cantar durante tanto tiempo, donde voy soy bien recibido, mi familia sana, mis hijos, mis nietos, mi mujer. Así que más puedo pedir, nada más, darle gracias a Dios y al entorno.
2: Ahora, claro, el Pollo hace 20 que no grababa, pero ha mantenido vigencia total. Con tus shows particulares, sí. Propios, pero también con los inolvidables, o sea que recorren el país donde también. Van, de que te contra llenan ahí con Gloria Benavides, con tu gran sí. amigo Wildo, con Germán Casa, la Zabaleta, el maestro Horacio ahí en la dirección.
1: No,
2: también es un fenómeno. Pero un fenómeno bonito ese también, Pollo, porque uno podría, siempre cuando se habla de los inolvidables, uno dice, claro, van a recorrer, van a ir para allá y van a ir cuatro personas, pero llenan en todos lados. Hay un fervor, sí. Lo solicitan de todas partes y eso termina siendo un compromiso súper genuino entre quienes los escuchan, entre los fanáticos, los que vivieron esa época, la nueva ola, y ustedes.
1: Sí, funciona muy bien. Fue una idea de Wildo, la conversó conmigo, lo había visto en España, y con cantantes de nuestra época en España que hacían algo parecido, y montamos este Inolvidable de siempre, hace ya como casi 7, 8 años, que se llama ahora Inoxidables de siempre, porque lleva mucho rato ya canturreando. Y felices, porque no solo cantar, es convivir con amigos de siempre, con los Zabaleta, con Wilde, en fin, nos conocemos de toda una vida, claro. Así que es rico además viajar con ellos, con la Glorita Benavides, ese es.

0: final de mi show en una canción que se llama Cantando, digo, y espero que Dios me permita cantar algunos años más, porque es lo que me gusta, es mi vida. El día que no lo pueda hacer va a ser fuerte, va a ser un golpe sí, al, al sí, corazón.
1: Pues, es bien incomprensible para los que no somos artistas, pollo, como entender eso, ¿eh? Lo de el imán que sí tiene el escenario para el artista, y que bueno, lo vimos con Tony Bennett, que llegó hasta casi los 90, lo vemos con Mick Jagger, que ya claro, está arriba de los 80 y sigue ahí haciendo rock en, arriba del escenario. Hace un rato hablábamos del Indio Solari en Argentina, que murió hoy, que tenía 77, que también estaba estaba siempre presente. Es increíble cómo sí, el escenario, por más que tú digas no voy a hacer más show, es como imposible para el artista desprenderse de esa, de ese rincón, de ese rito que tiene el escenario.
0: Sí, sí. No, es una necesidad ya no del bolsillo. Bueno, nunca fue una necesidad del bolsillo. A uno le gustaba esto y afortunadamente puedes vivir y vivir bien de la música. Pero hoy día es una necesidad del alma, del corazón. Yo en un escenario me siento realizado, es donde mejor lo paso. Y veo la reacción de la gente, más encima que están todos contentos, emocionados, que cantan, que bailan, que ríen, que lloran. No, es tan difícil pensar en no hacerlo más, que da un poquito de susto.
2: Ahora, para que, atención todo Chile, las próximas fechas de los conciertos, justamente de esta gira que está haciendo el Pollo por sus 60 años de carrera, el 22 de agosto en Chillán, el 29 de agosto en Rancagua, el 5 de septiembre en La Serena, el 18 de octubre en Concepción, el 6 de noviembre en Temuco, todo programa hasta el mes de noviembre, o sea,
0: sí,
2: todo ya esté listo y dispuesto.
0: Sí, no, espectacular. El 25 de octubre voy a hacer un show en Caupolicán que se llama José Alfredo Fuentes y sus amigos, porque voy a celebrar mi cumpleaños el 25 de octubre y además los 60 años, así que le cuento ya a la gente que siempre está pidiendo un lugar en Santiago, ahí en el Caupolicán,
2: el 25 de octubre.
0: Van a ir hartos amigos míos, van a estar cantando.
2: Oye, y en los conciertos que hace en esta gira, cantas tus grandes éxitos, me imagino, si no la gente no te lo perdona, y los nuevos, esto de este nuevo sí, álbum. Ahora, ¿cómo ha sido la recepción, correcto, del público a las nuevas canciones?
0: Muy bueno, porque normalmente la gente, como te decía antes, quiere escuchar los clásicos, y los clásicos se los canto, pero yo te diría que el punto cúlmine del espectáculo que estamos realizando ahora es con Vida, y especialmente con El Último Baile, porque está muy bien interpretada, y es una canción que le llega especialmente a la gente, a mis poetas, que son los que llenan los teatros. Yeah. Entonces, el punto más alto. Recuerda después ese El Último Baile, especialmente va a ser un single que sacaremos en unos 2 o 3 meses más.
1: Bueno. Oye, la presencia ahí hace algunas semanas ahí en el municipal, bueno, fue sold out, agotado total. Llegar a ese escenario sí, también es súper simbólico para tu 60 Gold, como se denominó. El show fue una experiencia bien notable, ¿no?
0: No, quedé muy contento porque 10 días antes ya no quedaba ninguna entrada, y la gente fue de tan amorosa, tan cariñosa, y lo mejor es que salieron todos felices porque fue un show muy completo, aparte de cantar por supuesto mis clásicos y los nuevos, hago algunas cosas que a mí me gustan y que no tengo la oportunidad normalmente de cantarlo, además con una gran orquesta, con 20 y tantos músicos, eso sonaba muy bonito. Además con pantalla donde vas mostrando parte de tu vida, y hay el trabajo de actores también para la gente que va a ir a las próximas celebraciones de los 60 años. Hay 3 puntos en el show, 3 momentos en que hablo del comienzo, donde hay un pollo joven que va camino a un estudio y lo reciben los primos, que era el grupo que me acompañaba en ese tiempo. Hay otro momento en que estoy en la incertidumbre de si seguir o no haciendo televisión, que fue antes de hacer el programa Éxito del año 84. Aparece Alfredo Lamadrid, representado por un actor, aparezco yo y una secretaria, y hay una conversación bien interesante. Y al final está mi padre murió muy joven, de 48, yo de 8. Es la persona que siento que me ha querido más en la vida, y me hubiese encantado que hubiese visto que su hijo tuvo éxito en lo que es la música. Y José Martínez, el actor, hace un monólogo muy bonito de 2 o 3 minutos, en donde converso con mi padre.
2: ¡Ay, qué lindo! O sea, un espectáculo muy emotivo sí, también, ¿eh? Bueno, Pollo, te damos
0: está bonito.

0: Sí, completo.
1: Te damos las gracias, felicitaciones por estos 60 años de carrera. Entonces, todas las fechas ya las hemos dicho, y en el Caupolicán, el día de tu cumpleaños, el 25
0: también
1: de octubre. Ya. Que estés muy bien, Pollo, que te vaya regio.
0: Gracias, mi niña linda.
1: Chao.
0: Gracias, muchas gracias.
2: Chao, Pollito.
0: Por la oportunidad que me dan de estar con usted.
1: Chao,
0: un abrazo cariñoso, los quiero mucho. Gracias.
1: Chao. Igual, chao.

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2: Mesa de reporteros y reporteras, estamos esta mañana junto a Rodrigo Vergara mirando esta amenaza, advertencia de Estados Unidos a Chile con nuevos aranceles a productos nacionales como la fruta y el salmón. Pero la justificación apunta a un tema aparentemente distinto, la fiscalización de bienes elaborados con trabajo forzoso. Queremos entender lo que hay detrás de esta decisión, cuál es el riesgo para las exportaciones chilenas y cuánto espacio hay para la negociación. Conversamos a esta hora con Claudia Sangüesa, ex subsecretaria de Relaciones Económicas Internacionales, una de las autoridades que encabezó las conversaciones con Washington durante el gobierno anterior sobre aranceles. ¿Cómo está, Claudia? Muy buenos días.
3: Muy buenos días, muy bien, gracias.
4: Gracias a usted por el contacto. Ha sido difícil entender la ida y venida de la política internacional norteamericana, pero tratemos. En algún momento usted encabezó esas negociaciones cuando el presidente Trump sale a los patios de la Casa Blanca, yo lo recuerdo, con un listado así como en un cartón diciendo, ¿se acuerdan? ¿Cuánto porcentaje iban a subir los aranceles? Ya, una cuestión bien sui generis. Ya eso era raro. ¿Se avanzó? ¿Cuánto se avanzó en esa conversación sabiendo que teníamos el TLC como paraguas hace mucho tiempo ya los dos países en esta relación comercial?
3: Sí. Y bueno, ese fue justamente lo que el 2 de abril, de hecho, el 2 de abril del 2025 estábamos con el presidente Boric en India, ¿no? Nosotros con una delegación grande del sector privado y de otras personas de los distintos mundos culturales, académicos, etcétera. Y ese día lo que se anunció fue una serie de lo que llaman sobretasas arancelarias, producto de lo que argumentó el gobierno de Trump en ese momento, de una falta de reciprocidad en el comercio internacional. Entonces, países que tenían que en el fondo, de lo cual Estados Unidos estaba importando mucho más bienes de los que exportaba y por lo tanto tenía un déficit comercial, con esos países se les aplicaba una fórmula que daba una sobretasa arancelaria. En el caso de Chile, Chile no tiene un déficit, Estados Unidos no tiene un déficit comercial con Chile, de hecho. Sin embargo, igual se le aplicó una tasa, la mínima, que decíamos que un arancel universal de 10%. Ahora, nosotros efectivamente iniciamos una serie de acercamientos con el gobierno de Estados Unidos, un poco porque teníamos un tratado de libre comercio que libera de aranceles a todos los productos chilenos y a todos los norteamericanos que entran a Chile. Entonces, teníamos ahí un marco normativo internacional como de reciprocidad. Pero lo que ha estado pasando a nivel internacional es que justamente esas reglas que rigieron el comercio global hasta ese minuto, ya estaban siendo completamente no respetadas.
4: Claro, Claudia, ya. En ese marco ahora aparece esta amenaza de llegar al 12,5, pero como decía Verónica, como por importar productos del trabajo forzoso o fruto de ese trabajo forzoso en alguna parte del planeta. Uno lo interpreta de inmediato, Estados Unidos mira a sus competidores en el mercado mundial. ¿Pero es plausible una cosa así?
3: Bueno, lo que está haciendo Estados Unidos es usar un instrumento legal que llaman Section 301, Sección 301, donde justamente argumentan que pueden discriminar a países y por lo tanto sus productos, en este momento forma, lo están argumentando además universal, para países que comercien con, o que importen bienes producidos en otros países que usan trabajo forzado. Ahora, es importante decir que Chile tiene ratificados cerca de 10 acuerdos internacionales de la Organización Internacional del Trabajo, donde se compromete con los temas, son convenios de la OIT, que incluyen el convenio 29 sobre trabajo forzoso, y lo que pide Estados Unidos es que respeten sus estándares, los estándares de Washington, no la legislación multilateral, los estándares multilaterales que Chile ya cumple además.
2: Sí, sí, se entiende.
3: Entonces, ahora, ¿por qué pasa esto? Esos aranceles que puso el gobierno de Donald Trump en el 2 de abril del año pasado, fueron declarados ilegales por la Corte Suprema de Estados Unidos.
2: Ah.
3: ¿Ya? Y lo que el gobierno está usando, está buscando otros instrumentos legales para poder poner estos aranceles.
2: Porque Claudia, entiendo. ¿Y qué tendría que demostrar Chile para defenderse? Que no hay trabajo forzoso en sus exportaciones, ahí en el trabajo en el salmón o en la fruta, que hay trazabilidad laboral suficiente, o que sí se controlan los bienes importados que entran al país para que en esos bienes no haya habido trabajo forzoso.
3: Hasta donde yo entiendo, lo primero que tiene que hacer, porque estos no han sido todavía impuestos, este nuevo arancel de 12,5%. Lo que está pasando en Estados Unidos, en este momento nosotros tenemos, si le tiene un arancel, una sobretasa de 10%, para todos los productos que no están exceptuados por otros marcos legales. Por ejemplo, los cátodos de cobre, nosotros lo anunciamos también el año pasado, estos están con sobretasa cero, están no están pagando este arancel de 10%. Son los otros productos de la canasta exportadora que nos han ayudado básicamente a diversificar también los productos de exportación, los que están siendo afectados por esta sobretasa. Y entonces lo que se anuncia ahora es la posibilidad de que ese 10 en realidad sea 12,5%. Por lo tanto aumente, y eso perjudica a estos sectores, a no ser que Chile de nuevo acuerde con Estados Unidos, respete más bien sus estándares que otros, pero sus estándares no están siendo reconocidos por el resto del mundo. O sea, nosotros tenemos acuerdos multilaterales que son los que Chile adhiere, que son acuerdos multilateral significa por todos los países, y esos son el marco sobre el cual nos movemos. Entonces, lo que tiene que Chile ahora es participar de esta, estas son como lo llaman investigaciones. Entonces, va, hay un proceso donde puede participar Chile en bajo la sección 301. Ahora, después del anuncio, entiendo que es hasta el 6 de julio Chile puede participar y argumentar. Bueno, todos los argumentos que nosotros le señalamos a Estados Unidos en ese momento, nosotros tenemos un TLC, el TLC obviamente regularmente se evalúa, sí, se mejora, ¿cierto? Pero ese es, esos son los acuerdos bilaterales internacionales que Chile tiene sobre los cuales nosotros dialogamos. Estados Unidos quería dialogar sobre otro acuerdo distinto, que es el que veníamos conversando. Sin embargo, ese otro acuerdo, que se llama acuerdo por aranceles recíprocos, no, nosotros finalmente no lo firmamos porque no estaban siendo liberados de la sobretasa arancelaria en más del 95% de los productos. Entonces no sirve tampoco, y el gobierno hoy día lo que tiene que hacer es mejorar también esa negociación con ellos.
4: Antes que se nos vaya el tiempo, ¿cuál debiera ser la mirada del gobierno de Chile respecto de este, comillas, como nuevo orden comercial al que nos estamos enfrentando? Algo de eso habló ayer incluso el expresidente Boric en Europa. ¿Hay algo que hacer desde Sudamérica, tal vez como bloque, con gobiernos incluso que pueden ser afines al presidente Trump?
3: Claro, estos son temas, diría yo, de estados, porque no son temas de corto plazo, son temas de largo plazo, y aquí se está refiriendo un orden hacia adelante de muchas decenas de años. Entonces, esto es un tema importante y relevante para los próximos mínimo 50 años, ¿sí? Y por eso el diálogo es, y la conformación de diálogos más estructurados en nuestra región es muy importante, porque la región de, o sea, nuestra región tiene problemas bastante comunes. En este caso, afortunadamente Chile tiene recursos como los minerales críticos estratégicos, son estratégicos para el mundo en los próximos también 50 años, para el cambio de la matriz energética, para el cambio de la para el desarrollo tecnológico que está viendo, y lo que Chile tiene que hacer es como pensar en qué le beneficia también a los intereses de nuestro país o de la economía este nuevo orden mundial. En general, Chile ha tomado más bien una distancia de pertenecer a equipos, digamos, a grupos. ¿Y por qué? ¿Por qué? Porque se fija más bien en los intereses nacionales, y lo que le importa, creo, a las personas y al país es que aquí haya inversiones, es que aquí haya una economía que se desarrolle, que haya un desarrollo productivo en nuestro país, que se mejore el crecimiento, independiente de las fuentes y los importadores que quieran llegar, siempre que cumplan con los estándares que Chile ha definido para sí mismo, y por lo tanto nosotros les pedimos a los países que respeten también nuestras legislaciones internas y nuestra autonomía, de alguna manera. Y Chile lo que tiene puede hacer es colaborar con esa conversación, formar lazos importantes tanto en nuestra región como en el resto de Asia también. Eso es lo que Chile ha estado haciendo, además participando del vínculo con los países de sudeste asiático y el resto de Asia, que es tan importante también para nosotros en todos los sentidos. Ese es Asia, además, es el mundo que está hoy día creciendo y desarrollándose, y de ahí podemos aprender mucho también.
2: Es la economista, ex subsecretaria de Relaciones Económicas Internacionales, Claudia Sangüesa, en el diario de Cooperativa. Muchas gracias por esta conversación, Claudia, que tenga buen día.
3: Con gusto.
4: Hasta luego, gracias.
3: Que tenga buen día igual. Chao, chao.
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0: Rodrigo Gómez, Estadio Monumental, hay homenajes a esta hora. Habló el Tano Ortiz, hoy día Colo Colo puede quedar también eliminado de la Copa de la Liga. Todo eso lo cuentas tú, Rodri, en este arranque ya del programa con los contenidos.
1: Ernesto, ¿cómo les va? Hola. Buenas tardes. Estamos acá en el sector Arica del Estadio Monumental, donde habitualmente se ubica la barra de Colo Colo, porque en la parte posterior de este sector Arica está el mural que representa a los campeones de América de 1991, que están dentro de esta ceremonia. Se ha hecho un encarpado, están todos ahí refugiados y esperando por esta ceremonia, que ya tuvo un reconocimiento, tuvo las palabras de Aníbal Mosa hace poco en la testera, y están en premiación, Ernesto. Están en este minuto entregándole una camiseta con el nombre, número de cada jugador, y una botella de vino ahí como reconocimiento, así que están en eso, en el 1-1, y nosotros vamos a estar dentro de los próximos minutos, por supuesto, conversando con los artífices de esta gran gesta, que es obtener la Copa Libertadores de América. Llegó hace poquito Barty por acá, así que hay muchos jugadores de aquel momento esperando, y esperando también para conversar con los medios de comunicación. Antes vamos a comenzar con lo que está viviendo Colo Colo, esta posibilidad de quedar eliminado durante esta jornada. Recordemos que Coquimbo Unido tiene la primera opción. Si gana, la historia de Colo Colo se terminará en la Copa de la Liga. Hoy conversamos con Fernando Ortiz, el técnico de Colo Colo, que de paso les comento está también en esta ceremonia con los campeones de América, impregnándose también de la historia del club, y habló de esta situación de poder sumar quizás su primer objetivo no cumplido. Obviamente se lo plantearon como fracaso, y esto fue lo que dijo el Tano Ortiz.
2: Quedar eliminado de una competencia, lo cual los objetivos eran claros de pasar fase por fase, para nosotros sería no alcanzar los objetivos. Después, llamar una situación de fracaso por lo que se viene haciendo, no lo veo de esa manera. Pero sí, quedar eliminados, sabemos que va a ser algo que no está en nosotros poder quedar afuera. Pero bueno, esto es fútbol, y a veces te puedes quedar afuera o puedes clasificar. Esperemos que hoy salga un resultado positivo para tener de nuevo una posibilidad nuestra en poder clasificar.
1: No se quiere casar entonces con esta palabra, esta definición que incomoda tanto a los entrenadores. De paso, Ernesto confirmó la presencia de Eduardo Villanueva. No hay más vueltas para el puesto del arquero. Esto dijo el Tano Ortiz. Ataja el segundo portero en este minuto.
2: No, va a atajar Edu. Va a tener la chance de todo el trabajo que viene haciendo durante la lesión de Fer. Creo que se lo merece y va a tener una posibilidad de estar en el arco de Colo Colo.
1: Confirmando entonces eso para la formación de Colo Colo, Ernesto, recordemos que hay bajas también para este duelo, partiendo por el técnico que está expulsado, no va a estar en la banca. Maureira, junto a la selección sub-20, va a ser reemplazado, como lo contaba el propio Ortiz, por Eduardo Villanueva. No estarán tampoco para este compromiso el jugador Felipe Méndez, que está junto a la selección chilena, y también Diego Ulloa, que también se mantiene junto a la Roja. La formación que ha trabajado el técnico, porque hoy no hizo fútbol, mañana la va a ratificar, es la que ya veníamos adelantando, con Villanueva en portería, la defensa, Javier Méndez, el uruguayo, ha estado trabajando en esa posición en desmedro de Villagra. Está centralizado Vidal en labores de líbero, y por el sector izquierdo Sosa. En la mitad de la cancha, por el sector derecho Matías Fernández, por el sector izquierdo Eric Bimber. En la dupla de contenciones, donde todavía hay un interrogante, porque está Tomás Alarcón, pero el otro día introdujo ahí canteranos, estuvo Sebastián Vegas. Me parece que esperando por la evolución de Madrid, que también había estado ahí con algunos inconvenientes físicos. Y en el ataque reitera el tridente con Leandro Hernández, Lautaro Pastrán y Javier Correa.
0: Ya, Sebastián Vega, lo dijimos ayer, es el homónimo Seba, un volante joven.
3: ¿Qué, ¿no? ¿Qué es más importante, jugar una definición con tu equipo en primera división o un amistoso con la selección sub-20? Pregunto.
0: ¿Cómo? ¿Por Maureira?
3: Por Maureira.
0: Bueno, se estableció esa queja en su momento.
3: Sí. Comentario. Y Ortiz dijo el otro día, escuché en la grabadora de Rodri, que dijo que él jamás le va a negar a los futbolistas ir a la selección, y que si está en la selección está, y punto, y caso cerrado. Pero a mí me parece que más importante que juegue una definición por su equipo en primera división, un arquero que está creciendo, que ha ganado una titularidad por por razones de que su otro arquero se lesionó, pero ha tenido... A mí me parece que realmente hay algunas situaciones que se tienen que analizar. No creo que todo sea necesariamente tan dogmático. Es cierto que la selección está bien y hay que darle el realce que tiene, ¿no? Un partido. Y es más, a mí me comentaban, Rodri, no sé si tú supiste, que en algún minuto Villanueva estuvo en carpeta para ser uno de los tres que iba a la gira europea de la adulta, incluso, ¿no?
1: Exacto, claro. Iba la adulta, esa era la primera idea del cuerpo técnico y después, llaman a Brian Cortés y deciden que vaya a atajar por la selección sub-20, pero claramente entró en la órbita de la selección y se está transformando en alternativa en el arco incluso para el fútbol chileno. Bajo esa mirada, Blanco y Negro tampoco quiere coartar eso, porque es un partido donde no tienen la primera opción. Y donde ven que están potenciando una figura joven, tiene 19 años y podrían tener quizás un arquero para el futuro que obviamente va a costar buen dinero.
3: Es que ahí hasta habría tenido más valor que fuera Europa, pero bueno, ya está bien. Yo lo planteo como, y es cierto que si hoy día gana Coquimbo y el partido el domingo es casi por comparsa, ¿no? Porque como no se juega, como no se va a jugar además en paralelo ese duelo, tiene esos elementos.
4: Pero
3: yo lo planteo desde la planificación del técnico de la selección nacional. O sea, está bien que muchas veces hay que decir, oiga, que no se desvalore la selección y que estén los mejores, pero hay muchas veces que hay instancias que creo que son más importantes para los futbolistas dentro de sus instituciones.
0: Mañana es Chile-Brasil, polaco, es el partido donde ataja Maureira, sub-20 en el Nacional contra Brasil. Considero que vuelve un buen examen y para el sudamericano el otro año.
4: Sí, y te digo una cosa, yo creo que estamos hablando, en este caso, estamos hablando de un happy problem.
3: Ah, sí, hombre, sin duda.
4: ¿Cachai? Porque en el fondo... Antes reclamábamos porque no jugaban nunca y no tenían espacio. Hoy día es o juegas en Colo-Colo o juegas en la selección. O sea, es verdad, yo también coincido que de repente hay que tener cierto criterio, pero si en ese aspecto estamos, el jugador tiene asegurado su... O sea, yo creo que efectivamente el partido del fin de semana le trasciende quizás mucho más, pero abrirle paso de a poco en la selección también creo que... Qué bueno, o sea, no creo que en esta pasada vaya a perder.
3: ¿Qué hubiera estado en Europa, dices tú?
4: Quizás, pues, porque resulta que... Claro, que lo que pasa es que si está en Europa y no juega... Y juega 8...
0: Sí, que Maureira va a ser el arquero de la selección sub-20. Para el sudamericano. A claro, eso aspira, entonces... y por eso ataja mañana con Brasil. Creo que por eso lo llaman, obviamente.
5: Yo de lo que escuché, a mí me... Hay una frase que me quedó dando vuelta.
0: ¿Cuál?
5: La del Tano Ortiz. Sobre la responsabilidad que no depende de ello. Él, en uno de los partidos de la Copa, no puso al equipo titular, o sea, puso mayoritariamente jugadores suplentes, y fue ahí donde
0: hoy no depende de sí mismo, pero que llega a este punto de que,
3: a la luz de los hechos, pues, todo.
5: Yo hice el partido, recuerdo el marcado, digamos, no había una explicación por qué utilizó ese equipo ese día. O sea, si es para ver jóvenes, bueno, está bien. Lo hizo y no le salió bien. Punto.
3: Era el momento de la búsqueda de un mejor. Pues, era el momento en que Colo Colo todavía no explotaba. Convengamos que explotaba
5: exactamente.
3: En el último mes.
5: Claro, hoy día todo es suave porque está primero y la Copa Libertadores es casi un hecho para la próxima temporada.
3: Iba a ser, seguro.
5: Si Colo Colo hubiera estado quinto, esta frase no habría pasado, pero, así. No, pasó
0: pero
5: la
0: realidad
5: la frasecita.
0: De hoy, plantea el equipo
5: decisión.
0: Mucho igual.
5: No,
0: la pregunta fue.
5: Se trata del mensaje que él da en su análisis. O sea, el Tano Ortiz, digamos, lo salta así como... No depende de nosotros. Sí, dependió de ustedes en un partido que no sacaron los puntos y terminan, digamos, en este minuto dependiendo de otros. Es eso nomás, digamos, es marcar que sí hubo una decisión del entrenador de haber armado ese día un equipo que no utilizaba la mayoría de sus titulares. Es eso, claro, hoy depende de Coquimbo y no hay nada más que
0: Coquimbo esperar. Hoy día tiene que empatar o perder, a diferencia de lo que necesita la U y la Católica, que hablaremos después, donde necesita que los reales pierdan, claro. Nada más, hoy día Colo Colo tiene como la ventaja de que con un empate que le roba a Coquimbo, lo deja dependiendo de sí mismo. Es difícil, pero es local Concepción, pero al menos tiene dos de tres resultados. Rodrigo.
3: ¿Se puede jugar un partido en el Ester Roa y en paralelo uno en Talcahuano?
0: No se puede. Es por eso que se juega hoy día, porque no se podía jugar tampoco paralelamente en la misma región ambos partidos. Por eso se termina programando hoy día el partido de Conce con Coquimbo.
3: Yo me resisto un poco a eso de cuando entra esta nena, que son a veces las autoridades antifútbol, yo como que me tiendo a resistir un poco, pero hay veces que que es imposible no darse cuenta. ¿Cómo no se va a poder jugar
0: un habría partido sido paralelo? Un Colo-Colo Huachipato, Concepción, Coquimbo. Eran los partidos que había que jugar en la misma zona. En este Roa y en el ex Cup de Talcahuano. Rodri, algo más de la actualidad y luego volveremos cuando hayan voces allá.
1: Sí, porque estuvo abordando también el tema de fichajes en su modo. Recordemos que no es de profundizar Fernando Ortiz en estas materias, menos poner en demasiado conflicto a la dirigencia, así que por lo menos no quiso profundizar en lo de Sosa, que, bueno, recordemos que él va a extender, según estaba estipulado por contrato, su préstamo por Colo-Colo. Él tenía un préstamo de 6 meses, luego un préstamo de 1 año, y en el margen de todo este periodo que yo les estoy detallando, también hay una cláusula que Colo-Colo puede ejecutar en cualquier minuto, pero no es el caso de ahora. No van a comprar al jugador, sino que van a extender el préstamo. Obviamente se dan un margen también antes de ejecutar una cláusula que no es menor, es $1 millón. Así que ese es el escenario de Sosa. Y también se le preguntó por Carlos Palacios, que ha sido tanto tema por estos días en el Estadio Monumental, después de lo que dijo Jaime Pizarro. Parecía baja su opción de llegar a Colo-Colo. Recordemos que él dijo, es muy difícil, no estamos en este minuto en condiciones de negociar. Y se le preguntó hoy día al entrenador si es que hay alguna mirada deportiva, una voz técnica respecto a la incorporación eventual de Carlos Palacios. Esto respondió Fernando Ortiz.
2: Ya todos conocemos las características que tiene Carlitos y lo que ha dejado en esta institución. Él dijo que siempre va a tener las puertas abiertas de Colo-Colo y así es. Nosotros todavía no hemos hablado de jugadores con respecto a los que pueden llegar a venir. Y en su momento, si se llegáramos a hablar sobre Carlos, tendré mi opinión con el presidente y veremos.
1: Ahí está, lo deja también ahí con algún grado de interrogante. Si es que se llega a hablar en el futuro, daré mi opinión, dice Fernando Ortiz. Un nombre difícil de acceder, pero que ya comenzó la teleserie hace rato.
0: Sí, va a ser tema, obviamente. Rodri, ¿tenemos formación para ir a jugar contra Huachipato el domingo?
1: Eduardo Villanueva será el portero de Colo-Colo, la defensa con Javier Méndez, Arturo Vidal, Joaquín Sosa, medio campo, Matías Fernández, Tomás Alarcón. Hay una duda ahí con el segundo volante de contención, Madrid o Vegas o algún otro canterano, y por el sector izquierdo, Eric Bimber. En el ataque estará Leandro Hernández, Lautaro Pastrán y Javier Correa. El técnico quiere ir con lo mejor y ganar, aunque sea el último partido, más allá de lo que pase hoy, 20 horas, donde Colo-Colo también comenzará a jugar ese encuentro.
0: Y ahí necesita que Concepción enrede con algún puntito a Coquimbo. Rodrigo, seguimos en contacto con lo que pasa allá. Un abrazo.
1: Retomamos en un rato, que estén bien.
0: Chao, chao.
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3: Ahí está Garrido, lo van a marcar, entregó para Marga, Marga la saca, al costado izquierdo.
4: En el cuarto y último capítulo de Una vida esperando esto, Colo Colo afronta la final ante Olimpia. En el camino, perdió a varias de sus figuras. En sus hinchas, el recuerdo de una final perdida en 1973 ronda como un fantasma. Primero en Asunción, luego en Santiago. Los caciques que quedan en pie van por la gloria.
3: Para Mendoza, para Martichotto, corre por la derecha, el Talucho Pérez, el centro viene, fracasa, la banca, va a tirar de izquierda, gol, gol, gol, gol, gol, gol, gol, gol, gol, gol, gol, golazo, otra vez de Colo Colo, extraordinario, genial, qué maniobra, qué notable, qué sensación, amigo, de cosa difícil de describir en pocas palabras.
5: Colo Colo 91 está a dos escalones de tocar la Copa Libertadores de América. La gran final lo enfrenta al campeón vigente, Olimpia de Paraguay. Pese a los pergaminos del rival, hay una idea clara en Pedrero. Este es el momento para hacer historia. El conjunto paraguayo llegó con problemas dentro y fuera de la cancha, como recuerda Peter Trajicevic, dirigente de la época.
6: Adelante teníamos Olimpia, que había sido el año anterior, pero no era potente. Y tenía problemas internos. Y había tenido con el mejor jugador de ellos, había estado metido en un lío de balazos. En una ocasión, justo se nos dio la opción de que íbamos a llegar muy entero a esa final.
5: El partido de ida se disputa en el Estadio Defensores del Chaco ante más de 30.000 espectadores. El juego es cerrado y termina 0-0. Sin imaginarlo, la expulsión del goleador Rubén Martínez abrió un capítulo reservado para Luis Pérez en la revancha del Monumental. Mirko, terminado el partido en Paraguay, ya tenía la idea clara, como recuerda Lucho Pérez.
7: Afortunadamente Mirko en eso estuvo muy bien en reforzarme. El día del empate en Asunción, cuando expulsan a Rubén, e inmediatamente él en el camarín me llama a un lado, a un costado, a un rincón y me dice que me prepare bien, que esté tranquilo porque yo voy a jugar la final. Y eso sin duda que para mí también fue un refuerzo anímico de tranquilidad tremendo, si no estaba con la ansiedad de saber si jugaba o no jugaba. Y por lo tanto me permitió tener una semana tranquila, preparando, cuidándome lo mejor posible para estar enterito del partido.
8: En esa final en Paraguay lo expulsaron a Rubén Martínez, al Pato lo habían expulsado contra Boca. Llegábamos con muy pocos delanteros, en el caso mío fui el único que jugó esa final y no quedaba más que recurrir a Lucho Pérez, que el técnico en definitiva recurrió a Lucho Pérez, que era el que no había jugado ni un minuto en esa Copa Libertadores.
5: El 5 de junio de 1991 llega la gran final. Chile se paraliza por Colo-Colo y el Monumental recibe 66.000 personas que empujarán junto al equipo para concretar el sueño de ser campeones.
8: Un día muy gris, muy frío, llovinaba, teníamos mucha ansiedad y mucha urgencia para tratar de jugar el partido y de que la hora llegue cuanto antes. Y en definitiva sabíamos que podíamos lograr algo importante, que igual el rival que nos tocaba, como fue Olimpia, era el actual campeón de la Copa, un rival complicado, un rival copero, que se manejaba en esas instancias.
5: Colo Colo sale a la cancha con Daniel Morón en el arco, Miguel Ramírez, Lizardo Garrido y Javier Margas en la defensa, Juan Carlos Peralta, Eduardo Vilches, Jaime Pizarro y Rubén Espinosa en el medio campo, dejando como atacantes a Gabriel Mendoza, Luis Pérez y Marcelo Pablo Bartichotto. Pitazo inicial y tan solo 12 minutos después, Luis Pérez comenzaba a transformar el sueño en una realidad.
3: Reinicia por el costado izquierdo el conjunto de Colo Colo, Pizarro en profundidad para Bartichotto, centraliza para Pérez, está con uno de encima, cambia para Espinosa, para Pérez, solo va a tirar, solo va a la habilidad de Pizarro que partió por allá llevándolo todo, transformó esto en la fiesta que todos queremos. Cuando aún Colo Colo no podía, a los 13 minutos, Pérez, Lucho Pérez inaugura el marcador, está ganando Colo Colo por 1-0 esta noche, acá en el Estadio Monumental David Arellano. ¡Qué noche, amigos! Ojalá a las 10:15 de la noche estemos diciendo lo mismo, porque Colo Colo y el fútbol chileno francamente se lo merecen.
5: A los 17 minutos, Luis Pérez repite y como en una novela, vuelve a gritar gol.
3: La pelota la saca de Juan Mendoza, para Bartichotto, pero por la derecha está Lucho Pérez, el centro viene, fracasa, la baja, va a tirar de izquierda, gol, gol, gol, gol, gol, gol, gol, gol. Extraordinario, genial, qué maniobra, qué notable, qué sensación, amigos, de cosa difícil de describir en pocas palabras. Toque desde el costado derecho, genial.
7: Soñado jugar una final en el Monumental, de Libertadores, hacer goles, ganar la Copa, o sea, un sueño, pero impensado, ¿cierto? Uno sueña cuando es chico llegar a jugar y ser futbolista muchas veces, pero nunca piensa uno que puede llegar a tener esas oportunidades que, como dicen ustedes, lo dejan en la historia, una página importante del club, y no solamente del club, sino que del fútbol chileno.
8: Estábamos finos, estábamos con la suerte de nuestro lado, y el partido lo ganamos bien. El partido arrancó con muchos nervios, con mucha ansiedad, no solo de nosotros, sino que también de la gente. Y de a poco nos fuimos imponiendo, de a poco nos fuimos haciendo fuerte hasta que sale el primer gol de Lucho, de Pérez. En realidad, después de poco tiempo también hace el segundo, y ahí como que nos soltamos, que en realidad sabíamos que podía ser la Copa nuestra. Y
5: con el 2-0 a favor, en el minuto 38 se produce la lesión de Gabriel Mendoza y el ingreso de Leonel Herrera. El Coca nunca pudo superar el dolor de esa noche.
9: No, mi momento más difícil no fue el dolor de mi lesión en la final de la Libertadores, donde me luxé el codo derecho. No era el dolor del codo, sino que fue el dolor en el alma, donde yo no pude terminar jugando en la final de la Copa Libertadores, donde jugué todos los partidos, hice un aporte y que tenía, me merecía todo el derecho de celebrar en cancha como lo hicieron todos mis compañeros, y no en la clínica celebrando el tercer gol del León. Era ese, yo creo que el dolor más grande que tengo desde siempre, desde el alma, donde después, en vez de estar en todas las celebraciones con mis compañeros, yo estuve en Granero siempre, en mi tierra, en mi pueblo querido.
5: El partido ya era manejado por Colo Colo y la mente de los jugadores por minuto ya imaginaba la Copa Libertadores de América.
8: Pero la tranquilidad llegó con el tercer gol, ¿no? El de Herrera, donde ya prácticamente se selló el partido y nos sentíamos campeones antes que termine.
3: La pelota la tiene el capitán, eran fiesta, gran pase, costado derecho a Bartichotto, se le escapa un poco, la alcanzó, la espera de Herrera, la va a meter, ¡gol! ¡Gol! ¡Gol! ¡Gol! ¡Gol! Hoy día a construir la Copa Libertadores de América.
5: Leonel Herrera y el tercer gol desataron los festejos en las tribunas, y en la cancha el título ya era una realidad, como recuerda el capitán Jaime Pizarro.
7: Creo que pasó, por lo menos a mí en varios momentos, me pasó durante el transcurso del partido, esa sensación de el estadio lleno, de ver esas antorchas, de saber que estábamos 3-0, que estábamos jugando bien, que era la final de la Copa Libertadores y que bueno, que íbamos a ser campeones.
5: Con el pitazo final llegó el desahogo, las frustraciones continentales quedaban en el olvido y Colo Colo grababa su nombre en el trofeo de clubes más importante de Sudamérica. El Kaiser Jaime Pizarro en la cancha expresaba su alegría en el micrófono de Ovación en Cooperativa.
10: Muy difícil, en realidad es muy difícil. Creo que yo llevo bastantes años en el fútbol, muchos años en Colo Colo, campeonato muy importante, pero creo que esto es mucho más. Y la verdad que se me vienen muchas cosas a la mente, muchas personas, muchas situaciones, pero para mí lo más importante siempre, tío, y siempre la gente que está a mi lado, en este caso mi familia, y el otro gran ambiente que es el fútbol, y en eso quiero testimoniar en el cuerpo técnico que he tenido en mi carrera, que creo nos ha ayudado mucho. Acá hay gran cantidad de muchachos muy jóvenes que están empezando y que probablemente esta es el refuerzo más grande que puede tener en su carrera.
5: El momento icónico de levantar ante todo un país la Copa Libertadores de América estuvo en manos del Kaiser, un minuto que nunca olvidó.
7: Y claro, después cuando está la ceremonia y los directivos reciben la copa y la entregan, para mí es la representación de muchos, muchos pequeños momentos en mi vida, de cuando llegué a Colo Colo, de la gran cantidad de compañeros que estuvieron en este ciclo, de los técnicos, de Pedro García, Arturo Salá, que construyeron a una parte de este plantel, y Mirko, que consolidó todo este proceso en esa etapa. Son como muchos flashes que irrumpen violentamente.
5: Luego vino la vuelta olímpica, la fiesta del plantel para 400 personas y las celebraciones que nunca nadie imaginó seguirían vigentes 30 años después.
8: Uno tiene que ser aterrizado y saber que si bien logramos algo importante, me parece que sería la hora que ya que otro equipo la gane, ¿no?
9: 30 años, y van a pasar muchos años más en que a lo mejor no algún equipo chileno pueda lograr un hito tan importante en los futbolistas.
11: Hacer goles, ganar la copa, sea un sueño, pero impensado.
12: 30 años antes, ni 30 años después se pudo conseguir, quiere decir que lo que consiguió este grupo de jugadores fue algo muy importante.
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0: Pito Caneo, hablemos de la U.
1: Bueno,
0: si Colo Colo está complicado, la U está más complicada que Colo Colo, porque juega con el líder del grupo y tiene que esperar que su rival directo pierda, no empate, pierda.
1: Ante uno de los peores equipos de esta Copa de la Liga.
0: Tal cual.
1: La Serena de Felipe Gutiérrez.
2: Oye, ¿por qué está tan abrigado usted?
1: Porque hace frío, porque vengo de la calle, buscando la información. Bueno,
2: creo algo
1: el termostato es distinto entre tú y yo. Eso está bien.
0: Sí, podemos seguir un poquito.
1: Sí. Bueno, hablamos de la Universidad de Chile, que el día domingo va a enfrentar a la escuadra de Audax Italiano. Yo creo que este es el momento donde podemos darle un pleno a la formación de Gago, Josep.
3: ¿En serio?
1: Sí.
3: A ver, creo que aquí podemos hacer algo.
1: Y voy a poner una fichita. Hay que poner una fichita
3: Eso es.
1: Como Negriano, una fichita.
3: A ver.
1: Castellón en portería.
3: No, ahí no pasa nada.
1: Nico Fernández, bueno, más alta de la selección. Seguro la Yavana.
3: Ahora.
1: Pareja de centrales. También me aseguro la también. No, ni tanto. Porque vuelve el Nico Ramírez. Hay que ponerle fichita de titular.
0: ¿Sí?
1: Sí. Con Beineider Tamayo.
0: ¿Ya?
1: Chao, Calderón.
3: Ahí está. O sea, se sostiene su apreciación futbolística.
1: Claro, y cierra todo el Chelo Morales.
3: Listo.
0: Ya.
1: Al medio, Charles Barrera, Altamirano.
0: Ah.
1: Ya. Guerrero, Asadi y Eduardo Vargas.
3: Ah. O sea, hay dos. Ah. Sí. Altamirano y Asadi.
0: Los dos que vuelven y que cuando entraron el último partido.
4: No, poquita tono.
0: Poquita actitud. En el caso de Asadi, notable, por eso llama la atención que sea titular después de la actitud en el partido pasado. ¿Será para motivarlo en un partido donde la U probablemente quede fuera también de la
1: es
0: Copa?
1: Es que no para equipo, pero hace algunas cositas que uno ya empieza a notar y decir, mira, la vez pasada hizo esto, puso este equipo. En la semana hizo este ejercicio.
3: Ya lo vais conociendo.
2: Oye, Porque la clasificación está muy compleja.
1: Muy compleja.
2: Muy compleja. Pero la pregunta es, ¿qué es lo que busca? Claro, él, si le preguntan, le decimos, busco ganar porque quiero todavía mantengo la ilusión. Perfecto. Pero como llamas en la interna, ¿qué es lo que busca con esta formación?
1: O sea, no tiene.
2: Además
1: mucho,
2: de ganar, pero.
1: Sí, no tiene mucho más tampoco. O sea, no está buscando sacar el partido adelante. El derrotero de Gago en la U no ha sido favorable. No supera el 40%. El último partido, más allá del resultado favorable. La sensación que quedó es que un equipo que si era 11 contra 11 no se lleva los 3 puntos. Entonces, yo creo que lo que necesita Gago es ganar y ganar con argumento. Y es ahí donde está probando este equipo. Y también quiere ver y darle segunda oportunidad a jugadores que, como bien decía Ernesto, no han tenido un buen presente. Asadi, y lo que lleva mucho más tiempo con un bajo rendimiento, el caso Altamirano. Altamirano este año, bueno, ha estado. Bien bajo en su rendimiento, y la salida de Arce, y que Poblete está a medio morir saltando porque andaba con, sí, como pues decía mi abuela, con una gripa.
4: Estaba con una gripa
1: y mañana recién va a ver si puede entrar.
3: Ahora, si entran Altamirano y Asadi, jugadores indicados, señalados por el entrenador, porque los tiene de suplente, o sea, perdieron la titularidad, o sea. Yo comparto su análisis, digamos, ni Altamirano ni Asadi en la temporada devolvieron la camiseta hace rato, y cuando han entrado en los segundos tiempos la siguen devolviendo. Mi mirada apuntaría que en un partido que tiene un carácter de definitorio, dice, ok, aquí tienen una oportunidad, ciérrenme la boca, cállenme. No me la devuelvan.
0: ¿Última chance?
3: Los quiero ver en un partido definitorio donde ustedes tienen que ser el sostén importante, de la faceta más importante, difícil que tiene el fútbol, para mí, que es atacar.
4: Que al menos cumplan con la parte de la pega.
3: O sea, que sean jugadores importantes.
4: Sí,
3: que no tenga que hacer un cambio en el medio tiempo el entrenador, sino que sean jugadores del partido completo, que dejen su sello y que muestren sus condiciones. O sea, cuando nos juntemos en 10 años más, Asadi tiene ricas condiciones. Sí, las va a tener siempre. O sea, todos los jugadores talentosos las van a tener siempre. El tema es dónde llegaste, dónde fuiste importante, dónde fuiste titular. Donde tuviste un reconocimiento de juego, porque a veces el hincha de la U, a veces porque solo es de la U, le da un crédito de 5 años a jugadores. Yo he conocido a algunos que le dan como 10 años y sí, no, es grande, no, porque es de la U, sí, aquí, pero Asadi con lo que tiene está dejando pasar su carrera.
4: Para mí, el problema es que si el objetivo es irse, que entiendo que es lo que él quiere, llegó al acuerdo ahora porque la idea es poder irse, incluso todavía entiendo que esa idea de Malmo está el todavía Malmo, dando pero... vuelta y todo eso. Pero va de la mano de los rendimientos. O sea, si el tipo no empuja por último por eso, ya si está desmotivado de todo, pero dice, bueno, si me quiero ir tengo que rendir, pues, o sea, es la única forma. Va a tener que remarla. Una cosita, pregunta, decía lo de Poblete que está con la gripa.
1: Una gripa.
4: ¿Pero lo están esperando? O sea, igual podría haber alguna modificación.
1: No,
4: o...
1: porque no ha podido trabajar bien esta semana, así que yo creo que va a ser barrera echarle al medio.
4: Okay.
1: Mañana define equipo, bueno, lo define el mismo domingo. Lo define el mañana,
4: 3 horas antes.
1: Lo comunica el domingo. Pero yo creo que el señor Gago, cuando pone su almohadita en la cama, pone su cabeza, ya sabe el equipo que va a poner al día siguiente. La idea es que
3: tú ya le descubriste la fórmula.
1: No,
3: todavía no. ¿Todavía
1: muy
3: no?
1: Aventurado tu análisis en ese aspecto.
3: No, bueno, te estoy agrandando.
1: Pero por eso.
3: Lo agrando, me la devuelve. Me devolvió la camiseta.
1: Sí, no.
4: ¿Devolvió la camiseta?
3: Si lo agrandé, dije, ya le descubriste la fórmula. Sí.
1: Es que mientras más alto me tira, más fuerte es la caída después. Quieto. Y no me queda.
3: Ahí lo esperamos.
2: Oye, respecto con el tema que decía Seba de Asadi, que él para ir tiene que estar bien. Yo no estoy tan de acuerdo con eso, fíjate. Porque hoy día, a diferencia de épocas anteriores, hoy día los clubes cuando compran, no compran muchas veces el rendimiento actual, compran un posible rendimiento futuro. Y cuando, que depende mucho obviamente de cómo estés jugando, pero si todos los informes que ellos puedan recabar dicen, no, este cabrón va a ser un crack, este va a caer, como que a veces pasa que la realidad, la actualidad es como, no importa, ya va a pasar, pero este cabrón va a ser un tremendo crack.
4: Sí,
2: yo coincido con lo que dice el Toño, o sea, se le está pasando la etapa de crack y va a pasar de promesa a viejo crack de una. Y es preocupante porque tiene una calidad única.
4: Tiene un es interesante lo que tú dices, Polaco, y probablemente es así. Pero el problema es que si el señor Malmo se sienta y mira los números de Lucas Asadi de los últimos 2 años, se ha encontrado que tuvo un semestre bueno.
2: Exacto.
4: Entonces dice, ya, ok, ¿lo puedo recuperar? ¿Le puedo sacar rendimiento? A lo mejor sí, pero eso ya nos va a costar 5 millones de dólares, claro. como es lo que entiendo que le querían sacar en unos minutos de plata. Va a costar menos.
1: No. O sea, no pasa los 3 millones la cláusula de salida.
4: Y ya es harto. Sí.
1: Bueno, hay que ver cómo se va dando, pero claro, el año pasado era un jugador que en la U decían por fin explotó y va a ser un gran...
0: ¿Cuáles son las razones que piensan en la U de lo que le ocurrió este año? Tú siempre dijiste que él llegó primero con sobrepeso.
1: Sí, todo el año.
0: Ahí partió. Pero algo pasó más allá de que no estuvo nunca cerca de ser el jugador del año pasado.
1: O sea, comenzó como titular.
0: El año pasado.
1: Claro. Y bueno, el...
3: Sí, con Paqui comenzó de titular.
1: Sí. El andar del equipo tampoco lo acompañó mucho, no se puso tampoco la mochila del mal momento de la U, ni fue el distinto. Yo entiendo, y yo creo que lo físico lo ha ido mermando. O sea, sí. No es el jugador explosivo del segundo semestre. Y aparte recordemos que la explosión de Asadi es del segundo semestre.
4: Sí, en la fase de la Sudamericana. Estaba borrado el primer semestre del año pasado.
1: Sí, también llegó con los semáforos.
3: Con el semáforo
1: acá
3: rojo estaba.
1: Semáforo rojo. Pero un pasaje aquí, un pasaje. Ahora, rojo.
3: Lo llamativo en el último partido, en los últimos partidos cuando Asadi ha jugado, es que cuando va a encarar, hace el primer movimiento, saca una ventaja por su técnica, por su control rápido, por lo que puede inventar. Pero a los 5 o 10 metros frena. No se juega la opción de seguir acelerando en velocidad para marcar esa diferencia.
4: Que en un minuto no lo podía chupir, que todavía estaba con la lesión en la cabeza y todo eso, pero ya han pasado varios partidos.
3: Frena, engancha y ya va para. Y ya frena. Ya frena la jugada. Y Asadi, claramente, digamos, en su condición física no está en óptimo. Y eso se nota, se ve y se paga.
4: Ahora, Topito, si el técnico le da la chance a
1: Lucas
4: Altamirano y a Asadi.
1: Es que
4: Arce y Nacho Vázquez no hacen puchero.
1: Es que Arce está en la selección.
4: Está en la selección, tienes razón.
1: Lo de Vázquez, bueno, es que Vázquez está siendo titular en el torneo nacional. Creo que también. Y también un poco de competencia.
4: Buena autocrítica, le di una nota en televisión a Vázquez, hizo una
1: con ESPN.
4: Una muy dura autocrítica hizo y que me parece Es muy clarito de mente
1: Nacho Vázquez.
4: La tiene clarita, me impresionó sus declaraciones, muy autocrítico, autocrítico con el momento institucional también de en cancha, no se metió en la otra Honduras. Y diciendo que bueno, que le preguntaron por el mundial, y dijo, bueno, si no me llamaron a mí es porque yo no estaba en un buen momento también, o sea, asumiendo sus propias responsabilidades. Me gusta que los jugadores tengan esa capacidad de ser autocríticos, que de repente se la criticamos bastante a los futbolistas.
0: Topo, escuchemos a Fernando Gago pensando el fin de semana que la U debe ganar y esperar derrota del cuadro de La Calera ante La Serena en la cuarta región.
1: Y que también está marcado en este mercado de fichajes, porque a diferencia de otros años vamos a tener el mercado de fichajes, pero en plena competencia. Copa de la Liga, la U de un partido, el 18 va a jugar con O'Higgins, claro. Y después Copa Chile, donde la U juega con Calera por enésima vez, Wander y San Felipe. Habló Gago sobre aquello, esto dijo.
5: Todo mercado de pases tiene un cierto análisis, análisis de lo que creemos que puede pasar, de las posibilidades también de mercado que puedan existir, y a partir de eso es el trabajo de día a día, de ir viendo posibilidades. Con respecto a los puestos, no es solamente un puesto, sino es como lo que te digo. A veces la oportunidad de mercado te hace pensar en otro jugador que te hace cambiar los planes. Entonces, el puesto en sí no. Sí que obviamente que vamos a trabajar y vamos a pensar los mejores refuerzos para poder hacer crecer el equipo.
1: Ya, yo les traigo uno. Saqué un nombre de la carpetita.
3: ¿Tiene otro audio?
1: Me voy. No.
3: ¿Por qué te
1: aquí,
3: vas a ir?
1: Aquí cerramos. Aquí no, cerramos no, la carpeta de audios.
0: Hasta ahí la locución de Gago.
1: Los audios, pero no de Luis, de Fernando.
4: Cuba Azul, uno nomás.
0: ¿Refuerzos? Sí.
1: Refuerzos.
4: A ver.
1: Carpetita de la dirección deportiva.
3: Va, a ver. ¿Qué cajón?
1: Tuve que ir al Google Translate porque estaba en.
4: Pero perdón, ¿de qué es la carpeta? ¿Es de Mayo? ¿Es de Clark o es de Cerda? ¿De quién es la carpeta?
1: De la U. De la U.
4: Bueno, repito la pregunta, ¿de quién es la carpeta? ¿De Mayo? ¿De
3: qué cajón? No,
1: porque es un jugador institucional, es un jugador que la idea es que vuelva.
3: Ah,
1: a ver. Está en Turquía, tiene 32 años.
3: Ya.
1: Ex seleccionado nacional, bueno, está.
3: ¿De qué juega?
1: De central, seleccionado nacional.
3: ¿Está en la selección hoy día?
1: Igor Lichnowsky.
3: ¿Te quedó claro?
1: Jugando en el Karagumruk.
3: ¿En cuál?
1: Karagumruk. Karagum Ruk.
3: Bien.
1: ¿Lo quieres decir?
3: No, estoy escuchando atentamente tu pronunciamiento.
1: Karagum Ruk. No voy a seguir diciendo Karagum Ruk.
4: Topito vio Fandagún, entonces aprendió todos esos nombres.
0: Eso, ahí está.
1: Bueno, es el nombre hoy día que está en la carpeta, pensando también en esta idea del técnico de poder sumar un central más. Porque yo lo de Calderón, más allá que, bueno, termina el otro año y todo lo demás.
3: Ya está, ya fue.
1: Calderón no está con muchas ganas de seguir.
0: ¿El central zurdo sería Tamayo? Porque Lichnowsky es diestro, ¿no?
1: Sí, es diestro.
0: Y sería Tamayo, quizás. Convenció un poco, porque lo primero que buscaban era un central zurdo.
4: Zurdo, claro. Eso claro.
0: Entonces, Tamayo al parecer cumplió los requerimientos y Calderón es el que perdió los bonos y buscan uno por ahí. ¿Cómo
1: buscan uno por ahí, buscan uno más también. Que pueda jugar por el sector izquierdo. Y ahí ven. Porque, a ver, aquí hay un problema. No sé si es un problema. Pero Saldivia no le gusta jugar.
4: No es un happy problem como aprendimos con el Polaco.
1: Claro. Pero que a Saldivia no le gusta jugar por los izquierdos. El año pasado jugó todo el año por los izquierdos. Y este año dijo: no me pongan de central zurdo, no me pongan de libre línea 3. Porque además él tiene buena salida de pase largo. Y le cuesta también como cambiar el pie, mover la pelota. Y se le achica el campo de lanzamiento del tiro largo. Entonces él ha ido jugando por la izquierda, lo ha hecho Nico Ramírez jugando en esa zona de central zurdo, pero ahí también cae en ese reemplazante. Igor Lipchinovsky domina esa faceta también, puede ser jugando por ese lado. Y es un nombre que está, esos nombres que hablaba, como allá que no habla mucho, pero habla también de esas oportunidades de mercado que caen y estas posibles vueltas.
4: El tema es saber cómo viene, si no, como digamos, no tenía un buen.
3: Si juega mañana, hay que estar atento a ver cómo fue su rendimiento. O sea,
0: no se fue bien de México, no solo por las lesiones, estuvo lío con la farándula, digámoslo.
4: Eso le gusta a usted, ¿eh?
0: No, pero su último antecedente es que en México, hizo más noticias afuera de la cancha que
1: le gustaba mucho el streaming, mucho
3: tuvo,
1: lo.
3: Tuvo una lesión larga y le sacó lustre a aquello.
4: Estuvo en la prensa rosa.
0: Sí, pues harto rato.
1: Mexicana, durísimo.
0: Y más que rosa. Y sabemos lo que pasa acá cuando no se portan bien, no rinden.
1: Y entiendo que trabaja con un equipo de comunicación y todo lo demás, como que tiene esa preocupación,
4: sí,
1: Igor.
4: Sí, yo me acuerdo de conversar con él.
1: ¿Igor?
4: ¿Sí? Igor Lichnowsky.
1: Ah,
4: No, está trabajando con, cambió el tema de la dieta, como todas esas cosas que hoy por hoy hacen los...
1: Está más facherito.
4: Sí. Ah, pero es que yo estoy hablando desde la salud y de la alimentación, tú estás hablando del look.
1: De un general.
4: Porque si es del look me preocupa, pero si es de la salud física me parece bienvenido. Venga,
1: todo,
4: como dice.
1: Todo me preocupa a mí.
3: Oye, Topo, una pregunta así breve nomás.
1: Dale.
3: ¿Qué grado... ¿Cuánto fue el terremoto que sacudió a Cecilia Pérez con la declaración de la rectora ayer? ¿Qué grado lo pondrías tú el terremoto de lo dicho, lo duro que dijo la rectora?
1: Es que yo siento, yo entiendo que hay un trabajo ahí.
3: No se movieron. No fue nada.
1: ¿Hay alguno?
2: ¿No fue tan duro?
3: Le voy a sacar.
4: Es que no dijo eso. No dijo, creo que están buscando una negociación para, para tener mayor injerencia.
3: No dijo.
1: No descartó nada.
3: Vamos para ese camino.
1: Claro.
3: Si es que no, tenemos buena respuesta.
2: Le estáis poniendo una intención que no.
3: Pero que si lo, o sea, que si lo insinúa una rectora. Pero
2: es que no lo insinúa. Ella dice, vamos a ver qué es lo que dice el informe.
4: Y no es muy distinto.
3: Pero habla de los símbolos.
4: Y no es muy distinto.
2: Pero ojo, pero cuando le preguntan a usted.
1: Muchachos, pero vamos, dejámoslo.
2: Por eso, cuando le preguntan. Si ustedes le va a quitar, no, va a depender de lo que salga en el informe.
1: Pero ahí yo, perdón, le doy un punto al Toño, la rectoría y la universidad del último mes se ha ido cambiando. Ya habló antes del informe que el acuerdo, no, este acuerdo ya no sirve.
2: Exacto.
1: Este acuerdo ya no es válido, o sea, o está en vías de que no sea válido y tenemos que cambiarlo y trabajar en aquello.
3: Yo no respeta los valores de la Casa Central.
1: Y yo tengo, y eso es algo que, y como se mueve la universidad y en base a la burocracia universitaria y al respeto que tiene autoridades de la institución de ser muy cuidadosos en sus palabras, ya emanar de esa declaración es un paso importantísimo y que va camino a que tenga como consecuencia esto que dice el Toño. Y lo otro es que por abajo ahí también se construye un puente. No hay tantos palitos para ese puente, pero hay palitos entre Azul Azul y la rectoría.
4: Sí, ya, correcto. Sí, insisto, yo entiendo y se habla mucho y las notas que buscan el click rápido hablan mucho de eso, que le va a quitar el nombre y todo. Lo que está buscando directamente la U es mejorar las negociaciones y tener una mayor injerencia en la trama que hoy tiene la sociedad anónima. Eso es lo que quiere la U, ¿no? Si la U no se quiere hacer cargo de la institución, no puede. No quiere, y el tema sabe que es quitarle el chuncho y la U y el nombre, obviamente que es un descalabro, o sea, si no... ojalá que también mantenga la forma Cecilia Pérez. Cuando yo recuerdo cuando en la conferencia que llegó, trató a la rectora de vez de Rosita, algo que no cayó muy bien en la Universidad de Chile.
1: No, para nada.
4: Que no le diga Ale, ni la Ale, ni nada, o sea, que trate de buscar en el fondo no necesariamente un vínculo de proximidad, sino que trabajar para dejar satisfecho a todo el mundo. Y mojarse un poquito más por la situación institucional que pasa. O sea, cada vez que le pregunte, dice, no, yo no voy a hablar, voy a decir una pura cosa, nuestro trabajo es lo deportivo. No, tu trabajo no es lo deportivo solamente. O sea, si eres presidente de la sociedad anónima en este minuto, ¿no? Se corrieron mucho tiempo del tema. Porque cada vez que hablaban, se corrían, se fondeaban, se mandaban cambiar, iban a la nieve en vez de ir al estadio. Cecilia Pérez tiene la virtud de que va al estadio siempre.
2: Sí.
4: Pero va a tener que encarar todas estas dudas que se generan constantemente frente a los micrófonos en vez de decir de esto no voy a hablar porque en realidad estoy preocupada de lo que viene aquí para adelante.
3: Para mí lo que insinuó la nueva rectora, que ya venía con la solicitud de aquel informe con el abogado Hanna, es que están en un descontento absoluto porque los valores de la Casa Central de la Universidad de Chile quedaron arrasados con todas las formas de compras y de hacerse con la sociedad anónima, y es una presión para la sociedad anónima. ¿Y cuál es la presión? Que salga esta sociedad anónima, que entren otros de otra forma. Así los símbolos de la Universidad de Chile siguen quedando con el equipo profesional. Ahora eso falta, porque habrá que dilucidar las investigaciones tanto de la CMF como de la justicia, incluso la primera compra Heller.
1: Igual hay algunos dentro de la universidad que tienen en la mira a un director de Azul Azul.

0: que la U se meta a las semifinales donde ya está O'Higgins. El único equipo clasificado es O'Higgins a las semifinales de la Copa de la Liga Top.
1: Ya, el domingo con Castellón en portería, con una línea de cuatro hombres en el fondo. Recordemos, Nico Fernández, que está, Ormazábal está en la selección. Una pareja de centrales con Calderón, con Ramírez acompañando a Tamayo y cerrando con el Chelo Morales. Barrera, Aránguiz, Altamirano. Y arriba entonces, con Guerrero, Edu Vargas, que ha tenido un muy buen rendimiento. Y además de, esta es mi fichita, Lucas Azar.
0: Listo nomás, se juega, como dice el topo, 12:30, paralelo La Serena con La Calera. Solo le sirve la victoria de los locales.
1: Sí.
0: De los papayeros, del equipo de Topi Lover.
1: 10 puntos, que ayudar a la U. 10 puntos el Audax y Calera, sí. La U con 7 y La Serena con 1. Ese, por eso es lo único, ganar y que gane La Serena.
2: Claro.
1: Se lesionó Diego Rubio en La Serena.
0: Y Ángelo Enrique.
1: Y Ángelo, sí. Así que...
0: Gracias, Panchito.
1: Chau, chau.
0: Cuídate mucho.
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0: ¿Cómo están? Muy buenos días. Hay muchos temas, como siempre, temas que siguen en la agenda, que ya lo hemos conversado muchas veces, ¿no es cierto? Que la mega reforma, en fin, y sobre todo eso, ¿no? El secreto bancario que ahora volvió a la palestra con la operación Tokio, lo que está pasando a nivel internacional también es interesante. Pero comencemos entonces por el tema de la decisión de servicio de impuestos internos de cobrarle impuestos a las casas de apuestas extranjeras que llegan online y que son ilegales. Hay un proyecto de ley que se está discutiendo para legalizarla, pero todavía esa ley no existe. La Asociación de Casinos se manifestó en contra. Ayer el ministro de Hacienda respaldó esta decisión de servicios de impuestos internos. Dijo: esta materia, la ley que le compete al servicio de impuestos internos recaudar los hechos que están grabados. Y que dijeron los casinos que esto era una forma de validar un negocio que opera al margen de la ley. Bueno, cortito, porque hay muchos temas. A ver, ¿qué opina de esto Bettina Hortz?
1: Buenos días, Cecilia, y a los que nos escuchan. Efectivamente es una situación que ha llamado la atención, ¿no es cierto? Que una actividad que se está discutiendo su legalización desde un servicio como impuesto interno se asuma que es legal y se comience a aplicar impuestos. Yo creo que hay que reactivar la discusión en el Congreso, hay que efectivamente ponerse de acuerdo si se quiere legalizar o no las apuestas en línea. Ante la realidad que es evidente, con los avances de la tecnología, antes, hace varias décadas atrás, era mucho más fácil decir esto es legal, esto es ilegal, era más fácil perseguir esas actividades ilícitas. Hoy día es mucho más complejo porque son servidores que están ubicados en partes remotas del mundo. Entonces, la discusión no solo es respecto si uno cree que debiera ser o no ilegal, sino es que también si efectivamente el Estado o los estados del mundo tienen la capacidad de poder bajar esos servidores y poder atacar esa.
0: Pero estás de acuerdo, ¿no?, que se le cobre impuestos aunque no esté todavía la ley y no esté regularizada.
1: A ver, a mí me parece que debiera ser, yo creo que lo que se debió haber hecho es haber puesto discusión inmediata, urgencia, ver ese avance, porque si bien hay opiniones encontradas respecto a si hoy día la ley expresamente prohíbe las apuestas en línea, a mí sí me parece que, dada la discusión que hemos tenido en los últimos años, esto de lo que hizo impuesto interno viene a enredar la discusión, y yo creo que hubiese sido más limpio de haber hecho por partes, primero ver la reforma legal y después avanzar en circulares que apliquen impuestos.
0: En todo caso, el ministro dijo no hay regulación encubierta, las cosas son como son y las leyes son las que están escritas, ¿no es cierto? Recordó todo esto que está diciendo Bettina, pero dijo que está bien lo que hace impuestos internos, porque hay que cobrarle los impuestos, y que había dicho impuestos internos, bueno, hay que cobrarles mientras se hace la ley, no importa, pero es un hecho y ante los hechos hay que cobrar. O sea, el tema hoy no es la ley, sino si están de acuerdo o no con la decisión de impuestos internos. Nicolás Aguirre.
2: Bueno, estamos bien falto de fondo. Aprovecho de saludar a todos mis contertulios y contertulias del público. Gente. Mira, yo no soy experto legal, y me gustaría más escuchar a Ignacio Cristian sobre si debe o no legalizarse la apuesta en línea.
0: Pero esa es otra cosa.
2: Es cortito lo que voy a decir, Cecilia. Es otra cosa, como tú muy bien dices, pero no tengo una posición porque no he escuchado los argumentos en pro y en contra. Ahora, independientemente de su estatus legal, o sea, si se puede o no puede cobrar impuestos independientemente de su estatus legal, también es un tema de abogados que no conozco bien. Okay. Me encantaría que se pudiera, pero no esperaría la opinión de expertos.
0: Ya. Cristian Monkeberg, buen día.
3: Muy buenos días. El viernes pasado, me disculpe, no pude estar, pero hoy día estamos acá. Encantado.
2: Fue una enorme tristeza para todos nosotros, Cristian.
3: Sí, me imaginé, lo sentí en el alma.
4: Hoy ya día está el elenco completo.
3: Exacto.
4: Oye, el cuarteto de los viernes, le encanta la Cecilia eso, del elenco estable.
3: Bueno. Oye, mira, yo Nicolás, sin ser experto, pero a ver, la primera gran definición es que los impuestos se tienen que cobrar con base legal, me explico, tiene que haber una ley que lo justifique. O sea, yo no puedo impuestos internos decir por circular, por decreto, por resoluciones, según lo que dicte. Hoy día voy a cobrar impuestos a tal o cual operación o actividad. Eso no se puede, ¿no? Porque la Constitución establece claramente que tiene que haber un sustento legal claro que diga, igual como tiene que haber un sustento legal claro para que haya un delito, también para que haya un impuesto. Entonces, eso es como el primer antecedente. Entonces, el punto de impuesto interno lo desconozco, porque no lo he podido mirar en profundidad, pero impuesto interno, cuando graba o señala que va a cobrar IVA respecto de una determinada operación, tiene que tener una base legal, o si no se le va a venir abajo en 2 minutos o en 2 segundos. Entonces yo me imagino, porque impuesto interno es un organismo bastante serio y funciona bastante bien, más allá de que se puedan cometer errores, me imagino que detrás de eso hay una base legal, porque si no es imposible. Ahora, el punto de fondo es, y aquí termino con esto, Cecilia, ¿es necesario regular esta actividad? De todas maneras, existe. Y por lo tanto, regulémosla. Uh-huh. Además, y regulémosla con claridad. Se ha intentado, sí. Incluso yo he leído por ahí que las propias organizaciones, entidades, sociedades, casas de apuestas que se dedican a esto, quieren que las regulen. Entonces, porque sacan sus cuentas y les vale la pena, etcétera. Pero finalmente, regulémosla. Eso además significa una significativa, como dice, y ahí Nicolás pasa a ser el experto nuevamente en las arcas fiscales tan escuálidas, dice, es una significativa también recaudación. Entonces, no sé, claro, yo por ahí escuchaba que era como 300 millones de dólares al año en impuesto a la renta, no solamente en IVA, entiendo. Pero bueno, pero yo soy de la idea de que si se va a avanzar, que se regule estrictamente. Si la apuesta per se no es mala, existe, y está regulada en otras situaciones actividades en el país, ¿por qué no regularlo ahora?
0: La noticia es que mientras se está discutiendo la regulación, ¿no es cierto?, que todavía no hay ley, Servicio de Impuesto Interno ha comunicado que va a exigir que las plataformas extranjeras de apuestas online paguen IVA por sus operaciones en Chile, aunque no haya ley todavía. Esa es la polémica, nada más.
3: Sí, no, estoy de acuerdo. Ahora, y ahí, con esto sí que si esa decisión de cobrar IVA no tiene un sustento legal, se le van a ir abajo. Así que yo me imagino que tiene que haber un sustento legal para cobrar ese IVA. A eso me refiero.
0: Bueno, hasta ahora no. O sea, debe haber otro sistema, no sé cómo lo harán, pero en todo caso es lo que generó la polémica. Y ayer el ministro de Hacienda, justamente teniendo en cuenta que Chile necesita recaudar fondos, dijo que respaldó la decisión de Servicio de Impuesto Interno. No sé si Ignacio quiere decir algo.
2: Cecilia, sí, hagamos Nicolás. Un seminario sobre el tema legal. Tú que me retas a mí por los temas. Me estoy molestando.
0: ¿Un seminario de qué? Ya. No entendí.
4: No, mira, Cecilia, ya. Muy breve. Sí, breve. O sea, a mí me impresiona los recursos que se mueven, ¿eh? Estaba viendo aquí algunos estudios. Se calcula que el mercado chileno de apuestas y juegos online anual es entre 3.000 y 5.000 millones de dólares, que hay unos 5 millones de chilenos que interactúan en total en estas plataformas, legales o ilegales, ¿no? Y que las proyecciones señalan ingresos por 650 millones de dólares. Es bien impresionante la cifra. Ahora, raya para la suma. Uno, la Corte Suprema declaró que son ilegales estas casas de apuestas extranjeras. Sí. Dos, impuestos internos dice, mire, yo tengo que cobrar y recaudar aquello que está grabado por ley. Bueno, y el ministro de Hacienda, es natural que quiera cobrar y recaudar más que no hacerlo. Por lo tanto, raya para la suma, lo que tiene que haber aquí es una clarificación y solución legal, porque esta es un área muy gris, muy oscura.
0: Bueno, eso es uno.
4: He dicho.
0: Es uno de los temas que el ministro Quiroga es el protagonista en el último tiempo de casi todas las noticias, ¿no es cierto? Después, ayer, el ministro Quiroga tuvo mucha actividad ahí en el Parlamento sobre el secreto bancario, habló y sorprendió cuando anunció que están pensando en un proyecto de ley sobre este tema. Todo esto después de la operación Tokio, que ya todos sabemos lo que es. Ahora, eso sí, nosotros dicen, voy a hacer un proyecto de ley, tengo que conversar con otros ministerios, los partidos políticos ya han reaccionado del oficialismo, que no tenían idea de esto, que les hubiera gustado que se los socializara antes, pero bueno, y que pero dijo, vamos a hacer algo, pero descartó que este levantamiento sea por vía administrativa. Incluso, lo pongo como ejemplo, la reacción de Kaiser, ¿no es cierto?, el líder del Partido Libertario, cuando dice, ante el anuncio del ministro Quirós, yo no estoy dispuesto a que un militante comunista o del Frente Amplio tenga discrecional acceso a mi cuenta de banco. No hay garantía en este planeta que me haga confiar en que los delincuentes de extrema izquierda no van a abusar de este acceso si lo obtienen. Lo pongo como un ejemplo, hay 50.000 reacciones, pero una reacción bien extrema de por qué no. Lo hemos conversado tantas veces, el tema del secreto bancario. Recordemos que hay un proyecto de ley que se está discutiendo en el Parlamento y el anuncio del ministro sobre este nuevo proyecto. Y la dicho del fiscal nacional Ángel Valencia, sería más sencillo investigar para la fiscalía sin que la fiscalía pudiera revisar las cuentas sin autorización judicial, etcétera, etcétera. Ya lo hemos hablado muchas veces, como decimos, Nicolás Izaguirre.
2: Bueno, las declaraciones de Kaiser me parecen simplemente insólitas. O sea, tenemos un nuevo Estado de Derecho donde las decisiones administrativas o judiciales se van a cumplir o no en función del pensamiento político de quien las aplica. Dios mío. Bueno, si esto es ley, lo tendrá que cumplir, aunque no le guste la orientación política del juez que corresponda, ¿no? Uh-huh. Es como una cuestión de mínima civilizatoria. ¿En qué estamos en este país ya? Ahora, mira, yo leía la otra vez sobre este tema del avance de la criminalidad, la delincuencia. Y lo que es notorio es que esto en Latinoamérica es donde más ha impactado en los últimos tiempos, donde es el continente donde hay más delincuencia hoy del mundo completo, del mundo mundial, como decía Genaro Rega, y que a quien aprovecho para darle un saludo. Y en particular, nosotros no somos el peor caso, pero mal de mucho consuelo de tonto, pero sí ha subido bastante la criminalidad en Chile. Y lo que decía en estos análisis es que una de nuestras fortalezas puede ser parte de nuestras debilidades. Nosotros tenemos una red de comercio internacional y de finanzas internacionales, de conexiones financieras enormes. Entonces este país es un país que está mucho más conectado, wired, como dirían los gringos, en lo comercial y en lo financiero. Entonces, por tanto, somos un botín muy preferido por el crimen organizado. Uh-huh. Y vuelvo a decir, dentro de los países OCDE, nosotros y Suiza somos los únicos que no tenemos prohibición de, digamos, levantado el secreto bancario, porque es fundamental para perseguir el dinero, el narcotráfico, la elusión tributaria. Entonces no podemos ser modernos a medias. Si vamos a ser modernos, seamos modernos en todo.
0: Uh-huh. Recordemos, como decíamos, que está en el Senado este proyecto de ley sobre secreto bancario, que ayer no terminó de votarse porque fue dos veces empate, así que quedó para la próxima semana. Y aunque se apruebe, no será ley mientras haya instancias o herramientas legislativas pendientes, dijeron. De hecho, el presidente de la República puede recurrir en última instancia a un veto si es que se aprobara esta ley. Ahora, recordar que el secreto se levanta en una investigación penal ante el juez de garantía, no el juez tributario, actualmente lo digo. A ver, ¿se han cambiado en algo el escenario como para cambiar un poco las opiniones de ustedes sobre el tema? Betina.
5: A ver, algunas precisiones a lo que se ha dicho. En Chile se puede levantar el secreto bancario. Cuando sí. Se dice es que no se puede levantar, eso es mentira, y se ha sostenido en reiteradas ocasiones, y eso no es así. Se puede en la medida que se cuente con la orden de un juez de garantía, como tú bien planteaste, uh-huh. Cecilia. Recordemos que en los últimos casi 10 años, la UAF ha pedido 64 oportunidades levantar el secreto bancario en el marco de una investigación a los jueces de garantía, y se los ha entregado en el 100% de los casos, en los máximos 3 días de plazo que para eso contempla la ley. Es decir, hoy día no hay una obstaculización para acceder a las cuentas financieras cuando la UAF así lo solicita. Acá hay dos derechos, ¿no es cierto?, que de alguna forma hay que proteger. Uno, el derecho a la privacidad, y dos, el derecho y la necesidad de poder investigar en estas causas penales, tal como planteó Nicolás, que han avanzado en Chile y que hay que contar con las herramientas. Entonces, hoy día no es un impedimento para ello. Se podrá perfeccionar, se podrá bajar el plazo. Recordemos cuando recientemente se aprobó otra ley de inteligencia, por ejemplo, para escuchas telefónicas, para interceptación de comunicaciones, ahí se mantiene también que tiene que ser el juez el que tiene que dar la autorización, pero se definió que tenía que haber un juez como de turno, ¿no es cierto?, que podía entregar en un plazo más breve la autorización. Yo creo que hay que avanzar en esa línea, porque más allá de lo que dice el diputado Kaiser, a mí me parece que hay un punto ahí. La UAF y muchas de las instancias del sector público son parte del engranaje político, dependen de la exclusiva relación que tiene con el presidente de la República y de la exclusiva confianza con el presidente de la República. A mí me parece que el mundo político tiene que estar separado de la capacidad investigativa que hay hoy día en distintas áreas y que interfieren con la privacidad de las personas. Y eso es el principio que hay que resguardar y que se puede resguardar sin afectar la necesaria investigación que se tiene que hacer por las distintas instancias. Entonces, pedir un permiso previo que no obstaculice, que no burocratice, a mí me parece que va en la dirección correcta y es donde hay que avanzar, porque de lo contrario, si le entregamos esa facultad al mundo político, independiente si son derechas, izquierdas, verdes, amarillos o rojos, acá lo importante es que haya una cortapisa al poder político para inmiscuirse en los temas de la vida privada. Si no, pensemos que el día de mañana la persecución política, no lo queramos, nuestra democracia es sólida, pero uno nunca sabe los vaivenes del futuro. Entonces, a mí me parece bien establecer esas cortapisas.
0: Ahora, ¿cómo se explican los dichos del fiscal Valencia? Dijo, advirtió sobre las dificultades regulatorias vigentes para rastrear el dinero. Sería más sencillo, como digo, dijo, investigar estos delitos si la fiscalía pudiera, sin autorización judicial, revisar las cuentas de cualquier persona.
5: Bueno, el fiscal está siendo fiscal, ¿no es cierto? Él solamente pone su punto de vista desde el punto de vista del fiscal. No se pone en la posición del ciudadano que pudiera efectivamente...
0: Claro.
5: Control desde el Poder Judicial, no se mantenga esa independencia para acceder al levantamiento de ciertas privacidades, avanzar en esa línea. Pero a mí me parece que el fiscal pone su punto de vista, pero que también hay que liderarlo con el punto de vista de la ciudadanía, que merece y necesita el debido resguardo también de sus derechos fundamentales.
0: En todos esos países donde existe, ¿no están resguardados esos derechos fundamentales, Ignacio Walker?
4: A ver, en Chile efectivamente existe el levantamiento del secreto bancario por orden judicial. Dos, la operación Tokio, son como 80 millones de dólares, ¿no?, demuestra que hay una gran vulnerabilidad en el sistema chileno, especialmente desde el punto de vista de fiscalización o falta de fiscalización adecuada y controles internos, ¿no? Tres, la UAF existe, fue creada para justamente ver este tema de las operaciones sospechosas. ¿Por qué? Porque los temas de lavados de dinero, evasión fiscal, corrupción, o sea, hay mucho en juego en términos de los bienes públicos aquí comprometidos, del orden público económico. Ahora, la pregunta es si hay que ir más allá de una orden judicial. Yo estoy abierto a esa discusión. Quiero aclarar que el director de la UAF efectivamente es designado por el presidente de la República, pero por alta dirección pública, ¿no?, a propuesta de alta dirección pública. Entonces, yo creo que este es un debate muy legítimo que tiene que ser zanjado legalmente, al igual que el tema de las casas de apuestas extranjeras. Y lo que estamos viendo en este mundo globalizado, con ecosistemas digitales globales, ¿no es cierto?, y todo lo que sabemos, todo interconectado, es que hay mucha vulnerabilidad financiera, que hay muchos bienes públicos comprometidos, y por lo tanto yo creo interesante esta discusión si basta con la orden judicial. La Corte Suprema emitió una opinión en la tramitación de ese proceso diciendo, a ver, no que está sobrepasada, pero casi, desde el punto de vista de su propia capacidad para estar caso a caso, ¿no es cierto?, en términos de las órdenes judiciales. Es muy sensible, yo creo que hay que cuidar el secreto bancario, ese es un bien que hay que resguardar, pero ante la arremetida del crimen organizado transnacional, del narcotráfico, bueno, hay que ponerse más creativos, innovar sin sacrificar derechos, pero velando por ese orden público económico.
0: Uh-huh. ¿Y Cristian Monquever, qué opina?
3: Aquí estoy. Vamos al desmenuzando un poquito lo que hemos ido conversando para aportar un par de ideas. Valencia señalaba, ¿debe la fiscalía tener esta facultad sin pedirle permiso al juez? Eso es más peligroso que un mono con navaja.
0: Pero así funciona. Mi curiosidad es la siguiente: en los países donde existe.
3: No, déjame.
0: ¿Funciona así?
3: Ya, está bien. En los países donde existe un
0: organismo. A ver, Cristian, espera. Te vamos a volver a conectar porque se nos está interrumpiendo tu conexión. No, se entrecorta, te vamos a volver a conectar. Nicolás Izaguirre, ¿tú puedes contestar sí, esa pregunta sí, que yo hacía?
2: Mira, la diferencia está en si el que autoriza el acceso, que por lo demás es un acceso a los saldos finales, no al movimiento día a día de las cuentas bancarias, es un juez de garantía, o sea, que está en el ámbito del Poder Judicial, o un juez administrativo que está en el ámbito ya sea de impuesto interno o ya sea de esta es una discusión, como te digo, que en el mundo se ha zanjado.
0: Se ha zanjado. ¿Cómo?
5: Cecilia, yo te puedo llenar el vacío.
0: A ver, ¿qué pasó con Nicolás Izaguirre ahí? ¿Nicolás, estás ahí? Se cortó también. Betina.
5: Yo lleno. Lo que dice Ignacio es cierto, ¿no es cierto? En Chile el director de la UAF es un cargo de alta dirección pública que es nombrado por el presidente de la República y removido en cualquier minuto. Las estructuras de Estado que tienen muchos de los países OECD se basan en una separación más marcada entre lo que es el gobierno de turno y lo que son las funciones de Estado, ¿no es cierto? En Chile no. En Chile todavía las decisiones políticas, las cercanías políticas de confianza al presidente de la República está muy presente en la estructura del Estado. Entonces, es una extensión, incluso los servicios que están bajo la concursabilidad de la alta dirección pública siguen siendo de directa confianza y de remoción directa del presidente de la República, por lo cual no existe esa separación. Uh-huh. Entonces, eso es lo que yo planteo en cuanto a no le entreguemos al poder político instrumentos de invasión a la al derecho de la vida personal de las personas, ya sea escuchas telefónicas, ya sea revisión de sus domicilios y revisión de la cuenta bancaria sin autorización judicial. Okay. Ese es el punto de fondo, porque hoy día el Estado en Chile todavía depende mucho de los bienes políticos y eso es lo que hay que proteger a la ciudadanía.
0: Vamos a ir a comerciales.
4: ¿Cecilia?
0: Sí, Ignacio.
4: Ah, no, pero Estados Unidos, que es un país muy riguroso en esta materia, imagínense, el secreto bancario, las órdenes judiciales es una de cuatro vías para indagar, ¿no es cierto?, este secreto bancario. Están también las facultades del IRS, que es el Servicio de Impuestos Internos de Estados Unidos, hay agencias federales que tienen también tuición en esta materia, y el Bank Secrecy Act, la ley sobre el secreto bancario, también tiene facultades en materias de lavado de dinero. O sea, hay que ver lo que está pasando en Estados Unidos, en Europa, en Japón, tratar de copiar las mejores experiencias y prácticas, ¿no?, que existen en esta materia. No vamos a inventar la rueda. Hay otros países que están bastante más adelantados, que garantizan el secreto bancario, pero que también tienen mecanismos, no solo judiciales, para indagar, ¿no es cierto?, temas de lavado de dinero, de evasión fiscal, de corrupción, que es lo que estamos viendo.
0: Claro. Vamos a ir a comerciales.
4: Y ahora vamos a comerciales.
0: Sí, y a la vuelta ya tenemos repuesto todas las otras conexiones.
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1: Cooperativa. 3:31 minutos. 3:31 minutos.
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2: Seguimos en el primer café con Ignacio Walker, Cristian Monque, Nicolás Izaguirre, Betina Hortz. Antes de irnos a comerciales, estábamos ya estaban de analizar el tema del famoso secreto bancario que tantas veces se ha conversado, y que la actualidad ahora es que ayer en el Senado no se logró finalmente la votación final porque hubo empate en el proyecto de ley que existe, y también a propósito del caso Tokio, donde las alertas no funcionaron, digamos, y se realizó este lavado de dinero millonarísimo, sin que se pudiera detectar antes. De ahí de entonces que volvió a ser tema. Cristian Monquever, faltaba la opinión de Cristian Monquever.
3: Sí, parece que me escuchaba pésimo.
2: Así
3: anteriormente.
2: Es. Vamos.
3: Muy bien, ahora estamos bien. Oye, breve. A ver, mira, varias cosas respecto del secreto bancario. El secreto bancario, como conversábamos, Cecilia, me preguntabas tú, que yo lo escuchaba perfectamente. Evidentemente hay muchos países que lo tienen, y no por eso son más o menos persecutores del crimen organizado, etcétera. Nosotros, cuando ingresamos a la OSD el año 2009, siendo Andrés Velasco ministro de Hacienda, tenía una serie de requerimientos que nos pedía la OCDE, ¿no es cierto?, para poder ingresar. Y uno de ellos era, por ejemplo, las sanciones a las personas jurídicas que puedan cometer delitos, esta creación de la unidad de análisis financiero, en fin, una serie de cosas que determinaron la trazabilidad del dinero, el origen y un largo etcétera de cosas. Entonces, y el secreto bancario también se flexibilizó ya en parte en ese minuto y ha funcionado de bastante mejor manera. Ahora, en concreto, el fiscal Valencia decía: mire, yo quiero que me den la facultad, más allá de que el fiscal nunca ha tenido demoras en la entrega de la facultad por parte de un juez. Yo creo que eso es peligrosísimo. Peligrosísimo entregárselo a la fiscalía por la experiencia de filtraciones y entrega de información permanente, y por los llamados que él mismo hace a su gente a que deje de filtrar o deje de entregar información. Y eso es un tema que yo quiero dejarlo bien planteado. ¿Eso significa que tiene que erradicar esta facultad solamente en el juez? A lo mejor se puede buscar un camino intermedio, pero yo sugeriría, y así lo digo públicamente, que no sea la fiscalía. Podrá ser un organismo distinto, con una autorización inicial de un juez, podrá ser la UAF, podrá ser el Servicio de Impuestos. Mire, el Servicio de Impuestos Internos nunca ha filtrado una declaración de impuestos. Nunca se ha sabido qué ocurre con una declaración de impuestos de cualquier persona, importante, menos importante, más pública, menos pública. Con la fiscalía sí se sabe. Entonces, penas del infierno para el que filtre y da a conocer esa información de todas maneras. Mayores facultades para poder mirar esa cuenta corriente y buscar el origen del dinero y ver qué está pasando de todas maneras. Entregarle esa facultad a un órgano distinto, que sea el juez, claro, un órgano no político, más bien técnico, especializado, con penas duras como las tiene el ejecutivo de una cuenta corriente en un banco, si es quien entrega esa información, porque también la tiene esa información, pero no se sabe, no se filtra, por algo pasa. Entonces, con lo que se hace, porque hay una reserva, una privacidad de las personas. Entonces, claro, hay que cuidar esa reserva y esa privacidad, y eso tiene que conversar con la investigación eficiente y efectiva. Entonces, yo dejo planteado ese punto. Si se va a avanzar, me parece bien que se busque bien los mecanismos y las personas adecuadas.
2: Recordemos que en el Senado el proyecto existe y ayer estuvo a un voto de ser aprobado. ¿Qué dice el cambio este en la nueva ley? Que la norma que habilita la unidad de análisis financieros de Hacienda puede requerir información a los bancos con el fin de detectar financiamiento delictual. Ese es el detalle que tiene que ver con esto y que está dentro de esta ley de inteligencia. Nicolás, tú querías decir algo también y cerramos el tema.
4: No, es que quería, tú me diste la palabra en el round anterior. Yo me mandé un discurso apasionado y después me di cuenta que se había cortado la comunicación, así que hice el loco de la forma más impresionante. Yo te decía que, mira, si en todos los países salvo Suiza se puede definir esta cosa en sede administrativa, y no solo en sede judicial, porque es posible tener una fórmula. Y yo me hago uno con lo que decía Cristian, busquemos una solución, porque es evidente que si todo tiene que ser en sede judicial, donde, by the way, por Dios que se filtran hartas cosas también, no solo se filtran del Ministerio Público, podamos tener una cosa más expedita, bienvenido sea, porque este es un problema grave, entonces esa sacralización de ciertos valores como el secreto del personal, pero olvidar los bienes públicos y la evasión de impuestos y la delincuencia, busquemos puntos intermedios.
2: Bueno, a pesar de esta ley que, como dije, quedó a un voto de ser aprobada y que se va a volver a votar en la próxima semana, es tal el impacto de la Operación Tokio que generó que el ministro de Hacienda anunciara un proyecto que va a presentar sobre este tema. Vamos a ver, no se conoce todavía los detalles, vamos a ver de qué se trata, así que va a seguir siendo tema. Si nos salimos un poquito de Chile, en varios medios internacionales ha sido publicado los dichos del expresidente Gabriel Boric durante su participación en uno de los paneles de conversación de hay festival en Gales, donde habló nuevamente de Donald Trump. Dijo: creo que Trump ha dinamitado el orden mundial después de la Segunda Guerra Mundial, e hizo toda una reflexión sobre el nuevo orden mundial, de que hay que crear un nuevo orden mundial y que ¿no es cierto? Le habló de la OMC, que ya no funciona, que Estados Unidos la mató con el proteccionismo, y también le hizo un llamado a los partidos de izquierda, que deben ser menos apocalípticos y traer algo de esperanza a la gente, y no cometer el error de decir que los que votaron por Trump, los que votaron Brexit, quienes votaron por Milei o por la derecha en Chile son tontos. No son gente tonta, no puedes decir que la mitad de un país es gente tonta, en fin, y nunca volverás a ser mayoría con eso. Así que hay que cambiar nuestras mentes al respecto. Toda una serie de reflexiones. A ver, Ignacio Walker, sobre este tema que es interesante, si salimos un poco de los temas del día a día acá de Chile.
5: Bueno, muy noticioso, periodísticamente muy interesante las declaraciones del expresidente Boric en Gales. A ver, ¿cuál es el bottom line, la línea gruesa de todo lo que él dijo y quiso decir? Creo yo, que tú hacías un buen resumen. ¿Qué está pasando en el mundo hoy día en una frase? Estamos pasando de una sociedad con reglas a una sociedad sin reglas. Y ese es un cambio monumental. O sea, toda la arquitectura internacional de este orden liberal internacional de los últimos 80 años, desde la Carta de San Francisco de Naciones Unidas en 1945, apuntaba a qué? A establecer reglas, instituciones, en los últimos 30 años para velar por qué la gobernanza de la globalización, ¿no? Bueno, todo eso efectivamente está dinamitado, como dice el presidente Boric, que yo lo comparto, por la era Trump, un Donald Trump que tiene una personalidad, un carácter, una política que se expone de espaldas a todo aquello. ¿Por qué? Porque Trump considera, y Víctor Orbán consideraba, ya por supuesto perdió, ¿no es cierto?, en Hungría, pero hay muchas sucursales en Europa y en América Latina, que el liberalismo, la democracia liberal, el derecho internacional, Naciones Unidas, son una señal de debilidad. Y que la política internacional es la política de las grandes potencias. Entonces, estamos pasando no solo una transición. Mark Carney, el primer ministro de Canadá, que es muy interesante, habla de una ruptura con el orden internacional de los últimos 80 años. Y esto tiene la huella digital, tiene la impronta de Donald Trump, porque él tiene otra agenda, ¿no? Que la agenda es justamente que sean las grandes potencias, ¿no?, las que definan,
2: Ignacio,
5: la política internacional.
2: Sí. Perdón que te interrumpa, pero cuando se dice que este orden mundial que existía es nace, ¿no es cierto?, en 1945, ¿verdad? Y si se trata de un nuevo orden mundial, el que hay que crear, que no hay que ser nostálgico sobre ese orden mundial, pero sí crear uno nuevo. ¿Eso es posible? ¿Cómo lo ves?
5: Pero mira, este tema del nuevo orden internacional lleva 30 años.
2: Sí.
5: Antes se hablaba del nuevo orden económico internacional, ahora el nuevo orden político internacional. Efectivamente, el mundo ha cambiado, pero no tanto. O sea, ¿cuál es la razón de ser de Naciones Unidas y la Carta de San Francisco del año 45? La condena del uso de la fuerza. Para eso nace Naciones Unidas. Ese es un tema que está plenamente vigente. Pensemos en Ucrania, en Gaza, para qué decir la guerra en Irán, ¿no? O sea, los temas de paz y seguridad, que son el ADN de ese sistema de Naciones Unidas, del multilateralismo, están vigentes. Después se incorporó un segundo tema, el desarrollo sostenible, ¿no? En los últimos 30, 40 años en Naciones Unidas, tema absolutamente vigente, ¿eh? Transición energética, cambio climático, ¿no es cierto? El desarrollo sostenible. Y tercero, el gran pilar ético, ¿no es cierto?, de todo ese orden internacional, que es el tema de los derechos humanos, ¿no? Y no solo la declaración del 48, todo el tema de los crímenes de guerra, crímenes de lesa humanidad, genocidio, la Corte Penal Internacional. Bueno, Trump no cree en nada de eso, ¿no? Efectivamente, él está haciendo una acción de demolición de ese orden. Y yo no quiero culpar de todos los males a Trump, tampoco soy nostálgico del orden del 45, ¿no? Pero a mí me parece muy interesante, muy atingente la reflexión, sobre todo en lo que atañe a la izquierda, ¿no? De ser menos apocalíptica, de no ser nostálgico, que la gente que vota por estos líderes populistas de derecha no son tontas, o sea, tenemos que ir a la raíz de por qué la gente está votando. De la Espriella ya ganó sorpresivamente en Colombia el domingo pasado, ¿no?
2: Y veremos qué pasa en Perú.
5: En Perú el domingo. Entonces, a mí me parece muy interesante las declaraciones del presidente Boric, y que cumple, perdón, termino con esto, Cecilia.
2: Sí.
5: A veces la gente dice, oiga, pero esto de los expresidentes, que además tienen sueldo y tienen dieta. Claro, pues, porque son instituciones los expresidentes, que están plenamente vigentes, ¿no? Y que están al servicio del país, de los intereses permanentes, de los objetivos y principios de la política exterior chilena.
2: A ver, Betina.
6: Sí, acá estoy. A ver, a mí me parece interesante lo que plantea el expresidente Boric, pero yo tengo dos comentarios al respecto. Independiente de la posición que uno pueda tener, las opiniones, las críticas que uno pueda tener respecto al presidente Trump, yo creo que el cambio del orden mundial viene de mucho antes, y él probablemente es un resultado de ese cambio del orden mundial y también del cambio político. Y probablemente la desafectación con la política más tradicional que tiene hoy día la ciudadanía en distintas partes del mundo por lo que ha sido en los primeros años. La OMC, por ejemplo, la Organización Mundial del Comercio, la verdad que había pasado a ser un órgano irrelevante de hace bastante antes. Entonces, para entender también, porque cuando uno busca soluciones o caminos de salida, también hay que entender bien en qué momento estas instituciones se fueron debilitando. Entonces, yo creo que es importante también tener una discusión respecto de ella. Yo lamento, y volviendo a hablar del presidente Boric, yo lamento que por ejemplo para la cuenta pública no haya estado ni él ni la presidenta Bachelet. Yo creo que eso es un gesto no republicano. Uno, claro, había otra agenda afuera, pero bueno, la agenda uno sabe que también se puede administrar y se puede mover. Entonces, yo creo que para esta nueva construcción, ¿no es cierto?, de fortalecimiento del diálogo democrático, me parece que es una mala señal que la expresidenta Bachelet y el expresidente Boric hayan estado para la cuenta pública. Entonces, ahora, otra cosa que también se dijo, por lo que he podido ver en la prensa y que tú no planteaste, Cecilia, es que él dice que no descarta volver. Ahí habría que ver cómo se interpretan las palabras, ¿no es cierto? Volver a ser presidente de la República. Entonces,
2: él dijo que seguramente va a estar en el COME, pero que eso era algo que se tenía que se irá decidiendo de.
4: Ya, pero estamos hablando del orden internacional, exacto, o del domicilio del presidente.
2: No, del tema internacional era.
6: Nicolás, estamos en un panel abierto, democrático y plural. Por lo cual, sí, si uno cree que es importante.
4: Yo puedo hacer una pregunta.
6: Porque de lo contrario tendría que preguntarte si me estás.

0: la guerra con Irán, que ese shock que íbamos, que teníamos, esta inflacionario, nos iba a perjudicar muchísimo. Y mira cómo la economía anda bastante mal ahora, en parte fundamental por eso. Bueno, nosotros como chilenos nos hemos, Chile se ha beneficiado en dos grandes etapas de la historia de los últimos tiempos. Durante lo que se llamó la Belle Époque, en que la hegemonía la tenía el Imperio Británico y se expandió brutalmente el libre comercio. Después vinieron las guerras mundiales, vinieron los conflictos, ¿cierto?, de la Guerra Fría, el proteccionismo, y después nuevamente, y debo decir que, aunque no son de mi lado, gracias en parte a las políticas de Thatcher y de Reagan, el mundo se globalizó nuevamente y Chile floreció por segunda vez en su historia republicana. Bueno, ahora desgraciadamente nos impulsionamos nuevamente, y esto tiene que ver con el conflicto de Estados Unidos y China, lo he dicho muchas veces. Uh-huh. Pasamos de un mundo unipolar tras la caída de la Unión Soviética, año 90, en que el comercio internacional y las reglas se expandieron, un orden liberal que Chile le fue estupendamente bien con sus exportaciones, a nuevamente un mundo multipolar donde no hay una gobernanza clara, donde se pasan, ¿cierto?, contenciones comerciales y geopolíticas entre unos lugares y otros. Por tanto, yo estoy completamente de acuerdo, lo mencionaba Ignacio, con el punto de vista de Mark Carney, el canadiense. Tenemos que ir a una gobernanza internacional mucho más inclusiva en el Fondo Monetario, en el Banco Mundial, en Naciones Unidas, en el Consejo de Seguridad, y volver a tener reglas. Porque en un mundo de gigantes, nosotros que somos chiquititos, la verdad es que nos van a pisar. La ley de la selva para nosotros es lo peor. Y la verdad es que no se ve muy bien eso hacia adelante, pero esto es muy importante.
1: Pero ¿cómo se construye un nuevo orden mundial?, se podría preguntar la ciudadanía, ¿no es cierto?, en esta época, con donde han cambiado tanto las fuerzas de poder, el poder económico, las grandes compañías.
0: Bueno, yo creo que los países medios, los BRICS, más otro, más Canadá, más, tienen un papel fundamental que jugar. Esto no es fácil, ¿ah? Porque los tres grandes, Rusia, China y Estados Unidos, van a seguir marcando la cosa, y a ellos les conviene más bien la ley, en que se entiendan entre ellos y que el resto seamos públicos nomás. Pero, uh-huh, o sea, esto va a ser difícil, no es fácil.
1: Claro, recordemos, ¿no es cierto?, quienes controlan la información, por ejemplo, en gran parte del mundo, ¿verdad? Bueno, todo este proceso que estamos viviendo, de revolución tecnológica, le podríamos llamar. Cristian Monkever.
2: Oye, varias cosas. Hay un punto que plantea Nicolás al final, que los países de ingresos medios, o países medios, por así decirlo, y que en Canadá vino un impulso en esa línea de una mayor organización y trabajo conjunto para generar ciertas reglas, no sé si un nuevo orden mundial, pero ciertas reglas que impidan muchas veces una suerte de matonaje, que un país chiquitito como el nuestro poco puede hacer. Pues, sin ir más lejos, estaba leyendo hace unos días prensa, hoy día o ayer, donde Chile nuevamente se ve amenazado por un nuevo arancel, producto de que habría una conclusión de un funcionario norteamericano que señala que nosotros promovemos el trabajo forzado y, en fin, 10% más de arancel a toda, exacto, la producción chilena.
0: Ahí tiene un ejemplo.
2: Entonces, eso, claro,
1: 12,5 sería para Chile.
2: Claro, o sea, ya, y más a los otros que se había sumado. Bueno, en fin, yo creo que es un tema, pero claro, nuestro país es chiquitito y por lo tanto se hace difícil, y ahí la asociatividad es lo más recomendable. Ahora, sin perjuicio de eso, son las paradojas de la vida, porque el presidente Boric, que me parece muy bien que haga estas reflexiones, señala de dinamitar el orden mundial. Nosotros estuvimos a punto de dinamitar el orden local, pues, si no nos olvidemos que en la convención, y yo siempre lo recuerdo, en la que me tocó formar parte, se planteaban cosas radicalmente distintas a las que estábamos acostumbrados desde el punto de vista institucional, y casi, si no es por el plebiscito de salida, se dinamita el orden local de manera intensa. Yo lo dejo planteado porque son reflexiones que él plantea, pero que también es importante hacer esas reflexiones a Chile. ¿Y por qué lo señalo? Porque está claro que el presidente Boric lo ha dicho, tiene todas las ganas del mundo, y me parece súper legítimo, y lo he dicho yo en este panel varias veces,

0: tiene cuerda para rato y lo más seguro es que vaya a ser candidato presidencial de nuevo. Y él plantea un punto de vista muy potente en ese sentido, y ahí los llevo a lo local de nuevo, no a lo contingente, pero sí a lo local. La izquierda tiene que dejar de ser apocalíptica, o si no, y dejar de pensar que allá están los tontos, pues lo dice así, o los estúpidos, y acá están los inteligentes, porque así no vamos a convencer a nadie. Es un tremendo desafío de qué plantear, cómo dejarse caer, cómo recoger las inquietudes ciudadanas, por ejemplo, en materia de seguridad ciudadana, empleo, inteligencia artificial y un largo etcétera de cosas, en torno a un discurso desde la izquierda. Y yo creo que hay un tema bien relevante que plantea, que lo deja puesto sobre la mesa, y que no es un desafío solamente para la izquierda en Chile, sino que en general, a nivel internacional, se han visto izquierdas que han estado un poquito perdidas en su discurso, y que hoy día lo que se busca y lo que se venía a buscar es algo distinto. Y a no pensar que porque votan por Trump, o votan por Milei, o votan en Chile por José Antonio o Kast, o claro, no sé, o en Colombia, son tontos. Yo creo que hay un tema bien de fondo y que requiere reflexión. El Frente Amplio la está haciendo. Yo he visto al partido, como no sé a qué conclusiones va a arribar, pero en un proceso de discusión intensa que ha durado varios meses, y seguramente van a sacar conclusiones. Yo creo que estos anuncios ayudan a eso.
1: Bueno, nos vamos a ir a comerciales. A la vuelta seguimos.
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2: Seguimos en el primer café de hoy con Nicolás Eizaguirre, con Bettina Horst, con Cristian Monkeberg y con Ignacio Walker. Bueno, vamos a seguramente en medio de las noticias que van pasando en Chile, como lo dicho por el presidente de la Cámara de Diputados, que la UDI, si bien no va a firmar el texto de la acusación constitucional contra Nicolás Grau, sí la votaría a favor. Esa es la noticia, va a seguir siendo noticia ese tema. Pero más inmediato es lo que va a pasar este fin de semana en Perú, nuestros vecinos, ¿no? El candidato izquierdista Roberto Sánchez y la candidata de derecha Keiko Fujimori parece que se encuentran en un empate técnico. Esto es un sondeo que hizo Ipsos, que se presentó a clientes privados hoy, porque en Perú está prohibido difundir cifras a una semana de la votación. Y podemos agregar para los comentarios que hubo una carta del grupo Libertad y Democracia donde hay ex mandatarios que llaman a votar por Keiko Fujimori, ¿no es cierto? Entre ellos Felipe Calderón de México, Mariano Rajoy de España, Jorge Quiroga de Bolivia, Macri de Argentina y también Eduardo Frei Ruiz Tagle de Chile. A ver, ¿qué sobre esta situación, qué dirías, Nicolás Eizaguirre?
3: Bueno, la verdad de las cosas es que tú sabes que uno de mis temas favoritos es el tema del sistema político. Y cuando tú tienes un sistema político anárquico, que no tiene ninguna convergencia hacia el centro, que es lo que yo sueño para Chile, grandes alianzas hacia el centro, como en Alemania, tú terminas con esta multiplicidad de candidatos en que termina ganando el más popular de esa semana. Bueno, Keiko ha sido un poquitito más persistente, pero tampoco tenía gran porcentaje. Entonces, el más popular de la semana deja de ser popular la semana siguiente y el gobierno cae, y así no tiene ninguna orientación de largo plazo. Lo de Perú tiene que hacernos reflexionar mucho, porque podemos terminar allí. Desgraciadamente, cuando el sistema se fracciona y la gente está con agobio, eligen al popular de la semana, y aquí nos hemos pasado en el último tiempo entre un relato de la izquierda más radical, que era un relato falaz, porque en Chile el problema fundamental no era solo expandir derechos sociales, había que crecer, había que mejorar la productividad, había que mejorar la gobernanza, y tampoco el relato de este gobierno en que todo hay una reconstrucción que no se entiende, que se hace solamente bajando impuestos, con una cuestión de seguridad pública que todavía no se entiende mucho. Entonces así no vamos a ninguna parte. Creo que lo de Perú es exactamente a lo que no tenemos que llegar.
2: Ahora, estos 14 expresidentes que respaldan a Fujimori, ¿les sorprende, no les sorprende? ¿Bettina?
4: A ver, lo que pasa que efectivamente, como lo dice Nicolás, el sistema político en Perú es tremendamente complejo y ha sido bastante disfuncional. Ese país sigue funcionando a pesar de que el mundo político, el sistema político no funciona. Es bien impresionante también esa parte de la discusión. A mí no me extraña, porque la alternativa es de corte muy de izquierda, no necesariamente va a sacar a Perú de la situación en la que está respecto de reformas institucionales que permiten abrazar una democracia liberal estable en el tiempo. Entonces, a mí no me extraña para nada. Lo que yo sí espero, que los resultados se respeten. Porque hace poco tuvimos la elección en Colombia, ¿no es cierto? Y ahí el candidato de ultra izquierda ha decidido desconocer los resultados electorales. para respecto de quienes pasan a la segunda vuelta. Eso aún no está definido, la segunda vuelta. Entonces me llama la atención y espero que la izquierda en el mundo y también desde Chile se condene el no reconocimiento por parte del presidente de izquierda extrema de Colombia, Petro, a aceptar y a reconocer los resultados que se dieron en Colombia hace un par de semanas atrás. Yo espero que esa situación no la volvamos a repetir ahora en Bolivia, sino más bien que se respeten los resultados, por muy estrechos que sean, porque todo indica que los resultados van a ser muy estrechos. Y ahí hay que también reconocer, a pesar de todos los problemas que tiene nuestro sistema político y nuestro sistema electoral en Chile, lo limpio y lo incuestionable que han sido todas las elecciones desde el año 90 a esta fecha.
2: Uh-huh. Ignacio Walker.
3: Mira, hay un dato bien interesante cuando uno compara Perú con Colombia. En la elección de Colombia, que fue muy polarizada, los dos candidatos de la Espriella, candidato de la derecha, no, Iván Cepeda, el candidato de la izquierda, en primera vuelta, suman 84% de los votos. O sea, en un esquema de mucha fragmentación parlamentaria, electoral, en Colombia, como en muchos países, pero los dos candidatos presidenciales, ¿no?, sumaron 84% de los votos. En Perú, ¿no?, Keiko Fujimori y Roberto Sánchez sumaron 29%. O sea, la fragmentación político-electoral en el Perú es patética. Keiko Fujimori ganó con 17% en primera vuelta, ¿no?, y 12% Roberto Sánchez. Entonces, hay un problema de representación, ¿no?, en un escenario de polarización y de fragmentación que es muy impresionante. Entonces, Keiko Fujimori, hija de Alberto Fujimori, representa el fujimorismo, ¿no? Roberto Sánchez, vinculado a Pedro Castillo, los candidatos del sombrero blanco, ¿no es cierto?, son la izquierda dura. Y en realidad, qué bueno puede surgir el próximo domingo de esta confrontación. Y además, como decía Bettina bien, hay muchas impugnaciones. La elección en Perú tomó más de un mes y medio conocer el resultado. Y el caso, ¿no es cierto?, de Colombia, efectivamente el presidente Petro, yo creo de forma bastante irresponsable, impugnó el resultado electoral. Iván Cepeda después trató de morigerar sus palabras. Entonces, lo que estamos viviendo, ¿para qué decir Bolivia?, ¿no es cierto?, la vieja historia, la Central Obrera Boliviana, Evo Morales, los cocaleros, pidiendo elecciones en 90 días. Pero si Rodrigo Paz acaba de ser elegido democráticamente, con todas las formalidades del caso. Entonces, la región nuestra, en América del Sur, en Honduras, ¿no es cierto?, con Asfura ocurrió lo mismo. Hay una suerte de germen permanente de ingobernabilidad en un cuadro de crimen y corrupción, ¿no?, y de gran fragmentación. Yo no quiero pintar una película apocalíptica, porque hay, por supuesto, siempre señales que son alentadoras, y por supuesto, claro, en Chile estamos a veces mal acostumbrados a que los resultados electorales se conocen a las 9 de la noche y nadie impugna nada, porque el sistema funciona con un cervel que tiene autonomía constitucional y que es algo que realmente tenemos que cuidar y enorgullecernos. Entonces, yo veo... termino con lo siguiente, Cecilia, porque para los cientistas políticos Perú es un dolor de cabeza. ¿En qué sentido? Los cientistas políticos y los economistas y los cientistas sociales, ¿sí?, porque el neoinstitucionalismo es la escuela que rige, siempre hemos creído que la política y las instituciones son lo principal, ¿no?, que las fuerzas económicas, los mercados, no son autónomos. Bueno, el Perú es la excepción. ¿Por qué? Porque a pesar de que ha habido 8 presidentes en 10 años, ha habido un solo presidente del Banco Central, Julio Valerde, durante 20 años, una política económica de continuidad durante 20 años.
2: ¿Y qué les va bien? ¿Eso va a seguir?
3: Bueno, en lo económico.
2: Sí.
3: Pero ¿eso es sostenible? ¿Les irá a servir escenario, ¿no es cierto?, de continuidad en la política económica, cuando realmente en la política estamos llegando a un nivel de ingobernabilidad muy grande? Es la pregunta que dejo.
5: Sí. Me das 10 segundos para decir, sí, algo. 10 segundos.
2: Nicolás Izaguirre, sí.
5: Que esto, yo creo que vamos a estar los cuatro de acuerdo. Este tema de que la economía anda, no obstante la política, eso te funciona durante un tiempo. Perú tiene $15,000 per cápita. Nosotros tenemos $30,000 per cápita. O sea, a nuestro nivel, si la política no anda bien, la economía tampoco anda bien.
2: Ok, Cristian Monkever.
6: Oye, sí, es que estaba escuchando atentamente y coincido, y tiene razón Nicolás, llega un minuto en que el sistema político ya es su gran bandera. Ignacio Briones también lo había planteado en un par de veces, solo he escuchado, Es clave que el sistema político funcione y funcione bien y sea eficiente y dé respuestas, no digo todas las que uno quisiera, para lograr un buen funcionamiento del país. Ahora, vamos a Perú, rápidamente. Y la carta no me sorprende. No me sorprende porque cuando yo empiezo a buscar, y había leído, pero ahora mientras estábamos conversando y escuchándonos, googleando y mirando qué ha dicho el candidato Sánchez, aunque dice que se ha moderado un poquito. Entonces, por ejemplo, ya su planteamiento es una nueva constitución para Perú, cambiar el modelo de Estado, donde hay un rol más activo del Estado en la economía, una mayor intervención de los recursos estratégicos, en fin, una nueva constitución que avance a un nuevo sistema distinto al neoliberal que ha provocado grandes problemas en Perú y un largo etcétera, bla bla bla. Entonces, después dice que en la segunda vuelta se moderó, lógico, en la segunda vuelta todos se tienden a moderar, pero es receta conocida, y vuelvo a lo que decía el presidente Boric, si seguimos, o la izquierda sigue transmitiendo más de lo mismo, y entender que cambiando la constitución con eso tengo todo arreglado y ordenadito, y resuelto, claramente no va por buen camino. Entonces, a la carta de los expresidentes y autoridades que la firmaron, toda la razón, pues a la luz de lo que estoy leyendo, ¿serán los peruanos los que van a resolver? ¿Será que hay con la mejor candidata? No tengo idea, yo en eso ya es una decisión de quienes votan en Perú, ¿no es cierto? Pero frente a lo que se señala por el candidato Sánchez y sus propuestas, sus planteamientos, yo no sé si sea la mejor receta, ¿eh? Bueno, pero afortunadamente es como los peruanos deciden.
2: ¿Que como Fujimori sería el mal menor?
6: Pues también la figura de Keiko y de la familia de ha sido bien controversial.
2: Claro, por eso.
6: Pero en fin.
5: Pero mostrando la diferencia con los chilenos, yo te digo, Cecilia, si yo fuera peruano, yo no votaría por Sánchez, siendo centro izquierdo.
6: Claro.
5: No
2: votaría por Sánchez. ¿Y votarías por Keiko?
5: No sé, eso lo dijiste tú. Pero los planteamientos de Sánchez no me convencen en lo absoluto.
2: Ok. Bueno, vamos a ver qué pasa este fin de semana en Perú, porque es importante para Chile la situación en el país vecino, ¿verdad? Respecto, si volvemos a nuestro país, lo novedoso, o no sé si novedoso, pero sigue su curso la discusión sobre la mega reforma. Unas palabras quizás a lo que el nuevo informe financiero que prevé un peor escenario con esta mega reforma, un peor escenario fiscal a partir del 2027. El primer año no, el 2026 no, es menos deficitario lo previsto, pero después ya va a ser más deficitario. Y señala que recién en 2035 alcanzará un saldo de ingresos fiscales positivo, aunque menos al anticipado previamente. Todavía los senadores, senadoras de oposición piden más información, que se complete esta información de informe financiero. ¿Qué dirían ustedes? ¿En qué va? ¿En qué situación estamos con esta mega reforma y cómo se están dando el tironeo, por decirlo de manera coloquial, entre quienes están de acuerdo y en desacuerdo? Bettina.
4: A ver, yo creo que la reforma sigue bien encaminada en cuanto a su aprobación final, ¿no es cierto? Obviamente el texto va a salir distinto del Senado de cómo ingresó, y eso me parece que es parte de las conversaciones. Lo que yo sí espero es que no se desdibuje, porque a partir de las últimas cifras de crecimiento económico, los primeros meses del año, a partir de del fuerte aumento del desempleo, también cifras recientes que hemos conocido, y también a partir de esta situación fiscal que hemos visto, que ha sido bastante más negativa, bastante más peor, bastante más deficitaria de lo que se esperaba inicialmente a partir de la revisión de las cifras, etcétera, hace cada vez más necesario empujar el proyecto en la dirección en la que apunta en cuanto a que permite un destrabar la economía, generación de mayor empleo y a su vez eso también va acompañado de una generación de mayores ingresos fiscales. Si no se aprueba este proyecto, no solo seguimos metidos en el estancamiento económico, sino es que también la situación fiscal se hace cada vez más compleja. Si bien este proyecto en forma transitoria durante los primeros años genera una menor recaudación, pero el mediano a largo plazo, que es lo que nos importa, si ver si tenemos una salida o no a la situación actual, si eso se revierte o no, y eso este proyecto plantea en cuanto a también en lo fiscal recuperar una senda al mediano y largo plazo de equilibrio, cosa que hoy día en la situación actual, si no hacemos nada, tampoco se vislumbra. no habría mayor empleo, no habría mayor crecimiento, no habría mejores remuneraciones y tampoco habría una convergencia fiscal necesaria.
2: ¿No han visto nada, ningún cambio, ningún cambio de actitud, alguna información que diga, bueno, se están acercando en esta posición o en aquella otra, Nicolás Izaguirre?
3: Bueno, a mí me encantaría que se produjera lo que dice Bettina, pero desgraciadamente yo no lo creo. Yo voy a volver a decir, yo apoyo en este proyecto todas las medidas que son pro inversión, o sea, la rebaja de impuestos de primera categoría y el destrabamiento de los trámites ambientales. Chile necesita más inversión, Chile necesita crecer más, pero hay un conjunto de otras medidas que son muy onerosas desde el punto de vista fiscal, que no contribuyen en nada al crecimiento, en nada, y que nos van a meter en un problema de deuda pública grande, como ya se está viendo, porque el ministro pidió autorización para endeudarse más este año. Entonces yo le veo que esto va camino a lo que pasó con el primer gobierno de Trump: reducciones de impuestos sin que se acelere el crecimiento, incremento de la deuda pública. Desgraciadamente las medidas pro crecimiento son débiles. Yo las apoyo, las que son pro crecimiento, pero las otras no nos van a llevar ni cerca del 4%. Este año vamos a crecer con suerte entre 1 y 2% y el problema fiscal va a ser cada vez más acusoso.
2: O sea, desde que...
7: ¿Me permites así?
2: Sí, mira, sí, Ignacio Boca.
7: Uno, la idea de legislar se va a aprobar, ¿no? Al parecer los votos están, los 26 votos, yo creo que ahí no está el tema. La batalla se va a dar en la discusión en particular, ¿no?
2: Sí.
7: Y hay los temas que aquí se han mencionado, partiendo por invariabilidad, el tema de las donaciones, de las contribuciones, de la repartición de capitales, van a ser temas que a lo mejor no están los votos que se necesitan para aprobar algunos de esos mecanismos. Pero el tema de fondo es otro. La mega reforma, que es una reforma tributaria, es un proyecto ideológico, ¿no? Y yo creo que el ministro Jorge Queiroz ha encarnado muy bien lo que piensa en el fondo el presidente Kast y su gobierno y el Partido Republicano, y es que el Estado es parte del problema y no es parte de la solución. En eso consiste el proyecto de la mega reforma, en eso consiste esta reforma tributaria. Hay un proyecto ideológico, político, que tiene mucha fuerza y mucha convicción en el presidente, en su partido, en la derecha, que va a llevar, uno, todo economista que yo he escuchado en los últimos tres meses, todo economista de derecha, centro, izquierda, está de acuerdo en lo siguiente: que esto va a producir más déficit fiscal y más deuda pública. No he visto ningún economista serio que no reconozca que esto conlleva más déficit fiscal y más deuda pública, lo que es un contrasentido con el discurso del gobierno, que dice que el gran problema de Chile es un tema fiscal, ¿no? En segundo lugar, la cajita feliz no existe. La cajita feliz es, bajamos los impuestos, sube la inversión, sube el crecimiento y sube la recaudación. Esa cajita feliz no existe, comparativamente, que yo sepa, en ninguna parte del mundo. Por lo tanto, hay un cierto dejo de ingenuidad. Pero más que ingenuidad, hay un proyecto político ideológico que significa traspasar recursos del sector público al sector privado, ¿no? Y en ese sentido creo que este es un gobierno consecuente, que se está jugando todas las fichas con Jorge Quiroz. Yo no creo para nada en eso, ¿no? Yo soy muy crítico de esta arremetida política ideológica, de esta involución conservadora que partió con el segundo proyecto constitucional. A nosotros se nos olvida que después del proyecto refundacional del Frente Amplio y del Partido Comunista, que yo voté por el rechazo, vino un proyecto de involución conservadora, restauracionista, conservador, del Partido Republicano, 22 de 50 votos en la convención, ¿no? Que hizo caso omiso de la propuesta unánime de la comisión experta. Okay. Ese es el Chile que estamos viviendo, ¿no?
2: Yeah.
7: Y hay que decir las cosas como son.
2: Para cerrar ya el primer café, Cristian Monkever.
6: Oye, sí, es que, bueno, no sé si voy a aportar mucho en lo técnico, pero hay un tema central que a mi juicio es importante. Seguimos haciendo más de lo mismo, seguimos creciendo al 1% y seguimos engrosando la deuda pública, o buscamos alternativas. Yo creo que el movimiento del tablero que está intentando llevar adelante el gobierno desde el punto de vista de crecimiento, carga fiscal, activación económica, es un punto de discusión válido y muy legítimo y muy necesario. Podremos discutir si es el adecuado o no, si hay que hacer algún ajuste, pero no nos olvidemos que este gobierno fue elegido precisamente por dos o tres promesas centrales, y una es esta. Y hay bastantes coincidencias. El propio Nicolás lo ha señalado, que es experto en estos temas, pues, que tiene mucha coincidencia en lo que es proinversión, incluso en disminuir carga tributaria. En fin, sí. Por eso yo insisto, pareciera que la oposición no quiere conversar, o si quiere conversar, pero no da el puntapié inicial para esa conversación. Yo creo que ahí hay algo que hay que profundizar más. No digo la oposición técnica, sino que yo digo ya en el Senado, los interlocutores, como porque a la pregunta tuya, Cecilia, inicial era, ¿se ve algo nuevo? Yo hasta el minuto del panorama no veo nada nuevo. No veo nada nuevo, yeah. Y tampoco lo he escuchado entre los más cercanos que están en esta discusión intensa. Okay. No se ve nada nuevo más que dimes y diretes. Okay. Bueno.
2: Gracias por contestar mi pregunta, Cristian Moncro.
7: ¿Puedo decir algo, Cecilia?
2: Sí, una frase, sí, diga.
7: Yo desgraciadamente sigo pesimista, trato de no serlo, pero yo creo que tal como el gobierno del presidente Boric inicialmente se equivocó medio a medio, creyendo que la solución de los problemas de estancamiento en Chile pasaban por expandir los derechos sociales, ese no era el problema de Chile, teníamos un problema de productividad, de inversión, etcétera, etcétera. Este gobierno también se equivoca medio a medio cuando dice que el problema de competitividad de Chile pasa por el tema tributario. Yo creo que el problema tributario existe, apoyo a parte de este paquete, pero es en solamente algunas medidas de paquete, y el efecto sobre el crecimiento va a ser relativamente modesto. Entonces, ya a mí me preocupa que vamos a seguir en una dinámica de estancamiento y de endeudamiento, y que la polarización va a aumentar. Por eso yo siempre llamo aquí a mi amigo Cristian Moncker, a todos los de derecha que tengamos una vocación de buscar acuerdos, de buscar otras cosas también. La otra vez Bettina hablaba del mercado laboral, el tema de las indemnizaciones es un tema que tenemos que discutir, el tema de las exportaciones es un tema que tenemos que discutir, ¿por qué están estancadas? Entonces no nos pasemos películas de que las cosas se van a solucionar con una mega reforma que apenas le pega un chanfle a la pelota del crecimiento, ni como tampoco otrora el tema de los derechos sociales no iba a sacar del estancamiento. Entonces estamos discutiendo mal.
2: Ay, ay, ay, ay. Bueno, con esa...
7: Es lo que yo opino, modestamente, disculpa.
2: No,
7: era la forma de cerrar.
4: Totalmente en desacuerdo, Nicolás.
7: Terminamos con suspiro.
2: Sí, suspiro, porque es muy desalentador lo que dice este.
6: Día viernes.
7: Ánimo y fuerza. Ánimo y fuerza.
6: Hola,
7: yeah.
6: Día viernes.
7: Ánimo y fuerza, que viene el mundial. Viene el mundial. Sí, creo que por la ruta de los acuerdos estamos. Por la ruta de los acuerdos estamos. Pero no por la ruta del.
4: Estamos por tomar una nueva ruta, Nicolás. Y claramente tú fuiste parte de la antigua ruta, entonces entiendo que tengas hoy día esa diferencia con lo que se propone, pero está bien, será
7: no
4: para el próximo viernes.
7: No fui parte del gobierno anterior, Bettina, discúlpame.
4: Pero esto ya viene del gobierno anterior, pero también mucho más atrás.
2: Quedará para otro viernes. Antigua, ya.
7: Estén bien, pasen buen fin de semana.
2: Igual, gracias Bettina, Nicolás Izaguirre, Ignacio Walker, chao.
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1: Cooperativa, 4:30 minutos. 4:30 minutos.
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2: Bien, el ecosistema de innovación está lleno de conceptos, pero muchos de esos conceptos son a la vez oportunidades, ¿no? Pero hay que saber aprovecharlas, hay que entenderlo, y por eso le traemos hoy una de esas. Lo decíamos antes, ¿no? ¿Qué es el Venture Capital? ¿Por qué importa? ¿Cómo se accede? De todo eso queremos conversar con Jorge Rodríguez, que es el CEO de Invexor. ¿Cómo estás, Jorge? Bienvenido.
3: Bien, Emilia, muchas gracias por tenernos acá en Cooperativa.
2: Gracias a ti por estar con nosotros. Partamos por lo que, digamos, tiene que ser la base de esta conversación. ¿Qué es el Venture Capital?
3: Perfecto, mira, el capital, el Venture Capital está compuesto por la palabra capital, que básicamente son una fuente de financiamiento para empresas que están en etapa más temprana o desarrollando nuevas tecnologías y que no podrían tener el financiamiento convencional. Y por eso esta palabra capital, que es financiamiento, está acompañada de la palabra venture, que es como un poquito más de tipo aventura o más de un poco más de riesgo, pero obviamente hecho en una forma responsable y seria, no significa que está lleno de riesgos, sino más bien que tiene el propósito de apoyar a empresas en etapa temprana.
2: ¿Quién asume ese riesgo?
3: Se conduce a través de inversionistas que tienen alto patrimonio o capital directamente, o a través de fondos que agrupan inversionistas, ¿no es cierto?, y que dirigen estas inversiones como nosotros. ¿Y por qué hace sentido los fondos? Porque acompañar a esta empresa, ayudarla, requiere una energía, un tiempo, pero tremendo. Entonces, se requiere que hayan personas dedicadas con conocimiento, con trayectoria, que se sepan todos los códigos, digamos, de todo el camino. Estos son caminos largos que hay que acompañar 6-7 años. Entonces uno necesita personas dedicadas a esto y probablemente alguien que maneja un tremendo patrimonio propio. ¿Cuánto tiempo le va a dedicar a acompañar a una startup? Probablemente poco. En cambio, estas estructuras dedicadas acompañan a todas estas startups en forma total.
2: Jorge, muchas startups deben estar, digamos, en este proceso de necesitar financiamiento, pero están además en distintos, en distintas etapas, ¿no?, de su desarrollo como innovación. Para poder acceder a un Venture Capital, ¿en qué etapa de desarrollo tiene que estar esta startup?
3: La verdad es que desde todas las etapas se puede reclutar o conseguir financiamiento, siempre que el caso de negocio sea poderoso. Generalmente uno busca que sean ideas robustas, bien diferenciadas, que agreguen mucho valor en el ámbito donde están operando y que sea un espacio de mercado de alto crecimiento, de muchas oportunidades de negocio. Eso es lo primero. Y a medida que van avanzando y van madurando, van generando validación, es decir, aquella idea original se va confirmando en un montón de casos de éxito en que clientes dicen, oye, esto que tú me estás dando es extraordinario, es mucho mejor y además mucho más barato. Y también se van agrupando clientes, ¿no es cierto?, en lo que llamamos un funnel o en una especie de grupo de oportunidades o una bolsa de prospectos para poder abordarlos a medida que van creciendo comercialmente la empresa. Entonces, eso va generando más validación. Una empresa que tiene más validación y más prospectos de clientes vale más.
2: Y en ese sentido, Jorge, cuando la empresa ya es lo suficientemente robusta, habiendo pasado por el proceso de inversión de un Venture Capital, ¿en qué momento se independiza, ¿no?, o deja de depender de estos financiamientos y uno entiende que eso no es temprano dentro del desarrollo de una startup?
3: Sí. Mira, el modelo de negocios clásico de una startup si tú tuvieras que mirar cuál es su unidad de negocio, imagínate que es una que, no sé, le vende servicios de software a empresas. Ya, una empresa es una unidad de negocio con su servicio que le está vendiendo. ¿Cómo funciona en términos de plata ese negocio? Generalmente tú le tienes que construir algo específico, tienes que vender, tienes que hacer marketing, tienes que hacer un setup o una habilitación de toda esta tecnología dentro del cliente con características específicas, y por lo tanto eso toma tiempo y plata. Y luego, la empresa te paga en el tiempo. Lo que la empresa te paga, en general, cuando estás ocupando soluciones de tecnología, es mucho más que lo que tú invertiste al principio. Pero cuando tú lo ves en términos de cuándo entra la plata y cuándo sale la plata, al principio chupa plata, consume plata, claro, porque estás habilitando a estos clientes y después la libera. Por lo tanto, crecer fuerte en estos negocios consume plata. Para eso se invierte. En el fondo uno quiere tener modelos validados, pero también que sabe uno que igual necesita plata, aunque el modelo esté validado, porque al principio de cada ciclo de negocio se consume mucho dinero para habilitar esta solución y luego lo va devolviendo. ¿Cuándo terminas de hacer eso? La verdad es que deberías hacerlo siempre que haya un cliente que tiene con el que tienes la oportunidad de sembrar una semilla de negocio a un costo que después va a ser devuelto varias veces, deberías hacerlo. Y eso, por eso estas empresas no paran de crecer durante muchos años, porque están agarrando todas las oportunidades que pueden, tanto en Chile como en el extranjero.
2: Es interesante conocer el proceso para entender cómo es que hay algunas startups que a lo mejor, claro, le dan el palo al gato acá en Chile y que rápidamente pueden salir a proyectar su innovación en otras partes del mundo, a llegar a Estados Unidos, en fin. Pero claro, pasando justamente por estos instrumentos de alguna manera. Ahora, muchas de las startups de las innovaciones vienen, por ejemplo, desde la ciencia, ¿no? ¿En qué nivel de conocimiento llegan desarrolladores de este mundo, ¿no? Del mundo del financiamiento, del venture capital, en fin.
3: Sí, ese, Emilia, es un espacio súper particular, porque cuando está basado en ciencia pura o muy cercano a lo que llaman ciencia profunda, deep tech, la verdad es que los ingresos que genera esa tecnología llegan mucho más adelante en el tiempo, o podríamos decir que el ciclo de venta, en vez de ser 3 meses o 6 meses, es como de 6 años.
2: Claro.
3: ¿Ya?
2: Ese sí que es una apuesta, en el fondo.
3: Esa es una apuesta más fuerte, más pesada. También, si la ciencia que se está desarrollando es única, genera retornos más grandes, pero no todas lo logran. Los factores críticos para invertir ahí son, efectivamente, identificar el potencial que tiene la tecnología, pero también los equipos involucrados. Y aquí hay harta ciencia que nace desde las universidades, y en las universidades alguien puede ser un buen profesor, un buen estudiante de doctorado, pero no necesariamente un buen emprendedor.
2: Claro.
3: Son cosas distintas. Entonces uno tiene que encontrar los equipos más balanceados para enfrentar el desafío.
2: Jorge, y hablemos entonces de este Discovery A, sí. Que expliquemos de qué se trata este programa y a quiénes está convocando también.
3: Sí. Mira, ahora estamos como reformulando de una manera más clara y concreta. ¿Ah? El programa hemos creado como un ecosistema de financiamiento y de apoyo a los emprendedores. Esto lo ha hecho Invexor en conjunto con la Universidad Católica a través del Centro de Innovación. Y trabajamos permanentemente para dar básicamente 3 garantías. Uno, a cualquier emprendedor, cualquier startup, en el nivel en que esté, nosotros la primera garantía es una respuesta oportuna. En 3 semanas le podemos dar una respuesta concreta de si lo podemos acompañar en el financiamiento o si acaso necesita corregir algo, cambiar algo en el modelo de negocio o validar algo, y nosotros le decimos si cumples esto, también te podemos financiar y darle certezas. La segunda garantía es información total. Y aquí está el programa, junto con la Católica, nosotros tenemos varios cursos que hemos armado, cursos súper acelerados, así que ocurren en 3 días, en 1 semana, con casos concretos y todo lo demás, y con eso los educamos, porque a veces mucha gente entra a este mundo, pero le falta un montón de información, y la verdad es que esto no te lo enseñan en la universidad, nadie te lo va a contar entero.
2: Y convengamos que viene con un montón de conceptos en inglés, complejo, además, que son complejos.
3: Entonces, y además no sabes tú, bueno, si quiero llegar a Estados Unidos, quiero, pero ¿cómo se llega? Totalmente. ¿Cuál es el camino? ¿No? Entonces, se le enseña todo, y eso es información total. Con condición 0, es decir, no les cobramos nada, y esto lo hacemos con un montón de recursos que estamos poniendo desde Invexory, desde la Católica, el Centro de Innovación, el espacio físico, algunas clases son físicas, otras son por internet. Todo esto lo hacemos gratuito. Nosotros obviamente hacemos una selección en la entrada para que sean las personas que mayor más provecho le pueden sacar, y sin condiciones, es decir, tú tienes que haber pasado por acá para que yo invierta, o si yo te di un curso, estás obligado a que yo sea tu inversionista. Nada, cero compromiso. Y la última es un acompañamiento leal, es la tercera garantía, que es entregar no solamente por un rato esta ayuda, sino por los próximos 6 a 9 años, estar permanentemente aportando ideas, no tomando el control de las empresas, no forzando cosas. Somos, por eso es leal el acompañamiento, no queremos tomarnos el control, sacarlo del timón, o aprovecharnos de un desconocimiento, sino que es totalmente orientado a que los emprendedores sean los grandes ganadores, son los héroes de esta aventura, pero también ojalá sean quienes llegan al final y reciban el fruto de este éxito que están construyendo.
2: Interesante ese último punto. Ocurre mucho que a lo mejor estos inversionistas finalmente ven la oportunidad e intentan, ante el desconocimiento, digamos, hacerse del negocio.
3: A ver, eso sería una mala idea, pero puede a alguien pasar, se le puede pasar por la cabeza una cosa así. Déjame decirte por qué una mala idea, porque lo que se ha desarrollado, la ciencia o la habilidad, el conocimiento, la experiencia de haber probado una cosa 1000 veces y cambiarla hasta encontrar la solución, todo eso está en la cabeza de los emprendedores. Y además, nosotros somos inversionistas, o sea, nosotros no nos podemos subir al asiento conductor porque después nos bajamos. Claro. Y cuando alguien quiere seguir invirtiendo y todo lo más, que necesita conductores de verdad, que son leales a esta empresa, que han pasado toda su vida, que la quieren dedicar su vida a esto y poner todas sus energías para adelante en esto, y por lo tanto los conductores no debieran ser los inversionistas, pero sí apoyar a que los emprendedores crezcan y se transformen en los superconductores que necesitamos.
2: Y en ese sentido, Jorge, ¿por qué es tan importante esta alianza, no? En este caso, con la Academia, la Universidad Católica, con ustedes en Invexor, sí. Y la oportunidad que se abre para las startups.
3: Sí, esta es una alianza triple, en realidad. Está nosotros, que como inversionistas privados, está la Universidad Católica a través del Centro de Innovación, como el mundo académico, pero también está la Corfo, que es el mundo público y que está apoyando, ¿no es cierto?, fondos, que lo lleva haciendo muchísimos años, y nosotros hemos tenido el acompañamiento y la confianza de ellos para que también nos apoyen en esto. Y que participen todas estas tres entidades es clave, porque se logra mucho más coordinando todos estos esfuerzos y que cada uno aporte lo mejor que tiene para estas empresas que salgan adelante. En particular, el aporte del Centro de Innovación nos da todo este bagaje que tiene de conocimiento acumulado, un montón de expertos que son profesores o estudiantes, y que además pueden están todos conectados en forma muy virtuosa a través del Centro de Innovación, que es un centro que está hecho para apoyar a emprendedores.
2: Claro, justamente. Y ahora, a propósito de lo que cambia, ¿no? ¿Qué cambia cuando una startup pasa por una oportunidad como esta?
3: Sí.
2: Y quizás también podríamos contarlo a propósito de algún caso de éxito que ya haya sido parte de este programa.
3: A ver, casos de éxito que han pasado por el programa, voy a partir por ahí y después voy a tratar de como de dar alguna fórmula, no sé, de éxito, pero tenemos una empresa que se llama AdClean, que generó un desinfectante que hoy día ustedes lo pueden encontrar en el supermercado, que tiene un montón de aplicaciones, desengrasantes, temas desde lavar platos hasta desinfectar, ¿no es cierto?, una habitación o un espacio hospitalario, pero también que se está usando para limpieza de aguas negras o grises. En la industria se usa para limpiar máquinas en forma súper eficiente, y lo notable que tiene es que actúa con mayor fuerza que las soluciones actuales, pero no deja ninguna contaminación. Finalmente tiene un residuo cero de químicos. Entonces eso es extraordinario. Y está creciendo en forma súper acelerada. Pasó por el programa hace unos años, llevamos ya 4 años y medio con este programa. Y yo te diría que participó hace como 2 años y medio, y ya está enfrentando, abriendo negocios en distintos países, ha abierto una solución extraordinaria en todas las industrias. Tenemos otra empresa que se llama Journey. que tiene, uno escucha mucho del coaching, que sí, es como un acompañamiento súper personalizado, y generalmente lo reciben los mandos altos de las empresas. Bueno, Journey encontró la manera de entregar esta solución de coaching súper sofisticado a los mandos medios, a un costo súper asequible, y que todos tengan disposición a eso. Y la verdad es que, más que la gente toma un curso de una cosa, de cómo ser líder, qué sé yo, si alguien te produce un acompañamiento, te genera un acompañamiento personalizado, con tu dinámica, con tus capacidades, el salto transformacional es salvaje. Y eso hace que las empresas también den los saltos. Cuando tú pones a toda tu gente, los mandos medios, a dar estos saltos, en forma extraordinaria. Y la verdad es que son las personas que están haciendo las cosas.

0: bueno, veamos qué pasa. Si no, al año necesitan financiamiento, se lo damos. A los dos años, a los tres años, nosotros partimos invirtiendo a veces $500,000, pero podemos superar el $2,000,000 por empresa. Y nuestra intención es que nuestra inversión en cualquiera de estas empresas sea superior al $1,000,000. Entonces, eso es muy distinto a lo que está disponible en el resto de las alternativas, porque o te dan un pedazo, o te acompañan un rato, pero después no te pueden seguir acompañando por mucho tiempo más. Y toda la hoja de ruta, porque nosotros sí tenemos una intención clara de colocar estas empresas en Estados Unidos, o por lo menos en el mercado latinoamericano. Y eso, hay muchas cosas que si tú lo tuvieras que prueba y error, te vas a equivocar muchas veces. Entonces nosotros les damos un camino más fácil.
1: Ahí está entonces la conversación con Jorge Rodríguez. Jorge, ¿cómo la gente puede acercarse y participar de este programa Discovery AI?
0: Sí. A ver, nosotros estamos en Invexor.com. Nos pueden contactar directo. También está discovery-a.com. Nos pueden contactar a través de esa página. Nosotros estamos súper abiertos que lleguen. Tenemos una, cuando llegan a través del Centro de Innovación, y la página, todo esto, discovery-a.com, los va a llevar también a la página de la Universidad Católica, del Centro de Innovación. Hay una página dedicada al Discovery A, y ahí se pueden llenar unos formularios súper fáciles de llenar, son como 6-7 preguntas y listo. Y con eso nosotros vamos a contactarlo y a darles una respuesta. También interesante, si nos mandan un mail o lo que sea, que nos digan el sentido de urgencia. Si ustedes necesitan una respuesta en 5 días, nosotros la vamos a dar. O sea, nuestra garantía es 3 semanas, pero estamos dispuestos a responder en distintos plazos. Obviamente, si alguien no me entrega nada de información y me dice que quiero una respuesta para mañana, la respuesta es, bueno, creo que no, todavía. Pero...
1: Ahí está, entonces, todas las coordenadas para poder conocer más de este programa del que nos ha venido a contar Jorge Rodríguez, CEO de Invexor. Muchas gracias, Jorge, por la conversación.
0: Gracias a ti, Emilia.
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3: La seguridad en el país fue uno de los ejes de campaña de José Antonio Kast. Antes de llegar, por supuesto, a la presidencia de la República. Ha habido cambios en el Ministerio de Seguridad, ha estado también durante esta semana en el centro del debate el plan y la manera en que se va a encarar este tema por parte de Martín Arrau, nuevo ministro de la cartera. Parte de los temas que vamos a conversar con Hulda Omar Figueroa, el ex coordinador del área de estudios en justicia del Centro UC Justicia y Sociedad. ¿Cómo está, Hulda? Bienvenido a esta conversación aquí en lo que queda del día.
4: Muy bien, Rafael, gracias por la invitación.
3: El contexto actual, Hulda, de la seguridad dentro de las principales preocupaciones en el país, ¿de qué manera cree que desde el 11 de marzo a la fecha el actual gobierno ha podido concentrarse en el plan o en la agenda, si tomamos como referencia, cierto, que ha habido allí un cruce político y salió la ministra y salieron las dos personas que encabezaban las subsecretarías?
4: Sí, a ver, evidentemente para nadie sorpresa que ha habido un proceso de instalación que ha estado bien marcado en dos etapas, digamos, por dos ciclos de autoridades, digamos, originalmente la ministra Steiner y el equipo de subsecretarios que asumió, digamos, posiblemente dado los bagajes profesionales, digamos, principalmente la ministra y la subsecretaria que venían del mundo de la fiscalía, que si bien es un ámbito que se vincula a la seguridad, es, digamos, un aspecto muy, muy particular, es un árbol dentro de un bosque mucho más grande. Eso probablemente dificultó para ese equipo el poder comprender, digamos, la magnitud del fenómeno del cual se tenían que hacer cargo. Y bueno, como fue de público conocimiento, eso generó bastantes descoordinaciones, distracciones, digamos, en cuestiones que no tenían necesariamente que ver con la tarea, digamos, de llevar a cabo los primeros movimientos en materia de seguridad. Y eso ha contrastado con la llegada del ministro Arrau, que si bien él no es un experto en seguridad, sí es una persona, digamos, con una formación en la ingeniería y que por lo tanto entiende bastante de procesos, de indicadores, digamos, y precisamente este es un ministerio, el de seguridad, que en su diseño legal incorpora bastante de estos elementos, y eso posiblemente le ha facilitado bastante el poder comprender rápidamente el funcionamiento y hacia dónde hay que orientar el ministerio.
3: Y allí hay una reorientación, un nuevo comienzo a partir de ahora, que desde lo político al menos ha logrado destrabar, estima usted, el diálogo con la oposición, con los actores también de la justicia, digamos, en el país, con los funcionarios y funcionarias que están a cargo de eso.
4: Sí, claro, rápidamente, y de hecho esto queda bastante en evidencia con una de las primeras declaraciones del ministro, donde rápidamente él, digamos, no solo porque es una obligación legal del ministerio, digamos, el ceñirse a la política nacional de seguridad pública, sino que también porque dicha política justamente fue articulada en esta lógica que yo planteaba hace un instante, ¿no? De indicadores, metas, resultados medibles, ¿verdad? Entonces, rápidamente él, por su formación, probablemente lee que este es un instrumento de gestión que le va a ser útil, y eso evidentemente le allana la ruta política en la medida que ese instrumento también goza de cierta legitimidad transversal en el mundo político.
3: Estamos conversando con Hulda Omar Figueroa, coordinador del área de estudios en justicia del Centro UC Justicia y Sociedad. Hulda, respecto también a la manera en que parte esto, hablando de que en Chile hay un plan, claro, viene del gobierno anterior, pero que en el fondo hace ver el ministro Arrau al llegar de que hay un plan y que se está desarrollando esa posibilidad, ¿cómo la ve? Y también desde el punto de vista de los contenidos que tiene ese plan.
4: Sí, a ver, acá hay que hacer una distinción que es ligeramente técnica, no quiero caer en exceso de tecnicismo, pero en rigor el instrumento que fue elaborado, digamos, el año 2025 y que tiene vigencia hasta el año 2031 es la Política Nacional de Seguridad Pública, ¿ya? En gestión pública las políticas son instrumentos de más largo plazo que establecen directrices generales, grandes objetivos, digamos, que normalmente son consensuados de manera transversal y son una hoja de ruta más amplia de más largo plazo, no una política de Estado, diríamos nosotros. Y lo que se le mandata hacer a cada administración, a cada gobierno, es un plan. Y un plan, en definitiva, son medidas, acciones de más corto plazo, digamos, que aspiran a ser ejecutadas dentro del periodo de gobierno, y eso es precisamente lo que ha estado presentando el ministro en los últimos días en el Senado, en la Cámara de Diputados. Bueno, primero el presidente en la cuenta pública dio algunos indicios de los lineamientos más generales del plan, digamos. Entonces, básicamente esa es la articulación que tiene que tener el plan y la política.
3: Y allí, esta mirada de la Política Nacional de Seguridad Pública, ¿está, estima usted, el escenario? Se habló de esto a propósito de la exposición, de las jornadas de exposición del ministro Arrau en el Congreso, de cómo, usando una frase que siempre se hace en política, cómo sacar esto de la moneda, cómo sacarlo del gobierno de turno, ¿cierto? Y que la Política Nacional de Seguridad Pública mantenga esa condición con planes a 6 años como el que se está desarrollando ahora.
4: Sí, bueno, esa es su aspiración, ese es su diseño. De hecho, si uno lee la política, los temas, digamos, para cualquier persona que más o menos sepa de seguridad y de justicia, no son ejes, digamos, sorprendentes, digamos, son los aspectos que cualquier política de seguridad debe tocar. Simplemente lo que hace, digamos, es declararlos, articularlos en torno a objetivos, a ciertos lineamientos y a ciertos plazos, ¿no? Y lo que se espera, entonces, es que los planes, digamos, con los legítimos énfasis que los distintos gobiernos pueden ir haciendo respecto a las formas o las acciones o las prioridades para llevar a cabo la política, los declare, digamos, los explicite, digamos, y en definitiva pueda dar cuenta de cuál va a ser la hoja de ruta específica de estos 4 años sin perder de vista el largo plazo, ¿no? Las políticas de Estado justamente tienen esta virtud de que permiten que distintas administraciones puedan, con sus legítimos énfasis, ir empujando, digamos, esta aspiración, esta estrategia de más largo aliento, que es la que se ha definido transversalmente en la política de seguridad.
3: Estamos conversando de seguridad, de justicia, con Hulda Omar Figueroa, coordinador del área de estudios en justicia del Centro UC Justicia y Sociedad. ¿Está más claro hoy que hace un tiempo qué se va a hacer en seguridad? ¿Sirvió esto también para llevar el debate, cierto, a la agenda pública? Conocer que hay 3 ejes, que hay 26 proyectos. ¿Qué nos puede decir de eso, del contenido, de lo que la gente dice ya, pero qué se va a hacer?
4: Sí, a ver, absolutamente hay mayor claridad que hace 2 semanas con posterioridad a la llegada del ministro Arrau. Ya ahora el plan, digamos, se ha ido, a lo menos a los ojos de la opinión pública, ¿no? Se ha ido conociendo un poco progresivamente, digamos, se han ido haciendo bajadas, ¿no es cierto? Primero, digamos, los ejes, luego algunas acciones un poco más concretas, digamos, todos los días estamos conociendo más detalles de las principales medidas, ¿no? El registro de vándalos, la modernización de la carrera de Carabineros de Chile, algunas cuestiones en materia penitenciaria, ¿no? Las intervenciones en barrios críticos. Ahora, es esperable, digamos, y claro, efectivamente se perdieron los primeros 69 días, donde probablemente a esta altura ya debiéramos tener más claridades, pero bueno, esperamos que con el paso de los días vayan ingresando los proyectos de ley, se vayan dando a conocer los diseños de los distintos planes y programas que se han anunciado, y en base a esa información, obviamente, se pueda tener una mirada más precisa respecto de los contornos del plan en su conjunto.
3: Ahora, respecto a cuánto es continuidad, cuánto es nuevo, si bien, cierto, nos planteaba usted y estamos todos de acuerdo en que esto es una política nacional, en fin, pero ¿cuánto hay de continuidad de lo que se venido trabajando y si se le está inyectando algo nuevo acá después de la exposición del ministro Raúl?
4: A ver, obviamente lo novedoso siempre va a estar en los énfasis, digamos, en cuáles de los aspectos de la política se priorizan por sobre otros aspectos, digamos, que toman un segundo lugar u otros respecto de los cuales definitivamente se ha anunciado, al menos hasta el momento, bastante poco, ¿no? Lo que se ha priorizado con bastante fuerza tiene que ver con una serie de acciones que apuntan a intervenciones de carácter más bien policial, ¿no? Se ha puesto el foco bastante fuerte en las estrategias que tienen que ver con el control, con el control de los territorios, pero basados principalmente en estrategias de carácter policial. Se ha hecho menos énfasis, en las últimas intervenciones ha aparecido un poco más, pero con menos detalle, digamos, estrategias que tienen que ver con cuestiones vinculadas a la prevención temprana, a, digamos, la recuperación de los barrios, a las intervenciones de carácter más bien urbano, un aspecto que, digamos, ha aparecido mucho menos, digamos, muy tangencialmente, y que es muy relevante, tiene que ver con la atención y la protección a las víctimas de los delitos, digamos, y un ámbito que definitivamente no ha aparecido y que ha ido cobrando mucha relevancia como fenómeno, digamos, delictual, tiene que ver con los hechos vinculados a la violencia interpersonal, a la violencia, ¿no es cierto?, no solo que ocurre al interior de las familias, digamos, a la violencia intrafamiliar, sino que también a la violencia de carácter sexual, digamos. Esos son hechos que durante los últimos 5 años, claro, si lo miramos en comparación a los problemas que hemos tenido en materia de crimen organizado, que han algo invisibilizados, digamos, pero solo por dar un dato en materia de delitos sexuales, digamos, hay incrementos de un 20-25% en la frecuencia, magnitudes similares en la violencia intrafamiliar, digamos, y respecto de eso, que también es algo que afecta a las familias de manera muy, muy sensible y muy transversalmente, se ha hablado menos, digamos, en el contexto del plan.
3: Ahora, respecto también a la relación histórica en el país, ¿en qué pie está hoy esta relación de índices de temor versus criminalidad efectiva? ¿Y hasta qué punto también esto tiene que ver, cierto, con la política pública en materia de seguridad? ¿Qué tanto influye el índice de temor más allá de lo que diga la criminalidad efectiva?
4: Sí, a ver, el índice de temor es un indicador que es bien relevante, ¿no? En la academia se habla esta idea de la inseguridad objetiva y la inseguridad subjetiva, digamos, y cuando se hace referencia a la percepción de inseguridad o la inseguridad subjetiva, evidentemente es un indicador importante porque lo que perciban las personas, más allá que tenga o no un correlato en la criminalidad, en un sentido objetivo, es relevante porque modifica sus comportamientos, porque afecta la confianza en las instituciones, digamos, y en definitiva porque afecta la calidad de vida de las personas, ¿no? Ahora, hay varias razones por las cuales uno podría sostener, digamos, en Chile hay índices especialmente altos de percepción de inseguridad. y especialmente desacoplados a la criminalidad objetiva, ¿no? Lo primero tiene que ver con el hecho de que si bien muchos delitos han disminuido en su frecuencia, han aumentado en cambio en su violencia, digamos, en muchos barrios tenemos antecedentes, digamos, de que hay más uso de armas, hay más balaceras, digamos, entonces todos esos elementos, digamos, que deterioran la calidad de vida de los barrios, obviamente que afectan la sensación de inseguridad de las personas. Pero otro elemento bien importante tiene que ver con la calidad de la respuesta del Estado, especialmente hacia las personas víctimas de delitos, ¿no? Un elemento que se ha visto en la investigación que afecta la confianza de las personas en la justicia, en definitiva, y en las instituciones, es en qué medida son o reciben una atención oportuna, con información, con prestaciones, digamos, no solamente con apoyo legal, sino que con apoyo psicosocial, digamos, cuando son víctimas de delitos. Y ese es un ámbito en el que estamos bastante al debe. De hecho, si uno hace una evaluación, digamos, de qué tan eficaz es el sistema de justicia en dejar a las personas en prisión preventiva, en condenarlas, en enviarlas a la cárcel, uno más o menos rápidamente se da cuenta, más allá de las percepciones a nivel de opinión pública, que el sistema lo hace relativamente bien, digamos, en esos aspectos, pero donde todavía tenemos bastantes déficits es en cómo atendemos a las personas víctimas de delito, y finalmente la percepción que tienen muchas de las personas respecto de cómo funciona la justicia tiene que ver con cómo han sido atendidas, y en la medida que son mal atendidas, digamos, eso no solamente las perjudica en su calidad de víctima, sino que las personas denuncian menos, tienen menos probabilidades de mantenerse adheridas al procedimiento penal, y eso evidentemente también afecta la calidad y las probabilidades de obtener condenas, y obviamente afecta al sistema de seguridad en su conjunto.
3: Estamos conversando aquí en lo que queda del día en Cooperativa con Hulda Omar Figueroa, coordinador del área de estudios en justicia, Centro UC Justicia y Sociedad. Finalmente, el registro de vándalos, ¿de qué manera puede influir en esto? ¿Cuál va a ser el rol en específico que va a tener? Y también ha presenciado, me imagino, el debate político. Algunos acusan que hay un clasismo a la hora de discriminar lo que podría ser, por ejemplo, quitarle beneficios a una persona o a otro de acuerdo al estatus social que tengan.
4: Sí, a ver, el registro de vándalos es una mala solución a un problema que es real y que tiene que ser abordado, digamos, de manera seria y con evidencia, ¿ya? Efectivamente, las personas que viven en los barrios y que padecen, digamos, o son objeto o conviven, digamos, con incivilidades, con personas que toman alcohol en la vía pública, ¿verdad? Rayan, digamos, el espacio público. Eso genera incomodidad, genera miedo en las personas, ¿ya? Y es un problema que está bien diagnosticado. El problema es que la respuesta no es la adecuada, ¿ya? No es eficaz, digamos, para reducir ese tipo de comportamientos, el incorporar esas personas a registros, ¿ya? Ni tampoco, que es un elemento separado que se suele meter, digamos, dentro del discurso público, dentro de la misma juguera, que como consecuencia de ese registro, las personas pierdan derechos sociales, ¿ya? Precisamente esas son dos medidas que en la evidencia internacional está bastante demostrado que generan el efecto contrario, ¿no? O sea, las personas en la medida que son más excluidas, digamos, de las actividades prosociales, tienen precisamente más probabilidad de iniciar o persistir en trayectorias delictivas o, en definitiva, ser reclutadas por organizaciones criminales, ¿no? Se habla mucho del problema del vínculo entre la deserción escolar, ¿verdad?, y la participación en bandas o en actividades criminales. Bueno, aquí estamos haciendo algo parecido, ¿no? O sea, estamos impidiendo, digamos, mediante un castigo que supuestamente genera un efecto disuasivo, que eso también está demostrado que no ocurre, digamos, condenando, en definitiva, a una persona a verse cada vez más excluida de las actividades prosociales y, por lo tanto, siendo más probable que se vincule a organizaciones criminales. Entonces, no conseguimos el problema, o sea, no conseguimos solucionar el problema que buscamos atacar, y, por el contrario, lo agravamos, digamos, y lo que hacemos, en cambio, es que esas personas se vinculen a organizaciones criminales. Hay experiencias en el extranjero eficaces para hacerse cargo de estas situaciones. En general, lo que ha mostrado resultados es son lo que se llaman intervenciones mixtas policía-comunidad. O sea, en alguna medida, digamos, estas conductas reciben alguna clase de sanción bastante menor, pero lo relevante más bien es que a través de la información que va recolectando la policía de estos casos se generan estrategias a nivel de, en nuestro caso, lo que serían los municipios, digamos, de intervenciones barriales, ¿no? O sea, yo me hago cargo de las condiciones del barrio que hacen que las personas rayen ciertos muros o ciertos espacios en la ciudad. De hecho, en general, si uno solo realiza intervenciones policiales, lo que consigue es que puede provisionalmente sacar a las personas del lugar, pero llegan otras personas, digamos, a cometer las mismas conductas y de nuevo no solucionamos el problema. Lo importante es conocer el barrio, es hacer intervenciones de carácter más bien ambiental. Hay experiencia de sobra, digamos, en Estados Unidos, en España, en muchos países latinoamericanos incluso, donde se han implementado este tipo de estrategias y se han hecho mucho mejor cargo del problema que con la solución que se está planteando en estos momentos.
3: Le agradecemos por esta conversación a Hulda Omar Figueroa, coordinador del Área de Estudios en Justicia del Centro UC Justicia y Sociedad. Gracias, Hulda, y que tenga un buen fin de semana.
4: Nada, Rafael, muchas gracias a ti y a los auditores de Cooperativa.
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1: Cooperativa. 5:33 minutos. 5:33 minutos.
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2: Vamos a Lima. El domingo, porque ya se cierran las campañas anoche, esta mañana, tiene que hablar el pueblo peruano, Ricardo Alba Martínez. ¿Qué tal? Bienvenido.
3: Rodrigo, Verónica, ¿cómo estás?
4: Muy buenos días.
3: Bueno, estamos a menos de 48 horas en que 27 millones de peruanos en territorio nacional y en el exterior acudan a las urnas porque el voto es obligatorio. Dos son los contrincantes, Keiko Fujimori, del derechista Fuerza Popular, y Roberto Sánchez, del izquierdista Juntos por el Perú. Efectivamente, anoche cerraron, de acuerdo a lo que establece la legislación electoral, tus campañas electorales con presencia de público. Una masiva concurrencia en los dos mítines, como lo decimos aquí, o concentraciones públicas, en donde cada uno fijó su punto de vista final para apuntar hacia el voto de ese 25% del electorado que, según las encuestas que se difundieron hasta el domingo de manera oficial, aún no toma una decisión. Es decir, la cuarta parte del país todavía está indeciso. ¿Qué han propuesto? Keiko Fujimori, economía social del mercado, ampliar inversiones, a crecer los tratados de libre comercio que tiene el Perú, que en actualidad son 24, pero además garantizar estabilidad jurídica para los inversionistas y ampliar algunos programas sociales. Desde la otra orilla, Roberto Sánchez propone mejor calidad de vida con mejores sueldos para los trabajadores, sobre todo la remuneración mínima vital, elevarla a 1.500 soles. En la actualidad es de 1.130. Es decir, el equivalente en dólares sería aproximadamente unos 400 dólares que proyecta tener Roberto Sánchez. Ha dicho también que otra de las propuestas será justamente ratificar a los miembros del Banco Central de Reserva, por lo cual se le había cuestionado, con lo cual estaría garantizando que el crecimiento económico y macroeconómico se mantenga, pero también ha centrado su posición en las poblaciones más olvidadas, más recónditas, donde está su voto fuerte. Ya ha hablado, por ejemplo, de una petroquímica en la zona del sur, entre Puno y Arequipa, por ejemplo. Bueno, ahora, ¿qué viene el silencio electoral? A partir de las 12 de esta medianoche, no se hablará más de propuestas electorales para que se decidan la votación. Y allí viene un tema sustancial, compañeros, porque recordarán ustedes que en la primera vuelta se cuestionó el trabajo de la OMPE, la Oficina Nacional de Procesos Electorales.
2: Muchísimo.
3: Ahora sí, ya los camiones partieron desde hace una semana al interior del país, la totalidad de provincias está ya con el material electoral. Hoy los colegios donde se van a votar están cerrados, igual que las universidades, y se espera solo el inicio a las 10 de la noche de hoy, la distribución en los colegios de Lima y del Callao, con lo cual se estaría cerrando todo esto con una nueva empresa que está a cargo de este trabajo. Así que esperamos
5: ahora. Eso significa que, a diferencia de lo que ocurrió en primera vuelta, las elecciones deberían desarrollarse sin problemas solo durante el día domingo, desde las 7 de la mañana hasta las 5 de la tarde, ¿eso es?
3: Efectivamente, ya no está Gálaga, se acuerdan ustedes que esa fue la empresa controvertida,
5: sí,
3: que prometió 400 camiones y no tenía, y solo tuvo 200, y ellos le responsabilizaban a la OMPE de que no distribuía el material a tiempo. Bueno, ahora se cuenta con toda la flota completa, es otra empresa, decía, que se contrató, y esperemos que esto se desarrolle con normalidad. Adhesiones, pues los partidos de derecha básicamente acaban. López Aliaga, el exalcalde de Lima, quien siempre habló de fraude, él ayer por la noche se pronunció y dijo que solicitaba a sus votantes, a ese 1.800.000 que le dio su respaldo, sufragar por Keiko Fujimori. Y desde la otra orilla, Ricardo Belmont, el hermanón, el hombre de la Teletón, ayer estuvo con Roberto Sánchez para darle su apoyo. Hay varios políticos del gobierno de Vizcarra que también le están dando su apoyo a Roberto Sánchez. Y lo puedo decir en Chile, no lo puedo decir en Perú. Se publicó anoche la encuesta de Ipsos.
2: Dígalo nomás.
3: Ipsos, Perú, perfecto. 0.5 de diferencia le lleva Sánchez a Keiko. 0.5. Hoy tendremos un segundo. Eso fue presentado para los empresarios. Hoy se va a presentar un nuevo muestreo. Y finalmente el sábado por la noche se entregará la tercera y última encuesta privada. Oiga, de eso que fue la única que acertó en la primera vuelta.
2: Te quiero preguntar en el fondo, ¿qué está en juego en Perú hoy día, Ricardo? En simple, para que lo entendamos, porque Sánchez es un dirigente de un movimiento de la izquierda castillista, un presidente que quiso torcerle la nariz a la Constitución, digamos. Está preso Castillo y de hecho promete indultarlo. Y Keiko, siempre el fujimorismo como que con sus credenciales democráticas medias tocadas por lo que fue el gobierno del padre, y ahora por el apoyo también de la ultraderecha peruana, digamos. Entonces, ¿qué está en juego el domingo?
3: Bueno, hay tres puntos, Rodrigo. Seguridad, ¿no? O sea, lucha contra el crimen organizado, la gente quiere que salir y que sus y salir uno y salir que sus hijos también regresen a casa sanos y salvos. 7 peruanos mueren diariamente asesinados. Segundo tema, la gente quiere transparencia y limpieza, lucha contra la corrupción, que no te pidan coimas, que no te pidan dinero para realizar una obra y que éstas se cumplan en el tiempo que está establecido y que no se firmen adendas prorrogando esto y cambiando los montos de las inversiones, los montos que representan una inversión para una obra. Y tercero, sin duda, trabajo. Y para lograr trabajo es necesario inversiones. Ya los dos candidatos han dicho que están abiertos a las inversiones extranjeras. Cambió sin duda su plan de gobierno Roberto Sánchez, claro, para, digamos, blanquearse un poco, ¿no? Y lograr captar ese electorado que me parece que le ha sido bastante importante. Roberto Sánchez en la primera vuelta logró solo 3% en Lima. Y según la encuesta de apoyo de anoche tiene 30%, es decir, ha 10 veces más ha crecido. Y sin duda su fuerte bolsón está en el sur, ¿no? En el sur tiene una amplia diferencia, aproximadamente de 60 a 40. No, perdón, ya. De 70 a 30. 70 a 30. Pero en el centro sí es 60
2: a
3: 40.
2: Como que a veces pareciera vivir permanentemente en una crisis. O sea, cuando una crisis es permanente, como que pierde la novedad. Y que siempre, además, el tema económico corre como por un carril aparte, digamos, con cifras bastante aceptables, digamos, para la región, pero el tema de la fragmentación política sigue siendo un problemazo en Lima.
3: Sin duda que es la fragmentación. Hay dos Perús, Rodrigo, ¿no? Un Perú que es Lima y Callao, y un Perú que tiene una agenda totalmente distinta, que es el de las provincias. Y estas provincias se subdividen también en dos. Además. En centro sur y centro norte. Centro norte totalmente dominado por el fujimorismo, no de ahora, sino de hace buen tiempo, y el centro sur, ¿no? Arequipa, Moquegua, Tacna, Puno, Huancavelica, Ayacucho, dominado por la izquierda, ¿no? A tal punto que te cuento, porque aquí también habrán regionales y municipales, o sea, elecciones regionales y municipales, el fujimorismo prácticamente no va a presentar candidatos en el sur, porque han entendido que hacer campaña en el sur es gastar esfuerzos, ¿no? Entonces están promoviendo candidaturas, sí, de partidos o de movimientos regionales en cada localidad. Pero así está el Perú, es pintado, ¿no? Lima, norte y sur, así es el Perú.
5: Por mientras, Ricardo, te cuento que aquí en Chile estamos muy pendientes porque la comunidad peruana es muy importante. Son más de 260.000 personas peruanas que viven en nuestro país. Por supuesto, no todas ellas con derecho a voto, los más jóvenes.
3: Creo que 90.000 votan.
5: Los más jóvenes, menores de 18 años, no tienen derecho a voto. Eso es los 260.785 según la última estimación oficial del INE y de Migraciones. Es la segunda comunidad extranjera más numerosa en el país después de la venezolana. Claro. Son más del 13.6% de la población extranjera que vive en Chile. Deben estar habilitados por el padrón electoral del Perú. Su local local de votación depende del domicilio que tienen registrado. Aún así, la cifra sirve para dimensionar por qué miramos esta elección con atención desde Chile, además de porque es nuestro vecino del norte, porque la población peruana en Chile es bien importante.
2: Sí, no deja llamar la atención todo lo que se demoró tener un conteo efectivo, oficial, reconocido por todo el mundo. Esperemos que esta vez los resultados lleguen también a tiempo, porque eso ayuda a para darle confianza finalmente a todos los actores.
5: ¿Cuál es la previsión, Ricardo? ¿Cuándo deberíamos saber quién es el presidente del Perú o la presidenta del Perú?
3: Nos gustaría que la misma noche del domingo, ¿verdad? Los resultados son tan ajustados que va a ser bien complicado. Lo que sí, a las 5 de la tarde tendremos los bocas de urnas que serán emitidos por dos canales de televisión, Apoyo y Datum, perdón, Ipsos.
5: Ajá.
3: Datum, Apoyo, que era el nombre anterior, es Ipsos Perú, que va por un canal, por una cadena de televisión, y tenemos también Imacen, me parece que es la otra, que va a ir por otra cadena de televisión. Y luego, a las 8, entre 8 y 9, están proyectando un conteo rápido la Asociación Civil Transparencia, que tiene mucho prestigio aquí, junto también con Ipsos, que le va a parte de su plataforma, y el Centro Carter, me parece que son los tres que van a unirse para este primer conteo rápido, que va a tomar un muestreo de por lo menos un 30-40% de mesas de todo el Perú. Y claro, la OMPE todavía no ha señalado en qué momento va a entregar el primer avance, ¿no? Nos gustaría que sea como en Colombia. Yo la semana pasada escuchaba Caracol y a las 5 y 9 de la tarde estaba ahí el primero, o sea, qué envidia, ¿no? A las 9 minutos después que venía el primer reporte de la registraduría, impresionante, yo quedé pasmado, yo estaba preparando para el debate y quedé pasmado ya tan rápido. Pero claro, tampoco no era el oficial, era también un digamos un muestreo,
2: un preconteo.
3: Un preconteo, efectivamente. Acá también se va a hacer ese preconteo que lo va a hacer Transparencia. Yeah. Claro, aquí le tenemos otro nombre, como te comentaba.
5: Sí.
3: Y bueno, yo mañana voy a estar con el jefe de la OMP entrevistándolo, así que le preguntaré, y por supuesto, que probablemente a las 10 de la noche, calculo yo, el primer reporte oficial al 25%, 30%, 40%,
2: En el diario El Comercio viene hablando Bernardo Pachas y dice, jefe de la OMP,
3: ya
2: vamos a tener resultado en una hora oportuna. ¿Cuál será esa hora oportuna?
5: Ricardo,
3: ese parece un dribbling al estilo César Cueto de los años 90, más o menos, ¿no?
2: O Cuevita, o Pablo Guerrero, ya, que le vaya bien.
3: Ah, Pablo Guerrero es más moderno, es un quiebre así de cintura, pero impresionante.
5: Chao, Richie. Ricardo, gracias por todo, tengas buen día.
3: Compañeros, que tengan una excelente jornada.
5: Chao.
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0: Bueno, y si de celebrar se trata, vayamos a un restaurante, vayamos a comer, y vayamos a comer de forma entretenida, y vayamos a comer comida brasileña, al clásico, pero clasiquísimo restaurante brasileño, Fogo do Chão, que comenzó, por supuesto, en Brasil, le va tan bien, después se fueron, instalaron otra con franquicia allá en Texas, claro, en México, están en Medio Oriente y en Santiago de Chile también.
1: Son más de 100 locales los que tienen distribuidos en todo el mundo.
0: Ya estamos en contacto con Tomás Cubillo, uno de los socios del Fogo do Chão de Santiago. ¿Cómo te va, Tomás? Buen día.
2: Hola Cecilia, hola Sebastián, ¿cómo están? Un gusto conocerlos.
1: Bien, bien, muchas gracias por estar con nosotros, felicitaciones por traer esto y expliquemos un poco a la gente que no conoce el Fogo do Chão, que no tenía a lo mejor la chance de hacer el viaje o a Brasil o a alguno de los otros puntos donde están en el planeta. ¿Cuál es la experiencia Fogo do Chão? ¿Qué es lo que lo diferencia de un restaurante de carnes tradicional?
2: Muchas gracias, sí, efectivamente, este es un local que ya lleva 122 locaciones a nivel mundial. Partió el 79 en el sur de Brasil. Nació en Brasil con un concepto de carne a la espada, de donde transportaban en el fondo desde el sur al norte carne que finalmente asaban en el piso, por eso Fogo do Chão, porque Fogo do Chão es fuego en la tierra, ensartaban las carnes, preparaban en el fondo la carne a la espada. Y bueno, ¿qué es lo que ofrece ahora, luego del 79 al 2026? Es el mismo concepto, el mismo cariño, la misma hospitalidad. En el fondo, esencialmente, 14 cortas de la espada que van desde la longaniza hasta el cordero, donde gaúchos que nosotros trajimos de Brasil, que están alojando acá allá en Santiago, que trabajaron mucho tiempo en churrasquerías, que es este tipo de gastronomía en Brasil, te van ensartando las carnes en espadas, las preparan en parrilla, en el caso de CB a carbón, en el caso de Costanera a gas, y luego te las sirven en la mesa. Son pequeños trozos que tú vas probando en esta ruta gaúcha. Tú se puedes probar desde fraldiña, alcatra, lomo vetado, lomo liso, filet mignon, cordero. Todas las carnes las hemos traído desde Brasil, a excepción del cordero, que es de la Patagonia Nacional.
0: Ahora, Tomás, cuando tú dices esta tradición que viajaban y que lo iban haciendo al lado, sí. ¿Quiénes eran estas personas? ¿Los que... ¿camioneros?
2: No, yo te voy a explicar. Esta es una tradición que viene en el fondo de los grandes latifundios en el fondo del sur de Brasil, grandes parcelas, en el fondo desde ahí también el concepto de vincular también la carne con este mesón de ensaladas, donde compartían la carne con grandes preparaciones de ensaladas, de frutas, etcétera. Esta gente, en el fondo, finalmente es capaz de seleccionar los mejores cortes y enviarlos en el fondo desde el sur hacia el norte de Brasil. Como el país tan grande, claro. lo que dice la tradición, un poco la historia, es que en el fondo ellos paraban en el camino, ensartaban las carnes en el fondo en una espada, hacían un hoyo, y preparaban ahí el fuego y consumían la carne en el camino.
0: Y porque como eran diversos cortes, así nació esto de consumir de esta carne, del otro tipo, carne de cerdo tienen también.
2: Efectivamente, también tenemos
0: y hasta
2: de
0: pollo.
2: Ahora. También tenemos pollo, exactamente. Tenemos todo tipo de carne, todo tipo de gusto. De repente sucede, por ejemplo, carnes como la alcatra, que le llaman el asiento, que tiene hasta tres cortes en el mismo corte. O sea, por ejemplo, la mamiña, que sería la punta picana, tienes el asiento y después tienes la punta de ganso, la picaña en el mismo corte. Entonces, le permite al cliente no solamente elegir la cocción, porque te lo están sirviendo frente a ti, sino que también elegir un punto más graso o no, de acuerdo al gusto del cliente.
1: Claro, eso es súper bueno. Comentamos que además se hizo muy famoso allá desde Brasil hacia el resto del continente la punta de ganso, que acá no era muy cotizada en un minuto, y desde el mismo proceso de la carne de la espada allá en Brasil sí era mucho más popular y poco a poco se fue trayendo para acá. Expliquemos eso de los cortes, porque nosotros estamos, cuando vamos a comer carne, estamos acostumbrados o hacemos un asado nosotros con los cortes grandes, sí, claro, puestos ahí en la parrilla, o bien si vas a una parrillada también es más o menos similar, pero acá la experiencia es distinta. Uno, porque llegan, van dando vuelta, van rotando quienes atienden, entregando los cortes, y son cortes bien delgaditos, no es como el pedazo de carne que te ponen en el plato. Explíqueme un poquito eso.
2: Exactamente, cuando uno asocia el steakhouse tradicional, uno se imagina en el fondo estos 300 gramos, por ejemplo, de entraña, que me fascina. Tú estás comiendo toda tu noche entraña. En cambio, en Fogo do Chão la idea es el descubrir y el celebrar en torno a la mesa, que de hecho la carne te entrega un poco eso, en el fondo el convocar, el grupo, la familia. Ok, y la experiencia esencialmente, tú tienes un posavaso que nosotros le llamamos coaster, que va de un lado rojo y el otro lado en verde. Con eso tú vas comandando cuando quieres que el gaucho, que es esta persona que te preparó la carne en la parrilla, se acerque o no a ofrecerte carne. En el momento que tú lo pones en verde, el gaucho se acerca y te dice, ok, por ejemplo, picaña. ¿Le gustaría picaña? Sí, por favor. Y te corta un pequeño corte de picaña de acuerdo a tu cocción que tú hayas elegido, porque te lo están cortando frente a ti, y eso te permite que tú siempre estés comiendo una carne que está a la temperatura correcta de acuerdo al gusto que tú tienes y a la grasitud que tú también quieres de ese corte en específico. Y te permite también probar varias instancias distintos cortes, porque no vas a estar comiendo solamente, en el ejemplo, la picaña toda la noche, sino que vas a poder probar, por ejemplo, un poquito de picaña, pusiste nuevamente en verde, te trajeron alcatra, aceptaste la alcatra, probaste la alcatra, la fraldiña, y vas probando distintos tipos de corte y vas descubriendo un poco lo que tiene que ver con los distintos sabores que tiene cada carne.
0: Yo fui no hace mucho al Fogo de Allao ahí en São Paulo. Además que está, tú pones, ¿cuáles son los, qué es lo que no me puedo perder en São Paulo, por ejemplo, para comer? Y ahí aparece el Fogo de Allao.
1: Aparece mencionado en toda la guía.
0: En toda la guía, sí. Bueno, el tema, la frustración, entre comillas, es que uno no alcanza a probar todas las cosas exquisitas que hay. Uno le daría ganas de decir, sí, poner verde, más verde y más verde, que sigan trayendo, pero no se puede. Entonces, la experiencia es que hay que volver, no basta con ir una sola vez, porque dan ganas de volver y seguir conociendo los otros cortes, ¿no?
2: Sí, mira, a mí me encantaría que la gente probara todo, o sea, muchas veces me dicen, ok, pero si es que alguien llega con un apetito enorme, que venga un apetito enorme, pruebe todo, que en el fondo, que ojalá pruebe todos los cortes, pero la verdad, el estómago es finito. Claro. ¿Qué es lo que sugiero yo? Es comandar con este coaster y ir eligiendo selectivamente aquellos cortes que le gustaría probar.
0: Claro.
2: Y va a pasar de repente, Cecilia, que tú, okay, te gustó un corte en específico y te quedas más rato en ese y finalmente no gastas tu apetito en otro corte. Puede ser.
1: Hay que aprender a decir que no en el fondo, en alguna de las vueltas.
2: También, sí, efectivamente.
0: Ahora,
2: sí,
0: que quede claro que esto no es un tenedor libre.
2: No es un tenedor libre. Es un concepto que está bastante, digamos, establecido en Brasil, lo que le llaman las churrasquerías, donde la gente puede en el fondo comer cuanto ellos quieran de carne, pero la verdad el tenedor libre nosotros lo asociamos un poco a la experiencia de resort, de hotel. No, acá hay, claro, en el fondo es algo distinto. Lo que tratamos de buscar nosotros es que sea una experiencia un poco más suelta, no tan empaquetada, pero sí con el mismo servicio que tiene en el fondo cualquier casual dining, en el fondo que es nuestro estilo de gastronomía por el ticket que estamos teniendo también.
1: Pero igual el comando es de uno decide cuándo pasa del verde al rojo, no hay
2: depende, no hay frontera, depende exclusivamente de ti. Claro. De hecho, el gaucho no se debería acercar si tú estás con el coaster en rojo.
0: Ajá, claro. Perfecto. Ahora, esto de que cuando ustedes dicen que la cocina llega a tu mesa, que el gaucho recibe la carne, la corta, la monta en la espada, la cocina y te la sirve en la mesa. ¿Cómo? Cada uno, no, tenemos, ¿cómo es eso? ¿Cómo lo logran?
2: ¿Cómo es eso?
0: Sí.
2: ¿Cómo lo logramos? Okay, nosotros tenemos que proyectar primero la cantidad de carne que debiéramos tener en stock. Nosotros hemos calculado más o menos que una persona come en promedio 700 gramos. Entonces, bueno, vemos la cantidad de personas que van a venir en la semana, compramos esa cantidad de carne. Esa carne, al momento que llegar, no es que la recibimos solamente. El mismo gaucho va, la vira, ve que está de acuerdo a la calidad que nosotros esperamos de la carne, porque es fundamental eso. Luego agarra la carne, la troza, la pone en estas espadas, las deja madurando, cosa que la carne no quede tan firme, quede de acuerdo a esa tensión en el fondo que debe tener la carne. Luego te la prepara la parrilla y luego va a tu mesa y te la corta. Por lo tanto, cuando yo te hablo de que la carne llega al restaurante y luego llega a la mesa, efectivamente es todo un proceso, porque normalmente nosotros estamos acostumbrados a que los platos sean más a la carta, donde tú te pides, por ejemplo, un pescado con papas fritas, él sale de la cocina y luego te lo traen a la mesa. Es completamente distinto esto.
0: Claro.
1: Ahora, ¿cómo? Te escuché que era el local de Costanera, de Costanera Center, de Trenco Costanera, como se llama ahora, acá, entendí, ¿no?
2: Sí, efectivamente. Nosotros tenemos las dos. Sí, cuéntame.
1: ¿Cómo reemplazan la vivencia del humo al hacerlo acá?
2: Mira, son dos vivencias completamente distintas. Hay gente que me ha dicho, mira, la verdad, me gusta mucho la experiencia de la carne a gas, o me gusta mucho más la experiencia de la carne a la parrilla con carbón. Yo creo que son completamente distintas y saben distinto. Y bueno, estamos con las dos. Yo no te puedo decir una es mejor que la otra. Saben completamente distinto. Claro, efectivamente el carbón te da ese ahumado en el fondo, pero la otra también queda con un sabor también bien característico, bien rico.
1: Sí, pero el otro local es con humo, ¿no? ¿O también es a gas?
2: Uno es con gas, que es el de Costanera, y el otro, claro, efectivamente es con carbón.
1: El de Vitacura.
2: El de CB Galería, sí, efectivamente.
0: CB Galería, sí. Bueno, les ha ido, como les está yendo súper bien, mucha gente, así que no sé, ha sido un éxito esta apuesta que han hecho abrir este local de Fuego Xiao. Entonces, tradicionalísimo restaurante brasileño, todos invitados a conocerlo entonces.
2: Muchísimas gracias.
0: Gracias a ti, Tomás Cubillo, que es uno de los socios de Fuego do Chao. Que estén muy bien.
2: Igual a ti, igual chao, a ti chao. También. Que estén muy bien, que tengan buen día. Hasta luego.
0: Gracias, chao.
1: Ay, que me dio hambre.
0: A mí también.
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2: 6 grados. 6 grados en Santiago.
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2: Cooperativa. 6:29 minutos. 6:29 minutos.
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8: En algún momento veo que Materazzi está tirado en el piso. A unos 30 o 40 metros procedo a interrumpir el juego. Digo, uy, ¿qué habrá pasado?
9: Me parece que Zidane algo le hizo a Materazzi. 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
11: En este episodio, ¿qué dijiste, Materazzi?
12: Es eso, una fuma de esfuerzos individuales y se acabó. Qué papelón hicimos, ¿eh?
13: Terminó, señores. 0-0 fue el resultado final. Chile y Ecuador.
14: Yo le hago un llamado a todos, a la gente de fútbol, dirigentes, entrenadores, jugadores, periodistas. ¿Cómo nos va a tener el tiempo de analizar y buscar un rumbo y trabajar? Pues no sé qué, la calificación para
15: que ya los uruguayos, Rodrigo.
16: Prácticamente, Álvaro, de hecho.
11: Tras empatar 0-0 ante Ecuador en el Estadio Nacional, Chile quedó fuera por segunda vez consecutiva de la Copa del Mundo. Las palabras de Nelson Bonifacio Acosta son ilustrativas del momento que vivía el fútbol chileno a comienzos de este siglo. Y el presagio y despedida de David Pizarro cerraron una clasificatoria triste para La Roja. Una selección tristemente célebre por ser la víctima del yogo bonito.
17: Lamentablemente terminó mal, terminó con un sueño roto para todos nosotros. Y yo principalmente voy triste porque quizá puede ser la última eliminatoria que haya jugado hoy día. Entonces, quería jugar un mundial, pero bueno, ya está. Y vamos a ver qué pasa con los muchachos que vienen de abajo, con el recambio, que creo que es positivo.
18: En estos 16 años de democracia.
11: Era 2006. En Chile, por primera vez una mujer llegaba a la presidencia de la República. Un incendio destruía parte del histórico edificio Diego Portales. Pinochet iba a morir en diciembre de ese año. Mientras, un caso macabro tenía de cabeza a las policías.
19: Investigaciones y carabineros rastrearon un lugar aledaño tras la alarma que ellos habían dado. Un perro vago del sector llevaba entre sus dientes un pie humano.
20: Hace apenas unas horas se determinó que se trata de Hans Hernán Pozo Vergara.
11: Hoy cuesta imaginarlo, pero en 2006 no existía el iPhone ni los teléfonos touch. Todavía arrendábamos películas en Blockbuster. Las redes sociales recién comenzaban a popularizarse. El Messenger se negaba a morir y surgía una nueva moda, las selfies. Con un comercial donde mostraban todas sus virtudes, la selección brasileña de 2006 llegaba a Alemania como la indiscutible favorita para quedarse nuevamente con la Copa del Mundo. Adriano, Robinho, Roberto Carlos, Kaká, Ronaldo y principalmente Ronaldinho, con el Balón de Oro bajo el brazo y su eterna sonrisa, estelarizaban un equipo soñado para hacerse con la sexta estrella para la verde amarela.
21: Estoy siempre sonriendo porque tengo la felicidad de hacer las cosas que más amo en mi vida, que es jugar al fútbol. Entonces no hay otra manera de no jugar contento y sonriendo.
11: En el ensayo general para el Mundial de 2006, Brasil se quedó con la Copa Confederaciones, que se jugó un año antes en Alemania, con un verdadero baile frente a Argentina en la final.
22: Enópate, Adriano Patio. Gol de Brasil. Gol de Brasil. Gol de Brasil. A los 15 minutos de este primer segundo. Ronaldinho. Gol de Brasil. De Brasil al minuto y medio del segundo. Gol de Brasil. A los 18 minutos del segundo tiempo.
11: Favoritismo indiscutible de Brasil, que al comenzar el Mundial empezó a ratificar. Pese a no mostrar un gran juego, los triunfos 1-0 ante Croacia, 2-0 Australia y la goleada 4-1 sobre Japón correspondían a las expectativas. En octavos de final, el fenómeno Ronaldo se metió en la historia grande del fútbol, porque con su gol en el 3-0 ante Ghana, se convirtió en el máximo goleador de la historia de los mundiales hasta ese momento.
23: Botó na frente, posição legal. Vamos, Ronaldo. Faz esse, Ronaldo. Faz esse, Ronaldo. Faz esse, Ronaldo. Bateu.

0: Todo era alegría en Brasil y el optimismo propio del pentacampeón del mundo iba en incremento. Pero al frente llegó Francia, con Zinedine Zidane como gran estrella.
1: Zidane se va tras el Mundial.
0: En abril de 2006, Zinedine Zidane, uno de los futbolistas más talentosos que ha visto este deporte, anunció su retiro una vez terminada la participación de Francia en el Mundial. Es por eso que cada partido que jugaron los galos en Alemania tenía un sabor a despedida para el astro del Real Madrid. Tras superar la fase de grupos, Francia dejó en el camino a España en octavos de final. Así llegó a enfrentar a la todopoderosa Brasil en un partido que tuvo a Zizou como la gran figura. Así lo resumió la televisión argentina.
2: Vamos a ver, decía, algo más agradable, porque hoy Brasil quedó eliminado a manos de Francia. Francia le ganó 1-0 con gol de Thierry Henry. Y la figura excluyente del partido fue alguien de quien decíamos, y me incluyo, hubiese sido mejor no convocarlo. Bueno, la verdad es que debo aprender una lección. De los grandes jugadores nunca hay que decir tales cosas. Zidane la rompió. Aquí está el seguimiento.
0: Zidane y Francia avanzaron gracias al gol de Thierry Henry, y Brasil, que prometía ser el mejor equipo del Mundial, quedó en el camino. Y con ello llegaron las críticas.
3: Había jugadores que llegaban borrachos a las 4 o 6 de la mañana. Era obvio que no iba a funcionar. ¿Cómo nadie se dio cuenta de eso? Por eso es necesario poner disciplina, y ese es el papel de Dunga.
0: Estas declaraciones informales, captadas por un periodista del diario O Estado de Sao Paulo, corresponden al presidente de la Confederación Brasileña de Fútbol, Ricardo Teixeira, que tras la eliminación de la verde-amarela, arremetió contra Ronaldo.
3: ¿Con cuántos años está Ronaldo hoy? ¿Con cuántos años estará en la Copa de 2010? Es apenas eso lo que tengo que decir. Tenemos que encontrar otro Ronaldo.
0: Lo cierto es que las críticas de Teixeira sobre el fenómeno tenían asidero, ya que conocida era la faceta fiestera del goleador de los mundiales, retratada por él mismo años después, cuando contó un episodio con el presidente del Real Madrid, Florentino Pérez, quien, preocupado por las constantes fiestas del delantero, intentó convencerlo de no salir antes de un partido importante.
4: Y él me echaba muchas broncas.
5: Te reñía.
4: Y a mí la mejor anécdota es que algún día me llamó en su casa y me dijo: Ronnie, ¿por qué no te quedas en casa? Mira Figo, se queda en casa con su esposa. Y yo le miro a Presi y le digo: Presi, si tuviera la mujer que tiene Figo...
0: En semifinales, los campeones del 98 sufrieron para eliminar a Portugal con Cristiano Ronaldo y el citado Luis Figo entre sus filas. 1-0 fue el resultado. El gol de Zizou.
6: La lucha toujours. Échange avec Thierry Henry. Vas-y, mon Zizou.
7: Il prend pas beaucoup d'élan, Zizou.
6: Vas-y, mon Zizou.
0: Los galos llegaron a su segunda final en 8 años y lo hicieron con un polémico personaje a la cabeza, su director técnico, Raymond Domenech. Con una breve carrera como futbolista que terminó a los 32 años, de inmediato comenzó su ascenso como entrenador. Luego de 3 muy buenas campañas con el modesto Mulhouse FC, saltó al Olympique de Lyon, lo que le permitió llegar posteriormente al equipo sub-20 de Francia, donde estuvo 11 años antes de asumir el banco de la selección mayor. Sin embargo, su capacidad al mando no era lo que generaba los cuestionamientos sobre su figura, sino que su confianza y apoyo en la astrología fue lo que llamó la atención. Un año antes del inicio del Mundial, en una entrevista en la televisión francesa, Domenech sostuvo que los Escorpio terminan siempre matándose entre ellos. Al momento de hacer la nómina para el Mundial de Alemania 2006, la frase cobró sentido. Ningún jugador del plantel mundialista era de signo escorpión, dejando afuera a Robert Pires, finalista de la Champions League de esa temporada y campeón del mundo en 1998, un inamovible para la prensa gala. Pero el horóscopo lo dejaba fuera del torneo. Tiempo después el volante diría: nunca habló conmigo cara a cara, es un cagón. Él cree que los Scorpio no son buenos para la selección. Dice que no son buenas personas y que no pueden convivir con los demás, pero conmigo se ha equivocado mucho.
8: La seriedad de Zidane en el sorteo con Cannavaro.
5: la salida de Zidane al entrenamiento, apuntado a ser el mejor jugador de la Copa del Mundo. La orden de Elizondo y el partido en marcha, señores. Francia por todos lados.
0: Para los franceses el guión era perfecto. El último partido de la carrera del mejor jugador francés de la historia iba a ser la final del mundo y tenía la chance de entregarle por segunda vez el título mundial a su país. Pero la historia dijo otra cosa. El rival era Italia, que luego de eliminar al dueño de casa, no era un invitado de piedra para la final. Si bien no eran favoritos, siempre han sido un rival de respeto, uno de los grandes del fútbol mundial. Entre sus filas estaba el defensa del Inter de Milán, y que sería el gran antagonista, o si se quiere, protagonista de la final, Marco Materazzi.
5: ¡Penal para Francia, señores! ¡No dudó Elizondo! ¡Hay penal para Francia! ¡Terribles dudas en el equipo italiano!
0: El guión soñado se estaba dando al pie de la letra cuando en el minuto 7, Zinedine Zidane puso el 1-0 con un penal ejecutado a Lopanenka, con rebote en el travesaño y traspasando apenas la línea de gol. Pero poco después, Materazzi empezó a robarse la película. A los 19 minutos, Italia igualó las cosas y planteó un partido físico, estirando el empate hasta el final del tiempo reglamentario. Y en el alargue, pasó lo que nadie esperaba.
5: Ahí está buscando la pelota, la salida Toni. Del Piero. Cayó, sin pelota, cayó. Me parece que Zidane algo le hizo a Materazzi. García no se dio cuenta. García estaba mirando la pelota que venía hacia la izquierda. García le está explicando lo mismo que vi yo. Que García estaba mirando la pelota.
8: Sí, un cabezazo en la boca del estómago de Zidane en contra del hombre italiano que está caído. Y Gattuso, ¡eh, qué cosa! Dice, como reclamándole al argentino que no cobra nada.
9: Zidane en su minuto, pero pedía que llamara, porque fue falso el que le llamaba, claro. Ahí está. Bueno.
10: Se acabó la carrera de Zidane, ¿eh? El final, ¿eh?
11: En algún momento veo que Materazzi está tirado en el piso. A unos 30 o 40 metros procedo a interrumpir el juego. Digo, uy, ¿qué habrá pasado?
0: El relato es del árbitro de la final, el argentino Horacio Elizondo.
11: Rápidamente, a través de los intercomunicadores, le pregunto a Darío y Rodolfo, que eran mis asistentes. Digo, Darío, Rodolfo, ¿qué vieron? ¿Qué pasó? Oh, sorpresa, los dos me contestan, Horacio, no vimos absolutamente nada. Y cuando yo me estaba diciendo, Horacio, estás en problemas, aparece mi ángel de la guarda. Mi ángel de la guarda, que tiene nombre y apellido, que se llama Luis Medina Cantalejo, que era el cuarto árbitro de esa final, sevillano, español, y me dice, Horacio, yo he visto, terrible cabezazo del Zidane sobre el Materazzi, terrible cabezazo del Zidane sobre el Materazzi. Y yo escuchar ese relato así, tan pasional, tan fuerte, tan contundente, pero le digo, Luis, ¿pero cómo fue? ¿Se apoyaron las cabezas? ¿Se empujaron? ¿Qué pasó? Pero oye, coño, terrible cabezazo en el pecho del Zidane sobre el Materazzi. Cuando lo veas en el vídeo del hotel no me vas a poder creer. Lo único que le faltó decir fue, y olé. Entonces, cuando yo llego al lugar de los hechos, ya tenía toda la información y la decisión que iba a tomar, que era expulsar a Zinedine Zidane del campo.
8: ¡Ah, miércoles!
12: Es expulsión directa.
8: Total. Para no ver eso, García estaba, como digo yo, distraído bien, ¿eh?
0: Jugada... Todo esto ocurrió en el minuto 110 de partido. Un golpe al corazón del equipo francés, que resistió hasta el final del alargue, lo que llevó las cosas hasta los penales. El supersticioso técnico francés decidió dejar atrás sus creencias astrológicas y, a pesar de que no gustaba de los Libra, decidió poner a uno de ellos, David Trezeguet, en la lista de pateadores. Nadie falló, excepto el franco argentino.
13: Me hace entrar y también un poco por la presión de mis mismos compañeros, que era una fase final. Para mí fue un momento delicado porque venía de hacer un buen campeonato con la Juve. Y la verdad que no estar tomado en consideración de la parte de este entrenador fue difícil.
5: Le va a pegar David. Mira Trezeguet. Ahí va Trezeguet. Travesaño, picó adentro esa pelota.
13: cada penal tiene su historia y no es porque tengas el conocimiento del compañero, porque finalmente Buffon fue de un lado y el balón fue del otro. Creo mucho en el destino y digo que el destino de cada uno de nosotros está marcado, pero muchas veces hay que provocarlo.
5: ¡Atención!
0: Fue la cuarta estrella para Italia, pero la duda quedó instalada por años. ¿Qué le dijo Materazzi a Zidane? ¿Qué podía haber dicho el italiano para que el francés perdiera la cabeza en ese último minuto y quizás en el más importante partido de su carrera? La duda creció con el pasar de los meses y los años. Los italianos y el resto del mundo echaron a volar la imaginación. De hecho, el propio Marco Materazzi publicó un libro titulado Lo que le dije realmente a Zidane, con 249 hipótesis sobre la frase que hizo estallar a Zizou. Pero años después, y en conversación con un podcast de Italian Football TV, Materazzi reveló la verdad.
12: ¿Cuál es la razón por la que Zidane hizo eso?
14: Tú vives en Estados Unidos, ¿verdad? ¿Ves la NBA?
12: Sí.
14: Hablar basura. Mi trash talking fue nada. Me ofreció su camiseta y yo le dije, no, prefiero a tu hermana.
13: Dice, no, I prefer your sister.

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6: Un herido dejó una balacera al interior de una parroquia en Rancagua en medio de una celebración religiosa. Carabineros y la fiscalía indagan los hechos. Se suma un cuerpo hallado quemado y desmembrado a un costado de la ruta en Curacaví. En paralelo, una joven de 20 años falleció y es la segunda víctima del tiroteo en el Cerro Rodelillo, en Valparaíso. Sin patrocinarlo, la UDI apoyará la acusación constitucional contra el exministro Grau. Se presentaría este lunes. Presidente de la Cámara pidió que RN haga lo mismo. La CAP y la empresa ASA confirmaron una asociación para reactivar Huachipato. Se retoma la producción de acero de una manera verde. Toda solicitud es evaluada en su mérito. Polémica por los dichos del ministro de Justicia, que no descartó indultos a violadores de niños. El Frente Amplio llamó a tener un estándar para conceder estos indultos. Corte Suprema rechazó el recurso de amparo y mantuvo la prisión preventiva para el exdiputado Joaquín Lavín León. Banco Estado y ministro Poduje presentaron nuevas modalidades de financiamiento para la compra de viviendas. Se incluye nuevo tramo para la clase media. En el mundo, Irán atacó a los países del Golfo en un nuevo intercambio de disparos con Estados Unidos. Putin descartó reunirse con Zelensky. Y en los deportes, Coquimbo venció a Concepción y dejó eliminado a Colo-Colo de la Copa de la Liga. La Roja Femenina cayó ante Ecuador y quedó sin chances de clasificar al Mundial. Esta tarde, amistoso entre La Roja y Portugal, se juega en Cooperativa Deportes.
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6: ¿Qué tal? ¿Cómo están? Muy buenos días, bienvenidos y bienvenidas a esta primera edición del diario de Cooperativa que hacemos hoy, sábado 6 de junio de 2026, desde un Santiago con cielos cubiertos y bruma a esta hora, temperatura de 9 grados con 5 décimas, esperando una máxima de 15 grados para esta tarde en Santiago, con los cielos con nubosidad durante todo el día. En el norte también con nubes, Arica e Iquique, una máxima de 21 grados, 17 en Antofagasta, 20 en Copiapó, 16 en La Serena y Coquimbo. También nubes para esta jornada en Valparaíso con 16 grados, Rancagua con 14, 13 en Talca, 12 en Chillán, 14 en Concepción, con los cielos completamente cubiertos. Nubosidad parcial en Temuco, una máxima de 14, 14 también en Valdivia, 13 en Puerto Montt, 8 grados en Coyhaique. En Torres del Paine se esperan chubascos débiles para esta mañana, una máxima de 5 grados, mientras que para Punta Arenas se esperan hasta 8, con los cielos con nubosidad parcial durante este día. También chubascos en Isla de Pascua, una máxima de 23, 17 en Juan Fernández y 2 en la península antártica chilena. Revisado el pronóstico del tiempo, comenzamos el diario de Cooperativa.
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6: Comenzamos con información policial. En la región de O'Higgins, un herido dejó una balacera al interior de una parroquia en la ciudad de Rancagua en medio de una celebración religiosa. Carabineros y la fiscalía indagan los hechos. Paula Moreno tiene la información.
8: Un tiroteo se registró en la noche del viernes en la parroquia Divino Maestro de Rancagua, cuando dos hombres, provistos de armas de fuego, irrumpieron al finalizar una misa y dispararon una decena de veces contra un joven, quien recibió 2 impactos de bala y logró refugiarse en la sacristía del templo. La ceremonia fue oficiada en memoria de 2 personas. Una de estas correspondía a la mujer colombiana asesinada hace un mes en el centro de la ciudad y quien era la madre del joven atacado. El párroco del recinto, Cristian Guidach, relató a Cooperativa los momentos de terror que vivieron unas 60 personas entre adultos mayores y menores de edad. El jefe de la brigada de homicidios, subprefecto Juan Reyes, calificó a los delincuentes como avezados.
9: Un hecho grave ha acontecido al interior de una parroquia donde había más de 60 personas. El actuar de estas personas era directamente causando un daño mayor a la víctima, de acuerdo cómo se generó la dinámica en el interior de la parroquia. Es decir, la víctima en ese momento se encontraba en el frente de la parroquia, ingresó al ver estos sujetos y estos sujetos corrieron tras de ella efectuando disparos en su desplazamiento. Son personas avezadas, directamente causaron un daño mayor a la víctima.
8: Se investiga este insólito hecho como homicidio frustrado y porte ilegal de armas en el contexto del crimen organizado, de acuerdo a la fiscal Javiera Oro, quien no descartó que el caso esté relacionado con el asesinato de la mujer colombiana.
10: Estamos trabajando para lograr establecer con precisión la dinámica de los hechos y también a los autores de los mismos. Claramente la dinámica del hecho, las circunstancias también que nosotros manejamos como fiscalía y como brigada de homicidio, estamos hablando de crimen organizado.
8: La víctima resultó con lesiones graves y permanece estable en el hospital regional, mientras la policía analiza las cámaras de seguridad para identificar y dar con el paradero de los 2 hombres que huyeron a bordo de un vehículo blanco.
6: Y el cuerpo calcinado de un hombre fue encontrado al costado de un camino rural en Curacaví. Las autoridades investigan si detrás del crimen existe algún vínculo por un posible secuestro. Brian Galvez con el detalle.
11: El cuerpo de un hombre adulto fue encontrado calcinado y con evidentes signos de violencia a un costado de una ruta en la comuna de Curacaví. Según los antecedentes preliminares entregados por el equipo de crimen organizado y homicidios de la Fiscalía, el hallazgo se produjo en el camino a la Aurora, donde trabajadores del sector rural advirtieron la presencia de un foco de fuego en las cercanías de la vía. Tras dar aviso a personal municipal, se descubrió que entre los restos calcinados se encontraba el cuerpo de una persona, lo que motivó el despliegue del equipo ECO y de personal especializado de la PDI para realizar las primeras diligencias en el sitio del suceso. Sobre este hecho se refirió al fiscal ECO, Ernesto Navarro.
12: Personas que se encontraban realizando labores agrícolas en el sector acá en la comuna de Curacaví dan alerta y dan cuenta que había un bulto que se estaba incendiando. Concurre carabineros del sector conjuntamente con seguridad ciudadana en la comuna de Curacaví, quienes se percatan que se trata de un cuerpo humano, el cual se encontraba desmembrado y se encontraba en ese momento quemándose. Por lo tanto, dan cuenta esto a la Fiscalía ECO, quienes concurrimos al lugar conjuntamente con la Brigada de Homicidio. Nos pudimos percatar que se trata de un sujeto, un hombre de alrededor de 25 a 30 años, hasta el momento no ha podido ser identificado y estamos tratando de identificarlo y realizar todas las labores tendientes a encontrar a los autores de este hecho.
11: El hallazgo también generó preocupación en las autoridades locales. El alcalde de Curacaví, Cristian Hernández, aseguró que este tipo de hechos dan cuenta de una realidad delictual cada vez más compleja y advirtió que la comuna se está transformando en el patio trasero del crimen organizado.
13: Lo relevante de esta situación es que ha aparecido estos restos en un barrio, en un camino de Curacaví, que describe una zona residencial tranquila, el de la que no teníamos reportes de ningún tipo de incidente delictual, y que se condice con la ocurrencia reciente de hechos similares, el hallazgo de cadáveres incinerados en el caso de dos de ellos, y lo que nos llama la atención es si en esta ocasión es el lugar en el que se ha hecho el hallazgo. Estamos observando un patrón que describe que Curacaví se está convirtiendo en el patio trasero, el lugar donde el crimen organizado de Santiago está decidiendo terminar sus crímenes.
11: Respecto de las posibles líneas investigativas, la Fiscalía indicó que no se descarta ninguna hipótesis. Por lo mismo, junto al trabajo de la Brigada de Homicidios, también se dispuso la participación de la VIPE Antisecuestro de la PDI, con el fin de verificar si existen denuncias por presunta desaparición o secuestro que pudieran estar relacionadas con la identidad de la víctima o con las circunstancias en que su cuerpo fue abandonado en este sector de Curacaví. Las pericias buscan establecer además la identidad del fallecido, la data de muerte y si el cuerpo fue trasladado hasta el lugar después de haber sido asesinado en otro punto de la región.
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4: Cooperativa, 7, 10 minutos. 7, 10 minutos.
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6: La Roja va a la cancha para enfrentar a Portugal de Cristiano Ronaldo en esta jornada. Por su parte, la Roja femenina quedó sin opciones de clasificar al Mundial tras perder ante Ecuador en el Estadio Nacional. Coquimbo avanzó a semifinales de la Copa de la Liga y de paso dejó eliminado a Colo-Colo. La información del deporte la trae Rodrigo Contreras.
14: La selección chilena tendrá un desafío de alta exigencia. Este sábado la Roja enfrentará a Portugal en el viejo continente en su primer partido de esta fecha FIFA previo al Mundial. Nicolás Córdoba, su entrenador, comentó sobre su posible sucesor y no tuvo problemas en señalar el deseo de que Manuel Pellegrini sea el elegido.
15: Todos queremos que venga, eso no lo puedo esconder. Para nosotros que estamos en la juvenil sería un verdadero honor poder trabajar con él. Y eso el tiempo lo dirá, en el sentido, yo lo he dicho, estoy a disposición, disfrutando cada momento que me ha tocado vivir en la selección mayor, disfrutando cada sudamericano que nos toca vivir con las juveniles, y sabiendo que estamos haciendo un lindo trabajo y que ojalá pueda tener los frutos que nosotros creemos que debería dar.
14: Por su parte, la Roja Femenina se quedó sin opciones de clasificar al Mundial tras caer 2-1 ante Ecuador en el Estadio Nacional. A una fecha del final de la Liga de las Naciones, las chilenas no tienen chances matemáticas de jugar el repechaje. En tanto, en la Copa de la Liga, Coquimbo Unido avanzó a las semifinales tras vencer 2-1 en Collao a Deportes Concepción, resultado que deja sin posibilidades matemáticas a Colo Colo, que jugará este domingo ante Huachipato solo por cumplir. Más allá de esto, Fernando Ortiz, el entrenador del Cacique, ya anticipa el mercado de pases invernal y la posibilidad del retorno de Carlos Palacios.
16: Ya todos conocemos la característica que tiene Carlitos y lo que ha dejado en esta institución. Él dijo que siempre va a tener la puerta abierta de Colo Colo y así es. Nosotros todavía no hemos hablado de jugadores con respecto a los que pueden llegar a venir. Y en su momento, si se llegáramos a hablar sobre Carlos, tendré mi opinión con el presidente y veremos.
14: Este sábado se definirá el grupo B de la Copa de la Liga con los duelos entre Universidad Católica y Cobresal y Ñublense frente a Universidad de Concepción, donde los chillanejos tienen la primera opción de avanzar a semifinales. Fue la información del deporte en el diario de Cooperativa.
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4: Cooperativa, 7, 15 minutos. 7, 15 minutos.
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6: Una segunda joven falleció por la balacera que ocurrió en el Cerro Rodelillo en Valparaíso la noche de este miércoles. El delegado presidencial anunció conversaciones con el servicio médico legal, cuyo personal está en paro. Belén Velázquez con el detalle.
20: Una mujer de 20 años es la segunda persona fallecida que deja la balacera ocurrida el miércoles por la noche en el Cerro Rodelillo de Valparaíso. La información fue confirmada por el Hospital Carlos Van Buren, lugar hasta donde llegaron las 9 personas que recibieron disparos luego de que en dicha jornada un auto irrumpiera en el pasaje Labrín de Rodelillo disparando en ráfaga, se presume con al menos un arma automática. Producto de ello, una mujer de 19 años falleció esa misma noche. 7 personas se mantienen graves y la mujer que había quedado en riesgo vital en estado de extrema gravedad fue la que falleció recientemente pese a los esfuerzos médicos y el soporte vital que se le había aplicado, según explicó el delegado presidencial de la región de Valparaíso, Manuel Millones.
21: Tenemos que lamentar el fallecimiento de una segunda víctima producto de esta balacera y esta mañana muy temprano se ha comunicado de parte de la dirección del hospital este segundo fallecimiento. Ahora bien, dado que el servicio médico legal está en un paro, conversamos ayer con su director de modo tal que en el turno crítico o ético pudiera atender a la primera víctima y por cierto también a la segunda que falleció. Y así se está haciendo para que podamos entregar los restos a sus familiares y pueda tener una sepultación este fin de semana. También nos hemos hecho cargo de una inquietud o denuncia de unos familiares desde el punto de vista de la falta de coordinación entre ambos servicios para recibir a una persona herida en la urgencia del Hospital Gustavo Frique. He convocado a ambos directores, también a la Seremi, para que se produzca una coordinación tal como aconteció en su minuto con la pandemia.
20: Con diligencias en curso, se mantiene la investigación por la balacera ocurrida en Rodelillo, que deja 2 mujeres jóvenes fallecidas y 7 heridos graves, uno de ellos adulto mayor. Investigación que lleva a cabo la Policía de Investigaciones y que de momento se mantiene sin personas detenidas.
0: Eso en Valparaíso, en el Bío Bío, una reorganización societaria permitirá que Huachipato vuelva a producir acero. Acero Sasa y el Grupo CAP llegaron a un acuerdo para que la industria produzca en base a electricidad este material. Christopher Espinosa con la información.
1: Una buena noticia es la reorganización societaria entre el grupo CAP y la empresa Aceros ASA. Esto en la práctica va a significar que Huachipato vuelva a funcionar para producir acero de una manera distinta a la que se conocía acá en la región del Biobío, ya que pasará de la quema de coque a una fuente eléctrica para realizar la fundición y poder echar a andar nuevamente los laminadores. Así es como lo explica Hermann von Mühlenbrock, gerente general de Aceros ASA.
22: Huachipato tiene grandes potenciales que, sumados a las capacidades, al conocimiento y a los modelos de trabajo que tiene ASA, sin ninguna duda nos permitirían construir un polo de desarrollo en el Biobío donde realmente se produzca un acero verde, un acero sostenible y seamos capaces, como dije anteriormente, de generar industria manufacturera nacional, porque tenemos la convicción, como lo hemos hecho hasta ahora, de que Chile necesita industria manufacturera y podemos competir con cualquier acero que llegue de cualquier parte del mundo.
1: En definitiva, esto implica la ejecución del denominado acero verde, ya que el proceso será más limpio y en base mayoritariamente a la recolección de chatarra. Nicolás Burr es gerente general del grupo CAP y entregó la visión por parte de los ex dueños de Huachipato.
23: Lo que hace especialmente relevante este acuerdo es que une de manera muy natural las capacidades de ambas compañías. Por una parte, la experiencia en el proceso productivo de ASA y por otra, la infraestructura estratégica disponible en Huachipato. Esto nos permite potenciar una actividad importante para el país y proyectarla hacia el futuro, con un modelo productivo más sostenible y alineado con los desafíos que hoy enfrenta la industria, especialmente en materia de descarbonización.
1: Hay esperanza que esto impacte de manera positiva en el empleo. Los trabajadores observan cómo será este proceso. Escuchamos a Héctor Medina, presidente del sindicato número uno de trabajadores de Huachipato, y a Fernando Orellana, presidente del sindicato número dos.
24: Vamos a recuperar nuestros puestos de trabajo, ¿cierto? No en un 100%, porque sabemos que son siderúrgicas eléctricas y que obviamente están relacionadas con el acero verde, pero un porcentaje alto sería lo ideal de recuperación de puestos de trabajo, porque tenemos las capacitaciones y las condiciones, ¿cierto?, de ser siderúrgico.
25: Sí, es un renacer para la parte de acero para el país, para Chile. O sea, ya no vamos a estar tan abandonados depender 100% de los aceros que se compran en el extranjero. Por lo tanto, eso es un gran logro para el país. Es un acero, ¿no es cierto?, que es muy ecológico. Este acero es de chatarra, ¿no es cierto?, de un 90%, 80% de chatarra y además son otros productos que se le echan.
1: La transacción involucra $130 millones. La proyección de inversión alcanza los $484 millones. Pasará a esta nueva sociedad 91 hectáreas, cerca del 20% del paño que tiene Huachipato, para que vuelva a funcionar la siderúrgica ahora de una manera distinta.
0: En la Araucanía, el ex jefe de gabinete de la gobernación de Temuco, imputado por el caso Convenios y otras aristas de fundaciones, quedó en prisión preventiva. Juan Pablo Leonelli recientemente protagonizó un accidente en estado de ebriedad y no cumplió el arresto domiciliario nocturno que pesaba en su contra. Claudio Arévalo.
26: El juzgado de garantía de Temuco resolvió sustituir la medida cautelar de arresto domiciliario nocturno por la de prisión preventiva para Juan Pablo Leonelli Lepín, ex jefe de gabinete del gobernador Luciano Rivas, luego de acoger una solicitud presentada por la Fiscalía de la Araucanía durante una audiencia de revisión de medidas cautelares. La petición del Ministerio Público se fundamentó en nuevos antecedentes surgidos tras la detención del imputado durante la madrugada del 30 de mayo, cuando protagonizó un accidente de tránsito mientras conducía en estado de ebriedad en la ruta que une Freire con la ciudad de Villarrica. No llegó a la audiencia donde se imputado por el caso Convenios y fue preciso tomar medidas, dijo el fiscal Luis Arroyo.
2: Satisfechos con la decisión que adoptó el tribunal, se presentaron los antecedentes que existían ya en poder de la Fiscalía desde el día viernes de la semana pasada, oportunidad en que el imputado habría incumplido la medida cautelar de arresto domiciliario nocturno que se le habría impuesto en una de las investigaciones que se sigue por el fraude en fundaciones o conocido como fundaciones. Él, durante la noche de la madrugada, más bien el día jueves, fue sorprendido conduciendo en estado de ebriedad un vehículo, ocasionó un accidente y por esa razón no llegó a la audiencia de preparación de juicio oral.
5: Durante la audiencia, la Fiscalía expuso antecedentes que dan cuenta de reiterados incumplimientos de las medidas cautelares que pesan en su contra. Y de acuerdo con los registros de carabineros presentados ante el tribunal, Leonelli Lepín no se encontraba en su domicilio en horario en que debía cumplir el arresto domiciliario nocturno, situación que fue criticada por la diputada del Frente Amplio, Erika Ñanco, una de las primeras parlamentarias en denunciar el caso convenios y fundaciones en la región.
7: La decisión de decretar la prisión preventiva del ex jefe de gabinete del ex gobernador Luciano Rivas, don Juan Pablo Leonelli, confirma algo que venimos advirtiendo hace años. Aquí estamos frente a una conducta reiterada de desprecio por las normas y por la confianza pública. Cuando fiscalizamos este caso, exigimos que las instituciones actuaran con firmeza porque los antecedentes eran graves y el tiempo nos dio la razón.
5: En virtud de estos antecedentes, el Tribunal de Temuco decretó la prisión preventiva del imputado al estimar que su libertad constituye un peligro para la seguridad de la sociedad y para los fines del procedimiento deberá presentarse a la brevedad en la cárcel de Traillén a cumplir la prisión preventiva.
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15: 9 grados. 9 grados en Santiago. 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
0: Nos vamos a las calles de Santiago, revisamos información policial contigo, Pablo Rivera, buenos días.
17: Sí, Gloria, ¿qué tal? Muy buenos días. Claro, porque una adulta mayor denunció haber sido víctima de un violento robo al interior de su vivienda en la comuna del Bosque, en donde 3 delincuentes se la intimidaron con armas de fuego y un arma cortopunzante para exigirle la entrega de joyas y distintas especies de valor. Este hecho ocurrió en una casa ubicada específicamente en calle 18 de septiembre, hasta donde llegaron los sujetos, quienes, según el relato de la propia víctima y sus familiares, la mantuvieron bajo amenaza por largos minutos, apuntándole con una pistola en la cabeza y también con un cuchillo en la zona del cuello, mientras los antisociales registraban precisamente este inmueble. Los delincuentes, bajo ese contexto, insistían en que la mujer entregara diversas joyas y también objetos de valor, generando momentos de, según la propia víctima, define como de extrema tensión y temor para su persona. Quien se refirió respecto a este incidente fue la hija de la propia afectada.
18: Y llega mi mamá corriendo a mi casa, pelado, y ella llorando, gritando, que la habían asaltado, que se habían metido a la casa, que la habían encañonado con armas, con un cuchillo, 3 gallos. Y claro, ella nos contaba que ella estaba en el segundo piso en su dormitorio, y cuando de repente abre la puerta de su habitación y ve a un tipo alto mirándole, le dice, no hay nada, quédate tranquilita, que no te vamos a hacer nada, ¿dónde están las joyas? Y de repente ve a 8 gallos entrar y eran 3 pisos que estaban adentro finalmente en la casa del dormitorio, con cuchillas grandes, con armas los gallos, la agarraron, la encañonaron en la frente, le pusieron un cuchillo en el cuello, ¿dónde están las joyas? Mi mamá, por supuesto, que no tiene joyas y es una persona mayor.
17: Bien, la víctima, por otra parte, también denunció que pese a haber realizado la denuncia de este hecho de forma muy rápida y que es inmediata, una vez ocurrió, personal policial tardó varias horas en llegar recién para realizar los primeros diligencias y, por supuesto, recabar mayores antecedentes. Por ahora, se desconocen el paradero de los responsables y también el avalúo de las especies sustraídas, mientras que los afectados esperan a que se desarrolle la investigación para para, por supuesto, dar con los autores de este violento asalto al interior de un domicilio en la comuna del Bosque, Gloria.
0: Muchas gracias, Pablo. Buenos días.
17: Buen día.
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6: Cooperativa. 7:32 minutos. 7:32 minutos.
0: Y hay polémica en el Ministerio de Justicia luego de una entrevista del titular Fernando Rabat en CNN Chile, en donde no descartó que violadores de menores de edad puedan recibir un indulto bajo el argumento de que toda solicitud es evaluada en su mérito. La declaración inquietó el ambiente parlamentario, donde reconocen que se trata de una facultad presidencial, pero que se debe tomar con los pies en la tierra. Así lo comentó el diputado del PDG, Patricio Briones, quien habló al respecto, también el diputado de Renovación Nacional, Diego Chalper.
19: Cuando hablamos de indultos, hablamos de una facultad presidencial para ejecutar justamente perdonazos a quienes han cometido delitos o crímenes en el pasado. Creo que el presidente tiene toda la facultad para emitir y hacer efectivo estos perdonazos, siempre manteniendo los pies en la tierra para no generar mayores complicaciones, específicamente aquellos que buscan justicia.
20: Lamentablemente esta discusión se ha ido a un lado distinto donde tiene que estar. Los indultos son una atribución presidencial para circunstancias extraordinarias que normalmente en mismo estos debiesen circunscribirse a razones de salud.
0: Una visión más crítica la tienen los representantes de la oposición de izquierda. De hecho, desde el Frente Amplio llaman a tener un estándar para conceder indultos, que ningún condenado de delitos sexuales a menores tenga esa posibilidad. Lo planteó la jefa de la bancada, la diputada Carolina Tello.
21: La prioridad debe estar en proteger a las víctimas y no en buscar mecanismos que terminen favoreciendo a sus agresores. Eso es gravísimo. Nos preocupa, además, que el ministro de Justicia se niegue a establecer límites claros y deje la puerta abierta a evaluar caso a caso, incluso a condenados por este tipo de crímenes. Hay delitos que cruzan una línea ética y social que el Estado debe defender con firmeza.
0: En el Ministerio de Justicia reconocen una molestia por cómo se han interpretado estas declaraciones. El ministro Rabat sostuvo una reunión con el presidente Kast en La Moneda y en su salida aclaró repetidamente que lo que él quiso decir es que cada solicitud se evalúa en su mérito, que no puede entregar lineamientos generales. Acusó una mala edición periodística.
22: Cada solicitud de indulto se va a responder en su mérito, eso es todo. ¿Sabes lo que pasa? No cabe ninguna duda con relación a menores de delito grave. Una solicitud de indulto se responde en su mérito conforme a los antecedentes que arroja el expediente. Mis declaraciones no deben haber generado ningún tipo de revuelo. Lo que generó revuelo fue una edición de mis declaraciones que es algo que no corresponde. Mis respuestas son muy claras. Toda decisión de indulto se va a adoptar conforme al mérito de los antecedentes que existan en la carpeta administrativa que se abra al efecto.
0: Durante la campaña, el presidente Kast descartó indultar a violadores de niños. Sin embargo, hoy por hoy, el subsecretario del Interior, Máximo Pavés, respaldó los dichos del ministro de Justicia, afirmando que la ley obliga a revisar caso a caso todas las peticiones que el derecho corresponda. Hasta ahora se ha recibido más de 40 solicitudes de indulto. Una de ellas ya fue denegada.
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6: Cooperativa, 7:35 minutos. 7:35 minutos.
0: Los alcaldes de oposición se restan de las disculpas transmitidas por el presidente de la Asociación Chilena de Municipalidades hacia el presidente Kast por las pifies en la cumbre de alcaldes. Ediles del oficialismo también plantean críticas al gobierno. Mariano Reyes con el detalle.
23: Agrietado se encuentra el municipalismo a pesar de que hace un par de días atrás el presidente de la Asociación Chilena de Municipalidades, en una cumbre de ediles, afirmara que nunca más un gobierno nos vuelva a dividir. Las nuevas fisuras se dan luego de que dos alcaldes, el de Puente Alto y el de Tierra Amarilla, gritaran contra el mandatario durante su discurso. En el día después de esa tensión, el presidente de la asociación, el alcalde de Zapallar, Gustavo Alessandri, expresó disculpas al presidente, algo que no comparten otros ediles, como la alcaldesa de La Pintana, Claudia Pizarro.
2: Le pido disculpas porque no es posible que dos alcaldes pifien en una actividad solemne, formal, de la Asociación Chilena de Municipalidades al presidente de la República. Y hemos llegado a un consenso de que hoy día la relación con la moneda está mejor que nunca.
3: Yo no comparto la visión del presidente de la HM. Siento que hay una frustración legítima por todos los alcaldes, porque de verdad el presidente de Chile solo tiene frases aprendidas y no siente lo que estamos impulsando nosotros.
23: Los gritos en contra del presidente no se escucharon solamente en el interior del Teatro Centenario de La Serena, sino que también en el frontis. El alcalde de Santiago, Mario Desbordes, responsabilizó a los partidos del oficialismo por no lograr una buena convocatoria en las salidas del presidente en terreno.
5: La verdad que había, no sé, 100 personas afuera, no creo que más, y se genera una sensación de que el presidente casi como que lo trataron mal o algo por el estilo. Yo creo que ahí hubo un problema de los partidos del gobierno, que no fueron capaces de movilizar, invitar a que la gente fuera a recibir al presidente. No hicieron la pega los partidos de gobierno. Y adentro hubo bastante respeto. El alcalde de Puente Alto se paró, sí, pero nada del otro mundo. No hubo falta de respeto al interior. El presidente pidió respeto, inmediatamente hubo silencio.
23: Alcaldes del oficialismo también han planteado sus críticas al gobierno. Por ejemplo, la alcaldesa de Las Condes, Catalina San Martín, le pidió al ministro Quirós cuidar sus palabras luego de que asegurara que solo las comunas más ricas del país se verían afectadas por las contribuciones. El encargado de la relación con los municipios en La Moneda, el subsecretario de Desarrollo Regional, Sebastián Figueroa, buscó poner paños fríos.
7: A ver, es natural que los alcaldes planteen inquietudes cuando se discuten temas tan importantes como el financiamiento municipal. Ellos representan las necesidades de sus comunidades y es natural que participen de manera muy activa en este debate. El presidente Kast y el gobierno han sido muy claros en que el municipalismo ocupa un lugar central para este gobierno. Por lo mismo, las diferencias que se puedan generar no las vemos como una confrontación, sino como parte de una conversación necesaria para fortalecer la gestión local. El objetivo común sigue siendo el mismo. Queremos fortalecer a los municipios para que puedan responder de mejor manera a sus vecinos y así avanzar juntos hacia el desarrollo de cada comuna.
23: Municipalismo versus presidente. En esa línea se ha movido el debate por las medidas propuestas en la mega reforma.
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9: Cooperativa. 7:39 minutos. 7:39 minutos.
0: La próxima semana se actualizan los datos de inflación con el IPC de mayo. Revisamos las expectativas sobre esa cifra y lo que podría ocurrir con la tasa de interés. Sobre la situación económica actual habló también el biministro Mas, Gonzalo Aguirre, con el detalle.
24: El alza en el precio de los combustibles por la guerra en Medio Oriente y un mayor precio del dólar son algunos de los factores que se han dejado sentir en el incremento de la inflación en los últimos meses, con un IPC que en abril llegó a 4% en 12 meses y variaciones mensuales de 1% en marzo y 1,3% en abril. Ahora, para el resultado de mayo, que se conoce el próximo lunes, las estimaciones contenidas en las últimas encuestas económicas del Banco Central fluctúan entre 0,3 y 0,4%. De todas maneras, la medición esta vez deberá considerar caídas en los precios de las bencinas y del diésel, aunque también está el efecto del bencinazo de fines de marzo y la posterior alza de mediados de abril. Sobre los factores a considerar para la próxima publicación, esto comentó Gonzalo Escobar, académico de la Facultad de Economía y Negocios de la Universidad Andrés Bello.
25: La atención debe estar puesta en la inflación subyacente del mes de mayo, que no considera los alimentos y la energía, pues esto nos puede permitir confirmar si el alza de los precios está contenida principalmente en sectores de consumo masivo o si la actividad económica y el consumo interno se están frenando. Esto puede ser explicado por los últimos IMASEC y por lo tanto este es el factor que está presionando los precios a la baja. Por lo tanto, son factores a analizar, como también seguir viendo y midiendo el impacto que tienen los combustibles sobre el costo en la cadena de suministro.
24: Otro efecto inevitable que se dará a conocer el lunes, a menos que el IPC de mayo sea cero o negativo, es una nueva alza en la unidad de fomento. Si se cumplen las estimaciones de mercado y la variación mensual es de 0,4%, la unidad de fomento sumaría 122 pesos y llegaría a los 40.885 al 9 de julio. A propósito de inflación, el biministro de Economía y Minería, Daniel Mas, estuvo en una actividad en el centro de Santiago donde se inauguró un nuevo local local y cadena de supermercados de descuento de Cencosud, orientado a los barrios y con precios más accesibles. Allí destacó la iniciativa como un aporte del sector privado y del mercado a un momento complejo, con caídas en el crecimiento y mayor inflación. Así habló el ministro Mas.
4: Chile se encuentra en un proceso de reconstrucción nacional. Venimos de una década de estancamiento que no solo golpeó los grandes índices macroeconómicos, sino que afectó directamente el bolsillo de la clase media y los costos de vida de nuestros barrios. Frente a este escenario, nuestro gobierno ha definido un rumbo claro: recuperar el crecimiento a través de la libertad económica y la iniciativa privada. Formatos como Don Salva son el ejemplo exacto de cómo el mercado reacciona con agilidad para ofrecer soluciones concretas en momentos complejos.
24: También relativo al costo de la vida, el INE publicó los índices nominales de remuneraciones y costos laborales de abril pasado, y si bien los salarios reales, con el ajuste de la inflación, acumulan un aumento de 1,7% en 12 meses, se reporta que en lo que va del año, dicha fluctuación es de menos 0,4%, dando cuenta de que en este 2026 los sueldos han comprado menos bienes y servicios. Sobre ese punto, esto dijo Natalia Bernal, académica de la Escuela de Negocios de la Universidad de Gabriela Mistral.
9: Hay argumentos para pensar que esto puede ser algo transitorio, sí. Los combustibles generan shocks temporales, efectivamente. Si vemos una disminución del conflicto, podríamos ver que se estabilice el precio de los combustibles. Lamentablemente, la inflación anual está lejos aún de la inflación meta de 3% que tiene el Banco Central. Y la verdad es que el mercado laboral, si bien está estancado, no muestra un deterioro severo. Por lo tanto, podríamos esperar que este shock sea transitorio.
24: Y siempre que se habla de inflación, aparece también el tema de la tasa de interés, que durante este 2026 se ha mantenido en el nivel alcanzado en diciembre pasado, de 4,5%. Es también lo que se proyecta para la reunión de política monetaria del 16 de junio.
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2: 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Cooperativa, 7:44 minutos. 7:44 minutos.
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3: Hablamos a esta hora en el diario de Cooperativa de inteligencia artificial, un tema que cruza varios debates desde distintas lógicas. Profundizamos sobre esto, conocemos los resultados de un estudio de Ipsos sobre inteligencia artificial. Al teléfono de Cooperativa, Nicolás Fritis, CEO de Ipsos Chile. ¿Cómo está, Nicolás? Muy buenos días.
4: Muy buenos días, Gloria. Todo muy bien.
3: Bien, coméntenos sobre este estudio que realizan desde Ipsos Chile en cuanto a la relación de las personas, de los chilenos y chilenas, con la nueva tecnología de la inteligencia artificial.
4: Bueno, nosotros desde Ipsos, hace un par de años ya, cuando fue la irrupción del ChatGPT en nuestras vidas, comenzamos a medir cómo son las percepciones de las personas, los chilenos, pero también en otros 30 países, respecto de cómo están viendo el avance de esta tecnología, y hemos venido monitoreando cómo las personas se sienten, la miran, se sienten más confiados, algunos están más nerviosos, pero hemos ido tratando de entender lo que son sus expectativas y percepciones sobre esta tecnología que de alguna forma ha venido a revolucionar la vida de muchas personas.
3: Uh-huh. Y dentro de estos análisis que se hacen, ¿cuáles son los hallazgos que se han recabado en esta última encuesta?
4: Bueno, la verdad es que específicamente en Chile hay un par de cosas que son bastante significativas. La primera de ellas, y es algo que ya veníamos viendo, de alguna forma lo que ha pasado es que los chilenos han ido perdiendo un tanto el efecto de novedad ante la inteligencia artificial. Cuando la inteligencia artificial llegó, en los primeros años, hace 3-4 años, cuando estábamos midiendo las primeras oportunidades, lo que veíamos es que las personas estaban muy entusiasmadas respecto de que la inteligencia artificial iba a traer muchos beneficios y que iba a poder cambiar profundamente su vida cotidiana. Hoy día, lo que vemos es que esos indicadores han ido cayendo un tanto en los últimos evaluaciones. El entusiasmo respecto de la llegada de la inteligencia artificial, las personas que dicen que están entusiasmadas con que llegó la inteligencia artificial, cayó 6 puntos desde el año pasado a este año. Yo no podría pensar que la inteligencia artificial en el último año lo único que ha hecho es ganar más espacio. Pero lo otro que también es importante es que cuando estaba llegando la inteligencia artificial, se instaló rápidamente el temor de que esto iba a poder quitar muchos trabajos, muchos empleos, y había mucho nerviosismo. Y el nerviosismo también cayó en el último año. Entonces, en Chile nosotros nos hemos mantenido en una posición que de alguna forma le hemos tratado de explicar los últimos años, que es bien chilena, que tiene que ver con que de alguna forma nosotros nos movemos en el balance muy, muy al medio del ranking entre lo que es el entusiasmo y el nerviosismo. Entonces, es como todo acá en Chile, que decimos que estamos tranquilos y nerviosos.
3: Uh-huh. Bien, también otra de las...

0: está viendo que esto le va a traer más beneficios. Hacemos varias preguntas respecto de los beneficios, ¿ah? Pero algunas de las cosas donde ven que va a haber oportunidades de beneficios muy rápidos tiene que ver, por ejemplo, en lo que es la salud, que es un tema bien prioritario para nosotros. Hay una expectativa de que la inteligencia artificial va a hacer que la salud llegue a más lugares de un país como el nuestro, digamos, que es tan extenso, que es tan difícil generar cobertura, y adicionalmente que permita entregar mejores diagnósticos. Eso los chilenos lo ven muy claramente. Pero por otra parte, el 54% cree que los beneficios superan este daño potencial ambiental. Y eso es también algo que viene a la baja. La preocupación por los temas ambientales también lo habíamos visto más fuerte en los años anteriores. Y lo que viene pasando es que la erupción fue muy llamativa y hubo de alguna forma un Big Bang, eso genera desconfianza cuando hay algo que es muy novedoso y uno no lo conoce. Pero en la medida que la gente lo ha ido conociendo, esto se ha ido asentando y las preocupaciones han ido cayendo en Chile y en otros países del mundo también.
1: Bien, estamos conversando con Nicolás Fritis, el CEO de Ipsos Chile. Estamos hablando de inteligencia artificial y de esta encuesta que realizaron, un estudio de Ipsos sobre la materia. También hay cuestionamientos respecto al uso que pueden hacer privados, que pueden hacer empresas con la información que se entrega por parte de los usuarios a estas inteligencias artificiales. ¿Cuáles son los reparos que existen al respecto?
0: Sí, las personas lo que esperan es que el uso de la inteligencia artificial sea de alguna forma sin letra chica. Lo que las personas quieren es que cada vez que la inteligencia artificial está siendo usada, se lo informen, se lo comenten. Esto aparezca rápidamente dentro de la comunicación con ellos. El 79% de los chilenos espera que las empresas declaren cuando la inteligencia artificial está siendo utilizada frente a ellos. Y lo otro que esperan es que haya confidencialidad en su información. Las personas tienen una conciencia de que la información que tienen, su información personal de alguna forma podría verse afectada si es que la inteligencia artificial no está bien cuidada y no tenemos un control de lo que son nuestros datos personales. Nosotros todavía tenemos en Chile un bajo nivel de conciencia respecto a lo que es el uso de los datos personales. Pero cuando uno va a mirar, digamos, la comparación con el mundo, cuando les preguntamos, por ejemplo, si las personas confiarían más o menos que la información que proporciona la inteligencia artificial afectaría su nivel de confianza en general, nosotros no estamos en los países donde esto está más fuerte, pensando, por ejemplo, en temas como anuncios, como temas de servicio al cliente. En general, todavía creemos que la inteligencia artificial requiere mayores niveles de gobernanza y que requiere mayores niveles de administración por parte de un ente estatal que asegure que nuestros datos van a estar bien protegidos.
1: Y en comparación con otros países del mundo, ¿cómo está en este ámbito posicionado Chile?
0: Bueno, nosotros somos de los países en los cuales estamos más preocupados por el tema de la seguridad y la confidencialidad de los datos. En general, para nosotros, que somos un país donde el tema legal es siempre importante, nosotros somos de los países que está más preocupados de todos los que estamos viendo en el tema de preocupación de la información. Y esto es súper interesante porque el avance de nuestras leyes de seguridad de la información de los datos todavía es bajo. Este año recién se va a comenzar a implementar la ley de seguridad de los datos. Cuando uno lo compara con Europa, que ya lleva muchos años con estas leyes implementadas y donde siempre ha habido una confianza en ese tema y una preocupación adicional de la preocupación de lo que son el manejo de tus datos personales.
1: Bien, estamos conversando con el CEO de Ipsos Chile, Nicolás Fritis, sobre inteligencia artificial. Estamos hablando de las preocupaciones que mantienen los chilenos en cuanto al uso de esta tecnología, pero no le pregunté al inicio de cuántas personas se estima que estén usando la inteligencia artificial de manera cotidiana.
0: Mira, esa es una pregunta muy buena y es

0: una pregunta difícil de contestar porque algunos de los servicios que las personas ocupan muy a menudo, como son los buscadores, ya traen incorporado la inteligencia artificial en sus posibilidades. Los mismos herramientas que ocupamos para chatear y comentar con nuestros amigos, familiares y en el trabajo, también la tienen incorporada. Entonces, cuando les preguntamos a las personas sobre su uso cotidiano de inteligencia artificial, su percepción es muy alta. La percepción, una gran proporción de las personas dice que está ocupando inteligencia artificial todos los días. Lo que pasa es que es distinto ocupar la inteligencia artificial cuando estás haciendo una búsqueda. Por ejemplo, en Google, que ya te entrega datos que son propiciados, digamos, por una inteligencia artificial, que cuando tú tienes acceso a un ChatGPT o a otra herramienta, o herramientas que son diferentes, digamos, mucho más sofisticadas para el trabajo. Hoy día el uso de la inteligencia artificial se ha masificado con estas herramientas que las utilizamos todos los días. Y tienes que recordar que nosotros somos uno de los países que más acceso a teléfonos móviles tenemos en Latinoamérica y tenemos por lejos la mejor red y cobertura de datos. Entonces, hoy día mucha gente utiliza estos servicios de alguna forma sin darse cuenta que está ocupando inteligencia artificial. Por eso, esos indicadores hoy día están al tope.
1: ¿Y qué debe ocurrir para que chilenos y chilenas confíen más en esta tecnología que ya es cada vez más común, como lo comentaba recién Nicolás?
0: Mira, hoy día la preocupación tiene que ver principalmente con la transparencia. La transparencia es muy importante. Las personas están esperando que haya transparencia y que nos muestren y nos digan cada vez que la inteligencia artificial está al frente de nosotros. Si tú vas a un sitio web ahora que viene saliendo el cyber y compraste en el cyber y fuiste a chatear con un agente, bueno, que te declaren que esa gente es una inteligencia artificial, que te declaren cuando estás hablando con un humano. Ese es el tipo de cosas que las personas esperan. No tienen problema de hablar con un agente, pero lo que sí quieren saber es que están hablando con un agente. Y adicionalmente, esperan que haya un muy buen resguardo de sus datos, que los productos que utilicen inteligencia artificial tengan etiquetado. Las personas lo que esperan es que es tener mucha transparencia sobre esto y eso es lo que va a generar que tengamos un avance en la adopción más fácil y por lo pronto más profundo.
1: Bien, agradecemos al CEO de Ipsos Chile, Nicolás Frittis, por esta conversación sobre inteligencia artificial con el diario de Cooperativa. Muy amable, Nicolás, muchas gracias.
0: Muy buen día, que esté muy bien.
1: Igualmente, buenos días.
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1: Un herido dejó una balacera al interior de una parroquia en Rancagua en medio de una celebración religiosa. Carabineros y la fiscalía indagan los hechos. Se suma un cuerpo hallado, quemado y desmembrado a un costado de la ruta en Curacaví. En paralelo, una joven de 20 años falleció y es la segunda víctima del tiroteo en el Cerro Rodelillo, en Valparaíso. Sin patrocinarlo, la UDI apoyará la acusación constitucional contra el ex ministro Grau. Se presentaría este lunes. El presidente de la Cámara pidió que Renovación Nacional haga lo mismo. La CAP y la empresa ASA confirmaron una asociación para reactivar Huachipato. Se retoma la producción de acero de una manera verde. Toda solicitud es evaluada en su mérito. Polémica por los dichos del ministro de Justicia, que no descartó indultos a violadores de niños. El Frente Amplio llamó a tener un estándar para conceder estos indultos. Corte Suprema rechazó el recurso de amparo y mantuvo la prisión preventiva para el ex diputado Joaquín Lavín León. Banco Estado y el ministro Poduje presentaron nuevas modalidades de financiamiento para la compra de viviendas. Se incluye nuevo tramo para la clase media. En el mundo, Irán atacó a los países del Golfo en un nuevo intercambio de disparos con Estados Unidos. Putin descartó reunirse con Zelensky. Y en los deportes, Coquimbo venció a Concepción y dejó eliminado a Colo Colo de la Copa de la Liga. La Roja Femenina cayó ante Ecuador y quedó sin chances de clasificar al Mundial. Esta tarde, amistoso entre La Roja y Portugal, se juega en Cooperativa Deportes.
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8: Cooperativa, 8, 2 minutos. 8, 2 minutos.
1: Seguimos con la revisión de las noticias en esta primera edición del diario de Cooperativa. Hablamos de política y de la acusación constitucional que Republicanos y Libertarios preparan contra el exministro de Hacienda, Nicolás Grau, que comenzó a generar ya sus primeros efectos políticos en el oficialismo, mientras la UDI ya da señales de que podría respaldar el libelo en la sala. Renovación Nacional por ahora marca distancia. Camila López con el detalle.
9: A menos de una semana de que termine el plazo legal para presentar acusaciones constitucionales contra exministros de Estado, Republicanos y Libertarios continúan reuniendo apoyos para el libelo que preparan contra el exministro de Hacienda, Nicolás Grau. La ofensiva se basa en los cuestionamientos sobre el manejo fiscal durante la gestión de Grau, a quien acusan de haber incumplido sus deberes de probidad, transparencia y correcta administración financiera. Y aunque en el oficialismo existe coincidencia en la necesidad de revisar los antecedentes, la iniciativa está generando distintas miradas a al interior del sector, principalmente por el momento en el que se impulsa cuando se tramita el proyecto de reconstrucción y por la falta de una coordinación previa entre los partidos del bloque. En este contexto, el presidente de la Cámara de Diputados, Jorge Alessandri, señaló en una entrevista que si bien su partido no suscribirá la acusación, existe disposición a respaldarla cuando sea votada en la sala, ya que el peor escenario, dijo, es la división de votos oficialistas, una posición que luego reafirmó la jefa de bancada de la UDI, Flor Baez.
10: Nos hemos formado la convicción como bancada de la UDI, de acuerdo a lo informado por nuestros abogados, que la acusación constitucional tiene el mérito suficiente para apoyar esta acción constitucional. Como bancada tenemos que hacer efectiva la responsabilidad del ex ministro Grau, que ocultó mañosamente información sobre la deuda pública que afectó a los beneficios sociales y que hoy quieren imputar esa responsabilidad al gobierno del presidente Castro.
9: Sin embargo, las declaraciones de Alessandri generaron incomodidad en otros partidos de Chile Vamos. El jefe de bancada de Renovación Nacional, Diego Schalper, aseguró que hasta ahora no hay una decisión colectiva del bloque y que su partido nunca recibió una comunicación formal respecto de un eventual respaldo al libelo.
11: Mire, yo desconozco si eso es una decisión institucional de la UDI. A mí, por lo menos, ni el presidente de la UDI ni la jefa de bancada de la UDI me han planteado eso. Nosotros desde Renovación Nacional queremos ser extremadamente responsables. Vamos a esperar el escrito que se presenta, entiendo, la próxima semana. Una vez que tengamos ese escrito, lo vamos a revisar jurídicamente y a partir de ahí vamos a convocar una reunión de bancada donde ya se ha visto ante la opinión pública que hay miradas distintas y en ese cuadro vamos a tomar una decisión. Porque permítanme decirles que hasta que el escrito está presentado es un proyecto de acusación.
9: Desde la oposición, en tanto, han cuestionado la acusación y advierten que se trata de una herramienta que carece de fundamento jurídico. El diputado socialista César Valenzuela dijo que mientras el gobierno pide diálogo, sus parlamentarios impulsan acusaciones, mientras que la diputada Carolina Tello, jefa de bancada del Frente Amplio, partido donde milita Grau, cree que es una estrategia política de cara a la tramitación de la mega reforma.
12: Yo le pido al presidente que salgamos del barro, que no continuemos con esta pelea política barata. Mientras usted llama al diálogo, sus parlamentarios impulsan estas acusaciones constitucionales que no tienen ningún fundamento serio.
13: Esta acusación constitucional se ampara en un informe que ha sido ampliamente criticado por economistas y expertos de todos los sectores. No se sustenta con hechos, sino en proyecciones elegidas de manera antojadiza y con un claro fin político. Romper todos los puentes con la oposición para no tener que discutir en serio una reforma que es impopular y que favorece a los más ricos. Me parece que es una estrategia deliberada, que es parte del diseño de aquellos que no quieren dialogar, sino avasallar ganando, aunque sea por un voto.
9: Por ahora, los impulsores del libelo siguen en etapas de socialización del texto entre las distintas bancadas. Todo mientras el plazo para presentar formalmente la acusación constitucional termina el próximo 11 de junio, fecha que marca los 3 meses desde la salida de Nicolás Grau del gabinete.
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8: Cooperativa, 8:07. 8:07.
1: Seguimos en esta primera edición del diario de Cooperativa. Hablamos ahora de salud y del rechazo transversal que genera el recorte presupuestario para ese sector y el impacto directo que alertan tendrá la atención de pacientes. Un panorama aún más complejo de cara al invierno con el aumento de la demanda en el sector. Conversamos de eso y más con el ex subsecretario de redes asistenciales y decano de la Facultad de Ciencias y Salud de la Universidad Autónoma de Chile, el doctor Luis Castillo. ¿Cómo está, Luis? Muy buenos días.
14: Buenos días, ¿cómo está usted? Gracias por el contacto.
1: Bien, pues muchas gracias por contestar el llamado de Cooperativa. Partamos por el recorte en el sector de salud. Se habla de un 2,5%, más de 413 mil millones de pesos, en donde el ministro Quirós ha apuntado recientemente a reducciones en el personal y reemplazos como parte de una supuesta eficiencia en el gasto. El gobierno plantea que estos recortes no va a afectar la atención de pacientes. Desde el Colegio Médico, por su parte, dice que el recorte es lapidario para la atención primaria. ¿Es posible que en efecto no se afecte la atención de las personas si es que se hace un recorte de esta magnitud?
14: Mira, yo pienso de que Esta restricción o disminución presupuestaria, entre comillas, en 2.5, 400 mil millones de pesos, se enmarca dentro de un crecimiento del presupuesto de salud del año 2025 a 2026 de un 5.6. A ese 5.6, que eran cercanos a los 900 mil, se le quitó aproximadamente un poco menos de la mitad. Se le redujo un poco menos la mitad. No es que el presupuesto de este año sea inferior al año pasado, sino que es menos, hay menos aumento del año pasado con esta restricción presupuestaria. Ahora, en la práctica, yo creo que hay espacios de mejora, hay espacios de eficiencia, hay espacios de mejor gasto, específicamente en suplencia y reemplazo, en horas extraordinarias, en fin, en una serie de aspectos que no tienen que ver con la atención directa en la red hospitalaria a nivel nacional. De hecho, ya ha habido ejercicios de eficiencia en grandes hospitales, en algunos grandes hospitales, que han hecho estos aspectos ya en forma práctica, y la verdad es que la atención de salud de las personas no se ha visto para nada afectada. Ahora, esto también hay que ponerlo en el contexto de una red prestadora muy endeudada y con una campaña de invierno que se perfila un poquito más intensa en cuanto a generación de consulta y de hospitalización. Yo creo que he visto que las autoridades están atentas a este aspecto, de manera de que si hay algunas dificultades, poder ayudar y colaborar en la más rápida solución de estos problemas.
1: Uh-huh. Lo decía, desde el Colegio Médico plantean que este recorte es lapidario para la atención primaria. También una lectura similar se hace desde la oposición al gobierno, en la misma Comisión de Salud en el Senado, por ejemplo, donde fue el ministro Quiroz, estuvo presente esta semana. ¿Hay espacio para que no se afecte, dice usted, entonces, la atención a los pacientes si es que se hace esta reducción de presupuesto?
14: Yo estoy 100% seguro de que hay espacios y espacios importantes para lograr mayor eficiencia del gasto. Esto no se trata de reducir por reducir, sino que se trata de lograr mayor eficiencia en salud, es decir, gastar más, pero en relación a prestaciones, obtener más beneficios de prestaciones de atenciones de salud con la misma inversión. Hay espacio de mejora, lo sé, sabemos, he estado a cargo de estos años y yo creo que es muy buen ejercicio para que detrás de cada gasto que perfectamente puede ser reorientado, haya un pensamiento y una reflexión si estamos gastando bien o estamos gastando mal, siempre pensando en las prestaciones de la salud de las personas. Yo creo que hay espacio de mejora y hay que tener visualización de cuáles son ellos en cada región y en cada hospital para poder ejercer allí mecanismos de ahorro y de menor gasto, pero de reorientación del gasto hacia lugares donde la ciudadanía perciba mayor, incluso mayor cantidad de prestación.
1: ¿No comparte entonces el diagnóstico que hacen desde el Colegio Médico y desde la oposición?
14: No lo comparto. Yo creo que negarse a estudiar y reflexionar estos aspectos, sabiendo que hay espacio de mejora, yo creo que es poco metodológico en la parte práctica.
1: Uh-huh. Bueno, sabemos que en los años, todos los años en general, desde el sector de salud se necesita más presupuesto del que se le otorga en principio de año. Esto generalmente ocurre durante el segundo semestre. ¿Cómo se explica entonces que se bajen aún más los recursos en un sector que siempre necesita más?
14: Es que siempre hay aporte presupuestario extraordinario por septiembre, noviembre, y estos aportes extraordinarios están basados en aumento de la producción de la red hospitalaria. Es decir, cuando se hace más cantidad de prestaciones, cuando se atiende más población, en general se necesita mayor aporte presupuestario, en general tipo septiembre, octubre. Este año el presupuesto de la Nación en salud va a sufrir un incremento de casi 500 mil millones, un poquito menos de 500 mil millones respecto al 2025, incluido restado ya los 400 mil millones de reducción que del 2,5%. Es decir, hay ya un incremento bien significativo. Si la red hospitalaria necesita, por aumento de la producción, por aumento de la cantidad de resolución de lista espera general, por aumento de la eficiencia en la atención, etcétera, como sucede, esto se solicita y en general se aporta extraordinariamente recursos. Quiero decir esto, que esto está asociado al aumento de la cantidad de prestaciones que la red hospitalaria hace. Y cuando eso sucede y hay mayor gasto producto de este tema, en general, y si no hay presupuesto, en general, la DIPRES aporta, hace aporte extraordinario para fin de año. Pero esto está asociado a nivel de producción. Y yo creo que en la medida de que todas las decisiones tengan detrás un proceso de reflexión, de costo-eficiencia, de basada en evidencia, yo creo que es muy bueno para el sector.
1: Bien, estamos conversando con el ex subsecretario de redes asistenciales y decano de la Facultad de Ciencias y Salud de la Universidad Autónoma, el doctor Luis Castillo. ¿Hay más en materia de salud, doctor? Entrando el invierno, ya ha comenzado a subir las atenciones de urgencias respiratorias, aumenta también la circulación de este tipo de virus. ¿Cómo ha visto la campaña de invierno en este año? ¿Qué podemos esperar para los meses más helados que todavía se nos vienen?
14: Mira, hay dos temas ahí muy importantes. Primero, que hay un aumento de la circulación viral de influenza, virus influenza B. El virus influenza B es altamente contagioso y puede llegar a producir compromiso parenquimatoso pulmonar. Por lo tanto, y estar asociado a esto, un aumento de las consultas y un aumento de la tasa de hospitalización. Cosa que ha venido aumentando, pero levemente, en las últimas semanas. Preveo yo de que esto va a seguir aumentando. La tasa de consulta y de hospitalización, especialmente los pacientes de riesgo, en los hospitales, en la atención primaria. El segundo aspecto es que la vacunación en términos globales ha funcionado bien, excepto en los grupos de mayor riesgo. Los más rezagados son los adultos y los adultos mayores. Ahí hay en torno a un 60, un 62% de cobertura de la meta de esos grupos etarios. Hay otros grupos de riesgo. Yo ahí donde se debe profundizar e intensificar todo el esfuerzo para llegar pronto con la vacuna para evitar hospitalizaciones que puedan tener asociado a algún grado de mortalidad. Se viene un invierno con una circulación viral alta, y se prevé un invierno con alta tasa de consulta y con alta tasa de consulta a los servicios de urgencia, y que se está asociando hasta ahora con una tasa baja de inoculación e inmunización, especialmente en los grupos vulnerables. Ahí donde hay que poner el foco y hay que pedirle a la población de esos grupos etarios que vaya a vacunarse, que esto lo va a proteger contra eventual influenza B que ellos adquieran.
1: ¿Cuáles son los grupos a los que se le hace el llamado urgente, doctor?
14: Los personas que tienen enfermedades invalidantes, cursan con tratamientos de cáncer o están con quimioterapia o están en recibiendo medicamentos que reducen la inmunidad. Segundo, grupos adultos mayores, pacientes sobre los 70 años, 70, 80 años, esos son prioritariamente los grupos que están bastante más bajos que el resto en la cobertura de inmunización.
1: Bien, pues ahí el llamado entonces a esos grupos de riesgo para que acudan, se pongan al día con sus vacunas de cara a este invierno que ya se acerca. Agradecemos al doctor Luis Castillo, ex subsecretario de redes asistenciales y decano de la Facultad de Ciencias y Salud de la Universidad Autónoma, por esta conversación con el diario de Cooperativa. Muchas gracias, doctor, ha sido muy amable.
14: Gracias a ustedes.
1: Buen día.
14: Hasta luego.
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8: Cooperativa. 8:18 minutos. 8:18 minutos.
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1: Bien, seguimos haciendo esta primera edición del diario de Cooperativa. Hablamos de la agenda municipal, del encuentro nacional de jefes comunales que se desarrolló esta semana en La Serena. Hacemos un balance de esta instancia con el alcalde de San Bernardo, Christopher White. ¿Cómo está, alcalde? Buenos días.
20: Buenos días, muy bien. ¿Y usted, Gloria?
1: Bien, muchas gracias, alcalde, por contestar nuestro llamado. En este encuentro nacional de alcaldes en La Serena, que contó con la presencia del presidente Kast, partamos por esta polémica que se ha generado por las acciones de dos alcaldes que demostraron su descontento durante la instancia. ¿Cuál es su evaluación ante esto? ¿Condena estas manifestaciones, como lo han llamado algunos? ¿Se suman las disculpas que ofreció el presidente de la Asociación Chilena de Municipalidades, o no cree que dé para tanto el asunto?
20: Mire, la verdad, yo lamento mucho que finalmente la noticia pareciera ser un impasse, que probablemente no obedece ni al 5% de lo que allí ocurrió, a ser honesto. ¿Y por qué lo menciono? Porque detrás de todo el esfuerzo de 3 días de discusión, de diálogo, lo que primó fue poner una sola voz como distintos municipios y decirle al gobierno que no nos parece lo que está ocurriendo. Y dentro de ese contexto de lograr un acuerdo mayoritario, se genera esta polémica que, por supuesto, obedece a pasiones, obedece a esfuerzos. Tenemos distintas maneras de expresarnos. Por cierto que si estamos dentro de una sala, no podemos estar de acuerdo en las faltas de respeto, pero también es cierto que todos tenemos distintas formas de expresarnos, y en ese sentido creo que es un poco lo que ocurrió respecto al impas. Pero vuelvo a señalarlo, el espíritu de lo que allí ocurrió es completamente disminuirlo si lo dejamos solamente en este intercambio de gritos, porque la verdad que fue mucho más que eso, y eso mucho más que eso fue que todos los alcaldes de Chile lograron dejar de lado sus legítimas diferencias y fueron capaces de entender que lo que está proponiendo el gobierno hoy día es malo para todos. ¿Y por qué es malo? Porque de alguna manera u otra afecta a todas las vecinas y vecinos de Chile. Cuando a un municipio se le hace un recorte en sus pocos ingresos, obviamente eso va a impactar directamente a las comunidades. Y yo la verdad quiero felicitar a mis colegas alcaldes que probablemente están hoy día haciendo gobierno y tienen la valentía y el coraje de entender que lo que está hoy día proponiendo el gobierno no es bueno. Y son capaces de sumarse a otros que a lo mejor es más fácil decirle que está mal, y se construye una sola voz, y no se construye desde trincheras, sino que se construye desde el hecho que nosotros tengamos menos posibilidad de llevar seguridad o de atender mejor en la salud primaria o del bacheo de las calles o la limpieza misma. Obviamente que es una cosa que nos pone a todos en una misma posición, y quiero centrar los esfuerzos en eso. Creo que eso es lo que de alguna manera resume y refleja lo que ocurrió en La Serena durante 3 días.
1: Bien, ¿y qué se saca en limpio de esta instancia, alcalde? ¿Qué conversaciones se pudieron llevar adelante con el gobierno en estos temas que aquejan al mundo municipal, precisamente? El debate en torno a las contribuciones, la mega reforma que disminuiría los ingresos de los municipios, también los recortes en el sector salud.
20: Yo creo que el voto político que hicimos con todos los alcaldes, donde se plantea una declaración, queda sumamente claro los principios que reflejan a esta comunidad municipal. Y ese voto político refleja dos cosas. Lo primero, que no estamos disponibles a ningún tipo de recortes, porque en esa manifestación queda más que claro que la primera línea, que son los municipios, que somos los que diariamente tenemos que escuchar a nuestros vecinos y diariamente tenemos que enfrentar distintas problemáticas, más que sobrarnos recursos, nos faltan recursos. Y por lo tanto, lo que le hemos dicho al gobierno, que lo que nos está planteando no nos parece el camino adecuado. Segundo, entendemos y por supuesto que vamos a estar disponibles a buscar una manera de exención de pago para personas mayores de 65 años. Eso, ¿quién podría estar en contra? El problema es cuando en esto, Gloria, personas que tienen sueldos de 2 millones de pesos, gerentes, que son una concentración mínima de la población, pero que existe, se le va a hacer una exención de pago. Eso no me parece justo. Y no me parece justo porque eso efectivamente va a terminar afectando a otros que tienen menos herramientas y menos posibilidades. Entonces, en esa declaración nosotros decimos, estamos disponibles a sentarnos en una mesa, pero con un plan distinto, no con este mismo que ustedes señalan, porque el que hoy día nos presentan no nos parece justo y no nos parece adecuado. Y lo tercero, nosotros también le proponemos una mesa de trabajo donde nosotros mismos, que estamos en la primera línea y mirando muchas cosas que pasan en la realidad, de ponernos a disposición en una mesa de trabajo, como por ejemplo discutir la actual ley que tenemos en rentas municipales y poder de alguna manera eso, mejorarlo y buscar, digamos, que los que tienen mayor cantidad de recursos también puedan colaborar de manera más directa, pero con un concepto de justicia. Creo, Gloria, que los alcaldes todos nos damos cuenta de que es injusto que una persona que tiene más se le perdone o les condone un pago. Versus otros lugares que viven del 100% del Fondo Común Municipal y con esto se van a ver completamente perjudicados. Eso nos parece completamente injusto y creo que ese es el tono principal de la discusión.
1: Y en ese sentido, ¿hubo alguna respuesta de parte del gobierno en torno a recoger las apreciaciones que se hace desde el mundo municipal y llevarlo al debate que se está dando en el Congreso?
20: Yo creo que eso es lo complejo, Gloria, porque el presidente va al encuentro, dice que está dispuesto a conversar con el municipalismo, que no ha atendido, lo que es cierto. Tuvimos dos encuentros con él en La Moneda, donde le dijimos algunas cosas y se las volvimos a repetir. En mi caso, yo, materias de seguridad específica, el tema de los militares, entre otras cosas, hemos tenido instancias para conversar. El problema, Gloria, es que el diálogo también tiene que ver con escuchar y poder ceder en algunas cosas. Entonces, creo que cuando alguien te dice, sí, mire, lo estoy escuchando, quiero ayudarlo, pero en el fondo lo voy a ayudar de acuerdo a lo que yo creo que lo tengo que ayudar y no en base a un intercambio de a lo menos opiniones o disposiciones, es bien difícil poder creer que se puede avanzar. Y yo creo que ahí el presidente debiese dar señales. Esto tiene que ver con construir en base a decir, mira, esto es la realidad, pero avancemos en esto otro, pero si yo me voy a sentar con alguien a conversar y me va a terminar diciendo, ¿sabes qué? Por más que te escucho, las cosas se van a hacer de esta manera, ¿qué sentido tiene dialogar? Y eso, Gloria, también lamentablemente te hace tomar medidas distintas, porque más que mal uno está defendiendo los intereses de su comunidad. Yo estoy al servicio de la gente de San Bernardo, ellos son mi jefe, y mis jefes no se sienten bien con las cosas que están pasando en seguridad, no se sienten bien con las cosas que pasan en salud. Entonces, si yo voy a hablar con el presidente para exponerle estas cosas y el presidente no me escucha, ¿qué hago? También me obliga a tener una posición distinta. He tratado, en mi caso, de tener una disposición diplomática, de conversar, de dialogar, pero cuando el diálogo se transforma en un monólogo, es difícil mantener esa posición, Gloria, y creo que no soy el único. Y creo que otros alcaldes también lo están haciendo y lo van a seguir haciendo y me parece sumamente valorable que lo hagan si nosotros estamos para eso, para buscar soluciones para las personas.
1: Bien, estamos conversando con el alcalde de San Bernardo, Christopher White. Otro tema que estaba en la palestra, alcalde, en las últimas semanas son los recortes en el sector salud. ¿Cómo afecta a su juicio a los vecinos de San Bernardo estos anuncios que ha hecho y pretende materializar el Ejecutivo?
20: Es terrible, Gloria, lo que nosotros vivimos en San Bernardo, en la salud primaria, en nuestros hospitales, muchas veces, porque nuestra población ha crecido exponencialmente y muchas veces nuestra infraestructura se ve sobrepasada. Por lo tanto, mi primer saludo es para los funcionarios que trabajan en esto, porque de verdad que atender en esas condiciones es bastante complejo, y sobre todo cuando le agregas hoy día elementos como personas que llegan heridas de bala, personas que llegan con pistola en mano amenazando que si no lo atienden van a disparar. Y no estoy siendo exagerado, yo le he dicho a la autoridad que, y lo he invitado a que vengan un sábado en la noche, un viernes por la noche, por ejemplo, al Hospital El Pino, donde pasan cosas que pareciera ser una serie de Netflix, pero están pasando, y le he dicho a la autoridad también de que hasta cuándo permitimos que esto ocurra, porque en algún momento los doctores legítimamente nos van a decir, en estas condiciones no podemos atender, van a cerrar el hospital, y ya la gente no va a dejar 10 horas de esperar que lo atiendan, que es la realidad que pasa hoy día, sino que ya no va a tener dónde atenderse, porque hay gente que no tiene la posibilidad de pagar una consulta particular, y esa persona va a quedar sin atención. Entonces, imagínate tú, si ya estamos viviendo esto con lo que tenemos hoy día, y a eso le sumas una disminución como la que se ha planteado inicialmente, de recortes, y sigue reduciendo aún más el espacio, el problema es peor, es caótico. Entonces, yo no entiendo en qué momento el actual gobierno pasó de una línea editorial donde todos los días hablaba y decía seguridad, seguridad, seguridad, y hoy día estamos discutiendo de recortes. Primero estuvimos discutiendo sobre cómo le hacíamos frente a la alza de bencina, y ahora estamos hablando de recortes, y en seguridad seguimos, pareciera ser en una prioridad última, siendo que es lo que todos los días la gente nos solicita. Entonces, volviendo a tu pregunta, por supuesto que nos afecta. De hecho, un informe preliminar hablaba de una disminución de 800 millones en el Hospital El Pino, y por eso te lo grafico hoy día. Imagínate, 10 horas de espera para que te atiendan, y no porque el servicio sea malo, sino porque ese hospital fue hecho para un público determinado de personas que hoy día atiende 3 veces ese público y tiene las mismas camas de atención. Por eso que la demora es tan larga. Y si le sigue recortando recursos, la espera va a ser aún mayor. Esa es la realidad.
1: Estamos conversando con el alcalde de San Bernardo, Christopher White. Ya adelantó algo el tema, a lo que iba mi siguiente pregunta, alcalde, sobre la agenda de seguridad. Usted ha planteado críticas por el rechazo que se ha hecho al uso de fuerzas militares para proteger infraestructura crítica. ¿Cómo ve eso? Y también, ¿cómo ve en general los anuncios del presidente en la materia durante su cuenta pública? Está, por ejemplo, lo que conocemos como el registro de vándalos que se buscará implementar. ¿Es suficiente algo como esto? ¿Qué falta para abarcar esta crisis de manera completa por parte del Ejecutivo?
20: Lo primero, señalar que tenemos un enemigo común muy poderoso que sobrepasa las trincheras de izquierda o las trincheras de derecha y se llama crimen organizado. Y se lo planteé tanto en la Asamblea como en persona al presidente de la República, de que hoy día, más que trincheras, dogmas o ideologías, lo que tenemos que hacer es unirnos en torno a cómo enfrentamos al crimen organizado. Algunos a veces sienten que uno dramatiza cuando cuenta situaciones como la que nos toca vivir, pero la verdad lo que tratamos de hacer es poder advertir a la comunidad que lo que hoy día se expresa en algunos lugares con más fuerza está creciendo de una forma exponencial. Me refiero, por ejemplo, a asesinatos que hoy día, más que matar a una persona, son verdaderos ajustes de venganza, donde el terrorismo, en este caso el narcoterrorismo, entre más violento es, más miedo genera en la comunidad y también en sus adversarios. Por lo tanto, esas lógicas que día a día van creciendo y hacen que personas aparezcan en fosas comunes, en la misma calle, o personas baleadas, heridas, etcétera, la crueldad con la que se está actuando, va generando desesperanza. Y la verdad de las cosas es que esa desesperanza hace aún más que el crimen organizado se fortalezca. Entonces, lo que yo le planteo al presidente, que Si hoy día su principal discurso era vamos a dar señales claras y fuertes respecto a la delincuencia y ya llevamos más de 90 días y no vemos señales concretas, obviamente hay una decepción y también hay una molestia, porque no es justo construirle a la ciudadanía un discurso que en la práctica se ha transformado solamente en palabras, y nosotros necesitamos acciones concretas. Hoy día, Gloria, en San Bernardo tenemos 50 carabineros menos. O sea, yo veo cómo mis carabineros día a día exponen su vida, están estresados, no pueden responder de la manera que debiesen hacerlo. Por otro lado, mis funcionarios de seguridad municipal, Gloria, sin una ley de seguridad municipal que les permita a lo menos resguardarse, porque recuerda que se aprobó la ley, pero se dio un plazo para el reglamento, que vence ahora en agosto. Tampoco tenemos noticias claras respecto a si eso va a ocurrir o no. Entonces, están los carabineros, están los funcionarios municipales colaborando y tratando de ayudar, y lo que uno se pregunta, ¿por qué las Fuerzas Armadas no podrían colaborar? Y en eso, para ser súper claro, nosotros no esperamos que ocurra una militarización y que los militares salgan a perseguir a los delincuentes, sino lo que nosotros esperaríamos, es lo que pasa en el mundo moderno, es que las Fuerzas Armadas, con un buen reglamento de uso de la fuerza, puedan colaborar en tareas como cuidar el mismo Hospital El Pino, cuidar la estación de metro, cuidar espacios que están con tomas, y eso permitir que los pocos carabineros que tenemos, que hoy día están de punto fijo en esos lugares cuidando, puedan estar patrullando los barrios donde la gente sale de su casa en la mañana o vuelve en la noche a su casa y se encuentra con estas situaciones de personas en la esquina, de narcos baleándose, etcétera. Entonces, nos parece súper razonable que las Fuerzas Armadas pudiesen colaborar en tareas de seguridad. El problema es multifactorial, es complejo, pero no podemos seguir haciendo diagnósticos. Necesitamos señales, Gloria. Y yo de verdad no entiendo por qué el presidente, a lo mejor lo podía entender en mi gobierno, porque yo esto lo planteé hace 2 años como una opción, y puedo entender lo que en mi mundo, que sufrió en carne propia lo peor de la dictadura militar, que tenga dificultades en poder utilizar esta herramienta, pero lo que no entiendo es que el actual presidente, que su discurso era la seguridad, que él mismo lo decía, vamos a ocupar todas las herramientas, todo, y que hoy día pueda usar esta herramienta y no lo utilice, de verdad no lo entiendo, no lo comprendo. Y se lo dije también, siendo alcalde de San Bernardo, me cuesta entender, porque San Bernardo tiene una historia que tiene que ver con Bernardo Higgins, con la escuela de infantería, con que 200 personas, cuando vieron que Arturo Prat murió en la Guerra del Pacífico, voluntariamente vinieron a ponerse a disposición de la patria y a luchar por un Chile libre, y que el presidente utilice en su discurso la patria y ese tipo de principios, pero resulta que la patria, que son nuestros vecinos, nuestras comunidades, y que se sienten diariamente abandonadas y postergadas, no puedan tener la ayuda de las fuerzas que están hechas para colaborar en esta materia. Entonces, de verdad que no lo logro comprender. Entiendo eso, que no están preparados, pero bueno, los funcionarios municipales tampoco estamos preparados, pues. Y tuvimos que ponernos a disposición de una ley de seguridad municipal, con un reglamento, con un protocolo. ¿Por qué no podemos hacer lo mismo con las Fuerzas Armadas? Se lo he preguntado en 3 oportunidades y la verdad es que no he tenido mucha respuesta, porque creo que no la tiene.
1: Bien, pues ahí la reflexión, la interesante conversación que tenemos a esta hora con el alcalde de San Bernardo, Christopher White, en Cooperativa. Muchas gracias, alcalde, ha sido muy amable.
20: Muchas gracias a ti, Gloria, que tenga un buen día.
1: Igualmente, buenos días.
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25: 9 grados. 9 grados en Santiago.
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29: Cooperativa, 8:40 minutos. 8:40 minutos.
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1: El Ministerio de Vivienda y el Banco Estado anunciaron la ampliación de modalidades de financiamiento para la compra de viviendas. Hay nuevos incentivos de financiamiento para la compra de estas. Se amplía el FOGAES, un nuevo tramo en el subsidio DS1. Todo lo conocemos hasta ahora con Fernanda Ávila.
30: El Ministerio de Vivienda y Urbanismo anunció junto a Banco Estado la ampliación de modalidades de financiamiento para la compra de viviendas. Se creará un nuevo tramo del subsidio DS1 para la clase media. El último tramo existente apuntaba a viviendas nuevas de hasta 2.200 UF. Ahora se considerarán propiedades hasta 4.000 UF y 4.500 en regiones extremas, sean usadas o nuevas. Escuchamos detalles por parte del ministro Iván Poduje.
31: Con las 2.200 UF cubrimos el 19% de la oferta inmobiliaria. Y mucha gente que llega al ministerio dice, oiga, yo estoy fuera, no puedo aspirar porque quiero una vivienda de 3.000, de 4.000, no tengo subsidio, pero el banco tampoco me presta. Ahora, en la mezcla que estamos haciendo con Creditazo, más el subsidio de ese 4.000, usted va a poder acceder a una vivienda de 4.000 UF. El resto de los beneficios sigue. Este es un tramo nuevo con 5.000 cupos durante este año y el próximo año vamos a aumentar los cupos.
30: Esto podrá complementarse con el hipotecario PRO 2026 anunciado por Banco Estado, que contempla un financiamiento especial para 12.000 viviendas. Por un lado, se utilizará el mecanismo de Fondo de Garantías Especiales FOGAES, que permite acceder a tasas de interés desde el 3,1% para viviendas de 4.000 UF. También se podrá acceder a tasas desde 3,99%, sin FOGAES y sin tope para el precio de las viviendas. En ambos casos, el financiamiento puede llegar hasta el 90%. ¿Qué significa esto en la práctica? Lo explicó Mario Farrell, presidente de Banco Estado.
4: La diferencia de tasa, por ejemplo, en el caso de que mencionábamos, ¿no es cierto?, con garantía FOGAES, estamos hablando de una tasa de un 3,1%. Hoy día probablemente las tasas de mercado están sobre el 4%. Entonces hay una diferencia de 1%, 1,5%, puede representar aproximadamente un 30% o hasta un 40% del valor de la cuota mensual, en el caso de que poníamos hace un rato como ejemplo de una vivienda de unas 3.000 UFs. La garantía permite además esto del financiamiento hasta el 90% del valor de la vivienda.
30: Pese a estas opciones, aún existe una alta brecha entre los ingresos reales y los costos de vivienda. Según la empresa de tasación TINSA, la renta necesaria mínima para acceder a una vivienda con este mismo tope de precio en comunas como Lo Prado es de 1.390.000 pesos. En comunas como La Florida, San Joaquín, Maipú, Puente Alto, la renta mínima llega hasta los 2.300.000 pesos. Lo analizó el economista y académico de la USACH, Víctor Salas.
5: Con el sueldo mediano en Chile, que ronda los 600.000 pesos, acceder a un crédito hipotecario es prácticamente imposible. Los bancos exigen ingresos mínimos que duplican o triplican esa cifra. La verdad es que para este segmento, sin una política pública más agresiva, la casa propia sigue siendo una aspiración muy difícil de concretar. Los subsidios habitacionales en Chile cubren una parte del problema, pero no lo resuelven. Pero hay un segmento enorme que queda en tierra de nadie. Gana demasiado para acceder a un subsidio social, pero gana muy poco para calificar un crédito hipotecario. A eso se suma que los cupos disponibles son escasos, las listas de espera son largas y el precio de las viviendas sigue subiendo año tras año.
30: La ampliación del subsidio de S1 contempla 5.000 cupos para este año. Aún no se publican las fases oficiales y se proyecta la apertura de postulaciones para el segundo semestre de 2026.
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29: Cooperativa, 8:46 minutos. 8:46 minutos.
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1: Revisamos información internacional. Este domingo se realiza la segunda vuelta de las elecciones presidenciales en Perú entre los candidatos Roberto Sánchez y Keiko Fujimori. Expectación genera el empate técnico con el que llegan los candidatos al balotaje. La exministra Marcela Ríos, directora para América Latina y el Caribe del Instituto Internacional para la Democracia y Asistencia Electoral, IDEA, está en Lima. Con ella conversamos a esta hora en Cooperativa. Buenos días, Marcela, ¿cómo está?
12: Muy bien, muchas gracias, buenos días.
1: Bien, pues gracias por contestar el llamado de Cooperativa. Partamos hablando brevemente de los candidatos, si nos puede hacer un mini perfil de estos, qué sectores representan y cómo se les ha visto en estas últimas semanas de campaña previo a la elección de este domingo. Por ejemplo, con el debate presidencial de los últimos días.
12: Bueno, recordemos que está Keiko Fujimori, hija del expresidente Alberto Fujimori. Esta es la cuarta vez que Keiko Fujimori intenta ser presidenta. Ella es la líder indiscutida del partido Fuerza Popular, que tuvo un muy buen desempeño en la elección parlamentaria y que va a ser la principal fuerza política del Congreso en la próxima legislatura. Keiko es una persona que tiene muchísima experiencia política, porque ha estado en política desde muy temprana edad. Recordemos, fue primera dama durante el gobierno de su padre, ha sido parlamentaria y ha estado dirigiendo el partido por muchos años. Es una candidata fuerte. Aparentemente esta vez tendría quizás un menor nivel de rechazo que en las otras tres veces que ha llegado a la segunda vuelta, donde ha perdido, como sabemos, en todas las instancias, porque existe en Perú un fuerte sentimiento antifujimorista. Entonces, esta sería su cuarto intento y aparentemente, como muestran las encuestas, tiene posibilidades reales de finalmente ganar. El candidato Sánchez es un candidato también que tiene experiencia política, fue ministro de Comercio en el gobierno del presidente Castillo, ha sido parlamentario,

0: atrás, se veía mucho mejor posicionada, pero en esta campaña entre la primera vuelta y la segunda vuelta ha tenido aparentemente un mejor desempeño Sánchez. Se evalúa que terminó ganando el único debate que tuvieron entre la primera y segunda vuelta, y eso le ha dado un pequeño viento de popa y aparentemente sería el candidato que ha ido subiendo más en las últimas semanas.
1: Perfecto. No, bueno, hablamos de un empate técnico que tendrían los dos candidatos. ¿Qué factores podrían terminar definiendo esta elección ya en las últimas horas? ¿Y cómo se explica también este nivel de polarización que vive Perú en su segunda vuelta?
0: Mira, estamos en un escenario muy parecido al 2021 y a la anterior elección también. Lo que ha ocurrido en las últimas tres elecciones es que finalmente los candidatos que ganan son personas que en la primera vuelta tenían muy poco apoyo. Keiko sacó 17 puntos en primera vuelta y Sánchez solo 12%, un poquito más. Entonces, al final, lo que ocurre en la segunda vuelta es que gana el candidato que tiene menos rechazo, porque lo que moviliza a los electores es un sentimiento más bien anti el otro candidato. Hasta ahora en Perú el anti-fujimorismo había sido lo más fuerte y había sido lo que se había terminado imponiendo y le daba, por lo tanto, el triunfo a cualquier candidato que no fuera Fujimori. Eso se ha venido debilitando, sigue siendo fuerte, pero es probable que hoy día exista una posibilidad que finalmente Keiko pudiera ganar. ¿Qué es lo que va a ser determinante? Recordemos que en Perú existe el voto obligatorio, hay altos niveles de participación, hay una gran cantidad de electores y también de los candidatos de primera vuelta que están llamando a anular el voto, que no tienen una preferencia fuerte. Se dice que esa cantidad de personas que prefieren anular podría estar disminuyendo y al final va a ser muy importante que cuál de los dos candidatos logra apelar a ese voto de rechazo, a ese voto indeciso y que los logra convencer que pueden ser la mejor opción. Yo creo que la gran cantidad de personas que votó por uno de los otros candidatos o que no votó va a ser determinante. Finalmente, creo que es importante decir que una encuesta que aparece ayer respecto de los sentimientos de que predominan hoy día en la sociedad peruana, hay que reconocer que hay poco entusiasmo respecto a ninguno de los dos candidatos y lo que prima es una sensación de frustración y de tristeza respecto del momento en que está el país, porque las personas no se sienten necesariamente convocadas por ninguno de los dos proyectos.
1: Bien, estamos conversando con la ex ministra Marcela Ríos, directora para América Latina y el Caribe de IDEA. Bueno, sabemos, Marcela, de la fuerte inestabilidad política en Perú, de la última década, qué está en juego para la democracia peruana en esta elección y los principales desafíos que, independiente de quién gane, buscan lograr la gobernabilidad y reducir esta inestabilidad y la polarización en Perú.
0: Sí, yo creo que es importante volver a recordar que es probable, a diferencia de Chile, que no vamos a tener resultados temprano. El sistema de conteo es complejo en Perú, cuesta, digamos, que llegue el conteo de todo el país. Y como la elección está tan ajustada, se prevé que nuevamente pueda terminar siendo una diferencia de 1%, 2%. Y si hay imputaciones, además de los partidos, ¿no? Si hay alguna mesa donde están demasiado ajustados, donde los partidos quieren impugnar algunos votos, va a significar que es probable nuevamente que no sepamos el resultado mañana temprano y que haya que esperar, por ejemplo, hasta el lunes. Esperamos que eso no sea así. Esta va a ser una elección más fácil de contar que la primera vuelta, donde se estaba eligiendo cinco otros cargos y donde hubo muchísimo problema en el conteo. Es de esperar que ahora esto va a ser más rápido, va a ser más sencillo, pero también hay que estar preparado para que, a diferencia de lo que ocurrió en Colombia o lo que ocurre en Chile, no vamos a tener resultados tan temprano después del cierre de las mesas.
1: Bien, pues quedamos atentas a este.

0: Fin de semana al desarrollo de las elecciones en Perú. Agradecemos a Marcela Ríos, ex ministra y directora para América Latina y el Caribe del Instituto Internacional para la Democracia y Asistencia Electoral, IDEA. Muchas gracias, Marcela, ha sido muy amable.
1: No, muchas gracias a ustedes.
0: Buen día.
1: Buen sábado para todos.
0: Muchas gracias.
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8: Cooperativa, 8:58 minutos. 8:58 minutos.
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0: Un herido dejó una balacera al interior de una parroquia en Rancagua en medio de una celebración religiosa. Carabineros y la fiscalía indagan los hechos. Sin patrocinarlo, la UDI apoyará la acusación constitucional contra el exministro Grau. Se presentaría este lunes. Presidente de la Cámara pidió que Renovación Nacional haga lo mismo. Y en los deportes, Coquimbo venció a Concepción y dejó eliminado a Colo-Colo de la Copa de la Liga. La Roja Femenina cayó ante Ecuador y quedó sin chances de clasificar al Mundial. Esta tarde el amistoso entre La Roja y Portugal se juega en Cooperativa Deportes.
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0: Y hasta acá la revisión de las noticias. Muchas gracias por informarse con nosotros. Siga en la sintonía de nuestra radio. Ya comienza Efecto China. Que estén muy bien. Muy buen día.
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8: Cooperativa. 9, 1 minuto. 9, 1 minuto.
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9: Ni hao para cada uno de ustedes. Comenzamos un nuevo capítulo de Efecto China en esta temporada, la séptima ya en Cooperativa. Un espacio donde conversamos sobre el idioma, el comercio, las oportunidades que se abren en la relación entre China y Chile en un momento clave. Hoy vamos a conversar de varios temas. Por ejemplo, conoceremos la historia del estudiante de odontología de la Universidad de Valparaíso, Joaquín Fuensalida, quien logró el primer lugar en la categoría universitaria del concurso Puente Chino en su edición 2026. Ahora se prepara para representar a nuestro país en el gigante de Asia. También estaremos con la política de colaboración que ha sostenido desde hace varios años la municipalidad de Pichilemu con la República Popular China. Actividades culturales que han llamado también la atención de la comunidad de turistas que han estado ahí en la zona, así como pasantías de docentes chinas en las escuelas de Pichilemu, son parte de estas acciones. Ya está en línea con nosotros, vamos a conversar en un rato más con el alcalde de esta ciudad costera, Roberto Córdoba. Y junto al Instituto Confucio de la Universidad Santo Tomás, hoy hablaremos de la vida digital en China. Todo en una sola app. Así, tal cual es la premisa. Música, noticias, conversaciones y experiencias, todo eso es parte de nuestro programa. Aquí comenzamos Efecto China en Cooperativa.
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9: Nuestro país ya seleccionó a sus dos representantes para la final internacional del concurso Puente Chino 2026. Esta es una de las competencias de chino mandarín más importantes del mundo. La alumna secundaria de la comuna de San Nicolás, Meilin Olivares, y el estudiante de odontología de la Universidad de Valparaíso, Joaquín Fuensalida, serán los representantes de Chile y viajarán a China para avanzar en el certamen. Vamos a conversar con uno de los protagonistas de esta historia, Joaquín Fuensalida, 22 años, y nos va a contar cómo se va a preparar para este gran desafío, también cómo llegó a esto. ¿Cómo estás, Joaquín? Bienvenido a Efecto China aquí en Radio Cooperativa.
10: Hola, buenas tardes. Aquí todo muy bien, nervioso, pero bien feliz.
9: Me imagino, claro, con todo lo que viene por delante, Joaquín. Partamos por saber cómo fue este proceso, en qué momento te enteras del concurso y te comienzas a acercar y a interesar por él.
10: Bueno, todo partió en diciembre del año pasado, que vino la Universidad de Anhui, que es donde tienen un grupo cultural que está asociado a nuestro Instituto Confucio, Santo Tomás. Y la verdad es que ellos fueron y después de la presentación que hicieron, dejaron el instrumento, que se llama Yangqin. Y la verdad es que yo estaba bien interesado en aprender instrumentos chinos y yo le comenté esto a la directora y la directora me ofreció aprender este instrumento y además me dijo, mira, está este concurso, quizás podrías participar por la experiencia y todo. Y dije, ya, sí, súper bien, porque igual es un buen desafío para aprender el idioma, para perfeccionarse, para aprender el instrumento. Y las posibilidades de ganar, igual en ese tiempo quizás no eran muy altas, pero la experiencia lo valía mucho, era una experiencia muy valiosa. Entonces dije, ya, acepto el desafío.
9: ¿Y cómo te fuiste preparando? ¿Cómo te llegó la información? ¿En qué consistía?
10: Mire, fue una preparación como de 4 o 5 meses más o menos, en el que fui preparando un discurso con la ayuda de los profesores, iba mejorando la pronunciación, el contenido en sí mismo, y la verdad es que era práctica como constante con ellos, semanalmente, con el instrumento, bueno, lo aprendí por mi cuenta. Busqué las notas en internet, empecé a aprender. Yo igual soy músico, entonces pude aprender como más o menos con relativa facilidad, pero ahí fui aprendiendo durante 4 meses y todo preparándome para el día del concurso. Ya los últimos meses fueron más intensos, las clases más intensas, despliegue escénico, todo estuvimos practicando y no bien entretenido y bien útil.
9: Y allí se ponían en juego también los conocimientos. ¿Qué tal estaban hasta ese momento lo que sabías del idioma? ¿Cómo estabas relacionado con China?
10: En la parte de conocimientos tuve que estudiar igual bastante porque, bueno, eran preguntas como de cultura general y, como bien saben, la cultura asiática, la cultura de China es milenaria. Muchos años de conocimiento, muchos refranes, muchas frases famosas de Confucio, de otros filósofos. Y bueno, tocó ahí estudiar un poco. Igual conocía, pero claro, ahí tocó estudiar un poquito más, pero se pudo estudiar, se pudo aprender, que es lo importante.
9: Oye, y para quienes nos escuchan, que de pronto se están familiarizando con estudiar el idioma, también parte de la historia de China, entre otros, ¿qué método usaste ahí? ¿Cómo te fuiste preparando?
10: Bueno, yo primero me preparé para ir aprendiendo más chino en sí mismo y me preparé para certificarme. En la prueba de certificación uno tiene que llevar cierto vocabulario de memoria o como cierta cantidad de palabras. Entonces fui estudiando para eso y me fui ayudando al mismo tiempo para el concurso. Entonces, claro, fui subiendo mi nivel de chino, me preparé mucho hablando con nativos, hablé demasiado con nativos, el escucharlos, el intentar comunicarme con ellos en su idioma, que ellos me corrijan, el no tener miedo a equivocarme fue algo fundamental para el tema del aprendizaje del idioma. Comunicarme, escucharlos, ver videos, ver series, de todo. Y como recomendación, quizás para discursos, es, bueno, el repetir, ensayar, y eso es una buena técnica para ir mejorando en lo que sea. El tema de la práctica, el repetir las cosas, hace que uno vaya ganando cierta maestría.
9: Estamos conversando con Joaquín Fuensalida aquí en este capítulo de Efecto China en Cooperativa, a propósito de la selección que ya tiene Chile de las dos personas que van a ser representantes para la final internacional del concurso Puente Chino 2026, como decíamos, una de las competencias de chino mandarín más importantes del mundo. Respecto a tu interés por China propiamente tal, más allá de este concurso, ¿de cuándo viene? ¿Infancia, adolescencia? ¿En qué minuto? ¿Por qué se te ocurrió, por ejemplo, acercarte a conocer más, a conocer el idioma?
10: Bueno, todo partió desde chico, bien desde chico, como que la cultura asiática siempre me llamó mucho la atención. Y bueno, como contaba en parte de mi discurso, comenzó con una película que se llama Karate Kid, que en chino tiene que ver con el Kung Fu, donde sale Jackie Chan, Jaden Smith. Y ahí como que me llamó mucho la atención el tema de la cultura, el respeto, la arquitectura que se podía ver, todo en general me llamó demasiado la atención. Y eso fue como que cimentando las bases de mi interés por Asia. Cuando iba creciendo, claro, me iba acercando más a la cultura asiática, quizás no necesariamente China, podía haber sido Japón, Corea, pero China siempre estuvo ahí. Y bueno, ya cuando era más grande, fue por el tema de los idiomas. A mí siempre me interesó mucho los idiomas, como ya hablo inglés y español, estaba buscando un tercer idioma y el chino resultó ser el idioma más hablado después de esos dos idiomas. Y lo tomé, claro, como un desafío, tenía conocidos que estaban estudiando chino. Entonces me llamó demasiado la atención y dije, ya, voy a investigar un poco más de China. Y claro, investigando, es un país hermoso, una cultura hermosa. Y dije, ya, ¿por qué no voy a empezar a estudiar chino?
9: Ahora, respecto a lo que viene también de la competencia, ¿cómo te vas a ir preparando para lo de ahora, digamos? Estábamos hablando, cierto, de la preparación. ¿Qué has tenido que reforzar? También entiendo que acá hay que elegir una canción, ¿cierto? ¿Cómo anda eso para presentarse? La canción que elegiste también acá en la final nacional, por ejemplo.
10: Sí, bueno, para prepararme en realidad es practicar mucho mi chino. Voy a intentar mejorar lo máximo que pueda en un tiempo récord mi nivel de chino, aprender más caracteres, aprender más frases, practicar la parte auditiva. De hecho, ya todos mis conocidos chinos casi me hablan puro en chino para que vaya practicando. Entonces, no, es pura práctica y estudiar y poder aplicar lo que estudio. En cuanto al tema de la canción, del instrumento, estoy aquí ya practicando un par de canciones. No tengo una canción exacta, capaz que repita la misma, pero estoy estudiando unas canciones que vi por ahí de la cultura, que están bastante bonitas y que, bueno, finalmente voy a terminar eligiendo la que mejor me salga y la que mejor represente la cultura asiática.
9: Y la canción Pez Grande, ¿cierto? Es el título, traducido al español.
10: Exacto.
9: ¿Por qué escogiste esa en la final nacional?
10: Bueno, esa canción es de un cantante muy conocido en China, que la mayoría de chinos lo conocen. Entonces yo busqué una canción que pudiera conectar con el público, con el jurado, y yo sabía que ese cantante era conocido y esa canción también. Y aparte, escuchando el contenido, es una canción muy emotiva que me daba espacio para interpretar. Yo creo que es muy importante la interpretación en cuanto a la música. Y claro, empecé a buscar partituras, no habían partituras occidentales, tuve que escribir las mías. Y como me gustó bastante y la dificultad estaba adecuada, escogí esa canción.
9: Interesante, sin duda, Joaquín. ¿Te parece si la escuchamos un momento? A ver, en su versión original, esta es la canción Pez Grande, la elegida para el concurso nacional en la final por Joaquín Fuensalida, quien fue uno de los ganadores, ¿cierto?, el ganador universitario del concurso Puente Chino 2026 y que, como decíamos, ya se prepara para representar al país en la final internacional de este concurso. Acá está Pez Grande en su versión original.

0: Una hermosa melodía, sin duda, que formó parte de esta historia de Joaquín Fuensalida a propósito de esta final nacional que estábamos acá conversando. Hacia el final de este diálogo, Joaquín, ¿cómo han visto también el acompañamiento de las instituciones? Tú mismo lo decías, el Instituto Confucio Santo Tomás, la misma embajada, ¿qué rol han tenido también en esto?
1: Da un rol fundamental. El Instituto Confucio me ha prestado mucha ayuda, demasiada ayuda, y la verdad lo agradezco demasiado. Han sido un pilar fundamental en mi estudio, en mi preparación para el concurso, y han estado en cada paso siempre atentos a mis dudas, si requiero ensayar más. Siempre estaban dispuestos, adecuados a mis horarios, ya que, bueno, como sabes, estudio aquí odontología y mis horarios son siempre muy complicados, ya que siempre tengo tiempo libre en las tardes. Aún así se adecuaban a mí, me invitaban a comer, para practicar, hablar. No, fundamental. En cuanto a la embajada, he visto que son bien cercanos y, por ejemplo, he podido ir al buque hospital que vino hace poco a Chile, y fue una invitación de la embajada y pude poner en práctica mi conocimiento, conocer más de la cultura, del área de la salud china. Y no, ambas instituciones me han ayudado bastante, sí.
0: ¿Qué les dirías a quienes están escuchando y ven un desafío inimaginable a veces en el idioma chino mandarín? Quizás les interesa, pero estiman que es muy complejo. ¿Qué tan complejo es? ¿De qué manera se puede acercar uno a él? ¿Qué nos dirías al respecto?
1: Bueno, diría que como todo idioma tiene su complejidad, pero cada idioma tiene su manera de estudiarla, y que no se asusten por ver puros caracteres chinos que de repente uno piensa, wow, es otra cosa, nunca voy a entenderlo. Tiene su lógica, no es imposible y se puede aprender. Yo llevo un año y medio estudiando chino con el instituto y pude ganar el concurso, entonces yo pienso que nada es imposible. Si uno le interesa algo, uno puede aprender, practicar, y no sé, inmerge en la cultura, en el idioma. Así que yo motivo a todos los que quieran estudiar, que puedan hacerlo, que no tengan miedo, y que de los errores, si uno se equivoca, puede aprender. Entonces, que se suma todo proceso, todo suma. Y la verdad es que el chino me ha abierto demasiadas puertas que jamás pensé que se iban a abrir. Así que yo motivo a todos los que quieran a poder estudiarlo.
0: Es Joaquín Fuensalida preparándose para lo que va a ser la final internacional del concurso Puente Chino 2026, una de las competencias de chino mandarín más importantes del mundo. Mucha suerte, Joaquín. Gracias por esta conversación y que tengas una muy buena semana.
1: Gracias por la invitación, igualmente.
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0: Continuamos en este capítulo de Efecto China aquí en Cooperativa. Es momento de conversar con Carla Morales Vallejos, del Instituto Confucio Santo Tomás. Recordarán ustedes que en los últimos diálogos hemos hablado bastante sobre tecnología, inteligencia artificial o innovación. Más allá de estos avances, ¿existe una dimensión más cotidiana? Por ejemplo, ¿cómo la tecnología se integra en la vida diaria de las personas? En China, gran parte de estas actividades se realizan desde plataformas digitales que concentran múltiples funciones en una sola aplicación. Vamos a conocer más de ellos. Está de vuelta con nosotros Carla Morales Vallejos. Hola, Carla.
3: Hola, hola. ¿Qué tal, Rafael?
0: Aquí muy interesado con esta tecnología aplicada en el día a día. Cuando hablamos de aplicaciones en China, por ejemplo, una de las más conocidas es WeChat. ¿Qué tiene de distinto a las parecidas de Occidente?
3: Bueno, primero comentar qué es WeChat o Weixin. Es una de las plataformas digitales más utilizadas en China y funciona mucho más allá de una aplicación de mensajería. Muchas veces se dice que es una mezcla entre WhatsApp, Instagram y una billetera digital. De hecho, gran parte de la vida cotidiana puede organizarse desde ahí. Muchas personas la utilizan para conversar, crear grupos familiares, laborales o universitarios, compartir publicaciones en momentos. Son similares a las historias, ¿no? Que funciona de manera similar a una red social, y además realizar pagos, pedir comida, reservar servicios o incluso comprar pasajes de tren. Y algo interesante que se ve en series chinas, que tú sabes es mi debilidad, es que cuando alguien realiza un pago o transferencia mediante un código QR, normalmente queda agregado como contacto dentro de la aplicación de WeChat. Así te puedes quedar con el número de teléfono en una persona que te interese románticamente.
0: Mira, tal cual lo muestran, ¿cierto? Los C-dramas y otras las teleseries verticales, en fin, de China, que tanto, también hemos comentado, pero tanto están gustando, ¿cierto?, en esta parte del mundo, y que lo hemos también conversado aquí en Efecto China. Por lo que mencionas, más que una aplicación, entonces parece un ecosistema bien completo.
3: Sí, y además, dentro de WeChat existen pequeños programas internos, conocidos como mini-apps, que permiten acceder a distintos servicios sin necesidad de descargar nuevas aplicaciones. Por ejemplo, una persona puede pedir comida, reservar una hora, comprar entradas o pagar distintos servicios sin salir de la misma plataforma. Y esto ha hecho que WeChat se convierta en una herramienta muy integrada a la rutina diaria.
0: Y junto con WeChat también aparece el nombre de Alipay. ¿Cómo funciona, por ejemplo, Alipay?
3: Alipay es una plataforma muy utilizada para pagos digitales y servicios cotidianos. La principal diferencia es que originalmente estuvo más vinculada al comercio electrónico y a las plataformas del grupo Alibaba, pero en la práctica tanto WeChat como Alipay permiten realizar pagos, transferencias y múltiples servicios digitales. Y algo importante es que no importa de qué banco sea la cuenta bancaria de la persona, porque gran parte de las transacciones cotidianas se realizan directamente desde estas plataformas. Eso también ha cambiado la manera en que las personas se relacionan con el dinero y los pagos en la vida diaria, pues se usa de forma masiva, incluso los pequeños comercios, Rafael.
0: Y en este sentido, Carla, también hay plataformas muy conocidas para compras online, ¿verdad? ¿Hay otras también que se usan?
3: Claro, pero no son tan conocidas acá en nuestro país. La más popular es Taobao, que pertenece al grupo Alibaba. Funciona como una enorme plataforma de compras online donde distintas tiendas venden productos muy variados, algo parecido a una mezcla entre Mercado Libre y otras plataformas de comercio digital en nuestro país. También existen eventos de ventas masivas muy conocidas, como el 11-11, también llamado Día del Soltero, donde en solo horas se mueven miles de millones de dólares en compras online. Incluso, en algunos años, este evento ha llegado a superar jornadas de ventas occidentales tan conocidas como el Black Friday o el Cyber Monday. Esto ha cambiado bastante la forma de consumir, y al igual que se ve en Chile, muchas personas compran directamente desde el celular y reciben productos en tiempos muy rápidos, especialmente en grandes ciudades.
0: ¿Y existen otras plataformas que sean importantes además de esta? Porque veo que concentran o dan facilidades para muchas cosas.
3: Sí, también existe Baidu, muchas veces conocido como una especie de equivalente chino de Google, porque funciona principalmente como motor de búsqueda y servicios asociados. Lo importante es que todas estas plataformas forman parte de un ecosistema digital muy amplio, tal como lo mencionaba Rafael, donde comunicación, comercio y vida cotidiana están bastante integrados.
0: Es Carla Morales Vallejos, a quien le vamos a pedir, a propósito de esta conversación, que nos deje, como siempre, el aprendizaje de una palabra en chino.
3: Claro, hoy podemos aprender Wei Qing, literalmente pequeño mensaje, que es el nombre chino de WeChat. Por ejemplo, Wei Qing, Chi Fu, que significa pago con WeChat.
0: Entonces, más allá de los grandes avances tecnológicos, también vemos cómo estas plataformas digitales transforman los hábitos cotidianos y la forma en que las personas se están relacionando día a día en China. Muchas gracias, Carla, por venir, como siempre, desde el Instituto Confucio Santo Tomás a Efecto China aquí en Cooperativa. Hasta la próxima.
3: Hasta la próxima.
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0: Y nos vamos a una pausa mirando a los 80, una década que marcó a toda una generación, y en China no fue la excepción. Con un rock dominado en las listas mundiales, en la República Popular apareció una voz muy conocida hasta el día de hoy, el padre del rock chino, Cui Yan. Nacido en 1961 en Beijing, nos vamos con este rock en la nueva gran marcha rumbo a una pausa en el capítulo de hoy de Efecto China.

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8: Nueve grados en Santiago. Cooperativa, 9:34. 9:34.
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9: Gracias por estar con nosotros de vuelta en el capítulo de hoy de Efecto China aquí en Cooperativa. 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La semana pasada te contamos de la agenda de la subsecretaria de Relaciones Económicas Internacionales, Paula Esteves, en China. Hoy te vamos a contar el balance de ese viaje. Uno de los temas de conversación fue la visita del presidente José Antonio Kast a la cumbre APEC en el mes de noviembre. Vamos a conocer todos los detalles. Acá está la siguiente nota preparada por el periodista Mariano Reyes.
10: Con un balance muy positivo, concluyó la primera visita oficial que sostuvo la subsecretaria de Relaciones Económicas Internacionales, Paula Esteves, a China. Una intensa agenda en Beijing, donde presidió la 22ª Comisión Mixta Económica y Comercial Chile-China y se reunió con altas autoridades del gobierno de la República Popular. El foco, según explican desde la Cancillería, fue la profundización de la relación bilateral con el primer socio comercial de Chile. La Comisión Mixta Económica Comercial Chile-China es una instancia que está establecida en el marco del Tratado de Libre Comercio vigente desde el año 2006. Pero en esta instancia, la subsecretaria Esteves encabezó el encuentro junto al viceministro de Comercio chino, Li Shengang. Representantes de ambos países se reunieron para revisar el estado de la relación comercial, dar seguimiento a los avances del acuerdo y evaluar espacios de mejora y modernización que puedan llevarse a cabo. Antes de su parada en la capital de China, la subsecretaria Esteves mantuvo actividades en Suzhou para participar en la reunión de ministros responsables del comercio de APEC. Ahí la autoridad chilena sostuvo una reunión con el viceministro del Departamento Internacional del Partido Comunista Chino, momento en que se habló sobre la instalación del nuevo gobierno, las prioridades que ha planteado esta administración en materia de relaciones económicas internacionales y la próxima visita del presidente José Antonio Kast a la cumbre de líderes de APEC en noviembre. Sería esa la primera vez que el mandatario llega a China desde que asumió el cargo. La cumbre se va a realizar en la ciudad de Shenzhen, considerado un polo de innovación tecnológica dentro de China. Por último, hubo espacio para que la subsecretaria Esteves pudiera conversar con el viceministro de Administración General de Aduanas de China, importante conversación sobre las exportaciones de fruta chilena a China y aquellos puntos en los que se debe hacer seguimiento. Gira que ratifica el compromiso del Estado de Chile a mantener una conversación fluida y continua con su contraparte de China.
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9: Desde el año 2018, la comuna de Pichilemu, ahí en la región de O'Higgins, ha desarrollado acciones orientadas a fortalecer el intercambio con China. Por ejemplo, actividades públicas, programación cultural, capacitación de funcionarios municipales, gestiones asociadas a la enseñanza del chino mandarín, entre otras. Sin ir más lejos, durante este año, nuevas docentes chinas estarán presentes en escuelas y liceos de la comuna. Vamos a conocer más sobre estas iniciativas. Estamos con el alcalde de Pichilemu, Roberto Córdoba, aquí en Efecto China en Cooperativa. ¿Cómo está, alcalde? Bienvenido.
12: Hola, Rafael, ¿cómo estás? Gusto saludarte. Un agrado poder estar a través de Radio Cooperativa disponible para las consultas que quieran realizar.
9: Alcalde, ¿cuándo se hacen los primeros acercamientos en general con China, con este tipo de posibilidades? ¿En qué año comienza usted y la municipalidad a explorar esto?
12: Yo creo que aproximadamente en el año 2017, yo era alcalde en ese tiempo, tuvimos la suerte de vincularnos a través de una corporación en ese instante, a objeto de conocer distintos trabajos que ellos estaban realizando en Santiago y entre ellos se nos manifestó lo que en algunas oportunidades ellos también podían realizar. Entonces hubo una suerte de acercamiento, tal como usted dice, y lo primero que hicimos fue invitarles a través de la Embajada de China para que fueran parte de una fiesta cultural, que es la fiesta de la primavera, y la verdad es que fue todo un éxito. con el tema de la vestimenta, con el tema de pinturas, con los pasacalles. La verdad es que fue muy, muy bonito. Y después pudimos vincularnos con el tema educativo. Y ahí también apareció la posibilidad de lo que fueron una pasantía para dos funcionarios que estuvieron en China por un tiempo, a objeto de conocer temas medioambientales, cómo se estaba llevando a cabo eso en China. Por lo tanto, hemos tenido la suerte de vincularnos, y el año pasado nuevamente volvimos a tener este vínculo, aprovechando la posibilidad que nos daba el Ministerio de Educación a través de un convenio de colaboración, más la intervención de la Embajada de China, para que profesoras de chino mandarín pudieran estar presentes en las distintas escuelas, tanto en el sector urbano como rural de Pichilemu, ejercicio que hemos repetido para el presente año, y ya están instaladas en nuestra comuna, ya están trabajando dos nuevas profesoras de China para llevar adelante este programa de estudio con nuestros alumnos.
9: Alcalde, el hito que cita usted, 2017, 2018, ¿cierto? Está la fiesta de la primavera, por ejemplo. ¿Cómo fue esa actividad? ¿Qué tal estaba también la comunidad expectante en esos años cuando se inician estos acercamientos?
12: Bueno, la verdad es que para nosotros todo era nuevo. Era nuevo, teníamos la curiosidad, ¿cierto? Teníamos muchas expectativas que se cumplieron. Este tema de los dragones chinos, todo ese tema que es espectacular cuando los colocan en escena, en las calles. Por lo tanto, esa puesta en escena marcó mucho la presencia de ellos en esta fiesta cultural. El tema de la fotografía con vestuario chino, teníamos largas filas de la gente para poder fotografiarse con los atuendos, que no recuerdo en este momento cuál es el nombre, de vestuario y los sombreros y todas esas cosas. Por lo tanto, fue una cuestión que llamó muchísimo la atención. Y desde entonces que estamos bastante vinculados, hemos tenido la suerte de contar ahí con la muy buena voluntad de la embajada, de su autoridad, del embajador, que nos ha abierto las puertas para que permanentemente podamos tener relación con ellos y poder seguir trabajando en el futuro. Creo que todo este tema cultural para nosotros es muy, muy importante, dado que nos permite que ellos también puedan conocer lo que estamos haciendo nosotros, como aquellas cuestiones que ellos quieren que nuestros países o nuestras comunidades las puedan ir descubriendo, ir conociendo. Qué rico poder hacerlo en Pichilemu, y de eso tenemos las puertas abiertas para que en el futuro se sigan haciendo actividades y nos sigamos relacionándonos desde el punto de vista cultural, desde el punto de vista de la educación, desde el punto de vista económico quizás también. Por lo tanto, súper disponibles para el aprendizaje.
9: Alcalde, respecto a la experiencia desde Pichilemu de viajar a China, ¿cómo ha sido eso también en estos años, tanto para autoridades como para otras personas de la comuna?
12: Bueno, los funcionarios que fueron se trajeron una tremenda experiencia. Creo que en el año 2018, 2019, cuando fueron ellos, me da la impresión, creo que fue el 2019 cuando ellos tuvieron la oportunidad de ir. Fue una experiencia, fue un aprendizaje, fue ver después traspaso conocimiento del que ellos tuvieron la posibilidad de absorber, de conocer estando en China, poder conversarlo, poder compartirlo de alguna manera, cómo estaban trabajando los temas ambientales allá y qué cuestiones de las que allá estaban pasando o estaban desarrollando a través del gobierno y a través de sus municipios se podían replicar acá. Por lo tanto, siempre este tipo de pasantía, este tipo de relaciones, en este caso fueron dos funcionarios, una funcionaria que estaba vinculada al área medioambiental de la comuna, del municipio, como también un funcionario dependiente de la Secretaría Comunal de Planificación. Por lo tanto, ellos tuvieron la posibilidad de viajar durante ese tiempo, y la verdad es que siempre cuando las pocas veces que nuestros funcionarios han tenido la opción de salir, creo que han sido instancias provechosas para para la comunidad, para sus organizaciones, sobre todo el tema de vincularnos con las organizaciones a nivel territorial, una vez que baje esa información, para que sepan que también muchas veces nos ocurre que siempre pensamos que lo que se está haciendo a nivel local puede ser insuficiente, puede estar mal hecho, puede tener una mirada equivocada, y resulta que cuando uno sale a comparar estas experiencias, muchas veces se da cuenta que no está por el camino equivocado, que las cosas no se están haciendo tan mal, sino que se están haciendo bastante bien. Por lo tanto, sirve también para mirarlo desde el punto de vista comparativo.
9: Estamos conversando con Roberto Córdoba, alcalde de Pichilemu, aquí en este capítulo de Efectos China en Cooperativa. Alcalde, ¿y aprendizajes, experiencias, qué más destacaría usted que se han recogido de este tema de viajar, de conocer en terreno la experiencia china y también las capacitaciones en distintos ámbitos?
12: Yo creo que lo que más me gusta a mí de este trabajo es que yo el otro día lo explicaba, bueno, no el otro día, al terminar el año escolar en el 25, en una comunidad rural que es Pañul. Entonces, nosotros estamos viendo todos los días información china, todos los días, que aparece su primer ministro, ¿cierto?, dando a conocer cómo se relaciona con el mundo a través de las políticas que hoy día están gobernando el planeta, cómo se relaciona con América, cómo se relaciona con Chile, cómo China ha ido incursionando en el resto del mundo desde el punto de vista cultural, desde el punto de vista económico, desde el punto de vista diplomático. Entonces, qué rico para nuestros niños y nuestras niñas, nuestros alumnos, puedan saber y entender un poquito más de China. Porque una cosa es ver por televisión y otra cosa muy distinta es que hayan dos profesores que están directamente interrelacionándose con los niños o con los alumnos, contándoles de su cultura a partir de un canto, a partir de una canción, a partir de un cuento, que fue lo que yo vi en terreno, cómo ellos a través de la música y a través de cuentos populares que tienen en China le explicaban por qué esa canción, por qué esa música, por qué esos instrumentos, por qué ese cuento y cómo ese cuento se relacionaba con lo que está haciendo China hoy día en el mundo. Entonces, para mí, yo creo que es lo más rescatable, es ver cómo avanzamos de entender un poquito mejor la vinculación de China con todo el mundo, obviamente incluido nosotros.
9: Y respecto a otros temas, por ejemplo, la celebración del Año Nuevo Chino, ¿qué nos puedes decir? Este año en la Plaza Prat hay una celebración bien importante. ¿De qué manera también la comunidad lo tomó? ¿Cómo estuvo esto que además nos pilla, cierto, en el verano en esta parte del mundo?
12: Bueno, eso fue una actividad muy, muy, muy bonita, muy potente. Llegó muchísima gente, se sentían todos sorprendidos porque la gente que viene de Santiago a veranear a nuestra comuna y dice, bueno, ¿cómo si esto se supone que desde Santiago debiera salir a las regiones? Y resulta que venimos a las regiones y nos encontramos con esto, encontraban que era espectacular. Fue una tremenda actividad, con una tremenda convocatoria. Yo además tuve la oportunidad de, como municipalidad, de representar al municipio en este encuentro nacional que hacen ellos desde la embajada en Santiago para celebrar el Año Nuevo Chino, con muchas instituciones, con mucho sector privado, con personalidades públicas. Pero acá lo que se dio en Pichilemu fue espectacular, porque todos los bailarines que vinieron para colocar en escena toda la música y todos los rituales que hubieron en la celebración, fue una cuestión súper novedosa, que por sí sola atrae mucha gente. Entonces, cuando nosotros comenzamos a hacer la difusión, la gente nos preguntaba, se aseguraba qué día iba a hacer para estar presente, y la verdad es que fue un lleno total y fue un tremendo éxito la actividad del Año Nuevo China, del Año Nuevo Chino en Pichilemu. La verdad es que si tú no me recuerdas, Rafael, yo no me hubiera acordado de esa actividad, porque uno empieza a concentrarse en ciertas cosas, pero efectivamente tuvimos una tremenda actividad en pleno verano en nuestra comuna, producto del Año Nuevo Chino, un ofrecimiento que hizo la embajada y que tuvimos la oportunidad de tenerlo acá en la comuna de Pichilemu.

0: Nosotros inmediatamente pasamos a ser una institución colaboradora del desarrollo y de generar condiciones y gestiones para el buen desarrollo del proyecto. Y en ese sentido, obviamente que estamos viviendo una linda experiencia con una inmensa obra para nuestra comuna, que esperemos que esté el año 28 tal como se ha planteado en el cronograma de desarrollo del proyecto. Puede estar terminado para entregarse a la comunidad, pero la verdad es que ha sido una muy buena relación en estos 8 o 10 meses ya de trabajo de la empresa Camp Chilimo.
1: Y respecto a la relación institucional también con la embajada, decía usted, ¿cómo ha andado eso, alcalde?
0: No, bien, ahí la verdad es que desde la Secretaría Comunal de Planificación se lleva la relación, porque tenemos, por suerte, tenemos el privilegio de contar con la profesional Karina Piña, que ella tenía la experiencia para relacionarse con la embajada, y la verdad es que la hemos aprovechado en beneficio de la comuna en todo lo que tenga que ver con el despliegue territorial y comunitario que la embajada pretende hacer acá en esta zona del país. Por lo tanto, acá tenemos las puertas abiertas, porque hasta ahora ha sido una muy linda experiencia.
1: Lo que hay de aquí en adelante, ¿cómo puede esto crecer? ¿Qué nuevos desafíos? ¿Cómo vislumbra usted el futuro en esta relación?
0: Bueno, yo creo que el tema económico y el tema de proyecto, eso está dado no necesariamente por el municipio, pero sí donde nosotros podemos obtener nuevamente colaboración de parte de la embajada o de otras instancias chinas, tiene que ver con el ámbito de la educación y la cultura. Ahí yo creo que tenemos harto para seguir creciendo, para seguir conociendo, para seguir descubriendo instancias que permitan que nuestras comunidades escolares o nuestras organizaciones vinculadas al área de la cultura puedan aprovechar esta instancia y que el día de mañana sientan de que este trabajo colaborativo que tiene el municipio con la embajada o con otra instancia china, los beneficios se los lleva a la comunidad. En eso estamos, sobre todo en el tema educativo.
1: Y respecto al interés de la comunidad, finalmente, ¿cómo ha hecho que esto también vaya de la mano de eso, un interés por conocer más de la cultura, de las actividades, de lo que tiene que ver con China?
0: Ahí lo voy a focalizar en el tema de los colegios. La verdad es que siempre nosotros, cuando llegamos con nuevas propuestas a los colegios que ya tienen una parrilla programática diseñada por el Ministerio de Educación, y ahí las municipalidades, si bien es cierto, somos los sostenedores, pero no somos los que decidimos para dónde va, en qué dirección se va a ir desarrollando los temas educativos desde el punto de vista pedagógico, desde el punto de vista de las opciones de la enseñanza. Hemos encontrado una tremenda apertura de parte del profesorado, de las direcciones de los colegios, principalmente con el interés de conocer, de descubrir. Y siempre están preguntando si hay posibilidades de que los profesores se capaciten, porque muchas veces también el hecho de una capacitación va acompañado de alguna pasantía que les permita a ellos poder salir del país. No hemos tenido la oportunidad todavía con los profesores, pero yo creo que el hecho de abrir las puertas a través de los alumnos ha despertado mucho interés de las comunidades escolares. Cuando estuvimos en esa actividad en un colegio rural, yo sentí que no solamente estaban muy contentos los niños, los profesores, sino que también las vecinas y vecinos, que son los apoderados o los padres de los niños que participaron de esta capacitación de chino mandarín al interior de nuestros colegios.
1: ¿Y qué se espera para este año con nuevas docentes chinas? Entiendo que van a estar en las escuelas y liceos de la comuna.
0: Bueno, yo espero que tengamos un resultado tan exitoso y satisfactorio como el que tuvimos en el año 2025, porque la verdad es que quedamos todos muy contentos, quedamos muy sorprendidos además por el nivel de los niños, digamos. Cuando uno ve un video donde aparecen los niños cantando en chino, uno dice, oye, ¿cuánto tiempo estuvieron? ¿Cuántos años llevan en esto? No, pues llevan un par de meses guiados por estas profesoras, y esperamos que ese mismo nivel de crecimiento y de conocimiento que tuvieron los niños el año anterior, ese sea la base para seguir creciendo para el futuro educativo a nivel local.
1: Es la conversación en este capítulo de Efectos China, en su séptima temporada ya aquí en Cooperativa, con Roberto Córdoba, alcalde de Pichilemu, a propósito de una larga historia que se sigue construyendo ahí en la costa de la región de O'Higgins en relación con el gigante de Asia. Muchas gracias, alcalde, y que tenga una muy buena semana.

0: Ana.
1: Muchas gracias, Rafael. Igualmente para ti. Saludos.
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0: Llegamos al final de este capítulo. Nos vamos en el capítulo de hoy de Efecto China, donde estuvimos, entre otras cosas, recién nomás lo escuchábamos, al alcalde de Pichilemu, Roberto Córdoba, hablando respecto a lo que viene ahora en intercambio de educación y otros con China y la municipalidad de esta costa, ahí en la región de O'Higgins. También conocimos la historia de Joaquín Fuensalida con el chino mandarín, ganador nacional del concurso Puente Chino 2026 y que va a representar a nuestro país en China para el certamen internacional. Y junto al Instituto Confucio Santo Tomás, conocimos la vida digital en China. ¿Sabes cuál es la premisa? Todo en una sola app. Recuerda que toda la información la puedes encontrar en www.cooperativa.cl/efectochina. Pero ya estamos también con nuestro nuevo y renovado sitio, efectochina.cl. Un sitio con más espacio, con CL propio, para seguir descubriendo la información y las noticias del gigante de Asia. Recuerda, efectochina.cl. Y nos encontramos cada lunes a las 21 horas, con repeticiones el sábado a las 9 de la mañana. Que estés bien. Sai Jie. Adiós.
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10: ¿Qué tal? Muy buenos días, bienvenidos y bienvenidas a una nueva síntesis informativa del Diario de Cooperativa. Nos vamos a las calles de Santiago, revisamos información policial de las últimas horas contigo, Pablo Rivera, buen día.
11: Sí, Gloria, ¿qué tal? Muy buenos días. Claro, son dos accidentes de tránsito que se registraron durante esta mañana en la región metropolitana. El primero en la comuna de San Joaquín, intersección de Vicuña Maquena con Capitán Prata, donde se produce una colisión múltiple. Según los primeros antecedentes entregados por carabineros, son tres de los vehículos que estaban esperando la luz verde de un semáforo justo en esa intersección, cuando un cuarto vehículo que habría ido a exceso de velocidad los impacta por detrás, provocando, por supuesto, este accidente múltiple. Posteriormente, el vehículo que provoca este accidente se da a la fuga en dirección desconocida, por lo que en estos momentos carabineros trabaja en dar con el paradero de esa persona y así establecer responsabilidades. Respecto a las personas lesionadas, serían cuatro las personas que iban al interior de estos vehículos, de los cuales solo una mujer habría resultado con diversas lesiones, quien ya fue trasladada hasta un recinto asistencial para recibir atención médica. Y quien se refirió respecto a este accidente fue el mayor Oscar Yantene, de la 50 Comisaría de San Joaquín. Escuchemos.
12: Una colisión múltiple en donde participaron cuatro vehículos. Uno de ellos, mientras tres estaban estacionados esperando el semáforo que era luz verde, acá en Vicuña Maquena con calle Capitán Prat, impactó a estos tres vehículos, generando obviamente daños en la estructura de estos móviles, y posteriormente la persona, el conductor que generó este accidente, esta colisión múltiple, huyó del lugar. Al momento de llegar carabineros para constatar, ¿no es cierto?, este hecho, verificaron en el lugar que habían a lo menos cuatro personas que estaban al interior de estos tres vehículos. Una de ellas, una mujer, de manera preventiva fue trasladada hasta un centro asistencial acá en la comuna de San Joaquín, donde en estos momentos se le está realizando constatación de lesiones.
11: Bien, y el segundo accidente es en la comuna de Talagante. Esto es en la avenida Libertador Bernardo O'Higgins, donde un vehículo de color rojo, todo esto por supuesto sube información preliminar, que el conductor iba en estado de ebriedad y termina impactando de frente con un segundo automóvil de color negro. Producto del choque es que el vehículo que provoca este accidente termina cayendo a un canal que se encuentra en ese sector. Respecto a las personas lesionadas, de momento se sabe cuál sería la cantidad y tampoco la gravedad. Sin embargo, según pudimos reportear en el lugar, se nos dice que todos al menos ya fueron trasladados hasta el hospital de Talagante para recibir la atención médica. En este momento solo una de las pistas se encuentra habilitada, por lo que el personal policial se encuentra dirigiendo el tránsito para que esto se mantenga expedito. Volver a recalcar, avenida Libertador Bernardo Higgins, solo una pista se encuentra habilitada, tanto en dirección a la costa como en dirección hacia Santiago. Gloria.
10: Dos accidentes de tránsito en las últimas horas en la región metropolitana, comuna de San Joaquín, comuna de Talagante. Lo seguimos contigo, Pablo, gracias, buenos días.
11: Muy buen día.
10: Sabemos también de la agenda del presidente José Antonio Kast para esta jornada, para el fin de semana, y que parte a esta hora en una actividad en Renca. Mariano Reyes con el detalle, buenos días.
13: ¿Qué tal, Gloria? Muy buenos días. Claro, parte la jornada del presidente José Antonio Kast en una actividad en Cerro Colorado en Renca, pero en unos próximos minutos se va a trasladar hasta Pudahuel, hasta el grupo 10 de la FACH, donde lo estamos esperando justamente porque en una hora más va a viajar hacia la región de Arica y Parinacota. La principal razón, su presencia en la alegoría del Morro de Arica, la celebración de un hito histórico en la Guerra del Pacífico, la toma del Morro de Arica. De hecho, esta misma tarde el presidente va a estar en esa actividad, pero antes también va a estar inaugurando el Parque El Alto, todo esto en Arica, y ahí va a estar junto al ministro de Vivienda, Iván Poduje. También va a haber espacio para la agenda de fronteras, por supuesto, ¿no? Mañana el mandatario va a estar en la puerta norte del país, en la frontera misma, junto al ministro del Interior, Claudio Alvarado, que de hecho está en Arica desde ya el jueves pasado, así también el ministro de Seguridad, Martín Arrau. Viaja con nosotros la primera dama, María Pía Driasola, con una agenda paralela, no pública, y según hemos podido ir averiguando, ella entre su agenda va a tener una reunión con la señora del general director de Carabineros, Marcelo Araya, pero en una agenda, como insistimos, privada. Las principales figuras del gobierno entonces van a acompañar al presidente José Antonio Kast en esta gira por el norte, a Arica principalmente, pero el lunes va a tener su jornada final en Antofagasta, con una agenda de energía desplegada en la región de Antofagasta. Así que terminando esa actividad que está encabezando ahora el presidente Kast en Renca, se viene para el Grupo 10 de la FACH y empieza entonces esa gira por el norte del país.
10: Lo seguimos todo, Mariano, contigo. Muchas gracias, buenos días.
13: Chao, buenos días.
10: De vuelta en el centro de Santiago, sabemos de una convocatoria a manifestaciones, una marcha que tendrá lugar desde Baquedano dentro de los próximos minutos. Allí se encuentra Cristian Aburto. Buen día.
14: Así es, Gloria, muy buen día, porque justamente nos encontramos en la Plaza Baquedano, hasta donde han llegado alrededor de 100 personas, quienes estarán en una marcha que abarcará desde este punto hasta el Paseo Bulnes. El motivo de la convocatoria es para manifestarse en contra de los indultos presidenciales a raíz de las declaraciones del ministro de Justicia y Derechos Humanos, Fernando Rabat, quien señaló en conversación con CNN Chile que los indultos se evalúan sin distinción de cuál sea el delito y en base a esto se revisarán las circunstancias de cada caso. El secretario de Estado sostuvo que son más de 40 peticiones de indultos y entre ellas hay de todo, como asuntos relacionados con hechos que ocurrieron en dictadura, en el estallido social y también en delitos comunes. Rabat también respondió sobre la posibilidad de un eventual indulto a violadores de niños y dijo que va a depender de las circunstancias del caso y se valorará el mérito de los antecedentes que se agreguen al respectivo expediente. El subsecretario del Interior, Máximo Pavés, respaldó las declaraciones de Pavés y, en cambio, el exministro de Justicia, Jaime Gajardo, dijo que se está entregando con esto una muy mala señal. Alrededor de 100 personas entonces en estos momentos a un costado de la estatua del general Baquedano, quienes marcharán por la Alameda hacia el poniente hasta llegar al Paseo Bulnes, donde se realizará un acto conmemorativo. Hay presencia policial en el lugar, está personal de control de orden público para una marcha que está autorizada por la delegación presidencial de la región metropolitana y que en pocos momentos se espera que comience su rumbo, Gloria.
10: Y lo seguimos contigo, Cristian. Muchas gracias, buenos días.
14: Buen día.
10: Bien, a esta hora en Santiago la temperatura es de 9 grados con 8 décimas, cielos cubiertos y bruma todavía a esta hora en la capital. 15 grados de máxima lo que esperamos para esta jornada durante la tarde. Dejamos hasta aquí la revisión de las noticias. Nos encontramos más adelante en una nueva síntesis informativa.
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15: Cooperativa, 10. 8 minutos. 10, 8 minutos.
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10: 10 grados. 10 grados en Santiago.
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12: Cooperativa. 10:33 minutos. 10:33 minutos.
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7: ¿Cómo están? ¿Qué tal? Bienvenidos y bienvenidas a este nuevo capítulo de Super Geek. Que sea el momento en el que sean que lo estén viendo, estamos para acompañar. Esto lo digo porque a esta hora lo puedes estar escuchando en vivo a través de la cooperativa, la radio, 93.3 FM en Santiago y en todas las antenas en el resto del país o a través de la aplicación de cooperativa. Pero también puede que lo estés viendo mucho después en el canal de YouTube de Super Geek o en el canal de YouTube de cooperativa. O tal vez en supergeek.cl o tal vez en cooperativa.cl. Además, puede que esto lo estés viendo, por ejemplo, mientras vas en la micro, en el metro, a través de el canal de Twitch, o el canal de Kick, o la cuenta de X, o de Instagram de Supergeek. O tal vez en el Facebook Live de Cooperativa. En fin, estamos en varias partes. Somos un programa 1440, ¿no? Sumamos varias veces la disposición a través de la cual puedes vernos y escucharnos también. Así es que siempre interesante. Hoy no estoy solo, va a estar César Silva en un ratito más en una conversación muy interesante con Juan Pablo Caruso. Pues César Silva es el editor de supergeek.cl, donde usted encuentra noticias en materia de tecnología, de videojuegos, de series, en fin, una cosa muy muy notable que da cuenta de las actualizaciones minuto a minuto de lo que está ocurriendo en materia tecnológica con productos, en fin. Y nosotros aquí lo que hacemos es muchas veces profundizar en los aspectos que te llevan a ese tipo de productos, ¿no? Porque la industria muchas veces está cambiando. Pero también conversamos acerca de novedades o innovaciones en materia de tecnología. Bueno, como te decía, vamos a hablar con Juan Pablo Caruso. César va a hablar con Juan Pablo Caruso, que es Marketing Manager de Roku Chile. ¿Por qué? Porque Roku ya no solamente son los sticks, estos que venden en las tiendas, sino que ahora hay televisores que vienen con el sistema operativo de Roku integrado, ¿ya? Lo que es muy muy interesante porque evidentemente tiene todas las prestaciones que ofrece Roku, que no solamente son tener las aplicaciones típicas, sino que también tener otras, acceso a otras, y también, digamos, mucha televisión gratuita, ¿ya? Así es que vayan y quédense con nosotros y denle, pónganle atención a la conversación que trae César Silva a continuación con la gente de Roku aquí en Super Geek.
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8: Sí, en esta segunda parte del programa entonces vamos a conversar de Smart TV, es algo que nosotros siempre hacemos, y fíjense que esta vez nos vamos a referir un poco a los sistemas operativos. O sea, los sistemas operativos, como ya lo saben, lo hemos comentado anteriormente en Super Geek en Cooperativa, Hay sistemas operativos abiertos, sistemas operativos cerrados para televisores. En simple y en rápido les puedo decir, el abierto es el que te permite bajar aplicaciones que están disponibles casi todas. El cerrado es que tienes que esperar que un que en este caso el fabricante pueda tener acceso a una aplicación para que tú puedas bajarla. Por eso hay algunos inconvenientes, y lo hablamos siempre, con estas marcas de televisores que a veces no son tan conocidas, que tienen estos sistemas operativos cerrados y que no te permite, por ejemplo, bajar la última aplicación disponible para ver el fútbol. Pasó hace un tiempo atrás, recuerdo, con el CDF en ese tiempo, ahora ya se llama TNT Sport, que no estaba en algunos televisores, sobre todo los que se vendían en supermercados. Entonces la gente decía, chuta, me compro un Smart TV, pero no puedo acceder. Luego de eso, nosotros conversamos hace un par de meses sobre algunas opciones para que tú pudieras recuperar este tipo de pantallas, para recuperar estos dispositivos y darles una nueva vida. Para eso había que sí o sí utilizar un accesorio distinto, un accesorio diferente, un stick en este caso, que fue lo que hablamos con la gente de Roku, que eso te permitía recuperar la pantalla, como decía, y a través de este aplicativo, a través de este dispositivo, mejor dicho, ahí poner la actualización o ahí poner esta aplicación para poder hacerla funcionar, aunque en tu sistema operativo del televisor no estuviera. Esa era una forma. Pero fíjense que ahora también tenemos el acceso, acá en Chile por lo menos, de televisores Smart TV, o sea, las pantallas que ya vienen incluidas con el sistema operativo de Roku. Es decir, que no necesitas ahora tampoco tener este dispositivo para que tú puedas recuperar, entre comillas, esta pantalla. Son pantallas que están igualmente con la misma tecnología de las que uno puede comprar y que tienen el otro sistema operativo, digamos, abierto. Vienen con pantallas con 4K, viene con las mejores opciones de conectividad, con Bluetooth, con Wi-Fi. Entonces, claro, vas a poder funcionar el televisor de una manera muchísimo más completa y también con algunos otros beneficios que no tienen los otros tipos de Smart TV, y que lo vamos a conversar ahora nosotros con Juan Pablo Caruso, que es Marketing Manager de Roku para Chile, a quien le agradecemos por estar acá en el estudio de Super Geek. Juan Pablo, por cierto, y preguntarte al tiro inmediatamente, ¿qué diferencia tengo entre comprarme un stick de Roku o comprarme un televisor que venga con el sistema operativo de Roku instalado?
1: Bueno, hola César, muchas gracias por la invitación. Buena pregunta, y de hecho, cuando partimos con esto de televisión, una de las principales preguntas que nos hacían es, compré un televisor que viene con el sistema operativo Roku, ¿dónde viene el dispositivo? Abrí la caja y no viene con el dispositivo. Y claro, la tecnología, ¿no es cierto?, es que nos instalamos desde la placa, ¿no es cierto?, con nuestro sistema operativo. Y la verdad es que las diferencias no son muchas, ¿no? Que algo que nosotros siempre tratamos de hacer es tener un solo sistema operativo que se vea de una manera similar, ¿no? Uh-huh. Obviamente hay diferencias porque un televisor tiene cosas como puerto HDMI que un dispositivo no lo tiene, y tratamos también de mejorar otras cosas que siempre vamos actualizando, ¿no? Te diría que primero, comparándonos con los dispositivos, una de las principales diferencias, como te mencionaba recién, era el tema de los puertos HDMI. Y cuando creamos el sistema operativo para televisión, una de las preguntas era, ¿cómo lo hacemos? ¿No? Anthony Wood, que es nuestro creador, una de las principales inquietudes que tiene él es que, es cosa de ver el control ahí que tiene al lado tuyo, son bien complejos en general los controles. Tienen muchos botones que muchas veces no entendemos, o de colores que en general hasta el día de hoy no sé para qué sirven.
8: No, ni yo todavía. Tienen letras, colores, no, si de verdad es una cosa que uno no facilita el uso, digamos.
1: Exacto.
8: ¿No?
1: Y una de las grandes cosas, tú como gamer lo vas a saber, uno de nuestros grandes dolores de cabeza es, hoy día los televisores tienen 5 puertos HDMI, quiero conectarme a jugar PlayStation o después me quiero cambiar a la Switch y no sé en qué HDMI estoy, entonces tengo que irme a HDMI 1, 2, 3, 4. Entonces, Anthony lo que hizo fue eliminar los puertos HDMI y hoy día los creamos como aplicaciones, ¿ya? Entonces, cuando conecto mi PlayStation al HDMI 3 del televisor, en vez de decirme el que está en el HDMI 3, no tengo el botón dentro del control remoto, sino que me lo crea como una aplicación. Cuando entro al menú principal, me va a cambiar el HDMI de nombre, va a saber que un PlayStation, me lo va a cambiar de nombre a PlayStation. Entonces voy a tener Netflix al lado del Play, al lado de la Nintendo Switch. Entonces simplemente aprieto el botón Play y me voy a jugar a PlayStation sin tener que estar cambiando de HDMI 1, 2, 3, 4, ¿no? Lo otro que era un tema era cómo podíamos sumar toda la tecnología. Tenemos un departamento de desarrollo que es gigante, que estamos siempre innovando y haciendo nuevas cosas, y era el tema de la calidad de imagen, ¿no? Mucho de la calidad de imagen también tiene que ver con el software, no solamente con la calidad, ¿no? Y si quiero ver un partido de fútbol, no es lo mismo que ver, no sé, un paisaje, por ejemplo. Entonces, hace poco incorporamos a todos nuestros televisores y una actualización incluso a los antiguos, el Smart Picture, ¿no? Que con inteligencia artificial nos damos cuenta de qué estás viendo en tu televisor y cambiamos el brillo y la resolución, los colores, para que se vean de una mejor manera, ¿no? Y el usuario no tiene que hacer nada, simplemente el televisor por detrás está viendo de qué manera mejorar los colores.
8: Espérame, eso suena interesante. Uh-huh. Y te pregunto, ¿cómo se logra eso? Porque, claro, eso es una función que generalmente hace el televisor por sí mismo, pero
1: claro,
8: el propio televisor no tiene que ver un poco con un sistema operativo.
1: Claro, sí.
8: ¿Cómo logran eso? ¿Se trabaja en la nube o qué? ¿O otra vez solamente inteligencia artificial? ¿Cómo va eso?
1: Todo trabaja, todo nuestro sistema operacional, todo nuestro sistema funciona a través de la nube, sí, uh-huh. Pero al final es realmente porque he tenido la suerte de estar en los laboratorios en Silicon Valley cuando me mostraron esta tecnología, y es un laboratorio gigante de personas que están enseñándole justamente con las nuevas tecnologías, aprendiendo de qué tipo de paisaje, y que vayan relacionando lo que están viendo, ¿no es cierto?, para ir cambiando los colores, la gama, para que el usuario, en el fondo, en el momento de verlo, se vea mucho más nítido lo que quiere ver, ¿no? Y eso, de nuevo, como tú dices, no tiene que ver con el hardware en sí, sino con el software que vamos haciendo esas actualizaciones.
8: Oye, pero eso ya ahí hay un beneficio para
1: claro,
8: la persona. O sea, es una simplificación porque tú te vas a evitar el tener que andar apretando un botón buscando la configuración.
1: Exacto.
8: Del modo deporte o del modo lo que sea, ¿no?
1: Y de hecho, eso, César, que mencionas, ¿no? Creo que es la segunda vez que lo menciono, simplicidad, facilidad, ¿no? Es uno de nuestros pilares. Nosotros queremos que ver televisión sea lo más sencillo del planeta para las personas. Sabemos que la mayoría de las veces que prendemos un televisor es después de un día agotante, ¿no es cierto? Y muchas veces nosotros, que somos más técnicos, entendemos, nos metemos más al detalle, pero hoy día cuando vamos a ver las marcas de televisión, hay tecnologías que ni siquiera entendemos bien qué son, y los usuarios menos. Entonces, ¿cómo traemos esas tecnologías o las hacemos más fáciles a las personas para que en el día a día la puedan usar y la puedan ver? Y de nuevo, que desde el niño pequeño a la abuelita sepan usarlo y no sea una complicación. Entonces,
8: no, qué lata. Aparte, uno llega, imagínate, como dice, del trabajo, ponte que ir sentarte en el sillón.
1: Sí.
8: O ahora, pues con el tema del mundial, por ejemplo,
1: sí,
8: sentarte y encenderlo y ver.
1: Sí.
8: Claro, pero no, hay que pasar por un montón de pasos que al final uno le va quitando un poco el tema de la experiencia.
1: Exacto.
8: Va minando la experiencia, al final uno dice, oh, ok, ya, esto es llegar encender y dar.
1: Exacto, y de hecho, algo que mencionas que es súper interesante, los televisores con Roku, una de las grandes diferencias que tenemos es que cuando yo apago el televisor, la pantalla sea negro, pero funciona igual que nuestros celulares, ¿no? No es que el televisor se apague, sino
8: claro,
1: que estás procesando cosas detrás. Por ejemplo, las actualizaciones, ¿no? Yo siempre lo menciono con un ejemplo muy personal, pero todos los lunes tengo un grupo de personas que nos juntamos a jugar, ¿no es cierto?, FIFA, y tenemos ahí el equipo, cada uno juega con un jugador. Me pasa todos los lunes que cada vez que lo prendo, se me actualiza la consola, después
8: claro,
1: me meto al juego y se actualiza. Digo, tuve de martes a domingo la consola apagada y tengo el
8: justo
1: día,
8: justo en el momento,
1: claro,
8: que voy a
1: 10 sí, minutos para que se me actualice.
8: Suele
1: todo,
8: suceder,
1: ¿no? Suele suceder.
8: Sí.
1: Y Roku lo que hace en el fondo es que actualiza esto cuando sabe cuál es tu hora de menor uso y te la actualiza detrás. Entonces, cuando tú prendes tu televisor, va a tener las últimas actualizaciones. Lo mismo que mencionabas tú de las aplicaciones. Vengo de Argentina la semana pasada, que estamos lanzando una aplicación muy conocida ya que se llama Flow.
8: Uh-huh.
1: Y que, claro, ahora automáticamente en todos los televisores y todos los dispositivos está, y los usuarios no tuvieron que hacer nada, ¿no? Simplemente aparece, y es un gran beneficio, porque tener que estar actualizando, viendo que hay actualizaciones para ver algo, es un dolor de cabeza y no es parte de lo que queremos. Queremos que la gente, cuando prenda su televisor, vea la televisor y lo disfrute, ¿no?
8: Claro. Estamos conversando con Juan Pablo Caruso, que es Marketing Manager de Roku para Chile, aquí en Super Geek en Cooperativa. Y como ya se dieron cuenta, estamos hablando de Smart TV, que vaya que, bueno, ahora ya el smartphone lo sobrepasó, ¿no? Como dispositivo, pero antes era el más utilizado, digamos, en Chile. Y sigue siempre muy alto, ¿no?
1: Uh-huh.
8: Y por eso mismo te pregunto, y recién lo comentaste con el tema de las actualizaciones. Yo tengo televisores de sistema cerrado, por ejemplo, un LG, ¿cierto?, un Samsung, de sistema, sí, y abierto como Google TV, por ejemplo, que hay varios ahora marcas que tienen estos sistemas operativos de Google. Pero claro, choco con que de repente me encuentro con noticias que dice, mira, estos televisores a partir de este año ya no pueden, son, no van a poder abrir Netflix, por ejemplo, que es una aplicación ultra mega usada acá en Chile.
1: Sí.
8: Y eso habla de actualización. Igual que el tema de los smartphones, ¿cierto? Se van actualizando los sistemas operativos de cierta manera y pasa un momento en que los equipos, 4 o 5 años diría yo, dependiendo la marca, incluso hay menos de 2 años, quedan obsoletos, por decirlo de alguna manera. O sea, la pantalla te puede seguir funcionando, pero hay aplicaciones que van a dejar de poder acceder. ¿Qué pasa en este caso con lo de Roku?
1: Excelente pregunta, César. Y de hecho, es un tema, ¿no? Porque si uno hace la matemática de los televisores que se venden en el año en Chile, te da un promedio que el chileno cambia el televisor cada 10 años, ¿ya? Entonces,
8: claro.
1: Hoy día, antes, un televisor a cada 10 años, que no eran televisores sin sistema operativo, lo que te interesaba es que funcionara. Si un televisor a los 4 años, como dices tú, te deja de funcionar el sistema operativo, ¿no es cierto? Que el núcleo, el corazón del televisor, ya no puedo ver Netflix, ¿no? No puedo ver las aplicaciones, ¿qué hago, no? Tenías que comprarte también uno de estos dispositivos. Y nosotros, nuestra promesa de valor, que es uno de nuestros grandes valores agregados, es que tu sistema operativo se va a actualizar siempre que el hardware lo permita. Nosotros lanzamos este programa hace 14 años y estamos súper orgullosos de decir que esos televisores de hace 14 años siguen actualizándose. ¿Y qué quiere decir esto? Como tú dices, nosotros no tenemos la versión 1, este televisor se va a actualizar hasta la versión 4.
8: Claro.
1: Nosotros tenemos una versión y es la que le entregamos a todos nuestros televisores.
8: Buenísimo.
1: Entonces, esa es una promesa de valor muy grande. ¿Y eso qué significa para el usuario que está viendo la casa? Que si se compra un televisor con Roku TV, que hoy día está, ¿no es cierto?, AOC, Kaishun, acabamos de lanzar Aigua. Si se lo compra, en 10 años más, si sacamos una nueva actualización, una nueva forma de ver televisión, va a estar disponible. Si se lanza una nueva aplicación, va a estar disponible. Si alguna aplicación cambia como está haciendo, ¿no es cierto?, streaming, va a estar disponible esa actualización. No va a tener que ese susto de, ¿no es cierto?, hoy día están los casos de aplicaciones que cambian de nombre, después vuelven a cambiar de nombre. Así se juntan, como tú lo dijiste antes.
8: Claro.
1: Entonces, esa es nuestra promesa. Nosotros nos vamos a encargar de que tu televisor siga funcionando y siga teniendo esas nuevas aplicaciones.
8: O sea, más o menos, para que se hagan una idea los que nos están escuchando en la antena de Cooperativa y también nos ven por el streaming, pues estamos hablando de que por lo menos 10 años que dura un televisor aproximado entre cambio y cambio, aunque si te demoras 15, mientras te siga dando el hardware, y ojo que a los televisores nuevos igual les va a dar por temas de tecnología, va a tener actualización, y eso es algo que va a ser muy beneficioso para la inversión que vas a hacer en dinero.
1: Exacto.
8: Independiente de lo que sea, si es un televisor de 200 mil pesos o un televisor de 500, digamos, va a valer mucho el que pueda tener una actualización de años. Esto es inédito para mí, lo escucho, porque los televisores que tienen mayor actualización son los de Samsung y LG, creo, que andan por los 5, 6 o casi hasta 7 años. Y después no... Y bueno, los de Google que ya van en 4, creo. Entonces, claro, si estamos hablando de 14, eso es de verdad algo que el usuario debe fijarse al momento de comprar. Siempre decimos lo mismo.
1: Totalmente.
8: Ya creo que debe estar incluida como factor de compra, no solamente el tema de si qué imagen tiene, si es 4K o no. También hay que sumarle una importancia al tema de la actualización, porque si no, te quedas sin nada.
1: Sí, no, es lo mismo, o sea, y acordémonos, yo creo que lo que hemos estado viendo en televisión es que lo que más va cambiando hoy día es justamente el software, ¿no? El sistema operativo. Entonces, también nuestra promesa es que si sacamos una nueva funcionalidad, ese televisor va a tener esa nueva funcionalidad. Entonces, nosotros lo explicamos, tratamos de decir que tu televisor siempre va a ser nuevo, ¿no? Como que siempre se va a sentir como
8: claro, que
1: sacaste la caja. Entonces, es muy importante.
8: O sea, por ejemplo, si se me ocurre, yo no sé si está en Roku, pero ponte, no sé, si en un tiempo más lanzan la opción de que tengas subtítulos en tiempo real, sin elegirlos, o tú puedas elegirlos como tú quieras, va a estar disponible aunque sea un televisor desde el 2010.
1: De hecho, esa funcionalidad la tenemos. Puedes elegir también el tamaño. Eso es, nosotros entendemos que hay gente que obviamente tiene hay gente que le cuesta más ver y todo, y tenemos todo un menú de subtítulos para elegir colores, contraste, tamaño de letra y etcétera. Y sí, es un ejemplo, yo sé, pero exactamente, si lanzáramos una nueva tecnología, ¿no es cierto?, algo que esté disponible en Estados Unidos y acá todavía no llega, por ejemplo, va a estar disponible en esos televisores pese que tengan 4 años, 5 años, 10 años.
8: Oye, Juan Pablo, qué bueno que nombraste Estados Unidos, porque ahí es donde Roku es el que manda en cuanto a sistema operativo de televisión, ¿no? Es el que tiene la mayor cuota de mercado. ¿Cómo andamos acá en Chile? ¿Ya está bien instaurado? ¿La gente ya,
1: a ver,
8: ya le ha puesto más atención? Yo sé que al stick sí, pero al encontrarse con un sistema operativo en un televisor ya instalado, digamos.
1: Mira, qué bueno que lo preguntan. Nosotros, como tú dices, somos líderes en sistema operativo por mucho, ¿no es cierto?, en Estados Unidos, en Canadá y en México. Uh-huh. A mí, lo que me exigen, ¿no es cierto?, es ser el número uno en toda mi región, ¿no? Entonces, es el paso que estamos. Estamos en ese paso de agrandar la cantidad de marcas de TV que vienen con nuestro sistema operativo. Por eso este lanzamiento con Aigua es tan importante y todo lo que va a venir a futuro, ¿no es cierto? Con más marcas, etcétera. Nuestro objetivo es, de nuevo, estar en el número uno. Hoy día, como te decía, en México prácticamente duplicamos al que nos sigue, que es un paso importantísimo. Uh-huh. Y creo que en Chile está muy bien posicionada la marca, que es algo que es bien increíble cuando comparamos también con otros países de Latinoamérica. La gente conoce Roku, conoce mucho, sobre todo los dispositivos. Se asocia mucho a Roku, el dispositivo que hace Smart del TV,
8: claro,
1: ¿no? Es la forma de reconocerlo. Y estamos hoy día en ese trabajo, ¿no? De transicionar hacia sistema operativo de TV, de que la gente lo conozca más. Estamos de nuevo con marcas que son bien potentes, que están haciendo un trabajo grande también dentro del país en posicionarse. Vemos un ejemplo, es por ejemplo Caixun, que ha hecho un trabajo gigante en, sobre todo el deporte, en posicionar mucho a la marca.
8: Sí, vinieron acá también hace como un año a mostrar sus televisores.
1: Buenísimo, sí, no, ellos tienen un equipazo hoy día. Lo de Aigua también, que tiene una posición gigantesca hoy día en Centroamérica, están apostando mucho en Chile y vemos que están creciendo mucho también, y nuestro partner AOC también, que han tenido, es una marca muy conocida en el país de hace muchos años. Entonces hemos tenido partners súper estratégicos hoy día para posicionarnos, estamos haciendo ese trabajo. Creo que uno de los cambios grandes que hemos tenido como empresa también es pasar de hablar solamente desde los dispositivos a hablar, como le llamamos nosotros, One Roku, como con esta visión de televisión y players en uno. Y de hecho toda nuestra comunicación hoy día, los distintos retailers y todo, lo estamos haciendo como uno, y es la apuesta que estamos haciendo hacia allá. Estamos también obviamente comunicando que no solo desde los dispositivos, sino todo Roku como un todo, ¿no? Desde las dos experiencias, sea que un usuario, de nuevo, quiera comprar, no quiera gastar mucha plata y quiera comprarse un dispositivo porque ya tiene un televisor, o si está buscando un televisor nuevo, que sea con Roku. Eso es lo que buscamos.
8: Oye, Juan Pablo, ahí me saltan algunas dudas que con el tema del sistema operativo y los beneficios. Hay algunas cositas que son bien atractivas que tienen los sticks de Roku. Como por ejemplo, el que puedas manejarlo con el control remoto que viene, pero también con el teléfono.
1: Sí.
8: Y eso está increíble.
1: Sí.
8: ¿Eso se puede? ¿Eso está replicado también acá en los televisores?
1: Exactamente, ¿sí?, igual. Funciona exactamente igual. Y te digo, es mejor aún, ¿ya? A mí hay algo que personalmente me fascina, dos cosas de la parte de televisor. No sé si te ha pasado que, bueno, tengo un televisor que lo tengo afuera de la casa, ¿ya? Justamente en el quincho. Y me ha pasado que me despierto en la noche a tomar agua y veo que se me quedó el televisor prendido y no quiero salir a apagar el televisor.
8: Claro.
1: Puedo controlar el televisor desde el celular, desde la aplicación también.
8: Ya.
1: Lo puedo apagar a distancia, aunque no esté cerca del televisor.
8: Ya.
1: Y una de las cosas que son espectaculares de eso, como te decía antes, que el televisor no se apaga, sino que se queda como
8: stand.
1: ¿Sí? Si yo, por ejemplo, desde mi celular estoy viendo YouTube y quiero lanzar un video al televisor, se hace automático. No tengo que prender el televisor, esperar a que cargue, y ahí cuando está prendido recién me va a salir disponible que está el televisor.
8: Claro.
1: No, Roku siempre te sale disponible, que siempre está listo. Entonces, desde la aplicación es muy cómodo porque, de nuevo, estoy viendo algo, voy y lo lanzo, agarro desde el control remoto y lo puedo usar de inmediato. Lo de la aplicación también, que tiene unas cosas que son maravillosas. Hay uno que yo lo llamo Salva Matrimonio. Así
8: no,
1: que,
8: ya sé cuál es.
1: Perfecto.
8: El tema del audio y los audífonos, ¿no?
1: Exacto. Yo le mando saludos a mi señora, la Paz, porque yo siempre lo llamo, se ríe mucho poniendo cuenta esta historia. Mi señora se acuesta muy temprano y fui papá hace 10 meses.
8: Ya.
1: Entonces, para mí, imagínate, soy fanático de One Piece. Imagínate cuántos capítulos me quedan por ver todavía. Entonces, la noche, me gusta mucho quedarme viendo tele, y uno de los problemas, sufro el bájale un poquitito.
8: Sí.
1: Todos sufrimos el bájale un poquitito. Es terrible. Bájale un poquitito hasta que ya no escucháis nada. Y claro, pues la opción del celular, apretar el botón y el sonido, en vez de salir por el televisor, sale a través de los audífonos que le conecto al celular.
8: Claro.
1: me resolvió el matrimonio, así que...
8: sí, esa siempre es de las más comentadas de los usuarios de Roku.
1: Sí.
8: Y que, bueno, está disponible también en esta
1: opción. Entre los televisores, exactamente.
8: O sea, ponte tú que tu televisor, por alguna razón, no tenga... O sea, tenga, no sé, se haya desactivado el Bluetooth o, no sé, se haya dañado la antena interna, da exactamente lo mismo porque vas a poder hacer esta opción. Sí. El control remoto, me dijiste que se puede, a través del celular, se puede manejar a distancia. Entiendo entonces que ahí no va por Bluetooth, sino que va por Wi-Fi, ¿no?
1: Depende del televisor, eso es importante, porque hay televisores, justamente lo que hablaste del Bluetooth, ¿no? Hoy día no hay... ¿Hay televisores con Bluetooth? No, eso es una opción al final de fábrica.
8: Sí, cada
1: fabricante elige si le pone Bluetooth. No, también tenemos distintos tipos de controles remotos, ¿no? Entonces ahí depende cada marca que pone, pero lo que nosotros al usuario le queremos dar, que así se pensó, es que el usuario tenga el mejor control remoto disponible que tenemos con cualquier televisor que se haya comprado, y por eso la aplicación tiene todos los features del mejor televisor desde el celular, puede usar el escucha privado, tenga Bluetooth o no. Siempre va a poder usar todo, ¿no? Eso es lo que queremos dar, esa experiencia.
8: Ya, buenísimo. Entonces eso también es para que quede un poco más claro de cómo se conecta el celular a la función de control remoto. Porque obviamente hay teléfonos que tienen todavía infrarrojo, como por ejemplo el mío, el Honor que yo tengo. Bueno, los Honor en general tienen infrarrojo, pero para eso hay que estar frente al televisor, ¿cierto? Y estar apuntándole para que le llegue la señal. En este caso, ¿no?
1: Con el mismo Wi-Fi, en el fondo tienes que estar conectado a la misma red.
8: Están conectados a la misma red y lo puede funcionar desde cualquier lugar.
1: Desde cualquier lugar, incluso aunque estés lejos, al otro extremo de tu casa.
8: Sí, claro. Y en cuanto a contenido gratuito, porque también eso es importante, Roku siempre se ha caracterizado por tener y ofrecer mucho contenido gratuito.
1: Sí.
8: ¿Esto también se mantiene para los televisores?
1: Total, el mismo contenido de los dispositivos es exactamente lo mismo que van a encontrar en los televisores, ¿no? Como tú lo mencionas, hacemos un esfuerzo grande, de hecho en la mayoría de lo que mostramos acá en el banner de la derecha, nosotros lo llamamos Marquee, mostramos el contenido gratis que tenemos, y bueno, una de las buenas noticias es que ya lanzamos los canales nacionales dentro de nuestro sistema operativo, ¿no? Que es algo increíble porque ahora los pueden ver de manera gratuita dentro de tanto los televisores y los dispositivos, ¿no? Así que eso creo que está buenísimo, es una característica que creo que es muy positiva para Chile de poder, si quiero ver, ¿no es cierto? No sé, ¿puedo mencionar los canales?
8: Sí, obvio que sí.
1: No sé,
8: obvio,
1: si quiero ver Canal 13, el Mega, TVN, ya lo puedo hacer directamente desde mi dispositivo y de manera gratis. Entonces, está bueno, no es que necesite contratar un cable para poder ver los canales nacionales, que sabemos que es...
8: Ni poner la antena tampoco.
1: Exactamente, ya están como una aplicación, directamente la descargo y listo.
8: O sea, está ese tipo de contenido gratuito. También hay otros que hay unos de películas, o tienen ahí unas opciones que obviamente no son como las últimas del mercado, que es obvio, pero sí está disponible para que puedan tener opción de contenido gratuito. Conectas tu televisor entonces al internet y vas a tener opción de tener varios contenidos disponibles. Juan Pablo, solamente para reiterar al final, ¿En qué marcas están disponibles ahora como sistema operativo de televisor?
1: Bueno,
8: y que se vendan, obviamente, acá en el retail.
1: Acabamos de lanzar recién con Aiwa.
8: Aiwa, la misma de los equipos de sonido.
1: Sí.
8: Exactamente, la misma que ahora tiene
1: televisión. Sí, está ahora nuevamente en Chile con televisión. Acabamos de lanzar con sistema operativo Roku. Ellos son, de nuevo, gigantes en Centroamérica y están ahora lanzando el lineal de TV acá. Le ha ido muy bien allá. Y creemos que acá también les va a ir muy, muy, muy bien. Estamos con AOC también. AOC fue la primera marca que lanzó con nosotros. Es una marca, de nuevo, que siento que está muy en el corazón de los chilenos porque hace muchos años está acá. Y Kaishun, que es esta marca china, ¿no? Que se lanzó hace algunos años, que la está rompiendo en el mercado. Realmente increíble el trabajo que han hecho el equipo. Un equipo que es un equipo chiquitito, increíble. Realmente tienen un excelente equipo que han hecho un muy buen trabajo en posicionar la marca acá. Así que estamos con los tres, muy contentos. Y de nuevo, con planes, obviamente, no te puedo contar mucho más,
8: pero
1: de expansión. Deberían venir también más marcas pronto. Así que eso, esperamos por el bien de mi futuro también ser el sistema operativo número uno acá.
8: Bueno, y seguro también que cuando haya más novedades, ya sea de aplicaciones o nuevas funciones, y también algunas otras marcas que se unan, seguro vamos a poder contar contigo o con alguien de la marca para que nos vengan a contar aquí a Supergeek Operativa. Por lo pronto, te agradezco, Juan Pablo. Ha sido Juan Pablo Caruso, que es Marketing Manager de Roku para Chile, que estuvo con nosotros conversando.
7: Bien, ahí estaba la conversación de César Silva con Juan Pablo Caruso, Marketing Manager de Roku, que, como te digo siempre, puedes revisitar cuando quieras en los diversos canales que ya te decía al comienzo, las redes de Supergeek, también las de Cooperativa, cooperativa.cl, supergeek.cl, y también los canales de YouTube de Supergeek y de Cooperativa, por cierto, para que tengas acceso a esta información, donde no solamente hablamos de productos específicos, sino que también hablamos de industria, hablamos de hacia dónde va. Y hemos hablado del streaming durante varias de varias formas, desde varias dimensiones, y en este caso lo de Roku viene a ser una más de aquellas. Bien, bien. Vamos a dejarlo hasta aquí, nos vamos a reencontrar en la próxima, por cierto. 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Ya, lo dejamos hasta aquí entonces. Nos vamos a reencontrar en la próxima en Supergeek. Recuerden meterse siempre a supergeek.cl y seguir a las redes de Supergeek para enterarse de todas las noticias en materia de tecnología, videojuegos, en fin. Y toda la semana nos encontramos en Supergeek junto a César Silva, que hoy estuvo con la gente de Roku. Que estén bien, nos vemos.
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19: 11 grados. 11 grados en Santiago.
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19: Cooperativa. 11:36 minutos. 11:36 minutos.
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7: La ropa es uno de esos objetos que tiene diversas dimensiones. Protege, define tu estilo, establece cómo observas el mundo, te da carácter, pero también aporta dignidad. Eso es uno de los temas que queremos abordar hoy en Ojos que sí ven con Jimena Torres Cautivo, con quien hacemos este espacio todos los fines de semana aquí en Cooperativa. ¿Cómo estás, Jimena?
25: A diferencia de los temas que normalmente tratamos, es muy visible. Uh-huh. ¿Viste algo que sea más visible que la ropa?
7: Claro.
25: si no el rey andaría desnudo, que algunos andan desnudos.
7: Sí, claro, claro. Por eso decía yo que te da carácter, te conforma, digamos, una figura, lo que yo llamo la imagen acústica, uh-huh. Que es como que no solamente lo que ves, sino que también lo que se proyecta.
25: Sí, y en relación a los temas sociales que son los que abordamos acá, la ropa ha dejado de ser ese elemento tan distintivo. Antes había como un aspecto de mendigo, ¿eh? Uh-huh. Nosotros siempre hablamos de eso en el Hogar de Cristo, de que hoy día tú no distingues entre un niño pobre y un niño acomodado, uh-huh. Por la ropa, pueden tener hasta zapatillas más bacanes de repente.
7: Exactamente.
25: ¿No? Entonces es un tema súper interesante.
7: Bueno, es un tema que vamos a abordar a continuación. Quédense con nosotros. Bienvenidos y bienvenidas a este nuevo capítulo de Ojos que sí ven.
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7: Vamos a hablar del trabajo de la Fundación Banco de Ropa, que consolida un modelo de gestión de alta eficiencia que transforma excedentes de la industria del retail, que no deben ser pocos, en herramientas de dignidad y oportunidad. ¿Con quién estamos, Jimena?
25: Con Ignacia Moreno, ella es la gerenta general, ¿no? El sí. Título de este banco, que no sé si toda la gente sabe que existe este banco de ropa. El nombre ya es llamativo. Así que, directo al grano, ¿en qué consiste el banco de ropa? ¿Qué hace la Fundación Banco de Ropa?
2: Mira, la Fundación Banco de Ropa, básicamente, recibimos la ropa 100% nueva del retailer. Y yo siempre digo, acá hago este inciso, porque la gente siempre piensa que es ropa con desperfectos o ropa que está guardada en bodegas siglos. Uh-huh. No, todo lo contrario. Es ropa que muchas uh-huh. veces, en el momento, también se está vendiendo en tienda. Bueno, esta ropa la recibimos, la procesamos, le sacamos el botón de alarma, el precio, etcétera. Y luego la armamos, por decirlo así, en tenidas personalizadas para los beneficiarios finales.
25: ¿Y existen desde cuándo? ¿Desde cuándo?
2: Hace 20 años, este 2026, cumplimos 20 años como fundación.
25: ¿Y van a tirar la ropa por la ventana?
2: Exactamente, la ropa por la ventana, porque no somos el único banco que no tiene plata, así es que tiramos ropa por la ventana.
25: Bueno, sí. Lo que decías tú de regalar ropa, siempre uno asume que la ropa que se da es usada.
2: Exacto.
25: ¿Cierto? Sí. Está más o menos maluenda. Siempre ha sido como un problema de la caridad malentendida esto, sí. De que la ropa se regala. Sí. Lo hemos visto en emergencias cuando llegan, no sé, un calcetín guacho o qué sé yo, cosas malas. Entonces, ¿ustedes cómo evitan ser resumidero de lo que sobra?
2: Sí, es que justamente somos como la antítesis de eso, uh-huh. Porque lo que recibimos es en perfecto estado.
25: No es lo que no se pudo vender.
2: No es lo que no se pudo vender, sino que al final es el fast fashion, digamos, el resultado del fast fashion, que es la sobreabundancia, que de alguna manera también le ahorramos al retailer el tema de bodega. Bueno, es todo un tema súper técnico que me tendría como que detener acá. Uh-huh. Entonces no es lo que sobra, sino que todo lo contrario, y por lo tanto viene como a erradicar esa idea, por decirlo así, que me parece que está súper instaurada, de regalar lo que sobra, de regalar en el fondo lo que yo ya no ocupo, lo que está en pésimo estado, todo lo contrario. Uh-huh. Entonces aquí la ropa va más allá, en el fondo trasciende como de la materialidad, sino que es un mensaje, uh-huh. Y nosotros hablamos de eso, que es un mensaje de cariño, autoestima y dignidad. Uh-huh. Y eso es, digamos, lo que le queda a las personas, además, digamos, de lo que es la ropa misma y la ayuda que significa.
25: Esto que decías tú de que usaste un concepto en inglés, esto del fast fashion.
2: Sí, sí.
25: Que yo me acordé de una frase de Oscar Wilde, del escritor inglés, que decía: si la ropa, si la moda fuera bonita, no tendrían que cambiarla todos los años.
2: Exacto.
25: Un poco eso, lo que pasó de moda, ¿no?
2: Exactamente, lo que pasó de moda, que cambia cada temporada, uh-huh. Que es una sobreabundancia de volúmenes.
25: Ya.
2: Y yo siempre lo veo en el sentido positivo. Lo que a unos les sobra, bueno, perfecto, nosotros ocupamos eso como una oportunidad de darles a aquellos que no tienen la oportunidad de comprarlo, y que para ellos sí que significa una oportunidad, una uh-huh. oportunidad de insertarse también socialmente y ser mirados de una manera distinta.
25: ¿Y cómo entregan y a quién entregan la ropa?
2: Nosotros trabajamos siempre de manera directa con distintas organizaciones y fundaciones, llegando también al destinatario final. O sea, lo que nos importa, no solamente podríamos decir como ser un supermercado de ropa, que no lo somos, sino que, y por lo mismo, vamos y hacemos todas las entregas con voluntarios. Llevamos estos paquetes personalizados con el nombre y apellido de cada persona, que nos importa, porque llegamos en el fondo como preparados para esa persona, aunque no la conocemos, pero preparamos algo de acuerdo a su talla, a su circunstancia, y tratamos de generar con los voluntarios un momento especial, humano, de sacar la chaqueta, de subirles el cierre, de esos gestos como de humanidad que también se han ido perdiendo. Y esa instancia de verdad que es súper especial, porque pero, es algo que está como perdido.
1: Lo que no entiendo es, te voy a leer aquí una cosa que dice, anualmente impactan a más de 3.000 personas a través de 7 programas estratégicos, y ahí describen personas en situación de calle, centros penitenciarios, niñez y adolescencia, familias de acogida, adultos mayores, respuesta ante catástrofes y reinserción laboral. ¿Cómo entonces? O sea, ya, por ejemplo, las que trabajan con adultos mayores, fundaciones que trabajan con adultos mayores, se conectan contigo y te dicen, necesito ropa para Juanita, Margarita, Pedro.
2: Llenan previamente una ficha con efectivamente el nombre, apellido, talla polera, pantalón, número de zapatos de cada uno de los beneficiarios. Ahí nosotros comenzamos un verdadero trabajo hormiga, porque de verdad que es el uno a uno, pero al final es como el corazón de lo que nosotros hacemos, y luego todas estas bolsas las llevamos con voluntarios a los distintos lugares. Esto para nosotros es súper exigente porque, bueno, nos exige movilizar una cantidad de voluntarios y de gente en torno a, bueno, a la necesidad que vayan a terreno, pero se logra.
1: ¿De Arica a Punta Arenas?
2: De Arica a Punta Arenas. Sobre todo, obviamente, que la concentración está en la región metropolitana. Este año, por ejemplo, estamos centrados también en el norte. O sea, cada año en el fondo vamos como cambiando. El año pasado estábamos más centrados en el sur, ahora en el norte. Y la región metropolitana, que la hacemos a lo largo de todo el año.
1: ¿Y con qué regularidad? O sea, ¿no es que Margarita la visten para siempre?
2: No. Es una vez al año por institución.
1: ¿Pero se repite un año o dos, o es una entrega
2: depende,
1: a esa persona
2: depende
1: específica?
2: De las circunstancias. Hay veces que hay instituciones súper necesitadas, también las circunstancias de las personas. O sea, ahí tratamos como de ocupar mucho como el criterio. Pero lo que intentamos a la vez es que sea una donación por institución, de manera que podamos llegar a la mayor cantidad de gente posible.
1: ¿Y ustedes hacen estos paquetes o kits? Que están personalizados y que leía por ahí tienen un costo de 180.000 pesos.
2: Exacto, promedio.
1: Seis prendas
2: evaluadas en 30.000 pesos por lo bajo.
1: Y las personas, fuera de este cálculo que hacemos, ¿cómo reciben estos paquetes? ¿Cuál es el impacto que genera las personas recibir?
2: Mira, es súper impresionante porque... Te diría que sobre todo remueve como lo más íntimo de las personas. O sea, un comentario como te diría súper generalizado es, no me hacían un regalo hace 20 años. No me ponían y me subían el cierre de la parca desde que se murió mi mamá. O sea, la gente de alguna manera va asociando la entrega de esta ropa a algo como muy íntimo, como muy personal. Te diría que en lo personal nunca me ha pasado que la gente toma el paquete y se va, sino que, ah, mira, justo coincidió que es mi color favorito, no tenía zapatos. Hay como un ambiente que va aflorando cosas súper humanas. Y en ese sentido me pasa y me ha pasado que al final va aflorando como cosas insospechadas. Que uno pensaría, bueno, la ropa es algo como súper frívolo, como, bueno, para abrigarse, para alguna necesidad así como más básica, y todo lo contrario. Permiten como verdaderos diálogos con las personas, el que una persona me diga, mira, no sabía lo que era el olor a nuevo, nunca había tenido nada nuevo, y así va generando como, bueno, distintos como diálogos que de cosas más profundas, ¿no?
1: La parte más fea, aquí vamos por la parte más fea. Entiendo que la industria textil es la más contaminante, es una de las que genera más...
2: Segunda mayor contaminante del mundo, después del petróleo.
1: que increíble, ¿no? Sí, sí. Eso es bien increíble. Y ese otro aspecto interesante del banco de ropa es lo medioambiental. ¿Podrías explicar la ley REP?
2: O la ley de REP, sí, mira, todavía está incipiente.
1: Pero yo dije que no me gustaban las siglas, así que voy a decir que es la ley de responsabilidad extendida del productor. Sí. Eso significa REP. ¿Y qué es?
2: Mira, en términos técnicos no es mi expertise, pero uh-huh. sí lo que nosotros somos como fundación, y acá yo creo que también hay un tema de innovación social que creo que es súper interesante, es que somos como una parte de la cadena donde sí nos necesitan, en este caso los retailers. Uh-huh. Tienen que dar cuenta en el fondo de que todo el proceso contamina o que de alguna manera no hay remanente ni merma que quede dando vuelta y que luego sea basura, digamos, o termine en el desierto o eventualmente en otra parte. Uh-huh. Entonces, el hecho de como banco de ropa recibir todo esto y darle una salida, en este caso sustentable y solidaria, que le agrega más valor, uh-huh. Somos como esa solución, digamos. Podríamos decir como un basurero, una imagen, digamos, quizás poco sucia, uh-huh. pero uh-huh. pero de alguna manera dignificamos eso que sobra. Entonces, lo que pasó ser en un inicio de los 20 años del banco de ropa, el día 1, que no, el fast fashion, digamos, esta sobreabundancia de ropa no era como tal, uh-huh. hoy en día sí pasó a ser, digamos, una solución a un problema, que a mí, por lo menos en lo personal, me parece súper interesante a la hora de ir solucionando o ir apoyando distintas temáticas como de necesidad en Chile, digamos.
1: Usted tiene una política estricta de residuos cero. ¿Cómo es eso?
2: Sí. ¿Ah? Mira, es que alrededor del 2-3% de toda la ropa que recibimos no la podemos donar. Es decir, no sé, una camisa que le falta un botón, no se dona. O sea, todo lo que sale a un beneficiario final desde la fundación es estándar tienda, por decirlo así. ¿No? O sea, es uh-huh. perfecto. Siempre apuntando a que el otro, aunque sea una persona vulnerable o con dificultades, merece la máxima dignidad. Uh-huh. Y esa idea para nosotros es fundamental. Por lo mismo, toda aquella ropa que no se puede donar, también tenemos que ser consecuentes y darles como un cauce, un uso, digamos, también...
1: Además, por la ley estamos.
2: Exactamente,
1: que no podemos que votar. Deshacerse, no pueden andar votando por su
2: exactamente.
1: Cuenta.
2: Exactamente.
1: ¿Qué hacen con ella?
2: Entonces, ahora hemos creado una red de apoyar distintos co-works en diferentes municipalidades a lo largo de la región metropolitana, que permite apoyar a mujeres vulnerables que necesitan un oficio, aprender uh-huh. un oficio, en este caso el oficio de la costura, donde cuentan con una materia prima, que en este caso es la ropa, y que es nueva. O sea, habitualmente, me pasó hace poco, en un cowork trabajaban con ropa usada, que eso también, obviamente, es como un desgaste, digamos, del mismo oficio. Uh-huh. Y el hecho de poder recibir ropa nueva, trabajar con eso, enseñar el oficio, les permite luego independizarse y poder generar sus propios recursos.
1: Ya, y esa ropa, entonces, que no califica, es básicamente por esos detallitos.
2: Exactamente.
1: El botón que le faltó,
2: sí,
1: que puede tener algo de
2: una rotura.
1: Algún detalle.
2: Exacto.
1: Ya, yo pensé que discriminaban, ponte tú, por algún tipo de materialidad.
2: No.
1: O porque era muy sintética, no. Estoy inventando.
2: Sí, sí. No, podría ser, pero por lo general es que tiene algún tipo de mini desperfecto.
1: Ya. Yeah.

0: lo denunció una agencia francesa. Y entiendo que han pasado muchas cosas interesantes a partir de eso, ¿no?
1: Efectivamente. Yo creo que a nivel nacional hubo como una reacción muy potente, como de aversión, digamos, a todo esto. Por una parte, yo creo que hay más conciencia del tema de la compra y de la ropa, uh-huh. Aunque somos uno de los países que más consume ropa a nivel Latinoamérica.
0: También leí eso. El cuarto país que más compra ropa en Latinoamérica o en el mundo.
1: Por lo menos el dato que yo manejo es Latinoamérica.
0: Yeah.
1: Pero hay conciencia. Luego yo creo que a nivel de los retailers, que es con el que nosotros nos toca trabajar más de cerca, pienso que hay una mayor preocupación de tratar de ajustar más la oferta a la demanda, es decir, no tener tanta merma, uh-huh. aunque yo creo que todavía hay mucho por avanzar ahí. Y yo creo que también es parte de ese producto, digamos, de lo del norte, uh-huh. eso de todas maneras. Nos ha pasado que algunos retailers hemos recibido menos merma, pero bueno, se suman otros retailers, entonces al final es como una ola de ropa que cada vez va creciendo más. Uh-huh. Pero sí noto una mayor conciencia, aunque todavía nos falta muchísimo. Eso
0: ¿Y cuál es
1: manera.
0: La postura de usted como banco de ropa frente a la ropa usada?
1: A ver, yo creo que de todas maneras hay que darle un cauce. Yo en lo personal creo que es súper bueno en el fondo que la gente joven tenga esta conciencia como más sustentable, uh-huh. Que en Europa en el fondo ya está súper en boga de comprar ropa usada. Lo promovemos desde luego. También con sus límites, y por otro lado, si esa ropa luego, en el fondo producto del upcycling, digamos, de este enriquecimiento, uh-huh. Puede producir que otras personas puedan generar este oficio y poder solventarse, digamos, creo que es súper súper interesante. O sea, uh-huh. como que se genera una nueva fuente de trabajo. Y que bueno, que aporta a muchas personas, y es lo que hacemos a través de estos mismos co-works, digamos, uh-huh. aunque es ropa nueva.
0: ¿Dónde te vistes tú? ¿Qué le pides a la ropa que compras?
1: ¿Qué le pido a la ropa que compro? Que sea funcional, que la pueda ocupar en el día a día, en distintas ocasiones. Como yeah. que no busco nada muy específico, porque me muevo mucho. Voy a un campamento en la mañana, después a una reunión. Hasta en el auto tengo como distintas cosas para cambiarme. Nada como muy específico, para serte bien sincera. Siempre ando con zapatillas.
0: Así te veo. Oye, ¿existe en Chile alguna sanción a marcas donde en la fabricación hay, por ejemplo, involucrado a mano de obra infantil? ¿Hay algo de eso?
1: Sí, mira, ¿no? Lamentablemente no. A nivel mundial hay toda una movilización a partir de todo lo que pasó, de esta muerte de personas, de mujeres, uh-huh. en el edificio Rana, digamos. Sí. Yo creo que todavía falta muchísimo. Yo acabo de estar en la India en enero y uno ve mano de obra infantil, a un costo que da una vergüenza, pero en el corazón, uh-huh. Que son los mismos productos que después vienen acá, con un superávit, digamos, de costo. No, todavía creo que falta mucho, no solamente por el tema de contaminación. O sea, en lo personal creo que primero hay un tema humano.
0: Sí.
1: Un tema humano que hay que apuntar a eso.
0: Pero el tema también de exceso de consumo. Leía que el consumo textil en Chile llega a los 32 kilos por persona al año.
1: Y parece que eso
0: es altísimo. Bueno, por eso que te regalan a ti el retail el excedente. ¿Qué ves tú en eso? ¿Como metáfora de qué puede ser? ¿Qué representa?
1: No, yo creo que la metáfora del consumismo y de buscar, digamos, la felicidad quizás en estos como calmantes de otro tipo, por supuesto, ¿no? Uh-huh. O sea, no condice, digamos, ni con la realidad económica, ni con la realidad nacional, la abundancia de ropa. O sea, uno uh-huh. dice, no entiendo, hay algo que está como desajustado acá. Y precisamente es lo que tratamos de hacer nosotros en el día a día. Pero evidentemente que claro, uno dice, ¿cómo hay tanto exceso siendo que hay otras personas que son a las que nosotros uh-huh. nos dirigimos, que muchas veces nunca han tenido nada nuevo?
0: ¿Eso sigue pasando?
1: Sí, sigue pasando.
0: Lo que le comentaba yo a Jorge Lira recién, esto de que uno tiene la sensación de que hoy día no distingues a la gente por su indumentaria.
1: Sí, pero pasa, ¿eh? O sea, uno pensaría a grosso modo que no, pero al menos al público.

0: objetivo, entre comillas, al que nosotros llegamos, que es la gente de calle, centros penitenciarios, bueno, ahí la realidad es otra. Todo el tema de inserción laboral, acabo de leer, el 10% de, digamos, de mujeres está, de las mujeres a nivel nacional de desempleo. Y uno dice, bueno, aquí el cuello de botella, por ejemplo, en ese programa en concreto, es que mujeres no tienen una tenida para ir a una entrevista de trabajo, así de concreto. Entonces, la gran mayoría, como te decía, es gente que nunca ha tenido nada nuevo o de su talla, que también es un tema.
1: Ha heredado, bueno, que era la pobreza que describía yo delante. Cuando exacto. uno, cuando partió el Hogar de Cristo en el año 44, los niños de calle que recogía el padre Hurtado eran como niños vestidos con ropa de hombre, ropa vieja de hombre grande. Ah, entonces se agarraban el pantalón con un, con lo que fuera, con una soga, sí, con,
0: claro,
1: con lo que
0: y todo les sobraba. Claro, sí.
1: Eso ya no lo vemos, lo que, bueno, eso es una virtud dentro de todas estas otras, ¿cómo se llama? Efectos colaterales que tiene la altísima producción textil en el mundo. Te quiero agradecer, Ignacia, por haber estado aquí, habernos explicado. Muy interesante el trabajo que hacen. Felicitaciones.
0: No, gracias a ustedes.
2: Ignacia Moreno es gerente general de Fundación Banco de Ropa, y hoy nos enteramos del trabajo que realiza y de cuál es el propósito, finalmente, que es darle a la ropa esta dimensión que es la dignidad, ¿no? Que es algo que hasta ahora no estaba fácil registrar, digamos, pero aquí está.
1: Bueno, yo este fin de semana tengo una reunión con compañeros de la universidad y nos vamos a vestir todos ochenteros y todos vamos a rescatar ropa que aún conservamos. Somos del espíritu de que no hay que comprarse mucha ropa.
2: Yo quiero decir algo, porque algo decía Ignacia acerca de que Chile es un país que consume mucha ropa usada. Y eso está creciendo a niveles de más allá de las tiendas típicas de bandera o de estas cadenas que se han formado en el tiempo, sino que también por Instagram, ¿ya? Así que hay mucha ropa reciclada en Instagram que vale la pena, porque además está cada vez en mejor calidad.
1: No, pues además es bandera, es hip, bueno, mi fiesta va a ser de ochentera fashion.
2: Muy bien. Ya. Mucha ropa usada. Ya, Jimena, nos vemos la próxima semana.
1: Eso.
2: Lo dejamos hasta aquí. Seguimos el próximo capítulo, la próxima semana, en un nuevo capítulo de Ojos que sí ven.
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5: ¿Qué tal? Muy buenas tardes, bienvenidos y bienvenidas a una nueva síntesis informativa del Diario de Cooperativa. Nos vamos a las calles de Santiago, revisamos información policial de las últimas horas con Pablo Rivera. Buenas tardes.
6: Sí, Gloria, ¿qué tal? Muy buenas tardes. Claro, se trata de un procedimiento en pleno desarrollo en estos momentos, esto por un violento homicidio de un joven de 27 años que se registró.
5: Ahí teníamos a Pablo Rivera dando cuenta de un homicidio que se registró en las últimas horas en la capital. Sabemos de una víctima de 27 años, un homicidio que ocurrió en horas de la mañana, eso de las 10 de la mañana es que se da cuenta de estos primeros reportes por una persona fallecida, asesinada a disparos. Volvemos contigo, Pablo.
6: Sí, un homicidio en Cerro Navia, esto es en la intersección de las calles Roma con Milán, en donde, según información preliminar que hemos podido conocer en este reporteo, fue en horas de la mañana que la víctima habría salido de su casa junto con dos personas con quienes aparentemente habrían mantenido algún tipo de rencillas previas, y ya finalmente al llegar a dicha intersección donde estos sujetos le percutan al menos 10 disparos, de los cuales 5 habrían dado en la víctima en distintas partes de su cuerpo, por lo que termina perdiendo la vida en el lugar producto de las heridas. En este momento se encuentra trabajando la brigada de homicidios de la Policía de Investigaciones para recabar mayores antecedentes. También dentro de los próximos minutos debería llegar hasta este sector el equipo contra el crimen organizado de la Fiscalía Nacional también para conocer mayores detalles sobre este procedimiento. Respecto al tránsito, en calle Roma, en dirección hacia el poniente, se encuentra cerrado precisamente para facilitar el trabajo policial. Este es un procedimiento que está en pleno desarrollo. Como decía, la PDI acaba de llegar, Fiscalía Eco viene en camino, por lo que se espera que se extienda por al menos algunas horas más el trabajo aquí en este lugar, por este violento homicidio en Cerro Navia, donde lamentablemente pierde la vida un joven de 27 años.
5: Pablo, muchas gracias, buenas tardes.
6: Buenas tardes.
5: Nos vamos al sur del país. Ahora sabemos de un buzo mariscador fallecido en la región de Aysén. El detalle lo trae Soledad Lorca. Buenas tardes.
7: Buenas tardes. Un accidente de buceo dejó como saldo el fallecimiento de un buzo mariscador en las cercanías de Melinca, en la región de Aysén. De acuerdo con los antecedentes entregados por la Capitanía de Puerto de Melinca, se recibió una comunicación electrónica desde el Centro de Cultivo Serrano informando que un trabajador había sufrido un accidente de buceo a bordo del artefacto naval del mismo nombre mientras se realizaban labores de emergencia y primeros auxilios. El accidentado fue trasladado en estado grave a bordo de la barcaza Doña Orfelia, matrícula de Quellón, con destino Melinca, y durante el trayecto la tripulación efectuó maniobras de reanimación cardiopulmonar de manera continua. Desde Melinca, la unidad marítima LSR 4420 con personal médico de la posta rural local llegó para efectuar un encuentro en ruta con la embarcación que transportaba al afectado. Sin embargo, al momento de transferir al paciente a la unidad marítima, el personal de salud confirmó su fallecimiento. En el lugar, personal de la autoridad marítima procedió a requisar la totalidad del equipo de buceo y las bitácoras de faena para resguardar los antecedentes necesarios para la investigación. Los hechos fueron informados al Ministerio Público, organismo que ahora va a tener que determinar el procedimiento para la entrega de los restos al servicio médico legal.
5: Bien, en Melinca, una temperatura a esta hora de 10 grados Celsius en la región de Aysén, se espera una máxima de 12 grados. En Santiago alcanzamos 11 grados con 5 décimas a esta hora, hasta 15 la máxima pronosticada para esta tarde en la capital. Hasta aquí la revisión de las noticias, nos reencontramos en una hora más para una nueva síntesis informativa. Buenas tardes.
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4: Cooperativa. 12:04. 12:04.
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7: ¿Cómo están? ¿Cómo les va? Bienvenidas y bienvenidos a una nueva edición del Rocódromo en Cooperativa. Mi nombre es Jorge Lira y los voy a acompañar por este viaje que hacemos todos los sábados y domingos al mediodía. Particularmente mañana va a ser más temprano porque hay fútbol, pero habitualmente estamos a las 12 sábados y domingos para escuchar nuevas canciones, nuevos sonidos, canciones que provienen desde todos los rincones del país, que han sido parte de los llamados y postulaciones para ser parte de los ciclos formativos de las escuelas de rock, y que ya están seleccionados algunos para ser parte de la red de festivales Rocódromo, que es lo que vamos a ir escuchando de aquí en adelante. Las escuelas de rock y música popular son un programa del Ministerio de las Culturas, las Artes y el Patrimonio, y nos proveen de la música todas las semanas. Como te decía, la selección del Rocódromo 2026 ya está lista. Ya están las 95 bandas y solistas que van a formar la red de festivales Rocódromo de Arica a Punta Arenas, o desde la región de Arica y Parinacota a la región de Magallanes. Y se van a desplegar desde el próximo 10 de julio en la región de Atacama, y que se va a extender hasta octubre con la edición 22 del Festival Nacional Rocódromo en Valparaíso. Te invitamos a conocer estas 95 bandas y solistas revisando una edición especial que ha publicado la revista Rocaxis y que podrás visitar en rocaxis.com. Ahí puedes conocer en detalle a estos artistas que representan el sonido de las 16 regiones del país y que van a conformar la red Rocódromo. Pero aquí es donde vas a escuchar a esos artistas, por cierto, aquí en Cooperativa a través de la aplicación, también puede ser, y también a través de cooperativa.cl. Vamos a comenzar el programa de hoy escuchando a dos agrupaciones de la región de Los Ríos. Primero vamos a escuchar desde Valdivia a Orapunga con la canción Toca, que se van a presentar en el Festival Ríos de Música el próximo 3 de septiembre en Valdivia, en el Teatro Cervantes. Y luego, desde Ancud, vamos a escuchar a Ignacio Ruiz con su canción Héroe, artista que va a ser parte del Festival de la Región de los Lagos y que va a desarrollarse en Frutillar el 26 de septiembre. Ambos seleccionados para ser parte de la red Rocódromo. Desde la semana pasada que venimos recorriendo región por región a algunos artistas que han ido, que están dentro de los clasificados y que van a ser parte de la red de festivales. Así que todas las semanas vamos a estar en esa misma línea. Justamente habíamos quedado en la región de la Araucanía la semana pasada. Bueno, ahora estamos en la región de los ríos y de los lagos. Entonces, desde Valdivia escuchamos a Hora Punga con Toca. Y luego, desde Ancud a Ignacio Ruiz con Héroe. Así arrancamos. El Rocoto.

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1: Bien, escuchabas a Ignacio Ruiz con Héroe y antes de eso ahora Punga con Toca. Ambos seleccionados para la Red Nacional de Festivales Rocódromo. Te recuerdo que mañana vamos a las 10 y media de la mañana. El programa de mañana va a ser a las 10 y media. Quiero destacar que el objetivo del programa Escuelas de Rock y Música Popular del Ministerio de las Culturas es fomentar la difusión y circulación de nuevos proyectos musicales existentes desde Arica a Punta Arenas, pero también entregar herramientas para su desarrollo y el de las escenas regionales. Por lo mismo, es que puedes revisar en nuestro canal de YouTube las clases magistrales sobre producción musical, producción técnica, gestión y difusión para proyectos musicales desarrollados en el marco del proceso formativo de la Red Rocódromo. ¿Cuál es nuestro canal? youtube.com/redrocódromo. Pero si colocas Red Rocódromo en el en YouTube vas a encontrarlo rápidamente. Así que revisen estos contenidos que además fueron hechos por expertos, Charlo González, Ángelo Beratini, en fin, para que vayan entrando en onda. Y además que siempre es útil como para entender a los que están afuera y los que quieren, digamos, dedicarse a la música, bueno, ahí tienen herramientas importantes. Vamos a escuchar ahora dos proyectos musicales seleccionados para la Red Rocódromo 2026. Primero desde Coyhaique, ya nos pasamos a la región de el Libertador Carlos Ibáñez del Campo. No, el Libertador Bernardo Higgins en la secta, perdón. De el General Carlos Ibáñez del Campo, ahí sí. Vamos a escuchar desde la región de Aysén, desde Coyhaique, específicamente a Macu Tri, con la canción Dos Plazas, que van a estar presentándose en el Festival Confluencia, ahí en el Centro Cultural de Coyhaique, el próximo 8 de agosto. Y luego vamos a escuchar a José Furia, que es una banda de Magallanes, que va a estar presentándose en el Festival Ruido Austral el 29 de agosto en el Teatro Municipal de Punta Arenas. Bien, nos vamos al extremo sur del país, porque en todo Chile hay buena música. Seguimos en el Rocódromo, en cooperativa. ¿Y si es...

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1: Bien, escuchabas a Macutri desde la región de Aysén y luego a José Furia desde la región de Magallanes, Punta Arenas, específicamente la ciudad. Proyectos ambos que son parte de la convocatoria de la Red Rocódromo 2026 y que fueron seleccionados para ser parte de la red de festivales Rocódromo, que como te decía hace un rato puedes conocer en detalle en rockaxis.com, donde hay un trabajo importante con fotos, reseñas, en fin, de las 95 bandas de esta selección. Y por supuesto los detalles de la red de festivales, que también vamos a estar aquí semana a semana a las 12, sábado y domingo, contándote y escuchando buena música. Como te decía, particularmente mañana a las 10:30. Para despedir el programa de hoy, vamos con dos bandas seleccionadas de la red. Primero, desde la región metropolitana, vamos a escuchar a Amanitas. Amanitas, que es una banda que tiene trayectoria. Ahí, ¿saben quién tocaba batería en Amanitas? Cancamusa. Cancamusa era la baterista de Amanitas. De ellas vamos a escuchar la canción Triza. Y luego, desde Valparaíso, vamos a escuchar a La Vaivén con la canción Neto. Con esto cerramos el Rocódromo de hoy sábado, pero mañana nos vamos a reencontrar en horario inhabitual. Habitualmente es a las 12, pero como te decía, hay una transmisión de Cooperativa de Deportes, así es que vamos a ir a las 10:30 de la mañana mañana. Ahí con un buen cafecito, escuchando buena música chilena. Cerramos entonces con Amanitas y Triza y luego La Vaivén con Neto. Mi nombre es Jorge Lira y hasta aquí los acompaño en el Rocódromo en Cooperativa. Que estén bien. Chau, chau.

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4: 13 grados. 13 grados en Santiago.
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4: Cooperativa. 12:43 minutos. 12:43 minutos.
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5: Buenas tardes, bienvenidas y bienvenidos a una nueva síntesis informativa del Diario de Cooperativa, la hora en que generalmente hacemos la segunda edición. Hoy día una revisión de noticias más breve ante el partido de Chile, que ya comenzará su transmisión dentro de los próximos minutos. Vamos a irnos a la Araucanía, partimos con información policial, un ciudadano colombiano detenido por portar droga en un bus. Claudio Arévalo con la información. Buenas tardes.
6: ¿Qué tal, Gloria? Buenas tardes. Personal del OS-7 de Carabineros de la provincia de Malleco detuvo a un hombre de nacionalidad colombiana durante una fiscalización a un bus interprovincial en el peaje del sector Púa. El procedimiento se inició cuando un perro antidrogas marcó la presencia de estupefacientes al interior de una mochila del pasajero. Al revisarla, los efectivos encontraron un paquete con clorhidrato de cocaína, cerca de un kilo de peso, según indicó la policía. La fiscal de Lautaro, Angélica Mera, confirmó la aprehensión de esta persona y destacó el trabajo de los funcionarios policiales que permitió sacar la droga de circulación aquí en la región de la Araucanía. El detenido y los medios de prueba quedaron a disposición de los tribunales de justicia.
5: Y de vuelta en la región metropolitana, en Paine, un delincuente resultó baleado tras el robo con secuestro de un camión, mientras que en Cerro Navia una persona falleció, también baleado en la vía pública. Pablo Rivera, buenas tardes.
7: Sí, Gloria, ¿qué tal? Muy buenas tardes. Comenzamos en Cerro Navia por un procedimiento en pleno desarrollo. Está en la intersección de las calles Roma con Milán, en donde un hombre chileno de 34 años con antecedentes habría salido de su casa con dos personas. Y es al llegar a la intersección de dicha intersección, que esos mismos sujetos, según información preliminar, habrían percutado alrededor de 10 disparos, de los cuales al menos 5 dieron en la víctima, quien perdió la vida en el lugar producto de las heridas. Quien se refirió al respecto fue el alcalde de Cerro Navia, Mauro Tamayo, quien condenó este violento hecho en el lugar.
8: En lo que va del año ya son 11 personas asesinadas, la misma cantidad que todo el año 2025. Finalmente las bandas siguen operando a luz de día y en completa impunidad. La promesa del gobierno de entregar más seguridad finalmente ha sido solo eso, una promesa. Nuevamente hacemos llamado al gobierno a concentrar los esfuerzos, a poner fiscales de dedicación exclusiva para desbaratar estas bandas criminales. ¿Cuántos muertos más hacen falta para que el gobierno tome en serio los problemas de seguridad que nos están afectando?
7: Procedimiento en desarrollo, tanto PDI como Fiscalía Eco se encuentran en el lugar realizando las diligencias. Nos trasladamos ahora a Paine, donde un camión de carga que había sido robado previamente en la comuna de San Bernardo es al pasar por el peaje Champa de la Ruta 5 Sur, que personal policial intenta fiscalizarlo. Sin embargo, el conductor intenta, al tratar de atropellar a uno de los carabineros, este utiliza su arma de servicio hiriendo a uno de los delincuentes, perdiendo el control e impactando de lleno con una verdulería en calle Darío Pavese. Sin embargo, tras ello es que Carabineros logra la detención de dos antisociales. Respecto al chofer de este camión robado, fue secuestrado y posteriormente abandonado en la comuna de La Pintana.
5: Gracias, Pablo. Buenas tardes.
7: Buenas tardes.
5: Información política. Sabemos de la agenda del presidente Kast en el norte del país. Con él viaja Mariano Reyes. Buenas tardes.
9: Hola, ¿qué tal? Muy buenas tardes. Bueno, esta misma tarde comienza el despliegue del presidente José Antonio Kast en el norte del país, principalmente en la región de Arica y Parinacota. De hecho, la primera actividad será la inauguración del Parque El Alto junto al ministro de Vivienda, Iván Poduje. Esta noche va a participar el presidente en el alegorio del Morro de Arica, la celebración de la toma del Morro de Arica, que es una fiesta emblemática en la ciudad de la eterna primavera. Mañana acompañará al presidente en la frontera norte del país el ministro del Interior y el de Seguridad Pública, que son las principales figuras del gobierno que van a estar junto al mandatario en la frontera norte de nuestro país. Hablamos con el alcalde Orlando Vargas, alcalde de Arica, sobre sus expectativas. Lo escuchamos.
10: Bueno, yo espero que el presidente nos traiga buenas noticias. Hay cosas muy importantes que Arica necesita. Arica necesita mejorar sus presupuestos. Arica necesita mejorar su conexión. Creemos que si bien se ha avanzado con la zanja que ha ofrecido el presidente, no se ha terminado la zanja, y que cada movimiento que hacen los ariqueños tiene que ver con un gran gasto de dinero. Es por eso que en el tema de la salud necesitamos que no haya recortes para la salud, porque hay muchos adultos mayores en la ciudad. ¿Qué se quiere con Arica? ¿Qué quiere este gobierno de Arica? En eso debemos sentarnos a conversar con el presidente de la República.
9: Bueno, va a acompañar al presidente también la primera dama, su señora María Pía Adriasola, quien tendrá dentro de su agenda una reunión con la señora del general director de Carabineros. Vamos a seguir los pasos del presidente de la República en la ciudad de Arica, en la región de Arica y Parinacota durante este fin de semana.
5: Más de la política, la acusación constitucional contra el exministro Grau, que busca apoyos para avanzar en la Cámara sin perder la ajustada mayoría que tendría el proyecto de reconstrucción nacional en el Senado. Fernanda Ávila, buenas tardes.
11: ¿Qué tal, Gloria? Buenas tardes. Esta semana, parlamentarios del Partido Republicano y Nacional Libertarios deberían presentar la acusación constitucional contra el exministro de Hacienda, Nicolás Grau, a su juicio por incumplimiento de deberes de probidad, transparencia y correcta administración financiera. El libelo acusatorio, que necesita entre 10 y 20 firmas de diputados en ejercicio, ya contaría con los firmantes necesarios, incluyendo algunos parlamentarios del Partido de la Gente. Además, la UDI también confirmó su apoyo cuando deba votarse en sala, aunque no patrocinará la iniciativa. Dos parlamentarios de Renovación Nacional también se habrían sumado como firmantes. Sin embargo, la bancada tomó distancia, asegurando que cada uno decidirá si suscribe o no cuando se presente el texto. Situación que tensiona la discusión de la mega reforma en el Senado, que por ahora contaría con una ajustada mayoría para avanzar. Escuchamos a la diputada de Renovación Nacional, Jimena Osandón, y el subjefe de la bancada del PPD e Independientes, Héctor Ulloa.
12: Lo que hay que analizar hoy día con seriedad es si una mala gestión técnica se podría calificar o si constituye una infracción a la Constitución. Hay que ver si existió ocultamiento deliberado, si existió engaño o algún interés particular sobre el interés general o superior. En el fondo, si existió dolo o no.
13: Resulta incomprensible que mientras el gobierno habla de unidad y de diálogo para sacar adelante su mega reforma, los partidos republicanos y nacional libertarios anuncien una acusación constitucional. Esto es acaso una cortina de humo para desviar la atención de una mega reforma que busca beneficiar a los más ricos. Como bancada PPD Independientes, no estamos por apoyar una acusación constitucional que nos genera muchas dudas y que ni siquiera convence al mismo oficialismo.
11: Una vez la acusación constitucional sea presentada, debe pasar a la comisión revisora para que ésta pueda admitirla o no. Para aprobarse en sala, necesita al menos 78 votos.
5: Muchas gracias, Fernanda. Buenas tardes.
11: Buenas tardes.
5: Hablamos también de los polémicos recortes en el sector salud. Carla Fernández, buenas tardes.
14: ¿Qué tal, Gloria? Muy buenas tardes. Así es, porque el ajuste presupuestario en salud volvió a generar tensión en el Congreso, esto luego de que el ministro de Hacienda, Jorge Quirós, justificara ante la Comisión de Salud del Senado el recorte de 2,5% instruido al presupuesto del sector y señaló que la racionalización del gasto va centrada en operaciones, en operadores políticos, en eficiencia y el fraude social. Al respecto, el presidente de la Comisión de Salud y diputado de Renovación Nacional, Andrés Celis, señaló que el debate debería estar centrado en la capacidad de respuesta del sistema público, mientras que el senador del Partido Socialista, Juan Luis Castro, quien preside la instancia legislativa de salud en la Cámara Alta, sostuvo que es una situación inadmisible y que el gobierno se equivoca en la medida.
15: Vemos con preocupación que el debate se siga concentrando solo en los recortes y no en cómo recuperar la capacidad de respuesta del sistema público. No se trata simplemente de recortar por recortar, se trata de hacer más eficiente el sistema de salud y terminar con malas decisiones administrativas que durante años afectaron la gestión hospitalaria.
16: Esta situación es inadmisible, francamente una estocada frente al inicio del invierno con reconversión de camas, lista de espera que no ha variado los 2,5 millones de chilenos, que tengamos además 400,000 millones de pesos menos en la salud. Eso es una quimera y el gobierno está profundamente equivocado y va a provocar un daño a la población.
14: En tanto, desde el mundo municipal, el alcalde de San Bernardo, Christian White, en conversación con el diario de Cooperativa, abordó que el aumento de la violencia armada dentro de los recintos asistenciales es un reflejo del momento crítico que atraviesa la salud primaria en Chile, dando pie a situaciones de inseguridad, y manifestó su preocupación por el impacto de los ajustes económicos del Ejecutivo en este escenario, dando cuenta que un informe preliminar hablaba de una disminución de 800 millones de pesos en el Hospital del Pino, centro de salud que está ubicado en la comuna.
17: Muchas gracias, Carla. Buenas tardes.
14: Buenas tardes.
17: Terminamos en el centro de Santiago, donde marcharon organizaciones sociales rechazando las palabras del ministro de Justicia sobre la posibilidad de indultos. Cristian Aburto, buenas tardes.
18: Así, Gloria, buenas tardes. Desde Plaza Baquedano hasta el Paseo Bulnes marcharon cientos de personas para manifestarse en contra de la posibilidad de indultos presidenciales a raíz de las declaraciones del ministro de Justicia y Derechos Humanos, Fernando Rabat, quien señaló en CNN Chile que aquella facultad del Ejecutivo se evaluará sin distinción de cuál sea el delito. El secretario de Estado sostuvo que hay más de 40 peticiones de indulto y entre ellas hay personas condenadas por crímenes que ocurrieron en dictadura, por delitos en el contexto de también del estallido social, entre otros. Rabat también respondió sobre la posibilidad de indultar a violadores de niños y afirma que la postura es la misma, que se evaluará cada caso según los antecedentes que se le agreguen al respectivo expediente. Conversamos con los manifestantes, quienes mostraron su rechazo a la postura del Ejecutivo, y también con el exministro de Justicia y Derechos Humanos en el gobierno del expresidente Boric, Jaime Gajardo, y los escuchamos a continuación.
19: Esos abuelitos son asesinos y les corresponde seguir cumpliendo pena por los delitos de lesa humanidad.
20: Que hoy, solo por un tema de edad o de salud, esas personas estén en la posibilidad de salir de la cárcel y no cumplir una pena, a nosotros nos parece sumamente injusto.
21: Yo me pregunto, si una persona de 90 años está en una cárcel como Colina 1, ¿por qué no le indultan también a él?
22: No hay circunstancias que justifiquen indultar a quien cometió un delito de índole sexual en contra de un niño o de una niña, o a quien torturó, hizo desaparecer o ejecutó compatriotas nuestros durante la dictadura militar. Esa ambigüedad no es prudencia, es un golpe directo a las víctimas, sus familias y la sociedad en su conjunto. Los indultos a este tipo de criminales siempre se deberían descartar.
18: Bien, rechazo entonces por parte del exministro Gajardo, quien afirmó que la ambigüedad con la que se expresaron las declaraciones es un golpe directo a las víctimas, a sus familias y a la sociedad. Esto en el contexto que durante la dictadura de Augusto Pinochet hubo más de 3.000 víctimas de violaciones a los derechos humanos y violencia política con resultado de muerte o desaparición, además de más de 40.000 personas que sufrieron prisión política o torturas. En cuanto a lo que fue la manifestación, esta finalizó en Paseo Bulnes con Alonso Ovalle, eso del mediodía, y culminó con un acto en un memorial para recordar a los detenidos desaparecidos. Las personas ya se fueron de este punto de la capital y el tránsito ya se encuentra totalmente normalizado, tanto por Alameda como por Alonso Ovalle, Gloria.
17: Muchas gracias, Cristian. Buenas tardes.
18: Buenas tardes.
17: Y hasta acá la revisión de las noticias. La temperatura hasta ahora en Santiago es de 13 grados con 7 décimas, cielos nublados, algo de bruma y una máxima de 15 que esperamos para el resto de la tarde. Muchas gracias por informarse con nosotros. Siga en la sintonía de nuestra radio. Ya comienza la transmisión del amistoso internacional entre la selección chilena y Portugal. Que estén muy bien. Muy buenas tardes.
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3: 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Una, 13 minutos. Una, 13 minutos. 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
31: 14 grados. 14 grados en Santiago. Cooperativa. 1:18. 1:18.
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0: Portugal. Dos selecciones que se vuelven a encontrar luego de varios años. En aquel lejano 2017, otra vida, la generación dorada, eliminando a los portugueses en la Copa de las Confederaciones. Qué alto precio pagamos posteriormente. Pero bueno, hoy día es otra historia. Vamos como sparrings a la despedida de los portugueses, pero con este proceso de Nicolás Córdoba, que ahí está, en la irregularidad total. Tres triunfos, tres derrotas y un empate. Arrancamos con los mejores. El relato de Ernesto Díaz Correa, comentarios de Bartichotto, Igor Federico Ochoa, todos para la transmisión del fútbol internacional entre el mundialista Portugal que se despide y la Roja de Córdoba que va a arruinar la fiesta allá en Lisboa.
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0: 45 minutos entre Chile y Portugal. Partido de despedida de los lusos, de su gente. Chile va como el invitado, esperemos que sea de piedra y que no sea, como se decía antes, el pato de la boda. Bueno, hoy día con el gran Andrés Solar comenzamos la transmisión en la previa de Cooperativa Deportes para este Chile-Portugal. ¿Cómo estás, Andresito, querido?
1: Muy bien, mi querido Ernesto Contreras. 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
0: Andrés Solar trabaja como siempre para los grandes eventos en Cooperativa Deportes, un hombre que sabe responder siempre las grandes instancias, sobre todo los fines de semana. Nosotros ahora invitamos a la gente inmediatamente que se vaya al YouTube, está la comunidad, estamos con YouTube, inicio de partido 13:45 para que comiencen a unirse, a aportar y como siempre serán leídos en Cooperativa Deportes. Don Sebastián Aguilar, hoy a cargo de la cobertura de la selección y de toda la info. Estamos a nada del Mundial, de que arranque, se evita la gran fiesta del Deporte Rey.
2: 5 días, 1 hora, 37 minutos y 41 segundos faltan para el inicio de la Copa del Mundo. El jueves 11 de junio, 3 de la tarde, Estadio Azteca, que va a pasar a la historia como el único estadio que ha recibido 3 Copas del Mundo. México-Sudáfrica es el partido inaugural de esta particular Copa del Mundo que vamos a tener en Norteamérica. 48 equipos, 104 partidos, una fiesta que veremos si resulta bien o no. Han habido muchos cuestionamientos, también gente que lo apoya, y todo se verá ya a falta de 5 días del inicio de esta Mundial.
0: Vamos a estar todos en unos días más en total onda mundial. De 1 a 10, Sebastián, tú que eres el hombre mundial de Cooperativa, el hombre álbum también, el hombre también. Panini muchas veces.
2: Muchas veces. <Sí.
0: risa> Tu expectativa, no, tu hype, como dicen los lolos, de 1 a 10.
2: Mi hype siempre con el mundial es 10, pero mi expectativa es moderada.
0: Por ahora.
2: Por ahora, sí.
0: Bueno, mundial inédito por la cantidad de partidos, 104 partidos, como decía el Seba. 48 selecciones, una locura lo que se comienza a vivir en 3 países desde el jueves. Cobertura total en Cooperativa y también en cooperativadeportes.cl. Andresito,
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0: en la transmisión de la U con el Audax estará Ibito Bay.
1: La metralleta.
0: La metralleta del relato.
1: Llegó temprano.
0: Llegó temprano con ese paso cansino, símil sacerdote, pero con una metralleta cuando relata. El mejor.
1: El paso de obispo.
0: El paso de obispo. Saludos a Topilo del Caparece, justamente quien lo bautizó así. Le damos a él el crédito. Abrazo a todos. Ya están llegando. Son ya muchos en la comunidad. Abrazo al Topi Lover, sí, llegando de ir con mi polola a comer ahora tranquilito a ver el partido. Me considero un estratega porque no le gusta el fútbol, dice grande Topi Lover. Abrazo verdadero tetracampeón a Mariana Carola, Marco Román, hola Marquito, la Cami Gallardo, saludos a mis padres y a mi hermana, están almorzando, nosotros también lo haremos con la aceitunita, que es su perrita. La Maca, Maquita, abrazos a Boutros, a toda la comunidad que ya está llegando, somos muchos, están también desperdigados en la radio en vivo, que están también en el YouTube. Si quiere pasarse al YouTube oficial, que está con la gráfica hermosa que armó ahí Panchito González, vaya para que los podamos leer en esta gran transmisión. Abrazo a Cevita Álvarez, saludos a la radio del barrio. Cristian Sartori, abrazo amigo mío, Seba Aguilar, y voy a saludar a los estelares. Un adelanto de la formación de Chile, antes de saludar a Barty e Igor, y posteriormente la tiramos con todo.
1: Con dos jugadores del medio local y también manteniendo al portero, es lo que plantea el Nico Córdoba para este duelo ante la Portugal, que también anuncia al comandante, al bicho, a Cristiano Ronaldo.
0: Listo nomás, Vigorux contra Cristiano, el adelanto que nos da el Seba Aguilar. Saluda a don Igor Federico Ochoa. Primero, que está junto a Marcelo Bartichotto. Parto por usted, Igor, ¿qué tal?
2: Muy bien, pero pues, ¿por qué estos adelantos así tan, tan ahorrativos?
0: Es que quería saludarle a usted primero y a Marcelo para que no dejarlos tan atrás.
2: No, para la importancia, por favor, aquí. Lo que importa son los protagonistas, las formaciones. ¿No?
0: Listo.
2: Pero bueno, saludo igual. Estamos después del adelanto, llegamos a fin de mes ya.
0: Está esperando la formación, Igor. Hola, Barty. Al tiro la formación. Para que no me la tire tampoco. Ya me tiraron.
3: No se la tiro. ¿Cómo le va? Buenas tardes.
0: ¿Cómo está, Marcelito?
3: Saludos para todos, para toda la gente también. Gracias.
0: Con aplauso, bien. Parece un matinal esto que se aplaude acá.
3: Sí. Bueno, esperando este partido, un partido complicadísimo, difícil. Más allá de, bueno, que le faltan un par de jugadores a Portugal, es una selección mundialista, una de las candidatas para ganar este mundial, así que va a ser una dura tarea para la selección chilena, que bueno, que repite un par de jugadores, pone a otros que no venían jugando, y vamos a ver, va a tener que hacer un trabajo, sobre todo defensivo, muy concentrado, muy atento, muy metido, como para tratar de evitar que este equipo, porque tenemos, estamos por seguro que va a tener la pelota, es un equipo de los que más posesión tienen en el mundo, junto con España. Entonces, el tema es que esa posesión no la traduzca en situaciones de peligro.
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0: Portugal de la Copa Confederaciones cuando la selección lo dio todo y a los meses quedamos fuera de Rusia, quizás el último gran partido de la generación dorada, y estoy de acuerdo contigo, querido, ese partido probablemente fue la gran despedida, luego vino el declive inesperado por cómo estaba jugando ese equipo. Cristian Quintanilla, abrazo para usted. Miguel Montenegro, Nicolini, tremenda alineación de Cooperativa Deportes, mejor que la de la selección, abrazo. Ya pues, listo, Úrsula también para ti, a Nicolás Morales Díaz desde Maipú, a todos los que están llegando a vuestra casa. Antes de la formación, Marce, Cristian Quintanilla, que me parece que se gana unas entraditas para el partido de Chile hoy día con Brasil, si no me equivoco. Su hermana Patricia Quintanilla está de cumpleaños, Marce. El único saludo que le pido en la previa, a bueno, la hermana de Cristian, Patricia.
1: Patricia, un abrazo muy grande, que los cumplas muy feliz y que la pases muy bien junto a tu familia. Desde acá, te saludamos todos.
0: Del matinal de acá, Maipú 5-5. Gracias, Marti, los aplausos ahora. Ya. Seba Aguilar, nos ponemos serios. La formación de la selección, la espera Igor Ochoa, la espera Marcelo Bartichotto y la audiencia de Cooperativa Deportes en Chile y el mundo.
2: Así es, porque Nicolás Córdoba ya tiene a sus 11 elegidos para enfrentar a una de las candidatas para la próxima Copa del Mundo, nada más y nada menos que Portugal. Este es el 11 de Chile, el 11 de La Roja, para jugar ante los lusos.

0: Palestino, camiseta número 6 para el bicho Vicente Pizarro. Y en el centro del medio campo, con la número 25 en la espalda, esté en absoluto con la adulta para el hombre de la U, Agustín Arce. En el ataque, tres hombres más por la derecha, uno que viene siendo figura en el fútbol argentino con la camiseta de Independiente de Avellaneda, camiseta 19 para Maximiliano Gutiérrez. Por la izquierda, con la 11, milita en el fútbol danés, pero quiere cambiar de destino en Europa, es el número 11, Darío Osorio. Y en el centro del ataque, con la número 16, la referencia en la delantera de la selección chilena, juega en el Sao Paulo, ocupa la 16, Gonzalo Tapia.
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2: Formación de Chile lista, abrazo a José Luis Pizarro Sarabia, saludos a todos escuchando en el auto este matinal del fútbol, gracias Chombito, Cristian Quintanilla, saludos Sartori, Cristian Sartori, gran panel esperando al resto, Díaz Correa, al mejor, Paola Barza, saluda al panel y al profesor Igor Federico Ochoa desde Linares, saluda a Paola, a Igor Federico.
3: Notable que nos consideren un matinal a la 1:30 de la tarde, ¿eh? Sí, en eso notabilísimo.
2: Sí, me encanta, es un programa que ha derivado de lo deportivo a lo misceláneo.
3: Es verdad.
2: Hoy día estamos más modo matinal por los aplausos y las lisonjas, pero cuando arranca el partido, nos ponemos en modo fútbol. Abrazo a Conce, Renato Careaga Burgos, cuídese.

del técnico Roberto Martínez, que solo le faltan los hombres del Paris Saint-Germain, que hace una semanita estaban jugando la final de la Champions League. El resto, puros estelares, los que presenta el cuadro de Portugal. Este es el 11 luso, el 11 portugués, para enfrentar a Chile.

izquierda en el centro de la saga, camiseta número 13 para Renato Veiga, y por la izquierda juega en el Barcelona, camiseta número 20 para Joao Cancelo. En la mitad de la cancha, tres hombres más, camiseta número 24 para la contención, Samuel Costa lo acompaña con la número 10, el hombre del Manchester City, Bernardo Silva, cerrando el medio campo, camiseta número 8, elegido el mejor jugador de la Premier League en la temporada 2025-2026, con la camiseta del Manchester United, es Bruno.

0: del fútbol italiano, Rafael Leao, y en el centro del ataque el hombre que quiere llegar a los 1000 goles en el profesionalismo, campeón de la Liga de Arabia Saudita, 5 Champions League en sus vitrinas, además de 4 balones de oro con la camiseta número 7, aparece el bicho, el capitán de Portugal, el comandante Cristiano Ronaldo, el 11 de Portugal para enfrentar a la Roja.
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También Barty, verdadero tetracampeón, le dice a Bernardo Silva que vaya a levantar la Libertadores a San Carlos, al Claro Arena, grande. Mariana Carola, ya le dimos el 11, de Gala de Portugal, tremendo 11.

0: formación confirmada Portugal. Bueno, faltan los campeones del mundo, pero de mitad para arriba, más bien, los delanteros son los que van a jugar el Mundial y se ven durísimos. El micrófono de ustedes, compañeros.
1: Bueno, a ver, aquí hay dos posibilidades. La primera es decir el gusto de cada uno, que no tiene mucha importancia porque la formación la hace Córdoba. Yo no habría nunca planteado así. Me parece una formación apta para jugar contra otros rivales, porque esta formación, sobre el papel, me parece que tiene poca recuperación, poca marca. Entonces, bueno, el entrenador debe haber visto que tiene que apostar a otra cosa, pero dudo mucho que cualquier otro equipo se plantee ante Portugal con un medio campo de esta característica, porque en el fondo Arce es un jugador que está recién asomando, que ha hecho algunos partidos en la U, pero es un jugador de un estilo que todavía le puede quedar corto en un partido de esta naturaleza, en términos de la refriega, del ida y vuelta. Yo pensé que jugaba 4-4-2 neto, pero como digo, eso no tiene ninguna importancia porque los equipos que arma uno no tienen mayor relevancia. Entonces voy a tratar de interpretar el equipo que sí hace Córdoba, que me imagino yo va a tener a Gutiérrez Osorio en un papel de mucha ayuda, más volanteando que atacando, porque no creo que él imagine un partido en el que Chile va a tener fundamentalmente el balón. Sería una pretensión muy alta. Entonces me parece un equipo abierto, un equipo de mucho riesgo, considerando las circunstancias, considerando el rival, pero bueno, es la apuesta de él y uno lo que más desea es que no tenga ninguna consecuencia, sobre todo en el ritmo del partido, porque estamos hablando de una selección como Portugal, que más allá de los nombres, está una semana de jugar el Mundial, por tanto, desde el punto de vista de su juego, de su intensidad, tiene que estar por sobre Chile, sin duda. Entonces, me llamó la atención esta estructura de medio campo. Ayer hablaban de otra, Loyola, Pizarro, Méndez. Entonces ahí tú decías, bueno, ahí ya tiene otro jugador para hacer el ida y vuelta. Pero bueno, al elegir a Arce, está optando por un jugador, y yo creo que tiene una tónica más creativa. En fin, como siempre que sucede, que desea uno, que el entrenador acierte en todo, y los jugadores también. Pero no quiero ni leer la formación de Portugal porque ¿para qué nos ponemos nerviosos?
0: Bueno, el comentario de Igor, formación, quizás no pensando en el rival, creo yo. Barty, usted tiene la palabra.
2: Sí, quizá va a ser obvio lo que voy a decir, pero es un partido que si se da bien es toda del técnico y si se da mal, lo mismo. No sé si tiene término medio, ¿no? Porque concuerdo con Igor, es un equipo, no sé si para, o una selección, no sé si para jugar con tres delanteros, ¿no? Porque, claro, la función de Osorio y de Gutiérrez es que por momento Chile, cuando pierde la pelota, se va a parar con un 4-5-1. Osorio en el medio campo y Maximiliano Gutiérrez también retrocediendo. El tema es cuando recupere la pelota y se tengan que soltar, ¿no? A ver si les alcanza todo ese recorrido que tienen que hacer. Porque son jugadores ofensivos, son jugadores que están acostumbrados a jugar de tres cuartos de cancha hacia adelante, no de recorrer 50 metros a cada rato, por ejemplo, porque yo considero que, o lo que vislumbro es que Portugal va a tener la pelota, más allá de que Chile siempre la quiere tener y los equipos de Córdoba son que mantienen la posesión y que tratan de salir jugando, yo no sé si hoy lo va a poder hacer. Pero bueno, es un partido de alto riesgo, es un partido de alto riesgo, hay jugadores que van a debutar, otros que ya vienen jugando. Pero bueno, la selección chilena es una incógnita, ¿no? Porque un partido de repente juega relativamente bien, después tiene otro que contra Nueva Zelanda que en definitiva muestra falencias. Y bueno, vamos a ver cómo se da.
1: ¿Sabes, Marcelo? Yo siento que acá hay una disyuntiva que el entrenador resolvió, porque si a ti te toca este amistoso, tú puedes decir, bueno, yo trato de salvar la ropa y armo un equipo pensando en Portugal. cómo equilibro, cómo voy a hacer ciertas cosas para que ellos no me hagan daño. O sea, planteo un equipo de neutralización. Bueno, la otra es la que hace él. Yo no aprovecho este partido y yo quiero ver a todos estos muchachos que son, digamos, la realidad actual y quienes vienen emergiendo, que es legítimo también. Pero, el margen es de riesgo muy amplio porque ni el equipo, con esta sumatoria de hombres que aparecen ahora como jugadores emergentes, viene tan bien. Y lo hemos visto, perdió con Nueva Zelanda por mucho. Entonces, riesgoso, pero bueno, entendible porque tomó este sendero, como dice él, si le resulta, claro, va a ser toda de Córdoba, pero yo no quiero el sufrimiento, digamos, que el partido sea como tenga que ser, con los vaivenes lógicos ante un rival que evidentemente es superior, pero que no sea doloroso, es lo único que me parece a mí como uno puede pedir, digamos.
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0: ¿Me puede repetir el ataque de Portugal? Porque estos vienen con set de gol, sin lugar a dudas.
4: Set de gol absoluta, ver, de Portugal.
0: Deme los cuatro que estaban en la área ofensiva.
4: Bruno Fernández.
0: Ya.
4: Reciente mejor jugador de la Premier League.
0: Correcto. Nada más y nada menos. Manchester United.
4: Francisco Conceição, de los jóvenes más promisorios del fútbol portugués jugando en la Juventus.
0: Yo conocí al papá jugando con Marcelo Sanz.
4: Es verdad, Sergio.
0: Sergio Conceição.
4: Después está Rafael Leao por la izquierda del Milan.
0: Del Milan.
4: También jugó rapidísimo. Y, como decíamos, 5 balones de oro, 5 Champions League, casi mil goles en el profesionalismo, el bicho Cristiano.
0: Bueno, el bicho que está buscando el récord. Después me dice cuántos goles tiene Cristiano, está buscando el gol 1000, ¿no?
4: Así, es como está como a 23 goles por ahí. Voy a buscar bien el dato.
0: Antes de eso, Seba, y vamos a ir con el gran relator de Chile, el relator de la selección. El premio nacional del relato
4: deportivo,
0: se inventó para regalárselo a él. Cuéntame de la selección de Irak, que llegó a Estados Unidos, y hay ciertos problemas con su goleador histórico.
4: Exactamente. Llegó al aeropuerto de Estados Unidos para iniciar su participación en el Mundial, y parte de la delegación de Irak fue retenida al aeropuerto por 7 horas, entre ellos el goleador histórico de la selección iraquí, Ayman Hussein, que de hecho anotó el gol de la clasificación cuando vencieron a Bolivia. Él fue quien eliminó a Bolivia. Bueno, reaccionó indignada la Federación Iraquí, dice que no es posible que su goleador histórico, que solo ha destacado por su rendimiento deportivo, haya estado retenido 7 horas en el aeropuerto de Estados Unidos, y eso que recién están empezando a llegar las selecciones al país norteamericano.
0: Hay que ver cuando llegue Irán,
4: que ayer recibió las visas para ingresar a Estados Unidos, excepto algunos miembros de su delegación que no pudieron ingresar. También hay cierta indignación, pero lo cierto es que Irán va a ser base en Tijuana, en México.
0: Perfecto.
4: Y va a viajar solo los días de partido a Estados Unidos para ir, jugar y devolverse a México, para estar en la menor cantidad de horas posible en Estados Unidos.
0: Listo, Sebastián Aguilar con la información del Mundial. Los equipos ya van a la cancha. Abrazo a Jorge Ortiz, esperando al mejor, a Ernesto Díaz Correa. Abrazo a verdadero tetracampeón. Hoy día queda a 15 de los 1000, dice, si marca el bicho. Hay que ver a cuánto está proyectando que va a marcar hoy día Cristiano. ¿Quién más anda por acá? Abrazos para ti, Rasev, que saluda a Igor Federico Ochoa. Y también me voy a Ex, donde está Eduardo. Vamos, Chile, ojalá que estén a la altura los seleccionados en un partido de primera línea. Y abrazo a Ricardo Torres, abrazo fuerte, que dice, don Igor Ochoa es el real protagonista. Abrazo, maestro, le dice Ricardo a Igor. Lo quiere mucho siempre Ricardo.
4: 973 goles tiene Cristiano Ronaldo, le faltan 27 para los goles.
0: Está proyectando esta persona que nos va a hacer 12. Alrededor de 12 goles. Está loco esta persona. Ya, 13:43, equipos a la cancha, himno nacional. Lo saluda usted, don Ernesto Díaz Correa.
5: ¿Cómo le va, amigos de Cooperativa Deporte? Partido amistoso internacional. El himno de Chile, señores. El himno de Chile en el Estadio Nacional do Jamor en Oeiras, cerca de Lisboa, para este partido con 38.000 espectadores. Escuchamos el himno de Chile.

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1: El himno de Chile con la clásica parte final cantada a viva voz por la hinchada chilena. Está el Chapulín, una persona que trasciende generaciones, doradas, no doradas, pero ahí está. Parte de la marea roja, vendrá el himno de Portugal también, a la espera del partido que arranca, debería haber arrancado, pero está levemente retrasado. Portugal con el Congo va a ser un estreno mundialista. Ya te pregunto, Seba, en un rato, qué pasa con ese partido de Chile con la República Democrática del Congo, que sigue en duda Andrés Solar.
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1: El himno portugués, interpretado por una cantante local, obviamente. Día soleado, Sebastián. Es la despedida de Portugal de la Copa del Mundo. Estadio que se ve bastante peculiar, tiene mucho árbol alrededor, ¿no?
2: Es como un estadio a la antigua, bien abierto, sí. No tiene techo, se ven los arbolitos ahí detrás de las graderías, así que está bonito, sí, es verdad.
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1: El himno de Portugal, Sevita, pasemos por la primera B, porque ayer San Marcos tenía la chance de ser puntero, cayó y ahora está jugando Cobreloa y Wanderers. En paralelo, uno podría ser puntero exclusivo.
2: Así es, hablamos de el duelo entonces entre Puerto Montt y Cobreloa, que acaba de abrir el marcador. El elenco loíno se pone 1-0 arriba en 52 minutos en 7 del segundo tiempo para ir ganando terreno en el liderato. ¿Por qué? Porque en el otro partido, donde está jugando Santiago Wanderers, está cayendo ante Deportes Copiapó por 1-0. Así que se está moviendo la Liga de Ascenso con estos resultados. Cobreloa estaría quedando primero con 31, sacándole 5 de distancia a Santiago Wanderers, que quedaría con 26. Así que importante lo que está pasando esta hora en el fútbol de la Santos.
1: Lo estaremos contando también lo que pasa en la Copa de la Liga, porque juega la Católica esta tarde con transmisión de Cooperativa Deportes ante el cuadro de Cobresal. Tienen que ganar y esperar que Ñublense pierda con la Universidad de Concepción. Ayer quedó eliminado Colo Colo y mañana la U ahí está también en el limbo. Necesita lo mismo que la Católica, ganar y que pierda en este caso el cuadro de la Calera con la Serena. Saludos al amigo Coseco, abrazo amigo, gracias por estar. A Panchichita, como no, saludos, cariños. Así es, Racef, a Aclef también, a todos los que están en Cooperativa Deportes, ya entrando a la parte final de toda la ceremonia inaugural. ¿Cómo viste la roja en esta jornada, Sebastián?
2: Con camiseta roja, la de siempre, la de toda la vida, con pantalones blancos y medias azules, viste la selección nacional para este duelo ante Portugal. Ahí está Cristiano Ronaldo abrazando a Gabriel Suazo. Camiseta alternativa para Portugal, es blanca con diseño verde, pantalones verdes y medias.
1: Linda, linda camiseta la de Portugal, que se despide de Lisboa, de Portugal contra Chile. Capitán Suazo, capitán Cristiano.
2: Los árbitros de este partido, el juez central es italiano, Luca Seferli, bien digo, el juez central del partido. El primer asistente, Giovanni Baccini. El segundo juez de línea es Khaled Bari. El cuarto árbitro, Miguel Nogueira. Hay VAR en este partido, amistoso, sí, hay VAR incluido. Y es el italiano Rosario Aviso quien está en el VAR.
1: Últimas consideraciones, Igor Ochoa.
3: ¿Cuántos cambios, Sebastián?
2: Ilimitados. Puede hacer los cambios que quiera.
1: Para felicidad de los relatores.
2: Bueno, los informantes de cancha.
1: Y de los informantes de cancha y de todos. Andrés Solar, ya estamos a punto de que arranque el fútbol.
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1: Cariños, Alexis Ibu, el hincha de Ñublense, en sintonía, parafraseando al maestro Igor. Ojalá el partido no sea doloroso. La gente está bastante cautelosa y también los campeones de los portugueses. Ayer se lesionó Julio Enciso, Paraguay, así que cuidado con estos partidos. Vamos al encuentro, Andrés Solar y Ben Arresto Díaz Correa.
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4: Perfecto, Andrés Solar, los 22 actores en el campo de juego, la acción comienza dentro de un instante. Vamos Roja Limpia, querida, comenzó el partido, la historia ya está en marcha, la pelota la dio el equipo de Chile en terreno propio frente a Portugal, señoras y señores, a sumar rodaje muchachos, la pelota sobre el costado, se pierde fuera del campo de juego, aparecía Felipe Faúnde, el hombre de O'Higgins de Rancagua, mandando el balón sobre un costado, hay lateral que favorece a la escuadra de Portugal, la pelota la va a jugar Joao Cancelo, el pase en medio terreno, ahí está Iván Román, el hombre del Atlético Mineiro, tocando la pelotita para Guillermo Maripán, juega atrás para Vigorú, la pelota la dio el equipo de Chile, le pega con zurda, balón que viene sobre el sector izquierdo, acá estaba para hacer el fútbol un hombre que era Gabriel Suazo, recién comenzado el fútbol, la pelota la domina Portugal.
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4: Acá está Bernardo Silva tocando la pelotita para Renato Veiga, acá está Veiga toca sobre izquierda para Joao Cancelo, la tiene Cancelo, se para, se frena, toca de nuevo para Veiga, el pase atrás para el portero José Sá, y este se apresta a devolver, tocando a ras de suelo, la salida de Rubén Díaz, el hombre del Manchester City. Tenemos recién un minuto de juego, lo vimos por Cooperativa Deportes.
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4: La pelota la domina en medio terreno, ahí está tocando sobre el sector izquierdo Bernardo Silva, la salida, ahí está el número 10, tocando el balón sobre la banda derecha, el pase que viene para Rubén Díaz, acá está Díaz, se para, se frena, juega para Nelson Semedo, acá está Semedo, 5 metros campo adversario, retrocede todo de nuevo, la pelotita la domina el equipo luso, el pase que viene a lo ancho, tocando de inmediato Díaz para Veiga, la tiene Renato, acá está, toca con zurda, balón que viene sobre la izquierda para Joao Cancelo, ahí está, quiere pasar en base de velocidad, se viene con todo, bajaban, va un hombre que era Leao, Rafael Leao, le cometen infracción al Rafa Leao, la pelotita la va a jugar la escuadra de Portugal, foul GTX.
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2: Tuvo que hacer el recorrido, Maxi.

0: Así es, y se ve totalmente lleno y con buena presencia de hinchas chilenos también en los tribunales.
1: Sí, señor, acá está Cancelo. La pelota la va a jugar Joao Cancelo, el centro. La pelota al área. Se interpone Felipe Faúndez. Pelota al tiro de esquina. Corre el tiro de Ricardo Vera.
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1: La pelotita la va a jugar la escuadra lusa. Acá está para hacer el fútbol. Van a jugar los ibéricos. Tenemos 3.5 recorrido del estrapo inicial del cotejo. Y están 0-0. Sube Rubén Díaz, el hombre del Manchester City. Sube Joao Cancelo. La pelota la va a jugar la escuadra de Portugal. 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Cristiano en el área. Cristiano en el área. Cristiano en el área. El centro que viene a ras del suelo. La pelota la llovía Leao. Leao tocó y descargó. Otra para Bernardo Silva. El pase en medio terreno. Ahí estaba para hacer el fútbol de Samuel Costa. El centro que viene. Pelota al área. Vigor 1 notable, señores. Cuando aparecía me da la impresión que Rubén Díaz de cabeza. Y estuvo rutilante. Vigor 1, estoy contigo, Seba.
0: Centro que vino de Francisco Conceizao desde tres cuartos de cancha al segundo palo, prácticamente en el vértice del área chica. Gana Rubén Díaz de aire, que sin marca logra conectar esa pelota. Vigorú, que cuidaba el primer palo, tuvo que devolverse sobre sus pasos y sacar un manotazo impresionante el portero del Swansea para salvar el arco de la Roja. Tuvo la primera Portugal en 4 minutos, pero estuvo mejor Vigorú.
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3: Martí, no hay banado Chile nada. Es que, bueno, recién empieza y lo habíamos dicho, ¿no? Portugal basa su juego en la tenencia de la pelota, no se desespera, tiene paciencia y recién la armaron muy bien, jugada preparada, de un sector a otro. Tiraron un córner, jugaron corto, la tiraron para el otro lado y después vino el centro ese de derecha a izquierda que apareció solo Rubén Díaz.
4: Claro, y digamos que tanto poder aéreo no tiene esta formación de Chile en términos de contextura, pero bueno, veremos, ahí va Chile.
1: Sí, carga Chile, Maxi Gutiérrez, la metía al área, picaba Gonzalito Tapia, la metía Maxi Gutiérrez, la porfió y la metía a la zona caliente, neutralizó bien al equipo, el uso, ahí está para hacer el fútbol en el medio terreno, camiseta número 3, Rubén Díaz, tenemos 5 minutos recorrido, juega atrás para José Sá, acá está el portero toca para Renato Veiga, la salida, acá está el hombre del Villarreal, la pelota la va a jugar en terreno propio el equipo de Portugal.
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1: Está para hacer el fútbol la escuadra de Chile. Ahí está tocando al Guille Maripán. La pelota la juega Maripán. Balón que viene para que aparezca en medio terreno. Comienza a construir. Gesta carga, intenta avance. La pelota la tiene el bicho Pizarro. Juega sobre la izquierda. Toca para Gabriel. La tiene Suazo. Suazo para Pizarro. El pase largo arriba. Pica un hombre que era Gonzalo Tapia. Neutraliza en medio terreno. La pelota la domina la escuadra de Portugal. Acá está de nuevo Renato Veiga jugando en medio terreno. El pase que va a venir la pide Bruno Fernández. Prefiere tocar atrás para José Sá. La pelota la va a jugar. Tenemos 6 minutos recorrido. Acá está Fernández. Toca para Samuel Costa. El pase que viene otra vez para que aparezca de inmediato Veiga. La salida en medio terreno. Comienza a construir. Gesta carga. Intenta avance. Carga Portugal.
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1: Acá está Bruno Fernández. Toca sobre la izquierda. El pase que venía para Rafael Leao. Otra para Cristiano. La tiene Ronaldo. Jugó a ras de suelo. Balón que viene para que aparezca con Conceição. Ahí está a un costado de la zona penal. Que sí, que no, último metro de la cancha. Se le acabó la cancha nomás, se llenó de gambetas, se llamaba el Conceição. La pelota sobre la última línea. Tiro de esquina, córner, tiro del rincón, numerito.
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1: Era buena la intentona del equipo de Portugal, Flaco Aguilar.
0: Sí, que combinaba por el sector derecho, llegaba al área Conceição ante la marca de Gabriel Suazo, logra ganar línea de fondo y rescatar ahí esa pelota prácticamente sobre la línea precisamente, y aparece Suazo para complementar y mandar la pelota al tiro de esquina. Va Bruno Fernández.
1: Sí, va Bruno, acá está Fernández. Ahí está acomoda la pelota en el cuarto de círculo. Los actores están, ahí está en el área, en la zona caliente aparece Cristiano Ronaldo, busca el sexto mundial Cristiano Ronaldo, el sexto mundial. Sí. El sexto mundial se pasó.
0: Récord total junto al Lionel Messi y Guillermo Ochoa también.
1: Exactamente, junto al mexicano Ochoa. La pelotita la va a jugar sobre la última línea.

0: hay otro mexicano más flaco que yo anoté por ahí. Ya te voy a contar. Tenemos 7.5 recorrido de la etapa inicial del cotejo 0-0.
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0: En la hora de almuerzo, en la hora del almuerzo, estamos con el planeta rojo. Luego la pelota la domina. Acá está tocando la pelotita Rubén Díaz. Abre sobre la banda derecha, se viene Semedo. Acá está Semedo. Semedo quería tocar, se recoge. ¿Quién? Con Seizao. La pelotita la jugaba en medio terreno. La marca pegajosa era de Gabrielito Suazo. Ahí, tiro libre, la pelota la va a jugar la escuadra de Portugal en terreno propio. 8.5 recorrido de la etapa inicial del cotejo. 0-0.
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0: Marce, estos son candidatos, ¿no? Estos son candidatos.
2: Sí, ahí va, Ernesto. Ahí va.
0: Se viene Leao, acá está Leao. Leao entra a nadie, la pide, se la lee, se la marca Cristiano. Acá está Leao, tiró la diagonal y pegó abajo. La pelota en el palo se salvó Chile. Rafael Leao, jugada profunda arriba, el hombre del Milan. La pelota sobre el costado, señor. Todos juegan afuera, todo en grandes equipos, por favor. La pelota sobre la banda derecha. Acá está otra vez con Seizao. Ahí está el hombre de la Juventus. El pase que viene hasta medio terreno, tocando la pelotita Costa. Acá está Costa. La tiene pegada a la pierna zurda. El pase que viene para que aparezca de inmediato Veiga. Cruzó campo antagónico. Balón que viene sobre la izquierda. A correr se viene otra vez. Carga el número 24, Samu Costa. Acá está Costa. Costa tocó, jugó sobre la izquierda para Veiga. Veiga abre sobre la izquierda para Leao, exigido contra la raya. La marca de Felipe Faúndez. Insiste, lucha Iván Román. La pelota no está en el rectángulo de Pasto. Se pierde fuera del campo de juego. Hay lateral que favorece a la escuadra de Chile en terreno propio. Te preguntaba, Marce, estos son fijos candidatos también.
2: Sí, sí, están dentro de los 4 o 5 candidatos que tiene este mundial. Dicen, según un matemático que le acertó en los últimos 2 o 3 mundiales, que Portugal y Países Bajos van a jugar la final, vamos a ver.
3: Sí, el tema, Marcelo, es que a mí me quedan tantas dudas cuando tú doblas por los costados. Si lo haces con un lateral más un volante, es una cosa. Si lo haces con el lateral más ese puntero que viene hacia atrás, la verdad, Rodríguez no te va a cumplir ese papel. Esa franja izquierda de Portugal ha estado zona liberada. Porque no es lo mejor de Rodríguez. Pero bueno, veremos. Por ahora se salvó Chico.
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0: Acá está tocando Bruno Fernández. Acá está Fernández. Se para, se frena Fernández. Tocó para Rubén Díaz. Acá está Díaz. Acá están los centrales. Tocando para Cristiano. La tiene Ronaldo. Se para, se frena. Acá está Ronaldo. Ronaldo tocó. El pase que viene sobre la banda derecha. Buscando para Semedo. Semedo otra vez para Rubén Díaz. La pelota la domina en medio terreno. Acá está Samu Costa. El pase que viene sobre el sector izquierdo. Ahí está para hacer el fútbol. Juega bien el equipo portugués. Balón que viene sobre la izquierda, exigido contra la raya. Leao, ahí está, le echó a correr. La marca pegajosa del hombre de O'Higgins, Faúndez, la manda sobre el costado. Ahí lateral ofensivo que favorece a los lusos.
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0: La pelota la va a jugar la escuadra de Portugal. 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Joao Cancelo, acá está Joao Cancelo para hacer el fútbol. Se para, se frena, quiere tocar. El pase que venía para Bruno Fernández. Otra sobre el sector izquierdo. Se viene sobre la izquierda Cancelo. Acá está exigido contra la raya, la marca de Faúndez. La marca también era de Maxi Gutiérrez. La pelota la domina sobre el sector izquierdo. Insistía el número 20. Todo invalidado, va a jugar Chile en terreno propio. Lo vivimos por Cooperativa Deportes, 0-0. Tenemos Planeta Rojo.
4: Los invitamos a participar. ¿Dónde escucha el partido? ¿Qué le parecen nuestros primeros 12 minutos de juego? Como lo está haciendo Pato Valdivia. Si Chile no toma precauciones, nos podemos llevar 3 o 4. Nada que hacer hoy con Portugal. La estamos sacando barata, dice Alexis. Cristian López Martínez. Por acá estoy viendo a mis vecinos jugando y perdiendo, dice Jaja, en Copiapó. Y escuchando a Mató Mató, la primera vez. También se está jugando Seba.
5: Así es, a esta hora en Copiapó está jugando el León Atacameño. Deporte Copiapó le está ganando 1-0 a Santiago Wanderers, que había empatado, pero bueno, la conquista de Javier Parragués hace unos minutos. 72 minutos, 1-0 Copiapó arriba. En el sur, Puerto Montt está igualando el partido ante Cobreloa. Acaba de poner el 1-1 Richard Paredes. 68 minutos de partido, 1-1 el marcador.
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0: ¡Carga! Picaba Cristiano Ronaldo. La pelota la neutraliza en medio terreno Iván Román. Juega lo ancho para el Guiche Maripán. Fue toca sobre izquierda para Gabriel Suazo. La pelota la tiene el Guiche. Acá está Maripán, el hombre del Torino. Se para, se frena, juega atrás. Quiere tocar para Vigorú. La pelota la juega, le pegó con zurda. Balón que venía sobre izquierda. Picaba o no. Un hombre que era Darío Osorio. Insiste otra vez en medio terreno. Comienza a construir Felipe Loyola. La pelota que viene, larga arriba. Pica Gonzalo Tapia. Ahí está. Sale del arco el portero José Sá. El portero del equipo de Portugal. Arriba Maripán, de pecho, juega hasta la mitad de la cancha, la perdió, la gana Samu Costa, otra para Bruno Fernández, le cometen infracción, señores, la pelotita la va a jugar la escuadra lusa.
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0: Acá está con Seizao, tocando atrás, el pase que viene para Rubén Díaz, la pelota la domina, acá está el central, acá está en el vértice del marco mayor, la tiene Rubén Díaz, va a tocar sobre la banda derecha, balón que viene otra vez para con Seizao, ahí está, tiró la diagonal, jugó en medio terreno para Bernardo Silva, la tiene Silva, Silva toca sobre la izquierda, otra para Rafael Leao, la tiene Leao, un costado de la zona penal, que sí que no, la marca de Faunde, sacó el centro, pasado, buscando a Cristiano, balón que se va sobre la última línea, hay tiro de arco, y saque de meta que favorece a la Roja Lindy, querida.
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0: Aguante nomás, Roja Lindy, querida, no afloje, tenemos 14 recorridos. Va a jugar desde el fondo el Guiche Maripán, obstaculizando el accionar, aparecía Cristiano. La pelota que viene otra vez para Felipe Faúndez. El pase sobre la banda derecha, no llega Maxi Gutiérrez. Ahí está para hacer el fútbol de nuevo Rafael Leao. La tiene Leao, Leao tocó el medio terreno. Balón que viene para ver Bernardo Silva. El pase que viene para Leao. El toque recibe, lo hacen perfecto. La pelota la domina en la mitad de la cancha. Insiste otra vez Costa, quiere tocar. Ahí está, le cometen infracción. Piti Marque, el árbitro del partido. ¡Fanquetequi!
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0: Está Rubén Díaz tocando el balón. El pase que viene para Cristiano. Tira un taco Cristiano en la mitad de la cancha. Toca para Rubén Díaz. Otra para Renato Veiga. Acá está, juega vertical. El pase que venía filtrado. Balón que viene sobre la izquierda. Acá está Rafael Leao. Todo invalidado, señores. La pelotita la va a jugar la escuadra de Chile. Tenemos 15 y medio recorrido del primer tiempo. Partido amistoso internacional.
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0: Acá está 15 y medio del primer tiempo, 0-0. Está tocando la pelota Joao Cancelo. El pase que viene hasta la mitad de la cancha. Comienza a construir, gesta carga, intenta avance Veiga. La pelota la domina Veiga. Veiga tocó, otra para Bruno Fernández. Acá está, se para, se frena Bernardo Silva. La pelota la dominó, mira sobre la banda derecha para que aparezca con Seizao. La tiene con Seizao, tiró la diagonal. Jugó atrás, todo de nuevo. El pase que viene para que aparezca Rubén Díaz. La tiene Díaz, levanta la vista, tiene el tiempo y el espacio. Juega ras del suelo, todo de nuevo. Reinicia, ¿quién llega? El portero. Acá está José. En medio terreno defensivo, tocando la pelotita para Veiga. Busca el primero el equipo portugués. 16 recorrido de la etapa inicial del cotejo. Balón en la mitad de la cancha. Otra para que aparezca Bernardo Silva. La pelota la juega Silva. Silva para Costa. Costa para Fernández. La metieron al área. Picaba Cristiano. Otra para con Seizao. Se mete en la zona caliente. La pelota sobre la última línea. Tiro de esquina. Corner. Tiro de rincón. Tiro de esquina o no. Va a jugar desde el fondo Chile. Tenemos 16 y medio recorrido. 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
4: Tenemos mucha gente amante de la Fórmula 1 que pregunta qué está pasando en Mónaco. Lo responde el hombre de los autitos de Cooperativa, se va a ir.
5: Así es, porque hubo.
4: Es un multihombre.
5: Hubo clasificación en el Gran Premio de Mónaco, que prácticamente decide el 80% de la carrera. Hay muy poco espacio para adelantar en el Gran Premio. Kimi Antonelli se quedó con la pole position, el líder del campeonato mundial, el joven de 19 años que hizo la vuelta más rápida de la clasificación. A poquitas milésimas, Max Verstappen en el segundo lugar va a arrancar, Lewis Hamilton tercero.
0: Carga Portugal, la pelota le quedó a Fernández, aparecía Bernardo Silva, pero estaba todo invalidado en 17 minutos recorrido. Marcelo Pablo Bertichotto 0-0.
2: Sí, el partido en cuanto a la posesión de la pelota es un monólogo y hace retroceder a Chile, que quiere tener la pelota, que quiere salir jugando, pero que muchas veces la pierde antes de pasar el medio campo. Participan muy poco. equipo, sobre todo los del medio y los de arriba. Ahí va Portugal.
0: Sí, va Portugal. Cristiano dentro del área. Cristiano está. Le pegó. ¡Gol! ¡Vigorú! Se da media vuelta. Cristiano le pegó con zurda. Sí, era gol de Portugal, pero estuvo notable. De nuevo, rutilante Vigorú. Estuvo notable en el mano a mano con Cristiano. Vigorú ganó en esta. La pelota la domina sobre la izquierda. Acá está Leao. Se quiere meter al área. Tocó y descargó para Bernardo Silva. La pelota la domina el equipo de Portugal. El pase atrás, todo de nuevo. Reinicia en la mitad de la cancha. Comienza a construir. Se viene Rubén Díaz. Tenemos 18 minutos recorrido. Acá está Rubén Díaz. Abre sobre la banda derecha. Balón que viene para Conceição. Se viene Conceição. La marca es de Gabriel Suazo. Insiste otra vez. La tiene Díaz. Díaz tocó y descargó. Otra para Costa. Costa para Díaz. La pelota la dominó. El pase que venía para Semedo. Semedo sacó el centro. Pelota al área. Conceição. La metía a la zona caliente. Cristiano está. Neutralizó. Felipe Lochola. Ahí está. Ahogado Chile en el fondo. Ahogado la roja. Tenemos 18 y medio recorrido de la etapa inicial del partido. 0-0 Solar.
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5: En la anterior, Cristiano Ronaldo quizás pecó un poquito de egoísta, porque apareció totalmente solo por la derecha Bruno Fernández para definir ante Vigorú, pero se jugó la personal, sacó la zurda y estuvo muy bien el portero chileno.
3: Hay que marcar que esa jugada nace de una recuperación de balón de Portugal en esa pretensión chilena de salir tocando desde atrás, una pretensión que a esta altura es desmesurada, pero en fin, es lo que han tratado de hacer. Cuidado, ahí va
0: Portugal. Sí, se viene Leao de nuevo. Incansable Leao, la marca de Felipe Faúl desde lejos, ¿no? Sí, no le mete presión. Balón que se pierde fuera del campo de juego. Hay lateral que favorece a la escuadra de Chile. 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Tenemos 19 medios recorrido de la etapa inicial del cotejo en Lisboa. 0-0.
4: Bueno, ¿qué pasó ayer por intentar salir jugando, Seba Aguilar? La selección femenina queda eliminada del Mundial con su gente.
5: Así es, lo sufrió la roja femenina, que cayó por 2-1 ante Ecuador y quedó sin posibilidades de clasificar al Mundial. El primer gol de Ecuador, producto de una falla en la salida de Chile, que también quiso salir jugando y en la mitad le robaron el balón. Tiene Ender fuera de su posición y anotó el cuadro de la tria. Había empatado el cuadro chileno, pero finalmente de penal Ecuador se llevó el tiempo.
3: No, es que en este caso, no es una cuestión del arquero, sino que los volantes se sienten más cómodos con la pelota, pero la pelota no la tienen nunca, entonces tienen que ir a lo otro, a trajinar, y ese es el partido.
2: Es que no tienen posibilidad de descarga tampoco, Igor.
3: No, pero
2: entonces, porque tanto Maximiliano Gutiérrez como Osorio están en labores defensivas, entonces cuando la recuperan no tiene posibilidad de descarga Chile y la pierde enseguida.
3: Por eso tú puedes planificar un partido un poco a la contra neta, para salir largo cuando puedas, con un picador o otro, bueno, pero en fin, este es el partido y por ahora es monotemático, pero bueno, el cero en el arco de Chile es lo que va alentando.
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0: Cargaba de nuevo Portugal, el centro de Leao. No llega nadie, no llega Cristiano. La pelotita se va sobre la última línea. Va a jugar desde el fondo la Roja Limpia, querida.
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0: 21 del primer tiempo, 0-0. Aguante Roja de todos, aguante Roja de todos. Vamos con todo Chile. La pelota la mira sobre la izquierda. Acá está Felipe Lochola. Quería tocar de primera. Picaba arriba buscando a Darío Osorio. Neutraliza sin problema Rubén Díaz. La pelota la tiene Díaz. Díaz tocó y descargó. El pase que viene para Samuel Costa. Acá está Costa. Costa tocando la pelota para Renato Veiga. La tiene Veiga. Levantó la vista. Tiene el tiempo y el espacio. Toca Rodesuelo. Pelota que viene para Leao. Se quiere pasar en base velocidad. Casi que no. Tiró la pared. El pase sobre la izquierda. Tocaron de inmediato Fernández para Leao. Un costado de la zona penal. Acá está Leao. Que sí que no. Se quiere meter al área. La marca de Felipe Faúndez. Insiste otra vez en la mitad de la cancha. La tiene Costa. Costa quiere tocar. El pase que venía atrás. Otra para que apareciera Fernández, balón sobre un costado, insiste otra vez, carga sobre el sector izquierdo, la escuadra lusa, balón que viene atrás, todo de nuevo, reinicia en la mitad de la cancha, Rubén Díaz.
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0: Acá está Conceição, va a tirar la diagonal, la marca que no llega de Suazo, la metía a la zona caliente, neutraliza. Ahí está Chile, saca por Agustín Arce, pero la pelota queda flotando y la recupera de nuevo Portugal. Tenemos 22 y medio recorrido. Acá está para hacer el fútbol, le pegó Bernardo Silva, balón que viene sobre el sector izquierdo. Acá está Rafael Leao, sin marca, se viene Leao. Ahí está, va a buscar, tiró la diagonal, va a jugar a ras del suelo, prefería tocar por el eje central. por dentro, balón que viene para Rubén Díaz, la tiene el defensa central, jugó otra para Samuel Costa, acá está Costa, punta del área, juega para Semedo, acá está Semedo, se para, se frena, que sí, que no, sí, dejó pagando a Osorio, la quiere meter al área, tocó atrás de nuevo para Bernardo Silva, le pegaron abajo con zurda y el portero se queda con la pelotita cuando aparecía de nuevo Costa, señores, cuando aparecía Samuel Costa, flaco, y el portero Vigorú.
5: Y toca y toca y toca Portugal, monotemático el dominio del balón del cuadro luso, que cuando encuentra un espacio prueba la posición de Lorenz Vigorú. En este caso fue Samu Costa quien sacó el remate desde fuera del área. Bien respondió el portero chileno.
4: De a dónde nos escuchas, escribe en el YouTube. Después de estar Ernesto Díaz Correa, a ver.
0: Carga Portugal, balón que viene sobre la mano derecha para Conceição. La marca sobre el sector izquierdo de Gabriel Suazo. ¿Lo apura o no? ¿Lo apura o no? Ahí está para hacer el fútbol. La pelota la domina. Otra vez es Samu Costa. Acá está Samu Costa tocando para Bernardo Silva. Pelota que viene sobre el sector izquierdo. Está para hacer el fútbol. Se viene con todo. Acá está luchando otra vez Rafael Leão. Un costado de la zona penal de Bordá. Buscó por fuera. Sacó el centro muy pasado. Arriba no llega. Un hombre que era Conceição. La salida de Darío Osorio. Acá está Darío Osorio, se para, se frena, toca en medio terreno, balón que viene para Agustín Arce, tocó Arce, carga Chile, otra para Gonzalo Tapia, abre sobre la banda derecha, la pelota la tiene Felipe Loyola, quiere pasar en base de velocidad, se viene con todo, Maxi Gutiérrez, digo, acá está Gutiérrez, un costado de la zona penal, vamos, vamos para adentro, vamos para adentro, pelota al tiro de esquina, córner, tiro de Rincón, número
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4: Pasamos la mitad, Ernestito, vamos.
0: Sí, señor, cuando aparecía Maxi Gutiérrez, el ex hombre de Huachipato, ahora el Independiente, tenemos 24 y medio recorrido, balón que se va sobre la última línea, tiro de esquina, córner, tiro de Rincón, que favorece al escuadro de Chile, lo vimos por Cooperativa Deportes, y están 0-0, la pelota la va a jugar la escuadra, la Roja Linda y querida.
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0: Sí, había un llamado para Felipe Loyola, creo, flaco, ¿no? Sí.
5: Ahí está. Alguna instrucción.
0: Sí, el centro que viene, acá está Agustín, acá está Arce. Arce tocó, la pelota la domina el equipo de Chile. Balón que viene de nuevo para que aparezca Darío Osorio, la metía al área. Aparecía arriba Maripane, Iván Román, insiste otra vez con pierna zurda. Aparecía Iván Román, la quería meter al área, está contuso Samu Costa. Está contuso Samu Costa, estoy contigo, Seba Aguilar.
5: Sí, quedó en el piso el hombre del Mallorca que en esa disputa aérea con Gonzalo Tapia choca con su compañero, con Rafael Leão, y recibe un codazo en la oreja, Ernesto.
3: Ahora, la jugada anterior que derivó en un córner al menos, bueno, fue un pase largo de Arce, salió del fondo buscando otra cosa. Evidentemente uno dice que ¿por qué se va a entusiasmar con un córner? Pero bueno, significó que Rodríguez al menos pudo estar en su zona más adecuada, enganchó un par de veces, bueno, se mostró algo de medio campo hacia arriba.
4: La gente saluda, escucha mejor Ernesto Díaz Correa desde Ñuñoa, Cristian Sartori desde La Vega, escuchando a Ernestito, Pato Valdivia en el departamento, y se las compra y espero el almuerzo. Abrazo a Lucho Reyes, a Mario Aravena Neumann, desde el aeropuerto de Venecia, a través de la app, escucho a los mejores, a los maestros Díaz Correa y a Ochoa, mis ídolos de siempre. César desde Viña, abrazo, Gonzalito Jara, abrazo a usted también, Rodrigo Acosta González, criticando lo defensivo de Chile, Chico Muñini, no pasa la mitad de la cancha a Chile, increíble lo malo que estamos. ¿Está malo Chile, Barti, o son, es la realidad nomás? El planteamiento... No,
2: son muy buenos ellos.
4: ¿Será eso?
2: Hay una diferencia importante. El equipo portugués juega de forma diferente de un sector a otro. Del lado de Francisco Conceição, trata de hilvanar más jugadas porque no tiene la velocidad de Rafa Leão. En el sector izquierdo donde juega Rafa Leão es mucho más directo el equipo. Tratan de jugar del sector izquierdo del sector derecho hacia el sector izquierdo para dejarlo Leão mano a mano con Faunde, y casi siempre ha ganado. No ha acertado en los centros, no ha acertado en el último pase, pero son diferentes los dos sectores del campo de juego de Portugal.
0: Como en el básquet, ¿verdad? El primer cuarto.
4: Primer cuarto. Primera tiempo de hidratación, claro. A los 25, eso va a seguir en el Mundial. Así que...
0: Instrucciones, venga, todo.
4: Pero acá se justifica más quizá, Igor.
3: Lo que hay que entender es que el partido resulta defensivo para Chile porque el rival te lleva enteramente. Pero la formación de Chile no es defensiva.
4: Para nada, porque no sabe.
3: Entonces, esa es la gran duda, porque si tú dices yo voy a salir a defender... Claro. Pongo dos líneas de cuatro y pongo un enganche y un punta solidario. Eso es un planteo para... Pero resulta que con estos jugadores que son de otra cuerda, tú te terminas haciendo eso porque es la realidad del partido. Entonces, es bien especial el asunto. Hasta ahora, digamos que en esta realidad, bueno, no han existido graves errores. Digamos, el equipo se ordena cerca de la zona defensiva. Obviamente, en el enfrentamiento por fuera, ellos te hacen diferencia, pero bueno, es... ¿Quién podía esperar algo distinto, digamos, en la realidad, al menos de este momento? Tampoco es que Chile hubiera, que siempre haya tenido equipos que hacían estos partidos y salían a imponer su ritmo. Eso fue en algunos momentos después del 2010, cosas así, pero la realidad es que normalmente estos partidos Chile los juega de atrás hacia adelante. Bueno, como tanto también, tampoco es que... va a ir, no sé, otro equipo sudamericano y va a salir a imponer sus términos. En fin, por ahora digamos que el cero te da sustento con la esperanza de que se genere un par de jugadas más como la que vimos recién, digamos. Una salida más larga.
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0: ¡Carga Chile! La pelota que venía sobre izquierda salía mal desde el fondo. Aparecía Rubén Díaz, tocaba con Veiga, se la devuelve Veiga Díaz. Presiona Chile arriba, señores. Aparecía Gonzalo Tapia y para Agustín Arce. Y la pelota se pierde sobre la última línea. Recupera la escuadra de Portugal. Tenemos 29 y medio recorrido de la etapa inicial del cotejo. 0-0.
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0: Estadio Nacional Doncha Mor en Oeiras. Ahí está, cerca de Lisboa. Se juega el partido. La pelota la domina, la tiene sobre la izquierda. Acá está Bernardo Silva, se quiere meter al área. Toca para Leao, la tiene Leao. Leao que sí, Leao que no, exigido contra la raya. Mete presión el equipo portugués. Ya tenemos 30 recorrido del primer tiempo. 0-0.
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0: Ahora sí, vamos, acá está Agustín Arce. Vamos, vamos Chile. No afloje, papá, no afloje, aguante, no aguante. Rojalindi, querida. Tenemos 30 minutos recorrido de la etapa inicial del cotejo. 0-0.
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0: Acá está Joao Cancelo tocando sobre izquierda. Balón que viene para Samu Costa. Acá está Costa tocando otra vez para Leao. Se viene el Rafa Leao. Quería penetrar en la zona caliente. Lo bajan. Piti marca Luca Zuffarelli, italiano, el árbitro del partido. La pelotita la va a jugar la escuadra de Portugal. Foul GTX.
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4: Desde Valdivia nos escucha Norma Guzmán. Abrazo, Norma. Roberto Arauz, contraten al Faro post-mundial, por favor. Clasificación segura. Abrazo a Vladimir, a Manuel Matus. Vamos Chile. Y a Sergio, que limpie el acuario. Televisión en mute, escuchando Cooperativa de Deporte. Miren, una persona que tiene un acuario.
2: Qué bien.
4: Lugali desde España y Seip Reloaded en la sede del evento beneficio de nuestro amigo José Soto, a quien Barty le mandó un saludo. Gracias a usted por saludar. Y Pedro Gamboa saluda a Ernesto Díaz. Ernesto del Carmen Díaz Correa dice, el mejor de Chile en la narración del fútbol. ¿Lo conoce completo?
2: Sí, un gran abrazo. ¿Cómo se llama?
4: Se llama Pedro Gamboa.
2: Pedrito Gamboa.
4: Desde Curicó, dice.
2: Desde Curicó, Pedro Altamirano Gamboa. Es mejor que yo, es gran relator.
4: Sí, saludos, Pedrito.
2: Gran relator a Pedrito. Sí, es mejor que yo,
4: y
2: de verdad.
4: Abrazo y Coseco, desde Estación Central, sí, con su hija enfermita, escuchando el partido. Abrazo, queridos. Los leemos en un ratito más.
2: Es fácil que sean mejor que yo, si no es difícil.
0: La pelota la domina sobre la banda derecha. Cargaba Chile. Se va sobre la izquierda. Va a jugar desde el fondo la escuadra de Portugal. Tenemos 31 y medio recorrido del primer tiempo.
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5: Se tiró al piso en la última, sí, Gonzalo Tapia, para ir a buscar esa pelota. No alcanzó a rescatarla, así se fue atrás.
0: La pelota en la hora de almuerzo, papá. En la hora de almuerzo. Tenemos 32 recorridos, lo vimos por Cooperativa Deporte. Vamos, Rojalindi, querida, no afloje. La pelota que viene sobre la izquierda. Acá está Leao, un costado de la zona penal. Se viene de Fordó, buscó por fuera. Ahora por dentro, el pase que viene sobre la izquierda para Joao Cancelo. Acá está Cancelo, se para, se frena, tocó arriba del suelo para Samu Costa. Costa tocó el pase que viene para que aparezca de inmediato. Otra vez Cancelo, la metió al área con tres dedos. Cuidado, estaba para Portugal. Se cruza con lo justo. Iván Romanich, hombre de Palestina. Pelota al Argentina, corre, tiro de rico y número
5: 3.
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0: Toca y toca, y va, y va, y va, y va, y va, y va, y va, y va, Portugal. La pelota la va a jugar la escuadra de Portugal en tiro de esquina. Los actores están, la acción ya viene. Recorrido, tenemos 33 minutos de la etapa inicial del cotejo. 0 a 0. Más de 38 mil espectadores presenciando el partido. Acá está, se mete en la zona caliente Cristiano Ronaldo. Arriba también Rubén Díaz y Renato Veiga, los centrales. El centro al área está para Portugal. La pelota le queda a Leao. Acá está Leao. Toca sobre la banda derecha. Le pegó Costa con derecha. Arriba el portero, que bien descolgado. Sin problemas, Vigorú. Cuando aparecía de nuevo Rubén Díaz. Estoy contigo, Seba, Flaco Aguilar.
5: Sí, el centro que vino desde el sector derecho para que ganara de cabeza Guillermo Maripán. Deja la pelota flotando y complementa a Lorenz Vigorú. Bien Chile en defensa.
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0: Picaba Gonzalo Tapia, no la pudo recepcionar Tapia. La pelota, la pierde Chile. Infracción del hombre de Chile, que era Agustín Arce. Agustín Arce, el infractor al hombre de la Universidad de Chile. Tenemos 34 minutos recorrido del primer tiempo. Carga, se viene con todo Semedo. Acá está Semedo, tocó y descargó. Jugó para Conceição, la tiene Conceição. Tocó para Semedo, se mete al área, el centro atrás está. Neutraliza Chile sobre el sector izquierdo. Acá está Gabrielito Suazo saliendo. El hombre del Sevilla, le cometen infracciones de tiro libre. Aparecía arriba también Darío Osorio. Ahí está trabajando en el fondo, colaborando con los defensas Darío Osorio. Va a jugar Chile en terreno propio.
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0: Saca Lorenz Vigorú, la pelota más allá de la mitad de la cancha. Esperaba arriba Darío Osorio. Golpe de cabeza de Rubén Díaz. La pelota en el círculo central. Ahí está para hacer el fútbol otra vez Felipe Faúndez. El pase que viene en medio terreno. Aguante la Chile arriba. Aguante la Chile. La pelota la dominó Iván Román. El pase que venía la pierde. No pudo Felipe Loyola. La contra se viene Cristiano. El mano a mano con Vigorú. Cristiano por el primero. Todo invalidado, Flaco. Está adelantado, Flaco. Menos mal.
5: Sí, está adelantado Cristiano Ronaldo, que definía bien de zurda ante la salida de Vigorú. Pero ya sabía que estaba fuera de juego el bicho. Levantó la banderola el juez. Fuera de juego.
3: Pero hay que marcar algo. Primera vez en el partido que la defensa de Chile, la línea de cuatro, está muy cerca del medio campo. Inmediatamente te metieron ese paso. O sea, por eso digo, o juegas en la zona más cercana a Vigorú o aumentan los riesgos.
4: ¿De dónde nos escuchan? Mira, de Malmo, Suecia. Ronnie Pino desde Malmo, Suecia. Abrazo querido por estar ahí. Marianela Olivares, saluda a todos, en especial a Ernesto Díaz Correa, Carlos Escárate. Vamos a San Felipe a ganar la Unión. Maritza Rubina desde su trabajo, escuchándolos en el celular. Saludos, José Cáceres Echeverría de Temuco, escuchando al mejor. Ernesto Díaz Correa, Michael de la Cruz, estoy mirando la tele, pero escuchando Cooperativa. Y se Marisol Ojea de Rancagua y de Paine, verdadero tetracampeón, escuchando a Ernestito.
0: Tenemos 36 minutos recorrido, Flaco. El grupo K es el que está Portugal, ¿no? Sí. Para este mundial.
5: Para la Copa del Mundo, donde va a debutar el día 17 contra la República Democrática del Congo. Eso va a ser a la 1 de la tarde. Luego el 23, también a la 1, enfrenta a Uzbekistán, que debuta en este tipo de torneos. Cierra su participación en el grupo K enfrentando a Colombia. 19:30 horas el 27 de julio.
0: Portugal, Colombia, Uzbekistán, República Democrática del Congo, papita Manlor. Ahí está, carga Portugal, la pelota sobre la última línea, tiro de esquina, córner, tiro de rincón, número
5: 4.
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0: Voy a hablar como los periodistas argentinos, que algunos dicen, va a clasificar Portugal y Colombia en ese grupo. Ahí está, la pelota la va a jugar Bruno Fernández.
3: ¿Cuánto pone ahí para...?
0: Bruno Fernández, acá está Bruno Fernández. La pelotita la va a jugar la escuadra de Portugal en 37 y medio recorrido. Aguante Roja Limpia, querida, aguante nomás, no afloje. Le va a pegar con pierna derecha, acomodó en el cuarto de círculo. Sube Rubén Díaz y Veiga para el cabezazo. El centro que viene, pelota al área. Le quedaba con pierna derecha Semedo. Le quedaba Semedo. La pelota fuera del campo de juego. Repone en el fondo la escuadra de Chile.
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0: Marce, aguantar nomás la presión, ¿no?
2: Y bueno, hasta el momento está aguantando. Es lo único que está haciendo en realidad, porque no puede jugar, no puede ganar un par de pases seguidos y la pelota, cuando una vez que la recupera, vuelve a tener posesión Portugal. Bueno, ha tenido 3 o 4 claras, pero bueno, mientras siga 0-0, está todo bien.
6: 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Está relatando el crack Ernesto Díaz Correa.
0: Sí, cargaba sobre la banda derecha. Le cometen infracción a Conceição. Sí, el número 25 de Chile, Agustín Arce, en 38 y medio recorrido de la etapa inicial del cotejo. Y están 0-0, partido amistoso internacional. Chile de sparring.
3: Bueno, ¿qué estarán diciendo los portugueses, por ejemplo? Que ellos tienen otra mirada. Están diciendo al equipo, miren, no están acelerando mucho, hay bastante juego por los costados, y bien, pero por dentro no tanto. Tienen que hacer algo más, dirán ellos, se van al Mundial y son candidatos. Pero yo no soy portugués, ojo.
0: Bruno Fernández es el centro que viene. Arriba. Ahí está Lorenz Vigorú, sin problema se queda con la pelotita. Tenemos 39 y medio recorrido del primer tiempo, 0-0, carga Chile. Balón que viene buscando arriba, largo para Darío Osorio. Muy larga para que apareciera Osorio arriba. Sin problema, neutraliza Veiga, toca para Rubén Díaz. La salida en el equipo portugués.
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0: En la mitad de la cancha está Samu Costa tocando para Bruno Fernández. El pase sobre la banda derecha, pica Semedo. Acá está Nelson. Acá está Nelson Semedo, el mano a mano con Guillermo Maripán. Lo soltó Maripán, toca sobre la banda derecha. La pelota la domina, ahí está para hacer el fútbol otra vez. Se viene sobre la banda derecha, Costa tocó para Fernández. El pase que viene atrás, todo de nuevo, reinicia Rubén Díaz. Todo de nuevo, reinicia la escuadra de Portugal. Acá está Bruno Fernández, se recoge un hombre que era Cristiano, la pelota la juega en medio terreno, ahí está Samu Costa para hacer el fútbol, juega sobre la banda izquierda buscando a Rafael Leao, se había Leao desbordó, buscó por dentro, ahora toca para Cristiano, la tiene Cristiano tocó para Costa para Fernández toca sobre la izquierda, acá está para hacer el fútbol con Cancelo, llevó a Cancelo, sacado en el centro al área, neutraliza un hombre que era el jugador Iván Román, la pelota hasta la mitad de la cancha como último hombre Rubén Díaz en la defensa portuguesa.
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0: Joao Cancelo, que sí que no, la marca de Felipe Faúndez, el centro al área, esperaba atrás un hombre que era Conceição y ha estado segurísimo Vigorú. Estoy contigo, Seba Aguilar.
5: Sí, notable el arquero de Chile, que ha sido la figura de La Roja durante este primer tiempo con sus intervenciones y en este caso nuevamente con seguridad mantiene el cero en 41 minutos.
4: Mira, nos escuchan en Polonia, Jessica Lira, familia Salvador Lira, familia chilena portuguesa, Ricardo Peralta de Barcelona, gran transmisión, Carolina Ariza desde España, acá atento con toda mi familia, saludos Ariza, y Tami Vázquez desde Beijing, madrugando, escuchando el partido de Chile.
0: Carga Portugal, la pelota la domina Bruno Fernández, la pelota al área, Cristiano, no, arriba, golpe de cabeza de Faúndez, foul señores, foul contra, me da la impresión, contra Bruno Fernández. ¡Hay tiro libre! ¡Estoy contigo, Seba Aguilar!
5: Y se enoja a Bruno Fernández, se le pone una cara de 3 metros a Felipe Loyola, que le da sus excusas. Viene Gabriel Suazo a calmar al hombre del Manchester United. Claro, fue con la pierna arriba, le toma el tobillo derecho y queda complicado. Fernández, que dice, bueno, cálmate porque...
4: ya en el Mundial, en 6 días más.
3: Bueno, pero ¿qué quiere? Que el chileno lo mire.
4: Quizás que no le vaya tan fuerte, eso quiere él. Eso quieren ellos.
0: No es entrenamiento.
4: Que los miren.
3: Además, ahí tiene un tiro libre.
4: Se quiere florear.
0: Bueno. Hay tiro libre. Tenemos 42 recorrido de la etapa inicial del cotejo. Acá está para Cristiano, flaco, ¿no? ¿Sí? Cristiano. Acá está para Cristiano. Sí, 4 en barrera. Son muy pocos, flaco. 4 son muy pocos.
3: ¿Por qué?
5: Tapia, Román, Maripán.
7: Ah, a ver, Cristiano, dijo cuántos metros hay.
5: Su clásica pose.
7: Por sobre la barrera. Vigorú se pregunta, ¿y hasta dónde irá? ¿Y hasta dónde irá? Se pregunta Vigorú. ¿Y hasta dónde irá? Se pregunta Vigorú. Por sobre la barrera, Cristiano. Le va a pegar por sobre la barrera, como los hace siempre. A ver, acá está frontal, le pegó. Rebota la pelota en la barrera, pide en mano. Insiste otra vez, carga Portugal. Balón que viene sobre la izquierda para Rafael Leao. Desborda, busca por fuera, adelantado. Adelantado, señores. La pelotita la va a jugar la escuadra de Chile en terreno propio.
4: Terminó la primera vez, estaba jugando el liderato Sebastián Aguilar, el que dejó escapar ayer San Marcos de Arica.
5: Y hoy también lo deja escapar Santiago Wanderers, porque cae por 1-0 ante Deportes Copiapó. Gol de Lautaro Palacios en el minuto 32 del primer tiempo. También terminó en el sur, donde Deportes Puerto Montt empató 1-1 ante Cobreloa. Álvaro Delgado había abierto el marcador para los loínos. Igualó Richard Paredes, 1-1 la igualdad, que deja a Cobreloa como líder con 29. Segundo Wanderers con 26.
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7: Acá está Joao Cancelo tocando para Rubén Díaz. El pase que viene para Nelson Semedo. Acá está Semedo. Se recoge sobre la banda derecha con Seizao. Sí, la marca pegajosa era de Gabriel Suazo. Balón sobre un costado y lateral. Va a jugar Nelson Semedo en terreno propio.
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8: Flaco, ¿con quién va a intercambiar camiseta? ¿Con qué jugador de Chile, Cristiano?
5: Yo, si fuera Cristiano,
7: le van a pedir la camiseta.
5: Si yo fuera Cristiano, se la pediría a Vigorú, porque ha sido la figura.
7: Bien, bien. Bueno, ahí está. Bien. Sí, Igor,
3: para mí. Bueno, veamos que termina el primer tiempo, porque te hacen un gol y se viene abajo todo lo que uno puede decir.
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3: Uno va a citar un jugador de defensa como figura y después le pasa la factura.
4: Así que
3: esperemos, claro. La vida nos enseña eso.
7: Acá está Leao. Se viene contra el aviso la bicicleta. Aunque estaba en la zona penal, dejaba apagando Maxi Gutiérrez y aparecía Felipe Faúndez. Le doblaban la marca. Aparece Faúndez. Ah, se enoja. Sí, se enoja Cone. Me da la impresión, Flaco, que era corta o no.
5: Sí, porque fue al piso Faúndez. Golpe en el rostro. A Loyola, que queda en el piso.
7: Iván Román en el piso.
5: Se calentó mucho todo. Fue Faúndez el que, claro, con mucho ímpetu, está jugando su opción en un partido importante. Fue sobre Costa y dejó ahí quizás la pierna. Además, terminó entregándose con el hombre de Portugal. Se sumaron todos. Claro, los portugueses están enojados porque dicen que está entrando con todo Chile, pero Chile se está jugando el partido que tiene que jugar.
4: Se empezó a picar Barty cuando lo que comentábamos, lo de Loyola con Bruno Fernández, sí. Después dicho Pizarro con Rubén Díaz, y ahora lo que ocurrió con Leao
2: ahora,
4: y Loyola.
2: Si echa a Leao, va a echar uno de Chile, no más probable.
3: Leao metió una mano, sí.
2: Sí. El que más agredió fue Leao.
7: No, y le hizo la bicicleta también, Barty.
2: Sí, bueno, pero...
7: Bueno, pero es habilidoso. Sí,
3: bueno, pero primero, no han repetido la jugada, pero no me pareció de excesiva violencia en la maniobra.
2: No, al principio no, la primera no. Después pero, se agarraron y vinieron los compañeros a separar, y ahí donde Leao le mete una mano a...
3: No me sé, dijo que había VAR, ¿no?
2: Ahí están los dos.
4: Hay VAR.
2: Amarilla para los
3: sí,
2: dos.
3: Hay VAR. ¿Quién está en el VAR?
7: Piero Massa. Rosario, dice.
4: Sí, en los diálogos. Una mariquita, yo creo, partido amistoso.
5: No, tarjeta roja para los dos.
7: Iván Román para afuera.
5: Román para afuera y Rafael Leao para afuera.
4: ¿Quién dijo que se iban a ir los dos?
3: Me salvé. Iban a nombrar a Román como si...
4: Pero... Qué increíble. Qué experiencia.
5: Cauteloso.
4: A ver, ¿qué pasa? ¿Se va?
5: Claro, cae Faúndez cuando despeja y levanta las piernas. Ahí se enoja Coste. Es Joao Cancelo el que va con él. Ahí se van todos los empujones y ahí el que arranca es Román con Leao. A mí me parece que Leao es el que se saca totalmente. Bueno, Román también
4: cuando
5: le pone
4: Román,
5: su cosecha.
4: Sí, sí, cuando Román llega a la jugada, empezó como a pegarle un pseudo cabezazo, Igor. Lo empezó como, sí, y ahí se metió Leao.
3: Pero Leao fue el que boxeó.
5: Entre aplausos, ¿sabes?
3: Bueno, la hizo corta.
4: Bueno, y... se llevó al mejor de ellos. Sí, el mejor de nosotros.
3: Don Piero no hizo nada.
5: Pero estaba pasando mejor en la cancha, eso fue.
7: Se fue a perder un partido también.
3: Bueno, desgraciadamente, porque a mí me parecía que estaba sólido. Román había hecho un buen partido. Pero claro, Leao. la figura.
4: Sí, igual mejor también.
3: Igual 10 contra 10, bueno. Más espacio, no sé. Veremos ahí cómo sale, cómo sí, termina este primer tiempo.
2: Lo que pasa es que Portugal se la puede arreglar sin un delantero menos. Chile tiene que hacer quizás un cambio.
3: Exactamente, claro. Tiene que reestructurar.
5: Entre toda esta pelea, 3 minutos más le dieron al partido.
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7: ¡Hay tiro de gira! ¡Para que aparezca de inmediato Portugal! El pase al área, balón que venía arriba, buscaba Cancelo, insiste sobre el sector izquierdo, la pelota la domina Chile en medio terreno, metió presión arriba, un hombre que era Veiga, sacaba el centro y aparecía también Cristiano Ronaldo, sin problemas el portero. Lorenz Vigorú se queda con la pelotita.
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4: Bueno, lo de Román a corregir. Se perdió el Mundial Sub-20, 3 fechas, por una expulsión contra Brasil cuando Chile estaba clasificado, sí. Le dio 3 partidos.
3: Sí, pero complicado, porque si el jugador te empieza a empujar, no te puedes quedar en el molde tampoco.
4: Pero es que él llega primero, creo yo.
3: Bueno,
4: llega metiendo la cabeza primero sin azul.
7: Acá el centro de Agustín Arce, pelota que viene sobre la banda derecha, carga, se viene con todo, vamos Gutiérrez, vamos Maxi, sacó el centro, pelota al área, arriba Rubén Díaz con golpe de cabeza, atropellaba a Agustín Arce, cae Arce, no hubo nada, dice el árbitro del partido, el italiano, la pelota la va a jugar la escuadra de Portugal, tenemos 49.5 recorrido del primer tiempo.
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3: Pero el jugador portugués se enoja con Arce porque nos chocaron, o sea, ellos quieren que no los toquen, digamos. Bueno, pero entonces que pongan a otro, pues se están cuidando tanto.
4: Bueno, lo advertimos en esa jugada cuando arranca a picarse todo con la entrada de Loyola sobre Bruno Fernández. Es un partido donde estos equipos se quieren despedir a lo grande, pero bueno, que jueguen con una selección menor, si quieren que no los toquen.
3: Es que está bien, pero esa por último era una barrida, tenía, pero acá fue una disputa normal para un jugador de Portugal, ese choque de Arce, no hay nada.
7: Final del primer tiempo entonces en el Estadio Nacional do Jamor en Oeira, cerca de Lisboa, señores. Partido amistoso internacional, Portugal 0, Chile 0. Se le baja el telón al primer acto. Lo vimos por Cooperativo Deportes. Final del primer tiempo, 0-0, Ernesto Contreras.
4: Llega Cardías en el YouTube preguntando por qué hay dos rojas. ¿Qué se fue expulsado Seba Aguilar recién?
5: Iván Román en la selección chilena y Rafael Leao en Portugal. Un conato dejó a los dos jugadores fuera del partido.
4: También poco sentido el espectáculo del árbitro italiano.
5: Sería un amistoso.
4: Porque aparte, como dice gol, fue un manotazo. Bueno, ha pasado.
5: Queda un par de minutos para el final.
3: Espérate, no. A ver, seamos sinceros. El Leao metió la mano. Boxeó. Entonces, a partir de ahí, o se dio a Leao solo o se iba acompañado.
4: Barty dijo que se iba acompañado.
3: Bueno, Barty sabe muy bien.
4: La leyó. A ver, leemos un poquito a la gente, lo comenta Igor y Marcelo Bartichotto. Primer tiempo bien picado allá en Lisboa. Abrazo a Felipe Aránguiz, a Álvaro Díaz, que está escribiendo, a Mauricio Barría, horrible lo de Chile. Tetracampeón, dice Montes por Arce en el segundo tiempo. Voy a leer Rodrigo Acosta González. Román, otra vez expulsado por Chile en cualquier categoría. Cristian López, absolutamente lógico lo que hace el árbitro. Jacqueline Jara, desde Holanda, saludos a los Países Bajos. Para mi hijo Jean Paul, saludos para él que está viendo el partido y escuchando Cooperativa Deportes. Saludos a Jacqueline y a Jean Paul. Cristian, sufriéndolo desde República Dominicana, abrazo de gol. Chilenos de corazón, familia Chincha González, Frida, desde Buenos Aires, capital, vamos Chile, mi marido es argentino, no está apoyando, pero yo sí. Bueno, Alex Héctor Nova, saludos equipo desde Tomé, Reinaldo Cariaga, escuchando en el gimnasio de la Universidad Católica de la Santísima Concepción, esperando el trabajo. Sepsi, debe salir Faúndez y entrar Ormazábal, o bien meter a Loyola por esa banda, o vamos a perder fijo. Bueno, eso fue antes de que se fuera expulsado Rafael Leao. Abrazo a Gonzalo Jara, a Marco Román, a Combo nomás, bien. Sergio Aravena, desde Temuco, muy mal Chile. Todo el segundo tiempo será en la mayoría de nuestra área. Hay que estar más sólidos, dice. Y bueno, bien Román, dice Topi Lover. Yo también me he ido temprano, pero acompañado. Muy bien, ya, bien Topi Lover. Igor, Marce, lo comentan antes del corte. 0-0. Portugal-Chile.
3: Bueno, para mí tuvo un desarrollo lógico considerando el nivel de las dos selecciones en este minuto. Le tocó a Chile hacer ese trabajo con jugadores que, por supuesto, se sienten más cómodos en otra cosa. Gutiérrez, Osorio, el propio Arce. Pero bueno, si ellos no colaboraban y no se metían más atrás, el asunto era peor. Tuvo dificultades particularmente por el sector izquierdo de Portugal. Vigorú respondió, no fueron tantas las situaciones, digamos. Defensivamente, mucho mejor en este partido que en Nueva Zelanda, por ejemplo. Pero evidentemente, claro, tú piensas que al otro lado no se pudo armar una jugada ofensiva y eso es siempre negativo. Se dio el partido en los términos que más o menos se preveía, por lo menos para la mayoría.
2: Sí, uno de los auditores dijo, Chile está sufriendo, ¿no? Y sí, está sufriendo el partido y pero bueno, éramos lo que preveíamos, quizá no tanto o no tanta posesión, casi tuvo un 80% Portugal frente al 20% de Chile, que cuando recupera la pelota la pierde enseguida y no tiene quizás interlocutores el que tiene el balón, ¿no? Como para seguir jugando. Porque una cosa es que los jugadores que juegan en otro puesto, que juegan en ofensiva, colaboren con lo defensivo. Y otra es que en definitiva jueguen de forma defensiva. Es totalmente diferente eso. Porque una cosa es que colaboren y que siempre, sobre todo en el fútbol actual, los jugadores que juegan en ofensiva tienen que colaborar en la parte defensiva. Pero otra cosa es que en definitiva estén defendiendo, definitivamente. Y eso es lo que está pasando con los que juegan de mitad de cancha hacia adelante. Entonces, yo creo que ya salir jugando es complejo porque los del medio presionan, los de Portugal, la defensa está, bueno, los laterales están subidos, están arriba, los defensas centrales están casi en la mitad de la cancha, es un equipo que te presiona y que no te deja jugar, que te recupera rápido la pelota y que te cuesta, sin duda, hay que estar ahí, uno de afuera lo ve complicado y me imagino que de adentro los jugadores también lo deben ver muy complicado el partido. Vamos a ver, se mantiene el resultado. Yo antes del partido decía que a mí me dejaba quizás más conforme no tanto el resultado sino que el funcionamiento, ¿no? Y bueno,
4: ¿cómo
2: no,
4: terminaste este primer tiempo?
2: Nada.
4: Lo único bueno del cero.
2: Es que no se puede analizar, es sí. Muy difícil de analizar a Chile, ¿no? Es muy difícil. Lo que te decía, que el que recupera la pelota la pierde rápido porque no tiene receptores como para poder jugarla.
4: Lo comenta Marcelo, lo comenta Igor, tras el corte seguimos con el análisis. Ahora los leo, Marco Román, con muchas pelotas vamos a ganar, dice Cepeda y Montes. Ahora, bueno, díganos más ratito quién quiere que entre, los leemos tras el corte. Simón Castro, bravo Román, amor propio, se llevó 4 combos y ha leado. Tampoco era para quedarse callado. Muy bien, gracias Simón. Marianela, estoy almorzando esperando el segundo tiempo. MGL viene del gimnasio, pero estoy escuchando como siempre Cooperativa Deportes. Apareció el señor Litoris de Temuco, dice Mike, he visto equipos humildes de Chile, pero esto se pasó 40 de 45 minutos en el primer tercio de la cancha, ni siquiera en la mitad. Vladimir Cepeda y Méndez para tener más la pelota. Pato Valdivia, tiene que traer Cepeda por Osorio. Boutros, estoy tomando Pilsen, dice. Muy bien, José Luis Pizarro Sarabia, no puede ser que celebremos que en 45 minutos
9: una Pilsen,
4: un corner, una buena Pilsen, grande Boutros. Aslam, falta uno de experiencia en defensa, solo uno de experiencia en medio campo y uno de experiencia en delantera. 3 referentes grandes para arreglar este partido. Y a Córdoba dice, le falta sangre. Yami Zúñiga, Portugal, equipo soberbio, aún no nos olvidan de la Copa Confederaciones. Andrés Solar, usted despide este primer tiempo.
10: Así es, Ernesto Contreras. Fueron los primeros 45 minutos. Usted no se mueva de la sintonía de Cooperativa Deportes, porque ya volvemos con el segundo tiempo y el relato vibrante del crack, el gran Ernesto Díaz Correa. 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
4: 14:50. Volvemos, somos Cooperativa Deportes. Hemos jugado 4 veces en la historia con Portugal. ¿Ya? 2 triunfos de Portugal y 2 empates. ¿Saben cuándo fue el primer partido entre Chile y Portugal? 1928. Bien, Marce. 27 de mayo, ganó 4-2 Portugal. Luego, el año 72, en la Copa de la Independencia, fase de grupos, Portugal 4, Chile 1, marcó Caselli, Carlitos en ese partido. Y luego, ya la generación dorada armándose 2011, 1-1. ¿Usted se acuerda del gol de Matías Fernández?
7: Matías Fernández, un golazo. 1-1 en la Iría.
4: Sí, tal sí, cual.
7: Exacto.
4: Y la otra la recuerda mejor que nadie. Ah, Copa Confederaciones.
7: 2017, los 3 penales atajados por Bravo.
4: Lo que vino después fue una catástrofe.
7: En Rusia.
4: Así es. Sí, lo que vino después fue una real catástrofe.
7: Ah, no, después no
4: fue. Este fue el último gran partido que hice muchos de la generación dorada.
7: Por el despeñadero.
4: Después vino el declive.
7: Exacto.
4: Es así. Leemos un poquito a la gente y vamos a los comentarios y a conocer lo que está pasando con los otros partidos porque arranca el Mundial, no queda nada. Abrazo a Leo Fernando, fuera Arce, fuera Osorio, fuera Tapia, adentro Morales, Montes y Millán. Silverio Silva, no entiendo si es un amistoso y no vamos al Mundial. ¿Por qué Juraca no prueba otros jugadores? Osorio lleva 25 años de selección y siempre juega mal. Yeyolio, bien Román, dice él. Muchos apoyando a Román. En su, fue expulsado Román, recordemos, por un conato con Rafael Leao. Jorge Cerón desde Puerto Montt, vergüenza deportiva, muy mal Chile, el arquero muy bien. Maripán, ¿para qué lo llaman? Es cero aporte. Creo que juega bien Maripán hoy día. Después lo comenta Barte Igor. Chile sufre y Portugal, si no le marca a Chile, no le va a ir bien en el Mundial. Menos hará goles ahí. En California está Patricio Parra, aquí escuchándolo mientras estoy pescando en el mar. En California. Mira, la app llega a todos lados. Está pescando y escucha la app. Ya, Sebastián Aguilar. Topilover dice, a Córdoba le faltan muchas cosas, pero quizás lo que más necesita en este momento es un buen asterisco. Puede ser, pero como son puros partidos amistosos, aún no entra, aunque el asterisco lo tiene puesto hace rato y no hemos despegado. Bueno.
12: Ya se perdió con Nueva Zelanda.
4: Yo creo que ahí venía el asterisco.
12: Sí, es verdad.
4: Seba, partidos amistosos, arranca la fiesta en poquitos días y están jugando los mundialistas.
12: Así es, el anfitrión, Estados Unidos, está jugando ante Alemania en el Soldier Field de Chicago en el minuto 1. En 90 segundos anotó Kai Havertz para Alemania. Está ganando 1-0 el cuadro teutón sobre los estadounidenses. 14 minutos cumplidos del primer tiempo. Se van a jugar más amistosos durante la jornada. Bueno, más temprano jugó Bélgica, le ganó

0: escuchando a Igor Federico, dice.
1: Claro. El otro día empezó a explicar las nuevas normas que se van a poner en el Mundial.
0: En el Mundial.
1: Claro. Y el saque lateral 5 segundos, dijeron.
2: Sí, señor.
0: Bueno, 5 segundos. Y comienza lo de la retención del arquero, se transforma en tiro de esquina.
1: No, pero 5 segundos.
0: También.
1: A veces se acomodan recién para sacar en 5 segundos. No sé. No sé quién va a pedir eso. Bueno, inspectores de laterales después. Bueno, a ver.
0: Bueno, Igor, Barty, antes que arranque el segundo tiempo, un nuevo repaso a lo que ocurrió. Bien Vigorux, dicen acá, y bien la defensa. El resto al debe, dice la gente.
1: Bueno, es que ese apunte no está equivocado, porque el arquero hasta ahora, subrayamos, ha estado sobrio, seguro. Un par de centros bien cortados, no ha jugado en ese nivel, sin haber tenido un mano a mano total, salvo al comienzo del partido y después el de Cristiano Ronaldo que no valía. Y es lógico que si tú juegas el partido en ese tercio de la cancha, bueno, esos jugadores tienen que estar al menos certeros en los cruces, no se pueden equivocar. El asunto es que después la salida es bastante difusa porque Portugal recupera muy bien, te hace presión y ahí no puede salir Chile. Le quedó una sola posibilidad a Arce para salir largo, lo hizo, después le quedó otra, no lo hizo. Y bueno, y Chile trabaja el partido hacia atrás. A nadie le gusta ver un partido así en términos de no tener posibilidad ofensiva, pero realmente pudo haber hecho otra cosa. Tengo mis dudas respecto al nivel actual, porque hay que analizar los equipos en su momento, en su realidad concreta, no en otros, no en otros años, no en otras generaciones, no, estamos hablando de esto. Ahora, ¿cómo se reacomoda? Porque Marcelo tenía un punto ahí, es cierto, si te expulsan un zaguero central, tienes que poner a otro. Te obliga a reestructurar, así que
3: ahí lo puso, ¿eh?
1: A ver.
3: Lo puso, Igor, puso a Sierra Alta. Ahora todavía no se sabe a ver quién va a salir.
1: Entonces ahora, por lógica, el partido va a tener todavía más tono de resistencia. Usted me dirá, no, pero es que el Real también tiene 10, sí, pero ellos van con mucha más gente al ataque. En fin, por ahora se sostiene atrás, nada más. No es para hacer el elogio, es para la constatación. No está mal, digamos, que defensivamente tú respondas. Problemas son otras cosas que no se ven y quizás no se verán en el partido, hacia arriba.
0: Bueno, entró Sierra Alta, veremos quién sale. Abrazo a Andrés, que está escuchando en Melbourne. 4:56 AM. Abrazo a todos. Abrazo a ti, Andrés, por estar acompañando a Chile a través de Cooperativa. Sebastián Aguilar. En Chile esperamos el cambio de Sierra Alta y en Portugal también vienen varios cambios.
2: 5 cambios por lo menos cuento hasta el momento en Portugal. Viene Gonzalo Ignacio, número 14. El 5, Diego Dalot. 18 para Pedro Neto. 21, Rubén Neves. Y 19, Gonzalo Guedes. Son los que van a ingresar en el elenco portugués, que también va a ser cambio de arquero. Se va a ir José Sá, seguramente será Diogo Costa quien asuma la portería, pero todo eso por confirmar, son varios los cambios que vienen para
0: los vamos a ordenar. Abrazo Ruth Riquelme, querida Ruth, a Gabriel Valdor. Lo que tiene Chile ahora es la base de un equipo. En términos automovilísticos, dice, es solo el chasis. Lo bueno es que con eso nos estamos resistiendo para no hacer la piñata del cumpleaños de Portugal, que venga un DT y que Córdoba se dedique a las juveniles. Algunos auditores están conformes, al menos con el nivel defensivo del equipo, que ha mantenido un 0-0. Abrazo a Sergio Aravena, a Javier Ortiz. A chileno de alma, Igor Ochoa, el comentarista que mejor interpreta el fútbol en el país. Bien, no. Gracias a usted, amigo mío, y creo
1: mucho,
0: que estoy de acuerdo.
1: Mucho, pero no, ¿por qué yo iba a elegir a Román antes que de figura? Me cubrí y dije, no, mejor no.
0: La vio venir.
1: Pasan cosas. Porque había estado bien, se notaba más fuerte, más preciso en las disputas particulares, algo que venía con alguna duda en la selección. Entonces, era él, digamos, que yo iba a marcar. No, como gran figura, pero con un buen trabajo. Pero esperé, bueno, y después ya los pulsaron, así que esperé bien.
0: Espero bien. Todos esperábamos que no pasara nada en esos 2 minutos. Bueno, vino el conato con más bien la agresión de Leao, la defensa de Román y bueno, la expulsión a ambos. Seguimos esperando el cambio de Chile para ver por quién ingresa Francisco Sierra Alta, Barty.
3: Está Osorio, está Gutiérrez, no lo vi a Tapia. Pero vamos a ver, estaría sacando al único 9 que tiene para poner un central, que está bien, la defensa la tiene que armar de nuevo. Claro. Era peligroso no tener un central.
1: Barty,

0: decir algo, incluso cuando tú jugabas, que también jugaste en equipos que hacían presión, y los rivales, cuando querían saltársela, normalmente te cambiaban de frente. Era el ideal, porque era la única manera de que rompía esa zona de presión. Ahora no se hace, no sé si porque presionan mejor o porque no piensan en eso, pero salir tocando corto en una zona de presión de un rival como Portugal es
1: muy peligroso.
0: Claro, no, sí. La recuperan ellos.
2: Unos saludos a California, Miguel y Margarita. Saludos a todos, a su hija, a Chunchita, a Maya. Saludos para usted, amigo mío. Dice que hay cero ambiente futbolero, mundialero, más bien en Los Ángeles, California. Abrazo a Miguel, a Margarita y a la Chunchita Maya. Se ve en el segundo tiempo, don Andrés.
3: Así es, son los segundos 45 minutos. Señoras y señores, aquí ya está listo y preparado el crack, el gran Ernesto Díaz Correa.
4: Perfecto, Andrés Solar, se reanuda el partido y están 0-0. Lo vivimos por Cooperativa Deportes. La pelota la vio el equipo de Chile sobre la banda derecha. Aparecía jugando sobre la banda derecha un hombre que era Sierra Alta. El pase largo, balón que viene en medio terreno. Luchaba Felipe Loyola, queda en medio terreno. Ahí está para hacer el fútbol Samu Costa. La pelota que viene sobre la banda derecha. Se para, se frena. Acá está tocando el número 20 de la escuadra de Portugal. Acá está Joao Cancelo. La pelota la tiene Joao Cancelo. Quiere tocar sobre la banda derecha. La pide un hombre que es Conceição. Acá está. Prefiere tocar en medio terreno. Balón que venía para que apareciera Neto. Neutraliza Chile la contra. Se viene con todo Gonzalo Tapia. Acá está Tapia. Vamos con todo. Tóquesela para que aparezca Osorio. La pelota la dominó. Balón que viene sobre la izquierda. Carga Chile. Acá está Gabriel Suazo. La pelota la juega Suazo. Suazo tocó para Felipe Loyola. Loyola toca otra vez para Suazo. La pelota la domina Chile. Ahí está tocando Vicente el Bicho Pizarro. Toca atrás todo de nuevo. Reinicia el Guiche Maripán en la mitad de la cancha.
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2: Los cambios en Portugal son 6. Se va el número 12, José Sá, el portero. El 13, Rafael Veiga. El 2, Nelson Semedo. El 10, Bernardo Silva. El 24, Sergio Costa. Y el 7, Cristiano Ronaldo. Ingresa con la 22 el portero Ruiz Silva, 14 Gonzalo Ignacio, 5 Diogo Dalot, 18 Pedro Neto, 21 Rubén Neves y 19 Gonzalo Guedes. Los 6 cambios en Portugal. En Chile se fue con la número 26 Felipe Faúndez, ingresó con la 15 Francisco Sierra Alta. Si alguno se le escapó, me lo preguntan.
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4: Está tocando la pelotita de cuadro de Portugal. Balón largo arriba, gana Sierra Alta. Recordemos que fue expulsado en el primer tiempo. En el epílogo del primer tiempo, Rafael Leao por parte de Portugal e Iván Román, el central del Atlético Mineiro por Chile. Acá está, vamos, roja de todos, encaró el pase que viene, cargaba, picaba un hombre que era Conceição, la quería meter a la zona caliente, gana Darío Osorio. Acá está, de medio terreno, se viene Osorio, tóquesela nomás para que aparezca Gonzalo Tapia. Se viene Osorio sobre el eje central, la pide sobre la izquierda. Acá está, la pide Tapia, prefiere tocar sobre la banda derecha para Gutiérrez. Le va a pegar Gutiérrez, insistía Gutiérrez, era para la izquierda Darío Osorio. La pelota la domina Gutiérrez, exigido contra la marca del sector izquierdo que era Joao Cancela. Balón fuera del campo de juego. Ahí lateral ofensivo para la Roja Limpia, querida.
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4: Vamos, vamos con todo, Chile. Aguante nomás, Roja Limpia, querida. La pelota la domina el equipo de Chile. Ya están 0-0. Acá está tomando el Guille Maripán. Toca Maripán. Juega para Darío. Se viene Osorio. Balón que viene sobre el sector izquierdo. Acá está Gabrielito Suazo, costado de la zona penal. Juega hacia adentro. Está para Chile. Le pegó Arce. Le pega con zurda. Le pega con zurda el Bicho Pizarro. En definitiva, y la pelota desviada. Llegó Chile, avisa Chile, estoy contigo, se va.
2: Sí, por el sector izquierdo encuentra Chile la conexión de pases para enviar hacia el centro a Vicente Pizarro, que recibe antes de la media luna y saca ese zurdazo por sobre la portería de Ruiz Cos.
5: ¿Qué tiene en la banca Chile, Sebastián? Y luego Igor.
2: La banca de Chile tiene a Tomás Guillier y Brian Cortés como arqueros suplentes, Igor Lisnowski como central, Diego Ulloa, el hombre de Colo Colo, Fabián Ormazábal, el de la U, Víctor Felipe Méndez, Rodrigo Echeverría, Clemente Montes, Lucas Cepeda, Nils Reichmuth, el chileno suizo que tiene su primera nominación, Matías Sepúlveda, Lautaro Millán e Iván Morales en las alternativas del Nico Colo.
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4: Rubén Díaz sacó el centro arriba, golpe de cabeza de Sierra Alta. La pelota le queda en medio terreno a Chile. Ahí quiere jugar, salir Pizarro. Le cometen infracción al bicho. La pelotita la va a jugar la escuadra de Chile. Tocaron rápido, balón que viene sobre la izquierda para Gonzalo Tapia. Un costado de la zona penal. Vamos, Gonza, acá está Tapia. Tapia sobre el costado, le pegó Tapia. Trabó Ignacio, Gonzalo Ignacio. Trabó Ignacio, insiste otra vez. Le pegó Arce. Le pega Arce. Le pega Arce con zurda. Rebotó un hombre de Portugal. Y el portero Ruiz Silva se queda con la pelotita, Cevita.
2: Sí, por el sector central. Nuevamente encuentra Chile la conexión de pase. Recibió Agustín Arce en la media luna cuando parecía que iba a sacar el derechazo. Amaga, se acomoda para la zurda y termina estrellándose. Remate en la pierna a un defensor. Termina cayendo en las manos de Ruiz Silva.
3: 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Está relatando el fútbol el gran Ernesto Díaz Correa.
4: Carga Portugal, balón profundo para Rubén Neves. La pelotita se va fuera del campo de juego, la marca pegajosa. Era de Francisco Sierra Alta, de Pancho Sierra Alta. Hay lateral que favorece a la escuadra lusa.
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4: ¿Cómo vuelve Chile para el segundo tiempo, Seba, entonces?
2: Con Lores Vigorú en el arco, con Felipe Loyola, Francisco Sierra Alta, Guillermo Maripán y Gabriel Suazo. Luego con Vicente Pizarro, Agustín Arce, Maxi Gutiérrez, Darío Osorio y Gonzalo Tapia en el ataque.
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4: Aparecía Joao Cancelo, sacaba el centro a ras de suelo. Vigorú desde afuera, señores. Ahí está, se le escapó nomás la pelotita y hay tiro de esquina, córner, tiro de rincón número
2: 5.
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4: Hay tiro de esquina, córner, tiro de rincón que favorece a la escuadra de Portugal. 6 cambios en Portugal para el segundo tiempo. La pelota la tocó, ahí está, tocando el balón. El pase que viene de Pedro Neto, jugó sobre la banda derecha buscando arriba para que apareciera Joao Cancelo. Se quiere meter al área, el centro que viene, pelota a la zona caliente, enviada por Rubén Neves. La pelota por sobre el travesaño, manotazo espectacular de Vigorú. Pelota al tiro de esquina, se salvó Chile. Cuando apareció con pierna derecha Joao Cancelo, estoy contigo, se va.
2: Sí, el centro que vino desde el sector derecho, dentro del área de Rubén Neves, despeja medias de la defensa chilena y le queda a Joao Cancelo para sacar una chilena espectacular. Notable también la reacción de Lores Vigorú para meter el guantazo y mandar esa pelota al tiro de esquina.
5: Estaremos después con el partido de la Católica y Cobresal. Para los que preguntan, 17:30, desde las 16:30 al aire. Relato de Rodrigo Contreras, comenta el polaco Goldberg, Ernesto Díaz.
4: Sí, hay tiro de esquina, córner, tiro de rincón. La pelota la va a jugar Bruno Fernández a media altura. Le quedó para que aparezca de inmediato. Aparecía arriba Francisco Conceizao. Le pega con derecha Conceizao. La salida en Chile. Acá está, se viene con todo. Vamos, Gonzalo. Vamos, Tapia. Lo bajan. Le cometen infracción a Tapia. Pitibar, que el árbitro del partido. Falquetequi.
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4: ¿Cómo vuelve el equipo de Portugal? La selección luce. Estoy contigo, Cevita.
2: Con Ruiz Silva en el arco. Diogo Dalot, Rubén Díaz. También aparece Gonzalo Ignacio y Joao Cancelo. En la defensa, Rubén Neves en la mitad de la cancha, acompañado por Pedro Neto, Bruno Fernández, Francisco Conceizao y Gonzalo Guedes en el ataque.
5: Perdón, me apunta bien Rodrigo Gómez, que está en la transmisión de después. 18 horas el partido, Católica Cobresal. Nosotros sí o sí, 16:30 al aire. Andrés.
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4: Está tocando la pelotita Chile. Se viene Pancho, acá está Sierra Alta. Cruzó campo antagónico. Ahí está, 10 metros campo adversario. Balón que viene sobre la banda derecha. El pase que viene para Maxi Gutiérrez. Vamos, Maxi. Acá está Gutiérrez. La pelota la juega Radio Suelo. Balón que viene para Agustín Arce. La tiene Arce, el pase filtrado. Tocó para Gutiérrez. Último metro de la cancha. El centro atrás. El centro atrás. El centro atrás. Casi quedó sin aire. La pelota la dominó. El pase que viene de Loyola. Tocó Loyola. Otra para que aparezca Pizarro. Le pegan de larga distancia. La pelota afuera, le pegó el bicho. Avisó Chile de nuevo.
2: Se mete al área Chile en este segundo tiempo, encuentra los espacios, quizás con estas dos expulsiones tiene algo más de libertad Chile para entrar al área. El centro fue de Maxi Gutiérrez, termina rebotando en un hombre portugués, todo se diluye y finalmente termina con un remate de media distancia. Richard Pizarro que se va por sobre la portería.
5: A priori, Barty, a Chile le vino mucho mejor en la expulsión, sí, la salida de Leao, ¿no?
1: Sí, y con los cambios perdió ese pressing que hacía. Ahí va Portugal.
4: Ahí va Portugal, se viene con todo, el centro al área. Aparecía con Conceição, arrastraba a todos y sacaba el centro Marcelo Paulo Bartichotto.
1: Sí, perdió la continuidad en la presión, la recuperación rápida de la pelota. Chile salió de esta asfixia que le ponía la selección de Portugal, que no lo dejaba salir, que recuperaba rápido la pelota. Ahora lo está dejando salir, Chile tomó un poco de aire y está llegando por lo menos.
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4: Acá está Gonzalo Guedes, toca sobre izquierda, balón que viene para Pedro Neto. La tiene Pedro Neto, va a tocar con Guedes de nuevo, exigido contra la racha. La marca que nos sirve del hombre de Chile. Sí, nos sirve la marca de Chile, ahí aparece de nuevo. Aparece de nuevo, la marca pegajosa era de Gutiérrez. La pelotita se va sobre la última línea, aparecía Agustín Arce también. En 10 minutos recorrido del segundo tiempo, 0-0.
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4: Hay tiro de esquina, hay córner, tiro de rincón, estoy contigo, Seba.
2: Sí, hay algún reclamo por parte de los jugadores de Chile, también aparece Rubén Neves. Hay algo que no le gusta al
1: portugués. Saque de arco, me parece.
2: Sí, todo.
1: Pedían córner.
4: Pedían tiro de esquina.
1: Sí.
4: Bueno, sí. Pedían tiro de esquina. Ahora va a jugar desde el fondo la escuadra de Chile. Va a jugar Vigorú. El partido, usted lo vio, lo siente por Cooperativa Deportes para todo el planeta. Tenemos 10:30 recorrido el segundo tiempo y ya están 0-0.
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4: Vamos con todo, Chile. Vamos, aguante Rojalín, mi querida. La pelota que viene para Darío Osorio. Tiró la diagonal, se juega en la mitad de la cancha. Se viene por el eje central ahora. Encaró Osorio. Desparramaba varios. Le miraban el número, nomás los luso. La pelota sobre la banda derecha, se viene Maxi. Acá está Gutiérrez, encaró nomás. La metió al área, Pizarro está. La pelota que venía para el bicho. Neutraliza el medio terreno. Balón que viene otra vez, le pegó con derecha Gonzalo Tapia. Y la pelota ancha. Está llegando Chile, se va.
2: Y el error es en la salida de Portugal, que quiso despejar la defensa lejos de su área. Termina rebotando en un hombre de Chile y le caen los pies a Gonzalo Tapia, que rápidamente se da la media vuelta y saca un remate desviado. Tenía para hacer algo más, pero de todas maneras se acerca Chile en el segundo tiempo.
5: Sí, se le ha pedido Osorio atrás, pero Chile al menos está conociendo ya tierras portuguesas. Carolina Pino escuchando desde Rengo la transmisión de Cooperativa Deportes. Lo seguimos leyendo. Cuéntenos dónde nos escucha, qué hace hasta ahora, está almorzando. Bueno, nos cuenta todo y lo seguimos leyendo. Ernesto Díaz Correa.
4: Perfecto, señor. El partido lo vimos por Cooperativa Deportes. Acá está tocando la pelotita el número 26 con Seizao. La tiene en la mitad de la cancha, la cambia entera. Pelota cruzada. Balón que viene sobre el sector izquierdo. Se viene con todo. Carga Diogo Dalot. Acá está Diogo. La tiene Dalot. Dalot tocó. El pase que viene para que aparezca de inmediato Gonzalo Ignacio. Acá está. Juega la pelota Ignacio. Ignacio la metió al área. Está el primero. Gonzalo Guedes por el primero. El pase filtrado al área. Sí, señoras, sí, señores, no llegan los hombres de Chile. Aparece Gonzalo Guede. Explota el Estadio Nacional. Pelota adentro y va a cobrar. Y es el primero para Portugal en 12 minutos recorrido del segundo tiempo. Sí, había jugado bien Vigorú. En el mano a mano con Guedes. Pelota dentro del arco. 1-0 para Chile. Lo hizo y lo grita con el alma y lo grita con todos Gonzalo Guedes, el número 19.
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2: Totalmente habilitado aparece el hombre de la Real Sociedad. Recibe un tremendo pase desde los tres cuartos de cancha. Me parece que era Rubén Neves el hombre que asiste a Gonzalo Guedes. Queda totalmente solo frente a la chique desesperada de Vigorú y define de buena manera Gonzalo Guedes, que pone el 1-0 de Portugal sobre Chile.
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6: Habilitada su aso. No entiendo. Miraba la jugada y bueno, se quedó enganchado. Después ya pasa. Que un poquito más de picardía te puede evitar esa situación. Y ahora empieza la problemática. Ya el partido estaba más parejo. Chile salía, pero te hacen el gol y en fin. Otra historia.
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4: Sí, señor. Acá estamos, Andrés Solar. Tenemos 14 recorridos de la etapa final del cotejo. Lo está ganando Portugal. Lo gana Portugal por 1-0. Tenemos 14 y medio de la etapa final del partido.
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4: Sí, el diálogo del árbitro del partido, el italiano Luca Zuffferli, ¿no? Zuffferli, sí, ¿con quién? ¿Con Tapia? ¿Infracción contra quién?
2: Contra el defensor de Portugal que estaba saltando en el aire, era Diego Dalot. Para despejar esa pelota de cabeza, le mete el cuerpo a Tapia y termina cayendo mal el zaguero portugués. Por eso se gana el reto del árbitro italiano Gonzalo Tapia.
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4: Carga, se viene con todo con Seizao. Tiró la diagonal con Seizao. Ah, la pelota a ras de suelo, todo de nuevo. Reinicia Rubén Díaz. Acá está el hombre del Manchester City. La pelota la domina Rubén Díaz. Tenemos 15 recorridos. Balón que viene sobre el sector izquierdo. Acá está para hacer el pool Dalot. La pelota la dominó. Acá está Dalot. Abre sobre la izquierda. Balón que viene sobre la izquierda para Rubén Neves. Acá está Neves. Hace la bicicleta. Vértice del marco mayor. Se mete al área. Juega atrás de nuevo. Le pegó con derecha a Vigorut. Sin problemas. Se queda con la pelotita. Avisa de nuevo Portugal. Se va.
2: Avisa de nuevo Portugal, que luego de esas aproximaciones de Chile empezó a retomar el control del partido y nuevamente encuentra las manos de Lorenz Vigorú en 60 minutos.
5: La gente nos escucha, Javier Ayala desde las Lomitas Norte de Argentina. Saludos, Carolina Contreras desde Montreal, como toda la vida junto a Cooperativa y La Roja. Sebastián desde Las Cabras, provincia del Cachapoal, allá en la región de O'Higgins. Y Luis Eugenio Paolini desde Antofagasta, con bastante frío, viendo la parcial derrota de Chile, Ernesto.
4: Se viene Neves, último metro de la cancha, el centro atrás, la pelota afuera, Sierra Alta, la manda fuera del límite del campo de juego. Ahí aparecía también, la pelota la domina la escuadra de Portugal. Tenemos 16 y medio recorrido de la etapa final del cotejo, la está ganando, lo ganan los lusos, lo ganan los ibéricos, lo ganan por 1-0.
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4: Desborda, busca por fuera, se viene con todo otra vez Rubén Neves. La pelota la juega hasta la mitad de la cancha, tocó para Bruno Fernández, Fernández toca para Neves, Neves juega sobre la izquierda. Otra para que aparezca Ignacio, Ignacio juega para Neves, un costado de la zona penal. El pase al área, tocó y descargó, se viene con todo Fernández, último metro de la cancha, la marca del bicho Pizarro, pelota al tiro de esquina, córner, tiro de rincón número 8.
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4: El próximo partido amistoso de Chile, Flaco, ¿se juega o no se juega?
2: Está todavía en duda lo que se va a andar entre Chile y la República Democrática del Congo, todo esto por las restricciones que ha puesto España para la realización del partido. Se está buscando una nueva sede, se ha hablado de Francia, se ha hablado de España, pero sin público. Todavía está por resolverse lo que va a suceder el próximo día martes ante la República Democrática del Congo.
4: Acá está tocando, acá está Bruno Fernández tocando la pelotita, el pase que viene al área, otra vez aparece Neves dentro del área, arriba, golpe de cabeza de Gonzalo Ignacio, neutraliza en medio terreno, sin problemas con Seizao, la juega atrás, ahí está tocando a ras del suelo para Rubén Díaz, Díaz toca sobre la izquierda, balón que viene para Ignacio, Ignacio para Guedes, la pelota la dominó, carga la escuadra de Portugal. Tenemos 17 y medio recorrido del segundo tiempo, insiste Portugal, en medio terreno gana el bicho. Acá está Pizarro, sale sobre un costado, balón que viene para que aparezca de inmediato en medio terreno Darío Osorio, Osorio tocó otra para que el bicho juegue sobre la izquierda, balón que viene para Gabrielito Suazo, la tiene Suazo, se para, se frena, levanta la vista, tiene el tiempo y el espacio, toca ras del suelo, balón que viene otra vez para el bicho Pizarro, la cambia entera, pelota cruzada, balón que viene para Maxi Gutiérrez, acá está, metas el área nomás, Gutiérrez está, el centro que está, Tapia está, Tapia está, pégale, pégale, hágalo, no se arrepienta, acá está, la pelota la tiene Tapia, un costado de la zona penal, sale del área, lo sacaron del área los portugueses, la pelota la domina Osorio, Osorio tocó para Pizarro, Pizarro para Osorio, Osorio juega de nuevo, le va a pegar a Arce, pégale, pégale, pégale, se da media vuelta, acá está tocando la pelotita, otra para Osorio, Osorio tiró la pared, jugó para Suazo, Suazo tocó otra vez para Gutiérrez, se quería meter a la zona caliente, luchó y porfió, ganó la contra que armaron los lusos, acá está, se viene con todo, la pelota la dominó, se viene con todo, carga Neto, se viene Neto, Neto tocó, balón para Conceizao, otra para Neto, le pega con derecha nomás Pedro Neto, balón sobre la última línea, atrás, tiro de esquina, corre, tiro de rincón, número
3: 9. 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
2: Coleccionó mediocampistas chilenos ahí Pedro Neto, sacándose uno y a otro para avanzar metros y metros. Combinó con Guedes, se la devolvió el de la Real Sociedad del Chelsea, remató el primer palo y no encontró la portería de Vigorú.
0: Venía un ataque de Chile que nunca terminó de resolverse porque tocan el balón, se lo pasan, pero ninguno se define a perfilarse para el remate. Entonces terminan perdiendo.
7: Sí, era una buena aproximación de Chile a través de Maxi Gutiérrez. Manuel Matus desde Santiago de Chile, región metropolitana, escuchando al mejor Ernesto Díaz Correa. Adriana Alejandra desde Ovalle. Estoy tejiendo un chaleco para mí a crochet, para ella misma. Y saludo a Edon Igor y a Barti querido. Lo hace Adriana, que está tejiendo, escuchando Cooperativa. Desde Madrid lo hace Marcos Albertman y Evan Moon desde México, apoyando a mi Roja linda. Cuando juega la Roja, acérquense al país a través de Cooperativa y los leemos.
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4: Y están 1-0 arriba Portugal sobre Chile. Vamos, Roja linda y querida. Vamos, Roja de todos. Acá está el bicho Pizarro. Toca sobre izquierda. Balón que viene para Darío Osorio. Osorio tocó balón. Ahí está tocando la pelotita el Guiche Maripán. Acá está el hombre del Torino. Le pega con derecha. Balón que venía al área. No llega. Llega tarde. Sí, le cometen infracción a Tapia. Le cometen infracción a Tapia y tiro libre, o no se evita.
2: Es Rubén Díaz, el hombre que va sobre Gonzalo Tapia cuando quería proteger la pelota al hombre del Sao Paulo. Me parece que llega primero Rubén Díaz, pero bueno, cobra el juez del partido, tiro libre a favor de la Roja.
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4: Vamos Chile, vamos por el empate. Tenemos 20 y medio recorrido del segundo tiempo. Ordena Ruiz Silva, el portero, ahí está, tira la línea. El árbitro del partido, Lucas Suferli, el italiano. La pelotita la va a jugar de escuadra de Chile. Los actores están, la acción ya viene, la pelota la va a jugar Chile. Está Maxi Gutiérrez, le va a pegar Gutiérrez, el hombre de Independiente. Le va a pegar con derecha, el ex Huachipato. Ahí está, sí señor, en 21 recorrido de la etapa final. La pelota la va a jugar, le pegó con derecha. Muy, pero muy desviado. Muy, pero muy desviado, Maxi. Maxi, le dio mal. Pelota afuera, repro en el fondo. Portugal.
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0: Era un tiro libre lejano, ¿eh? Pero era para un tirador que no está joven en el fútbol chileno. No sé, un cañón a la vena, una cosa así. Pero para un jugador como Gutiérrez, el tiro libre tiene que ser más cerca del área y perfilado para el chanfle. Pero bueno, tomó la idea y hay cambio ya.
7: Sí, se viene Lucas Cepeda y Echeverría. Ya lo contamos, Seba, quién se va. Pero antes, la gente pregunta, ¿cuándo juega Colo-Colo? ¿Cuándo juega la U por la Copa de la Liga? Y lo transmitimos.
2: Mañana se jugarán estos 4 partidos de la Copa de la Liga. Va a jugar a las 12:30 del día la Universidad de Chile contra el Audax Italiano, definiendo el grupo D, a la misma hora que la Serena y Unión La Calera. Colo-Colo a las 3 ante Huachipato, ya eliminado el cacique.
4: Cargaba Portugal, se perdió el segundo, se perdió el segundo. Portugal, aparecía Diogo Dalot, le pega con zurda en el mano a mano con Vigorut y estuvo de nuevo rutilante el portero chileno, Seba.
2: Sí, muy bien, apareció Lorenz Vigorú en el primer palo ante ese remate de Portugal. Contiene con lo que puede el portero de la Roja, complementó Sierra Alta para mandar el tiro.
0: No, está entrando muy fácil por ese pasillo entre lateral y zaguero derecho.
1: Sí, lo que pasa que Chile, esto de las famosas sábanas cortas, ¿no? Se soltó un poco y ya deja más espacio en el medio y deja más espacio en defensa. En el gol la defensa está muy abierta por el mismo sector entre el defensa central derecho y el lateral derecho, y ahora también metieron un cambio frente donde Chile estaba quizá volcado más en ataque y está encontrando espacio Portugal para doblegarlo. Chile ha llegado más, sin duda, se soltó un poquito más, pero bueno, eso pasa de repente. Cuando uno se suelta, deja más espacio atrás.
7: Sí, el primer tiempo se sufrió por ese lado, porque estaba Leao, salió Felipe Faúndez en el entretiempo, pero siguen existiendo los mismos problemas por ahora en dicho lado de la defensa. Están en tiempo de hidratación, a las 17 horas juega Chile-Brasil. partido sub-20 en el Estadio Nacional. Sebastián Aguilar, usted también tiene algo que contar.
2: Sí, porque se hicieron los dos cambios en Chile. Se fue con la camiseta número 25 Agustín Arce, también se retiró con la número 19 Maximiliano Gutiérrez. Ingresó con la 18 Rodrigo Echeverría y con la 10 Lucas Cepeda.
7: Sí, me gustaba lo de Gutiérrez por derecha. Bueno, sale él. Los cambios están lanzados. Sergio Aravena, hecho de menos un buen entrenador. Y Sepsi, los únicos con buen nivel. Vigorux, Maxi Gutiérrez y un poco de Loyola. Hay que buscar 8. Lamentablemente se fue Gutiérrez recién, Igor.
8: Sí. Bueno, estaba rompiendo líneas Gutiérrez. Pero no sé cuál es la consideración del entrenador, evidentemente. Para mí está haciendo menos partido Osorio en este minuto. Pero veremos cómo reacomoda el equipo. Si usted me pregunta, yo tiraría la cancha a Monte. Un jugador que vaya y encare.
7: Y viene porque, en un buen momento Monte, además.
8: No, porque a veces los ataques de Chile empiezan con espacio, pero las dudas, la tocan atrás, como que no hay un aprovechamiento directo. Bueno, pero veremos qué pasa ahora después del minuto de reflexión.
7: Así es, Mariana, Carola, que entre Millán y que entre Montes, yo no habría sacado a Maxi Gutiérrez Barty. Bueno, se quedó Osorio, yo habría optado por ese lado. En fin, viene tiro de esquina y seguimos. El resto de Díaz Correa.
4: Sí, hay tiro de esquina, córner para la escuadra, Lusa. Acá está el tiro de esquina para Portugal. En 25 minutos recorrido, la pelota la va a jugar Bruno Fernández.
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4: Acá está Fernández, el centro que viene con curva, pelota al aire, pelota al aire. Qué bien descolgó Vigorú. Acá está Lorenz, Vigorú se queda con la pelotita, salió rápido. Balón que venía sobre la izquierda, picaba Gonzalo Tapia, con lo justo aparece Rubén Díaz, la manda sobre un costado. Arriba aparecía también Pedro Neto. Balón que no está en el rectángulo de pasto.
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4: Acá está el Guille Maripán. Juega lo ancho en medio terreno. Balón que viene para que aparezca Eche. Acá está Echeverría tocando la pelotita para Danilo Osorio. La tiene Osorio, la juega larga. Balón que viene sobre el sector izquierdo. Acá está Lucas Cepeda. Se viene Cepeda sobre izquierda. Acá está Cepeda. Se quiere meter a la zona caliente. Que sí, que no. Se viene Cepeda. Desborda, busca por fuera. Balón que viene para Gabriel Suazo, toca la pelotita Suazo, jugó para Echeverría, cerca de la media luna, le va a pegar al ras del suelo, tocó para Osorio, acá está Osorio para Echeverría, la pelota la viene el equipo de Chile, arriba, golpe de cabeza de Bruno Fernández, la pelota la tenía con Seizao, neutraliza otra vez la escuadra de Chile por intermedio de Echeverría.
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4: Maripán, 5 metros, campo adversario, tocó, balón que viene para que apareciera Lucas Cepeda, otra para Sierra Alta, la tiene Pancho jugó el medio terreno para Darío Osorio, el pase que viene al área, acá está el Bicho Pizarro, la jugó hacia adentro, la jugaba hacia adentro el Bicho Pizarro, no llega, atropellando un hombre que era Gonzalo Tapia, insiste Chile de nuevo, la pelota la tiene Cepeda, abre sobre la banda derecha, llegó, no llegó, sí señor, llegó, acá está Felipe, la tiene Loyola, sacó el centro Loyola, arriba, golpe de cabeza de Rubén Díaz, la pelota la dominó a la escuadra de Portugal en terreno propio, insiste Chile, mete presión Chile, foul de ataque, va a jugar desde el fondo la escuadra de Portugal, infracciones, se va contra Gonzalo Guedes, autor de la única cifra que registra el partido, y Chile no pudo capitalizar.
2: Sí, con la jugada anterior del Bicho Pizarro, que trató de jugársela de primera a Gonzalo Tapia en el área chica, pero bien complementó la defensa de Portugal. Después, cuando quiso presionar la salida, terminan haciéndole una infracción a Gonzalo Guedes y recupera Portugal en tiro libre.
8: Claro, retrocede todo el equipo de Portugal prácticamente. Claro, y esa circulación de balón de Chile, bueno, no tiene un quiebre. En definitiva, no es tan fácil tampoco porque están los espacios tapados, pero falta eso, el desborde en los últimos metros.
4: Carga Portugal, la pelota que viene sobre la banda derecha, largo, llega o no, sí, llegó, ahí está para hacer el fútbol Dalot, la pelota la dominó, balón que viene sobre el sector izquierdo, está para hacer el fútbol con Seizao, se quiere meter al área, tocó con Seizao, jugó para Bruno Fernández para con Seizao, todo de nuevo, acá está Rubén Díaz, todo de nuevo, reinicia el medio terreno, balón que viene para que aparezca Ignacio, acá está Ignacio, toca para Rubén Díaz, abre sobre la banda derecha, la pelota la domina con Seizao, se viene, pértice del marco mayor, se para, se frena, toca ras del suelo para Rubén Díaz, todo de nuevo, reinicia en terreno antagónico la escuadra portuguesa.
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4: Acá está Rubén Díaz, toca sobre el sector izquierdo. La pelota la domina otra vez para Gonzalo Ignacio. Ignacio jugó atrás, todo de nuevo, reinicia. Insiste otra vez, 5 metros campo adversario, la tiene Rubén Díaz. Tenemos 29 minutos recorrido del segundo tiempo. Lo gana Portugal por 1-0. Partido amistoso internacional. Balón que viene para Conceição. Luchó y porfió. Ganó Gabrielito Suazo. La pelota la tiene. Ah, la perdió ahora en el pase. Que otra vez carga Portugal, se viene con todo, ahí aparecía Guedes de nuevo, quería jugar para Neto, le pegó, golazo de Portugal, Bruno Fernández, golazo de Portugal, la fiesta es total, golazo de Portugal, Portugal 2, Chile 0, lo hizo Bruno Fernández.
3: Gol, PSI.
2: Y Gabriel Suazo, que había recuperado una pelota de manera notable, termina equivocándose al jugarla al medio, tenía para proyectar hacia adelante y finalmente se la regala a un hombre portugués. El toque es para Gonzalo Guedes, que en vez de buscar un remate, juega hacia atrás para el toque de João Cancelo. Este cachetea la pelota para Bruno Fernández, que le entra de primera, un trayazo desde fuera del área, la ubica pegadita al palo de la mano derecha de Lores Vigorú, que poco puede hacer. 2-0 gana Portugal, lo hizo Bruno Fernández.
7: Sí, jornada negra para Suazo, enganchadísimo en el primer gol Barty, ahora error, pero gravísimo. De escuela de fútbol, el error de Suazo.
1: Había recuperado muy bien y después, claro, cuando quiere jugar al medio, esas pelotas cuando uno juega para el centro son peligrosísimas, porque si te la pinchan como pasó acá, te agarra todo el equipo saliendo. Después, bueno, la hacen muy bien, Gonzalo Guedes juega para atrás y la agarra este que Fernández, que le pega muy bien a la pelota, porque era difícil pegarle de primera, clavarla abajo como la clavó de borde interno, porque hay que tener dirección y hay que pegarle con potencia, ¿no? Que eso es lo que hizo.
0: Claro, le cayó a ese. A él lo tendrían que haber sacado hace rato.
8: Pero no, es que cuando tú te equivocas en esas situaciones y después le queda un balón de frente a un jugador como Fernando, bueno, probablemente hay una alta posibilidad de que sea gol. Y cuidado, que el 2-0 te va a pegar anímicamente, va a venir el desorden. No es que Chile estaba haciendo un gran partido después del 1-0 en contra, pero se desplazaba en el terreno con cierta soltura. Evidentemente ahora ya es otra cosa y cualquier gol más transforma esto en una cuenta muy amplia.
4: Carga Chile, se viene Gonzalo Tapia, un costado de la zona penal, busca el descuento, el centro que viene a la zona caliente, buscaba arriba para que apareciera Echeverría, la pelota queda flotando y la recupera Chile de nuevo. Acá está Sierra Alta, tocando el balón para Gabriel Suazo, la pelota la domina Suazo, juega sobre la izquierda, otra para que luche y por fin se viene Gonzalo Tapia, la pelota la tiene Tapia tocó para el Bicho Pizarro, la tiene el Vicente, juega sobre la izquierda, ahí está, para que aparezca el hombre del Sevilla, Gabriel Suazo, la tiene Suazo, todo de nuevo, reinicia en terreno antagónico, Darío Osorio juega con zurda cerca de la media luna, la pelota la tiene Chile en terreno antagónico.
3: 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Relata el crack Ernesto Díaz Correa.
4: Gonzalo Tapia al área, está, pégale Tapia. La marca de Rubén Díaz, pelota al tiro de esquina, corre el tiro de rincón número
3: 2. 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
8: El problema de Tapia es que él juega cargado a la izquierda y después cuando le toca definir rápido, no, se tiene que perfilar y se demora y bueno, no aprovecha, digamos, el arranque inicial que ha tenido por lo menos en 2 o 3 situaciones de este segundo tiempo.
2: Se hizo una modificación en Portugal, se fue con la 26 Francisco Conceição, entró João Félix.
4: Sí, João Félix en la cancha, la pelota la juega sobre el sector izquierdo, saca Dalot, saca Diogo Dalot, otra para João Félix, la pelota la domina, acá está Félix, la pelota la tenía pegada a la pierna derecha, ahí está para hacer el fútbol en terreno propio, todo de nuevo, reinicia Portugal en terreno propio.
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4: La pelotita la va a jugar Felipe Lochola, se la deja Ahí está para jugar Lucas Cepeda. La pelotita la va a jugar Lucas. Acá está el porteño, acá está el Caturro. Tenemos 33 recorrido de la etapa final del cotejo. Lo está ganando Portugal. Lo ganan los lusos. Lo ganan por 2-0. La pelota que viene al área. Buscaba arriba, parecía el Guille Maripán. La pelota queda flotando y la recupera de nuevo la escuadra de Chile. Que hay un hombre contuso, se va en el área.
2: Es Bruno Fernández el que queda con un golpe en el rostro. No, perdón, Rubén Neves. Finalmente el que está en el piso. Se detiene todo por esta acción. Va a jugar Portugal en su propia.
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4: Marce, por lo menos Chile el segundo tiempo salió a buscar más que el primero.
1: Sí, sí, bueno, lo que te estaba diciendo, por quizás por soltarse un poco más, dejó espacios atrás y bueno, el fútbol tiene eso, ¿no? Cuando uno se defiende mucho, llega poco, y cuando de repente quiere atacar, se defiende menos que antes. Fue lo que pasó, pero bueno, el segundo tiempo dentro de todo soltó un poquito, llegó con mayor frecuencia al arco de Portugal sin tener claras, pero dio la sensación de querer ir por el partido, ¿no?
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2: Se hicieron 3 modificaciones en Chile. Ingresaron Fabián Olmezábal con la número 2, con la 21 Nils Reichmund, el chileno suizo, y también Iván Morales ingresó en la selección chilena de fútbol. Ya te confirmo, Ernesto, quiénes son los que se quedan en fuera de la cancha.
0: El suizo es jugador de volante ofensivo, ¿no?
2: Como media punta.
0: Sí. Ya, o sea, bueno, entraron por Mazabal, que es mejor hacia arriba que hacia atrás. Yo creo que Chile tiene que seguir haciendo un partido serio, porque ante rivales como este, aunque hayan hecho tantos cambios, te estás exponiendo si sueltas la disciplina defensiva. Bueno, ya se notó ya.
4: Carga, acá está Reichmuth, la metía al área, el suizo la neutraliza la escuadra de Portugal. Está para hacer el fútbol en el medio terreno, se recoge Joao Félix, balón que viene sobre la izquierda. Cargui se viene con todo. Tenemos 35 y medio recorrido, el pase al área, está fuera. Era linda y era buena la de Portugal, señores, y no pudo conectar. Me da la impresión que Pedro Neto no pudo conectar. Neto y la pelota ancha, estoy contigo, Seba.
2: Sí, buena combinación en el ataque de Portugal. Era Joao Félix el que se la juega a Pedro Neto, saca el remate ante la marca de Maripán y la termina mandando para afuera. Ahora sí, vamos con los cambios. Se fueron con la número 8 Felipe Loyola, con la 6 Vicente Pizarro, con la 11 Darío Osorio y también con la 16 Gonzalo Tapia. Ingresaron con la 2 Fabián Olmezábal, con la 13 Víctor Felipe Méndez, con la 22 Nils Reichmund y con la 9 Iván Morales.
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4: Carga Chile, acá está Reichmund, le pegó con zurda. El portero, señoras y señores, el portero se queda con el balón. Ruiz Silva, tras descarga del suizo con zurda. Estoy contigo, Seba.
2: Sí, se atrevió el chileno suizo Reichmund, que le quedó una pelota reboteada, se dio la media vuelta, no jugó con nadie, sacó un remate peligroso porque chocó en una pierna portuguesa y terminó en las manos de Ruiz Silva.
3: 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Está relatando el gran Ernesto Díaz Correa.
4: Cortó al medio terreno un hombre de Chile, que era el Vicente. No, que aparecía Víctor Felipe Méndez. La pelota la juega Méndez. Tocó otra para Cepeda. El pase al área. ¿Llega o no llega? ¿Llega o no llega? Llegaba Fabián Olmezábal. La pelota sobre la última línea. Presiona Chile, señores. Balón sobre la última línea. Tiro de esquina. Corre el tiro de rico. Número
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0: ¿Qué pasó? ¿Qué pasó?
4: Oh. Adelantado.
0: Offside.
4: Tocó, claro, y se quedó.
2: El offside más ridículo que se puede hacer en un partido.
4: No, te pasaste. Bueno, en 37 y medio recorrido. Va a jugar desde el fondo. Sí, está.
2: Clarito, jugaron en corto, se la devolvió el receptor.
1: Quedó Cepeda claro. Y quiso el córner, quedó en offside.
0: Salen todo, lo hacen todo tan lento. Pero bueno, insólita. De cualquier manera, es cierto todo lo que apuntaba Marcelo, porque el equipo se soltó hacia arriba, pero hacia atrás quedó muy frágil. Los contraataques de Portugal, que no han sido tanto, bueno, te llegan a fondo. Entonces, es un partido ya para estos muchachos de Portugal que entraron, es la posibilidad de hacer algo más, ¿no? No son los titulares, evidentemente, pero le está quedando espacio. Veremos si Chile, si Chile es punzante, porque aproximarse no es lo mismo que llegar.
4: Acá aparece Iván Morales, tras descarga de Víctor Felipe Méndez. No pudo penetrar Iván Morales a la zona caliente de Portugal. La pelota la tiene Joao Félix, juega sobre la izquierda. Balón que viene para Pedro Neto. Acá está para hacer el fútbol, se quiere meter a la zona caliente. Levanta la vista, tiene el tiempo y el espacio Gonzalo Guedes. Toca por el eje central, dominó por dentro. Acá está Bruno Fernández, la tiene el capitán. Abre sobre la banda derecha, insiste Pedro Neto. La tiene Neto, Neto juega sobre la banda derecha. Balón que viene para que apareciera Cancelo. Otra para Rubén Díaz. Rubén Díaz tocó atrás, todo de nuevo, reinicia el número 14, Gonzalo Inacio.
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4: Acá está Inacio. Inacio tocó para Rubén Díaz, la pelota en medio terreno, quería tocar para Pedro Neto. Otra para Rubén Díaz. La fiesta se desata en el Estadio Nacional de Doñamore en Oeiras. La pelota la dominó el equipo de Portugal, juega sobre el sector izquierdo, insiste, ahí está para hacer el fútbol, camiseta número 14 Ignacio. Tenemos 39 medio recorrido del segundo tiempo.
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4: Fabián Ormazábal para hacer el fútbol, si te escucho.
2: Se juegan amistosos internacionales hasta ahora. Alemania está empatando 1-1 con Estados Unidos, Panamá con Cecilio Waterman en la cancha, cae 1-0 ante Bosnia y Herzegovina y Suiza le gana 1-0 a Australia.
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4: 4:30 de la tarde, estamos con la Copa de la Liga para la Universidad Católica. Cobresal, narra Rodrigo Contreras, comenta el polaco Gulber. La pelota la domina la escuadra de Portugal. Acá está como último hombre, defensa central. Aparece Gonzalo Inacio. El pase que viene sobre el sector izquierdo. Insiste Pedro Neto. La marca pegajosa del hombre de Chile. Con infracción, dice el árbitro del partido, de Gabrielito Suazo. Hay tiro libre para los lusos.
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4: El partido usted lo vive y lo siente por Cooperativa Deportes. Para todo el planeta, señoras y señores, está ganando Portugal. Lo ganan los lusos, lo gana por 2-0.
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2: Cambio en Portugal, se va con la camiseta número 13 Rubén Díaz, ingresa con la 4 Tomás Araújo.
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7: Perdón, Andrés, te iba a decir que con pocos minutos por jugar, la única incertidumbre ahora es saber quién se queda con la camiseta del bicho. ¿Quién va a ser más rápido? Sí. Ahí van a correr.
4: Es verdad, acá está tocando Bruno Fernández. La pelota la tiene Fernández. Fernández quería tocar para Pedro Neto. Otra sobre la banda derecha. Ahí está para hacer el fútbol otra vez Joao Cancelo. La tiene Joao Cancelo, la quería meter al área. Neutraliza. Para sacar del fondo Gabrielito Suazo. La pelota la domina Suazo. Tocó para Víctor Felipe Méndez. La pelota la domina Méndez. La marca de Joao Félix. Pelota fuera del campo de juego. Ahí lateral. Ah, quedó contuso, ¿no? Queda contuso el hombre de Chile.
2: Sí, queda en el piso
4: Echeverría.
2: Chile, Echeverría, claro. Joao Félix muy fuerte. Al número 18 de Chile, que queda complicado la rodilla derecha. Sí.
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4: Casi, casi, casi. Tenemos 42 minutos recorrido. La pelota la domina. Se viene con todo Gabriel Suazo. La pelota la domina Suazo. Quería tocar de primera. Tenemos 42 y medio recorrido de la etapa final del cotejo, con goles de Gonzalo Guedes, Bruno Fernández. Lo está ganando Portugal, partido amistoso internacional, por 2-0 a Chile. 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
4: Sevita, y el próximo partido de, me da la impresión que contra Nigeria de Portugal, ¿no?
2: Así es, el próximo compromiso que tiene el elenco luso antes de la Copa del Mundo, se va a hacer su último apretón el próximo miércoles 10, un cuarto para las 4 de la tarde, Portugal ante Nigeria. Luego de ese partido viaja la selección portuguesa, que es una de las últimas en debutar en el Mundial, por eso juegan tan adentro de la próxima semana.
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4: Acá está Cepeda tocando la pelotita, juega sobre la banda derecha, exigido contra la raya, tiró la pared, está para hacer el fútbol de cuadra de Chile. Balón que viene sobre el eje central, domina por dentro, tiene el tiempo y el espacio, va a jugar a ras de suelo. Tenemos 43 y medio recorrido, insistía, quedó contuso de nuevo, me da la impresión que Echeverría se viene con todo, carga, ahí está Rubén Neves, se quiere meter al área, Neves tocó sobre la banda derecha, llegó antes, sí señor, sin problemas, llega antes Gabriel Suazo, la juega atrás para el portero, y este se apresta a devolver, el portero Vigorú.
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4: Está tocando Sierra Alta, la pelota la domina Sierra Alta en medio terreno, jugando para que aparezca Echeverría, el pase atrás, otra para el Guille Maripán, la juega Víctor Felipe Méndez, juega por el eje central, domina por dentro, carga, otra para Echeverría, juega lo ancho, tenemos 44 y medio recorrido del segundo tiempo.
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4: Acá está Gabriel Suazo, tiró la diagonal Suazo, jugó para Iván, la tiene Morales, acá está Iván Morales tocando la pelotita, juega para el Guille Maripán, la tiene Maripán, ojo bien abierto, levanta la vista, tiene el tiempo y el espacio, busca el descuento Chile, balón que viene, jugada frontal, neutraliza, toca el balón, la tiene Cancelo, el pase sobre la banda derecha para Joao Félix, picaba un hombre que era en esta oportunidad, el jugador Gonzalo Guedes, neutraliza Chile. La pelota la dominó, la tiene el número 22, Reichmuth. Acá está Reichmuth tocando sobre eje central. El pase que viene para Echeverría, la tiene Eche. Jugó sobre la banda derecha. Acá está Lucas Cepeda, se metió al área, tiró la diagonal. Le pega a Cepeda. Y la marca pegajosa para neutralizar del jugador Tomás Araúcha. Balón sobre un costado, repone Chile en terreno propio.
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4: Está tocando Chile, le pegó con zurda, apareció el suizo, apareció Nils Reichmuth con zurda, señores, tuvo el descuento Chile, estoy contigo Seba.
2: Sí, atrevido Reichmuth para sacar ese remate, controla de pierna zurda y de media vuelta le da el chileno suizo a las manos de Ruiz Silva. Se agregaron 3 minutos más, Ernesto, ya se jugó uno.
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4: Carga Chile, otra de aparece Echeverría, quería tocar para Víctor Felipe Méndez. La pelota la dominó, le pegó Cepeda. ¡Gol! ¡Gol! ¡Chileno! ¡Gol! ¡Chileno! ¡Gol! De la Roja Olímpica. En la red, mató Cepeda, mató Lucas, gol chileno, gol de Chile, señoras y señores, así te quiero y así me gusta el descuento de Chile, le pegó con zurda abajo la B nomás Ruiz Silva, pelota adentro y es el descuento, 46 y medio recorrido de la etapa final del cotejo, 2 para Portugal, 1 para Chile, lo hizo Lucas Cepeda.
3: Gol. BCI.
2: Algo pasiva la marca de Portugal. En 3/4 de cancha se pasaba la pelota a los jugadores de Chile. Recibió Lucas Cepeda que levantó la cabeza. No encontró receptores y eligió probar al arco. Remató el hombre del Elche entre las piernas de Rubén Neves y se clavó en el palo de la mano izquierda de Ruiz Silva, que solo hizo vista. Golazo de Chile que descuenta para el honor.
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9: Bueno, por lo menos 2 remates seguidos. Primero el muchacho, el suizo, porque le vamos a decir el suizo, pero en fin, que tiene esa tendencia, gira y remata y después se vea. Hay que rematar, muchacho. Por lo menos en 2 jugadas se vio esa sensación de que no solo se trata de pasarse la pelota, esperando.
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4: Vamos, Chile, no afloje. Queda poco, queda muy poco, señores. Lo está ganando Portugal. Lo gana Portugal, lo gana Portugal. Lo ganó Portugal, lo ganó Portugal. Partido amistoso internacional. Señoras y señores, lo vimos por Cooperativa Deporte. Perdió la Roja, se lamentan los muchachos. El descuento muy adentro del partido. Al final nomás, en los 40 y... en los 47, el descuento de la escuadra de Chile. Alguna desazón, alguna tristeza, alguna amargura en los jugadores. ¿Se pudo haber hecho algo más? Lo pierde Chile nomás, sería todo, señores. Final del partido, Ernesto Contreras, en Lisboa. Lo ganó Portugal por 2-1. Partido amistoso internacional.
5: Relato de Ernesto Díaz Correa, que cerró con ese lindo gol de Lucas Cepeda para el honor. Un Chile que sobre el final se atrevió, como decía Igor Ochoa, con el suizo Reichmund y luego con Cepeda. Estuvieron cerca, primero el bético chileno y después el hombre del Elche, que marcó un golazo para el descuento. Tú me cuentas, Seba, cómo se están despidiendo los equipos, los chilenos. Ahí veíamos a Gonzalo Tapia, me parecía, conversando con Bruno Fernández, viéndole la camisetita. Ahí se van a llevar su recuerdo los chilenos, seguramente, Sebastián.
2: Claro, porque las cámaras se van precisamente con el capitán de Portugal, con Bruno Fernández. Se despiden en buena lid los jugadores de Chile y también de Portugal. Abrazo de Gonzalo Guedes con Gabriel Suazo, saludando a algunos jugadores de la banca a las tribunas. Todo en paz, en tranquilidad, y también más de alguno pidiendo camiseta. Lautaro Millán, Rubén Neves se lleva también ahí, me parece, la camiseta de Agustín Arce. Ahí se intercambian los jugadores de Portugal y de Chile. Terminado este partido amistoso 2-1 a favor de los rusos.
5: Igor Ochoa, Marcelo, por mientras, un comentario preliminar a la espera de voces para que, bueno, nos dé su impresión de un partido que termina, mira, más cerrado de lo que fue el Chile-Nueva Zelanda, para que nos hagamos una idea. Al menos se compitió más el segundo tiempo.
8: Bueno, hay que decir que con los cambios Portugal bajó, creo yo, dos niveles en su capacidad de presión. Y Chile, bueno, jugó un partido más normal en términos de que cruzaban la mitad de la cancha y aparecía al otro lado. Pero eso lo fue también despojando de ciertas cuestiones defensivas que le terminaron rebotando en contra. Más allá de que la jugada de los goles hay cosas puntuales, en el primero creo yo que Suazo puede moverse un poquito antes, que ha enganchado, y después, bueno, no toda la responsabilidad es de él, pero él recupera y la pierde jugándola hacia adentro, y después viene todo lo demás con el gol de Fernández. Pero, ¿qué pasó? Que Chile lograba traspasar al otro sector, particularmente con Gutiérrez, a veces con Tapia, pero siempre con la carencia de la aceleración en los últimos metros. Entonces la tendencia a esperar, a descargar hacia atrás, pero le fue dando a Chile un tono más amigable en términos de ser un equipo que aparecía al otro lado. Bueno, y sobre el final, entre todos los cambios, aparecieron estos dos jugadores, el suizo chileno, que, bueno, por lo menos lo que se vio, le gusta girar y buscar el arco, y Cepeda, que hizo por la derecha, intentó una en diagonal, rebotó, pero después quedó, digamos, con el mismo afán. Son partidos en los que el juicio queda también en el aire, porque evidentemente el primer tiempo era difícil, casi Chile no podía respirar futbolísticamente. Vienen las dos expulsiones y después en el segundo tiempo ya es un partido más al alcance de ciertas cosas que tiene Chile hoy, sin ese nivel individual que uno como que está esperando, pero que no termina de asomar en jugadores como Osorio, por ejemplo, que uno, bueno, ya, ahora sí, no, otro partido que queda un poquito encajonado. Pero en fin, digamos, respecto de todas las sensaciones anteriores al partido, bueno, el 1-2 te da eso, digamos, un saldo más normal dentro de todo. Porque en el primer tiempo hubo momentos en los que parecía que esto era demasiado complicado, pero ahí yo subrayo que el bloque defensivo estuvo bien y el arquero también.
7: Sí, pues buen partido de Igorux. La gente, ¿qué opina? Seguimos acá hasta las 16:30 con el postpartido para que nos dé su podio, los mejores para ustedes, quién aprobó, quién no. Simón Castro dice, en este equipo Pulgar y Marcelino tienen que ser titulares. Osorio mejor por dentro, Maxi Gutiérrez y Cepeda, y no hay más en lo que dice él. MGL, flojo en la palabra, flojo el partido por parte de Chile, Portugal bajó los cambios, como dice el maestro Igor, y Chile flojo en las marcas atrás y flojo en querer buscar los goles y el triunfo. Fue flojo lo de Chile, dice él. Eduardo Núñez, bien el suizo, que entre como titular el martes, si es que se juega, dice Eduardo. Todo indica que se va a jugar sí o sí ese partido, hay que ver dónde se va.
2: Sí,
7: se juega.
2: La última información que tenemos hace minutos es de Francia. Sede del partido, en horario por confirmar, pero el partido se jugaría en Francia.
7: En Francia se jugaría el Chile-Congo. A la espera de lo que pase en el postpartido, estaremos escuchando las notas. Nadie aprueba, dice nadie, Silverio Silva. Portugal jugó al trote cada vez que aceleró. Llegó con profundidad. Vladimir, dale con Osorio. Ahí le pone un apelativo. No le gustó lo de Osorio. Gonzalo, partido malo. Los mejores, Vigorux, Cepeda. Y el suizo Cristian Sartori, es momento que llegue rápido un técnico de verdad. Bueno, queda para eso, por lo menos un añito, lamentablemente. Bueno, lo sigo leyendo en un ratito. Marcelo, Pablo, ¿qué te pareció esta derrota de Chile 2-1? Más digna que con Nueva Zelanda, al menos.
1: Sí, el gol de Cepeda maquilla un poco el resultado y el trámite del partido. Donde...

0: son titulares, ¿no? Nuno Méndez, Vitinha.
1: Bueno, Nuno, el lateral. Bueno, Nuno Méndez, Vitinha y Rubén Neves, ¿no?
0: Bueno,
1: Gonzalo Ramos, el 9 también.
0: Sí, que Gonzalo Ramos hubiese sido el cambio de Cristiano Ronaldo, pero. Pero bueno, el segundo tiempo, claro, hay una otra intención de Chile de poder salir a buscarlo. Ya Portugal no era el mismo, ya no presionaba de la misma forma, tampoco recuperaba de la misma forma. Entonces Chile se fue animando, pero eso también lo hizo quizás abrirse un poco más, dejar más espacio en el medio y en defensa, y Portugal lo aprovechó. Pero bueno, las veces que quedó quizás como para poder definir, que no fueron muchas ni tampoco fueron muy claras. Lamentablemente, Portugal marcaba bien y obligaba a Chile a jugar para atrás en lugar de terminar definiendo.
1: Sí, nos faltaba Joao Neves, Bruno Méndez, eran los que nos estaban faltando, pero del PSG.
2: Gracias. ¿Cuál es el punto de referencia del análisis previo a este partido? Bueno, entonces estábamos una selección superior en todos los aspectos, digamos, en niveles de jugadores, donde actúan. O sea, el partido desde siempre era más bien dificultoso. Entonces, todo eso que pasó en el primer tiempo, es cierto, dejó a Chile muy reducido a una condición que yo creo los jugadores cumplen, porque ellos dentro del terreno saben que tienen que ir hacia atrás, no les queda otra, no se van a quedar mirando, porque son jugadores de ataque. El tema es que dentro de todo Chile, por lo menos en esa etapa, para mí, no cometió grandes errores en términos defensivos. Para mí, que yo siempre me fijo en eso, porque el fútbol no es solo mirar el otro arco. Entonces, por ahí empezaba algo interesante. Bueno, vienen las expulsiones, como dice Marcelo, viene el cambio de tono de Portugal, pero este es un partido, digamos, que a mí no me sorprende, no me deja tan preocupado, mucho más que con la derrota con Nueva Zelanda. Pero también hay que entender que en el momento de Chile, sí, es el punto, lo analizamos con el estándar de esta realidad, de este presente, o vamos otra vez a pensar, mira, es que hace tantos años hicimos esto y otra vez y nosotros llegamos y atacamos. Ese es el punto, digamos, ¿cómo nos acomodamos? Yo sé que estamos deprimido, enfadado cuando juega la selección, pero hay que someterse. Esta es la realidad, acá hay que buscar, y dentro de todo, bueno, se verá. Yo sentí, no tengo por qué bajarme el caballo, que el partido, el equipo del primer tiempo era riesgoso, no tenía para mí mucha capacidad de recuperación de balón, porque esos que van por fuera no ayudan, pero no te quitan. Entonces, en esa realidad el partido salió así, digamos, y obviamente era un equipo superior. El tema es, lo que yo dije en la semana, cuando hay un entrenador que está haciendo esto y ve el trabajo y ve los jugadores en el detalle, después lo puede proyectar dentro de su trabajo. Pero como este entrenador es interino y el otro día dijo, bueno, que llegue luego Pellegrini, entonces como que todo está en el aire, ¿me entiendes? Todo es tan transitorio que, bueno, los resultados pesan, y en este caso, bueno, el 1-2 maquillado, como dice, buen término, por el gol de Cepeda, pero bueno, el gol hay que hacerlo también con Marcelo, no la puso bien abajo, digamos. Es un mérito entre un equipo que remata tan poco el arco.
1: Sí, sin duda, un equipo que no remató hasta lo de Reichmund, básicamente, y después el gol de Lucas Cepeda. Leemos un poco a la gente, seguimos analizándolo con Igor y Marcelo Bartichotto. Topi Lover, el asunto es que el DT planteó un equipo para imponer términos y al final mata a jugadores jóvenes de ataque, como Osorio, Arce y Gutiérrez, que terminan persiguiendo a los rivales. Cristian Lagos, a Chile le falta el gol y más dinámica. Nelson, Cruzado, no tenemos técnico, al igual que en la femenina. Córdoba y Mena, chao, dieron la hora en este tiempo. Manuel Matus, estamos en rodaje todavía, hay tiempo para corregir, esa es nuestra realidad. Rodrigo Silva, Chile no tiene malos jugadores, tiene un técnico muy malo, con mayúscula. Marisol Ojeda, creo que con un gol rápido de Chile nos habrían tapado goles. Portugal jugó al trote, dice, porque no tuvo un rival de peso. Abrazo a Cristian López Martínez, que nos dicen Nuno Méndez, Joao Neves y Vitinha son titulares en este equipo portugués, claro, los del Paris Saint-Germain. Mariana, destaca al suizo, a Cepeda, al arquero Vigorux. Estamos con poco recambio en la defensa. ¿A quién hay que llamar ahí? Escuchemos al capitán Gabriel Suazo, de discreto partido hoy día. Lo escuchamos.
3: Creo que la gran mayoría, si no me equivoco, el 90% de sus partidos mantiene la posición por sobre el rival. Entonces, es muy complicado, y dentro de eso supimos controlar.

0: sus situaciones de gol, que tuvieron varias, pero luego nosotros estuvimos poco acertados con el balón a la hora de recuperar, que también es normal, luego de estar corriendo detrás del balón no es fácil, y luego subimos tiempo con 10, creo que tuvimos varias ocasiones de gol, donde incluso salió el gol y tuvimos dos, tres más donde pudimos marcar un gol más, ahí vienen los dos goles de ellos, uno un pase mío que me lo adivina Bruno muy bien y que luego define al final la categoría de jugadores que definen estos partidos, pero bueno, creo que nos demostramos nosotros mismos que podemos seguir compitiendo, que podemos llevar a nuestra selección a un próximo mundial, que seguimos por un buen camino de trabajo, a pesar de la derrota, pero que estoy orgulloso de cada uno de mis compañeros por cómo se está entregando en cada partido para poder seguir construyendo algo importante para nuestra selección.
1: ¿Qué te parece que se sigan sumando jugadores jóvenes? Felipe Fagundes, hoy jugó también Agustín Arce, apareció Nils Richmond, un jugador que no lo teníamos tanto en el radar en Chile.
0: La verdad es que muy feliz, y como le digo a cada uno de los que se va agregando y los que se van sumando a este proyecto que se está haciendo, es que vengan y sean igual que en sus clubes, que muestren lo mismo que hacen en sus clubes, que se sientan con la confianza de jugar como juegan siempre, y creo que lo demuestran, creo que hoy también lo demostraron Agustín y Felipe en el primer tiempo. Como te digo, si bien no pudieron mantener la posición, hicieron un trabajo Felipe con Leao, con un jugador de grandísimo nivel, en donde siempre intentó ganó varios duelos, también le tocó perder, porque al final son jugadores de gran nivel, de categoría europea, entonces, pero creo que esto le va a ayudar muchísimo a ellos, a nosotros, a mí mismo, me ayuda muchísimo a seguir creciendo y muy feliz por él. Después el caso de Nils, que es un nuevo compañero que tampoco lo teníamos nosotros en el radar, no lo conocíamos y se sumó, y creo que es un jugador que nos puede entregar mucho, tiene una calidad muy grande, muy buena, habla español, se hace entender, se unió al grupo, a pesar de estar lejos, creo que se la ha visto disfrutar también del entrenamiento, de la concentración, así que muy feliz por él y espero que pueda seguir compitiendo. Creo que hoy entró y entró de muy buena forma.
1: La última, Gaby, ¿cómo ves el futuro de la selección chilena, entendiendo que va a haber un cambio dirigencial importante en noviembre y se habla ya de los posibles candidatos a asumir la banca de la selección?
0: Sí, a ver, cuando siempre me preguntan sobre esto, son temas que nosotros sinceramente no tenemos el control y no podemos manejar. Lo que sí controlamos es en el día a día, en el compartir, en el conocernos entre nosotros, en el saber con quién nos toca jugar al lado, si a mi compañero le gusta jugar más al espacio, más al pie, en esas cosas creo que vamos subando y vamos creciendo muchísimo. Es muy distinto si te toca jugar con, no sé, hoy me tocó con Darío y después el segundo tiempo con Luca o con Nils, en mi caso, por ejemplo, muy distinto, son distintos estilos de jugador, entonces eso es lo que estamos aprovechando en toda esta micro ciclo que tenemos en estas fechas FIFA, de la mano hoy de Nico, creo que hemos entendido muy bien su estilo de juego, su forma de jugar, lo podemos llevar a cabo de mejor o peor forma, pero creo que el futuro para nuestras selecciones es de muy buena forma, se ve muy bien encaminado con estos jóvenes que se están sumando y con todas las ganas que tenemos de poder sacar esto adelante y poder llevar a nuestro país a un próximo mundial.
1: Gracias, Gabriel.
2: La palabra de Gabriel Suazo, él dice, me adivinaron un pase. No, él salió mal hacia el centro, Marcelo, en una zona donde hay alta congestión interna y no es que haya sido un gran pase con un gran mérito en la intercepción. Él se equivocó en el segundo gol y en el primero se quedó enganchado. Ahí nomás.
3: Sí, lamentablemente, cuando se comete error, lo decía Igor, contra estos equipos uno termina sacando del medio. No te dan chances de... Tuvo una sola Guedes y la metió. Controló muy bien ahí entre el central derecho y el lateral y terminó definiendo de muy buena forma. Y después el otro, también hay un error, un pase hacia el centro de Suazo que interceptan y después termina la definición de Bruno Fernández porque cuando lo dejas patear y uno lo deja pensar, de cuatro tiros quizás meten tres, ¿no? Esa es la diferencia que tienen con jugadores normales, estos que están jugando en las mejores ligas del mundo. Entonces, yo creo que hay que, sin duda que hay que seguir trabajando, que no fue un buen partido de Chile, pero que podía haber sido peor. Eso lo tengo muy, muy claro. Dentro de todo, el segundo tiempo, yo prefiero que juegue como en el segundo tiempo. Y si bien pierde, corre el riesgo de perder, y no como en el primero, que terminó empatado y sin embargo no mostró nada.
2: Sí, a ver, una de Probleone que hizo Osorio, perdía fácil el balón, Faundes devolvió camiseta, Pizarro escondido, Suazo con nivel de suplente del Sevilla, Cepeda lento de mente y suplente en el Elche, el arquero fue lo mejor, abrazo Jessica Lira. Como siempre, nos salvó Cooperativa, a lo mejor. Y Cristian Sartori dice que es un momento para tener un entrenador de verdad. Igor, vuelvo con usted tras escuchar a Gabriel Suazo.
4: Sí, bueno, sé que se generaron muchas ocasiones, no fue así, digamos, pero bueno, yo creo que el tema está en la pregunta que le hacen a él, y es correcta la respuesta en cuanto él dice no es nuestro asunto, digamos, pero esta indefinición técnica es realmente extraña, porque te hace perder tiempo. El entrenador que llegue, salvo que siga este, porque no se sabe en esta hora, va a empezar de nuevo, digamos. Todo esto que hace Córdoba, que yo no tengo que respetarlo, que él busca cosas, todas las conclusiones que él saca dentro de las funciones que le asignan los jugadores, bueno, el que llegue después quizás lo leerá en alguna cuestión que le dejen computador, pero como todo entrenador va a preferir guiarse por sus ojos y sus decisiones. Entonces es como que está en una zona incierta. No es un entrenador como en el caso, insisto, de Perú, que quedó tan eliminado como nosotros, y que el entrenador ya está. Y bueno, y también lo critican por ciertas cosas, pero él está y dice, yo armo el equipo y, en fin, y saco mis conclusiones. Acá navegamos en esto y claro, tú dices algo, Marcelo, que es, tú dices, es preferir el segundo tiempo, porque el primero, cuando estaba el equipo titular de Portugal, no te dejaban salir. Pero dentro de esa realidad que se le ha dado a Chile muchas veces, no siempre, porque por supuesto hay excepciones, en esa resistencia yo creo que no estuvieron mal, porque estuvieron aplicados. El rival se creó muchas situaciones, una que es un ingreso por la izquierda. Entonces, obligado al equipo a cumplir ese rol, no fue tan malo el asunto. El caso es que después no había manera de salir. El segundo tiempo fue un partido, digamos, más normal, en el que Chile sí disponía de la pelota. Y ahí, ya analizando esa parte, yo digo, cuando un equipo chileno en un partido así logra tener cierto espacio, tiene que ir y acelerar. Pero Chile muchas veces fue y frenó. Y empezamos de nuevo con la rotación del balón. Entonces, esa parte yo creo que no está suficientemente trabajada, porque si tú te planteas en un partido en el que evidentemente va a llegar mucho menos que el adversario, porque Portugal te controla el balón normalmente, bueno, la idea tuya es ir y buscar directamente. No noto ese trabajo, digamos, que es de disposición, de querer hacer eso. Más bien es de sostener la jugada y esperar y empezar con la circulación de balón. Ahí me llama la atención, porque yo pienso que cuando tú enfrentas un partido como este, tienes que pensar en eso. No puedes pensar que va a dominar el juego. Tienes que pensar que va a tener alguna para aprovechar, que así también se ganan partidos. Si tú aprovechas la que tienes y embocas, bueno, ya es otra cosa. Entonces, eso me llamó la atención. Y después, bueno, bien por Cepeda, que no había estado bien en los últimos partidos de la selección, y ahora, bueno, y hace el gol, no tenemos por qué rebajar el mérito. Así como decimos que bien le pegó Fernández, bueno, también podemos decir que bien le pegó Cepeda, sí. No.
2: Sí, le pegó bien, ¿no? Bueno, fue golazo el de Cepeda.
4: Bueno, eso. Pero, en fin, ahora, ¿se jugará o no este partido con el Congo?
2: ¿El de Congo?
4: Claro, porque ahí es distinto en términos de nivelación futbolística. Tú presumes que, bueno, no va a ser tan dominado, va a tener mayor y vuelta, no sé, presume. Pero bueno, yo no sé, viniendo de ser goleado por Nueva Zelanda, digamos que este partido era un gran riesgo. Y bueno, terminó con este 1-2 y todas las circunstancias que ya hemos comentado.
2: Claro, termina 1-2, Chile venía de recibir 4 por Nueva Zelanda. Después Nueva Zelanda se comió 4 con Haití, así que teníamos mucho miedo por este partido. Vamos a revisar un poquito lo que está pasando en el mundo. Llegamos hasta las 16:30, recuérdenlo. Luego viene la transmisión de La Católica con Cobresal. Me escribe Mike de Temuco, me dice, don Ernesto lo leyó acá primero, hoy día será el estreno a nivel nacional de Cristian Rocha en la sub-20 chilena. Excelente condiciones del nacido en Angol, Cristian Rocha, delantero de Temuco. Sí, sí. Que hoy día va a estar con la selección sub-20, que arranca 17 horas su partido contra Brasil en el Estadio Nacional. Sebastián Aguilar está girando el balón en los partidos preparatorios. Hay un chileno entreverado en un amistoso de gran nivel.
5: Y lleva un silbato dorado.
2: Es... Adivine quién es Ibor, quién es él.
5: Don Piero.
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5: Ahí está, Don Piero. En Chicago está desplegando la justicia entre Estados Unidos y Alemania. Partido que empezó con una lluvia torrencial, a los 10 minutos se abrió el cielo y ahora un calor terrible. Está ganando Alemania 2-1, goles de Kai Havertz en el primer minuto del partido y Leroy Sané. Había empatado transitoriamente Anthony Robinson, un golazo de el estadounidense. Está jugando también Panamá ante Bosnia Herzegovina. Está Cecilia Waterman en la cancha como titular en el elenco centroamericano. 1-1 el empate. Nikola Katic abrió la cuenta para los bosnios. Giovanni Ramos en el filo del primer tiempo puso el 1-1. ¿Qué más? Está jugando también el Suiza-Australia. Gana Suiza 1-0 con gol de Dan Ndoye. Juega Bolivia a esta hora y cae en 6 minutos del primer tiempo ante Escocia. 1-0 gana el elenco europeo. Lawrence Shankland en el minuto 5 puso el 1-0. También está jugando Inglaterra 0-0 ante Nueva Zelanda, 9 minutos del primer tiempo en ese partido. Y Qatar con El Salvador empatan 0-0 en 5 minutos. A las 6 va a jugar Brasil ante Egipto. A las 6 también Venezuela contra Turquía. Y a las 8 Argentina frente a Honduras.
6: Claro, todo con frenos de mano, sí.
5: Absolutamente.
6: Ya viene, ya viene la verdad.
5: Están probando otro tipo de cosas más que la intensidad en estos partidos.
2: Estamos haciendo el postpartido, luego escucharemos a Nicolás Córdoba, que tendría que estar hablando en minutos. Abrazo a Oviedo, allá en España, está Juan Carlos Mesa, escuchando Cooperativa. Pregunta Marisol, ¿quién se llevó la camiseta de Ronaldo? No se vio, Sebastián.
5: No, es que yo no vi entrar de nuevo a la cancha de Ronaldo después del partido. Además se fue directo al camarín y dejó pagando todo.
6: Tampoco le puso mucho en el primer tiempo, ¿eh?
2: Se perdió un par de golcitos.
5: Un remate tuvo.
2: Un remate cruzado.
6: Sí, pero...
2: Y a Vigurú, el que saca a Vigurú arriba, el cabezazo.
5: Ese fue de...
2: Es de Rubén Díaz, Barti. Sí. Gracias, Barti. Sí, gran atajada de Vigurú, que...
6: Claro.
2: Entiendo que responde como arquero en la selección. No, digo, no sé qué le parece.
6: No, a mí yo no había quedado para nada conforme con su última actuación. Sí, pero... No, hoy día se lo vi más... Transmitiendo más como arquero. Me gusta, tiene un buen saque largo. Bueno, estuvo bien en el primer tiempo. En definitiva, en Portugal el que más le ponía era Leao, ¿eh? Pero
2: sí, y le puso de todo, le puso boxeo,
6: de todo.
2: Puso fútbol, atendió a Román. Román se llevó a Leao en esa trifulca que terminó con el chileno más perjudicado, pero con los dos expulsados. Acá me recuerda a Mariana, están cayendo jugadores en la previa del Mundial. Valerdi en Argentina.
5: Sí.
2: Julio Enciso en Paraguay.
5: Ese
2: es complejo.
5: Hoy día aclaró la selección paraguaya que se va a subir al avión.
6: Ya.
5: Después de los exámenes que se hizo, puede estar en condiciones para el Mundial, así que no queda desconvocado. Va a viajar junto a la selección.
2: Pero seguramente no va a llegar al 100. Y claro, capaz que no esté en los primeros partidos. O sea, es importante, Igor, en Paraguay,
6: sí,
2: que no llegue bien, porque se le tuvo un rompimiento fibrilar ayer.
6: Y como lo dijo el entrenador, que no trata de disfrazar nada, ellos van a ser un equipo incómodo. ¿Qué significa esto? Que bueno, van a defender, van a presionar, van a tener juego aéreo y necesitan mucho los desequilibrantes de más arriba. Entonces, bueno.
2: Ahí entra Enciso.
6: Claro, por eso es que tiene que. Yo creo que va a ser Bubera, ¿no? Porque si una lesión es concluyente, bueno, no hay vuelta. Si tú lo llevas ya... Bueno, hay varios en Argentina que también están en esa, en fin. A partir del jueves ya se acaban todas las especulaciones.
5: También es baja Lennart Kahrl en Alemania, juvenil del Bayern Múnich, de los buenos prospectos del fútbol alemán, lamentablemente por también una rotura fibrilar se queda fuera del mundo.
6: Ahí sí.
2: Acá Gonzalito Jara dice, el joven del Bayern, Kahrl, se lesionó también. Acá está lo que decía el Seba. Mariana, ¿qué sabes tú, Mariana? Dice, candidato al Golden Boy, Kahrl.
5: Sí,
2: el joven alemán que se lesionó, Sebastián.
6: Igor. No será.
2: No va a ser. Estamos esperando la palabra de Nicolás Córdoba. Tenemos algunos minutitos todavía, luego viene la transmisión de Cobresal con la Universidad Católica. ¿Extrañaste a alguien, Marcelo Bartichotto? Tengo mucha gente que dice, era el partido quizás para Clemente Montes por su momento, por lo que está haciendo, no lo vimos ni un minuto.
3: Sí, quizás por la velocidad, porque le da otro ímpetu al ataque y lo podían haber aprovechado con algún pase largo, algún pase al espacio en profundidad. Pero bueno, el técnico tendrá sus razones también. Ahora, el tema de Brian Cortés también, que claro, la actuación de Vigorux hoy lo lo catapulta o lo eleva quizás a otro nivel, porque me parece que fue el mejor de Chile, lejos. Pero digo, si lo llamó a Brian Cortés, quizás es para verlo, ¿no? Algún partido, porque... No, para verlo jugar, digo, claro. porque ya está visto él, ya sabemos, ya sabe el técnico cómo rinde, no es llamar a Clemente Monte para ver cómo funcionaría, sino que estamos hablando de otro tipo de jugador. Pero bueno, vamos a ver, si lo ha puesto siempre a Vigorú, capaz que termina no poniéndolo ahora.
2: O sea, ¿cuánto está esperando Tomás Guillier jugar algo? Bueno, ahora que llegó Brian Cortés.
3: Es diferente el caso de Guillier con Brian Cortés, porque Guillier no ha jugado.
2: Claro.
3: Y Brian ha demostrado que en definitiva rinde siempre que le tocó el arco de la selección. Pero bueno, vamos a ver qué decisión toma para el próximo partido Nicolás Córdoba, si va a jugar con los mismos, si va a poner otro equipo. Vamos a ver.
2: ¿Quedó con ganas de ver a alguien, Igor?
4: No, yo creo que estaba un momento para Monta, aunque claro, Portugal te defendía con mucha gente y encontrar, pero me gustó la aparición de
6: otra vez del suizo.
4: No, porque noté que él, para hacer un debut, hizo la suya, trató de buscar el arco, que es algo tan relevante. Habrá que verlo después, por supuesto, en el largo aliento, porque claro, distinto empezar el partido con toda la presión futbolística que tenía Portugal a entrar en los últimos minutos, pero lo vi con cierto afán de rematar que me llamó la atención.
2: Las medias abajo, pista de habilidoso Igor, el hombre del turno.
4: Pero, claro, todo esto está referido también a si se juega o no el segundo partido, porque probablemente en el segundo partido pueden aparecer estos jugadores que hoy no tuvieron minutos. Y estamos en suspenso en torno a eso.
2: Mira, había la certeza, ya lo ha comentado el SEBA, lo contaba Ivo Valle en la semana, que el partido se va a jugar. Sí, el tema es dónde y en qué contexto. Uno cree que ya va a ser a puerta cerrada. En algún lugar, en Francia se habla. Sería bueno ver, me gustaría ver a Montes, me gustaría ver un ratito a Brian Cortés, a ver cómo está. Sí, se bueno. Me da el arranque.
4: A ver, como el Mundial ya viene.
2: ¿Eh? Sí.
4: Metámonos
2: ahí.
4: Claro, un poquito. Yo dije, bueno, la primera fase con tantos equipos, ¿para qué voy a preocuparme de los candidatos? Si los candidatos...
2: Claro.
4: Van a clasificar, obviamente, salvo un desastre. Entonces, ahí voy a buscar equipos para mirar otras cosas, digamos.
2: Ya, me gustó.
4: No, porque tengan posibilidades, no, porque alguien me va a decir, oiga, esos equipos no tienen nada que hacer. Bueno, no tienen nada que hacer, pero la primera fase la van a jugar. Eso es lo único claro, ¿no es cierto?
2: Sí.
4: Entonces, mirar, y voy a poner el acento en equipos de ese lado, mire, Argelia, Egipto, Marruecos, por ese lado. Y después, Arabia Saudita, Japón. Eso equipo voy a mirar.
2: Listo. ¿Va a ver eso? Arabia Saudita que arrancó.
4: Voy a tratar de verlo. Voy a tratar de verlo, naturalmente. Mire, si pudiera ver todos los partidos, los veo todos, pero si tengo la posibilidad de elegir, voy a seguir esos equipos en la primera fase, ¿ya?
2: Listo, pero son buenos horarios, porque de repente los vamos a poder ver la gran mayoría. 1:00 p.m, 16:00 algunos. Algunos de medianoche, Igor. Hay una Australia-Turquía a la medianoche del sábado, de sábado para domingo. Interesante escenario, ¿no?
5: Panorama.
2: Hay una Argentina, pero más adelante, hay una Argentina con Jordania, también un fin de semana, casi de madrugada. Lindo escenario, de viernes para sábado.
4: Por eso, necesito esos equipos, en primera fase, naturalmente, después se verá, se arman los cruces y ya otra cosa, pero voy a ver si alguno de estos me... Les tengo fe, ¿eh?
2: ¿Sí?
4: Sí, porque son equipos que han ido progresando. El fútbol, como siempre se decía, mira, el fútbol es un juego universal, pero era universal para algunos nomás. Entonces, cuando aparecen estos equipos de otros continentes, en fin, se ha demorado el asunto en el caso de África, pero yo creo que, ya bueno, ahora ya están más madurados y el propio Japón tiene una evolución. Siempre como que le falta un poquito de picardía, pero lo voy a ver, nada más.
2: Veremos. Marianela, anotados, Igor Federico.
4: No,
2: pero... Lo anotó, pero si la gente quiere ver, no, acompañarlo si, en este
4: no,
2: trance.
4: No, si no, pierda cuidado, que lo que yo miro, quería Marianela, no, o sea, siempre gustos muy extraños.
2: Juan Carlos, ojo con Egipto, dice.
4: ¿Eh?
2: Sí, pues... Sí, hay harto, bueno, un mundial inédito, pues, Seba. Tenemos mucho que ver, mucho que ver. ¿Te parece que repasemos, puede ser los grupos, puede ser los primeros partidos del día jueves 11, Arranquemos por ahí. ¿Qué vamos a ver el jueves que
5: viene? Saquemos la cartelera de la Copa del Mundo. El jueves comienza todo a las 3 de la tarde. México-Sudáfrica. Primera vez que se repite un partido inaugural en el mismo del Mundial de Sudáfrica 2010, cuando empataron 1-1.
2: Toda la razón.
5: Primera vez que se repite un partido inaugural, México-Sudáfrica a las 3 de la tarde. Ese mismo jueves, a las 10 de la noche, van a jugar Corea del Sur y República Checa por el mismo grupo A. Esos dos partidos para el primer día del Mundial. El viernes, dos partidos más. A las 3 de la tarde va a jugar el segundo anfitrión, Canadá, ante Bosnia-Herzegovina. Y a las 21 horas del mismo viernes, acá hay un partido bueno para ver.
2: A ver, esto va a ser el día viernes.
5: Viernes, el 9 12. De la noche.
2: Ah, qué buen horario, además. 9 de la noche, el viernes 12.
5: Estados Unidos frente a Paraguay.
2: Ese partido.
5: Lindo partido.
2: Estreno de Paraguay.
5: Estreno de Gustavo Alfaro y sus cazadores de utopías imposibles.
2: Y el sábado, 18 horas, sábado 13, es el quizás el gran partido de la primera fecha en todos los grupos.
5: De la primera fecha, sí. No sé si de la fase de grupos.
2: Ya, pero de la primera fecha.
5: De la primera fecha, sí. 18 horas del sábado 13, del próximo sábado. Se trata de Brasil frente a Marruecos.
2: ¿Cuál para ti es el mejor partido de la primera rueda? Ya que me dijiste que quizás no de la primera rueda.
5: El ¿hay otro? Primer, para ti. El mejor de la primera rueda para mí se va a jugar en la fecha 3 de la fase de grupos. El día 26 de junio, 20 horas, Uruguay contra España.
2: Oh,
5: ese para mí es el mejor de la fase de grupos.
2: Ese partido, Igor, seguramente va a ser el que defina para quien pierda el rival de Argentina en octavos. O 16avos. Siempre y cuando se dé la lógica de Argentina ganando su grupo.
6: Claro.
2: Y que uno de estos dos sea segundo.
6: Claro, entendiendo que ya los dos primeros partidos los resolvieron con la lógica absoluta.
2: Totalmente.
6: Sí, pero
2: sí, fuimos osados con Argentina, que en los últimos dos mundiales empató con Islandia y perdió con Arabia.
6: Por
2: en
6: eso.
2: Los estrenos.
6: Por eso.
2: Ahora es con Argentina.
6: Pero está bien, pero
2: sí.
6: Sebastián va a la segura, claro, ese es un partido interesante.
2: Buen partido.
5: Hay otro también destacado ese mismo día. Más temprano, a las 3, Noruega contra Francia.
2: Ese es bueno.
5: Haaland contra Mbappé.
2: Para muchos, Seba, Noruega puede ser el Marruecos de este Mundial.
5: Sí, es uno de los que puede avanzar lejos. Para mí son tres los que hay que poner ahí.
2: A ver,
5: ojo. Noruega, uno.
2: Noruega.
5: Costa de Marfil es otro que tiene jugadores muy interesantes. Y Ecuador, también para mí.
6: Listo.
5: Es Ecuador, otro de los que hay que mirar muy bien.
2: Los zagueros centrales de Ecuador, finalistas de Champions.
5: Y toda la saga completa.
6: Bueno.
5: De muy buen nivel.
2: Y el 6, Caicedo, jugando en el Chelsea. Hay una Haití-Escocia para valientes, un día sábado a las 21 horas, a las 3. Sábado 3, Igor, Haití, de nuestro Ricardo Abde, contra sí. Escocia.
3: Bien, pues.
2: Bien.
5: Un Canadá-Catar, 18 de junio, 6 de la tarde.
2: Muy bien.
6: Bueno.
2: Siendo un mundial, mira, acá vamos a estar por lo menos con la tele prendida en todos los partidos.
6: Sí, hay que ver.
2: Vamos a ver qué atención
6: si se puede,
2: le ponemos a cada uno.
6: Sí. Unos con más atención que otros, obviamente, pero siempre hay cositas que van quedando.
2: Estamos cerrando la transmisión, cerrando ya lo que es este Chile 1, Portugal 2. Luego viene nuestros compañeros que ya están instalados en ¿sí? la caseta del Claro Arena. Bueno, saludemos a Rodrigo Contreras Lineros, quien va a estar en los relatos de este partido de la Católica con Cobresal. Hacemos la transición en minutitos para allá, Rodri, pero una Católica que espera, no hablemos de milagro, pero sí espera una mano grandota por parte de la UDE Conce para poder clasificar, bueno, y ganar su partido, obviamente, a las semifinales de la Copa de la Liga. Querido Rodri.
7: Hola,
2: hola.
7: Ernesto, hola a todos ahí en los estudios de Radio Cooperativa. Acá estamos en el Claro Arena junto a Maximiliano Videla, junto al polaco Rodrigo Goldberg, ya esperando. A las 6 de la tarde va a comenzar a rodar la pelota del duelo entre Universidad Católica y Cobresal. La gente ya está llegando a cuentagotas, está haciendo ingreso al estadio. Temperatura baja, pero no tanto, la verdad. Hay un fresquito, Maximiliano Videla, cuando bajamos del auto.
8: Justamente, Rodrigo Contreras, hay un fresquito, que hay un vientecito, pero está agradable, por ahora, ya sabemos que acá en San Carlos de Apoquindo las temperaturas bajan una vez avanzado el día, así que vamos a ver cómo está para el segundo tiempo, pero por ahora, para los primeros hinchas que empiezan a llegar acá al Claro Arena, los recibe un tímido sol que genera un clima más agradable al del que nos han acostumbrado las últimas semanas.
7: Sí, va a tener, Ernesto, un condimento especial este partido, porque habrá mucha mirada hacia Chillán, porque claro, bueno, la Católica está obligada a ganar, o sea, un empate, una derrota le deja fuera de la Copa de la Liga. Si gana, tiene que esperar que Ñublense pierda, porque Ñublense, ganando, empatando, clasifica a semifinales. Si pierde Ñublense, tiene que mirar la diferencia de goles también, que hoy favorece por tres tantos a Ñublense, así que vamos a estar ahí atentos a lo que pase en Chillán y la Católica, que tiene que hacer la tarea y ojalá por varios goles acá en su fortaleza frente a Cobresal, el equipo de Gustavo Huerta, que ha tenido una terrible temporada 2026.
1: Bueno, con ustedes, Rodri, en 6 minutos vamos a estar ya enlazando una previa de 1 hora y media para lo que va a ser la Católica con Cobresal, con un ojo también en la primera B. Ahí va a estar jugando Rangers hoy día con Santa Cruz. Ay, ay, ay, el partido de Gorochoa en primera B para los rangerinos y los de la sexta región.
6: Claro. Ay, ay, ay. Claro, y Dalcho en la banca de Santa Cruz.
1: Toda la razón, mira.
6: Sí, pues.
1: Buen reencuentro ahí.
6: Complicado, y... Bueno, para Rangers sería interesante cerrar la rueda ganando un partido, por lo menos. Pero hay que ver.
1: A por ver. Bueno, la primera vez se sigue jugando recordemos, hoy el liderato exclusivo de Cobreloa, ya nadie lo mueve. Una especie de campeón de invierno, ¿no? Se va los loínos al quedar punteros con 29.
5: Campeones de invierno a 3 puntos de Santiago Huerta.
1: Como Colo Colo, que ya fue el campeón de invierno hace rato en la Liga de Primera. Bueno, antes de irnos, sí, Dalcio es el ex Cobresal, Gonzalo. El mismo que ganó la Liga con los loínos.
5: Atravesó el desierto.
1: Atravesó el desierto y encontró ahí su premio, que fue la Copa del Torneo Nacional. Igor, sí. Federico, lo último, para despedirnos, lo que le dejó la selección, lo que viene en la otra semana con el Mundial, usted lo cierra.
6: En un partido de que tuvo una dificultad natural, porque el rival era superior, obviamente. Después, en la mecánica del juego, con un equipo que te presionaba muy bien y muy rápido, entonces tus condiciones de gestar la salida eran a lo menos inciertas. Tanto es que no pudieron despegar en el primer tiempo los que iban por fuera, sobre todo Maximiliano Gutiérrez. Y después la realidad de ese partido te daba que sostener el cero, digamos, era una medida inicial aceptable. No tienes por qué pensar que dentro de eso es mejor que te hagan gol. Y atrás estuvieron, yo creo, bastante correctos, más allá de que obviamente jugadores como Leao te hacían la diferencia individual, si tampoco eso era tan llamativo. Bueno, viene la expulsión de Leao con Román, que había jugado bastante bien, y el segundo tiempo ya mucho más normal. Portugal con muchos cambios, te dejaba más espacios. Chile pudo despegar de campo propio, no siempre para mi gusto con la agresividad necesaria, pero se abrió también atrás, y creo que en los goles falta un poquito más de aplicación, por lo menos para haber enturbiado el proceso de los mismos. Pero estaba perdiendo 2-0 y llega al final el gol de Cepeda, coincidiendo con el ingreso de este jugador, más el jugador que viene de Suiza, más mejores quizás proyecciones de los que venían de atrás, con el respaldo que tenían de Echeverría. En fin, se acomodó Chile en un segundo tiempo más al alcance, pero evidentemente el alto riesgo, el compromiso estaba dado. Antes que empezaran a jugar ya era un margen muy amplio de riesgo, porque se enfrentaba a un equipo que no por nada algunos dan como candidato en el Mundial. Entonces, dentro de todo, no salió tan mal. Evidentemente, uno siempre queda con la sensación de que hay jugadores que deberían estar ofreciendo a esta altura algo más, pero por ahora no lo logran consolidar dentro de los partidos. Si se juega con el Congo, que es otro tipo de rival, bueno, uno podría hacer un concepto general de esta pasada, pero no sabemos todavía si tendremos la posibilidad de ver otro partido, otro estilo, porque evidentemente el adversario tendrá sus características, pero no el nivel de este Portugal, que en el primer tiempo, bueno, no te dejaba ni salir ni respirar.
1: El comentario de Igor Ochoa para lo que fue esta derrota de Chile 2-1 ante Portugal. Una roja que a ratos compitió, pero termina maquillando todo con ese golazo de Cepeda sobre el final. Gracias, Igor, nos reencontramos el lunes con todo lo que deje la Copa de la Liga y también la previa del Mundial de Fútbol, y obviamente
2: a saber qué ocurrirá con el Chile-Congo, que sigue en duda en cuanto a su sede. Abrazo a todos los que estuvieron con nosotros, Manuel Matus, que estuvo sobre el final, Pato Valdivia, desde Oviedo, España, Juan Carlos Mesa, a descansar, amigo mío, al verdadero Teatro Campeón, desde la previa apoyando, gracias amigo. Ahora viene la Católica, quédense en la radio en vivo de Cooperativa, ahí quedará girando la transmisión por el YouTube. Gonzalo Jara, saludos para usted, amigo, a Vladimir, a Marisol Ojeda, si quieren mucho que se vaya a Córdoba, como Carfas Rock, cuando se va a Córdoba, por favor. Abrazo a Topi Lover, partido clave para saber si Rangers levanta con el cohete de Ivo. Pasai, claro, veremos si propulsa Ivo al cuadro ranguerino con un partido clave contra Santa Cruz. Llegamos hasta acá, abrazo Rasev, abrazo a todos. Seguimos en la radio en vivo con el Católica Cobresal. No se vaya, chao Igor, Seba Aguilar. Solo para cerrar, Fórmula 1, Roland Garros, que nos quedó pendiente.
5: Así es, la Fórmula 1 que mañana tendrá el Gran Premio de Mónaco a las 9 de la mañana. Kimi Antonelli desde la pole position, Max Verstappen desde el segundo lugar y Lewis Hamilton desde el tercero. Mañana la final de Roland Garros a las 9 de la mañana, también con Flavio Covoli enfrentando a Alexander Zverev en la final de la arcilla parisina.
2: Campeón inédito de Grand Slam, como fue hoy día la rusa Mirra Andreeva, ganándole a la sorpresa del campeonato la polaca Chwalinska. Así que campeones inéditos en Roland Garros. ¿Habrá un campeón inédito en el Mundial? A por ver.
5: Veremos.
2: El jueves arranca la fiesta del fútbol. Estará la cobertura total en Cooperativa Deporte. Gracias a Abel Pino por la puesta al aire. Estuvo Ivo Sebastián Bay en la producción. Nosotros nos vamos. Ya está Braulio Martínez, Rodrigo Contreras, Rodrigo Gómez, Maxi Videla, todo el equipo con el polaco Goldberg, todo el equipo de Cooperativa para la previa del Cobresal Católica. Chao, que estén bien.
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10: 17 grados. 17 grados en Santiago. Cooperativa, 4:34 minutos. 4:34 minutos.
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7: Seguimos en Cooperativa Deportes, ahora con el fútbol chileno, tras la derrota de La Roja frente a Portugal. Ahora nos venimos acá a la precordillera, a la comuna de Las Condes, al sector de San Carlos de Apoquindo, a la Fortaleza Cruzada. A las 6:00 p.m. van a jugar Universidad Católica y Cobresal por la Copa de la Liga, cerrando la fase de grupos de este certamen, que ya tiene a 2 semifinalistas listos. Check de cara a la ronda de los 4 mejores que se va a jugar la segunda semana de julio. La Católica acá buscando una tarea bien, bien compleja, que ya vamos a estar explicando. Porque la Católica está obligada a ganar y además tiene que mirar lo que pase en Chillán, entre Ñublense y la Universidad de Concepción. Se va a jugar en simultáneo, así que la radio, como siempre, presente. No se va a perder de nada. Estaremos marcando minuto a minuto lo que pase allá en el Nelson Oyarzún de Chillán. Somos Cooperativa Deportes. Acá estamos en la cabina de Cooperativa, en el Claro Arena, junto al polaco Goldberg, junto a Maximiliano Videla. El trabajo también de Rodrigo Gómez en los estudios de Maipú 525 y nuestra voz vendedora, el señor Braulio Martínez. Braulio, ¿cómo estás?
12: Muy bien, Rodrigo. ¿Y cómo estás tú? ¿Cómo está todo allá en el Claro Arena?
7: Todo muy bien acá, abrigadito.
12: Maravilloso. 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
7: A esta hora, jugadores de Cobresal, Maximiliano Videla, te saludo, conversando con el Toro San Pedri en la cancha. Estaban haciendo el reconocimiento del campo de juego.
8: Justamente, Rodrigo Contreras, hasta hace poquito también estaba Clemente Montes en esa charla, que se fue saludando a los poquitos hinchas que ya están llegando acá al Claro Arena. Se quedó el Toro San Pedri conversando ahí con algunos jugadores de Cobresal, mientras en el Arco Sur, Daniel Garnero junto a su cuerpo técnico ya empiezan a ordenar las pelotas para el trabajo de calentamiento, que seguramente va a iniciar con el trabajo de los porteros acá en la precordillera. Lo propio en el Arco Norte, ahí está el utilero de Cobresal también ordenando las pelotitas y los conos para que el conjunto ya eliminado de Gustavo Huerta pueda hacer el trabajo precompetitivo. Llegan los hinchas, estiran los lienzos, de a poquito empieza a tomar ambiente el Claro Arena acá en Las Condes.
7: Exactamente, con la Católica y Cobresal que van a jugar a partir de las 6:00 p.m. Saludos a nuestro comentarista de hoy, acá a mi derecha, el polaco Goldberg. Estamos acá en el Claro Arena para ver a la Católica y una misión bien compleja para el equipo cruzado. ¿Cómo estás?
13: Hola, Rodrigo, ¿cómo estás? También a Max y todo el equipo de Cooperativa. Sí, una tarea bien, bien compleja, pero ¿sabes qué? Yo creo que en esta circunstancia juega mucho el tema emocional. Y creo que ahí lo más lógico que normalmente uno ve es que los entrenadores tratan en lo posible de como que de sacarle el resultado de la cabeza y los enfocan más que nada en decir, muchachos, juguemos nuestro partido, juguemos bien, hagamos, ganemos. Ya, si será lo otro, bueno, será. Pero en el fondo tratar de enfocar a tu plantel, a tus jugadores en tu labor y no poniendo la cabeza en otra parte. Y eso ya te lleva a una disposición distinta, a un enfoque absolutamente diferente, y eso creo que puede ser rentable para ellos. Al otro lado, Cobresal, que ha tenido, pues tú lo dijiste en la previa, un año realmente espantoso, o sea, de los malos años que ha tenido el equipo del norte con Gustavo Huerta, que es el Ferguson de nuestro país, pero que en este caso la verdad que han dado muy pero muy mal.
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7: Saludamos a la gente que se quedó en nuestro canal de YouTube Cooperativa FM, Gonzalo Jara. Saludos a todos, al polaco, a Gumito, a Maximiliano. Saludos a todos, buena transmisión. Y Cristian López, que dice, ya me vine para acá porque no tengo la señal que va a dar el partido. Claro, va por streaming este partido, no va por la señal habitual de TNT Sports. Así que, bueno, venga para acá. Acá estaremos contándole minuto a minuto lo que pasa en esta cancha y también lo que pasa allá en Chillán con este partido que va, por supuesto, a marcar el futuro de la Católica en esta Copa de la Liga, ya clasificado octavos de Copa Libertadores, y en el campeonato está ahí en la parte alta. Rodrigo Gómez también está con nosotros en los estudios principales de Radio Cooperativa para ponerle contexto a esta Copa de la Liga. Rodrigo, te saludo y contémosle a la gente que ya esta Copa tiene dos semifinalistas listos, instalados en la ronda final. ¿Cómo estás?
14: Bien, Rodrigo Contreras, ¿cómo te va? Muy buenas tardes. Está Coquimbo Unido, que abrochó ayer su clasificación encabezando este grupo A con 14 unidades. Segundo quedó Colo Colo, que juega mañana con 10 puntos. Huachipato, que va a ser su rival, tercero con 5. Y en la última posición, Deportes Concepción con un solo punto. En este grupo B, que es el que compete a la Universidad Católica, Ñublense es el líder, tiene 11 unidades. Segunda está la Universidad Católica con 8. Tercero, la Universidad de Concepción, aparece con 4 puntos. Y cuarto, el conjunto de Cobresal. En el grupo C tenemos abrochado el paso a la siguiente fase de O'Higgins, que encabeza ese grupo con 11 unidades. Segundo quedó Deportes Limache con 6. Tercero, Palestino con 5. Cuarto, Everton con 4. Y en el grupo de la U, grupo D, encabeza el grupo Audax Italiano con 10 unidades, lo sigue Unión La Calera, que también tiene 10 unidades, una menor diferencia de gol. Tercera está la Universidad de Chile con 7 puntos y cuarto Deportes La Serena con un puntito. Ese es el desglose de los partidos, digamos, la posición en la tabla a la falta de un compromiso.
7: Exacto, o sea, Coquimbo ya está en semifinales, va a tener el número 1 en esa instancia de semifinales. O'Higgins también está ya clasificado, va a tener el número 3, porque fue el tercero de la Liga 2025. ¿Qué tiene que hacer la Católica para clasificar a semifinales, Rodrigo? Está muy, muy compleja la tarea, porque tiene que ganar y mirar lo que pasa al otro lado con Ñublense.
14: Tal cual, tiene que ganar la Universidad Católica, que como decíamos, Rodrigo, tiene 8 puntos y Ñublense obviamente no puede sumar porque tiene 11 unidades, así que depende de ese resultado el conjunto cruzado, y la obligación sí o sí es ganar.
7: Y la diferencia de goles también, que tiene que ser reducida, son 3 de diferencia que hay entre Ñublense y la Católica.
14: 5 además para Ñublense, 2 para la UC.
7: O sea, si Católica...
13: No es una tarea imposible... Pero insisto, ¿cuánto va a pesar el meterse en este partido en uno y el otro?
7: Claro, o sea, Ñublense perdiendo por 1, Católica tiene que ganar por 2, sí o sí.
13: Exacto.
7: Esa es la ecuación para ir reduciendo esa diferencia de goles.
13: Inevitable más de alguno va a estar.
7: Exacto.
13: Acá, está con el partido ahí.
7: Claro, acá la Católica tiene que pensar en ganar y por diferencia, y después ver lo que pase allá en Chillán. A las 6 se va a jugar en simultáneo. Mañana repasemos la cartelera, Rodrigo, que va a comenzar a mediodía con la definición del grupo... ¿Dónde está la Universidad de Chile?
14: 12:30 agendado ese compromiso, domingo 7 de junio, Universidad de Chile, Audax Italiano, a partir de las 12:30, como apuntábamos. Después tenemos a las 12:30 también el partido entre Deportes La Serena y Unión La Calera en el estadio La Portada. Y después está agendado el duelo de Huachipato con Colo Colo, 3 de la tarde.
7: Por cumplir.
14: Por cumplir, ya está eliminado Colo Colo. Y este día domingo también 6 de la tarde, O'Higgins con Palestino en el estadio Codelco El Teniente. Se va a cerrar todo a las 18 horas también con el duelo en simultáneo de Deportes Limache y Everton.
7: Sí, ese grupo también está sentenciado también por cumplir, va a jugar O'Higgins y también Deportes Limache, un grupo que ya tiene O'Higgins clasificado a semifinales. La U mañana necesita también mirar de reojo lo que pase en la Portada de La Serena, así que quiere tener posibilidad de clasificar.
14: Así es, la Universidad de Chile tiene 7 puntos, es decir, obligada a ganar para alcanzar las 10 unidades que ya tiene Audax Italiano y Unión La Calera. Así que los ojos tienen que estar en ese compromiso, donde, recordemos, se va a jugar el partido de Deportes La Serena con Unión La Calera. Los reciben ahí los papayeros que han tenido una mala copa.
7: Y ahí necesita que Unión La Calera no sume, que pierda de frontón, o sea, un empate... Deja fuera la U, más allá de que le termine ganando el Audax Italiano. Bueno, el Audax también tiene posibilidades de clasificación, ganándole a la U y esperando lo que pase ahí en la cancha de la Portada de La Serena con Unión La Calera, también tiene posibilidades de clasificar. Hay 3 con chances ahí en ese grupo, pero la primera chance la tiene Unión La Calera, después el Audax y la U recién tiene una tercera posibilidad. Después se emparejan por posición de la tabla 2025, o sea, el peor va a enfrentar al mejor. Coquimbo va a enfrentar al peor ubicado.
13: Increíble lo de Calera, que en el campeonato lo ha visto bien, lo ha dado bien bola y mira cómo está.
7: Exactamente, podría clasificar y enfrentar precisamente a Coquimbo Unido, y O'Higgins podría enfrentar a Ñublense tal vez, o la Católica también podría ser rival de O'Higgins de Rancagua, si es que hace la gracia hoy el equipo cruzado. Eso se va a saber mañana, después que culmine el grupo de la Universidad de Chile. Mañana se van a conocer las semifinales de esta Copa de la Liga, que se va a jugar la segunda semana de julio. Duelos de ida y vuelta, un partido mitad de semana, el otro fin de semana, y la final será el 18 de julio en el estadio Elías Figueroa Brander de Valparaíso. Va a ser día sábado, o sea, no va a coincidir con la final del Mundial que se va a jugar en Norteamérica. Así que tendremos final de Copa de la Liga sábado, final de Mundial el domingo 19 de julio, lo que viene en el fútbol chileno. La próxima semana se cierra la primera rueda y después tendremos la fase de grupos completa de la Copa Chile 2026, don Braulio.
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7: A propósito, Rodrigo, repasemos voces de lo que dejó el partido de anoche, que dejó eliminado a Colo-Colo y que dejó polémicas. Ayer a la salida de Nelson Sepúlveda en el primer tiempo, dejó un cruce ahí durísimo entre el jugador y el entrenador del cuadro de Deportes Concepción, Fernando Díaz.
14: Sí, fue una situación llamativa que obviamente estuvo analizando el técnico, pero vamos a escuchar en primer término a Hernán Caputo, que ha brochado esta clasificación en un buen momento de su equipo, también clasificado en la Copa Libertadores, peleando por los primeros lugares en el torneo nacional. Así resumió su sentir con esta clasificación en la Copa de la Liga, Hernán Caputo.
15: Hicimos el paso a la semifinal, creo que es muy meritorio por lo que entrega el equipo, por el momento que está. Y me quedo con eso, con la entrega, el pundonor, independiente de quién esté. A veces hay que tener fortuna, como lo tuvimos hoy un poco ahí en la última jugada. El equipo quiere ir siempre a buscar los resultados, a buscar las posibilidades, y me quedo con eso, con la entrega del equipo después de tantos partidos juntos.
14: La declaración del técnico clasificado, el técnico de Coquimbo Unido, y lo que apuntabas tú, Rodrigo, esta modificación en el primer tiempo de Nelson Sepúlveda, que, bueno, es un jugador de experiencia en el medio campo, minuto 42, sustitución, y ahí viene el enfrentamiento directo. Obviamente, palabrotas para el técnico, estaba muy ofuscado por el cambio, intentaban controlarlo en la banca sus compañeros, pero no había caso. Él, a viva voz, estaba en contra de su entrenador. Esto dijo Fernando Díaz cuando le preguntaron por la reacción de Nelson Sepúlveda.
16: Pésimo, porque yo también estoy molesto. También estoy molesto. Uno se molesta, así que está claro lo que va a pasar.
17: ¿Qué va a pasar? ¿Se sentió?
16: ¿Por qué tiene que pasar, no?
17: ¿Alguna decisión ya tomada? ¿Conversó con él en el camarín?
16: No, digo, va a pasar lo que tiene que pasar,
17: ¿no? ¿No va a contar más con él, por ejemplo?
16: No sé, ahí lo vamos a ver.
17: ¿Pero no hay posibilidad de dialogarlo quizás, a veces en caliente, pulsaciones a mil?
16: No, comparto eso, que los jugadores que están entran caliente, salen caliente, puedan hacer lo que quieren. Hay educación y hay un respeto por la autoridad en todo, es siempre. Y todos los jugadores lo saben, y todos los jugadores lo saben.
17: ¿Le había tocado algún momento así en su carrera, como técnico?
16: No. Por lo mismo sé lo que va a pasar.
17: ¿Lo dialogó ya quizás con algún directivo?
16: No. Son situaciones incomprensibles. Son situaciones que no deben pasar nunca.
14: Ahí estaban las declaraciones de Fernando Díaz, Rodrigo Contreras, que obviamente son declaraciones llamativas. Él dice, todos saben lo que va a pasar.
7: Claro, dejando claro lo que va a pasar con el jugador, que es un futbolista muy querido en Deportes Concepción. Fue el héroe del ascenso en Calama. No sé si entender al jugador la calentura porque salió en el minuto 42, o también entender al técnico porque cruce fue duro. Fueron sí. Grosería, derechamente lo que le dijo Sepúlveda al Nano Díaz.
13: Sí, yo creo que hay que... A ver, el momento que está viviendo el equipo nos da para reacciones extemporáneas. Y por supuesto, menos agarrar a Garabato o agarrarse entre a Garabato. Y con mayor razón, aquí el que tiene la autoridad, no el poder, la autoridad, que en este caso es el técnico, es el que tiene que dar el primer paso y y tratar, por el bien del equipo, de lo posible pasar este trago amargo lo más veloz posible, pero con una conversación honesta, con disculpas de por medio, con, o sea, tiene que generar la instancia. Si después no se arreglan, ese es otro tema. Pero muchas veces la pega del entrenador es también, no digo que agachar el moño, pero sí darle instancia para que se converse nuevamente. Y creo que el que la tiene que hacer es él. Creo que él, independiente de quién tiene la razón o no, porque nosotros no sabemos lo que pasa en la semana, pero independiente de eso, él tiene que generar ese ambiente para decir, oye, conversemos. Y si en la misma conversación se mandan a la punta del cerro los dos, bueno, ok, pero por lo menos se dio la instancia a conversar.
7: Bueno, fue muy particular el segundo tiempo, con chances para Deportes Concepción clarísima, y la última de la Ribey, que fue, la verdad, fue clarísima.
13: Esa no la pierde nunca la Ribey.
7: No, fue al lado del arco, cabezazo, el arquero estaba cargado hacia la derecha y la mandó fuera de la cancha. Ahí tuvo el empate Concepción, lo que hubiese dejado a Colo Colo con vida mañana en su duelo frente a Huachipato, que al final va a ser solamente por cumplir. ¿Esto cambiará en algo, Rodrigo, la planificación del Tano Ortiz en cuanto a la oncena, a los jugadores que va a disponer mañana, considerando que es un partido donde ya no se juega nada?
14: Viajaron canteranos, me comentaban que igual van a jugar jugadores habituales de las formaciones de Colo Colo, pero hay algunos canteranos dentro de la planificación, pero Colo Colo viajó con su equipo estelar, y tenemos ahí para cuando gustes las declaraciones del técnico de Colo Colo, que explicó cómo va a enfrentar el partido.
7: Escuchamos a don Braulio Martínez y vamos a saber de Colo Colo, por supuesto.
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7: Nos quedamos contigo, Rodrigo, para saber de Colo Colo, que va a estar jugando mañana, transmite Cooperativa de todas maneras el duelo frente a Huachipato.
14: Exacto, que va a tener como una de las novedades en Colo Colo la presencia del portero Eduardo Villanueva en reemplazo de Maureira, que está pronto a jugar con la selección chilena sub-20. Esto fue lo que explicó el técnico, de lo que le dijo a sus jugadores, cómo hay que enfrentar este partido sabiendo que la eliminación era una posibilidad concreta. Esto fue como los mentalizó y lo que van a hacer mañana en cancha.
19: La forma de trabajar y de hacer una semana completa a nivel grupal ha sido igual o mejor de lo que venimos trabajando, y preparar el partido el día domingo independientemente del resultado. Nosotros somos una institución donde salimos a buscar el resultado y trataremos de ganar por la imagen del club y para terminar bien esta copa.
14: Ahí estaba la explicación de Fernando Ortiz de tener que dejar arriba el nivel de Colo-Colo en esta copa, que siente él se le escapó en aquel partido frente a Coquimbo, donde termina perdiendo 1-0 y donde había puesto algunos jugadores jóvenes. En aquel minuto también lo expulsaron, de hecho no va a estar Fernando Ortiz en la banca de Colo-Colo mañana, lo tendrá que hacer su asistente porque tiene que pagar esa fecha de castigo. Respecto a los jóvenes y la eventual posibilidad de jugar, esto dijo de cómo los ve preparados.
19: Todos los jugadores son profesionales. Yo no mido si quedo afuera o tengo la posibilidad de pasar de a semifinal. Ellos tienen que estar preparados para cuando el técnico decida jugar. No soy de en estos momentos de escatimar nombres, porque sabemos en la institución que estamos y sabemos lo que representa jugar en este club. Entonces ellos tienen que estar disponibles si el entrenador requiere su presencia en el campo.
14: El último equipo que estuvo trabajando el técnico tiene a Eduardo Villanueva en portería, Matías Fernández, Javier Méndez, Joaquín Sosa, Eric Bimber. Eso es la defensa. En la mitad de la cancha, Tomás Alarcón, Rodrigo Catalán, ahí tenemos un canterano, Francisco Marchand, Vicente Martínez, Lautaro Pastrán. Y en el ataque, Maximiliano Romero. Viajó, por ejemplo, Arturo Vidal junto a la delegación de Colo-Colo, pero no trabajó en esa oncena titular.
7: Ya pues, Colo-Colo, que mañana va a jugar por cumplir solamente, raro, extraño para un equipo como el Cacique, pero creo que ese partido con Coquimbo fue clave para esta definición.
13: Sí, absolutamente.
7: Bueno, muchos le reprochan que haya jugado con un equipo más bien alternativo, mixto.
13: Sí, sí, yo creo que es bueno también que vea otro, digamos, que vea otros nombres. Pero bueno, las consecuencias están ahí a la mano. Yo tengo la impresión que si bien es cierto es un torneo importante porque te da rápidamente una clasificación internacional, pero Colo Colo creo que está requete contra pensando en el campeonato nacional, más que en otra cosa. Más que en la Copa Chile, más que en la Copa La Liga, o sea, yo tengo prácticamente la certeza de que su único objetivo es salir campeón del campeonato nacional, no de otros.
7: Don Braulio.
11: Increíble frenada, los detuvieron en seco. 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

0: Rancagua. Dice, ninguna posibilidad de que la U pase de fase. Tiene que esperar lo que pase en la portada. Tiene que esperar una derrota de La Calera y ganarle al Audax italiano. El Audax también, lo propio, tiene posibilidad de avanzar también el equipo itálico. Cristian López, desde siempre no he compartido la forma de jugar de los equipos de Fernando Díaz, pero desde que que sucedió con Palermo en Unión Española, se me atravesó Díaz. Sí, siempre ha tenido salidas conflictivas. En Coquimbo también se agarró con un jugador, con Farfán.
1: Sí.
0: Tuvo ahí un conflicto y después con Esteban González. En Iquique tampoco se fue bien. Bueno, él tiene una personalidad muy particular. No es una mala persona, lo conozco y sé que es un gran profesional, es una buena persona, pero claro, ha tenido conflictos en los últimos años.
1: Bueno, y de hecho pues tú lo dijiste, con Esteban González, claro.
0: Sí, bueno, pues no tenía bien la relación.
1: Claro, de hecho en algún minuto, recuerda que nos dijo, una persona que no saludaría nunca más.
0: Sí, es verdad.
2: Y habrán técnicos polacos que te entiendan, profe, sabe que le dije de todo, perdóneme, o se cruza una línea.
1: Depende, pues, que depende del nivel de confianza que hay entre ellos. Porque hay, de pronto hay relaciones que uno la mira de afuera y dice, chuta. Pero a veces hay, no digo que excepciones, pero sí hay técnicos que, digamos, con algunos tienen ciertos permisos, a veces con los más experimentados.
2: Ortiz Vidal, por ejemplo.
1: Claro,
2: que le dijo, exactamente. Miren lo sí, que hace Ortiz y nos va como nos va, dijo
1: Ortiz
2: Vidal.
1: Ortiz fue vivo también. Ortiz fue vivo porque en el momento cúlmine, como que dijo ya no, como que se hizo el gil, como que no, cuando le había tirado lo que dijo ya el año pasado. O sea, ¿tú, alguien cree que él lo hubiera dicho en Europa, por ejemplo? Y apá, lo dijo acá porque acá puede.
0: Claro.
1: Entonces, pero acá, ¿sabe? Porque lo puede hacer y Ortiz se hizo, agachó el moño nomás. No, yo no tengo idea, yo voy a conversar con él y bueno. Y después conversaron y ahora son todos amigos, claro, y el equipo está ganando. Felices con eso.
2: Acá Sepúlveda quizás dice, hice los dos goles que dieron el ascenso, puedo.
0: Tiene jineta, o tiene inmunidad al respecto. Acá pregunta Topi Lover, ¿lo de Nano Díaz fue decisión técnica o el jugador pidió salir? No, fue decisión de Fernando Díaz. En minuto 41 del partido lo saca porque, claro, necesitaba quizás mover alguna pieza ahí en la zona de volantes, perdía Concepción el partido y fue una decisión técnica. Hemos visto casos y muchos de entrenadores que hacen cambio en el primer tiempo. Bielsa generalmente lo hacía, por lo menos en el Leeds, me acuerdo, un par de veces. La selección chilena también, en un par de oportunidades, también hizo cambio en el primer tiempo. Hay un amistoso en México, previo al Mundial de Sudáfrica, donde también hace un cambio en el primer tiempo. En Colombia, no sé si te acuerdas, Rodrigo, cuando Chile clasifica al Mundial de Sudáfrica, que saca a Fernández e ingresa a Valdivia en el primer tiempo. Hace un cambio táctico ahí porque la estaba pasando mal y bueno, termina resultando
2: el
0: doloroso Chile.
2: Doloroso cambio en el primer tiempo. Yo creo que está a la altura de que ingreses y te saquen a los 15, 20.
0: Claro. Pero a veces los entrenadores tienen eso, porque quieren cambiar o sienten que cometió un error en el armado del equipo y después el rival te está sobrepasando y hacen el cambio nomás. Hay entrenadores que son así, otros que esperan el primer tiempo nomás para, claro, para evitar esto, la polémica y, bueno, el disgusto al jugador también, que uno puede entender que puede estar caliente, pero hay que tener también altura de mira y puede salir molesto, pero no salir insultando al técnico. El técnico a la larga es el que toma la decisión allí. De lo que pasa en la cancha.
2: Rodri,
0: dime.
2: A todo pulmón se canta en la cancha del Estadio Nacional a esta hora el himno nacional porque está la selección sub-20 alineada ya en el terreno de juego para enfrentar a Brasil. Recordemos que este es un partido amistoso del equipo de Sebastián Miranda, que está preparando a su equipo, obviamente, para el sudamericano que se va a disputar el 2027 y que busca clasificación al Mundial de Uzbekistán y Azerbaiyán. Así que ahí está Chile en cancha. Por ejemplo, un nombre destacado, Gabriel Moreira, el portero de Colo-Colo, encabeza esta nómina, que está, como te decía, en cancha. Está Justin Cuevas también, el delantero de Colo-Colo, también es uno de los nombres que aparecen como titulares para este partido.
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0: Muy bien, estamos esperando por las formaciones de los equipos. Ya son las 5 de la tarde, a una hora del inicio.

0: Del partido, acá se cerró el cielo, había solcito, no calentaba mucho, pero ahora definitivamente ya se cerró el cielo, cielos cubiertos acá en la precordillera, y comienza a bajar la temperatura y comienza a ingresar la gente. Maximiliano Videla, una formación que todavía no está ratificada, pero que seguramente, y lo que nos ha contado el señor Aguilar en la semana, va a tener cambios, va a rotar el equipo Daniel Garnero, más allá de que está obligado a ganar y por una diferencia.
1: Seguramente Daniel Garnero va a rotar un poco el equipo, también por el trajín que viene trayendo el conjunto cruzado. Recordemos, jugó 14 partidos entre abril y mayo, y a eso hay, claro, hay que sumarle este desafío de la Copa de la Liga, al cual se llega con una segunda chance para meterse a las semifinales. Así que claro, Daniel Garnero opta por parar un equipo mixto, al menos en lo que se ha entrenado durante la semana, y estamos a minutos nada más, ya son las 5:01, así que reglamentariamente ya debería estar la formación de la Católica, también la de Cobresal. Esperamos entonces por las papeletas oficiales.
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0: Aprovechemos de hablar de otros temas, esperando las formaciones. Maximiliano Videla, anticipemos lo que viene mañana con la final de Roland Garros. Sin jugar, Flavio Cogoli avanza a la final. Zverev se tuvo que exigir un poquito más. Y también cerramos con la definición del Roland Garros femenino hoy en esta jornada sabatina, con Andreeva llevándose el título.
1: Justamente, arma de doble filo lo que pasa ahí con Flavio Cogoli, que no juega su partido de semifinales. Sería algo a favor si es que estuviéramos hablando de que Sasha Zverev ha tenido que jugar algunas maratones durante estas dos semanas, pero es todo lo contrario, ha tenido solo dos partidos a cuatro sets, el resto los ha ganado todos en set corridos, estuvo ayer un poquito más de tres horas en cancha, es decir, no alcanza a ser un tiempo o un trajín de semana de Zverev para hablar de una votación físico de cara a esta final, sino que todo lo contrario, pasa a ser algo a su favor porque va a llegar con más ritmo que su rival, que va a venir de cuatro días sin competir, y encima, claro, no había tenido antes partidos muy exigentes Flavio Cogoli. Por lo mismo, me parece que el hecho de que no juegue esta semifinal con Arnaldi, que se retiró por un tema viral, le juega más en contra que a favor al italiano, que ya de todas maneras no era favorito para esta definición de Roland Garros, donde todos los ojos van a estar puestos en Alexander Zverev, que tiene la gran chance en su cuarta final de Grand Slam de ir por su primer título. Ya estuvo cerca en el US Open de 2020, donde sacó para partido frente a Dominic Thiem, se fue al quinto set con Carlos Alcaraz en Roland Garros 2024, y poquitas chances tuvo frente a Jannik Sinner en la definición de Australia de 2025. Ahora sí, amplio favorito en esta final, Flavio Cogoli. Eso sí, es un jugador valiente, un jugador rápido, un jugador que tiene muy buena derecha, y que si Zverev flaquea, si ve que esa cabeza empieza a sucumbir ante la presión, no va a dudar en meterse en el partido, y en ese caso se lo puede pelear. En primer término, la pelea es entre Zverev y su capacidad mental. Si es que empieza a flaquear, Cogoli va a estar ahí para aprovechar esa chance, así que no se puede confiar el alemán de cara a mañana.
0: Sí, amplio favorito sin duda, y además el punto pendiente en su carrera, ganar un grande, y ha tenido varias posibilidades.
1: Claro, tiene un currículum, un palmarés.
0: Me acuerdo del US Open con Thiem, por
1: claro, ejemplo. Ahí tuvo, como decíamos, estuvo sacando para partido 5-3 en el quinto set, y no lo pudo cerrar lamentablemente Zverev. En esa época lo festejábamos por Nicolás Massú, que estaba en la banca de Dominic Thiem, y después, claro, en el quinto set con Alcaraz en Roland Garros 2024, perdió en tres sets corridos con Jannik Sinner en Australia 2025. Es su gran chance de cerrar un currículum extraordinario. Ha sido dos del mundo, bicampeón del torneo de maestros, tiene 7 títulos de Master 1000, medallista olímpico, Alexander Zverev, medallista de oro. Es decir, claro, para coronar esto, viendo que es muy difícil que sea número uno del mundo, le falta sí o sí esta corona de Grand Slam, que ya tiene Mirra Andreyeva, la pupilo de Conchita Martínez, joven promesa del tenis mundial, promesa porque es joven nada más, porque ya está metida en el top 10. Hoy se quedó con su primer título de Grand Slam, le ganó a la sorprendente polaca proveniente de la quali, Maria Chwalinska, 6-3 y 6-2. Entonces la rusa para quedarse con su primer título grande, Rodri.
0: Perfecto. Volviendo a lo de Cogoli, un tenista que ha tenido un crecimiento exponencial, ¿sirve de algo llegar tan descansado porque lleva varios días sin tenis? Son 4, claro.
1: Sí, es que lo que comentábamos al principio, una cosa es ¿Te sirve llegar más descansado si es que tu rival ha tenido que jugar partidos a 5 sets y maratones y partidos largos y complicados? Pero no es el caso de Zverev, que ha estado jugando día por medio, ha tenido 2 partidos a 4 sets, el resto en set corridos. Entonces, más que cansado, a esta final Zverev llega con ritmo, llega con todo lo contrario a algo negativo, llega con algo positivo, y eso convierte el hecho de que Flavio Cobolli no haya ganado la semifinal en cancha, que haya podido descansar entre comillas, en un punto negativo para él, porque va a llegar con menos ritmo de competencia, 4 días sin competir frente a un jugador que viene fino, que viene fresco físicamente. Eso me parece que va a terminar siendo un punto a favor de Alexander Zverev. Como te decía, mañana es Zverev contra su cabeza. Si la cabeza no falla, seguramente va a ganar el partido. Si la cabeza empieza a flaquear en algún momento, Flavio Cobolli va a estar atento para meterse, y ahí se le puede complicar la cosa a Zverev en camino a ganar su primer grande.
0: 9 de la mañana.
1: 9 de la mañana.
0: Al partido, desayuno, sí, en la camita viendo la final.
1: Justamente. Hoy día tuvimos 2 campeones sudamericanos, marquémoslos, en dobles. ¿Verdad? Horacio, sí. Ceballos, junto al catalán Marcel Granollers, ganaron su segundo título allá en París. Ganaron la final por 6-4 y 6-2. Y Guto Miguel, el brasileño, que ya juega tenis profesional a sus 17 años, que está cerca del puesto 300, pero que no alcanzó a meterse en la quali, por lo mismo jugó el torneo junior de Roland Garros. Hoy ganó la final, doble 6-4, su triunfo para volver a tener a un sudamericano campeón junior en Roland Garros. Cristian Garín en 2003 había sido el último. Habíamos tenido a Joao Fonseca ganando el US Open, a Axel Keller, el argentino que después decidió estudiar, también ganando el US Open hace un par de años. Así que un nuevo título de Grand Slam para una promesa sudamericana.
0: Muy bien, eso con el tenis mañana. Oiga, a las 9, dime.
1: Lo último, Milovan, ¿sí?, Kejevich, lo felicitamos, nuevo presidente de la Federación de Tenis de Chile, quien estuvo en el micrófono de Cooperativa el jueves.
0: El jueves, sí.
1: Se quedó con el sillón, en su directorio destaca la presencia de otro candidato, Francisco Puelma, presidente de la Asociación Metropolitana de Tenis Oriente, va a estar como director, era candidato, fue la segunda mayoría, termina quedando como director entonces en el directorio del nuevo presidente, Milovan Kejevich, que mañana lo vamos a escuchar ya como presidente electo en el micrófono de Cooperativa.
0: Perfecto, estaremos escuchándolo mañana en las tardes deportivas al nuevo presidente de la Federación de Tenis. Para cerrar,
1: oiga, lo último, ahora sí,
0: que yo también Barrios. Tengo algo, pero dele.
1: Tomás Barrios en el Challenger de Bratislava, ya tiene sorteo, va a volver a la competencia del chilenejo, enfrenta a Thanasi Kokkinakis, el australiano que fuera top 20 mundial, que fuera campeón de dobles de Australia, que tuvo una lesión de pectoral y tuvo que hacerse un trasplante de pectoral, que lo tuvo fuera de competencia mucho tiempo, y ahora está volviendo.
0: ¿Y decir algo,
1: Flaco? Trasplante de pectoral. Le pusieron el gemelo de una persona fallecida en su pectoral.
3: Mira, curioso. Sí, ¿no? Sí, ese sí que lo he escuchado. Había trasplantes, bueno, de varios, de injerto, claro. Sí, pues. Bueno, trasplante de puto también.
1: Le pusieron, claro, lo que le decían. le pusieron el gemelo de una persona fallecida en su pectoral y está volviendo a la competencia ahora en el circuito challenge.
0: Oye, lo que quería preguntarte es si había visto el documental de, o la serie en rigor, de Rafael Nadal en, sí, Netflix. ¿La viste? Sí, ¿la terminaste?
1: Sí, la vi.
0: Yo la terminé anoche.
1: La vi entera. Yo la vi en una noche. Eran 3 horas y media, sí. Uno se demora. Ahí me la devoré.
0: En una noche. No, yo la terminé ayer y casi lloro.
1: Sí.
0: La emoción.
1: ¿Sí?
0: No quiero hacer spoiler porque tienen que ver la serie. Lo que ha sufrido Rafael Nadal por llegar a la alta competencia, por el tema de las lesiones, el tipo sobreexigió el límite,
3: sí.
0: O sea, sobrepasó el límite impensado. Es impresionante. Casi lloro porque el tipo tanto amaba el tenis, o sea, tanto amaba la competencia, que el tipo, no sé,
3: fue capaz de sacrificar su cuerpo,
0: pero
3: más
0: todo,
3: allá.
0: O sea, lesión de, tenía una enfermedad en la planta del pie, lesión de rodilla, lesión de cadera, muchísimas cosas que le pasaron en su vida, y la manera como se reinventaba y terminaba siendo número uno del mundo o ganaba Grand Slam, sí. Cuando veía que veía lejos el hecho de poder retornar tal vez a la alta competencia, lo conseguía.
3: Se retira un tiempo y cuando vuelve
0: por eso
3: de manera brutal.
0: Esa pasada para mí es lo mejor del documental o de la serie que está en Netflix. Véala, se llama Rafa, que la estrenaron esta semana.
1: 4 capítulos.
0: 4 capítulos, sí. De una hora aproximadamente, algunos, sí, más cortos. El último dura una hora, pero impresionante para aprender, o también para conocer la realidad del deportista de alta competencia, que se sobreexige de una manera que uno, la verdad, no tiene conciencia.
1: Y en el tenis pasa mucho, todos los tenistas viven algo parecido a lo de Nadal. El tema con Nadal es lo que logra pese a sus dolores, pero todos juegan con dolor y todos sobrellevan sus carreras con alguna molestia física siempre. Lo decía Fernando González también, uno tiene que aprender a jugar con dolor, con alguna lesión, siempre va a haber algo porque la alta competencia es así. Por eso cuando uno escucha que Cristian Garín dice es que me duele y se baja de tres torneos seguidos, hay que recomendarle el documental de Rafael Nadal, quizás a quien fuera el número 20 del mundo.
0: Dejo ahí un datito, en un partido él pide que le anestesien la pierna para no sentir el dolor.
3: Exactamente. Sí. Bueno,
0: el partido Grand Slam, lo deja ahí.
3: Sí, lógico. Ahora, y eso tiene un valor gigante, porque en el fondo nosotros también, yo más de alguna vez me infiltré para jugar, sí. Cosas que no... Si ninguno de mis hijos me dijera, oye papá, voy a hacer esto, le pego un cachuchazo, le digo, ¿cómo se te ocurre que hay que hacer eso? No lo hagas. Pero yo por lo menos tenía 10 compañeros más, pues.
0: Sí.
3: O sea, tenía donde apoyar, un tenista no, un tenista tiene que salir solo, entonces tiene un mayor valor incluso. Pero es verdad, una a esa edad, y sobre todo con el amor que le tiene, en este caso al tenis, nosotros al fútbol, somos o fuimos irresponsables muchas veces a niveles que probablemente tú no se lo permitirías ni a un hijo, ni a un amigo, ni nada por el estilo.
0: Ya, pues ahí está la recomendación hecha en Netflix. Rafa, son 4 capítulos, véanlo. Imperdible la historia de Rafael Nadal. Además, está participando Federer, Djokovic y otros protagonistas del circuito. También Carlos Moyá, que fue, creo, parte relevante en la segunda parte de su carrera. Don Braulio.
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0: Somos Cooperativa Deportes, 5 de la tarde, 12 minutos. Trabajan los arqueros de la Católica acá en el sector sur del Estadio Claro Arena. Trabajan los porteros. Veremos si Bernedo o Melo será titular esta tarde.
4: Rodri.
0: Ya estaremos repasando la formación de la Católica que acaba de salir calentita del horno, Rodrigo Gómez.
4: Sí, hay partidos en desarrollo a esta hora de la tarde, lo decíamos, de la selección chilena sub-20, ya ha comenzado el duelo, 9 minutos de juego, están igualando 0-0 en este partido amistoso frente a la selección brasileña. Además del partido de Portugal y Chile, a esta hora, por ejemplo, se juega Inglaterra-Nueva Zelanda. Acaba de comenzar el segundo tiempo, 4 minutos de juego, está ganando Inglaterra por 1-0. Bolivia es sparring de Escocia. 47 minutos, acaba de comenzar también el segundo tiempo, 4-0. Está ganando la selección de Escocia. Qatar igual a 0-0 con El Salvador. Y dentro de un rato vamos a tener, por ejemplo, a Brasil en cancha jugando frente a Egipto. 6 de la tarde, Venezuela-Turquía también. 6 de la tarde y Argentina frente a Honduras a las 20 horas. Algunos partidos que marcan la agenda internacional en esta jornada de día sábado. Y te cuento, Rodri, que estaba revisando por acá ecos de la derrota de la selección chilena, este triunfo 2-1 de Portugal. Por ejemplo, Marca dice: Guedes se viste de Cristiano para iluminar a Portugal ante Chile. Destacan, por ejemplo, en la redacción de Marca, el gol de Cepeda, la actuación de Vigorux, nombres destacados. Y para mal, dicen, por la tangana a Román, que se vio involucrado en esta pelea con Rafael Leao. Ahora, hasta ahí todo tranquilo, pero tú te vas a los medios de Portugal, por ejemplo, o Yogo, dice, la confusión en el terreno de juego culmina con la expulsión de Rafael Leao. Está en peligro para su debut en el Mundial, y las crónicas que se escriben a esta hora, también en A Bola, están ahí, en eso, en si es que Rafael Leao puede ser sancionado por el código disciplinario de la FIFA y que esto pase más allá del partido amistoso con Nigeria y que pueda eventualmente perderse el estreno en la Copa del Mundo. Así que felices con el amistoso que nos hicieron, no mucho porque la pelea para ellos los marcó y están tiritando por Rafael Leao.
0: Bien, también hoy se hacía exámenes Neymar, lo dijo ayer Carlito, así que seguramente después del partido dirá algo Ancelotti sobre la situación de Neymar de cara a la Copa del Mundo, que hoy se iba a realizar un examen clave para saber si la próxima semana podía integrarse o no a las prácticas amistosos preparatorios para la Copa del Mundo que comienza, recordemos, el próximo jueves con México y Sudáfrica a las 3 de la tarde de nuestro país.
4: Y le sumamos una.
0: A ver.
4: Leonardo Valerdi sufrió una lesión muscular en el sóleo de su pierna derecha y se perderá la cita mundialista. Así que tiene una baja Argentina para el Mundial.
0: Sí, pues no iba a ser titular, pero sí creo que era primera alternativa para Scaloni. Valerdi, buena temporada tuvo el zaguero que juega en Francia. Así que una baja tendrá Scaloni. Veremos quién será el reemplazo del zaguero central formado en Boca Juniors. Para cerrar este polideportivo, polaco Golver, Antonelli gana la pole del Gran Premio de Mónaco, que será mañana. Creo que coincide con la final de Roland Garros, así que estaremos a dos pantallas mañana.
3: Es verdad, es verdad.
0: ¿Qué te parece?
3: Yo voy a estar en el campeonato de patinaje de mis hijas. Así que
0: con celular. Pantalla.
3: Sí, no, y tabla. De todas maneras. Sí, bueno, Antonelli sigue dando que hablar en un circuito bien especial. Mónaco, el 80% de las carreras de Mónaco, el ganador es el Poleman. Han sido, por ejemplo, 2022, si no mal recuerdo, fue producto de una mala estrategia de Ferrari. Leclerc iba punteando, lo meten a pits, y cuando lo meten a pits le dicen stay out, o sea, no, quédate afuera, y ya había entrado un doble stack con su compañero, con Carlos Sainz, y ahí perdió la carrera, y la ganó Checo Pérez ese año. Checo Pérez que ahora está en Cadillac. Entonces es una carrera que en general no tiene mucha sorpresa, no, adelantar ahí es prácticamente imposible con estos autos que son más grandes, son más anchos que los de los 90, entonces encontrar un espacio de adelantar ahí, pero sí de entretenida igual, o sea, la salida al túnel, la curva, la rascás, la piscina, en fin, tiene varios sectores bien entretenidos donde los pilotos tienen que ir al límite, pero efectivamente con este primer lugar. Tengo la impresión que los que van a ir un poquito más atrás, que son Verstappen y Hamilton, van a ir a provocar a Antonelli al error.
0: Eso te iba a preguntar, porque ayer con el Seba Aguilar, la tarde deportiva, comentábamos quizás la inexperiencia, que sea piloto joven, le puede pasar la cuenta en este circuito que es tan traicionero a veces para los más jóvenes.
3: Yo creo que va a ser, conociendo la trayectoria que tienen, especialmente Verstappen, que Verstappen es un tipo muy, muy duro. O sea, es a veces rayanlo, más de alguna vez ha rayado en lo mala leche. Y creo que, claro, lo van a ir a presionar para que cometa el error. Seguro, seguro, seguro. Pero además, hoy día las dos Ferrari están andando realmente muy bien, muy, muy, muy, muy bien. Y van a tener que necesitar un buen trabajo en equipo. Porque muchas veces en carreras así, donde tienes pocas posibilidades de adelantar, son las duplas las que te hacen ganar. Que uno aguante a otro, por ejemplo, y que lo retrase para que uno de los pilotos pueda ir a pillar al que está más adelante. Así que esperemos que sea una linda carrera. Yo, honestamente, en Mónaco hace mucho tiempo ya que me dejó de gustar, sobre todo con este tipo de auto.
0: ¿No te gusta?
3: No.
0: Verstappen criticaba a los que no les gusta Mónaco, decía. Es tan tradicional que...
3: Sí, es tradicional, todo lo que queráis, pero...
0: Le echa la culpa a los jóvenes de redes sociales.
3: Sí, a mí personalmente... Porque dejó con estos autos dejó de ser una carrera. Si al final es administrar. Bueno, es administrar. Si tú administras bien la carrera, las posibilidades de cambiar de lugares son muy bajas, muy, muy, muy, muy bajas. A diferencia de otros circuitos donde tienes zonas de adelantamiento, acá no casi no tienes.
0: Claro.
3: Es muy, muy difícil, pero bueno, ojalá que sea igualmente una linda carrera.
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0: Ya estaremos repasando lo que dejó la eliminación de la Roja Femenina anoche en el Estadio Nacional, en una jornada histórica para ellas. Lamentablemente no acompañó el resultado y se quedaron fuera del proceso. Ya lo estaremos repasando con Ivo Bay. Los equipos trabajan en la cancha. Momento de repasar la formación de la Católica, Maximiliano Videla.
1: Que ya está confirmada, equipo mixto para Daniel Garnero, que tiene la segunda opción para meterse en la Copa de la Liga, en las semifinales entre los cuatro mejores. le da la confianza de la épica a nombres que no venían jugando, acompañado, eso sí, por algunos que han sido titulares en estos buenos meses cruzados. El 11 de Garnero acá en el Claro Arena.

0: Ataja número 27, Darío Melo, línea de 4 en el fondo. Por la derecha, el 28, Bernardo Cerezo. Centralizados, el 19, Branco Ampuero. Y el 2, Daniel González, para dejar por el costado izquierdo al número 3, al chueco Eugenio Mena. Son los hombres en la mitad de cancha. Va a estar con la número 5, Agustín Farías, acompañado por el número 13, Alfred Canales, y el número 15, el Simbi, Cristian Cuevas. Tres son los hombres en la delantera. Por la derecha, número 25 para Diego Corral. Centralizado, número 18 para Juan Francisco Rosell. Cerrando el 11 cruzado, va a estar el número 7, Justo Yani. El equipo de Lucé, que quiere la épica acá en la precordillera.
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2: Ahí está la formación de la Católica. Finalmente Darío Melo será el titular en la escena de los cruzados, como se anticipaba en la semana, con varios cambios, con varias modificaciones de cara a este partido, más allá de la obligación para el equipo de Daniel Garnero de ganar, y por buena diferencia para tener chances de clasificación, mirando lo que pase de reojo en Chillán con el partido entre Ñublense y la Universidad de Concepción. Rodrigo Gómez, tiempo y marcador en el Estadio Nacional. Se está jugando un amistoso importante para la sub-20.
3: 0-0, 18 minutos del primer tiempo. Está cerrado el compromiso para la Roja y ahora ahí sí, perdón. Viene un tiro de esquina a favor de la selección chilena. Ha estado de ida y vuelta el partido, primeros minutos, evaluando ahí los rivales, lo que se van a encontrar a lo largo de este partido. 0-0, Chile-Brasil sub-20, partido amistoso en el Estadio Nacional.
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2: Repasemos lo que dejó anoche la eliminación de la selección chilena femenina de la Liga de las Naciones de la Conmebol. Tenía una chance clara de meterse en el repechaje mundialista. Ayer terminó su participación, en la última fecha va a quedar libre, por eso era obligación ganar Uruguay, pero lamentablemente no pudo hacer la tarea el seleccionado nacional, y por supuesto quedan cosas para el análisis. ¿Cómo estás?
4: ¿Qué tal, Rodrigo Contreras? Efectivamente, una noche amarga fue la que se vivió en Ñuñoa, porque la expectativa era otra, había ilusión en el público chileno, que llegó de manera generosa a alentar al equipo chileno a pesar de la baja temperatura que ofrecía el reducto ñuñoino. 22.000 espectadores marcando un hito para el primer partido, además de el conjunto femenino adulto en la cancha del Estadio Nacional, el principal reducto deportivo del país, que no se logró festejar de la manera que esperaba. Chile perdió 2-1 en una noche para los olvidos del equipo en general, y particularmente de Diana Elder, que la vamos a estar escuchando bien caricaída después de la derrota que la tuvo a ella como una involucrada directa, considerando que el gol ecuatoriano, el primero, se origina de una mala salida en el fondo de Tian Edler, y posteriormente el penal en el segundo tiempo lo comete la meta chilena, que termina dándole un golpe durísimo, porque Baitere Parda había alcanzado la igualdad en el segundo tiempo y eso le había dado un segundo aire al conjunto Lucho Mena. Sin embargo, rápidamente una contra que logra hilvanar el conjunto ecuatoriano, llega a la zona penal y ahí aparece Cristian Heller llegando a destiempo y cometiendo la infracción penal que derivaría en el 2-1 definitivo. Chile se queda sin mundial, están obligadas a ganar las nacionales para llegar a la última fecha, donde van a estar libres con opción de clasificar a la próxima cita planetaria de Brasil. Bueno, pero con la derrota no ocurre esto, y además considerando que Paraguay volvió su partido. Lucho Mena, el técnico del seleccionado femenino adulto, asume la responsabilidad y hace su balance de esta eliminación de Chile de la próxima Copa del Mundo. Escuchamos a Mena.
5: Muy, muy triste, obviamente, amargado por este resultado. No era lo que buscábamos. Se agradece el compromiso de nuestras jugadoras, se agradece también la gente que vino a apoyarnos, que de verdad fue muy, muy emotivo. Y lamentablemente no obviamente soy yo el responsable de esto, y no encontramos las herramientas como para poder doblegar a Ecuador. Creo que tuvimos pasajes buenos, donde sobre todo el inicio del segundo tiempo, hasta el gol que hicimos, creo que fue muy bueno. Lamentablemente tuvimos también errores puntuales que obviamente te condicionan, pero así está, así es el fútbol. Uno planifica algo y no siempre te resultan las cosas como uno quiere, pero agradecido obviamente del compromiso de nuestras jugadoras, se entregaron por entero. A pesar de siempre estar en desventaja, y eso, bueno, siempre va a estar eternamente agradecido de eso.
4: Colombia-Argentina tiene las dos plazas directas en la Copa del Mundo. El repechaje lo van a definir entre Venezuela, Ecuador y Paraguay. Chile tiene 10 puntos, pero queda libre, ya jugó todos sus partidos y no tiene opción de sumar más. Así que queda en el camino el equipo de Lucho Mena. Christian Endler, una de las apuntadas la jornada de ayer, señaló que ha sido una temporada dura. Esto fue lo que dijo la guardameta nacional.
6: La verdad que ha sido un año muy duro, ¿no? A pesar de cumplir los objetivos con el club, ha sido un año durísimo a nivel psicológico. Nada, pues duele no cumplirlo, ¿no? Acá. ¿Cómo?
4: Ahí está Christian Endler, la meta del seleccionado chileno que, insistimos, Rodrigo Contreras, ayer ante 22.000 espectadores en la cancha del Nacional. No pudo ante Ecuador, no solamente por lo que se exhibió en la cancha, o más bien en el marcador, sino que también por el mismo trámite del partido. O sea, del minuto 10 ya se veía que el conjunto ecuatoriano estaba dominando mejor las acciones y a Chile le estaba pesando un poco más el encuentro. No lo pudo revertir y los mejores pasajes se fueron rápidamente disipando, particularmente con la infracción penal que derivó en el segundo tanto de las ecuatorianas. Chile sin Mundial, que es la última fecha, donde Chile ya no está en la discusión.
2: Ya pues, bueno, llegó un buen marco de público, eso hay que destacarlo, a pesar del frío, a pesar de las dificultades tal vez del horario, porque eran 7 de la tarde, día viernes, día de semana, los tacos, todo eso, Ivo, llegó un buen marco.
4: Sí, más de 22.000 espectadores, 22.052 espectadores en particular fue lo que llegó al estadio en la jornada de ayer, pero claro, iban todos esperando que Chile llegara a esa última definición y que derrotara a las ecuatorianas, a quienes ya había vencido anteriormente en esta Liga de Naciones Sudamericanas, que da pasaje a la Copa del Mundo, pero ahora no pudo reeditar aquella fórmula, perdió y quedó fuera.
2: Bien, bueno, la jugadora estaba muy afectada. Bueno, escuchábamos a Tian Heller que estaba también en esa tónica, bien cabizbaja, muy lacónica. Pegó duro, obviamente, la eliminación en varias de ellas, que por lo menos en la pantalla de la televisión se les vio muy muy tristes.
4: Sí, pues, de hecho, nosotros la veíamos ahí, muy cabizbaja, acongojada por, claro, se debe sentir responsable por lo que pasó en la cancha y posteriormente en la zona de vestuario, el mismo rostro, las más experimentadas también, viendo que se escapa esta última opción de poder jugar una Copa del Mundo para quienes ya tuvieron la opción de disputar un certamen mundial allá por el 2019 en Francia. Bueno, se escapa esta chance y es por eso la frustración de las más experimentadas, Yarara Edo también, bien compungida después de que terminó el partido ante las ecuatorianas, porque se fuma esta importante opción que además estaba a la mano, considerando que Chile tenía que ganar a Ecuador, ya se había derrotado al conjunto de la mitad del mundo y ahora se señalaba que también la presión podía, lo descartó Luis Mena, haber sido un factor que digamos, complicara, que tensionara al seleccionado chileno. Explicaciones pueden haber muchas, pero la realidad es una sola: Chile quedó fuera de la Copa del Mundo y con la opción de haberlo cerrado en casa, o por lo menos de haber extendido esta disputa hasta la última jornada, pero quedó en el camino antes el conjunto chileno.
2: Bien, eliminada entonces la roja femenina del proceso mundialista, no estará en la próxima Copa del Mundo, tampoco estará en los Juegos Olímpicos, porque también este certamen otorgaba clasificación para Los Ángeles 2028 y a los Panamericanos también, de Lima 2027. Se va a perder tres competencias Chile, ya que no pudo obtener ninguno de los cupos, ni siquiera al repechaje. Ivo, cambiando de tema y aprovechando tu presencia, cuéntame algo del básquetbol chileno, porque estamos entrando en tierra derecha y la próxima semana se va a jugar la gran final en el Estadio Nacional, ¿cierto?
4: Sí, y en el sur está todo hasta el final entredicho, considerando que Puerto Vara, uno esperaba, además había logrado buenos pasajes durante este playoff, se metió en la final de conferencia ante el supercampeón, también el equipo sólido de Español de Osorno. En Osorno se fueron 1-1, en Puerto Vara la misma fórmula, 1-1 en la jornada de ayer, triunfo otra vez muy estrecho. Uno ve los últimos dos encuentros que se han disputado en Puerto Vara, 87-83 el triunfo puertovarino el día jueves, en la jornada de ayer 62-61 el triunfo de Español de Osorno, un partido muy apretado que va a obligar evidentemente a la definición el día lunes a contar de las 20:30 horas, con la cancha sordina repleto el gimnasio para ese quinto partido entre Español de Osorno y Puerto Vara. Veremos qué es lo que pasa, pero lo mismo podemos decir de la conferencia centro, donde aparecen dos equipos bien potentes, el campeón actual Leones de Quilpué ante la Universidad de Concepción, que están ahí dirimiendo quién va a protagonizar por esta zona del cuadro la final, la gran final que se va a disputar en el Polideportivo del Estadio Nacional el próximo 13 de junio. Así que apasionante esta última recta de el campeonato, donde ese cruce entre Español de Osorno, Puerto Vara, que saca el quinto punto, evidentemente que va a concitar la atención en esta semana, donde ya entramos a la última semana de competencia, porque la final va a ser el próximo 13 de julio. Barja Mamor, gran figura en la jornada de ayer, el capitán, el emblema del conjunto de Español de Osorno, que logró anotarse con 22 puntos y ser la mejor figura para el conjunto de Rodrigo Muñoz. Así que está igualada aquella final de conferencia en el sur. Hay que ver qué es lo que va a pasar en un ratito más, 20:30 horas, con Leones de Quilpué ante la Universidad de Concepción. Están 1-1 en el primer partido. Golpeó primero el equipo quilpueño, que dicho sea de paso le cortó el invicto a la escuadra de El Bío Bío. Después logró recomponer el conjunto penquista y llegamos ahora a estos partidos que se van a disputar en la cancha de Quilpué, con estadio repleto, por supuesto, para ver el campeón, el elenco de Guillermo Frutos, que insistimos a contar de las 20:30 horas va a recibir a la Universidad de Concepción. El día martes se va a jugar el cuarto partido, que podría ser definitorio, veremos aquello. También 20:30 horas el choque entre León de Quilpué y la Universidad de Concepción. Así que está lindo el básquetbol nacional con los cuatro mejores equipos de la competencia, digamos, el supercampeón, el campeón actual, el campeón de la Copa Chile, y además uno de los más regulares, como lo es el conjunto de Puerto Vara. Así que se prometen buenos partidos, eso es lo que hemos visto, mucha tensión y bien estrechos los marcadores, particularmente con lo que te destacaba en la conferencia sur, donde ayer fue muy apretado el partido entre Español de Osorno y Puerto Vara, triunfo del conjunto hispano 62-61.
2: Muy bien.
7: ¿A quién le pone su fichita?
2: Ah.
7: Digo, Sebastián Bay.
4: ¿A quién le pongo la fichita? A la Universidad de Concepción.
7: Eso, ya. Ahí va la apuesta entonces.
2: Sí. ¿Campanil contra?
4: Sí, no, ha sido sólido. ¿Cómo?
2: ¿Contra quién, la final?
4: ¿Contra quién? Puerto Vara. Tengo una linca que va a ser Universidad de Concepción, Puerto Vara. Además, en este playoff se ha visto muy sólido al conjunto de Rodrigo Gavarra, que se ha metido ahí a pelearle una llave a Español de Osorno, que en un principio ganó su conferencia. Español de Osorno tiene figuras, como lo mencionábamos, la de Barja Mamor, pero que con regularidad el equipo de Gamarra se ha ido haciendo su espacio en esta final de conferencia y dejándola ahí, llegándola al quinto punto. Veremos el lunes.
3: Una pregunta para Ivo.
2: Por favor.
3: ¿San Antonio Spurs o New York Knicks? Final de la NBA, ya que estamos ahí con el...
4: Los Knicks.
2: Va 2-0 los Knicks, ¿no?
3: 2-0. Ha ganado el primer partido 95-105.
2: Y de visita, y además.
3: 104-105, de visita.
2: Además van invicto, no han perdido ningún partido en la postemporada. Así que creo que lo pueden cerrar en casa.
3: El lunes, 20:30. Este día lunes van a jugar en Nueva York.
2: Exacto. Con Timothée Chalamet, el famoso actor ahí en las tribunas, hincha fanático de los Knicks. Ayer estaba festejando con los jugadores ahí en el vestuario. ¿Timothée Chalamet?
7: Sí, pues.
2: No lo sabía. Nominado al Oscar, recordemos, por su gran película Marty Supreme este año. Véanla, está en Amazon. Es de deporte, Marty Supreme, de un jugador de tenis de mesa, que es bueno para meterse en líos sin problemas.
3: Es requisito de famoso. Es requisito de famoso ir a la NBA.
2: Sí, pues.
3: si no va a la NBA, no está en ese ranking de los... ¿Cuánto costaba uno de los asientos más caros? $37,000.
2: Sí, ayer. Exacto. Sí, no, está carito.
3: $37,000.
2: Ivo Bay. Ya pues, me acordé que hay una apuesta ahí. Tarde deportiva. ¿Te apostó algo? Si ganaba. Si ganaba, yo lo invitaba a un sándwich.
4: Ah, sí, pues. Sí, así que... comida por medio, así que.
2: Sí. Hay que cumplir. Ya.
8: Mardoqueo, ¿no?
2: ¿Ah?
8: ¿Mardoqueo?
2: No sé, ahí.
8: Ahí a la vuelta.
4: ¿Qué elija? Sí, sí. Mardoqueo, Guaso Enrique también,
2: güey. Se adivina, firmó ahí. Creo que era la final o era el ganador del título. La final.
4: La final.
2: Sí, la final. Ya. Sí. Pues. Veremos, el martes estaremos en condiciones.
4: El martes sí, pues.
2: Sí, no, no es ningún caje. Es invitación para Ivo Bay. Por jugársela antes de tiempo. Ya pues, don Ivo, buen fin de semana. Gracias.
4: Igualmente, que estén bien, buena tarde.
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2: Nos falta repasar la formación de la visita, ya eliminado hace rato en la Copa de la Liga, de mala temporada, está ahí en la parte baja, en zona de riesgo de descenso. ¿Qué manda a la cancha don Gustavo Huerta, Maximiliano?
9: Por cumplir, atravesó el desierto Gustavo Huerta para venir hasta acá, hasta Santiago, a cerrar su participación en la Copa de la Liga. Lo hace con el siguiente equipo.

0: Ataja el número 12, Alejandro Santander, línea de 3 en el fondo, el 20, José Tiznado, acompañado por el 16, Franco Bechtold, y el 17, Juan Fuentes. En mitad de cancha por la derecha inicia todo el 20, Guillermo Pacheco, que va a estar acompañado por los volantes centrales, el 5, Agustín Nadruz, y el 17, Juan Fuentes, para dejar por el costado izquierdo al número 15, Antonio Castillo. Tres hombres en la delantera, con la 28 Francisco Moreno, con la 8 Estefan Pino y con la 11 Julián Brea cierran el 11 de Cobresal acá en la precordillera.
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2: Ahí están las formaciones ya en la mesa de la Católica y de Cobresal para este partido que va a comenzar a las 6 de la tarde. Es la definición del grupo B de la Copa de la Liga. Más adelante te vamos a contar formaciones de Ñublense y también de la Universidad de Concepción para ver cómo se van a parar en este partido que estará mirando de reojo el hincha cruzado. Te lo estaremos contando en Cooperativa, minuto a minuto, lo que pase allá en Chillán, porque la Católica debe ganar y esperar lo que pase allá en el Nelson Oyarzún Arenas. Rodrigo Gómez, ¿te parece si repasamos la fecha 15 del ascenso, que ya ha tenido varios resultados marcados y también enfrentamientos directos, sobre todo en la parte alta? Hoy en la tarde, en la noche en Talca, se va a jugar un partido de aquellos.
3: Sí, que tuvo de hecho apoyo ahí al límite, con algún cruce también con los jugadores de la barra de Rangers, que fue hasta el hotel a entregar ese respaldo. Van a jugar con Santa Cruz a las 20:30 horas en el conjunto piducano. Obviamente la tensión está al límite y ayer tuvieron esta especie de arenga, pero obviamente con barristas que están bien enojados por el momento y se lo hicieron saber a los jugadores. Otro partido que va a jugar a las 20:30 horas va a ser el de Deportes Iquique y Recoleta. Y ya tenemos tres resultados definitivos en esta jornada 15 del ascenso. San Luis derrotó 1-0 a San Marcos. Copiapó le ganó hoy a Santiago Wanderers 1-0. Puerto Montt recibió a Cobreloa. Empataron 1-1. Y continúa, después de estos dos partidos 20-30 horas que ya les detallaba, Iquique Recoleta, Rangers Santa Cruz. Mañana continúa con Antofagasta Magallanes a las 15:30 horas. Deportes Temuco va a recibir a Curicó Unido. Eso ya es el día lunes a las 7:30 de la tarde. En el mismo horario van a jugar Unión Española y Unión San Felipe. Completando esta fecha 15, transitoriamente, la tabla indica que Cobreloa es el líder con 29 unidades, segundo queda Santiago Wanderers con 26, tercero San Marcos 25, cuarto Deportes Temuco con 23. Ahí con el mismo puntaje está San Luis de Quillota y Deportes Puerto Montt. Séptimo aparece Antofagasta, que tiene 22, al igual que Copiapó. Novena, la Unión Española, 21 puntos, al igual que Magallanes y Recoleta. Curicó Unido tiene 15 unidades, 12º lugar. Unión San Felipe, 13º con el mismo puntaje. Deportes Iquique, en mala campaña, 14º lugar, 12 puntos para los Dragones Celestes. Penúltimo es Deportes Santa Cruz, tiene 9 puntos. Y colista Rangers, con 3 puntitos.
2: O sea, es clave lo que pasa hoy día en Talca. Se gana, va a quedar ahí a tiro de cañón del
4: Santa Cruz.
2: Penúltimo, Santa Cruz, claro.
4: Claro, tiene que cortarle lo más posible porque hoy día es el objetivo más claro que tiene. Hay que recordar que también, lo decía Rodri ahí, Antofagasta tiene que jugar mañana. Hay un par de partidos que todavía tienen que jugarse porque seguramente van a mover la tabla, pero la parte de arriba está muy entretenida porque hay harto equipo metido en poco, sí, en poco espacio.
2: Hoy empató Cobreloa allá en el Chinquihue frente a Puerto Montt.
4: San Marcos perdió ayer.
2: Perdió
4: segunda derrota consecutiva. Era el invicto y perdió contra Temuco y ahora contra San Luis.
2: Sí. Perdió Wanderers también frente a Copiapó. Así que los que están arriba han desperdiciado puntos. Los puede aprovechar Temuco, ¿eh? Estaba viendo que si Temuco ganaba también se metía ahí la
4: Temuco división, que le fue a ganar a San Marcos allá.
2: Exacto. Temuco juega mañana, Rodrigo, o el lunes.
3: Deportes Temuco juega el día lunes a las 7:30 de la tarde, recibe a Curicó Unido.
2: Mira, o sea, tiene una gran posibilidad Temuco de acercarse allí a quedar a tiro de cañón del líder de Cobreloa, que Lo marcabas tú, Rodrigo, nadie le va a quitar ese sitial, va a ser campeón de invierno en el AVE.
3: Sí, quedó con 3 puntos de diferencia en esa tabla de posiciones, 29 unidades, y Santiago Wanderers, que perdió, quedó con 26, así que, como tú dices, será campeón de invierno.
2: Y la Unión Española, está atento ahí don Braulio Martínez, hincha hispano, juega el lunes también, ¿no?
3: El día lunes va a jugar la Unión Española, novena posición, tiene 21 puntos, igual está todo bien estrecho ahí, así que un triunfo obviamente dejaría en la línea de San Marcos, en la tercera posición a Unión Española, que va a jugar el día lunes a las 7:30 de la tarde en el Estadio Santa Laura, recibe a Unión San Felipe.
2: Ya pues, estará ahí en el Chespano, por supuesto, en Santa Laura, alentando a su equipo allá en el cierre de la primera rueda. Recordemos que la próxima semana se acaba la primera rueda en el torneo de primera división y luego nos metemos ya en modo Copa Chile, cerrando ya la fase de grupos. Recordando también que los equipos de primera B que están dentro de los grupos ya se enfrentaron en 2 ocasiones, o sea, ya se han jugado 2 fechas de Copa Chile. Ahora ingresan los de primera a completar la fase de grupos, estarán jugando durante estas semanas de receso mundialista la Copa Chile, y cuando se acabe esta fase de grupos, vendrá las semifinales y la final de la Copa de la Liga antes del comienzo de la segunda rueda del torneo, que será la tercera semana de julio. Don Braulio.
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2: Somos Cooperativa Deportes, los equipos ya se fueron con destino a vestuario, ya terminaron el trabajo precompetitivo, nos metemos en este partido. Antes, Rodrigo, marquemos lo que pasa en el Nacional, Chile-Brasil, amistoso sub-20, tiempo de marcador.
3: 0-0, continúa este primer tiempo, 40 minutos, y te diría, Rodrigo, polaco, que mejor Chile. O sea, las mejores ocasiones han sido de la selección chilena, ha tenido 2 remates, uno directo de Mundaca, que fue, que lo contuvo el portero, hubo otro remate rasante de Sandoval, pero pegadito al poste derecho, y recién un centro desde la derecha que nadie leyó y cruzó toda el área chica. Así que mejor Chile, el equipo de Sebastián Miranda, cerca del primero.
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2: Metiéndonos en este partido polaco, ya repasábamos la formación en la Católica, a ver si vemos la formación de hoy día, González, Ampuero, Mena, Cuevas, Gianni, son 5 titulares perfectamente de la Católica durante la temporada.
4: Sí, y creo que es... yo creo que también lo que le quiere dar es cierta continuidad al funcionamiento. Y creo que en ese aspecto tiene que mantener cierta línea. Cierta línea que tiene que... que tiene que consolidar, diría yo, incluso... incluso cuando no esté el equipo titular, esa postura que tiene en general Garnero de darle de solidez, de darle buena salida, incluso lo ha tratado con jugadores que no son los titulares. Entonces, cuando dice, oye, mantiene alguna línea, pero en general yo creo que el espíritu viene siendo como el mismo, o sea, como que está buscando ese mismo, no solamente el mismo resultado o ganar en este caso, sino que también un rendimiento más o menos similar.
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2: Estamos a 14 minutos del inicio del partido acá en el Claro Arena. Llega la gente y buena cantidad para hacer un partido no tan trascendente para el equipo cruzado, porque si gana no asegura clasificación, pero responde la gente como es habitual, viniendo a ver al equipo cruzado Mientras tanto, las pantallas están repasando la formación de la Católica. Nosotros repasamos voces de la semana, Maximiliano Videla, con la Católica.
0: Justamente, que tiene este partido en el que busca la clasificación a la Copa de la Liga, las semifinales, y otro éxito dentro de este semestre que la ubica segunda en el Campeonato Nacional, lejos, eso sí, de los puntos que tiene Colo-Colo, 10 puntos de diferencia respecto del superlíder del fútbol chileno, y clasificado a los octavos de final de la Copa Libertadores luego de ganar en la Bombonera. Pese a aquello, pese a los buenos resultados, Garnero, antes de este partido, dijo que la Católica puede seguir mejorando.
5: Sí, yo creo que en el juego tenemos margen de mejora. Si bien lo hicimos muy bien, sobre todo en el último tramo, yo creo que tenemos un plantel que podemos manejar mejor el juego, los partidos, los resultados. Es una. Hoy quizá en este torneo no tenemos la posibilidad por no haber manejado bien el último partido, jugamos con Ñublense en nuestra cancha. Entonces, en ese aspecto creo que podemos mejorar, que debemos, y si lo hacemos, obviamente vamos a tener muchas más chances de obtener resultados.
0: La palabra de Daniel Garnero, que se sumó también a lo de Agustín Farías, que abarca otra arista de esta campaña de la Católica, que ya lo habíamos marcado, tuvo 14 partidos en dos meses, entre abril y mayo. El volante, que hoy es titular en el medio campo de la Católica, habla sobre el plano físico y también de las posibilidades de clasificar en esta Copa de la Liga.
6: Sí, creo que la parte física, trabajarla ahora, creo que no se puede porque no hay día para hacerlo. Al jugar tantos partidos seguidos, creo que no dan los días para trabajar esa parte. Y después, yendo a la pregunta de la clasificación, creo que es importante clasificar. Si bien las chances no están 100%, pero no, hay esperanza de que podamos ganar y esperar qué pasa en otro partido.
0: Ahí está entonces la palabra de los protagonistas cruzados en esta semana, la previa de este encuentro frente a Cobresal. Rodri.
2: Don Braulio.
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4: Oye, ¿me permite una licencia?
2: Por favor.
4: Personal, eso sí.
2: ¿Ya? Depende.
4: Es que hoy, sí, es que hoy estoy de aniversario y matrimonio.
2: ¿En serio?
4: Con doña Kika.
2: Ah.
4: 11 añitos ya.
2: ¿Fue un día como hoy?
4: Un día como hoy.
2: ¿2015?
4: Sí, señor. Así que le mando un besote enorme, enorme a una gran mujer que la amo infinito, que me ha dado, me regaló dos niñas maravillosas, así que. Y más encima está escuchando la radio.
0: Ella y más escucha todo.
4: Y más encima me aguanta, claro.
2: Sí, eso.
4: Está todo el día escuchando
2: eso,
4: la operativa. Así que, y por que sean muchos más años aguantándome. Y eso, así que un besote para ella.
2: Felicidades para los dos, para la Kika también. Aguante.
0: ¿A quién?
4: ¿Quién a quién?
2: Bien. Abrazo, saludos para los dos, por supuesto, en este día.
7: Bien. Estamos a 10 minutos, esperando por el ingreso de los equipos a la cancha. Ya está el balón, ya está, por supuesto, la tarima, Copa de la Liga, con los colores característicos de este torneo, verde con blanco, torneo que entrega un cupo para la Copa Libertadores de América. El Chile 3 será el campeón de este torneo, ya no será el campeón de la Copa Chile, será el campeón de la Copa de la Liga el Chile 3, y el Chile 4 será producto de una final que juegue el ganador de la Copa Chile con el tercero de la tabla de posiciones de la Liga de Primera. Serán los cambios para este año en cuanto a los cupos internacionales. Estamos esperando por el ingreso de los equipos a la cancha, al campo de juego. En el Nacional, ¿terminó el primer tiempo, Rodrigo, o todavía siguen jugando amistoso Chile-Brasil?
8: Tiempo de adición, último minuto de la adición, estamos en el 47 por llegar a los tres que ya dio el juez de este compromiso. Siguen igualando 0-0 Chile y Brasil.
7: Me quedo contigo para repasar lo que será Ñublense, Universidad de Concepción, partido también definitorio de este grupo B de la Copa de la Liga, con formaciones ya confirmadas en Chillán.
8: Sí, Ñublense presenta a Nicola Pérez en portería, la defensa con Felipe Campos, Osvaldo Bozzo y Sebastián Valencia. En la mitad de la cancha estará Graciani, Mancilla, Rivera, Campuzano, y adelantado aparece Matías Plaza, Ignacio Geraldino, y Tapia completando la oncena titular del conjunto chillanejo. Por el lado de la Universidad de Concepción, Matamala en portería, Moisés González como lateral derecho, aparece como primer central Leonel González, Ubal y Romero en la defensa. En la mitad de la cancha, Pablo Parra con Ogas, acompañado por Christopher Mesía, Sangüesa, Uribe y Zambrano. La oncena titular confirmada del Campanil para este duelo que comienza en los próximos minutos.
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2: Estaremos marcando minuto a minuto lo que pasa en Chillán. Si estás acá en el Claro Arena, te estaremos contando, por supuesto, lo que pasa en Chillán con el duelo entre Ñublense y la Universidad de Concepción. La Católica obligada a ganar y esperar, por supuesto, una ayudita del Campanil. Tiene que perder Ñublense y también descontar a diferencia de goles el equipo cruzado para optar a las semifinales de esta Copa de la Liga que se va a jugar en el próximo mes de julio. Partidos de ida y vuelta, la final está definida, será en Valparaíso el próximo 18 de julio, día sábado, se va a jugar la definición de este certamen. Rodrigo estaba buscando la formación de Chile sub-20. Maureira está como titular, está Justin Cuevas. Bruno Torres también es de Colo-Colo, ¿no? El capitán de este equipo.
8: Sí, Bruno Torres también es futbolista perteneciente a las filas de Colo-Colo, que están dentro de esta oncena que contempla, bueno, a Gabriel Maureira, está Martín Jiménez, Bruno Torres, Tomás Colomb, José Movillo, Cristóbal Villarroel, Vicente Vargas, Justin Cuevas, Mario Sandoval, Martín Mundaca y Joaquín Soto. Yo creo que el terminado este primer tiempo, el que le va a quedar dando vuelta una jugada es Martín Mundaca, que estuvo mano a mano con el portero, le dio al cuerpo del meta, pero estaba en posición clara de gol.
2: Perfecto, harto jugador que conocemos del campeonato nacional, Jiménez, Sandoval, juegan permanentemente en el Audax, Mundaca lo propio en Coquimbo Unido. También Movillo en O'Higgins de Rancagua ha tenido harta participación en la saga central del equipo celeste. En el banco aparece Elías Rojas de la U, por ejemplo, no va a estar mañana por la Copa de la Liga. Este volante también, Vicente Ramírez, otro que pertenece a la Universidad de Chile, también está en esta banca de la selección sub-20 que está preparando lo que será el sudamericano del próximo año en esta categoría. La sub-17, recordemos, juega mundial este año en ambas categorías, en damas y en varones, certámenes que se van a realizar en los próximos meses en este año. Estamos esperando por el ingreso de los equipos, se hacen esperar a 6 minutos del inicio del duelo acá en el Claro Arena.
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2: Y los equipos salen a la cancha, ya están en el campo de juego, humo azul, humo blanco para recibir a la Universidad Católica por parte de los hinchas cruzados. La Católica y Cobresal ya están en el campo de juego del Claro Arena, cerrando la fase de grupos de esta zona, la zona B, con la Católica con la esperanza todavía de clasificar las semifinales de este certamen. Viene el saludo de ambos protagonistas, Cobresal con vestuario alternativo, viene con una camiseta naranja completa, pantalones de tono verde y medias de color naranja para el equipo que dirige Gustavo Huerta. La Católica con cortaviento, tenemos la camiseta alternativa o la estelar para el equipo cruzado, creo que es la azul, Maximiliano Biela, la tercera indumentaria.
9: Sí, a mí también me parece lo mismo, short blanco y medias blancas para los jugadores cruzados, short negro para Darío.

0: Claro, tal cual. Amarillo Pato.
1: También. Amarillo Rey. Sorteo de los capitanes. En el lado de la Católica es Franco Ampuero.
2: Franco Ampuero y Franco Bechtol, los capitanes para esta jornada.
0: ¿No es Tiznado?
2: Creo que sí. Tiene razón, sí. Es José Tiznado, sí. Es José Tiznado, el capitán de Cobresal.
1: El ex Copiapó. Nos falta repasar los árbitros para este partido. Recordemos que hay VAR en esta Copa de la Liga.
2: Es así, Franco Jiménez es el árbitro central. Vladimir Muñoz, primer asistente. Leslie Vázquez, la segunda asistente. Y el cuarto árbitro es Juan Sepúlveda. En el VAR, Rodrigo Carvajal estará acompañado por Manuel Marín.
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2: Recibe los aplausos y la ovación del público Daniel González, que es homenajeado porque cumplió 100 partidos con la camiseta de la Universidad Católica. Lo propio ahora con el Simbi Cuevas, que también llegó a dicha cifra con la camiseta de la UC, así que homenajeados por su centenar de partidos vistiendo la camiseta de la Católica, Daniel González y Cristian el Simbi Cuevas.
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4: Rodrigo,
0: dime.
4: Amistoso finalizado ya. Inglaterra derrotó 1-0 a Nueva Zelanda, anotación de Harry Kane en el 45+3 que le da la victoria en esta preparación a la Copa del Mundo. Qatar y El Salvador por terminar están en el 90+4 igualando 0-0, al igual que Bolivia 0, Escocia 4, también en el 90+3, partidos en desarrollo. Recordemos que a las 6 comienza el encuentro de Brasil, que va a la cancha con Vinicius, con Rafinha y con Igor Thiago en la delantera.
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1: Bien, estamos listos para comenzar el fútbol en Chillán. Rodrigo Gómez también está en la cancha, me imagino. Ñublense, la Universidad de Concepción.
4: Acaba de finalizar el sorteo de los capitanes, están en la arenga. Nicola Pérez tiene reunido a todo el equipo chillanejo y le está dando ahí una intensa charla en el terreno de juego. Espera por el inicio del partido la U de Conce.
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1: Y comienza a rodar la pelota, ya juegan acá en el Claro Arena, Universidad Católica y Cobresal, Grupo B de la Copa de la Liga, cerrando la fase de grupo, la Católica en busca de la clasificación a semifinales. Depende de lo que pase en Chillán entre Ñublense y la Universidad de Concepción. Lo estaremos contando minuto a minuto por Cooperativa Deportes. Acá ataca la Católica, a través de Corral, buen movimiento, la pelota no se va, ahora sí se va por la última línea, será saque de fondo que favorece a Cobresal.
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2: Y trataba de seguir con la jugada, el 25 de la Católica, lo repasa, el lateral izquierdo de Cobresal, Antonio Castillo. Algo se dicen a la pasada cuando recuperan su posición el puntero derecho de Luce y el lateral izquierdo de Cobresal.
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1: Va a sacar el portero Alejandro Santander para Cobresal. Recién comenzado el fútbol acá en el Claro Arena. 0-0 el marcador entre la Católica y Cobresal. Saca largo Santander buscando territorio cruzado. Por arriba intenta el gigante Tefan Pino, sacando la pelota con golpe de cabeza el Dani González. El pelotazo largo es de Cristian Cuevas. No la puede controlar Corral. Ganando la pelota Castillo, la hace rebotar. Gana un lateral que será para Cobresal en mitad de terreno.
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1: La pelota otra vez está fuera de la cancha. Será lateral nuevamente para el cuadro de Cobresal. Lateral sector izquierdo, lo juega Santander. La viene a buscar por el lado izquierdo Moreno. Se le arranca la pelota. El lateral será para la Católica, defensivo.
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1: Sale jugando la Católica desde su territorio a través del Dani González, tocando la pelota González para Branco Ampuero. Ampuero con la pelota.

0: Tranco lento Ampuero en la salida de la Católica. Se protege Cobresal en el fondo. Tímida presión de Estefan Pino. Tocando la pelota, González buscando Ampuero. Toca la Católica en su territorio.
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0: Somos Cooperativa Deportes con la definición del Grupo B de la Copa de la Liga. Comenzó el fútbol en Chillán, Rodrigo Gómez.
2: Un minuto de partido, ya juegan Ñublense y la Universidad de Concepción 0-0.
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0: Corral tocando la pelota para Alfred. Aquí viene Canales y limpia el camino. Canales no puede con el segundo, no podía con Tiznado. Ganando el zaguero central, el capitán de Cobresal saca la pelota. Esteban Valencia, el huevito, tocando la pelota para Brea. Se limpia el camino Julián Brea. Uno en el camino, no puede con el segundo. Se la roba Branco Ampuero. Intenta sacar la pelota a Bernardo Cerezo con un largo pelotazo que le llega por el sector derecho defensivo. Por ese lado a Guillermo Pacheco. Sale jugando para Cobresal. Centraliza el balón para Tiznado. Tiznado atrás para Santander, el portero tiene la pelota.
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0: Recupera la pelota con falta. Con falta, dice Franco Jiménez. Falta, frenos GTX del Simi Cuevas. El tiro libre será para Cobresal en su territorio.
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0: Estará en la banca el Toro Sampedri.
3: Está Fernando Sampedri, acompañado por el número 1 Vicente Bernedo, por el 8 Fernando Zucchi, por el 46 Vicente Cárcamo, por el 4 Ignacio Pérez, por el 14 Jimmy Martínez, el 22 Martín Pesadilla Gómez, el 39 Nicolás Luillier, del 36 Brian González.
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0: Sale jugando Cobresal desde el fondo, desde su territorio, a través de Valencia. No podía Moreno. Sí viene a recuperar a Estefan Pino, no podía juntarse con Brea. Recupera el Dani González, pase con borde externo hacia atrás, buscando a Darío Melo. Sale jugando el portero de la Católica. Aperturas a la izquierda para Eugenio Mena. El quiero Mena, sale jugando Mena desde el fondo. Viene Mena, pasa a la mitad de la cancha. Viene Mena, sigue Mena con la pelota. Se junta Mena. Mena tocando con Juan Francisco Rosell. Rosell con el balón. Centraliza Rosell para el Simbi Cuevas. Falta. Falta, infracción. Falta. Tiro libre que será para la Católica. Le dieron abajo el Simbi Cuevas, Maxi.
3: Sí, queda bastante resentido el ex Guachipato. Mientras que Agustín Nadruz alega inocencia, el árbitro le dice: cálmese, maestro, cálmese. Tengo acá las tarjetas. Por ahora la saca barata el 5 de Cobresal.
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0: Somos Cooperativa Deportes con la definición del Grupo B de la Copa de la Liga. Coquimbo y O'Higgins ya están listos en semifinales. Falta conocer a dos semifinalistas durante este fin de semana. Hoy se sabrá uno. Mañana, desde las 12, estará Cooperativa en el Estadio Nacional con la U y el Audax italiano. Lo relata Ivo Bay. Y estaremos conociendo al último semifinalista de la Copa de la Liga por Cooperativa Deportes. Va la Católica, aquí viene Gianni. Se quería juntar con Corral, no podía Gianni. Falta, otra más. Falta, infracción de Tiznado. Tiro libre que será para la Universidad Católica. 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
3: Se toma la pierna izquierda, justo Gianni quedó en el suelo. Piden amarilla por la, en la Católica.
4: Sí, no, no era para amarilla, pero se está replegando con mucha gente, de manera exagerada, diría yo, Cobresal. Es evidente la presión que ejerce Católica, pero acá lo que está mostrando cuando mete, de hecho en esta jugada vamos a ver que hay 9 jugadores de Cobresal en el área para un tiro libre, que está indicando que existe mucho temor, mucho nerviosismo por lo que pasa.
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3: Gianni y Cuevas frente a esa pelota.
0: Bien. Está para el perfil de Justo Gianni. Le va a pegar con pierna derecha. También está el Simi con zurda. Casi frontal hacia el arco de Santander. La chance de gol para la Universidad Católica. Viene Gianni, Gianni. Santander fue al centro de la portería y a media altura. Fácil a las manos del arquero de Cobresal.
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0: Ataca, ataca Pino. Aquí viene Pino con la pelota. Sigue Pino. Deja uno en el camino. Pino engancha para la derecha. Pino, Pino le quiere pegarle. Cerraron bien los caminos. Se barre muy bien Agustín Farías impidiendo el remate de Pino. Uno salió volando cuando corría el gigante Maximiliano.
3: Era el Keno Mena que tuvo que cruzar toda todas las canchas, desde izquierda a derecha, para ir a buscar a Estefan Pino, que se iba en demanda del área, por supuesto, por velocidad del espigado delantero de Cobresal. No le iba a ganar al campeón de América, pero sí le ganó por fuerza, lo dejó en el suelo. El Keno Mena siguió con su ruta, buscó perfilarse para pegarle al arco. Apareció el Dani González, que a duras penas le sacó la pelota al gigantón cobresalino.
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4: Buena contra en todo caso Cobresal, ¿eh? Apuraron bien. Y yo creo que va a ser el arma principal de del equipo de Huerta. Replegarse mucho y posteriormente tratar de salir lo más rápido posible con Brea, sobre todo, que claramente es más rápido que Pino.
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0: Pelota que está en territorio de la Católica. Aparece Brancón Puero con la pelota, tocando en Puero, sector derecho, pase para Bernardo Cerezo. Cerezo que centraliza el balón para Corral. Corral tocando corto para Juan Francisco. Aquí viene Rosell. Viene Rosell hacia la pantalla Gianni. Finalmente se la roba Gianni. Gianni tocando para el Simbi. Quiere pasar ante dos. Pasó ante dos. Se barre el Simbi Cuevas. Sigue en vistió como un tren, apareció, se metió al área, se barre, saca un remate arrastrado, pero el portero Santander se queda con la pelota. Maximiliano
3: embistiendo, tal como dice Rodri, llegó el Simbi Cuevas hasta el área, no pudo eludir con técnica, sí lo pudo hacer con fuerza el exjugador del Chelsea, que llegó muy exigido de todas formas a la parte final de esa jugada. Se tuvo que estirar, se tuvo que barrer para definir con la pierna izquierda, buscar un remate cruzado que le salió muy muy débil a las manos de Alejandro Santander.
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0: Intenta la Católica otra vez, saca desde el fondo el Dani González, largo pelotazo sin destino, hace las manos de Alejandro Santander, el portero de Cobresal. Estamos en el minuto 9 en esta primera parte, 0-0, no hay goles entre la Universidad Católica y Cobresal. Tiempo y marcador en Chillán, Rodrigo Gómez.
2: 8 minutos de la primera etapa, Ñublense y la Universidad de Concepción igualan 0-0.
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0: Y con estos resultados, ya le pregunto a Rodrigo por qué va a Cobresal. Aquí viene Estefan Pino, apertura, sector izquierdo para Castillo, el ex Guachipato. Se va a recer eso, la pelota se va por la última línea, no, se va por un costado. Lateral que será para Cobresal.
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3: Las primeras indicaciones de Garnero son para Juan Francisco Rosell. Le pide que baje, que se acerque más a sus compañeros para que el equipo sea más corto y ayude en la presión.
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0: Con estos resultados, en la foto del momento, Rodrigo Gómez, ¿quién avanza a semifinales de la Copa de la Liga?
2: Ñublense está avanzando a la siguiente fase, es el líder del grupo transitoriamente con 12 unidades, segunda la Universidad Católica con 9, tercera Universidad de Concepción con 5, cuarto Cobresal con 5.
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0: Aquí va Cobresal con Brea, aquí viene Brea, la habilidad de Brea, el argentino retrocede Brea, quería juntarse Brea con Valencia, no consiguen juntarse, no hubo sintonía, habrá segunda jugada, Pacheco, y en el centro de Pacheco buscando a Estefan Pino, pero venía muy desde atrás Estefan Pino, la pelota se va por un costado, el lateral será para la Universidad Católica en su territorio.
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4: Es tentador para Cobresal encontrar a Pino, porque efectivamente es muy grande, aguanta bien la pelota, sabe dónde ubicarse y cómo hacerlo, y creo que Católica va a tener que tomar hartas precauciones ahí, porque poco a poco está levantando más la pelota el visitante, y eso significa que ya en cualquier momento lo pueden encontrar. Ahí se están turnando, va uno al cuerpo, el otro sobra, que me parece para un jugador de casi 2 metros, me parece lo más lógico tomar ese tipo de precaución.
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0: Somos Cooperativa Deportes, 0-0, Católica y Cobresal. Grupo B de la Copa de la Liga. No le sirve este resultado a la Católica, que avanza tímidamente en la cancha, pero madrugan ahora. Juan Francisco Rosell se la roban, recupera Cobresal, aquí viene Moreno, Moreno en la apertura hacia el sector izquierdo para Valencia, aquí viene el huevito, Valencia se limpia el camino, centraliza Valencia, atención, le queda para el remate a Nadruz, le pegó Nadruz y la pelota iba rebotada y pasó rozando el parante izquierdo de Emilio y se va el tiro de esquina, córner para Cobresal.
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4: ¿A cuánto pasó Don Maxi?
3: Sí, cerquita, pasó cerquita, ¿no? Nadruz que buscaba ese remate cruzado en peine del pie derecho, para allá iba Vicente Bernedo, la pelota dio en uno de sus compañeros y quedó a contrapié, nada que hacer para Bernedo, que veía cómo esa pelota pasaba cerquita del palo de su mano izquierda.
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0: Tiro de esquina que será para Cobresal, aquí viene el centro desde la derecha, centro, la saca un hombre de la Católica, habrá segunda jugada, aparece casi en tres cuartos de terreno la pelota, la recupera Moreno, el juvenil, hacia atrás, jugando la pelota Francisco Moreno, retrocede el balón, largo pelotazo desde atrás que intenta Antonio Castillo, buscando sector derecho, viene el central área, saca la pelota el Dani González, otro tiro de esquina que será para Cobresal.
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0: Minuto 13 en este primer tiempo, otro tiro de esquina que será para Cobresal, mismo sector, sector derecho del ataque del equipo minero, tendrá el lanzamiento de Rincón. Hay uno especialmente marcando a Estefan Pino, la diferencia de estatura es evidente, la marca sobre el gigante. Aquí viene el centro, era Farías el que marcaba a Pino, pero logra sacar la Católica, ojo con la contra, agárrate que viene Gianni, todo velocidad viene Gianni, se le queda la pelota atrás, engancha Gianni para la derecha, cambia de frente, aparece por el otro lado Corral, Corral, Corral, no, lo interrumpirá Corral, pero vuelve a recuperar la pelota Corral, viene Corral, se frena, pasa atrás, Rosell, media vuelta y la pelota que se va por arriba del arco, pudo aprovechar mejor la contra, pero termina con un buen remate de Rosell, Maximiliano Videla.
3: Lo mira, le pide explicaciones Alfred Canales, que estaba solo la entrada del área para que Rosell le pivoteara esa pelota y él rematara de primera, estaba solo, solo, solo el ex Magallanes, Juan Francisco Rosell, que ante el centro de Diego Corral desde la derecha, prefirió como buen goleador controlar, media vuelta y fusilar, su remate salió por arriba del palo del travesaño de Alejandro Santander, la más clara para la Católica, la contamos en 14.
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4: Primera llegada de Católica, llegada en serio, con una muy buena triangulación y Corral que decide bien. No solamente en la orilla, me parece que toma buenas determinaciones, sino que también cuando hace la pausa. Es raro porque normalmente los jugadores más jóvenes tratan de ir inmediatamente adentro, pero él levantó la vista hasta encontrar un compañero para una segunda jugada.
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0: Estamos llegando a 15 minutos en este primer tiempo. No hay goles, 0-0 entre Universidad Católica y Cobresal. Definición del Grupo B de la Copa de la Liga. Mañana estaremos desde las 12 en el Nacional con el relato de Ivo Bay, entre Universidad de Chile y Audax Italiano, con una mirada puesta en lo que pasa con La Serena y Unión La Calera. Se define otro grupo en la Copa de la Liga, se va a definir ya el cuadro de semifinales mañana a esa hora. Te lo estarás contando Cooperativa Deportes. Aquí viene Cobresal con Brea, Brea prueba el arco, remate con derecha, pero estuvo bien Darío Melo, se queda con la pelota el peladito, el portero del equipo cruzado.
2: Hay gol en Cleveland.
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2: Y es gol para la selección brasileña, que en el minuto 7 a través de Bruno Guimaraes, presión alta, roba el balón y lo define abajo a la izquierda del meta. Egipto, Brasil 1, Egipto 0, amistoso internacional.
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0: Largo pelotazo de Faria buscando a Corral, Corral con el balón, sigue Corral, Corral, pedió una falta a Corral, después se quiere más, Franco Jiménez, no, no hay falta, no hay falta de Castillo, pero recupera la pelota al Simi Cuevas, el centro al área, no podía controlar Rosell, saca la pelota al fondo de Cobresal, la viene a buscar Julián Brea, Brea para Estefan Pino, el gigante aguanta la marca, sigue Pino, se la roba Gianni, abajo lo toca, sí, me parece que sí lo tocó abajo. Estefan Pino a Gianni, falta frenos GTX, el tiro libre será para la Católica en su territorio.
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3: Segunda vez que va al suelo José. Justo Yani, que queda resentido y había recibido una falta sobre el comienzo del encuentro, que lo había dejado también ahí sobándose la pierna derecha. Pasa de nuevo en el minuto 16 con el número 7 de la Católica, que ya se repone, recibe las disculpas de Estefan Pino, se va al área porque va a venir un tiro libre en posición de centro, lo va a tomar el Simbi Cuevas. Suben 1, 2, 3, 4, 5, 6 cabecitas cruzadas.
4: Sí, y en Cobresal bajan todos excepto Brea. Y ahora uno más, que es... con la confusión, con los números, oiga.
0: Aquí viene el centro de Cuevas. Probó la portería y va bajando lentamente esa pelota. Santander se queda con el balón.
3: No entró esa pelota, no entró. Algunos se pararon acá. La dejó
0: ojo,
3: de la...
0: ojo, va Brea. Brea con la pelota. Quiere dejar el camino a Melo. Sigue Brea. Y la sacó un hombre. La sacó un hombre con la espalda. Si no, esa pelota entraba. Y hay tarjeta para Julián Brea, quien vino a reclamar una mano, me parece. Pero increíble porque saca Santander. Brea muy inteligente, como gana la posición. Luego deja en el camino a Darío Melo. Define bien con zurda, pero un hombre la saca. La saca con la espalda, aparentemente. Y la pelota se va al tiro de esquina. Por ahora, córner para Cobresal.
3: El número 3.
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4: Nosotros estamos muy lejos como para ver lo que sucedió, ¿eh? Pero llamativo, un saque larguísimo de Santander y cómo los pilla mal parados a los de Católica. Brea muy inteligente, primero pone el cuerpo y después se saca al jugador de encima. Me parece que está esperando que le dicen algo, pero no.
3: Una posible mano en el arco del hombre, sí, que la sacó, pueden estar revisando.
4: Sí, pero me parece que ya con la mano levantada está lo que está pidiendo que se ejecute el córner.
5: Sí, la va a ver.
4: Ah, la va a ver.
5: La va a ver. La va a ver. Julián Brea fue inmediatamente a reclamarle al juez.
4: Sí, a ver. Sí.
3: Rodrigo Carvajal, sí. Y Manuel Marín en el VAR. En el de Cooperativa, Rodrigo Gómez.
2: Sí, hay una primera reiteración. Maxi va con el brazo haciendo el gesto que lo va a encoger, pero a la larga le termina impactando en el brazo derecho. Eso es por lo menos lo que se ve en la única y primera reiteración que han exhibido hasta ahora.
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0: Bien, hay revisión por parte de Franco Jiménez para esa posible mano, que es cobrable, porque si dio en la mano, la pelota iba a ser la portería. Es claro penal, más allá de que sea
2: hay
0: natural
2: otra.
0: O antinatural.
2: Hay a otra ver. Imagen, Rodrigo, que es desde la parte de atrás del arco, que es la que le están exhibiendo al árbitro, y ahí se ve claramente que rebota por encima del codo, en su brazo derecho, y se desvía, se levanta bastante aquí el balón.
3: A ver.
0: Aquí viene, vamos a escuchar a Franco Jiménez.
6: El defensor también el número de su cuerpo de brazo, pero la posición final, penal de amarilla.
0: Ahí está, penal entonces. ¿Es penal sin tarjeta?
3: Pide tarjeta roja, sí. Pide.
0: No puede haber doble castigo.
4: Doble castigo, no puede.
0: No, eso es lo que no entienden los jugadores de Cobresal. Es con amarilla, está bien.
3: Claro, va a haber amarilla entonces en la Universidad Católica por este penal. Penal para Cobresal en casi 20 del primer tiempo. Amonestado el Keno Mena.
4: Ah, lo que te revela que los jugadores no se saben el reglamento.
0: Sí.
4: Es terrible esta cuestión.
0: No, sí, verdad.
4: En primera y en primera B es increíble cómo reclaman cosas que te revelan que no saben el reglamento.
0: Sí.
4: No lo conocen.
0: Lo único que podría ser tarjeta roja en este caso es que la mano sea alevosa, o sea,
4: intencional.
0: Claro, que saque la mano, la pelota que iba al arco o iba entrando a la portería, la saque con la mano, como la de Lucho Suárez en el Mundial de Sudáfrica.
4: Eso es roja. Sí, claro.
0: Claro, pero esta no, porque es
4: hay una intención, sí, antideportiva.
0: Exacto.
4: O por ejemplo, cuando hay una falta que la falta en sí es grave, una patada alevosa y es penal, ahí también es expulsión. Exacto. Por la violencia de la falta.
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0: Pero acá no aplicaba el doble castigo, solo amarilla para el hombre de la Católica. Penal para Cobresal y la chance para abrir la cuenta. El Gigante está frente a la pelota. Hace un par de semanas anotó un golazo a la U de tiro libre. Veremos si va directo al remate potente o la coloca. El Gigante, Estefan Pino frente a la pelota. Toma carrera. Aquí viene Pino. ¡Oh!

0: cuando falla Estefan Pino, el gigante. Fue potente el remate, derechazo, abajo, cruzado hacia el palo derecho. Adivina Darío Melo, pero el remate era inatajable, potente, de Estefan Pino. Minuto 21 en este primer tiempo, para poner la sorpresa acá en el Claro Arena. Está ganando la visita, 0 para Universidad Católica, 1 para Cobresal. De penal, el gigante Estefan Pino.
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2: Fuerte, cruzado, abajo, el remate de Estefan Pino, impecable ejecución del número 8 de Cobresal. Bernedo eligió correctamente, eligió su lado derecho, se estiró, pero iba tan pegadita al palo que no alcanzó a llegar el arquero Darío Melo. Por lo mismo, lo está ganando Cobresal 1-0.
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3: Bueno, buena ejecución de Estefan Pino, pero destacar también las contras que ha generado Cobresal, dos en particular, una que termina con un remate de Julián Brea y el otro que provoca el penal. Siempre se cree que la contra es como media visceral, así como que te resulta en el segundo e improvisa. No, fíjense, las contras se trabajan. Se trabajan en términos de tiempo, en términos de saber quién es el que pica, quién es el que se recoge. O sea, todo eso tiene un trabajo previo, no es tan libre como se cree.
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2: Alega Garnero porque no hay pelotas. Iba a ser un saque de banda cerca del área de Cobresal, el Simbi Cuevas. No encontró pelotas Bernardo Cerezo, bien digo. Y Daniel Garnero, furioso, furioso. ¿Dónde están las pelotas? Incluso para el equipo local. Más encima para el equipo local.
4: Hubo gol en Cleveland.
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4: Le empatan el partido a Brasil. Aparece Zico en el minuto 11. Brasil 1, Egipto 1.
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3: ¿Todavía está jugando?
5: ¿Es para Egipto?
4: Mostafa Zico.
5: Ah.
4: Autor de un error de Brasil.
0: Oh, ojo, ojo, se equivoca la Católica en la salida, ¿no? Se rehace muy bien el Dani González. Ahora sí, Rodri, sigue.
4: Sí, lo mismo que casi pasa ahí. Se equivocó Brasil en la salida. Le entregaron a la velocidad de Mostafa Zico el balón y terminó definiendo muy bien frente a Alisson. Así que está empatando Brasil. Ya hay preocupación, Rodrigo, hasta ahora, porque está abandonando el terreno de juego con problemas físicos Wesley, que estaba como titular, y lo están retirando de la cancha. Veremos, porque Carleto está preocupado.
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0: Está perdiendo la Católica en su fortaleza por la cuenta mínima ante Cobresal. No le sirve este resultado al equipo cruzado. Aquí viene el centro, buscando a Gianni. Intentaba el Dani González con un centro. Saca la defensa de Cobresal, que ahora apuesta por la contra. Nadruz con un pelotazo largo para Bría, que no resulta. Recupera la pelota Agustín Farías y sale jugando desde el fondo para el equipo cruzado. Llegamos a 25 en este primer tiempo.
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0: Cerezo, que intentaba juntarse con Corral por el sector derecho del ataque cruzado, saca la pelota a Castillo. El balón que le queda a Alfred Canales. Canales que centraliza el balón para Cuevas. Apertura hacia la derecha para Cerezo. Cerezo para Corral. Aquí está Corral. Tiene la pelota Corral. Se limpia el camino ante la marca de Tiznado. Centro con zurda, altura del punto penal. Saca la pelota Bechtol para el equipo minero.
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0: El Dani González tiene el balón, se planta la Católica en territorio visitante, se protege Cobresal, lo está ganando por la cuenta mínima. Aquí viene Branco Ampuero con la pelota, sector izquierdo. Ampuero que centraliza el balón para Farías. Farías para Gianni, Gianni para Rosell, no resulta ese pase. Recupera otra vez la Católica con Canales. Canales para Rosell, otra para el Simbi Cuevas. Aparece ahora por el sector derecho el Simbi. Cuevas con la pelota, retrocede Cuevas, la juega para Canales. Canales para Cerezo, está habilitado Cerezo, viene el centro de Cerezo, centro para Gianni, saca la pelota Bechtol con un cabezazo, recupera otra vez la Católica. Canales, y una falta, sí, falta, falta sobre Alfred Canales, falta frenos GTX, tiro libre para la Católica.
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3: Canales el que está liderando la presión de Católica en esa zona. Cada vez que Cobresal trata de salir jugando, es el primero que achica ahí, se suma el Simbi Cueva. Creo que está que está muy, muy, muy prendido Canales en eso. Un jugador que le ha costado un montón en Católica, pero en este se ve muy participativo y muy concentrado en su labor defensiva.
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0: No pasó nada con el tiro libre, centro de Cuevas y la pelota que se fue dando botecitos, se fue por la última línea, saque de fondo que será para Cobresal. Minuto 26 en este primer tiempo, 0 para la Católica, 1 para Cobresal. Tiempo y marcador en Chillán, Rodrigo Gómez.
4: Estamos ya en 26 minutos de juego, Ñublense igual a 0-0 con Universidad de Concepción.
0: ¿Y la foto? ¿Quién clasifica semifinales en este grupo B?
4: Con estos resultados, el líder es Ñublense con 12 puntos, segunda la Universidad Católica con 8, Cobresal queda tercero con 7, UDE Conce colista con 5.
0: O sea, Ñublense avanza a semifinales de la Copa de la Liga acompañando a Coquimbo y O'Higgins. Eso por el momento.
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0: Tocando la pelota Farías, Farías buscando al Dani González, González para Corral, Corral con el balón, sigue Corral, Corral que se junta con Cerezo, viene al centro de Cerezo, la pelota va rebotada, viene el centro pasado, pivoteo de Gianni, se quería juntar con Rosell, saca la pelota al fondo de Cobresal, complementa Antonio Castillo, largo pelotazo, la quiere recuperar el que domina, pedía una falta de Brea, no me parece, Brea le gana muy bien, lícitamente, aquí viene Brea con espacio, sector derecho, centro de Brea para Pino, se cruza el Dani González, la pelota se va al tiro de esquina, córner para Cobresal.
2: 4
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3: Quedó lastimado, me parece, Mena.
2: Sí, quedó bastante lastimado Eugenio Mena, que ha tenido un partido bastante acontecido, salvando un gol con la mano que le significó amonestación. Ahora queda bastante complicado el número 3 de la Católica. Llama el árbitro Franco Jiménez a la asistencia médica cruzada. Veremos si es que puede seguir el Keno Mena. Aguarda su oportunidad en la banca, Nicolás Lillier.
3: Oye, qué pique de Brea.
5: Sí, eso te iba a preguntar.
3: Rapidísimo. Estaba un metro atrás de Mena y lo pasó. Y eso es que Mena es rápido. De verdad. No, hace el gesto de cambio.
2: Sí, va a haber cambio finalmente en la Católica, entonces hacen el gesto de que no puede seguir el Keno Mena. Ya veremos la cuantía de la lesión. Dos hombres calientan en la Universidad Católica y Nicolás Lullier va a ser finalmente quien vaya a la cancha, el juvenil cruzado. Jimmy Martínez también hace trabajos precompetitivos, pero por ahora no llaman al ex Huachipato. Lullier sí. A la cancha.
3: Qué peligroso eso, ¿eh? Porque en el fondo si se te sale un jugador lesionado y con una temperatura baja como esta, meter a un jugador sin calentar o con un calentamiento muy, muy, muy básico que no alcanza, es peligroso.
4: Rodri,
0: cuénteme.
4: Hubo una reiteración del momento de Eugenio Mena cuando extiende el pie para dar una gran zancada, es que le viene un tirón en la parte posterior del muslo derecho.
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0: Viene la Católica, toda velocidad Rosell, ¿alcanza a llegar? No alcanzó a llegar por la última línea. La pelota se había ido, había traspuesto la última línea cuando Rosell iba con toda velocidad, larga zancada, pero no le gana 100% el último zaguero de Cobresal. Era complicado el arquero.
2: Claro, saca el centro Juan Francisco Rosell cuando la jugada ya era inválida. Lo corta Alejandro Santander, que choca con Diego Corral, queda en el suelo. El 25 de la Católica, que sale rápido de la escena, va a recibir, eso sí, la reprimenda de Franco Jiménez. Va a reponer Santander desde el fondo, mientras en la banca de la Católica recibe las últimas instrucciones. El número 14, finalmente, Jimmy Martínez, va a ser quien ingrese. Calentaba junto a Nicolás Lullier, habían llamado en primer término al juvenil cruzado. Bueno, finalmente Garnero retrotrae la acción, la decisión, y es el 14, Jimmy Martínez, el que viene a la cancha.
3: De hecho, el que está parchando la posición del lateral izquierdo en este minuto de
2: el Simi
3: Cueva, claro.
2: Que seguramente
3: es
2: lo se más va a quedar
3: lógico.
2: Ahí.
3: Sí, se va a quedar ahí. Jimmy Martínez lo cubre en el medio y ahí asunto arreglado.
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0: Acá se retira el Keno Mena, pasando abajo de la cabina de Cooperativa. Muy cabizbajo el lateral izquierdo de la Católica, se retira lesionado, gasta su primera ventana Daniel Garnero, con un cambio obligado Está ganando Cobresal, minuto 31 en este primer tiempo de penal. El gigante Estefan Pino abre la cuenta para Cobresal.
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0: El Dani González tocando la pelota. González se junta con Ampuero. Ampuero tocando con Alfred Canales ante la presión de Juanito Fuentes, uno que jugó acá en la Católica. Tocando el balón Ampuero. Ampuero para González, otra para Agustín Farías. Farías para Alfred. Aquí viene Canales. Canales con la pelota. Canales el cambio de frente para buscar al Simbi. Aparece por la banda izquierda, pero la pelota se le arranca un poco. La tiene que venir a buscar. Viene el centro del Simbi. Primer palo, buscaba Gianni. Saca la pelota, el tiro de esquina. Corner para la Universidad Católica.
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0: Tiro de rincón que será para el equipo cruzado, sector izquierdo.
2: Antes se realiza el cambio. Bien. Jimmy Martínez a la cancha, el que nomena, se queda en la banca, lesionado.
0: Va Cuevas como lateral izquierdo entonces, a la mitad de la cancha Martínez. Viene el lanzamiento de esquina, aquí mire Cuevas, el centro con zurda, centro, primer palo, sacando Estefan Pino el peligro. Sacando la pelota del área, ahora le cometen falta a Julián Brea, falta en ataque, falta frenos, GTX, tiro libre para Cobresal.
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0: Le pasemos marcador en Chillán, Rodrigo Gómez, tiempo y marcador en el otro partido de este grupo.
4: 31 minutos de juego en este primer tiempo, siguen igualando 0-0 Ñublense y la Universidad de Concepción, que se ha acercado, ha tenido varios remates, de hecho en este minuto está con la posesión del balón.
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0: Viene el tiro libre, largo, buscando el pivoteo de Estefan Pino. El portero Darío Melo se queda con la pelota, saliendo Melo, saliendo por el costado derecho con Bernardo Cerezo. Cerezo con la pelota, llega hacia la mitad de la cancha. Cerezo quería tocar con Corral, sacando el balón. Bechtol, el peligro, vienen a presionar a Juanito Fuentes. Desde atrás viene auxiliar Tiznado con un pelotazo para buscar a Pino. Saca la pelota desde el fondo el Dani González. La quiere recuperar, Cobresal en la mitad de la cancha. Lo consigue, ganando la pelota Moreno, el juvenil. Tocando la pelota Francisco Moreno, tocando para Pino. Pino buscando a Esteban Valencia. Valencia para Fuentes, otra para Castillo. Toca Cobresal en su territorio.
4: Hubo gol en Miami.
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4: Gol para Venezuela, que se pone en ventaja frente a Turquía en amistoso internacional. Geiker Mendoza en el minuto 13 le da la ventaja a los sudamericanos.
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0: Y aquí viene la Católica con Jimmy Martínez. Media vuelta de Martínez, Martínez, Martínez. Qué lindo pelotazo metió Martínez para Corral. Está el empate, Corral. La jugó atrás. La jugó atrás y quedó pasadísimo Gianni. Qué lindo pase metió Jimmy Martínez. Impresionante. La termina mal Corral. Lateral que será para la Católica. Ya lo juega el equipo cruzado. Aquí viene Martínez. Martínez tocando para Cerezo. Se la deja corta a Martínez. Gana un lateral la Católica en ataque desde la derecha.
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0: Saque de banda que será para la Católica. Aquí viene Cerezo, un lateral centro, pivoteo de Rosel. Gianni con una chilena, no resulta. Le queda el Simbi, le quedaba Farías. Se estorbaron. Frontal hacia la portería de Santander, Maximiliano Videla.
2: Justamente intentaba la chilena, justo Gianni. La pelota ni siquiera le salió al arco, le salió hacia atrás, pero le salió un buen centro para sus compañeros. El problema es que eran dos, Cristian Cuevas y Agustín Farías. Los dos fueron a buscar ese remate de primera, frontal al arco, 15 metros de distancia. No se pusieron de acuerdo, terminó pifiándole el Simbi Cuevas, clarita la que tuvo la Católica.
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3: Eso pasa cuando no tienes un 9 referencial como San Pedri. Normalmente cuando todos saben qué posición ocupa y todo, acá con Rosell que va de repente, pero el que cierra siempre es junto con él es Gianni, entonces... Se nota que tiene que cambiar un poco su forma de atacar Católica cuando no está el gran goleador que tiene.
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0: Acá nos saluda Jaime Sotomayor en nuestro chat, en nuestro canal de YouTube Cooperativa FM desde Puerto Montt. Está descansando, dice. Empatamos hoy día con Cobreloa.
3: Sentado frente al mar.
0: Él la semana pasada estaba viajando en barco.
3: Qué bien.
0: Por ahí por la zona. Ahora dice que no, se bajó del barco. Iba más al sur, me acuerdo, en la transmisión de la Católica con Huachipato. Me parece que le gusta la Católica también. A Jaime Sotomayor que nos saluda, Manuel Matus, Gonzalo Jara. Apareció Maca también a esta hora en nuestro chat ahí en YouTube Cooperativa FM. Saludos para todos. Acá gana Cobresal por 1-0 sobre la Católica. 36 en esta primera parte.
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2: Falta sobre Justo Yani, otra más sobre el 7 de la Católica. Intentaba jugar rápido, se interpone rápido su infractor para evitar que este juegue rápido ese tiro libre. Era el 16, Franco Vector, el que infraccionaba a Yani, que de inmediato se pone frente a esa pelota y viene a peleársela al Simbi Cuevas. Ahora, a diferencia del primer tiro libre, me parece que está más para el Simbi.
4: Hay gol en Chillán.
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4: Abre la cuenta en local, abre la cuenta Ñublense. Minuto 36. Ignacio Geraldino con un remate cruzado abajo. Deja las cosas Ñublense 1, Universidad de Concepción 0.
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0: Asegurando el equipo chillanejo entonces la clasificación por el momento a las semifinales de la Copa de la Liga. Acá la Católica no está haciendo la tarea, está perdiendo por la mínima frente a Cobresal con gol de penal de Estefan Pino en el minuto 21 del primer tiempo. Acá tiene la chance del empate para la derecha de Gianni o para la zurda de Cristian Cuevas. Atención.
3: Está al medio, cualquiera de los dos podría hacerlo.
0: Aquí viene Gianni a la barrera. Rebotó en la cabeza de Tiznado. El capitán se va por un costado lateral para la Católica. Estamos en el minuto 38 en este primer tiempo.
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4: Gol para el visitante. La selección brasileña sub-20 se pone en ventaja. De penal, Arthur, el capitán del equipo, golazo de penal. La clavó en un ángulo imposible, dejó parado a Moreira, ganan los brasileños 1-0.
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0: Lateral, saque de banda que ya juega Cerezo. Viene el centro del Dani González, centro, Gianni, cabezazo y la pelota que se va por la última línea. Piden una mano, ¿ah? ¿Eh?
2: No, piden un
3: rebote.
2: Piden un tiro de esquina.
3: Ah, corre,
2: Gianni,
3: claro.
2: Decía que había rebotado en su marcador en Guillermo Pacheco. Lo cierto es que desde acá al menos se vio que la logra cambiar muy bien de palo Gianni, pero que no la toca el lateral derecho de Cobresal y la pelota se va por el fondo.
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0: Saque de fondo que será para Cobresal. Todos arriba, dice Alejandro Santander, el portero del equipo minero que está ganando acá en el Claro Arena. Saca largo Santander, buscando territorio cruzado por arriba, intenta ganar Branco Ampuero. Lo consigue finalmente el Simbi Cuevas. Recupera Cobresal, pase para Brea, quien va a pelear la pelota. Buen primer tiempo del argentino, del ex Huachipato. Esta vez comete falta. Falta, frenos GTX. Tiro libre, que será para la Católica.
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0: Aquí viene la Católica a través de Jimmy Martínez. Apertura hacia la derecha para Corral. A ver qué inventa Corral. Viene Corral, sigue Corral ante la marca de Castillo. Corral, última línea, centro, remate en Castillo. Tiro de esquina. Corner que será para la Universidad Católica.
2: Dos.
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0: Tiro de rincón que será para la Universidad Católica. Sector izquierdo le va a pegar Jimmy Martínez. Se arman las parejas en el área. Está Ampuero, está Gianni, está González, está Farías, está Alfred también buscando el juego. Y viene el centro, primer palo para el Dani González. La saca un hombre de Cobresal. Otro tiro de esquina, el segundo consecutivo para la Católica.
2: Tres.
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2: Amarilla para Alejandro Santander, que tiene otra pelota en la cancha. No permite que se juegue el tiro de esquina hace tiempo y por lo tanto Franco Jiménez lo amonesta.
0: Tan temprano para hacer tiempo, ¿eh?
3: Qué gratis la amarilla que se gana.
0: Demasiado gratuita. Ojo que recupera Cobresal. Ojo con la ventaja numérica. A toda velocidad viene Brea. Brea solo contra el mundo. Está bajando Cuevas. La juega Brea. Ay, muy larga. Muy larga para buscar a Pino. Sale Melo. Arriesgó el pellejo Melo. Ni siquiera le dio la pelota así. Alcanzó. Alcanzó a puntear la pelota cuando aparecía por el otro lado Moreno. Tiro de esquina. Corner para Cobresal que tuvo el segundo.
2: Cinco.
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2: Se enoja Daniel Garnero porque vio la acción de su arquero que tenía controlada, había ganado la posición, finalmente se pasa un poquito y termina mandándola con el pie al córner, saca los brazos, se enoja el técnico de la Católica que no ha estado nada de conforme con el rendimiento de su equipo.
3: Lo que pasa es que ha sufrido mucho las contras, mucho, mucho, mucho la ha sufrido, entonces es natural. Yo creo que tanto él como su dirigido sabían que Cobresal iba a hacer esto. Por tanto, que te sorprendan con eso es como llamativo.
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0: Tiro de esquina que será para Cobresal, sector derecho. El lanzamiento de Rincón que será para el equipo minero que está ganando. Aquí viene el centro. ¡Oh, cabezazo! Casi. Cobresal anota el segundo, la sacaron en el área chica, los hombres de la Católica. Insiste Cobresal, aquí viene el centro desde la derecha, centro pasado. Cabezazo que rebotó en nombre de la Católica. Cabezazo de Moreno, ahora intenta una media chilena atiznado. Saca la pelota a la Católica, no la puede sacar. Ahora comete falta un hombre de Cobresal. Cuando intentaba la salida Rosell, le tomaba la camiseta a Maximiliano Videla. Falta, sí. Tiro libre para la Católica.
2: Justamente, y piden amarilla ahí los jugadores de la Universidad Católica. Era el número 5, Agustín Adruz, quien tomaba la camiseta en la salida cruzada. Se queda así la amonestación, el 5 de Cobresal.
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0: Aquí viene Cerezo, centro de Cerezo, centro. Muy pasado el centro para Rosell. Habrá segunda jugada porque por el otro lado aparece el Simi Cuevas. Aquí viene Cuevas, se acomoda para la zurda, centro, pelota rebotada, tiro de esquina, será córner otra vez para la Católica.
2: ¡Cuatro!
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0: Tiro de esquina que será para la Católica, sector izquierdo, vendrá el lanzamiento de Rincón desde esa zona. Aquí viene Cuevas, el centro abierto de Cuevas. La tocaba el Dani González. Otro tiro de esquina que será para la Católica.
2: ¡Cinco!
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0: Será tiro de esquina para el equipo de la franja desde el sector izquierdo. Le va a pegar al balón Cristian Cuevas. Se arman las parejas en el área, altura del punto penal, buscando con todo el empate la Católica. Está perdiendo, no está haciendo la tarea. Le va a pegar a la pelota Cuevas. Aquí viene Cuevas, el centro abierto, el primer palo otra vez para González, pero saca la pelota desde el fondo. La saga de Cobresal, vuelve a recuperar el equipo cruzado. A ver, intenta la segunda jugada Cuevas. Sector izquierdo, viene el centro de Cuevas, cabezazo, gol.

0: Universidad Católica. Buscaba con todo el empate y llegó. Llegó con un centro y un cabezazo de Alfred Canales. Centro desde la izquierda, segunda jugada. Y aparece Canales con un cabezazo perfecto. La clava hacia el palo izquierdo de Santander. La intentó sacar, pero no pudo. Llega el empate para la Católica en el cierre del primer tiempo. Minuto 43. Alfred Canales. Uno para la Universidad Católica, uno para Cobresal.
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2: Y le da resultados el Simbi Cuevas como lateral izquierdo a Daniel Garnero. Excelente centro del número 15 de la Católica, que encuentra en el primer palo un excelente, un perfecto cabezazo de Alfred Canales, el ex Magallanes, que le mete el parietal derecho, la cambia de palo, la pone arriba pegadita al palo, la alcanzó a rajuñar Santander, no fue suficiente. Están empatando la Católica y Cobresal en 45.
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3: Qué buen centro y sobre todo cómo entra Católica. Nosotros estamos justo aquí al frente en la caseta. Entró muy escalonado el ataque de Católica. Cada uno su posición, se veía una línea perfecta. Y Canales que simplemente desvía. No le pega tan fuerte, sino que simplemente desvía medio de refilón, medio peinada la pelota. Hacia un segundo palo, Santander, la verdad que era muy poco lo que podía hacer. Alcanzó a rasguñar un poquitito el balón, pero muy buen centro. Y sobre todo, muy buena definición. ¿Y en qué minuto? Yo te diría que esto va a decir mucho para lo que queda de partido. Empatar el partido cuando está finalizando el primer tiempo es un envío emocional muy fuerte.
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0: Tiro de esquina que será para la Católica. Lo jugó rápido el equipo cruzado. Gianni, centro de Cuevas, centro. Rosell no puede por arriba, sacando el fondo de Cobresal. Y queda Alfred. Viene Canales para el remate. Canales rebota el balón. Rebota el balón en Nadruz. Vuelve a recuperar Martínez. Abre la cancha para González. González profundo para Corral. Corral. Gianni rebota el balón en Juan Fuentes. Y se va el tiro de esquina. Corner para la Universidad Católica.
2: 7.
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0: Estamos en 45, mira el centro. Saca la pelota, rompe desde el fondo Castillo. Le queda Cuevas. Solito está Puero, centro. No podía conectar Faría, saca la pelota Cobresal desde el fondo. Con todo la Católica buscando el segundo. Aquí viene Martínez. Centro de Martínez. Cabezazo de Gianni que se va por arriba del arco. Está llegando por todos lados la Católica, Maximiliano Videla.
2: El gol fue por la izquierda y este intento de ponerse en ventaja por la derecha. Buena jugada entre Jimmy Martínez y Bernardo Cerezo. Pasa por la espalda del ex Ñublense. El 14 de la Católica que prefiere meter el centro. Arremetida justo Gianni. Y cabeció a la altura del punto penal, pero la pelota se fue por arriba del travesaño.
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0: Tiempo y marcador en Chillán, Rodrigo Gómez.
4: Estamos en el tiempo de adición, 48 minutos de este primer tiempo, Ñublense 1 de Conce 0.
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0: Acá estamos en 47 en esta primera parte. 1-1 el marcador. Empata la Católica ante Cobresal. No le sirve este resultado al equipo cruzado. Ñublense por ahora avanzando a semifinales de la Copa de la Liga. Saca la pelota, rompe desde el fondo de la Católica. A ver si aprovecha esta contra con Martínez. Tocando la pelota Martínez para Rosell. Cargados al sector izquierdo. Retrocede la pelota para el Simbi Cuevas. El cambio de frente muy largo, me parece. Muy larga, sí. Demasiado larga para buscar la subida de Corral. Saque de fondo que será para Cobresal.
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0: Habrá saque de fondo que será para la escuadra de Cobresal, pero Franco Jiménez dice que se acaba el primer tiempo. Se baja el telón de esta primera parte. Uno para la Universidad Católica, uno para Cobresal. Nos vamos al descanso acá en el Claro Arena. Es el grupo B de la Copa de la Liga 2026. Maximiliano Videla, cuéntame de la salida de los protagonistas.
2: Muy tranquila los jugadores de la Católica, que les cobraron un penal. Uno imaginaría que podrían ir a decirle algo a Franco Jiménez. Lo cierto es que se juntan y se van rumbo al camarín. Los jugadores de Cobresal hacen lo propio, se juntan cerca del círculo central. Algo se dicen Agustín Nadruz y Julián Brea, algo se protestan, en buenos términos eso sí, son los que terminan la fila de Cobresal, que ya va rumbo al camarín visita acá en el Claro Arena.
0: en Chillán. Rodrigo, terminó el primer tiempo, siguen jugando.
4: No, no ha terminado todavía. Estamos pronto a llegar a estos 3 minutos de adición que ha dado el árbitro. Va a finalizar con una amarilla para Brian Ogás y con un tiro libre a favor de Ñublense. Va a ser la última jugada de este primer tiempo.
0: Perfecto, está ganando Ñublense entonces allá en Chillán, logrando pasajes a semifinales de la Copa de la Liga, pase lo que pase acá en el Claro Arena. Y en el Estadio Nacional, amistoso de la Selección Sub-20, tiempo y marcador también.
4: Sigue cayendo Chile, 1-0 con Brasil, están en 85 minutos de partido, trata de avanzar la Roja, que en algún minuto levantó como figura del encuentro al meta brasileño Rodri. Tuvo por lo menos 3 contenciones mano a mano, 2 a Mundaca, una a Justin Cuevas, realmente un arquero de mucha calidad, y le cerró el arco a la sub-20, que después recibió este gol de penal de Arthur, el capitán, que la clavó impresionante en el ángulo, un misilazo que no pudo contener el portero Maureira. Así que están todavía en desarrollo estos minutos finales, 86 minutos, Chile 0, Brasil 1, en partido amistoso sub-20. Finalizó ya el primer tiempo de Ñublense y la Universidad de Concepción con la victoria del conjunto chillanejo, minuto 36 para Ignacio Geraldino, dándole la ventaja, y con esto Ñublense encabeza la tabla de este grupo B con 14 unidades. Segunda está la Universidad Católica con este empate transitorio, 9 puntos. Tercero aparece Cobresal con 5 y cuarta la Universidad de Concepción con 4 puntos.
0: Ñublense por ahora asegurando pasajes a semifinales de la Copa de la Liga acá en el Claro Arena. La Católica no está haciendo la tarea. Polaco Golber, 1-1, comenzó perdiendo con el penal de Stefan Pino en el minuto 21, lo empató en el cierre del primer tiempo, 43, gol de cabeza de Alfred Canales.
3: Sí, ha sido un entretenido primer tiempo, digamos desde la lógica de un equipo de Católica que está atacando y está presionando desde un inicio, versus Cobresal, que quería llegar, digamos, ojalá lo más posible con contras bien hilvanadas, con un Julián Brea que gana mucho por velocidad, con un pivotero grandote como es que Stefan Pino. Entonces tiene los elementos como para hacerlo. Ahora, ¿sorprendía el 1-0 en contra? Yo te diría que no, pero sí la poca capacidad que tenía para articular y generar volumen de ataque. Eso sí, me parece que en algún minuto Garnero como que lo sintió, probablemente lo va a conversar, ya lo está conversando con sus jugadores, y hasta que viene el 1-1, que le da el ánimo y le da la fuerza para seguir atacando y atacando, y en los últimos minutos fue bastante evidente el poder de ataque que tenía Universidad Católica. Pero para el segundo tiempo, yo creo que ambos tienen harto que decir.
0: Lo está comentando el polaco Golber en Cooperativa acá en el Claro Arena. 1 para la Universidad Católica, 1 para Cobresal. Se define el grupo B. Te lo está contando Cooperativa Deportes, Braulio Martínez.
5: Llegamos al descanso en el Claro Arena. La UC y Cobresal dejan un primer tiempo disputado. No te muevas de nuestra sintonía, porque en minutos llega el análisis del polaco Rodrigo Goldberg y todo el equipo de Cooperativa Deportes. 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
6: 13 grados. 13 grados en Santiago. 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
8: Hola, ¿qué tal? ¿Cómo están? Revisamos las noticias a esta hora de la tarde. Vamos al norte de Chile. El presidente de CAST inició su gira por Arica. Mariano Reyes, tú nos cuentas. Buenas tardes.
9: Hola, ¿qué tal? Muy buenas tardes. Claro, estamos en el Parque El Alto, sector alto de la ciudad de Arica, porque se está inaugurando hasta ahora este espacio de encuentro urbano con 17.000 metros cuadrados, con una red de circulación peatonal, circuito para la práctica de deporte recreativo e inclusivo, juegos infantiles, áreas verdes, etcétera. A esta hora está entregando declaraciones el presidente de la República, José Antonio Kast. Lo escuchamos brevemente.
10: Dijo, junto con sus consejeros regionales, gracias al Consejo Regional por confiar, que ahora vamos a iniciar un desalojo total del Cerro Chuño. Y no va a ser fácil, pero necesitamos el apoyo de todos los vecinos. Que nadie vaya a defender a alguien que ocupó ilegítimamente una propiedad que no le pertenece. Que nadie exponga a niños a polimetales. Porque en eso estamos de acuerdo.

0: a las actividades del presidente Kast en Arica y también en Antofagasta, pero por ahora volvemos a la capital, revisamos información de carácter policial, sabemos de un violento robo que se registró en la comuna de Ñuñoa. Brian Galvez, tú con el detalle, buenas tardes.
1: Buenas tardes, Paula, claro, se trata de un nuevo y violento robo registrado en una vivienda de la comuna de Ñuñoa, según los antecedentes preliminares. El hecho ocurre a plena luz del día cuando al menos 5 delincuentes ingresan a un domicilio ubicado en calle El Salitre tras forzar el portón de acceso a esta propiedad. Al interior del inmueble se encontraban integrantes de las familias quienes fueron intimidados y maniatados por estos sujetos. Además, una joven que se encontraba en el lugar denunció haber sido víctima de abuso por parte de estos delincuentes durante el atraco. Tras sustraer diversas especies desde la vivienda, los individuos finalmente huyeron en dirección desconocida. Escuchamos parte del relato de los vecinos que presenciaron este hecho.
2: Sí, si no es primera vez, así que está el jardín, el caballero en la casa al lado, más allá también se entraron a robar, los autos también se los llevan, el edificio.
3: Escuchamos muchos gritos, muchos gritos, pensamos que estaban haciendo un portonazo. Salimos y el niño de la casa estaba pero pálido, estaba escondido en su pieza y ahí vimos cómo se fue el auto, un Peugeot blanco y eran como 7 adolescentes, niños. O sea, llevaban como el auto muy cargado porque dejaron la embarrada en la pieza en la casa dejaron la embarrada. Yo entré a la casa a verla.
1: Claro, se trata de un procedimiento que aún se encuentra en desarrollo a la espera de las instrucciones del Ministerio Público y de las diligencias que permitan establecer la dinámica de estos hechos, en donde nuevamente se repite esta semana este tipo de robo, esta vez en la comuna de Ñuñoa, Paula.
0: Gracias, Brian. Buenas tardes.
1: Buenas tardes.
0: Cerramos así esta síntesis informativa, pero quédense en nuestra sintonía en compañía de Cooperativa Deportes.
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6: Estamos de retorno acá en el Claro Arena, está empatando 1-1 Universidad Católica y Cobresal, Grupo B cerrando esta zona de la Copa de la Liga. En el sur está ganando Ñublense por 1-0 sobre la Universidad de Concepción, resultado que no le sirve a la Católica, bueno, no está haciendo la tarea en primer término y está ganando Ñublense, con eso asegura su presencia en semifinales de esta Copa de la Liga, donde además están Coquimbo Unido como número 1 y O'Higgins de Rancagua como número 3 para esas semifinales. Recordemos que luego se emparejan por el lugar en la tabla 2025, por lo tanto Coquimbo va a enfrentar al peor clasificado en esa temporada 2025. Mañana, cuando se defina el grupo de la Universidad de Chile, del Audax, de Unión La Calera, allí vamos a saber, quiénes serán las parejas de semifinales de esta Copa de la Liga, que se van a jugar la segunda semana de julio. El 18 será la gran final en Valparaíso, a partido único, donde conoceremos al primer campeón de la Copa de la Liga de la historia del fútbol chileno, y además clasificará a la Copa Libertadores de América como Chile 3 para el año 2027. Acá vuelve la Católica al campo de juego, Polaco Golber. Bueno, más allá de lo que pasa en Chillán, tiene que mostrar una cara mejor en el segundo tiempo. Los últimos 5, diría yo, del primer tiempo, se vio todo el potencial que uno espera de la Católica.
7: Absolutamente. Después del empate, de hecho. Después del empate empezó a atacar mucho más y empezó a encajonar a conversar sobre su arco, con mucha vehemencia, ¿no? La entrada de Jimmy Martínez le ayudó mucho a generar esa pausa necesaria, porque había desaparecido casi el lado derecho de Católica. Por dos cosas. Una, porque Corral no estaba jugando más de interior, y además Cobresal había reforzado esa zona. Pero después creo que el partido le fue mucho más favorable, fue evolucionando Católica, y sobre todo después del gol ya entendió que tenía que irse encima. Pero este segundo tiempo vamos a ver si viene, creo, con algunos cambios, don Maxi.
6: Sí, en Cobresal veo ahí.
8: Sí, veo dos nombres que reciben instrucciones. Ya vamos a ver los cambios que se vienen. Están conversando con el técnico Gustavo Huerta, ambos jugadores de Cobresal que van a empezar este segundo tiempo. No hay cambios en la Católica, vuelven los mismos 11 dispuestos por Daniel Garnero para el comienzo del partido, a excepción de Eugenio Mena, que fue reemplazado, recordemos.

0: por Jimmy Martínez. El Simbi Cuevas está jugando como lateral izquierdo. Vienen los cambios en Cobresal. El primero de ellos es el 16 y el 16 se viene a la cancha. Vamos a ver a quién reemplaza en Cobresal. El número 20.
1: Es el 10 que ingresó.
0: El 10 ingresó, Brian Carballo, sí, reemplazando al número 20, Guillermo Pacheco. Y también hubo otro cambio que fue el del 18. El número 18 en el conjunto de Cobresal, Cristian Moreno, reemplazó
1: a Tiznado.
0: A José Tiznado.
1: Ahí están los cambios. Entonces, se fue un delantero y se fue un zaguero central. Ingresó Carballo, un volante y Moreno, entonces, el trasandino, zaguero central, a la cancha.
2: Rodrigo,
1: cuéntame.
2: Marcamos el final del partido en el Estadio Nacional entre la selección chilena sub-20 y la de Brasil. Terminó con triunfo para los visitantes por 1-0, anotación de Arthur de penal en el minuto 71. Y la mala noticia llega sobre el final del partido. Duro choque con el portero rival de Ignacio Flores, que terminó con un problema al parecer serio en su rodilla. Tuvo que ser retirado en camilla de la cancha el atacante de Santiago Wanderers.
1: Y acá comienza a rodar la pelota en el segundo tiempo. Braulio Martínez, 1-1 la Católica y Cobresal por la Copa de la Liga.
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1: Recién comenzado el fútbol acá en el Claro Arena. 1-1 empata la Católica y Cobresal. Está ganando Ñublense en el sur, no le sirve a la Católica ese resultado para avanzar a semifinales. Tampoco está haciendo lo mínimo, que es ganar este partido el equipo cruzado, que vuelve con los mismos que terminaron. Maximiliano, hizo un cambio la Católica en el primer tiempo.
0: Justamente se retiró Eugenio Mena, lo reemplazó Jimmy Martínez. Cuidado, claro, rechaza Cobresal. ¿Cómo vuelve la Católica? Con Melo en el arco, Cerezo, Ampuero, González y Cuevas. En mitad de cancha, Farías, Canales y Martínez, Gianni Rosell y Corral en delantera.
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0: Se sacan la parte de abajo del buzo, pero siguen calentando. Lo digo esto porque todo indica que van a ingresar en algún minuto Fernando Sampedri y Clemente Montes.
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1: Va a jugar el tiro libre la escuadra de Cobresal. Mal tiro libre, mala ejecución de Juanito Fuentes.
0: Sampedri y Zucchi son los que están sin la parte de abajo del bus.
1: Viene Gianni con el balón, ataca por el centro Gianni, tocando para Corral, Corral para Rosell. Rosell se mete al área, sector izquierdo. Rosell, el taco de Rosell, ganando la pelota Pacheco, el balón que rebota en Corral. El balón se va por la última línea, será saque de fondo para Cobresal.
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1: Sale jugando desde el fondo de la escuadra de Cobresal a través de Moreno. Moreno tocando el balón para Castillo. Castillo, pelotazo largo para Pino. Se le arranca la pelota al gigante Estefan Pino, ganando la pelota Farías. Va a recuperar la pelota la Católica, pero antes hubo falta. Falta de Cerezo y para cartulina Maximiliano.
0: Y tenemos entonces al segundo amonestado en la Católica. El otro ya no está en cancha, es Eugenio Mena. El segundo es Bernardo Cerezo por esta falta ya a mitad de cancha.
2: Marcamos el inicio del fútbol en Chillán. Ñublense derrota 1-0 a la Universidad de Concepción. Primer minuto de juego en el segundo tiempo.
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1: Está en el piso el jugador de Cobresal, piden atención médica. Fue durísima la entrada de Cerezo.
0: Entran rapidito los médicos de Cobresal para asistir al jugador del Salvador, mientras acá se siguen preparando Fernando Sampedri y Fernando Zucchi. Ingresa el cuerpo médico de Cobresal, aprovecha Daniel Garnero para conversar con Justo Gianni, que pasó por cerca de su posición. Lo propio con Alfred Canales.
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1: Bien, juego detenido acá en el Claro Arena. Nos marcaba Rodrigo el inicio del fútbol en Chillán. Se está jugando el segundo tiempo. Rodrigo, tiempo y marcador.
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1: Lo está ganando Ñublense en el sur, entonces ganando por la cuenta mínima el equipo chillanejo. Acá está empatando la Católica ante Cobresal. Estamos en el minuto 4 en este primer tiempo. El juego está detenido porque están atendiendo al hombre de Cobresal, Maxi.
0: Sí, Antonio Castillo, que ahora al parecer va a poder seguir, se pone de pie el jugador de Cobresal.
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1: Está el tiro libre para Cobresal. Va a jugar Castillo el tiro libre con un largo pelotazo. Castillo buscando a Estefan Pino por arriba, sacando la pelota a Branco Ampuero. Recupera el balón Farías hacia atrás, lo juega Farías. Farías tocando para la salida del Dani González. González centraliza el balón para Alfred Canales. Canales para buscar a González. González tocando para Branco Ampuero. Salida de la Universidad Católica a través de Ampuero, tocando para González. Toca la Católica en su territorio.
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1: Tocando Cuevas el balón, el Simi Cuevas centraliza para Farías. Farías con Alfred Canales. Viene Canales, Canales con la pelota. Sigue Canales, Canales. No hay con quién tocar. Prefiere tocar con Rosell. Devolución para Alfred Canales. Canales se va moviendo en el ataque Corral. Canales la pisa, la juega para Gianni. Lo tocaron abajo, sí, clarita. Clarita, lo tocaron abajo, tiro libre. Falta, frenos que teques, el tiro libre será para la Católica.
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0: La amarilla para Agustín Nadruz, el infractor entonces de Justo Gianni, que se perfilaba para pegarle fuerte con el empeine de la pierna derecha. Ahí estaba a unos 30 metros del arco, lo alcanza a tocar abajo el 5 de Cobresal. Tiro libre frontal a unos 30 metros del arco. Está para Gianni o también puede estar para el Simbi Cuevas.
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1: Atención con este tiro libre. Está Gianni frontal hacia el arco de Santander. Creo que se queda solo Gianni para el remate con pierna derecha.
4: ¿Tercera la vencida? O las dos anteriores del primer tiempo. Las dos pegaron en la barrera.
1: Exacto. Le va a pegar Gianni al balón, se acomoda el ex Aldo Civi, le va a pegar a la pelota justo Gianni. Hay cuatro en la barrera, aquí viene Gianni. Santander otra vez se queda con la pelota.
0: Calcadito al primer tiro libre de justo Gianni, termina embolsando en el centro del arco el arquero de Cobresal.
2: ¡Hay gol en Chillán!
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2: Y es el empate de la visita, lo iguala la Universidad de Concepción. Golazo de pierna izquierda, la clava en el ángulo. En el minuto 48, Leonel González deja el partido. Ñublense 1, Universidad de Concepción 1.
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1: Acá también están 1-1 Universidad Católica y Cobresal. Con estos resultados, Rodrigo Gómez, ¿cómo queda este grupo? Avanza Ñublense de todas maneras, ¿no?
2: Exacto, avanza Ñublense de todas maneras. Tiene 12 unidades con este empate transitorio. Se queda con el primer lugar. La Católica está llegando a 9 puntos. Se queda en la segunda posición. Y con 5 puntos Universidad de Concepción y Cobresal.
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4: Usted sigue en la misma dinámica este partido. Tengo la impresión de que si no reacciona rápido Cobresal, con algún ataque lo puede pasar mal, porque le está dando demasiado terreno a Católica para que haga lo que quiera.
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0: Se ganan las pifias de la gente. Julián Brea, que metía un centro, rebotaba en Farías, amagó a tirar el centro de nuevo, dejó pasar la pelota al lateral. No le gustó nada al hincha cruzado, tampoco a Farías, que le dice para qué al número 11 de Cobresal.
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1: Centro que nos resulta de Pacheco para buscar a Pino. Se cruza ahora Juanito Fuentes. Manu. Tiro libre que será para la Católica, lo juega rápido Jimmy Martínez, largo pelotazo para Gianni, la acomoda Gianni con el balón, tres cuartos de terreno, Gianni, pase profundo de Gianni para Corral en el área, ¡gol!

0: de la Universidad Católica. Golazo, golazo del equipo cruzado. Todo nace de un tiro libre rápido, preciso, de Jimmy Martínez. La baja Gianni, se va hacia la izquierda y mete un pase perfecto, filtrado para Corral. Y la lógica, muy inteligente a pesar de su juventud, de primera nomás. Toquecito para sorprender al arquero, la clava hacia la izquierda. Y por el segundo para la Católica. Minuto 8 en este segundo tiempo. Corral, el juvenil, el de la cantera. 2 para la Universidad Católica, 1 para Cobresal.
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2: Ingresó Jimmy Martínez en este partido de inmediato, empezó a hacer daño con los balones largos, ya había generado alguna clara para la Universidad Católica, ahora genera un gol con un excelente pelotazo frontal para que la controle justo Yanni, la pelota le cayó en los mulos, facilita, controló, giró y metió una habilitación espectacular el ex Aldo Civi, que vio cómo hacía la diagonal desde adentro hacia afuera Diego Corral, que le gana sus dos marcadores, mete el puntín rapidito, define de primera el 25 de la Católica, le cambia el palo a Santander y pone Católica 2, Cobresal 1.
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3: Buen gol, excelente gol, como el pase de profundidad es perfecto. Es muy muy preciso y Corral que la hace la lógica, porque va corriendo hacia afuera, pero le pica la pelota hacia adentro. Entonces, claro, el arquero hace la lógica, que es cerrar por un lado, pero cuando en realidad el remate va hacia el otro. Hace lo que tiene que hacer el arquero Santander, ¿no? Porque si le recibe el gol al primer palo es para matarlo. Pero en este caso, todo el mérito de Corral, que lo define fantástico. Un puntazo suavecito, cruzado, después de un extraordinario pase en profundidad.
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0: Como queda la foto del momento, Grupo B de la Copa de la Liga. Rodrigo Gómez anotó la Católica y está ganando.
4: Sí, Ñublense sigue clasificando, tiene 2 unidades. Segunda la Universidad Católica con 11. Tercera la Universidad de Concepción con 5. Cuarto Cobresal con 4.
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0: Bien, por ahora haciendo la tarea la Católica, pero necesita una manito del campanil. Está empatando por ahora, pero un gol del equipo de la U de Conce podría comenzar a cambiar todo. Y un gol de la Católica también. Recordemos que la Católica tiene que ganar, pero ojalá por una diferencia mayor que la derrota de Ñublense, para poder aspirar a semifinales por la diferencia de goles. Aquí viene Rosell, se va limpiando el camino Rosell, el pase de Canales, ojo, desplazamiento adicional tal vez, pero dice que no, Franco Jiménez, que es de los jueces que dejan jugar bastante. Maximiliano Videla.
2: Nada, dice el árbitro ante esa intervención de Antonio Castillo cuando pasaba Bernardo Cerezo por el costado derecho, me parece que se la saca con limpieza el jugador de Cobresal.
0: Y va a Cobresal al otro lado, viene Brea al centro, centro pasado, pelota que queda en el área, intenta la volea, intenta el remate que se va por arriba del arco, intentaba la escuadra de Cobresal, tiro de esquina, será córner para el equipo minero.
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0: Nadruz era el del remate que estaba allí en el área, intentaba la definición con pierna derecha, pero rebotaba en nombre de la Católica. Tiro de esquina que será para el equipo minero. Sector derecho, viene el centro de Carballo. Centro, saca la pelota Gianni. Remate que intenta desde fuera del área Valencia. 2 remates, no resultan. Pelotas rebotadas. Ahora rompe desde el fondo Cerezo. Manda el balón al lateral que será para la Católica. Porque rebota en Julián Brea. Lateral que será para el equipo cruzado, que está ganando acá en su casa por 2-1.
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0: Cuando la pelota Cuevas para Ampuero. Ampuero tocando corto el balón para el Dani González. Salido de la Católica, que está haciendo la tarea por el momento. Necesita una mano el Audi Conce. Allá en Chillán. Largo pelotazo de Cerezo. Viene el pelotazo largo para Gianni. La va a buscar Gianni. La va a pelear Gianni. Sale el portero Santander. La pelota por la última línea. Se va fuera de la cancha. Saque de fondo que será para Cobresal. Goles de Canales en el cierre del primer tiempo. Y golazo de Corral para el 2-1 de la Católica sobre Cobresal.
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0: Aquí viene Corral, se limpia el camino, centro, Giannigo.

0: Universidad Católica, justo Gianni en posición de 9 de centro delantero. Corral, esta vez el asistidor, centro desde la derecha, y aparece Gianni solito en el centro del ataque para empujar esa pelota al fondo de las redes. Y llega el tercero para la Católica. Minuto 14 en este segundo tiempo. La Católica hace la tarea por ahora. El tercero lo hizo Gianni. 3 para la Universidad Católica. 1 para Cobresal.
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2: Le falta uno a la Católica y tiene que ser de la U de Conce para clasificar a las semifinales de la Copa de la Liga. Se pone en ventaja de 3-1 gracias a una excelente jugada por la derecha. Buena la pelota en profundidad de Alfred Canales para Diego Corral, que se empieza a convertir en la figura de este partido. Encara, se saca uno hacia afuera, mete el centro rasante entre punto penal y área chica, y ahí estaba atento justo Gianni, que se tiene que deslizar, se tiene que barrer para empujar esa pelota con su botín derecho. La Católica gana 3-1, y ahora mira Chillán.
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0: Y va otra vez la Católica, que viene Rosell, Rosell se mete al área, Rosell abajo, Santander se queda con la pelota. Polaco Volver, una ráfaga cruzada en prácticamente 7 minutos.
4: Así es, hay dos cosas: una, que Católica está con toda la energía apretando lo que más puede, y también Cobresal se quedó dormido, pero 5 minutos durmió y la está pagando con creces. No tiene reacción, no tiene fluidez en su juego, pierde la pelota muy rápido. Está, a diferencia del primer tiempo, le dura poco la pelota en los pies, y eso lo está aprovechando Católica con una intensidad que efectivamente lo incomoda. Le hace jugar un partido que no quiere jugar Cobresal.
3: El comentario de Rodrigo el Polaco Goldberg en Cooperativa Deportes.
0: Bien, llega el 3-1 para la Católica. Llamamos a Chillán para saber tiempo y marcador. Va el equipo cruzado, pelotazo para Gianni, y saca el balón desde el fondo. El equipo de Cobresal, que la está pasando muy mal en este segundo tiempo, va con todo. La Católica, que viene al centro de Cerezo, saca el balón. Bastol con golpe de cabeza, vuelve a recuperar Canales para el equipo cruzado. Viene Canales, tocando Canales. Gianni, pase para Corral, saca la pelota Moreno. Ahora recupera otra vez Cuevas, la juega Cuevas. Corral la deja pasar, buen movimiento. Seguiría a juntar con Rosell, saca la pelota al fondo del equipo minero.
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0: Tiempo y marcador en Chillán, Rodrigo Gómez.
5: 60 minutos de juego, siguen igualando 1-1 Ñublense y la Universidad de Concepción.
0: ¿Por qué decimos que un gol lo cambia todo para el campanil, Rodrigo Gómez? ¿Cómo quedaría la tabla?
5: Porque si la Universidad de Concepción convierte un gol, dejaría a Ñublense con 11 unidades y le quitaría ese primer lugar que en este minuto tiene con 12. La Universidad Católica tiene 11 con 4 goles convertidos y Ñublense en su diferencia tiene 5. Así que de ese gol depende la alegría de los cruzados.
2: Aplausos en las tribunas, porque Daniel Garnero llama a Fernando Sampedri y a Fernando Zucchi.
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0: De la Católica, y es goleada. Martínez.

0: Universidad Católica. Uno que entró enchufadísimo, en sintonía con el partido, Jimmy Martínez, que se mete al área, remata de zurda, remate cruzado, queda en el vertical y se va al fondo de las redes. Ya es goleada acá en el Claro Arena.
1: Lo están revisando, me
0: minuto
1: parece.
0: Minuto 18 en este segundo tiempo. 4 para la Universidad Católica, 1 para Cobresal. Lo hizo Jimmy Martínez.
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3: Golazo de la Católica, veremos qué dice el VAR. Lo cierto es que fue una excelente jugada colectiva entre Alfred Canales, Diego Corral, Cristian Cuevas. La tocaron todos, todos, para que la pelota llegara hasta Jimmy Martínez, que esperaba en el área. La encontró por el costado izquierdo, remató fuerte y cruzado. La pelota dio en el palo, ingresó. La Católica lo está ganando 4-1 y necesita una manito, como hace algunos años, la Universidad de Concepción.
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1: Bueno, hablábamos, sí, ¿cuál? Hablábamos un rato sobre lo importante que es que mantenga la intensidad, pero la verdad es que Cobresal bajó su nivel, pero de manera drástica. El primer tiempo tenía mucho volumen defensivo, corría bien la cancha, llegaba bien a los cruces, pero en este caso, la verdad que está haciendo un segundo tiempo para el olvido, y Católica le está sacando todo el provecho posible. Cada error termina o en gol o en un remate al arco. ¿Se producen los cambios, Maxi?
3: Sí, justamente se va Agustín Farías, le deja su lugar a Fernando Zucchi, y justo Yani, aplaudido, le deja su lugar al Toro de Chajarí, Fernando Sampedri.
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0: Aplauso para el ingreso de Sampedri. Está goleando la Católica acá en el Claro Arena. O sea, toda la atención está puesta en el Nelson Oyarzún de Chillán, Rodrigo Gómez.
4: Siguen igualando 1-1 Ñublense y la Universidad de Concepción. 63 minutos de juego. Por ahora maneja el balón la U de Conce. Da la idea de que quiere ir por el tanto, pero está luchando también Ñublense por mantener este empate que todavía le sirve.
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0: Lo gana la Católica 4-1 sobre Cobresal. Estamos en el minuto 20. En este segundo tiempo somos Cooperativa Deportes. Definición del grupo B de la Copa de la Liga, que ahora se puso de miedo. Infartante, porque todo el foco está puesto en lo que pasa en Chillán. Un gol del Campanil lo cambia todo y la Católica pasaría a semifinales de la Copa de la Liga. Queda todavía mucha historia por contar esta tarde de sábado por Cooperativa Deportes. Va a Cobresal por el sector derecho a través de Pacheco. La pelota que rebota en Rosel, quien la viene a buscar a su propio territorio. Rosel, un taco, se junta con Cuevas y recupera la pelota. Aplausos para la salida de la Católica.
4: Hay gol en Cleveland.
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4: Gol para Brasil, que se pone en ventaja nuevamente sobre Egipto. 2-1, gana el conjunto brasileño. Anotación en el minuto 52 de Hendrick.
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0: Goles de Canales, de Corral, de Gianni, de Martínez. Ahora la goleada cruzada acá en el Claro Arena. Está haciendo la tarea el equipo cruzado, que va por más a través de Canales. Apertura hacia la derecha. Canales tocando para Cerezo. Viene el centro de Cerezo. Sampedri, cabezazo que se va desviado. Saque de fondo que será para Cobresal.
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0: Increíble lo mal que lo está pasando Cobresal en este segundo tiempo.
1: Las licencias defensivas que ha otorgado son realmente grandotas, y eso me parece que no lo tenía. O sea, después del primer tiempo uno decía, más o menos se va a mantener, pero después empezó a soltar marcas, a relajarse en un momento en que tenía que apretar. Bueno, también por algo le está yendo como le está yendo a Cobresal. O sea, esa inconsistencia, esa irregularidad es lo que le está haciendo pagar también en este minuto.
4: Y los dos cambios polacos habrán influido mucho.
1: Los de Católica, ese tú, o los...
4: No, de Cobresal.
1: Sí, obvio. Sí, yo creo que también ha tenido algo de eso. Pero defensivamente ha tenido una cantidad de fallas bien llamativas. O sea, son cuestiones que son casi básicas de cobertura, y ha tenido defensivamente este segundo tiempo, pero absolutamente para el olvido.
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0: Cerezo Rosel, el centro de Rosel al área, recupera el balón Cobresal y sale jugando desde el fondo. Presiona alto la Católica, quiere ir por más. Rompe desde el fondo Castillo, regala la pelota, se la regala Zucchi. Aquí viene Zucchi, Zucchi se junta con San Pedro y otra con Fernando Zucchi. Zucchi con la pelota, pisa la pelota Zucchi. Zucchi, al lado está solo un hombre, pero se equivoca Zucchi, ¿ah? Estaba solo Martínez por el sector derecho, pero se la tiró muy larga, lo mató con ese pase lateral que será para Cobresal.
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0: Lateral saque de banda que será para el equipo minero, 23 minutos en este segundo tiempo, 4 para la Católica, 1 para Cobresal. Terminó igualado 1-1 el primer tiempo, pero en el minuto 8, en el 14 y en el 18 la Católica anotó 3 goles para el triunfo del equipo cruzado, que está haciendo su tarea, por lo menos esta noche. Ahora todo depende de lo que pase en Chillán para buscar la clasificación a semifinales de la Copa de la Liga. Aquí va por más la Católica, tocando Cerezo, Cerezo con Corral, el centro atrás de Corral, le queda Rosel. Rosel intenta, Rosel no se pudo acomodar. Juan Francisco Rosel saca la pelota desde el fondo, Cobresal.
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0: Zucchi tocando con Canales, otra con Fernando Zucchi. Solo por el sector derecho aparece Cerezo. Aparecen por todos lados los hombres de la Católica. Viene el centro de Cerezo, saca el balón Pacheco. Ahora recupera Zucchi entre cuartos de terreno. La juega para Bernardo Cerezo. Cerezo para González, otra con Cerezo. Cerezo intentaba un autopase. Viene a auxiliar Corral, el taco de Corral. Gana un lateral que será para la Católica en ataque.
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0: Juega el saque de banda a la Católica. Vendrá el centro de Zucchi, no prefiere tocar con Martínez. Martínez para Cerezo, Cerezo para Jimmy. Aquí viene Martínez, el centro de Martínez. Dejaron con el molde hecho el Toro San Pedri. Intenta Cuivas, también Canales, recupera Cobresal. Hay salida rápida de Carballo. Viene Carballo, sigue Carballo. Carballo con la pelota, Carballo quiso juntarse con Pino, pero interrumpe todo el Dani González y recupera la pelota.
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0: Cobresal ha perdido 8 de los últimos 9 partidos en el torneo nacional.
1: Tuvo una campaña realmente.
0: Sí. Y tuvo 2 victorias, una con la U y una en Copa de la Liga. Y ahora está sumando otra derrota más. O sea, si sumamos las dos competencias son 9 derrotas en 9 partidos.
1: Exactamente. No, así ha sido realmente un año terrible para Gustavo Huerta. Se viene un cambio, don Maxi.
3: Sí, Aarón Astudillo, número 22, se viene a la cancha. Va a reemplazar al número 16, al 6, perdón, al 6 de Cobresal, Esteban Valencia.
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0: Está ganando la Católica 4-1 acá en el Claro Arena, minuto 26 en este segundo tiempo. Somos Cooperativa Deportes, se define el grupo B. Conoceremos esta noche al tercer semifinalista de la Copa de la Liga. Mañana conoceremos al último cuando juegue la U frente al Audax Italiano a las 12:30. Desde las 12 estará Cooperativa en el Nacional con el relato de Ivo Bay. Pendientes de lo que pase en La Serena con el equipo local y Unión La Calera. Mañana conoceremos el cuadro de semifinales de esta Copa de la Liga. Cuando la Católica intenta en el área, Canales y la pelota dan el palo, palo, palo. Le queda Canales para la zurda, se acomoda Canales atrás. La juega para Zucchi, Zucchi para Martínez, Martínez, el centro de Martínez, San Pedri no alcanza a pivotear. El Toro San Pedri, llegan por todos lados, es un colador la defensa de Cobresal, Maximiliano.
3: Lindo remate de Alfred Canales, que se cansó de asistir, de meter pases en profundidad, de abrirle jugadas a la Católica, dijo esto, la quiero definir yo. Le pegó de volea, pierna derecha, Alex Magallanes, la pelota dio en el palo, se estiraba Santander para la foto, no iba a llegar, era un golazo del 13 de la Católica.
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1: Después del rechazo de la salida, la recupera muy bien Católica y en la apertura sobre la línea, hay dos jugadores de Católica adentro del área, solos. Oh, es impresionante la cantidad de errores defensivos que está cometiendo Cobresal. Increíble.
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0: La pelota es de la Católica. El Dani González tocando con Fernando Zucchi, otra con el Dani González. González tocando corto para Alfred Canales. Canales, el pase de Canales es para Fernando Zucchi, otra para Alfred. Canales para Zucchi, Zucchi para Canales, Canales para González. Toca y toca y toca y toca la Católica. Lo gana por 4-1 acá en el Claro Arena.
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0: Intentaba un centro a la Católica, saca desde el fondo Cobresal, no puede Corral. Ahora se equivoca en la mitad de la cancha el equipo minero, se equivocaba Nadruz. Balón que se va fuera de la cancha, será lateral para la Católica en ataque, minuto 28 en este segundo tiempo, golea el equipo cruzado en esta tarde sabatina acá en la precordillera.
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0: Estaba la Católica, el pase Barajiani que no resulta. Balón que se va por la última línea, el saque de fondo será para Cobresal.
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0: Intentaba San Pedri en el ataque. Balón que se va por la última línea, el saque de fondo será para el equipo minero, sacando Santander. Largo pelotazo de Santander, no podía Carballo. Recupera el balón Bernardo Cerezo, hacia atrás para Darío Melo. La tiene el portero de la Católica. Tiempo y marcador en Chillán, está preguntando el hincha de la Católica, Rodrigo Gómez.
4: 1-1 se mantiene el partido, igual a Ñublense y la Universidad de Concepción. 72 minutos de juego, avanzan los chillanejos, tranquilos los cruzados, queda mucho.
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0: Tiro libre que será para la escuadra de Cobresal. Ya jugó el tiro libre Carballo, hacia atrás Carballo para Moreno. Moreno tocando corto, Moreno para Bechtol. Bechtol buscando a Nadruz. Nadruz tocando para Bría, otra para Nadruz. Nadruz y el pase corto, buscando sector izquierdo ahora para Pacheco. Pacheco tocando el balón, el pase corto de Astudillo para Pacheco. Pacheco se va hacia atrás, Pacheco. Pacheco para Estefan Pino, ante la marca de Ampuero. Tocando ahora para Astudillo, uno formado en la cantera de la Católica. Astudillo cometió falta, sí, falta en ataque, falta. Frenos GTX, el tiro libre será para la Católica.
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1: Pareciera que Católica se tomó un descansito, ¿eh? Bajó un poco la presión. No la circulación de la pelota, pero sí la presión que tenía para recuperar la pelota. Ahora, como que empieza a manejar, a manejar, a manejar, lo que no quiere decir que no quiera hacer más goles, porque claramente está buscando el espacio para hacerlo.
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0: Sale jugando el equipo cruzado a través de Daniel González. Apertura de González, imperfecta, se equivoca. González vuelve a recuperar la Católica con Cerezo. Cerezo y Corral. Corral, la descarga de Corral para Martínez. Atrás Martínez, mitad de terreno, buscando al Dani González. González para Ampuero. En el círculo central está Branco Ampuero. El pase de Ampuero para Canales. Canales para Rosell. Rosell con el balón. El pase corto de Rosell para Martínez. Martínez para Rosell. No entendió la idea Rosell. Saca el balón desde el fondo Cobresal.
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0: Y ahora una falta sobre Brea. La infracción fue de Martínez. El tiro libre será para Cobresal. Falta, frenos GTX otra vez.
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0: Tocando Pacheco. Pacheco para Estefan Pino. Aguanta la marca Pino. Intenta el remate. Lo cerró muy bien el Dani González. Han estado excelente los dos zagueros de la Católica, aguantando al gigante Estefan Pino. Tiro de esquina, será córner para Cobresal.
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0: Lanzamiento de esquina que será para Cobresal. Sector derecho, vendrá Carballo para el lanzamiento de esquina. El número 10 de Cobresal, que ingresó en el segundo tiempo. Aquí viene Carballo, centro abierto a media altura. Al centro de Carballo, saca sin problema San Pedri. Viene a recuperar Carballo. Brian Carballo tiene la pelota. Carballo viene al centro de Carballo. Centro. Darío Melo tiene controlada la situación. Se queda con la pelota. Minuto 32.
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3: Recordemos que Darío Melo no solo va a tener acción ahora en la Copa de la Liga y cuando le toque nomás, vienen tres partidos para él porque Vicente Bernedo está suspendido después de lo que pasó con Colo-Colo.
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0: Va a atajar la próxima semana ante la U de Conce en esta cancha, cerrando la primera rueda y las primeras dos fechas de la segunda rueda, ya en el mes de julio. Darío Melo tras la suspensión de Bernedo. Aquí va la Católica con Rosell. Rosell tocando con Jimmy. Viene Martínez. Martínez centraliza. Martínez, Corral, media vuelta. Se cruza Moreno. Interrumpe el remate de Corral. Sale jugando Cobresal desde el fondo.
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0: La falta ahora de Alfred Canales en ataque. El tiro libre será para Cobresal. Minuto 33 en este segundo tiempo. El partido está absolutamente sentenciado en lo futbolístico.
1: Sí,
0: hace rato.
1: Hace mucho rato, diría que empezando este segundo tiempo ya se veía una cara distinta cuando hace el 2-1. Fue. Y yo te digo una cosa, yo creo que faltan goles todavía.
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0: Toca la pelota San Pedro y linda descarga para Cuevas. El taco que intentaba correr, se quería juntar con San Pedro y quien aparecía por pasillo central. Recupera la pelota Cobresal con Brea. Pelotazo de Brea sin destino, el pelotazo. Cambio de frente, no aparece nadie por el otro lado. Apagadísimo Cobresal en este segundo tiempo. Comenzó ganando el partido, pero en el segundo tiempo la Católica se lo ha llevado por delante al equipo de Gustavo Huerta, que está acumulando derrotas y derrotas este año.
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0: Decíamos, de los últimos 11 partidos, solo dos victorias para Cobresal. Aquí viene, tocando la pelota Martínez. San Pedri, casi anotó un golazo. Le llegó de casualidad un rebote a San Pedri, sacó el remate. Alto, casi se cuela en el ángulo superior derecho, Maximiliano.
3: Jimmy Martínez, que buscaba el pase en profundidad para Bernardo Cerezo, intervenía con aquella iniciativa Franco Véctor, que se barría, evitaba que el pase llegara a Cerezo, pero le dejó la pelota servidita a Fernando San Pedri, el ex Atlético Tucumán, que intentó un remate fuerte, cruzado en peine del pie derecho arriba. La pelota pasó cerquita, se agarran los pelos acá en el Claro Arena.
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0: Darío Melo tiene la pelota, el balón está en el área de la Universidad Católica. Minuto 35 en este segundo tiempo, tiempo y marcador en Chillán. Rodrigo Gómez,
4: 78 minutos de juego, están igualando 1-1 Ñublense y la Universidad de Concepción. Algo más de refriega en el partido en estos minutos finales. Te digo que por momentos veo más cuidando el empate a Ñublense que ir a arrebatar el balón en terreno rival, pero ahí están luchando.
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0: 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Saludos para Cristian Monsalve, está escuchando desde Maipú con su fiel mate, escuchando Cooperativa Deportes. Manuel Matus, Edgardo Sáez, verdadero tetracampeón también, saludos para él, auditor permanente de las 14 horas, y a toda la gente que nos está escuchando a esta hora, Mariana Carola también.
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0: Intentado por el sector derecho Cerezo, pero recupera el balón la escuadra de Cobresal. Centralizan para Pino. Está solito en ataque Estefan Pino. Recupera la Católica, que va para el quinto. Aquí viene Juan Francisco Rosell. Se limpia el camino Rosell. Se mete al área Rosell. ¿Se la pincharon o no? No, no se la pincharon. La perdió nomás Rosell. Y reclama a Jiménez. Reclama tiro de esquina, pero sí, fue saque de fondo nomás.
1: Cobresal, lo único que quiere es que termine el partido.
0: Sí. O sea, está volver a la casa, ¿no?
1: Sí, no, ya, de hecho está total, un equipo está totalmente entregado y se vienen dos cambios, Maxi, en Católica.
3: Nicolás Luilier va a reemplazar a Cristian Cuevas y se viene el pesadilla Martín Gómez, conocido por su sobrenombre más que por otra cosa, se viene para reemplazar al 25 Diego Corral.
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0: El pesadilla Gómez a la cancha.
1: Sí,
0: ha ganado el apodo.
1: Sí. Y no como decía Maxi, no por algo bueno, digamos.
0: Siempre aparece con algo.
1: Sí, pero no ha sido algo particularmente bueno.
0: La semana pasada dio asistencia de gol para Corral, allá en el sur, el talcahuano, el argentino, el que viene del Real Pilar a la cantera cruzada. Y San Pedri que viene a buscar una pelota. Viene San Pedri, recupera muy bien el balón en la mitad de la cancha. San Pedri, pase largo de San Pedri para Martínez, pero primero llega Moreno, la manda fuera de la cancha el argentino lateral, que será para la Universidad Católica.
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0: Nicolás Lulier, para el saque de costado, Lulier hacia atrás para Branco Ampuero. Ampuero con el balón, Ampuero tocando corto para Alfred Canales, gana la Católica, hace la tarea, ya la hizo. Partido sentenciado absolutamente, esperando lo que pase en Chillán a esta hora. Rodrigo Gómez, tiempo y marcador.
4: 81 minutos del partido, siguen igualando 1-1, algo de cansancio también ya reflejan los jugadores de Ñublense, por ejemplo, Graciani en el piso, Vicentemente acalambrado y siendo asistido incluso por la gente de la Universidad de Concepción para que se recupere. 82 minutos, Ñublense 1, clasificando Udeconce 1.
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0: Pero un gol del Campanil lo cambia todo y clasificaría a la Católica semifinales de la Copa de la Liga. Aquí viene Lulier, el centro de Lulier, la pelota parecía que se iba cerrando en el segundo palo. El balón no se ha ido, última línea, por el sector derecho, otro centro. Ahora intentaba Canales, un centro, saca el fondo de Cobresal, recupera Carballo, que se anima. Pone primera, pone segunda, sigue Carballo, pasa a la mitad de la cancha, que viene Carballo, seguiría a juntar con Brea, se barre excelentemente Branco Ampuero, lateral que será para Cobresal en ataque.
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4: Rodrigo.
0: Dime.
4: Se picó el partido en Chillán, de hecho manotazos, empujones y una expulsión en este minuto. Luis Rojas, que era uno de los que estaba más descontrolado, Campuzano por el otro, se llevó amarilla, pero se fue expulsado el delantero de la Universidad de Concepción, que ahora pide explicaciones, el partido momentáneamente detenido.
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0: O sea, se quedó con 10 el Campanil para la recta final.
4: Sí, reclama a Luis Rojas en este minuto, pero claro, estaba manoteando con todo, generó ahí una bataola y el árbitro estimó roja para el hombre de la Udeconce, amarilla para el capitán de Ñublense.
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0: Alfred Canales tiene la pelota, Canales está ganando, está goleando la Católica esta tarde, Sabatina, acá en el Claro Arena, 4-1 vence a Cobresal. Un gol del Campanil lo cambia todo en Chillán, necesita una ayudita a la Católica de la Universidad de Concepción, tal como pasó hace una década con el título del año 2016. Aquí viene el pesadilla, viene Gómez, casi. Bueno. Le pegó Gómez abajo, la pelota que se va por la última línea, poquito ancha, Maximiliano Videla.
3: Buen remate cruzado, dan el palo. Sí, señor, dan el palo esa pelota, remate cruzado del pesadilla Gómez, que casi anota su gol. Había asistido ya Talcahuano, como decía Rodri, faltaba el gol, va a seguir faltando porque ese remate se encontró con el palo de la mano derecha de Alejandro Santander.
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1: Cada uno ya está buscando su gol. Gómez por un lado, San Pedro por el otro. Y quieren dejar su testimonio también en este partido, que ha sido, sobre todo el segundo tiempo, así, ampliamente superior. El primer tiempo fue parejo. Fue muy, muy, muy parejo. No en términos de posesión, pero sí en términos de profundidad. De hecho, diría que Cobresal tuvo mayor llegada, porque las contras, la verdad, que hizo mucho daño, pero el segundo tiempo ha sido un monólogo.
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0: Otra vez intentaba Martín Gómez, el pesadilla en el área, el portero Santander se queda con la pelota, intenta otra vez Cobresal, más por inercia que por voluntad futbolística, cae goleado y suma otra derrota a su año nefasto el equipo de Gustavo Huerta, que tendrá que ajustar tuercas en este receso en la Liga de Primero, si no creo que va a pelear el descenso sí o sí en el segundo semestre. Aquí viene Brea se mete al área, Brea la juega atrás, quien se cruza, el Dani González, balón que se va No, porque llega primero Alfred Canales, recupera la pelota, no se va por un costado y va Alfred Canales a tranco lento, pasa a la mitad de la cancha. Alfred Canales cuida la pelota, toque corto para Martínez, Martínez para Fernando Zucchi, tiene la pelota la Católica a través de Zucchi en el círculo central.
4: ¡Hay gol en Chillán! El gol que derrumba la ilusión cruzada. Diego Sangüesa en el minuto 86 pone en ventaja el local. Ñublense 2, Udeconce 1. Están avanzando los chillanejos.
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0: Bien, gana Ñublense entonces. Y está avanzando a semifinales de la Copa de la Liga. Más allá de lo que pase acá en el Claro Arena, donde la Católica ha hecho una fantástica tarea en el segundo tiempo. Gana 4-1, pero no alcanza con lo que pasa en Chillán. Maximiliano.
3: Se enteran en el banco de la Católica, se nota conversaciones al oído entre Daniel Garnero y sus asistentes. Se van a sentar, se mete las manos en los bolsillos, lento caminar del técnico de la Católica. Se enteraron que Ñublense ya dilapidó todas las opciones de clasificación.
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0: A ver, puede estar para Cobresal el descuento. Brea, abajo Melo. Melo estuvo notable. Darío Melo, tras el remate de Julián Brea. Hola, Cogolver.
1: Sí, pero lo importante de que seguramente va a fijar la declaración de Garnero es que hizo su pega y la hizo bien. Primer tiempo con dudas, pero el segundo tiempo ni hablar, si ha sido aplastante. Y creo que ya pensando que está fuera, la concentración en un campeonato que tiene que empezar a cortar distancia con los punteros, sin duda que este es un aliciente. No influye, pero sí creo que le da una buena noticia.
0: ¡Viene Rosell!

0: Universidad Católica. Y llega el quinto, faltaba el de Juan Francisco Rosell en el área, saca un zurdazo abajo, cruzado, para derrotar al pórtico de Santander. Desde el sector izquierdo saca el zurdazo Rosell para vencer el pórtico de Cobresal, minuto 90-45 del segundo tiempo. Juan Francisco Rosell, ya son 5 para la Universidad Católica, 1 para Cobresal.
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2: Otra gran jugada colectiva de la Católica que termina en los pies de Juan Francisco Rosell, que se creía offside, no festejaba en primer término, pero se da cuenta que no lo estaba, y ahí sí empiezan las celebraciones del 18 de la Católica. Entró por la izquierda, muy parecido al gol de Jimmy Martínez, remate cruzado, empeine el pie zurdo fuerte abajo, nada que hacer para Santander. 5-1, lo gana la Católica.
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3: Ahora, el árbitro se quedó ahí, ¿no? El asistente corrió por la banda como para marcarlo, pero el árbitro se quedó ahí, por eso yo pensé que había cobrado offside, pero efectivamente ya es una paliza la que le está dando Católica, aunque ya está perdida la clasificación, pero por lo menos en lo netamente futbolístico ha sido una muy buena muestra este segundo tiempo.
2: Linda, linda asistencia del Pesadilla Gómez, ¿eh? De taquito, mirando hacia otro costado, se la dejó servidita a Juan Francisco Rosell, así que le sumamos otra asistencia a Martín Gómez esta, pero de calidad, de primera calidad lo que hizo el jugador de la Católica.
0: Y va otra vez la Católica, centro de Cerezo, centro para San Pedro, el portero Santander se queda con la pelota.
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2: Se dieron 6 de agregado y ya se jugó 1.
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0: Se va a jugar hasta el minuto 51 en este segundo tiempo. El partido está sentenciado, liquidado. 5-1 la Católica sobre Cobresal. Tiempo y marcador en Chillán, Rodrigo Gómez.
4: Minuto 90, ya pronto a entregar el árbitro la adición de este compromiso. Ñublense 2, Universidad de Concepción 1.
0: ¿Qué pasa con estos resultados, Rodrigo Gómez?
4: Encabeza la tabla Ñublense, 14 unidades, lo sigue la Universidad Católica con 11, y en los últimos lugares está Universidad de Concepción con 4 y Cobresal con 4, Grupo B de la Copa de la Liga.
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2: Pierna arriba de Fernando Zucchi, jugada peligrosa, tiro libre para Cobresal, 35 metros de distancia al arco de Darío Melo. Protesta Zucchi, Martínez frente a la pelota, deteniendo en la ejecución que quieren intentar los jugadores de Cobresal. Esto ya está por terminar, eso sí.
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0: Tiro libre que será para Cobresal, que cae goleado, suma otra derrota en este semestre. Y va a tener que repensar mucho lo que pasa en el segundo semestre. El equipo de Gustavo Huerta es uno de los candidatos a pelear por no descender en el torneo. Tiro libre que será para el equipo minero. Pacheco, Astudillo, Pacheco. Darío Melo, atento. Se queda con la pelota.
4: Se dan 7 minutos de adición en Chillán.
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0: Acá se dieron 6 y se va a jugar hasta el minuto 51. Restan prácticamente 2 minutos para que se acabe el partido. La Católica lo va a ganar. Hizo la tarea. Y hay que esperar que termine el partido en Chillán para conocer su futuro. Por ahora, eliminado de la Copa de la Liga. ¿Cómo va a pesar ese gol en la última jugada frente a Ñublense acá en el Claro Arena? Fue la última jugada, el gol de Ábalos, que le dio el empate a Ñublense cuando ganaba la Católica y que pudo sentenciar ese partido sin problemas. Y lo termina empatando en la última jugada, minuto 52 del segundo tiempo, Ábalos, que le dio el empate a Ñublense, y creo que ese gol lo termina condenando a la Católica. Si ganaba ese partido, tenía prácticamente los boletos abrochados a semifinales el equipo de la Franja.
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0: La pelota va a ser jugada por la escuadra de Cobresal desde el sector izquierdo, en saque de banda lateral. Desde la izquierda lo jugaron para Brian Carballo. Carballo intenta pasar ante la marca de Cerezo, lateral que será para la Universidad Católica en su territorio. Estamos en el minuto 50, un minuto más y se nos muere el partido acá en la precordillera.
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0: Sale jugando la escuadra cruzada desde el fondo a través de Lulier por el sector izquierdo. Va Lulier, Lulier con el balón, sigue Lulier, Lulier, el taco de Rosell, lateral, saque de banda, 5-1 lo gana la Católica sobre Cobresal. En el sur está ganando Ñublense por 2-1. Necesita que Ñublense pierda la Católica para avanzar. Así que el equipo chillanejo, el equipo de JJ Rivera, está sellando los pasajes a semifinales de la Copa de la Liga.
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0: Mañana desde las 12 estaremos en el Nacional y estaremos pendientes a lo que pase en la portada. La U Audax Italiano, en la antena de Cooperativa. Y se baja el telón del partido, dice Franco Jiménez. Goleó la Católica, hizo la tarea. 5 para la Universidad Católica, 1 para Cobresal. Partido finalizado acá en la precordillera. Goles de Canales, de Corral, de Gianni, de Martínez y de Juan Francisco Rosell para la goleada de la Católica. Abre la cuenta de penal Estefan Pino. Lo ganó la Católica. A esperar lo que pase en Chillán. Maximiliano Videla, cuéntame la reacción de los jugadores.
2: Se despiden amistosamente jugadores de Cobresal y de la Universidad Católica. El árbitro no recibe reclamos. Una salida bastante tranquila, un término bastante tranquilo de un partido que de poco valió en el triunfo de la Católica, en la derrota de Cobresal, que ya estaba eliminado. Se van todos tranquilos, mucha camaradería en la mitad de cancha antes de irse rumbo a camarines, tanto de jugadores de Cobresal como de jugadores de la Católica.
0: Bien, lo ganó la Católica 5-1. Rodrigo Gómez, vamos a Chillán. ¿Cuánto queda para finalizar el partido?
4: Quedan segundos, Rodrigo Contreras. 50 segundos en rigor para finalizar este partido que sigue ganando Ñublense por 2-1 a la Universidad de Concepción. Recordemos que sobre el final fue expulsado el delantero Luis Rojas. Después de ahí una trifulca, empujones, manotazos, y quedó con 10 hombres el conjunto de la Universidad de Concepción. La última maniobra es para Ñublense y la deja en las manos del portero de la U de Conce. Están por terminar el partido que le está dando la clasificación al conjunto rojo.
0: Bien, Ñublense entonces va a clasificar a las semifinales. Acá me parece que ya se enteraron los jugadores de la Católica. No hay mucha conformidad, por supuesto. Golearon, hicieron la tarea, pero lo que pasó en Chillán termina condenando al equipo de la Católica, y también me imagino pensando lo que pasó hace prácticamente un mes con ese gol a última hora de Ñublense de Ábalos, que le dio el empate a Ñublense. Polaco Golver.
3: Bueno, me parece que tanto Garnero como sus boys tienen que concentrarse en lo positivo que hicieron hoy día. Que eso es lo relevante hoy día. Es haber visto una reacción, haber visto un equipo que jugó, que supo dar vuelta un partido, que había sido muy incómodo los primeros minutos, y al final un segundo tiempo fantástico, donde dio prueba de su, digamos, primero de su poderío, y segundo también de una capacidad de rebeldía, porque el primer tiempo lo había pasado mal con las contras de Cobresal, pero acá realmente no, hizo un gran partido, sobre todo esta segunda etapa, y me parece que a la larga no clasifica, pero creo que es un muy, pero muy buen incentivo para lo que se viene.
0: ¿Terminó Chillán, Rodrigo Gómez?
4: No todavía, quedan segunditos, ya estamos en 97 y 12 segundos, se habían adicionado 7, pero la...

0: Católica con 11 unidades y quedaron más relegados, 4 puntos para la Universidad de Concepción y 4 puntos también para Cobresal.
1: Perfecto, Ñublense entonces se mete en semifinales de la Copa de la Liga. Póngale el número 10 a la escuadra chillaneja, fue décimo en la tabla de posiciones. Por ahora enfrentando a Coquimbo en semifinales. Mañana va a faltar un grupo, Rodrigo Gómez, que se va a resolver al mediodía con dos partidos en simultáneo.
0: Claro, es el grupo de la Universidad de Chile, el grupo D, que va a tener dos partidos a las 12:30 del día. Van a jugar en La Serena, Deportes La Serena con Unión La Calera, y en simultáneo se va a jugar el partido en el Estadio Nacional entre Universidad de Chile y Audax Italiano. El escenario de ese grupo es Audax, líder, con 10 puntos, Unión La Calera, segunda, con 10 puntos, pero una diferencia de 2, Audax tiene una diferencia de 3. Universidad de Chile es tercera, con 7 unidades, una diferencia de 5, y Deportes La Serena está colista y lejos del resto de los equipos, tiene solo una unidad.
1: Bien, o sea, La Calera, Audax, y en tercer lugar la Universidad de Chile tienen posibilidades de avanzar a las semifinales de la Copa de la Liga.
0: Exacto, están celebrando en este minuto en cancha los jugadores de Ñublense y junto a su hinchada, están todos ahí en el área norte revoleando sus camisetas y celebrando con toda esta victoria que es muy importante y sobre todo para el técnico que se le veía muy contento, llegó esta temporada y ya está consiguiendo un primer objetivo.
1: Exactamente, estaremos pendientes de las voces allí en Chillán para conocer, por supuesto, la palabra de los semifinalistas de la Copa de la Liga. Coquimbo, O'Higgins, Ñublense, clasificados a semifinales de la Copa de la Liga. Mañana, desde las 12, estará Cooperativa Deportes en el Nacional y pendientes de lo que pase en la portada, centralizados en el Nacional con el relato de Ivo Bay para Universidad de Chile y el Audax Italiano. Se va a definir ese grupo de la U, que es el grupo D de esta Copa de la Liga. Miren, si es Unión La Calera el que clasifica semifinales, enfrentará a Coquimbo Unido y O'Higgins a Ñublense. Si es Audax Italiano el que avanza en ese grupo, Coquimbo va a enfrentar a Ñublense y O'Higgins al Audax Italiano. Si es la Universidad de Chile, si da, se da esa combinación de resultados, o sea, que la U gane su partido y que La Serena venza a Unión La Calera, Coquimbo enfrentará a Ñublense y O'Higgins se enfrentará a la Universidad de Chile en semifinales, las cuales se van a jugar en la segunda semana de julio. Esas son las alternativas, Polaco Golver, para las semifinales de la Copa de la Liga. Recordemos que se emparejan por la tabla de ubicaciones de la temporada 2025.
2: Así es, bueno, vamos a ver en qué decanta lo de mañana, que seguramente nos va a entregar un resultado. Veamos si será lógico, será esperable, pero creo que me llama la atención de Calera, que está muy abajo en la tabla, se puede meter de manera interesante en un cupo internacional, pero la pregunta que uno se hace es que se repite más o menos lo que nosotros hablamos antes de la Copa Chile hace muchos años, cuando decíamos los equipos grandes se la toman en serio, ¿no? Porque Católica acaba de quedar fuera, la U está muy, muy, muy difícil, incluso más difícil que la situación de Católica hoy día, y Colo Colo también. Entonces, bueno, premio para también los que creen, los que pelean, los que intentan, que en este caso son equipos que normalmente no son los animadores habituales.
1: Lo está comentando el Polaco Golver en Cooperativa Deportes, acá en el Claro Arena. La Católica ganó, goleó, gustó, ganó 5-1 sobre Cobresal, pero no sirvió de mucho porque Ñublense ganó en el sur y avanzó a las semifinales de esta Copa de la Liga 2026. Coquimbo, Higgins, Ñublense listos en semifinales. Mañana se define el grupo D, donde La Calera, Audax o la U será el último en ese cuadro de los cuatro mejores de la Copa de la Liga. La gente se está yendo acá del Claro Arena, ya prácticamente vacío. Luego estaremos con Maximiliano Dela para escuchar voces a los entrenadores, a Gustavo Huerta, sobre todo por este momento preocupante para Cobresal, que está todavía no en zona de descenso en el campeonato nacional, pero jugando así creo que va a pelear el descenso.
2: Ah, se está.
1: Suma una cantidad enorme de derrotas, además. Sí.
2: No, y aparte, ¿sabes cuál es el tema? Es que lo preocupante es que no tiene.